0: número 2 de Ituzaingó.
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2: Se mantienen los retrasos en Panamericana desde la unión de los ramales Pilar y Campana hasta Ruta 202, mano a la ciudad de Buenos Aires, por dos choques ocurridos más temprano. El tránsito está muy lento, lo mismo sucede en la zona de Florida por un incidente vial a la altura de La Prida para ingresar a General Paz, que tiene demoras a la altura de Liniers, mano al Riachuelo, y también desde Cantilo hasta el acceso norte. El acceso oeste, a la altura de General Rodríguez, con marcha intensa hacia la ciudad de Buenos Aires, y todavía lento el cruce de Delipiane con Richeri. Central de Tránsito 710, Nora Acosta.
0: En Buenos Aires, a esta hora y con el cielo despejado, la temperatura 10 grados una décima, la humedad 61%. 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
2: Por ciento de lo que fue el año pasado, mucho, pero igual, ese 36% empata lo que fue el año 2024. O sea, el 2024, sí, digamos, desde el 2000 para acá, todos los años venía creciendo el cine. El año 2024 fue un año bueno, el mejor de la pospandemia, y en el 2025 fue el peor. Y el 2026...
3: ¿En Argentina o el mundo?
2: En general, en el mundo crece el cine, no tanto como crecía en su momento, pero, por ejemplo, para que sepas más o menos, te des una idea. En Argentina se vende por año menos de una entrada por persona. Uh-huh. O sea, más o menos se vende un 0,70 de entrada por persona.
3: O sea, 35 millones de entradas, más
2: claro.
3: O menos.
2: Y en Estados Unidos se venden 2,20 o 2,30 tickets por persona.
3: ¿En serio?
2: Claro.
3: ¿Tanto van
2: sí,
3: al cine?
2: Sí, y no estamos hablando de la etapa más fuerte del cine en Estados Unidos. ¿No sabes cuál fue la etapa más fuerte? Si vos agarrás toda la historia del cine, y esto es interesante para analizar. La etapa en Estados Unidos en donde más gente iba al cine fue en la época de la Gran Depresión.
3: En los años 30.
2: En los años 30, sí.
3: Ajá.
2: También tiene que ver con que no había televisión, obviamente.
3: Claro, ¿qué querés?
2: Claro, y el entretenimiento era ese, ¿no? No, y la gente estaba deprimida también.
4: Claro.
2: Así que bueno, pero te quiero decir, cuando hay cuestiones que tienen que ver con el ánimo popular, no es que baja el cine, debería subir el cine, porque la gente quiere saber. Y yo creo que acá hay una cuestión sumamente económica, porque esto que te decía, que en casi todos lados crece, menos que en otros años, pero crece, tiene que ver con que la gente, si bien tiene plataformas, tiene un montón de entretenimiento en la casa, eso hace también que en algún momento necesite cambiar de ámbito. Es decir, vos hoy tenés de todo, sobre todo si haces home office, que hay mucha gente que hace home office hoy en día. Entonces, si vos estás en tu casa trabajando y ves las plataformas, y viste el fin de semana, a lo mejor querés salir. Y salir al cine es una buena salida, sigue siendo una salida bastante accesible, a pesar de que es cara para nuestro nivel de, digamos, de cobros. Pero en general, en el mundo es una, digamos, es un entretenimiento mucho más barato que el teatro o que un concierto, ¿no?
4: Sí, obvio.
2: Así que bueno, yo digo, estuvo bien, julio, estuvo bien. Hay que ver cómo avanza julio a diciembre. Y volviendo a lo de La Odisea. La Odisea es una película que no es una película popular, porque es una película de 3 horas.
4: Me bajé en cuanto supe la duración.
2: Y bueno, igual te digo una cosa. La película está muy bien.
4: Sí.
2: Y se banca el tiempo que dura.
4: No hay intervalo.
2: No existe intervalo. Pero te digo una cosa, se banca el tiempo que dura. Se la banca, ¿eh? Yo no soy amante de las películas largas. Para mí, la duración ideal de una película son 90, 100 minutos. Pero entiendo que, como quiere contar la historia Nolan, que la quiere hacer muy fiel a la Odisea, quiere contar todo el viaje de Odiseo y no saltearse partes, bueno, necesita un desarrollo. A mí me parece que se estrenó en un muy buen momento, ¿por qué? Porque las salas de cine tenían tanta gente por las vacaciones de invierno y con tantas películas infantiles, que una cosa trae la otra. Quiero decir, vos estás ahí y ves el cartel de la Odisea, y decís, ah, mira, chiste, la tengo que venir a ver. Y ya tenés el ejercicio, no tenés ejercicio, porque ya fuiste al cine.
4: Sí.
2: El tema es el ejercicio. Mm. Que vos te levantes o que salgas de tu casa para ir al cine. Una vez que saliste y fuiste, ya es más fácil.
4: Bien.
2: Entonces me parece que La Odisea se estrenó en ese momento y me parece un buen momento para estrenarla. Porque además había pocas películas para adultos. Casi todo era para...
4: Sí.
2: Así que sí o sí, más allá de que Nolan tiene, digamos, un público fiel, que es una película épica al estilo de las grandes películas como Titanic, Ben-Hur.
4: Sí.
2: Bueno, digo, más allá de todo eso, se estrenó en un momento justo y yo creo que va a estar varias semanas más en cartel.
3: ¿Y le fue bien en el mundo?
2: Sí, le fue muy bien en el mundo. Y no es una película fácil para que vaya bien, ¿eh? Por la duración, por el tema, porque además, por más que sea Nolan, es una película, digamos, es sobre mitología griega.
4: Claro.
2: No. A mí hay algo, mira, te voy a decir algo, a mí hay algo que no me gustó de la película. Digamos, en línea general, la película me gustó toda. Pero si algo no me gustó, es que Nolan haya usado tantas figuras de Hollywood para tantos personajes. Porque una cosa es que vos tengas a Matt Damon como Odiseo, ponele, y no sé, y a Anne Hathaway como Penélope, ya está. Ya elegiste 2 estrellas, querés 2 estrellas, ahí tenés 2 estrellas. Pero acá, él llamó a todos actores conocidos. Entonces, a mí me parece que es como un concurso de decir, mirá, acá está Robert Pattinson. Mirá, acá está Tom Holland. Mirá, Zendaya. Acá está Zendaya. Digamos, son todas caras conocidas. Y me parece que este tipo de cine, para que vos entres en el código, para que puedas entrar en la incredulidad del cine, necesitan rostros que no sean conocidos.
3: ¿No es un poco intelectual para Estados Unidos, por ejemplo?
2: Sí, sí, sí. Pero ¿sabés qué? No fue vendida como una película...
3: Fue de aventuras.
2: Claro, exacto. Fue vendida como... mirá, acá está Robert Pattinson. Mirá, acá está Tom Holland. Mirá, Zendaya. Acá está Zendaya. Digamos, son todas caras conocidas. Y me parece que este tipo de cine, para que vos entres en el código, para que puedas entrar en la incredulidad del cine, necesitan rostros que no sean conocidos.
3: ¿No es un poco intelectual?

0: que yo creo que ahí sí Nolan tuvo, digamos, pensó en eso. La llenó de estrellas. La llenó de estrellas la película. Entonces vos decís, ah, bueno, pero están todos estos. Están Matt Damon, Charlize Theron, Anne Hathaway. Son un montón de actores conocidos, ¿viste? Son actores del momento. Ahí está Spider-Man, está la novia de Spider-Man. Los actores están todos ahí. Entonces, bueno, yo creo que el público americano sigue pensando en quién actúa en la película para ir a ver la película. No es como acá, que a lo mejor no decís, voy a ver la última de Tom Cruise, voy a ver la última de Brad Pitt. Sí, a veces sí, alguna persona sí, pero generalmente no es por eso que vas. En Estados Unidos todavía es importante el actor, el protagónico, el elenco, y es lo que también tracciona mucho público.
1: ¿La vas a ir a ver?
2: Me bajé, no aguanto.
1: Te bajaste
2: 3 horas.
1: Porque no aguantaste 3 horas.
2: No tengo 3 horas de mi vida, directamente. Pero el viernes fui a ver, anteayer, fui a ver La Invitación.
0: Ah, muy bueno. ¿Te gustó? Me gustó, sí. Me gustó. Igual, reconozco, La Invitación es una remake de una...
2: Mirá, no sabía.
0: Es una obra de teatro. Primero es una obra de teatro que escribió un director español que se llama Sex Guy.
2: Sí.
0: Que es un director que ha hecho muy buenas películas. Ha hecho Truman, esa película de Darín con el perro.
2: Sí.
0: Bueno, él escribió esa obra de teatro y después hizo una versión de cine española que se llama Sentimental. Trabaja Javier Cámara y Griselda Siciliani. Griselda Siciliani hace el papel que en esta película hace Olivia Wilde.
2: ¿No? Wow.
0: Bueno.
2: Y esa la dirige también.
0: Sí.
2: Dirige y actúa.
0: Sí, exacto.
2: Diosa, una genia.
0: Y es una gran directora. Bueno, y a mí La Invitación me gustó. Pero reconozco que es una película que si viste la española, si ya digamos, tenés el texto, te suena un poco, viste, que no, es medio ni.
2: Claro.
0: Pero para,
2: yo no vi ninguna.
0: Pero para un público, sobre todo, esta está pensada para el público gringo, ¿no?
2: Sí.
0: Es como osada, es osada, sí, para el público, sí, que es medio pacato el público norteamericano.
2: Está lleno de gente mayor.
0: Sí.
2: Parejas de gente mayor.
0: Y sí, es una película para el público adulto, es una, sí, película para ver, para salir.
1: ¿De qué trata?
0: Para...
2: Contala vos, Alexis. Está Alexis, sí, Puigaca y le
0: es una pareja que está, digamos, aburrida, en
2: las últimas, sí, vienen mal.
0: Sí, una zona gris, digamos, tratando de remarla. Y se mudaron a un edificio en donde hay una pareja arriba, en el piso de arriba, que tiene una vida extraordinaria. Ellos escuchan todo. Ajá. Escuchan la fiesta, la intimidad de ellos, todo. Y entonces les da un poco de envidia y la mujer decide invitarlos a cenar. Sin, el marido no quiere saber nada. El marido no sabe que los invitó. Cuando llega a la casa se entera y los invita. Baja la pareja y ahí se arma un...
2: Ellos son muy modernos.
0: Ellos son súper modernos, liberales.
2: Ella es sexóloga.
0: Sí, sí.
2: Tienen pareja abierta. Sí. Ella es sexóloga. Él no me acuerdo qué, sí, hace. Ex bombero.
0: Sí, es bombero, sí. Bombero. Sí. Ella es Penélope Cruz y él es Edward Norton.
1: Ajá.
0: Sí, es muy,
2: está bien.
0: Es una obra de teatro. Es una obra de teatro porque todo transcurre ahí, ¿no? Todo transcurre ahí, sí, y es una película de diálogos, ¿no? Ah. Es una película de diálogos.
1: ¿Hablaste con alguno de los protagonistas de Odisea?
0: No, ahora no hablé con ninguno. En su momento sí, ya había entrevistado a Nolan y a muchos de los actores que están ahí, pero no, pero por la Odisea no entrevisté a nadie. No.
1: ¿Y accesible?
0: Sí, un tipo muy muy amable. Yo creo que Nolan es el Stanley Kubrick de esta generación. Uh-huh. ¿Viste? Stanley Kubrick era un tipo, pero tiene otra cosa, tiene una diferencia con Stanley Kubrick. Stanley Kubrick era inaccesible. Inaccesible, no podías entrarle por ningún lado. Sí, imposible, ¿eh? Un tipo imposible. Con el periodismo y con los actores también, muy déspota en el set. Nolan no es así, pero sí, yo lo que le reconozco es que tiene una obsesión con todo lo que filma, o sea, con cómo se va a ver, con el plano, con el encuadre, con lo que está en el fondo de la pantalla. O sea, es un tipo obsesivo, y en eso digo que es muy parecido a Stanley Kubrick, que era capaz de hacer 127 veces una toma en donde vos la primera y la segunda la veías igual y decías, ya está. Y no, y el tipo la hacía 127 veces. Él veía algo que no le terminaba de cerrar, algo, un puntito, no sé lo que. Bueno, Nolan es así. Pero muy accesible en cuanto a explicar las cosas. Él te explica. Yo me acuerdo que lo entrevisté por Interestelar, una película, a mí me encantó, una película espectacular. Y cuando lo entrevisté, se me puso a hablar de un montón de cosas que eran cosas de científico, ¿viste? De los agujeros negros, los agujeros de gusano, porque él había estudiado. Él se documenta mucho para hacer una película. Y estoy seguro que para hacer La Odisea se documentó muchísimo, muchísimo con respecto a todo, ¿no? La estética, la forma de hablar, los paisajes.
1: ¿En general los actores lo quieren?
0: Sí,
1: o...
0: Sí, sí, sí. Por eso tiene todas las estrellas trabajando con él.
2: Claro.
0: Tiene tantas estrellas trabajando con él que evidentemente lo quiera. Cosa que no ha pasado con Stanley Kubrick. Stanley Kubrick, los que trabajaban con él, después ya no querían laburar.

0: más con él. No querían trabajar más. Es muy conocida. La última película de Stanley Kubrick, que fue Ojos Bien Cerrados, que se estrenó después de que él murió. Él murió antes de que se estrene la película.
1: Mira.
0: Tuvo contratado a Tom Cruise y a Nicole Kidman, que era pareja en ese momento, durante un año y medio, que no pudieron hacer ninguna película más. O sea, en ese año y medio solamente tenían Ojos Bien Cerrados porque estaba a la disposición de Stanley Kubrick. Por si tenía que volver a hacer reshoot, filmar, todo fue una tortura, ¿no?
2: O sea, que él te imponía además condiciones.
0: Sí, claro, claro, sí, sí. Y nadie quería volver a trabajar con él, obviamente. Era demasiado, demasiado. En El Resplandor, bueno, El Resplandor, que es una obra maestra de él con Jack Nicholson. Shelley Duvall, que es la actriz que hace de la esposa de Jack Nicholson, terminó el rodaje con estrés postraumático, alopecia, pérdida de peso. Le había prohibido, él quería tanto que transmita en la pantalla el terror, el agobio, la paranoia, que por ejemplo le había pedido a todo su equipo técnico que no la saludara, que no la felicitara por ninguna escena,
1: horrible,
0: que no le ofrecieran de tomar nada ni comer nada. Una cosa, pobre mina.
1: Insalubre, sí, querido.
0: Sí, terminó mal. De hecho, terminó muy mal en su vida después. O sea, El Resplandor es una maravilla de película, pero eso te mata, ¿no?
2: ¿Y qué se viene?
0: Bueno, varias cosas se vienen.
2: Al Hombre Araña le fue bien también.
0: Le está yendo muy bien. Fue un furor. Otra película larga, ¿eh? Es una película que dura 2 horas y media.
1: ¿Arranca de cero la historia?
0: No.
1: Ah, viene ella.
0: No, viene de 3 películas anteriores.
1: Ahí va.
0: Es la película más adulta del Hombre Araña también. Es una película más sombría del Hombre Araña. No es tan festiva, tan luminosa como las anteriores. Le está yendo muy bien. Muy, muy bien. De hecho, está primera en recaudación acá y en el mundo. Y sigue estando Toy Story, por supuesto, muy fuerte.
1: Ay, no la vi. Me quedé con las ganas.
2: ¿Es para una grandota como esta?
1: ¿Qué te parece? Si yo me crié a Toy Story.
0: No, si fuera buena, sería para todo el público. A mí no me gustó. A mí no me gustó. Pero quiero decir...
2: Él lo que opina es que la saga de Toy Story debió terminar hace rato.
0: Sí, la 3. Sí, la 3. Para mí termina la 3. Pero bueno, le fue tan bien que yo sé que va a haber una Toy Story 6, va a haber una Toy Story 7, porque le fue muy bien, de verdad, de recaudación.
1: Bueno, Shrek paró.
0: No, Shrek vuelve el año que viene.
1: Ah, ¿vuelve?
0: Sí, sí, sí, porque el estudio DreamWorks había parado, sí, es verdad, había terminado.
1: Sí.
0: Pero la verdad es que las películas animadas que hizo DreamWorks después no le fue a ninguna también. Entonces, dicen, bueno, y vamos a lo seguro.
1: Para los Minions.
0: Los Minions es de otro estudio, se llama Illumination.
1: Ah.
0: Que es de Universal también.
1: Universal. Sí, sí, sí. Pero Shrek me parece excelente. Y en como terminó también, súper bien. Vos decís que va a pasar lo mismo que con Toy Story. Probablemente.
0: Probablemente, sí. Si vos hiciste un final, si ya terminaste, me parece que revivir todo de nuevo no es natural.
1: Claro.
0: No es natural.
2: ¿Qué pasa con las argentinas?
0: Bueno, el cine argentino sí que está mal. Este año está muy mal. Muy pocas películas argentinas que se estrenaron no convocaron público. ¿Sabés qué película convocó público? Pero también, si miran los números, muy lejos de todo lo que está arriba, ¿no? El Partido. El documental sobre...
2: Es que... Y a vos te encantó.
1: Sí, a mí me fascinó.
0: A mí también me gustó mucho.
2: A todo el mundo le encantó.
1: Yo creo que estaba medio dormida cuando se estrenó. Yo la fui a ver en ese momento. Sí. Y después, con todo el partido contra los ingleses en el Mundial de este año, ahí revivió y quedaba en algunas salas la gente fue como loca a verla.
0: Sí, de hecho...
1: Ahí repuntó.
0: En Vacaciones de Invierno fue la única película argentina que llevó público, sí, El Partido. A mí me gustó.
1: Me encantó.
0: Una buena película, bien estrenada también en una época, digamos, capaz que se estrenaba esta película... a principio del año y no iba nadie a verla, pero porque es un documental.
1: Sí, no sé cuándo se estrenó. Yo fui bastante antes del Mundial.
0: Sí, se estrenó justo un poquito antes del Mundial.
1: En junio.
0: En junio, por ahí, sí.
1: Sí, yo fui en junio.
0: Pero bueno, se mantuvo y pusieron más copias cuando se acercaba el partido con Inglaterra. Pero el resto muy mal, muy mal. Hay algunas películas fuertes que tampoco es que llevan mucha gente, pero tienen siempre la misma fórmula, que son las de Adrián Suar. ¿No? Adrián Suar ahora estrenó una con Natalia Oreiro. Hay una película dando vuelta de Darín con Peretti que se va a estrenar más cerca de fin de año.
1: ¿Comedia?
0: Parece que es un thriller más que comedia.
1: Ah, mira.
0: Y no hay mucho más. Creo que donde sí está fuerte Argentina ahora es en la producción audiovisual para plataformas.
2: ¿Serio? Sí, ¿no?
0: Se está produciendo mucho, mucho ahí.
1: Viudas Negras me encantó y se viene la 2.
0: Claro,
1: ¿este año se estrena?
0: No, el año que viene.
1: Ah, falta un montón.
0: Sí, sí. Este año se estrena, bueno, vienen varias producciones. Viene la serie de Moria que se estrena ahora, esta semana.
1: Sí, dos días antes de su cumple.
0: Sí, exacto. Después se estrena también una policial medio comedia que se llama My Name is Gutiérrez, que es una especie de Torrente, pero argentina, con Darío Barassi. Es una serie que va a ir por Disney.
2: Mira. ¿La viste, la de Moria?
0: Sí, la vi.
1: ¿Y?
0: La vi.
1: ¿Te gustó? Ay, yo ya le veo la cara y ya me mata.
0: Es surrealista.
1: ¿Sí?
0: Ajá. Es surrealista.
1: Es loca, medio loca.
0: Sí, y no es... ¿Yo sabes lo que creo? Creo que está hecha como un auto-homenaje. Moria se auto-homenajea en la serie, ¿no?
1: Ella es muy así.
0: Entonces, sí, es súper, súper ególatra la serie. Pero además, es como que todo lo que ves son cosas que ya viste en la tele. Hay como recreación de muchas cosas de la tele. ¿Viste? Mucha cosa de los programas de
1: Chimentos.
0: De Chimentos y todo. No hay, y hay poco de la intimidad.
1: Claro.
0: Que vos querés ver, yo quiero ver cómo era ella en la casa.
1: Total.
0: Con sus parejas, con su padre. Y hay poquito de eso, hay poquito eso. Y de lo del conflicto de Paraguay, bueno, súper lavado todo, muy lavado.
2: Okay. ¿A vos en general no te gustan las biopics autorizadas? No,
0: me gustan. No me gustan las biopics autorizadas porque controlas todo. Y vos controlas la narrativa. Y yo no, yo quiero saber... Yo quiero a alguien que investigue a ver qué pasó y que haga un que haga una biografía de ese estilo, ¿no?
1: Darío Barassi también va a estar en Canelones, que es la
0: que se
1: uno de los cuentos de Cassiari.
0: Sí, exactamente. Se estrenó este jueves.
1: ¿Es serie o es película?
0: No, es película.
1: ¿Y?
0: Es película. No la vi.
1: No la vi.
0: Pero es una película... Iba a ser una serie en un momento. Sí. No les dio para serie, entonces armaron una película. Es una historia... A mí me parece interesante la historia. Es el secuestro de la mamá de Cassiari.
1: Sí.
0: Un hecho real. O sea, sí. Está muy bien, pero bueno, no la vi la película, así que no sé.
2: ¿Y Barrera viste?
0: No, esa la voy a ver la semana que viene. Se estrena ahora dentro de poquito también en Prime.
1: Pero es
0: película.
1: Sí, pero es curioso, ¿no? Porque apuntan hacia las víctimas, a contar la historia de las víctimas y no de él.
0: Claro, es como una mirada desde
1: un enfoque distinto.
0: Desde el punto de vista de sacarlo un poco del pedestal en el que estaba Barrera, ¿no? Porque en un momento se convirtió casi en un héroe nacional.
1: Total,
0: el tipo, ¿viste?
1: Sí.
0: Entonces, bueno, ponerlo en el lugar de psicópata, de serial killer, y contar la historia desde el punto de vista de las mujeres, ¿no?
2: Uh-huh. Estabas diciendo que se están produciendo series.
0: Sí, se está produciendo mucha serie. Se viene la serie de... ¿cómo se llama? Están en preparación una serie de Gorriarán Merlo.
2: ¿Ah, sí?
0: Sí, está en producción, ¿eh? En producción, todavía no empezó a filmarse. También está, bueno, la de la AAA ya está, digamos, está ¿cómo se llama? Ya está filmándose.
2: ¿Y eso se vende en el exterior o es solo
0: para... directamente las compra la produce la plataforma. La produce la plataforma y la plataforma la estrena en todas partes del mundo.
2: ¿Y a alguien le importa la AAA en el mundo?
0: Sí, porque no es que le importa la AAA, es que la venden de otra manera, como un hecho real, una producción argentina sobre un hecho real. Es como cuando vos ves una serie, no sé, por ejemplo...
2: Bowling for Columbine.
0: Exacto, pero ese tuvo mucha repercusión internacional. Pero, por ejemplo, hay una serie española que se llama Fariña, que es gallega, ¿no? Que Fariña es harina en gallego, y es como le dicen ellos a la cocaína. A la cocaína le dicen Fariña. Ah. Y bueno, Fariña lo que cuenta es cómo ingresó la cocaína a Galicia. Como la primera vez que alguien se hizo narcotraficante en Galicia. Y yo decía, es una historia que es bien localista. Pero la ves y decís, está interesante, está buenísima, está bien hecha. Y yo creo que pasa un poco lo mismo con estas cosas. No, capaz que no sabes nada de esto, pero te interesa porque, bueno, porque está bien contada la historia, ¿no?
1: El Eternauta, ¿no? Tuvo bastante éxito, ¿no?
2: Y viene
1: la segunda temporada.
2: Y viene la segunda temporada.
0: Sí, sí, pero todavía falta igual, falta porque...
1: ¿2027 no es el
0: estreno? Sí, pero
1: es
0: fin de año.
2: Fin de año.
0: Sí, más cerca de fin de año. Sí, sí.
2: ¿Y qué le habrá interesado tanto en el exterior?
1: Es que no es algo
2: era
1: que...
2: Era raro.
1: No es algo que... Una historia que es ajena. Es
0: sí, ciencia ficción.
1: Ciencia ficción para nosotros y para ellos también.
0: Sí,
1: o sea,
0: sí. Por ejemplo, ahora se estrenó...
1: A diferencia de la AAA. Que eso sí podés decir. Che, ¿qué le importa a un estadounidense esto?
0: Bueno, pero es lo mismo. Mira, yo cuando... No sé si viste la serie Patria, que es el del País Vasco. También está buenísima. Es sobre la, digamos, sobre una familia destruida por ETA, ¿no? Y vos decís, bueno, es también es un tema. ¿Qué te puede poner? Fue un éxito en todo el mundo.
1: Claro.
0: ¿Cómo está contada también? Porque aparte hay historias que por más que sean localistas son interesantes. Vos vas ahí entras sin el, digamos, sin el saber qué pasó, y que a veces es mejor también porque te sorprende. Me decís, che, ¿y esto fue real? A veces cuando sabes mucho, por ejemplo, se estrenó, esta semana se estrenó en cines, Bajo Presión, una película que se desarrolla en el día D, el desembarco de Normandía.
2: Sí.
0: Pero no es, digamos, sobre la operación militar en sí, sino sobre, yo por ejemplo no lo sabía, cómo Eisenhower tuvo que contratar a dos meteorólogos para que le digan si estaba bien desembarcar el 5 de junio, si había buen clima, si no iba a haber mareas altas y demás, porque se podía ir todo al tacho, ¿no? Entonces, y lo tenían que saber 3 días antes, y era muy difícil pronosticar eso. Entonces, uno de los meteorólogos decía que había que desembarcar el 5 y el otro el 6 de junio. Entonces, yo decía, bueno, si vos sabés el día que se hizo el desembarco de Normandía, ya pierde suspenso la película. Pierde suspenso. Yo no creo que nadie se acuerde cuando es el día.
2: No, la verdad que no.
0: Digo, pero bueno, pero de todas maneras decís, ese es un hecho que ya sabés quién tiene la razón. ¿Cuál de los dos meteorólogos tiene la razón? Ya la sabés. Y sin embargo, la película te atrapa y está buenísima. Y es una historia, es otra manera de contar un hecho que es súper, súper conocido, ¿no? Que ya lo viste muy bien filmado, ¿no?
2: Nos quedaríamos charlando horas con Alex un montonazo. Solo te pregunto una cosa. ¿Viene alguna otra película tanque trascendente?
0: Bueno, las que vienen ahora son, digamos, tanques importantes porque son películas fuertes de por ejemplo, viene Avengers, una nueva Avengers, que es una película de superhéroes de Marvel.
1: Sí.
0: Las dos anteriores habían sido un éxito tremendo, películas súper taquilleras. Así que Marvel, para diciembre, tiene esa película que va a ser fuertísima. Viene ahora una película de Alejandro González Iñárritu, el director de Amores Perros y tantas películas, con Tom Cruise, que creo que le va a dar su primer Oscar a Tom Cruise. Se llama Digger, la película. Tom Cruise hace de un millonario viejo excéntrico que lo llaman para salvar el mundo de una catástrofe climatológica. Y bueno, esas son dos películas grandes. Pero después hay bastantes películas fuertes que yo creo que de acá a fin de año pueden hacer que se mantenga un poco el caudal del público, ¿no?
2: Gracias, Alexis, un fenómeno. ¿Nos vamos a las noticias?
1: Claro que sí, porque son las 9:30 de la noche en todo el país. Es momento del Siempre Noticias en las voces de Gabriel Sanfilippo y Carlos Andrés.
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4: Es la hora 21:31 minutos en todo el país y en Buenos Aires. La temperatura 9 grados 2 décimas y la térmica 8 grados 6 décimas.
5: Javier Milei oficializó el regreso del Día del Niño para la celebración de agosto.
4: El gobierno restableció mediante el decreto 562 la denominación tradicional para la jornada dedicada a los más chicos, que se celebra cada año durante el tercer domingo de agosto.
5: El cambio recupera el nombre tradicional que durante los últimos años había sido reemplazado en distintos ámbitos por otras denominaciones.
4: La ley de tierras ya ingresó a la Cámara Baja.
5: El jefe del bloque de Unión por la Patria, el diputado Germán Martínez, se refirió al trabajo que deberán hacer los espacios opositores para rechazarla.
6: Hasta recién todavía no hay convocatorias para tratar el tema en comisiones esta semana. Puede darse en el día de mañana que salga alguna citación. El proyecto con media sanción del Senado ingresó a la Cámara de Diputados. Nosotros tenemos que trabajar para el rechazo de esta ley. Y eso significa tratar de poner la mirada en los temas que quedaron, ya no los temas que tuvieron su voto en contra en el Senado, sino los temas que son parte de la media sanción, y tratar de hacer el mismo ejercicio, ¿no? No perder la idea, que muchas veces lo hemos hecho, pero nos ha costado en términos comunicacionales, de encontrar ejemplos concretos que permitan visualizar la maldad de Milei. Se consiguió con la ley de tierras, creo que se consiguió con los cambios en la ley de manejo del fuego, hay que seguir ese camino.
4: El futbolista argentino detenido por ICE será trasladado a un centro de máxima seguridad en Florida.
5: Matías Paurián permanece detenido desde el jueves y su abogada pidió una fianza de entre $3,000 y $5,000 para recuperar la libertad.
4: En Buenos Aires, a esta hora, y con el cielo despejado, la temperatura 9 grados 2 décimas, la sensación térmica 8 grados 6 décimas y la humedad 59%.
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0: 21 horas 36 minutos, tú, Nicole. ¿Quién canta?
1: No tengo idea.
0: Tom Petty, por favor, te lo pido.
1: Sí, escuchás estoy armónica. En otra, ¿qué querés?
0: No sabes ni en Pepe cómo es el nombre de la canción. Mary Jane's
1: Last Dance. Llevo 2 horas 37 luchando contra la tos, así que.
0: Mary Jane's Last Dance.
1: Ajá.
0: Bueno, te importa poco y nada. Ok, perfecto. El actual en la ciudad de Buenos Aires en estos momentos, 9 grados 2 décimas, pero la sensación térmica, Tony Goldman, 8 grados 7 décimas.
1: Y mañana,
0: ponete
1: feo.
0: El gorro de malhechor de sí. Mi pobre angelito porque se te vuela la peluca.
1: Efectivamente.
0: 59 es el porcentaje de la humedad. Mañana lunes, peor la situación. Llevo mucho aliento a los oyentes.
1: Sí.
0: Mínima 4 grados, máxima 12, con cielo algo nublado durante todo el día. Y el miércoles recién llegan las lluvias.
1: Porque este fin de semana tuvimos solcito, la verdad.
0: Sí.
1: Algo tuvimos, dale.
0: Vos ves el vaso medio lleno.
1: Y sí, ¿qué querés que
0: te diga?
1: Desde el miércoles que no salía de casa.
0: No.
1: Bueno, este es un tema apasionante que pónganle mucha atención porque no es un tema apasionante del pasado, es un tema apasionante todo el tiempo. El libro del que vamos a hablar con los autores se llama La Revolución Demográfica.
0: Que se sortea hoy.
1: Que se sortea ahora en un ratito. Y los autores están aquí, Rafael Rofman y Carola de la Paolera. ¿Por qué el descenso de la natalidad puede ser la gran oportunidad del siglo XXI? Ese es el subtítulo.
0: Ajá.
1: Cuando yo era pibe, iba a la universidad, no tan pibe, pero 19, 20 años,
0: sí.
1: Todos te hablaban de Malthus y que Malthus decía todo se va al demonio porque ¿qué vamos a hacer con tanta gente?
0: Sí, sí, nos caemos del
1: éramos
0: planeta.
1: Muy pocos en el planeta,
0: sí.
1: Y de golpe somos 6.000 millones y ¿quién le va a dar de comer? Y
0: no entramos.
1: No entramos, etcétera, etcétera. De golpe cambió todo.
0: Uh-huh.
1: Y ahora el tema es, cada vez somos menos, esto es un desastre, el planeta se va al demonio, ustedes las mujeres no quieren tener hijos.
0: No.
1: Bueno, esa es la situación. Vamos a charlar con ellos que tienen una visión optimista de lo que pasa.
0: Quiero que me cuenten entonces.
1: Rafael, Carola, gracias por estar acá. Y bueno, la verdad me pareció muy apasionante el tema.
2: Gracias por la invitación.
0: Muchas
1: por
0: gracias.
1: Favor. Bueno, efectivamente pasamos de una cosa en la cual todas las mujeres tenían 7 hijos y además se vivía poco, o sea,
0: claro.
1: el planeta se llenaba de gente, a todas las mujeres tienen menos de 2 hijos y la gente vive 800 años. No 800, pero no. Vive 80, 90 y según el cálculo de ustedes, más de 100.
2: 122 es el récord oficial que hay hasta ahora.
1: Ajá, correcto.
2: Una señora francesa.
3: Una señora francesa y seguramente alguien en algún momento la va a superar porque hay registros de eso y bueno, hay todo un debate de hasta cuánto vamos a vivir y cuánto se puede extender.
2: ¿Por qué si hay 122 no hay 122 y un día? Uh-huh. Eventualmente tiene
0: claro.
2: Que ocurrir.
0: Sí.
1: Bueno, pero ustedes además dicen que la ciencia va a hacer que la gente viva más todavía.
2: Uh-huh.
1: Entonces, ¿por qué tienen una visión, digamos, positiva sobre todo este lío?
3: No solo es que la gente va a ir más, es que más personas están llegando a edades avanzadas. Y lo que vos describiste fue que pasamos de una sociedad donde justamente nacían muchos, pero también las tasas de mortalidad eran altas.
1: Uh-huh.
3: Uno de cada 5 niños no llegaba a cumplir 10 años. Tenías altas tasas sobre todo de mortalidad infantil.
1: Sí.
3: Lo que se redujo muchísimo fue la mortalidad infantil. Lo que pasó fue que la gente paró de tener muchos hijos a raíz de cambios en la sociedad, desde la modernización de la sociedad, desde la ampliación de derechos, lo que se llama una transición demográfica. Entonces empezó a tener menos hijos, pero también empezó a vivir mucho más.
1: Uh-huh.
3: Porque mejoramos muchísimo en términos de salubridad, de acceso al agua.
1: Y lo concreto es que en un momento aumentó la población, ¿no?
3: En un momento de la historia de la humanidad aumentó muchísimo. De hecho, nuestra historia reciente es muy rara porque la población venía estancada en ese orden donde nacían mucho y morían mucho. Pero cuando sucede esta transición hay como una suerte de explosión demográfica y en los últimos 200 años la población se multiplicó por 8, en los últimos 100 casi por 4. Pero eso es muy específico y particular a un periodo, porque hoy ya el mundo se está estabilizando, las mujeres tienen o van tendiendo a tener, a medida que las sociedades avanzan, que se modernizan, como sucedió en Europa, como sucedió primero en Inglaterra y en Francia, van a estabilizar la cantidad de hijos que tienen. No es que la gente no tiene hijos, sino que tiene menos hijos, tiene entre uno y dos hijos por mujer.
1: Y ustedes escriben, Rafael, que en la Argentina hubo un derrumbe de la natalidad.
2: Argentina, vos sabés que por alguna razón que a veces se puede explicar y a veces más difícil, solemos tener comportamientos no ortodoxos. Los procesos económicos y sociales nuestros no siempre se parecen del todo al resto del mundo. Vos mirás qué pasó con lo que decíamos recién, con la fecundidad y con la mortalidad en el mundo, y más o menos fue bajando en forma gradual, parejita, como por una rampa a lo largo del tiempo. En Argentina la fecundidad bajó por una escalera. Tuvimos bajones bruscos y estancamientos, Hay dos periodos de mucho estancamiento, uno entre 1950 y 1980 más o menos, que ese es más o menos fácil de explicar porque tiene que ver con políticas natalistas del Estado. Hacían muy activamente, promovían que haya más nacimientos y hacían difícil la vida de quienes querían hacer tareas de control de la natalidad. El segundo estancamiento, que es mucho más difícil de explicar, es uno que ocurrió entre el 2005 y el 2015, cuando el Estado no decía que había que tener más hijos, pero de alguna manera la gente igual tenía más hijos, y honestamente no sabemos muy bien por qué. Y es materia de discusión y analizar.
1: Las tuvo.
2: Ocurrió.
1: Y bueno, pero acá, estaba mejor la economía, hasta 2015 estuvo mejor la economía,
2: ¿o no? En general, las decisiones de maternidad, de paternidad, tienen poco que ver con la situación macroeconómica de corto plazo. De vuelta, Argentina en esto nos da una oportunidad buenísima, porque como tenemos una crisis seria cada tanto, podés ver qué pasó. Mirás la hiperinflación de principios de los 90, los números de cuántos hijos tenían la gente, no se dio por enterado. Mirás la salida de la convertibilidad, con la catástrofe social y económica que teníamos, no se dio por enterado. En general, no se responde en el corto plazo, y tiene sentido, porque tu decisión de tener hijos no la tomás porque hay un poco más de inflación, un poco menos de inflación,
1: sí,
2: la tomás pensando en el largo plazo.
1: Pero no tenés una guardería, o la guardería sale $1,000,000 o no sé cuánto.
0: No, yo tampoco.
1: 600, 700 mil pesos y listo.
2: Pero no era muy distinto en otro momento, eso no cambia tan rápido. Lo que sí sabemos es que, por algunas razones que están más claras, del 2015 hasta ahora, hasta el 2024, hubo un derrumbe espectacular, bajó a la mitad de la fecundidad.
1: Es decir, de 2015.
2: 2014.
1: De 2014 hasta ahora bajó la mitad la cantidad de hijos que tiene cada mujer.
2: Y en algunos casos, por ejemplo, en las mujeres adolescentes, las menores de 20, bajó un 70%. Uh-huh. O sea, fue realmente...
1: Pero ahí está historia, bien, ¿no? ¿O no?
2: Buenísimo.
0: Sí.
2: Es buenísimo. Todo eso es buenísimo porque eso ocurre.
0: ¿Influye
2: porque...
0: la ley del aborto?
2: No. Te explico por qué. Muy fácil. La ley del aborto se aprobó a fines del 2020. Uh-huh. Se empezó a implementar en el 2021. Uh-huh. Impacta sobre nacimientos del 2022, porque
0: claro,
2: la fecundidad ya había bajado muchísimo entre el 2014 y el 2020. Yeah. No es, digo, seguramente tiene algún efecto.
0: Sí, obvio.
2: Por otro lado, un dato curioso de la ley del aborto es que todos creíamos, porque había los mejores estudios que había disponibles indicaban eso, que en Argentina había algo así como 500.000 abortos por año. Uh-huh. Cuando vemos los datos de cuántos abortos hay desde la sanción de la ley, estamos en 80.000, hay muchísimos menos de lo que creíamos que iba a haber.
0: Bueno, también es porque se...
2: No sabíamos cuántos habían, porque era un...
0: Se inculcó la ESI también, ¿no?
2: No, y porque el número anterior era una estimación en base a tratar de adivinar un número que, por supuesto, como era ilegal, había que tratar de adivinarlo, y le pegaron... Más que en el palo, se fue la pelota
0: afuera. Pero yo creo que a partir de la legalización hay mucha más visibilidad y hay más ESI.
1: Sí, y me parece que sigue habiendo igual aborto clandestino.
2: Un poquito puede haber, pero debería ser bastante poco, ¿no? Porque no hay razones para que haya mucho. Seguramente hay algún caso en el que una chica
0: se
2: no quiere
0: excede...
2: contarle a su familia, o no quiere que les claro, entere, o alguna cosa eso, por el estilo, claro, pero deben ser casos, por
0: o
2: suerte.
0: O se excede de la sí, gestación permitida, quizás. Claro.
2: Pero son, tendría que
0: sí,
2: ser muy
0: sí,
2: poco.
0: Muy poco muy
1: en
0: poco.
1: El gobierno le echan la culpa a la enseñanza sexual inicial, a la ESI, ¿no? De que eso impulsa la baja en la cantidad de bebés.
2: Mira, puede ser, pero si ese es el caso, lo mismo pasó en Uruguay, en Chile, en Colombia, en España, en Portugal, en Japón, en Corea. Quiero decir, es una dinámica global en la cual Argentina, en lugar de acompañar como bajando suavemente como el resto de los países, vamos medio de los altos, pero al final de punta a punta estamos parecidos. Y donde lo que ocurre básicamente es que cuando las sociedades son más desarrolladas, cuando hay más educación, cuando hay más derechos para las mujeres, cuando valoramos y cuidamos más a los chicos, baja la fecundidad, siempre, en todo el mundo.
3: Sí, el embarazo no intencional en la adolescencia tiene repercusiones muy graves sobre la trayectoria de vida de las personas. Claro. Así que es una buena noticia que bajó.
1: Exactamente.
3: Es algo para festejar en algún sentido porque...
0: Y la economía yo creo que también tiene mucho que ver, volviendo, ¿no? Saliendo del tema de la legalización del aborto, lo económico.
1: ¿Y el trabajo de la mujer también o no?
0: No sé, yo creo que uno es más consciente de lo que acarrea el gasto de tener un hijo hoy día. No todos estamos preparados económicamente quizás para afrontar esos gastos.
2: Eso es cierto, pero déjame dártelo vuelta. Ahí el problema no es tanto que es caro tener un hijo, sino que lo que vos querés darle a tu hijo es caro. Que está perfecto, y está bien que sea así. Tu tatarabuela, lo decía Carola al principio, tuvo 7, 8 hijos, 9 hijos seguramente, de los cuales 2 o 3 se le deben haber muerto antes de los 5 años. Era terrible, pero era parte de la vida, y ocurría siempre, entonces ya funcionaba así. Los que sobrevivieron, a lo mejor alguno estudió algo, seguramente casi todos empezaron a trabajar a los 5, 6, 7, 8 años, porque esa era la vida.
0: Claro.
2: Eso vos para tus hijos hoy, ¿te parece algo insoportable? Digo,
0: no legal.
2: Pero no solo ilegal. Te horroriza la sola idea. Es insólito pensar que tus hijos van a tener riesgo de vida. Por supuesto que no tienen, pero es muy chiquito.
0: ¿Eso en qué año? ¿Aprox?
2: Antes de 1900, para atrás, todo lo que quieras.
0: Yo me voy, no me voy tan lejos. Me voy a mis viejos. Claro. Mis viejos a los 25 años ya tenían casa, tenían auto propio y tenían 3 hijos. A los 25, 30 años. Mi mamá me tuvo a los 34 y yo fui la cuarta hija. Y ya tenían su casa propia, su auto. Eso hoy a los 34 yo no tengo casa propia, no tengo auto, alquilo y menos que menos. O sea, yo creo que hay una importancia en lo económico. Más allá de la mejor vida que se le puede dar, yo no lo pienso en mi caso. Yo no pienso en que me gustaría mandarlo al colegio más caro. Yo no pienso en eso en absoluto. Simplemente digo, me gustaría no estar ajustada. Hoy en día, chicos, no llegamos a fin de mes. Entonces, traer un hijo al mundo es una responsabilidad enorme, económica también.
2: ¿Sabes cuál es el problema con eso? Mirás otro país. Argentina, de vuelta, venimos con problemas económicos de periodos de mejora, periodos de deterioro, y al final nunca terminamos de arrancar y estamos como estamos.
0: Sí.
2: Pero mirá países donde no ha pasado eso. Te llevo bien lejos, Corea, que es una explosión económica maravillosa, y tienen menos todavía. Porque la lógica de tener menos hijos tiene que ver con los proyectos, las oportunidades de las mujeres, el cuidado de los chicos, lo que querés para los chicos.
0: Sí.
2: Las mujeres coreanas que dicen, si yo tengo un pibe, no voy a seguir la carrera que tengo en una multinacional donde me llenaría de plata y
0: también
2: donde pongo muchas cosas. Entonces no lo hago.
0: La historia de la mujer yo creo que tiene mucho que ver.
2: Y una oportunidad que antes no tenía, ¿no?
0: Y antes alzar la voz propia, el decir, che, yo no quiero tener hijos, no quiero lo que la sociedad me impone de a los 30 años ya tener una vida armada, tener una casa, tener estar casada, tener un hijo era como algo, una imposición de la sociedad, que hoy en día a mí no me interesa estar casada, no me interesa tener un hijo, pero me animo a decirlo, quizás hace, no te digo 70 años atrás, hace 30 años atrás, 20 años atrás, estaba mal visto.
2: Ha ido cambiando, efectivamente.
1: Quiero ir rápidamente a otro tema que es muy, muy importante en el libro, y es, ustedes no piensan que es malo el futuro, digamos. Que hay que readecuar. Por ejemplo, no somos una sociedad preparada para tener tanta gente, adultos mayores. Ustedes ponen acento en que no digamos, hay que reorientar cosas. Que tener menos chicos, porque la verdad es que ya tiene consecuencias. Están cerrando grados acá.
3: Sí. Claro.
1: Están cerrando jardines.
3: Sí.
1: Sin duda. Es decir, hay en los chicos y en los adultos mayores, ustedes dicen, hay hechos, no son tan negativos como se dice.
3: En realidad la oportunidad está porque estamos en un momento histórico que se llama bono demográfico, donde tenés una proporción de personas en edad de trabajar muy grande, con respecto a lo que llamamos población dependiente, personas mayores y niños. Y sobre todo es verdad lo que vos decís, antes no salían en los diarios que faltaban vacantes en las escuelas, por ejemplo, y se hablaba muchísimo del problema de tener escuelas suficientes para los niños. Hoy las escuelas las tenés, los docentes los tenés.
1: Ustedes dicen que hay que mejorarlas, que hay que aprovechar la oportunidad para mejorarlas.
3: Sí, vos necesitás aprovecharlo porque lo que sí necesitás es mejorar muchísimo la calidad de educación, la calidad de cuidados que brindás a los niños, que el día de mañana, muy probablemente, si efectivamente vos querés sostener el estado de bienestar tal como lo tenés hoy, probablemente necesitas que ellos aumenten muchísimo su nivel de productividad. O sea, necesitas aprovechar este momento, que va a durar unos 15 años, más o menos, para asegurarte de apuntalar esa
1: que los batalla. Chicos sean aprendan mejor, digamos. Pero también ustedes dicen que hay que cambiar el sistema jubilatorio, con lo cual me olfateé que hay que jubilarse más tarde.
2: El problema central no es jubilarse más tarde. A ver, si vos me decís que en Argentina la gente eventualmente tiene que empezar a jubilarse un poco más tarde de lo que se jubila ahora, estoy totalmente de acuerdo que eso es cierto y va a tener que ocurrir como viene ocurriendo desde hace 100 años, porque vivimos más tiempo, tenemos mejor salud, los trabajos demandan menos físicamente y va ocurriendo. La discusión no es hay que subir la edad mínima jubilatoria a 70 años la semana que viene. Eso es una tontería. Lo que hay que pensar es cómo. A ver, el otro día estaba leyendo una discusión que hay en este momento en Dinamarca, donde están discutiendo cuál va a ser la edad jubilatoria en el 2040. O sea, tenés un proyecto de mediano plazo en el cual vas ajustando un poquito. Pero además, y ahí es donde se vuelve más relevante algunas discusiones de corto plazo porque te afectan el largo, la verdad es que en Argentina siempre cuando hablamos de la edad jubilatoria estamos hablando de que las mujeres se jubilan a los 60, los varones a los 65. En Argentina tenemos 2.800.000 personas menores de esas edades que son beneficiarios de algún beneficio provisional. ¿Por qué? Porque hay cerca de 200 regímenes de excepción. Porque en algunas provincias todavía te podés jubilar a los 50 años bajo algunas reglas. Sí. Porque si sos bailarín en el Teatro Colón, porque sos minero, porque sos docente, porque sos funcionario, hay 200. Algunos son muy razonables, otros son un poquito raros. Y cuando te das cuenta que el 40% de los beneficios salió por ahí, decís, che, pará, esto es complicado.
1: Y después está que ustedes dicen hay que adecuar el sistema para cuidar a los adultos mayores.
2: Sin duda. Hay una discusión previa a esa todavía que es el tema de salud. Vos tenés que repensar el sistema. El sistema de salud argentino está muy pensado para responder a las emergencias médicas, a las urgencias. Vos te da una bronquitis, sí, como te está dando vos ahora en este momento, tenés un accidente, tu hijo tiene una infección o alguien tiene una apendicitis, van a la guardia del hospital más cercano, casi siempre lo atienden más o menos bien, lo curan, lo mandan a la casa en un par de días, tres días, cuatro días, hasta que está bien y se acabó la discusión. Es lo que suele ocurrir. A medida que la transición demográfica de la que hablamos avanza y vivimos más tiempo, cada vez más de las cosas que nos enfermamos no son cosas agudas, son cosas crónicas. Nos enfermamos de enfermedades degenerativas, de cánceres, de problemas cardiovasculares, de enfermedades neurológicas. Para eso la guardia no sirve mucho, porque si yo tengo Alzheimer y voy a la guardia, me van a decir, ¿qué querés que haga? Vos lo que necesitas es un neurólogo que te siga.
0: Tratamiento.
2: Tratamiento de largo plazo y un equipo. No es un servicio de urgencia, es un servicio. Y nuestro modelo no está tan pensado en ese sentido, ¿no? Entonces, eso hay que cambiarlo. La parte de cuidados es parecida a la discusión.
3: Lo que necesitas es acompañar a las personas para que logren sostener lo mayor posible su propia autonomía. Eso no solo tiene que ver con el sistema de salud, tiene que ver también con cómo pensamos nuestras ciudades, por ejemplo. Para que la gente que tenga problemas de movilidad pueda circular. Vos podés lograr con cómo diseñás o pensás el urbanismo que personas sostengan 100% su autonomía o no. Una persona quizás acá que circula en silla de ruedas no puede viajar de la misma forma que en otro lugar donde puede moverse mucho mejor. Entonces hay cuestiones que hay que ir visionando y hay tiempo para prepararlo, pero los cambios tienen que empezar a discutirse hoy.
1: Bueno, charlamos aquí con Carola de la Pagolera y con Rafael Rofman sobre este libro que es apasionante, está escrito sencillo, no tiene ningún tecnicismo, se llama La Revolución Demográfica, es de Editorial Planeta, y por qué el descenso de la natalidad puede ser la gran oportunidad del siglo XXI. Gracias por la visita.
2: Gracias por la invitación.
1: Y además ahora
0: se va el libro de regalo.
1: Sorteamos. Gracias,
2: A ustedes.
1: Bueno, últimos tres minutos, o sea que me tengo que bancar esta situación difícil.
0: Qué vergüenza hacerlo adelante de ellos, pero bueno.
1: Efectivamente. Tenés todo, los ganadores, tenés todo.

0: Mirá la cara de los entrevistados, no los quiero, espantados.
1: No los quiero ni ver.
0: Espantados no por ver. Esta vergüenza. Dios mío.
1: Tengo todo excepto a ti, Tuni Coleman. Tengo los ganadores de los libros de hoy.
0: A ver.
1: Gordon, el aniquilador, de Marcelo Larragui.
0: Efectivamente. Larraqui.
1: Me pusieron con G.
0: Está mal, está mal.
1: Se lo lleva Pablo. DNI terminado en 205.
0: Aníbal Gordon fue un personaje tremendo, sí. Tremendo, surgido en la dictadura y después secuestrador durante los primeros años de la democracia, asesino, un tipo tremendo, así que un gran laburo de Marcelo Larraqui, que es muy serio investigando.
1: Un horror esa historia, pero interesante para leer. La revolución demográfica de Rafael Rothman y Carola Paolera, de la Paolera, perdón. Se lo lleva Oscar, DNI terminado en 804. Me puse muy chiquita la letra y no veo nada, estoy grande ya.
0: Ajá, correcto.
1: Yo me tengo que jubilar antes, chicos.
0: Correcto.
1: Pará, ¿querés el staff?
0: Por favor,
1: ah,
0: sí.
1: Ah, bueno, ahora sí. ¿En la conducción?
0: Y el único que trata de hacer las cosas bien y que ustedes arruinan.
1: ¿La manzana que pudra el cajón?
0: No.
1: ¿La caries que te arranca
0: el
1: de cuajo?
0: El tipo de
1: la
0: buenas intenciones que soy
1: Raúl
0: yo.
1: Raúl Tuni Coleman, en la locución Brenda Prestía, princesa de Disney. Total, no puedes decir nada.
0: Al penal en de Ezeiza.
1: En Ansesi Astros, la doctora Laura Calergis. En la operación técnica, Juan Chino Rivera.
0: Y sí. Y hay sí, que mandarlo a China.
1: Que traiga guita. En la sí, producción, Eugenia Rossi Gallo, Lorena Franceschini y María Luz D'Amico. Uh-huh. En el servicio informativo, Gabriel Sanfilippo y Carlos D'Andrés. En la coordinación, Cristian Carballo y Gary Tocatlán. Equipazo hermoso. ¿Qué hace posible? 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
1: Ay, qué bajón tu 10.
0: Bueno, ¿qué querés? Estoy con bronquitis.
1: Haceme un 10 con ímpetu, loco.
0: Está bien, así como estoy, es lo que hay.
1: Bueno, está bien.
0: Bastante bien llegamos aquí a las 22.
1: Bastante bien. Bien.
0: Bastante.
1: Todo gracias a mí que lo di todo.
0: No, y al chino que me ayudó mucho
1: y al chino
0: cortando para que nuestras toses no salgan al aire directamente.
1: Sí, porque en el chat de YouTube dicen, che, ¿cómo habla Brendita? Y sí, gente, soy buena compañera. Estoy ayudando a mi conductor estrella, el señor Tuni Coleman, que hace todos los domingos Rayos X en radio.
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1: Ahí me gustó un poco más.
0: Venimos el domingo a las 19.
1: Pero claro que sí, Tuni Col. Nos vemos el próximo domingo.
0: Hasta el domingo, ya llegan Marcelo y Norita.
1: Adiós.

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1: Es la hora 22 en todo el país y en Buenos Aires. La temperatura 9 grados 2 décimas, pero la térmica más baja, 8 grados 6 décimas.
2: Para el peronismo hay 2027, expresó Malena Galmarini.
1: La senadora provincial de Fuerza Patria analizó el escenario electoral que viene y en cuanto a la posibilidad de un Sergio Massa candidato, esto decía.
3: Para el peronismo hay 2027 y no tiene que ver solo con una elección. Para el peronismo hay todavía muchos años, décadas y siglos de seguir peleando por una Argentina justa, libre y soberana. No solo tenemos el derecho a tener expectativas individuales, me parece que tenemos la obligación de tener expectativas colectivas. Y Sergio lo que tiene son expectativas colectivas. Y habría que preguntarle a él. Yo sí, lo que te digo es, hay una enorme parte del peronismo de la provincia de Buenos Aires, pero sobre todo el peronismo del interior del país, que confían en Sergio.
2: El consumo no repunta. Las ventas minoristas PYME cayeron 3.8% en julio y acumulan 7 meses en baja.
1: Las ventas retrocedieron también 2.1% frente a junio y acumularon una contracción de 2.7% en los primeros 7 meses del año, según CAME.
2: El mayor peso de las tarifas sobre los ingresos y la pérdida del poder adquisitivo profundizaron la cautela de los consumidores.
1: Cazas F-16 interceptaron varias aeronaves que ingresaron al espacio aéreo cercano al club de golf de Trump en New Jersey.
2: El operativo se produjo mientras regían restricciones temporales de vuelo por la presencia del mandatario estadounidense y la celebración de un torneo de golf en Bedminster.
1: El incidente en New Jersey se produce además después de otro episodio que volvió a colocar bajo escrutinio la seguridad aérea alrededor de los desplazamientos de Trump.
2: Días antes, el helicóptero presidencial Marine One, en el que viajaba el mandatario, voló a menos de una milla de un avión comercial de pasajeros en las proximidades del Aeropuerto Nacional Ronald Reagan de Washington.
1: En Buenos Aires, a esta hora, y con el cielo despejado, la temperatura 9 grados 2 décimas, la térmica 8 grados 6 décimas y la humedad 59%.
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0: la luna y el sol. Muy, pero muy buenas noches. Sean todos, absolutamente todos, bienvenidos a este domingo, que no es un domingo
1: no,
0: más.
1: No.
0: Un domingo
1: de aquellos. Pipi, buenas noches. ¿Cómo andan? Noche de domingo. Tuvimos sol, tenemos luna, despejó, bajó la humedad. Está fresco y bueno, sí, hay viento y claro, es invierno, pero acá estamos.
0: Acá estamos. Sí. Se pronostica buenos días ahora, pero sí, con frío, ¿no?
1: Frío, claro. ¿Vos así tenés que madrugar mañana?
0: No.
1: Bueno, vos oyente, no, amigo querido, si tenés que madrugar mañana o volvés muy tarde esta noche, 4 la mínima. Se va a sentir, 12 la máxima, con cielo algo nublado y va a haber un poco de viento. Viento del sur y del sudeste. El martes empieza a subir con 6 de mínima, la máxima en 12, 13 a lo sumo, hacia el fin de semana. Las mínimas van a ir mejorando. 4 mañana, 6 el martes, 8 el miércoles, 9 el jueves y así. Pero invierno.
0: Invierno.
1: ¿Estamos
0: invierno.
1: Bien? ¿Los 33?
0: Sí, estamos bien los 33. Vos estabas concentrada y no me viste.
1: No,
0: pero
1: yo pedí.
0: Pero acá me vieron, acá me vieron, acá me vieron.
1: Yo por la duda estiro porque acá algo raro está pasando.
0: Me vieron lo que hice.
1: Estabas así.
0: El van bar. A pedir bar, van quiero a pedir bar, pero no el que se toman cosas, sino
1: mejor
0: que
1: no hablemos de fútbol, no. Igual, Pipi, yo por.
0: No, todos mal.
1: Cuidémonos mutuamente.
0: Todos mal, todos
1: lo
0: mal.
1: Lo tuyo más triste hoy, por lo encima del clásico.
0: Sí, pero no, y aparte del clásico, San Lorenzo no tiene reacciones, está más preocupado, estoy más preocupado por lo económico que por lo futbolístico, porque bueno, lo futbolístico lo podés revertir, pero si no tenés sustento económico, y San Lorenzo está muy complicado, así que Independiente...
1: Y ahora que se fue Tuni, no podemos perder con Platense.
0: Y bueno.
1: Ahora que yo sé que hay muchos amigos acá, Romero, Fametra. Y bueno, tengo gente conocida platense.
0: Técnico que
1: mi
0: debuta.
1: Mi respeto al Calamar, pero.
0: Técnico que debuta gana, debutó.
1: Está muy bien. Bueno,
0: Palermo.
1: Bien por ellos,
0: así
1: pero.
0: Que bueno. Ah, claro. Así bueno, que por eso ahí está. Bueno, en fin.
1: Yo me iba a venir con la camiseta de Independiente hoy. Para bardearlo a Tuni. Dije, no.
0: No,
1: yo me ilusioné. Estuve a punto, porque ayer empezó ganando Independiente. Después dije, ¿qué pasó? Que se dio vuelta.
0: No, yo vine igual con la campera de San Lorenzo,
1: sí,
0: pero bueno, en fin. Es
1: bueno,
0: lo que hay. Es
1: dejemos
0: que hay.
1: La fecha.
0: De dejemos la fecha porque realmente no nos beneficia. La gente que, bueno, todos los que trabajamos esta semana tenemos un buen tiempo, no como la semana anterior que estaba la humedad 100%, lluvia, llovizna.
1: Tornado.
0: Ahora solamente aparentemente hay una baja probabilidad el miércoles por la tarde. Vamos a ver de qué se trata.
1: Aislada.
0: Aquí estamos en un domingo de aquellos por Radio 10. Como siempre te vamos preguntando cosas, distintas consignas.
1: Queremos saber.
0: Tenemos nuestro juego de publicidad que lo vamos a hacer en un ratito nada
1: ¿nivel
0: más.
1: ¿Nivel de maldad?
0: Nivel de maldad, yo te diría medio. Medio. Pero
1: mira,
0: es un
1: pusiste
0: producto
1: la voz un poquitito aguda, ¿viste? Sí. Yo soy como muy perceptiva de esas cosas. Me parece que con medio le estás bajando el precio. Parece que otra vez viniste medio maligno.
0: No, es medio.
1: Ni mire todavía.
0: Nivel medio.
1: Nivel
0: recordamos
1: medio.
0: Siempre que traten de hacerlo para jugar un poquito y ejercitar la mente. No lo googleen.
1: Sanamente,
0: o sea,
1: en familia.
0: No lo pongan
1: claro,
0: en la IA para que les dé la,
1: no tiene
0: la respuesta. Pero no tiene gracia.
1: No queremos una respuesta de IA. Queremos neuronas que
0: a ver,
1: funcionen.
0: Claro, a ver si
1: ejercitarla.
0: Se acuerdan.
1: Después si la embocás o no, bueno.
0: No son productos o servicios desconocidos, encuentro. Eso sí.
1: Ah, es algo conocido.
0: Son cosas muy conocidas, realmente de mucha trascendencia en la vida argentina. Bueno,
1: bien,
0: así que vamos a estar adivinando eso. Vamos a estar también con nuestro servicio también de estas entrevistas que hacemos, que generalmente
1: un servicio de entrevistas.
0: Tratamos que sean de servicio, que no sean políticas, que no sean políticas partidarias,
1: claro,
0: ni políticas de esta hora, sino simplemente para dar un servicio. Y también tenemos nuestros éxitos que en realidad eran covers, que la gente dice, esta canción es de Pingulo.
1: O covers que fueron más éxito que el original,
0: claro. Y sí. O algún original que haya sido éxito solamente en su país y no trascendió mundialmente. Y el covers, voy a decir, mira cómo lo en
1: la
0: estos
1: pegó.
0: Tenemos también si hubo conflicto o no hubo conflicto.
1: Ah, eso me interesa saber.
0: Porque fueron realmente cosas muy exitosas que han dejado
1: con
0: muchísimas
1: conflicto mejor. Ya hay demanda
0: regalías
1: millonaria, mucho mejor. Sí.
0: Y después, bueno, vamos en las entrevistas vamos a estar hablando que se viene el Día del Niño.
1: Sí,
0: así que
1: el
0: vamos
1: domingo próximo.
0: Vamos a estar hablando un poquito del Día del Niño. Y ya no tan niño, pero sino un poquito más adolescentes, también tenemos para que escuchen unas pequeñas cosas de viste que ahora dicen y los chicos ahora no saben o no estudian o esto o el otro, bueno, a ver cómo era hace 30 años y quizás era igual o peor.
1: Claro, y tenemos una entrevista que tiene que ver con la vocación, con tomar decisiones, con cambiar. Qué feo cuando empiezan una carrera o te puede pasarlo o nos puede haber pasado y a mitad de la carrera decís, uy, no era por acá.
0: Y sí,
1: quiero otra cosa. Le pasó hace poco a un amigo.
0: Sí.
1: padre de la criatura estudiante, uh-huh. ¿no? Mi amigo. Y que el hijo, y encima en una universidad paga y de las caritas. Uh-huh. Y después y bueno. de no sé cuántos meses de matrícula y de cuota, ¿sabés que pensándolo bien quiero otra carrera? Y bueno, casi que el fin del mundo, pero bueno.
0: Y bueno, viste, pasa. Bueno, a mí me pasó.
1: O chicos que no tienen ni idea, ni estudian, ni trabajan, ni tengo ganas, ni no sé.
0: A mí me pasó, hice económicas para contador público hasta tercer año y después me di cuenta que no quería seguir. No me daban los tiempos tampoco porque le daba mucha más importancia al trabajo y había que salir trabajando y también tenía ganas de cobrar lo que cobraba. Y dejé la carrera y, bueno, no me veía haciendo balances. Y bueno, y después lo de locución me salió...
1: ¿Y ahí qué pasó?
0: No, locución...
1: Te olvidaste de todos los números.
0: Sí, no sé qué pasó con locución, pero bueno, agarré a los 40 y pico de años.
1: Claro,
0: de
1: locución, vocación pero... pura.
0: Sí, ponele.
1: ¿Qué y sé? Porque si antes, bueno, dejaste porque el trabajo te daba una ganancia que no querías perder y dejaste económicas, sí. que a vos te encanta todo lo que sea número.
0: Sí, me encantan.
1: Claramente lo de locución fue vocación porque sí. ya sabemos que no es algo muy redituable.
0: Pero viste, dije, quiero ser millonario. Entonces dije, vamos a estudiar locución.
1: Ah, millonario. No, claro. Yo decía redituable.
0: Así. No, millonario.
1: Digno. Ah, viste millonario que, sí.
0: La eso gente de los medios, ser. Hay muchos que piensan que tienen mucha plata.
1: Sí,
0: pero
1: bueno. sí.
0: Y
1: sí.
0: la consigna. Nada que
1: y
0: ver
1: la agenda, chiquito.
0: Y la agenda de Nora
1: no
0: Costa.
1: No me gosties la agenda, te pido, por favor.
0: No, tenemos la agenda de Nora Costa. Pero para que ya vayan llamando, nuestra consigna es ¿cuánto hace que no vas al cine?
1: Ah,
0: ¿viste? Mirá. ¿Cuánto hace que no vas al cine? ¿Cuál fue la última película que fuiste a ver? Yo, la verdad, no me acuerdo ahora mucho. Pero hace tiempo que no voy
1: hace
0: al cine.
1: Hace bastante que no voy, ¿eh?
0: Me yo gusta. Hace mucho que
1: me
0: no
1: gusta,
0: voy
1: pero hace bastante que no voy. Y tengo algunas en mente. Siempre digo, ah, tal y tal las quiero ver. Después no puedo, no me da el tiempo.
0: ¿Vas seguido? ¿No vas? ¿Por qué no vas? ¿O por qué vas seguido?
1: ¿O por qué vas?
0: Yo no voy, entiendo, porque no tengo más tiempo y la verdad reconozco que no es lo mismo ver cine en casa, pero claro. Es más fácil.
1: Bueno, sí, todo.
0: Pero bueno.
1: El on demand ha reemplazado en facilidad un montón de tareas.
0: Y sí.
1: Todo, ir al cine, las consultas médicas, la terapia, tomar un curso. Pero bueno, todo tiene su pro y su contra. ¿Hay aire acondicionado en el cine?
0: Aire acondicionado.
1: Es una buena. En el verano está buenísimo. Aire estás muriendo de calor, vas.
0: Antes no habían todos y te promocionaban.
1: Bueno, pues claro.
0: Yo vuelvo a ser de la época de María Castaña, ¿no? Pero antes
1: si en
0: te
1: este
0: decía,
1: momento hay una sala de cine con aire acondicionado, yo me iría a hacer el programa ahí porque acá estoy pasando
0: sí
1: todo.
0: Pero bueno.
1: El on demand ha reemplazado en facilidad un montón de tareas.
0: Y sí.
1: Todo. Ir al cine, las consultas médicas, la terapia, tomar un curso. Pero bueno, todo tiene su pro y su contra. ¿Hay aire acondicionado en el cine?
0: Aire acondicionado.
1: Es una buena. En el verano está buenísimo. Estás muriendo de calor, vas.

0: del 80, aire acondicionado.
1: Claro.
0: Porque había algunas salas que no tenían, y es claro. Más, había otras que se dificultaba escuchar porque tenían ventiladores tipo lo de las estaciones
1: los
0: de tren.
1: Industriales, claro.
0: Industriales, hacían un ruido terrible. Pero bueno, ¿se come en el cine o no se come en el cine? También lo puedes decir,
1: ¿eh? ¿Cuántas preguntas?
0: Y bueno, todo lo que quieras decir lo puedes decir. ¿Y qué películas también son tus preferidas?
1: Claro.
0: ¿Eh? ¿Quién tiene o no alguna película preferida? Pero creo que, bueno, en mi caso... yo ya me anticipo, a mí el cine no me deja ir la plataforma y el tiempo. Tengo.
1: Ah, ok.
0: Y sí, al tener plataforma en tu casa es más fácil. Pero no es lo mismo. No es lo mismo. Porque el cine es toda una salida.
1: Sí,
0: bueno,
1: es toda una experiencia,
0: bueno,
1: claro.
0: Si tenés chicos también, así que bueno.
1: También,
0: bueno,
1: hoy por hoy muchos están revalorizando esto de volver a experimentar, sobre todo ante una película que tienen muchas ganas de ver, la experiencia de verlas con otro y con otras reacciones en un lugar amplio donde se comparte, donde cambian los códigos de lo que uno va a hacer o no, si está en el living de la casa o si está en un lugar público.
0: Y bueno,
1: o privado, pero con más gente.
0: Todo fue cambiando en estos años, ¿eh? ¿Vos llegaste a ver La Calle Lavalle? De bote, como se decía antes,
1: sí,
0: de bote a bote.
1: De bote a bote.
0: Los sábados a la noche.
1: No vivía todavía en Buenos Aires, pero venía bastante. Con mi mamá paseábamos todo lo que podíamos por la ciudad. Veníamos al médico, en realidad, porque típico del interior, viste, en el caso de bonaerense, o ibas a La Plata o a Buenos Aires, porque no tenía casi ninguna especialidad. Entonces, muy a principios de los 90 estuve bastante en Buenos Aires. Yo tenía 15, 16, por ahí. Y todavía estaban los cines, La Valle era otra cosa.
0: Y
1: pude conocer eso porque entre actividad médica y actividad médica aprovechábamos a pasear en una ciudad que es inagotable. Y ya desde esa época me estudiaba la guía T para que no viniese ninguno a querer pasearme o mandarme para otro lado. Y después con las vueltas de la vida me aprendí las calles.
0: Bueno, lamentablemente, las cosas van cambiando. En los 80 fue la última que se vio del gran esplendor. Después en los 90 empezaron ya los bingos, las galerías y terminaron.
1: Y los templos.
0: Y los templos también.
1: Los cines devenidos en templos.
0: Pero bueno,
1: claro.
0: Y es más, hoy en Calle Lavalle quedó un solo cine.
1: Sí.
0: Nada más que eso, que tiene dos o tres salas, pero... todos los demás se fueron.
1: Uno solito.
0: Bueno, ¿a qué número se comunica la gente?
1: Al 11-23-66-0-710.
0: Bien, ahí está. Podés hablar de lo que quieras y también de la consigna y después, bueno, empezar a decir la publicidad cuando ya la pasemos. Chinito Rivera, vamos y venimos. Ya venimos con nuestra primera nota. Está Dudech controlando todo.
1: Sí.
0: Así que está con micrófono en mano.
1: ¿Va a cantar?
0: No sé qué va a hacer.
1: Mira.
0: Vamos y venimos.
1: Tiene linda voz.
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0: 17 minutos pasan de la hora 22. Estamos aquí en un domingo de aquellos en Radio 10 escuchando a Shakira.
1: Shakira.
0: Las caderas
1: no mienten, por supuesto.
0: Bueno, vamos con nuestra primera entrevista. Dale. Se viene el Día del Niño. Ya estamos a tan solo una semana. El próximo fin de semana es el Día del Niño y también es feriado. Y ya estamos en comunicación con Julián Benítez, que es gerente general de Relaciones Institucionales de la Cámara del Juguete. Julián, Marcelo Echeverri, Nora Costa te saludan. Buenas noches.
1: ¿Cómo estás?
2: Nora, Marcelo, ¿qué tal? Gracias por el contacto. ¿Cómo va?
0: No, a vos, bien. Gracias, muy amable. Gracias a vos. Bueno, se viene el Día del Niño. Primero, a ver, ¿está cambiando, que yo me imagino que sí, pero decímelo vos y cómo, está cambiando la modalidad de juguetes que compran los padres para sus hijos? Los padres, los tíos, los abuelos.
2: Sí, siempre hay, digamos, algunos juguetes de tendencia. No obstante, los tradicionales también son muy demandados, ¿no? Porque, uh-huh, bueno, no fallan la pelota en el mundial, digo, claro, las muñecas cuando salió la Barbie tuvo su impulso, ¿no? Hoy, digamos, siguen estando los juguetes didácticos para primera infancia con mucha participación en el mercado, los bebotes, bloques, uh-huh, todo lo que es para desconectar de las pantallas, que también lo estamos promocionando mucho en vistas al Día del Niño del próximo domingo, sí, como para, digamos, que los chicos se desconecten y vuelvan al juego, que

0: también les hace.
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0: De las pantallas, porque bueno, vemos que los chicos tienen obesidad por el sedentarismo, mucha ansiedad con el uso intensivo, entonces todos los juguetes sensoriales, juegos de mesa que promueven el encuentro con las familias, bueno, son importantes para revertir todo esto, ¿no? Se está tomando bastante conciencia a nivel mundial con la restricción de las redes sociales y la película Toy Story también, que puso el tema sobre la mesa, ayuda, ¿no?
3: Claro. Tenía otra pregunta en mente, pero dijiste compra segura y me dio curiosidad saber en qué consistía que sea segura esa compra.
0: Bueno, adquirir juguetes certificados de su seguridad en comercios habilitados. Bien. Bueno, tuvimos la noticia del Squishy Dumpling que fue...
3: Eso. ¿Qué es el Squishy Dumpling?
0: Es un juguete...
3: Yo que soy una señora mayor, explica.
0: Bueno, pero vos sabés que en muchas partes del mundo los están comprando los adultos también. Estaba viendo el otro día, por ejemplo, un informe en Corea. Sí. Lo compran más las personas adultas porque son juguetes blandos, antiestrés.
3: Ah, como la pelotita antiestrés. Claro.
0: Como la pelotita, pero claro, vos tenés ahora distintos formatos, ¿no? Y ahora se encontró un squishy de estos con forma de empanadita china que se vende en una canastita
3: y tipo tiene olor
0: vaporera, y tiene mucho olor. Bueno, el problema es que se le encontró 4 veces más el nivel de benceno del que se está permitido la fabricación.
3: Apa.
0: El benceno genera irritación, genera somnolencia, mareos.
3: Uy, no.
0: Y hasta es una sustancia cancerígena que asociada a la leucemia. Y bueno, fue retirado del mercado en el Reino Unido y nosotros hicimos la presentación también en su Secretaría de Defensa del Consumidor y se retiró del mercado también argentino porque también encontramos mucho olor a solvente en las copias truchas.
3: Claro. Qué peligro.
4: Bueno, en mi época jugábamos, no existía eso, pero jugábamos, bueno, no sé si seguirá estando, ¿no? La famosa plastilina, ¿no? Que uno hacía formas y también podía ser, era más rudimentario u otra cosa de lo que es ahora, pero no, ahí entiendo que ahí sí está controlado y no es tóxico.
0: Sí, tal cual. Acá son las masas de modelar, que son hechos en base a harina de trigo. Digo, hay una cuestión a atender sobre ahí, algún chico celíaco, pero digo, no hay ningún tipo de problema, por más que se lo coman, porque...
3: Claro, no es tóxico.
0: Y aparte no es tóxico y además atraviesan todo el proceso de certificación que es obligatorio para comercializar.
3: Y Julián, más allá de, bueno, es el mundial, los chicos la pelota o las muñecas cuando sale la Barbie, ¿qué tipos de juguetes se están eligiendo hoy por hoy?
0: Bueno, estos, los squishies están muy, muy demandados porque hay muchas formas. Después todo lo asociado a las películas de moda, Toy Story, Spider-Man, digamos que nunca se va a Spider-Man, pero cuando sale una película se renueva.
3: ¿Y son más juegos o disfraces o merchandising, tipo la cartuchera, esto, lo otro, o juegos directamente?
0: Y también hay juegos, rompecabezas, artículos, diferentes tipos de pelotas, son todos juguetes que tienen las diferentes licencias, inclusive bueno, los muñecos, obviamente, ¿no?
4: Sí. ¿Y se siguen vendiendo los juegos de mesa para jugar en familia, para, bueno, que tanto estaban en boga en los 80, por ejemplo?
0: Sí, bueno, eso iba también. Los juegos de mesa es una categoría que viene creciendo pre-pandemia. En la pandemia pegó una explosión fuertísima el crecimiento y después sigue sostenido. Inclusive, bueno, ahí ya no hay tantas edades, digamos, ¿no? Hay para niños, pero también para adolescentes que se los llevan a la previa o en las juntadas entre amigos en las casas. Y cambió mucho la dinámica en cuanto a... No están más los juegos de mesa con los tableros, las fichas,
4: claro, me imagino.
0: Sesiones largas. Ahora son pockets en cartas y, bueno, sesiones cortas de 20 minutos, 30 minutos, donde todos participan.
4: Ah, mira, ese es un punto, claro, porque antes uno pasaba a veces toda la tarde. Ahora la inmediatez te da que el juego, ¿cuánto puede durar?
0: Claro, sí, 20 minutos,
4: Ah.
0: media hora como mucho, son
3: Claro.
0: juegos cortos, y bueno, para eso hacen campeonatos, ¿no? Distintas partidas, y hay de
4: Dios
0: todo tipo
4: santo.
0: de juegos,
3: Me
0: ¿no?
3: suena a
0: Juegos de
3: pantallas,
0: ingenio.
3: genera ansiedad, inmediatez, esa ansiedad te lleva a que no te banques mucho más que ese tiempo en un juego
4: No,
3: físico,
0: y el
3: real.
0: squishy justamente es para desconectar antiestrés de las pantallas. Todo, está todo asociado, digamos, ¿no?
4: O sea, ¿y
0: Sí,
4: hoy
0: tal
4: sigue
0: cual.
4: existiendo, no sé, un estanciero o ya no?
0: Sí,
4: ¿Y
0: sigue
4: cómo
0: estando
4: hace
0: el.
4: que ahora dura menos? O sea.
0: No, no, sí, a ver, los tradicionales mantienen su formato, por ahí tuvieron algún otro tipo de edición, saltó el estanciero de 50 años, Carrera de Mente, por ejemplo, ya lleva
4: Sí,
0: 20 ediciones
4: claro, está bien.
0: aproximadamente.
3: ¿El Pictionary?
0: El Pictionary también se produce acá con licencia de Mattel, al igual que
4: Ajá.
0: las cartas Uno, el
4: Ah.
0: Scrabble también se produce acá.
4: El Scrabble.
0: Son los únicos juegos, digamos, de Mattel, que la fábrica internacional de Barbie, que produce en China, en México y en Argentina, que solamente se producen a nivel mundial y se exportan, ¿no?
4: Mira vos.
0: Porque, bueno, mantiene a sus licenciatarios, a las empresas que le otorgan la licencia, son muchos requisitos que debe cumplir. Así que, bueno, esa fue una articulación de la cámara con la empresa transnacional Mattel y la firma que adquirió la licencia.
4: Y vos tenés idea, no te digo precios exactos, pero tenés idea cuánto puede salir un Pictionary, cuánto puede salir un estanciero, un Scrabble.
0: Bueno, podés encontrarlo. Ahora tenés que ir, digamos, ¿se acuerdan como la vieja frase, camine,
4: Camine,
0: señora,
4: sí, de los
0: camine?
4: 90, obvio.
0: Bueno, ahora también hay que caminar o scrollear porque hay mucha dispersión de precios, es lo que vemos. Y pueden encontrar juegos desde los 15 mil pesos hasta los 100 mil pesos,
4: Ah,
0: digo, ¿no?
4: claro.
0: Así que bueno, pero pensá que, digamos, un juego de mesa se puede pagar además con 4 o 6 cuotas, descuentos, y te queda, digamos, para toda la vida
3: Y
0: prácticamente. Y
3: sí.
0: son los packaging cada vez más lindos que la gente los pone en sus casas, o digamos, como si fuera una biblioteca, tenés una ludoteca.
3: ¿Sabés qué hace
4: Sí.
3: unos? Perdón,
4: No,
3: ahora
4: no,
3: se
4: dale,
3: te
4: dale,
3: pise.
4: dale.
3: Hace unos días me encontré con un juego del estanciero y ahora mientras charlábamos lo busqué, porque ¿dónde lo encontré? Scrolleando en una página muy conocida para pedir cosas, que tiene su propio supermercado y tiene la parte de librería, juegos, regalos. Y yo de chusma siempre miro. A veces he comprado alguna carta, alguna cosita. Y cuestión que está el juego del estanciero edición cósmico, que ya por lo que se ve en la imagen es muy distinto al que conocíamos, se ve que es una edición especial, 55 mil pesos. Es un precio más o menos
4: Sí,
3: acorde.
4: sí,
3: Así se lo regaló a
0: sí.
3: Marce, que le encantaba el estanciero.
4: Sí.
0: Sí, es un precio acorde y bueno, aprovechando las promociones te puede quedar, no sé, en 35, 38 mil pesos, ¿no? Y con cuotas, porque los bancos van a estar ofreciendo
4: Muy
0: en la
4: bien.
0: previa de Día del Niño descuentos de hasta 30% y cuotas sin
4: Claro.
0: interés.
4: Es que yo te digo la verdad, cuando uno es chico y juega eso, te va también como despertando distintas vocaciones. Sabés quién, sabés si te gusta, si
3: Claro.
4: realmente te gusta comprar, vender, alquilar, arrendar.
0: Claro. No es lo mismo que la Los
3: granjita que
0: juguetes.
3: tocas con un dedito la pantalla y se te juntan las cosas, no
0: Y
3: es lo
0: no.
3: mismo.
0: Tal cual. No, no hay ningún algoritmo que pueda reemplazar los aprendizajes de un juguete que vas a encontrar en armando los bloques, un futuro ingeniero, o en un juego de
4: Claro.
0: ciencia, una nena que vaya a ser, no sé, licenciada en biotecnología. Digo, hay muchas cuestiones que se ven, ¿no?
4: Hablando de
0: En la
4: ingeniero,
0: previa.
4: ¿sigue existiendo Rusty o Mis
3: Eso.
4: Ladrillos?
0: Sí, hay muchísimas empresas, ambas empresas sí,
3: Las dos.
0: siguen estando vigentes, sí, tal cual. Bueno, Rival, Rondi, Duravit,
4: Bueno,
0: son
4: el juego de
0: empresas
4: la OCA no está todo perdido.
0: Jolivel,
3: Jolibel, me vuelvo
0: el bebote
3: loca.
0: de Jolivel,
4: Sí,
0: sí.
3: que tiene
4: ¿cuánto?
3: 80 años el
4: Y sigue
3: bebote,
4: siendo
3: tiene
4: siempre la publicidad, porque nosotros comprábamos, yo pedía lo que veía en la tele, hoy sigue siendo también la publicidad que ven los chicos en los programas,
3: en las redes.
4: lo que moviliza, ¿no?
0: Y en YouTube, en
4: Claro.
0: redes, en TikTok. Bueno, justamente el Squishy Dumpling se viralizó en
4: Claro.
0: redes sociales, ¿no? Ya desde hace unos cuantos años, ¿no? Desde no sé si recuerdan, de 2017 creo que fue, las muñecas LOL que venían en
4: Sí.
0: una bolita también. Bueno,
3: Ah,
0: fue un
3: sí.
0: caso paradigmático que se lanzaron en YouTube antes de cualquier canal de cable. Y bueno, ahí fue, digamos, como un caso paradigmático que empezó a cambiar toda la lógica cerca de distribución y de comunicación de los juguetes.
4: Bien, bien. Bueno, bastante completo, realmente tenemos un panorama, por suerte no está todo perdido. Por última, ¿Scalectric sigue existiendo?
0: Sigue existiendo, sí, bien. Sí, las pistas siguen estando también.
4: Bien, porque hay unas para adultos también, que hay un club de Scalectric por acá, por Almagro, sí. Por Villa Crespo, que juegan, creo, que corren.
0: Sí, hay muchas tribus lúdicas.
4: Sí, eso es. Ay, qué lindo. Bueno, bárbaro, realmente muy claro. Julián Benítez, gerente general de Relaciones Institucionales de la Cámara del Juguete. Gracias por estos minutos, antes del Día del Niño.
0: No, a ustedes por el espacio.
3: Gracias, un abrazo.
4: Gracias. Bueno, como decíamos, Julián Benítez, gerente general de Relaciones Institucionales de la Cámara del Juguete, bastante completo. Había cosas que pensé que ya no estaban más.
3: ¿Viste?
4: Y siguen estando. El domingo que viene me regalás
3: el estanciero.
4: Yo te regalo, no, yo libé el, ¿qué querés?
3: No, que yo, después te digo. 10:30 de la noche, siempre noticias, los niños en el fondo de su corazón. Gabriel Sanfilippo, Charlie de Andrés.
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6: 22:30 en todo el país y en Buenos Aires. La temperatura 8:3, pero la térmica 7:5.
7: Jorge Macri asumió su parte de responsabilidad en la represión del jueves pasado en el Congreso.
6: El jefe de gobierno porteño aseguró que ciudad y nación trabajan de manera coordinada en materia de seguridad y de recuperación del espacio público.
8: Hay plena coordinación en cada uno de estos hechos. Nosotros hemos liberado la ciudad de los piquetes. Siempre hay alguna disputa simpática por ahí con Patricia, se da con Patricia Bullrich. Como digo yo, no importa quién es el dueño, somos dueños conjuntos. La buena noticia es que ya no tenés que mirar más las noticias a la mañana antes de salir de tu casa para ver cuáles son las calles que van a estar cortadas. Lo hicimos antes con Patricia Bullrich como ministra, lo hacemos hoy con Monteoliva como ministra. Trabajamos absolutamente coordinados con el gobierno nacional. Ellos se hacen cargo de los objetivos federales, Plaza de Mayo, Casa Rosada, Plaza de los Dos Congresos y el Congreso. Nosotros tomamos el segundo y tercer anillo, y cuando te enfrentás a esto, no te enfrentás a un reclamo político. Acá estamos enfrentando a delincuentes. Acá esto no es una marcha pacífica.
7: Rafael Bielsa expresó su preocupación por la crisis diplomática con Brasil.
6: Y en este marco de situación, el ex canciller argentino criticó la política exterior y el accionar del presidente Milei.
9: El retuit es de un individuo en su territorio diciendo lo que le parece. Nuestro titán la juntó todas. Dijo barbaridades en la campaña de lanzamiento del rival del presidente actual y en su territorio. Es difícil pensar algo menos agraviante. Creo que la política exterior de Argentina se entiende en una mezcla de falta total de conocimiento, una ignorancia supina, un deseo de no obedecer más que a la propia voluntad de una sola persona y a los exabruptos. Es difícil conseguir algo con esa mezcla. Yo no me acuerdo que nos haya ido bien mezclando tantos ingredientes negativos. No me acuerdo.
6: Fútbol Liga Profesional.
7: Final en el Diego Armando Maradona de la Paternal para el triunfo del dueño de casa, Argentinos Juniors, frente a Racing Club.
6: El bichito de la Paternal se impuso 2-1 a la Academia, que terminó jugando con un hombre menos por la expulsión de Sergio Maravilla Martínez a los 21 del inicial.
7: 8:3 la temperatura en la ciudad de Buenos Aires, 7:5 la térmica, 65% el porcentaje de la humedad.
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0: llegué hace una hora del cine, fui a ver al Lugones, a la sala Lugones, una película que la esperábamos, qué sé yo, El Mundo al Revés. Malísima. Bueno, y hace frío. Ay, así que hace hoy que vengo del cine. De señora mayor, subte, carné y entrada barata. Excelente el centro cultural, divino. Pero la película no hay cine argentino.
1: Ahí está, gracias, obviamente, por el mensaje.
2: Gracias, sí, claro, 11-23-66-0710.
3: Cuando yo era chico, en el barrio de Villa Urquiza, había muchos cines. Y decir muchos, era muchos, para ser un barrio nada más. Pero había un par que tenía un detalle muy curioso. Sobre la calle Baunes, justo detrás de la estación Urquiza, estaban el cine Eden Palace y el 9 de Julio. Y estaban uno enfrente del otro, cruzando la calle uno y el otro. Entonces, ¿qué pasaba? Como no había tanto presupuesto, las funciones estaban corridas unos 10 minutos más o menos, porque cuando terminaba uno, el caramelero cruzaba con su bandejita y su trajecito y se iba a vender los chocolatines al cine de enfrente.
1: Claro. Era así, sí señor, era así. En la calle Lavalle, que estaban, había tantos cines, a veces los carameleros hacían dos o tres salas distintas.
2: Claro.
1: Y de acuerdo a cuando iban terminando también las películas, que no todas eran en continuado.
2: No, obviamente. Claro.
1: Así que bueno, ahí está.
2: Qué lindo recuerdo. Bueno,
1: gracias por comunicarse.
2: Tengo por acá también.
1: Sí, está, no me quería olvidar, estamos escuchando a Virus, ¿viste? Sí, Luna de Miel. Digo, ¿cómo tiene que ver a veces los temas con las cosas que pasan? Porque en un momento de la canción dice el cometa Halley, ¿no?
2: Sí.
1: Y se hablaba porque, claro, al año después.
2: Año 86.
1: 86 pasó el cometa Halley y esto es del 85, ¿viste? Así que bueno, lindo tema de Virus.
2: Hermoso, hermoso. Hola, ¿qué tal? Buenas noches. Ahora hay un auge por comprar proyectores que vienen con todas las plataformas. Son más baratos que un televisor Smart y es como llevar el cine a casa, dice Carlos desde Mar del Plata. Besos, Carlos. Bueno. Gustavo dice, los escucho desde Montevideo, nos saluda. Gracias, gracias querido. Bueno, un abrazo enorme a todos los amigos uruguayos que tanto queremos. Al cine no voy hace tiempo, veo cine en casa. Ah, elegiste buena carrera, locutor, es muy completa, se aprende mucha cultura, dice alguien que no firma.
1: Mira.
2: Bueno. Pero sí, es muy linda. Bueno, a nosotros nos gusta, así que sí, es linda carrera, sí. Por supuesto que sí. Más convencido, un poquito más convencido.
1: ¡Sí!
2: No, sí, yo te digo. Los nietos de 29, 2 y 13 juegan con sus padres y madres al Scrabble.
1: Ah, sí.
2: También generala, cartas, dominó, tridominó. Ese no lo tenía.
1: Mira.
2: Oca. Hasta el juego de la Oca, mirá, qué lindo.
1: La Oca.
2: Hasta palitos chinos, jaja, etcétera. María Teresa de Belgrano. El juego de la Oca está inspirado en la realidad de nuestro país, porque es como que vos decís, ay, ya lo tengo, ya llego, a lo que
1: bueno, tú, claro.
2: Para atrás. Llego.
1: Estaba bueno el juego de la Oca. Sí. Y el Scrabble era bueno hacer palabras difíciles porque eran las que tenías más puntos, ¿viste?
2: Claro.
1: La Z, la X, la K, eran las letras,
2: letras
1: que
2: menos
1: que,
2: frecuentes.
1: Claro, la A es la que menos valía.
2: Claro.
1: Pero esas letras, pero era difícil encontrar esas palabras. Y bueno, y después se venían los problemas que decían, no, esta palabra no existe, ¿viste? Cuando esto no existe.
2: Y se armaba la discusión.
1: Y ahí agarrabas el diccionario.
2: Claro.
1: Estaba bueno, era.
2: Estaba buenísimo.
1: Pero bueno, qué sé yo, ahora le preguntás.
2: Interactuabas. Intertextualidad es eso. Vos vas, buscás, te parás a buscar un libro, te movés un poquito.
1: Qué léxico fluido que tenés, Nora.
2: Uf.
1: No, realmente sí. Frondoso. Bueno, vamos con la publicidad, a ver que también...
2: Mirá que no te compro el estanciero.
1: No, por favor.
2: Estás amenazado.
1: Y el otro que creo que, no le pregunté, pero creo que no existe más, era City Pool o City Pool, era el juego de la ciudad.
2: Ah.
1: Era como el estanciero, pero con...
2: ¿Pero de esta ciudad?
1: No. Sí.
2: A llamarlo Macri ya.
1: Tenía, por ejemplo, lo que era Capital tenía barrios propios, que era Avenida Rivadavia, era uno, Pompeya era otro, Palermo era otro... Y bueno, no me acuerdo el otro. Y después eran barrios que tenías que tener de a dos, que por ejemplo era Quilmes con Bernal. Wilde con Sarandí.
2: Yo recuerdo haberlo visto, no jugado.
1: Morón con Castelar. Y bueno, claro. Y vos tenías que conseguir de a dos para hacer el barrio. Y ahí después podías hacer casas, departamentos, y cada uno que pasaba por ahí tenía que pagarte la cuota. Si vos tenías construido, no. Si no tenías nada, no te pagaba nada. Y después, bueno, y ahí ganabas.
2: ¿Sabes que se puede conseguir,
1: ¿El City Pool?
2: ¿Sabes que sí?
1: Ah, mira qué bueno.
2: Pero no es de venta masiva.
1: Claro.
2: Porque es un juego, acá dice, un juego de mesa retro vintage, claro, que fue muy popular en la Argentina.
1: En los 80 era full. Nosotros City jugábamos, los chicos de la cuadra, nos poníamos en los distintos porches de las casas a jugar a eso.
2: Sí, anda y, a hacerlo ahora.
1: Y pasa, claro, bueno, ahora no te quedan ni los billetitos de mentira, porque eran billetes de mentira. Claro. Pero era argentino y eran barrios argentinos, eso claro, es lo que tenía de bueno.
2: Qué bueno.
1: Eso es lo que tenía
2: era
1: de bueno.
2: Era como el Pampernick.
1: Claro, Pampernick argentino.
2: Citypol. Citypol. Acá estoy viendo. ¿Viste? Qué lindo.
1: Era lindo.
2: Claro, se vende, pero alguno que lo guarda.
1: Alguno
2: un coleccionista,
1: que lo guardó.
2: Acá, por ejemplo, hay uno incompleto.
1: Claro, y no te sirve.
2: No, tiene
1: no te sirve.
2: Si te afanaron un barrio.
1: No, te afanaron un barrio, decís, claro. No. Ah, después estaba Lanús y Herli, también eso me acuerdo, porque hacíamos claro. Los chistes de vista adolescente.
2: Sí, me Herli.
1: Bueno. En fin, vamos a la publicidad, pero si no, no tenemos tiempo.
2: No, dale.
1: Vamos a escucharla, dale.
4: ¿Cómo is?
5: Ya está.
4: Se acabó.
5: Nunca estuvimos de acuerdo.
4: No tenemos nada en común.
2: Es un radioteatro.
1: Sí.
4: Soy demasiado para él.
5: Yo puedo solo.
4: Necesito a alguien.
1: Necesito.
2: Ay, Dios mío.
1: Bueno, acá, ¿qué estamos viendo? Una pareja que se distanció.
2: Sí. La música a mí me sitúa en una época.
1: La época, vamos a ayudar un poco, es sí. De lo que estamos hablando ahora, de estos juegos.
2: 80
1: y pico, bien. 90 y pico, 80 y
2: ese
1: pico.
2: Ese tipo de sonido, entre 80 y, la publicidad. Claro,
1: ahí, entre 80 y 2000. Son 20 años.
2: 20 años no es nada.
1: 20 años no es nada.
2: Sí. Bien, una pareja que se distancia, que no son compatibles.
1: Pero aparentemente... Viste, cuando los polos después opuestos se atraen.
2: Ah, dicen.
1: Entonces sí. Quizás terminen juntos, no sabemos. Pero ¿de qué se trata? Es algo masivo. No es algo...
2: ¿Es un producto?
1: Que todos conocen.
2: ¿Es un servicio?
1: No, servicio no es.
2: ¿Producto?
1: Producto es. Y todos conocen. No
2: ¿Se
1: hay nadie
2: usa?
1: Que... sí.
2: ¿Me lo sí. puedo poner?
1: Y sí.
2: No seas tramposo.
1: Y bueno.
2: No hagas trampa con los oyentes. No seas tramposo.
1: Te lo podés poner.
2: No, viene el regalo del niño, ¿eh? Portate bien.
1: Mucha
2: no,
1: ayuda.
2: No, güey. No.
1: Mucha
2: no,
1: ayuda.
2: Bueno, está bien.
1: Bueno, pero es un producto, sí. Ufa. Es un producto. Bueno. Vamos de vuelta.
4: ¿Cómo
1: ir? Ahí corto el teléfono.
4: Claro. Se acabó.
5: Nunca estuvimos de acuerdo.
4: No tenemos nada en común. Demasiado para él.
5: Yo puedo solo.
4: Necesito a alguien.
1: Ahí está. Era teléfono fijo, como dije, señora. Claro. Si le sirve de ayuda, ese año entraron los primeros 2.000 teléfonos celulares al país.
2: Mira.
1: En ese año. Pero no creo que sirva mucho de ayuda. Pero sí, saben que al menos 80 no es.
2: No, claro. Igual me llama la atención, pero es muy del estilo de publicidad de la época, que supuestamente está todo mal, pero parece que se están beboteando, ¿viste? ¿Cómo
1: y,
2: termina la historia?
1: No terminan.
2: Es un radioteatro.
1: No, terminan juntos.
2: Sí,
1: Y porque si no la publicidad sería el producto que hace separar a la gente.
2: Ah.
1: ¿Viste? Que ayuda.
2: Qué bien pensado.
1: Claro, bien y si no sería el producto que te hace separar.
2: Bueno, puede ser las...
1: Bueno.
2: Los plastiquitos eso para guardar en el freezer.
1: No era.
2: Está bueno que
1: no
2: se
1: era,
2: pare,
1: no, y ahora
2: no había freezer.
1: Algunos guardan dólares ahí. Pero bueno...
2: qué suerte.
1: Claro, mira. No metamos en quilombo.
2: No.
1: Pero, bueno, ¿a dónde se tiene que comunicar la gente?
2: Al WhatsApp de Radio 10, que es el 11-23-660-710.
1: Vamos.
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0: 48 minutos pasan de la hora 22 en la República Argentina, este domingo de aquellos, 9 de agosto. Aquí estamos con Nora Gabriela Acosta.
1: ¿Qué tal? Arroba Nora Gabriela Acosta en Instagram. ¿Usted?
0: Arroba M. Etcheverry, ok.
1: Bien.
0: No estamos subiendo nada.
1: La verdad, ya la, mismo voy a subir vago. Algo porque no sí, puedes. Mucha vagancia, esto es mucha total. Vagancia.
0: Bueno, salimos de la niñez, entramos ya a la adolescencia y juventud, sí. Donde ya no jugás más tanto y empezás a ver a qué te dedicás, a qué te vas a dedicar el resto de tu vida. La orientación vocacional, la difícil tarea de poder elegir el presente y el futuro. Ya estamos en comunicación con Romina Halbrich. Espero pronunciarlo bien. Ver. Vos que sabés pronunciar mejor, ¿no? Romina
1: Halbrich.
0: Halbrich, ahí está.
1: Yo creo que Halbrich, sí. Ella nos va a decir.
0: Y si vos
1: igual.
0: Crees, yo creo también. Romina Halbrich, psicóloga. Marcelo Echeverri, Nora Acosta, te saludan. ¿Qué tal? ¿Cómo estás?
1: ¿Cómo estás?
2: Hola, buenas noches. Sí, lo han pronunciado bien.
1: Va.
2: A la gente que nos está escuchando, digámosle que son 11 consonantes con solo 2 vocales.
0: Claro.
2: Por eso la dificultad del apellido.
1: Claro. Ya uno lo ve y le intimida, ¿viste?
0: Sí, yo ya,
2: claro.
0: ¿Viste?
2: Claro.
0: Encima, bueno. Romina Halbrich, psicóloga. Bueno, orientación vocacional estamos hablando y queremos saber si hoy la juventud, o quizás no también, porque hay gente como yo que en su momento cambié de profesión, ¿consulta más por la orientación vocacional o van a un mandato familiar como podía ser hace 40 años?
2: A ver, paradójicamente la gente consulta más, a pesar de que tiene muchísimo acceso a la información, están recontra súper archi desorientados.
1: Mira.
2: No saben, no es que algunos no sepan lo que les gusta, sino que lo que no saben es elegir y decidir. Están con mucho miedo, con mucha ansiedad, con mucha incertidumbre acerca del futuro. Los mensajes que los rodean a veces de nosotros, los adultos, tampoco son muy alentadores.
1: Claro.
2: Entonces aparecen, toda esta mezcolanza, vamos a decirlo de esta manera, o toda esta confusión en cuanto a lo que me dice mi papá, lo que escucho de mi tía, lo que veo en los padres de mis amigos, lo que dicen las redes, lo que dice la tele. Bueno, y los deja como más perplejos.
0: Sí.
2: Y ahí es donde la orientación vocacional tiene un carácter preventivo.
1: Bien.
0: Y sigue muy presente, como te decía hace... Antes existía mucho más, quizás, o no lo sé, vos me lo dirás, el tema de, papá contador, papá abogado, mamá abogada, ¿sigue ese mandato familiar o ya es menor?
2: En algunas familias sí, lo que pasa es que se trasladan desde otro lugar. A veces lo que aparece no es tanto seguir la misma línea de profesión, cuando la hay, sino que también es, aprovechá y hacé lo que yo no pude hacer.
0: Claro.
2: Aprovechá que nosotros ahora te podemos ayudar, claro, o te podemos sostener o te podemos acompañar para realizar todo lo que a mí me quedó trunco. Y a veces dentro de eso de quedar trunco es, como la situación está tan difícil y yo quiero darte seguridad, desde el lugar del adulto hablo, ¿no?
0: Sí.
2: Entonces seguí la misma línea familiar que tenés el camino allanado. Grandes mitos todo lo que te estoy diciendo, porque nada nos asegura un futuro próspero o un futuro sin piedritas, ¿no?
0: Claro. Sí.
2: Pero desde el imaginario popular o desde el imaginario familiar aparecen estos mandatos. O también otras grandes paradojas de no, yo lo dejo elegir lo que quiera, que sea libre. Y después viene por ahí ese chico o ese joven y le dice, quiero ser X, quiero ser profesor de danza, profesor de tenis. Y lo mira y te dice, tragando saliva, ¿no? con total que hagas algo. Y ahí hay toda una paradoja de, sé lo que quiera hacer, pero dentro de lo que a mí me gusta que quiera hacer. En todo eso es la dinámica entre adultos y jóvenes a la hora de concluir el colegio y empezar a elegir sus próximos pasos.
1: ¿Y se sigue haciendo? Me imagino que sí, en los colegios hay orientación vocacional, se hace para todos, es voluntario para quien tenga interés en recibir un asesoramiento. No sé, yo me acuerdo en mi época que había la orientadora pedagógica, creo que era.
2: Claro.
1: Asesora pedagógica era el nombre. Muy 90
2: sí,
1: lo que te digo.
2: No, pero desafortunadamente las personas, a ver, hay pocas verdaderas orientaciones vocacionales.
1: Ah, mira.
2: Que hay espacios para pensar vocacionalmente, por ejemplo, ir a una feria de universidades, hacer visitas a unidades académicas, todo eso es hermoso y sirve. Pero le llaman a eso orientación vocacional y eso no es una verdadera orientación vocacional. Uh-huh. Eso es un acompañamiento educativo que está muy bien que esté, ¿eh? No estoy en contra de eso. Lo que digo es la persona por ir a ver tres planes de estudios o para conocer cuatro unidades académicas no logra decidir qué quiere hacer. Entonces, verdaderos acompañamientos, procesos que impliquen todo un autoconocimiento, exploración de inteligencias, habilidades, intereses y demás, hay pocos. Y encima, los pocos que hay en la República Argentina se centran por ahí en provincias o en lugares poblacionales de mayor caudal de gente. Quizás en pueblos o en ciudades más pequeñas escasean estos espacios y son igual de necesarios.
0: Uh-huh. Y existe también ahora, actividades, por carreras no tradicionales, más inquietud sobre eso o no, o es un mito que uno piensa que quizás, bueno, hay más inquietud por carreras que no sea medicina, abogacía, económicas.
2: Lo que pasa es que los chicos, como te decía al principio, a pesar de que tienen mucho acceso a la información, los chicos solo conocen las 3 o 10 carreras tradicionales. Claro. Son muy pocos los que conocen la verdadera oferta educativa. Y está bien, digo, nos ponemos nosotros a charlar, por ahí llegamos a 35, 40 carreras. Hay más de 620.
1: Wow.
2: Solo carreras universitarias. Imagínate las tecnicaturas, los profesorados y las no formales o los oficios. Entonces, no se elige desde el nombre de una carrera. Nadie tiene vocación por la psicología. Uno tiene vocación por ayudar a las personas a estar bien y dentro de ese instrumento utilizo la psicología porque quiero que estén bien desde lo emocional. Tenemos vocación por, a mí me gustaría diseñar espacios funcionales y ahí entra la arquitectura, la ingeniería civil y demás. Claro. Entonces, se tiene vocación por un hacer. Cuando el chico viene y te dice, mira, a mí me gusta esto, a mí me interesa esto, a mí se me da fácil esto otro, o a mí me da curiosidad aquello. Y a partir de ahí empezamos a buscar información. No un plan de estudios que te dice 3 años matemática, 4 años lengua, 5... Porque el plan de estudio te dice seminario de integración. ¿Y qué te está queriendo decir? No se puede elegir desde ahí.
1: Y eso se logra en un asesoramiento personalizado, en una entrevista, no en esto de ir a recorrer y ver universidades.
2: Claro, a ver, esto se logra en procesos donde hay un tiempo y un espacio, generalmente entre 6 y 10 sesiones, más o menos de acuerdo a cómo los profesionales lo sostengan, o en los colegios. A veces hay espacios en los colegios donde toda la materia dura durante un año, entonces porque el espacio curricular lo ofrece así y ahí se hacen muchas actividades. Y a través de diferentes técnicas y estrategias, vos vas abordando toda esta problemática de qué te gusta, qué te interesa, qué va con vos y elegir y sostener. Todo para un chico de 17, 20 años al que le cuesta pensarse en un futuro de acá a 10, 15 años, ¿no? Porque convengamos que en la inmediatez hace que eso nos cueste un poquitito.
0: Estamos hablando con Romina Halbit, psicóloga, sobre orientación vocacional. ¿Y hay muchos cambios o pocos cambios una vez iniciado la carrera, digamos, en el segundo, en el tercer año?
2: Mirá, una estadística hecha el año pasado lamentablemente arrojó que había un incremento muy fuerte de alumnos que se cambiaban de carrera durante el primer año. Y cuando vos ves los motivos del cambio de carrera, la gran mayoría reflejaba que es que eligió mal. que ellos referían elegir mal, que sí. habían elegido, o sea, no es que quieren dejar de estudiar o que creen que no son capaces, porque esos eran los otros ítems, uh-huh. sino que okay. se equivocaron de carrera. Sí. Y yo creo, desde mi lugar y desde mi experiencia, que esto de elegir mal es por elegir por el plan de estudio o por no darse un tiempo y querer encajar en una carrera, cuando es al revés. La carrera te tiene que quedar cómoda a vos. Uh-huh. La carrera tiene que ser afín con quien vos sos. Tiene que ser un instrumento laboral la carrera. No sí. Vos encajar ahí y hacer fuerza para que eso te salga bien. Uh-huh. Es inverso.
0: Sí. Y tu opinión, está bien, quizás sea una pregunta muy amplia, pero 41 años después de haber... que tenemos el ingreso irrestricto con el CBC. Sí. ¿Pensás que influyó en estos cambios o fue inocuo o no sabés, digamos?
2: No, a ver, hay ideas encontradas con respecto al CBC. Hay quienes avalan y quienes son detractores. Yo lo que considero del CBC es que nos debemos todavía un replanteamiento de para qué está y qué función cumple. Mm. No estoy diciendo ni que esté bien ni que esté mal. Lo que estoy diciendo es cuál va a ser la función. Porque en un momento la función fue un filtro para que la gente realmente accediera a la carrera de aquellos que desean entrar a la carrera. Mm. Bueno, hoy ya no es eso. Claro. Entonces, ¿qué propone y qué restringe? No creo que sea el CBC el factor por el cual los chicos se cambian de carrera. Mm. Creo que a veces el CBC lo que hace es generar abandonos de carrera, si uno se pone a mirar las estadísticas. Mm. Porque en realidad el CBC es introductorio. No ves todavía cosas muy afines a la carrera claro, que elegiste.
0: Es general.
1: Es nivelador. Es
2: muy, claro, es muy amplio, es muy genérico. Entonces, todavía no te das cuenta si te gusta o no la carrera. Uh-huh. Ahí el abandono entra en primer año de la carrera, que es cuando ya sí empezás a ver las asignaturas propias de lo que elegiste.
0: Sí. Romina Halbrit, psicóloga.
1: Muy interesante.
0: Muy interesante. Y sí. nos nos diste un buen pantallazo de orientación vocacional. ¿Tenés redes que quieras decir que te puedan ubicar?
2: Tengo redes, como mi apellido es así de complicado, sí. lo simplifiqué poniendo la letra H, la palabra Romina y el OK. Así que perfecto. H Romina OK en todas las redes.
1: Excelente, muy
0: H
1: bien.
0: Romina OK, ahí te pueden encontrar.
1: Muy sencillo, gracias Romina, muy amable.
2: Gracias a ustedes por la invitación y buenas noches.
0: Muchas
2: buenas
0: gracias.
1: Noches. 11 de la noche en punto, siempre noticias, Gabriel Sanfilippo, Charlie de Andrés.
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4: Es la hora 23 en todo el país y en Buenos Aires. La temperatura 8 grados 3 décimas. La térmica 7 grados 5 décimas.
5: Jorge Macri aseguró que bajo su administración en la ciudad la ley será para cumplir.
4: El jefe de gobierno porteño así respondía para argumentar el porqué de la represión de las fuerzas policiales contra los manifestantes.
6: Nosotros vamos a hacer cumplir la ley. La ley es lo que nos permite el desarrollo, la ley nos permite convivir en libertad. No hay manera de que una sociedad crezca, se desarrolle, conviva y tenga libertad si no se cumple la ley. Y el ejercicio de hacer cumplir la ley es un ejercicio del Estado. Y si alguien agrede a la policía, va a tener consecuencias. Vamos a responder. Si alguien rompe el espacio público, va a haber consecuencias. Nosotros no vamos a dejar que transformen a la ciudad en lo peor del conurbano. Muchos de estos señores que marchan, como no logran que sus municipios estén bien, como no logran que la provincia esté bien, quieren romper la ciudad. Lamento que obviamente haya cualquier persona herida, porque todo arranca si la manifestación es violenta. Entonces tenemos policías o personas heridas. El accionar de la policía es legítimo.
5: Repercusiones tras el debate de la ley de tierras.
4: La senadora Flavia Rollón del monobloque Primero los Salteños, quien votó en contra, esto decía sobre la estrategia legislativa del gobierno.
7: En la Argentina, si vos tenés derecho a la superficie, no quiere decir que tengas derecho al subsuelo. ¿Qué quiere significar esto? Que si vos sos dueño de un terreno no te da derecho ni al oro, ni al cobre, ni al gas, ni al petróleo. No te da derecho al subsuelo, o sea que cuando se decían, bueno, esto es para quedarse con los minerales, no, no es así. Los glaciares y los ríos y lagos navegables son de dominio público. Pero al no comunicarlo, esto también creció en la opinión pública y esto también es una nota que hay que tomar. Crece el malestar, no hay explicación y no se puede en un país como Argentina y en democracia de empujar proyectos de ley así.
5: Reforma laboral. Tras el acuerdo gobierno-CGT se destrabó la renegociación de unos 800 convenios colectivos de trabajo.
4: La Casa Rosada celebra porque gracias al decreto que puso a salvo la caja sindical comenzó la rediscusión de los convenios que estaba frenada por la renuencia de empresarios y gremialistas.
5: Entre las actividades donde ya existen conversaciones aparecen petróleo, comercio mecánicos, camioneros y construcción.
4: En ESMATA, por ejemplo, se analiza reducir del 4 al 2% el aporte solidario de los trabajadores no afiliados. Camioneros también negocia una reducción, mientras que la UOCRA ya había avanzado en ese sentido.
5: 8 grados 3, la temperatura en la ciudad de Buenos Aires, la térmica 7 grados 5, la humedad del 65%.
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0: Hola, ¿cómo andan? Soy Carlos de Villa del Parque. La película que vi 20 sí. veces, me la sé de memoria, 20. Es Esperando la Carroza. Ah, una película de culto. ¿Qué te puedo decir? No la vi en el cine, la vi siempre en televisión. Qué manera de reír.
1: Qué bueno.
2: Somos dos. Yo tampoco la vi en el cine.
1: Ah, no, yo en el cine tampoco.
2: Yo estaba en edad para ir a verla, y es más, iba a ver mucho cine argentino y no la vi. Sí.
3: Hola, Rey. Yo fui a ver la semana pasada La Odisea.
1: Exacto.
3: Dos semanas atrás fui a ver un patatito que era Toy Story, no sé cómo se acuerda. No me acuerdo cómo se llamaba, no sé bien. Que no me gustó porque acompañé a mis sobrinos pequeños. Pero voy seguido. Mi nombre es Carlos, soy de Quilmes.
1: Carlos. Yo quiero ver La Odisea.
2: Sí, acá la...
1: Es larga, dos horas y media, pero dicen que se pasa, que, o sea, es entretenida, largo. Uh-huh. ¿Tres horas? Dice Lore, upa, cada vez más larga.
2: Sí.
1: Bueno, pero el argumento, dicen que está muy bien hecho, que Nolan, Christopher Nolan, que es el director, se supera a sí mismo y que se te hace llevadero, porque hoy por hoy pensar estar dos horas y media sentado en un cine y agarrás el, ¿cómo era el cosito para los nervios? El cuishi ese que tiene el cuishaco. Sí. El nombre debe ser por la onomatopeya, ¿no? Como lo apretás y hace cuishi.
2: No sé, Pero si voy dos horas, no. Pochoclo a full.
1: Sí.
2: O choclo y gaseosa.
1: Y tilo.
2: Sí. Más bien. Así que bueno. Bueno, sí. Gracias a la gente que gracias. Se comunica, porque hoy estamos preguntándote cuánto hace que no vas al cine y también sí. qué película fuiste a ver.
1: Y la muchos última. Hablan de los juegos también, de la publicidad.
2: La publicidad ahora Jorge, vamos a repetirla.
1: Sí, ahora la vamos a repetir. Y Jorge de Sara te dice preservativo es tulipán.
2: Ajá.
1: Y manda la florcita que es justo el mismo color. ¿Será? Hola Nora y Marcelo. De chico y hasta hoy mi juego favorito es el TEC. ¿Cómo no nombramos el TEC? Claro. Todavía tengo el que me regalaron en los años 80 y una versión más moderna también. Quedarse en casa pasando el rato con juegos de mesa es un planazo cuando las billeteras empiezan a estar flacas. Excelente el programa. Como siempre, un abrazo desde Olivos nos manda Pato. Hola Nora y Marcelo, película que recuerdo, Sacco y Vanzetti, dice Mario, sí. que tiene 70 años, nos saluda desde Balneario San Luis, Uruguay, nos manda abrazos. Y por aquí, alguien que no deja el nombre, pero nos cuenta que a su nieta siempre le compró juegos de mesa, que aún los tiene, inclusive el recordado Ludomatic.
2: El Ludomatic, sí, el Ludomatic yo le había sacado ya la secuencia de cómo tenías que ir apretando para que sea... Aunque no tengas la pregunta y la respuesta, ya saber dónde caía.
1: Eso es lo que quiere la gente, la secuencia, a ver de qué es esa publicidad.
2: Y no sé.
1: Que no querés dar
2: hasta
1: pistas,
2: ahora,
1: que te haces el malo.
2: Hasta ahora no han acertado, pero vamos a escucharla.
4: ¿Cómo ir?
5: Ya está.
4: Se acabó.
5: Nunca estuvimos de acuerdo.
4: No tenemos nada en común. Soy demasiado para él.
5: Yo puedo solo.
4: Necesito a alguien.
2: ¿A quién necesita?
1: ¿A quién necesita?
2: Y él puede solo. Bueno, pueden comunicarse. 11-23-660-710.
1: Así es.
2: Es una publicidad de, ya te digo directamente, de la década del 80.
1: Sí.
2: Es un producto masivo que todos conocen.
1: Ok.
2: Dijeron...
1: Es un producto que tiene buena fama, mala fama, buena prensa.
2: No, sí, inocua.
1: Inocua. No sí. es adictivo, por ejemplo.
2: No, inocua, una prensa inocua, pero
1: no
2: sí.
1: No es perjudicial para la salud.
2: Pero sí, vamos ahora una vez más y te digo... Lo que sí te puedo decir que no vas a decir, ¿quién lo conoce?
1: Ah, ok.
2: Cuando te digamos, sí, vamos.
4: ¿Cómo ir?
5: Ya está.
4: Se acabó.
5: Nunca estuvimos de acuerdo.
4: No tenemos nada en común. Soy demasiado para él.
5: Yo puedo solo.
4: Necesito a alguien.
2: ¿Necesite a alguien? Ahí está.
1: Que me parche un poco.
2: Claro, ahí
1: y
2: está.
1: Que limpie. Es una surcidora. Que lo va a emparchar.
2: No
1: digo que se.
2: No, pero en esa época sí había publicidades de máquinas de coser. Ya no hay más publicidades, ¿viste? De máquinas de coser, por ejemplo. En esa época había muchas. Había dos que eran las más famosas. Pero ahora no.
1: Pero en esa época sí.
2: En esa época sí, ya te dije, década del 80. Década del 80, es un producto masivo, es un producto que no vas a decir, pero esto, ¿quién lo conoce? No, esta publicidad no. No, es una publicidad conocida, que se pasaba mucho en radio y en televisión.
1: Muy bien, así perfecto. Que... 11-23-66-0710. Ahí los escuchamos y leemos. Bueno, abrimos la agenda, Pipi.
2: Dale.
1: ¿Tenés ganas? Tengo tres recomendaciones, Dos son gratuitas y una casi, pero es tan barata que se amortiza.
2: Ajá.
1: Y si tienen ganas y son golosos y les gusta lo dulce, tomen nota porque esta semana se hizo, este fin de semana, en el estadio, en Ferro, este fin de semana, el campeonato argentino del alfajor, pero de ahí salieron ganadores que van a participar el próximo fin de semana del campeonato mundial del alfajor, que se va a realizar donde era Costa Salguero, en Baferial, Buenos Aires, que es en Costanera Rafael Obligado al 1200, el predio de Costa Salguero, que durante el sábado, domingo y lunes, que es feriado 17 de agosto, va a estar abierto de 12 a 20, van a participar 19 categorías, va a haber de análisis para clasificar un alfajor, uno que dice me gusta más este, más el otro, por gusto, por esto. Bueno, se va a elegir el mejor alfajor del mundo. Este es un campeonato internacional, van a participar más de 120 marcas, tanto de Argentina como de diferentes lugares del mundo. Se van a vender productos también, se hace una cata ciegas, parte de algunas de las categorías que premian la hacen profesionales del sector, y haciendo esas catas que son tan cata de alfajores. Suena una maravilla para los que nos gustan, ¿no? Los alfajores. Jubilados, pensionados y personas que tengan el certificado único de discapacidad del CUD entran gratis. Si no, la entrada tiene un valor de 7.000 pesos. Ajá. Vale para los 3 días. Obviamente no es gratis, pero si te pones a ver, son 3 alfajores, como mucho, que compras con esa plata. Así que 7.000 pesos es la entrada. Los chicos menores de 12 años no pagan entrada, los jubilados no, y quienes tengan alguna discapacidad con certificado, todos entran gratis. 7.000 el pase para ir los 3 días a Costa Salguero. Podés degustar, tenés charlas, recorrer, comprar y conocer, porque te vas a encontrar también con excentricidades. No es que hay el alfajor de chocolate con dulce de leche de España, me gusta más que el de Bélgica. Bueno, justo Bélgica, unos chocolates espectaculares. Pero digo, te vas a encontrar con excentricidades, con esos alfajores de sabores que vos decís, esto existe, esto va dentro de un alfajor, y por ahí hasta lo probás, y 12 años no pagan entrada, los jubilados no, y quienes tengan alguna discapacidad con certificado, todos entran gratis. 7.000 el pase para ir los 3 días a Costa Salguero, podés degustar, tenés charlas, recorrer, comprar y conocer, porque te vas a encontrar también con excentricidades. No es que hay el alfajor de chocolate con dulce de leche de España, me gusta más que el de

0: De semana, que es fin de semana largo, en el medio está el Día del Niño y es bastante accesible el precio allí donde el ex Costa Salguero, que ahora es va ferial.
1: Es rico.
0: Buenos Aires, muy rico, rico el alfajor.
1: Algunos dicen.
0: Invento muy noble.
1: Invento argentino, pero bueno, no hay un
0: claro, la patente no.
1: No hay, algunos dicen incluso mucho más anterior a la dominación árabe, pero bueno, digamos que algunos también dicen que es argentino el invento redondo. Alfajor.
0: Y algo, en algo tenemos que meter nuestro sello, bueno, indiscutido.
1: Claro. En el siglo XIX.
0: Mirá
1: como
0: vos.
1: Lo conocemos hoy, siglo XIX.
0: Mirá
1: otro
0: vos.
1: Que de la dominación árabe en la península ibérica. Pero bueno, lo que sí es cierto, que es rico y que cada vez hay más variedad.
0: Ah, de lo que se te ocurra.
1: Hablando de nosotros. Que
0: color, decimos, modelo, sabor.
1: Que hablamos mucho de la década del 80, 70, 90, bueno, 80, sí. Había tres, era el frutal, que nunca me gustó.
0: Blanco y negro.
1: Blanco y negro.
0: Y chao.
1: Y listo. Hoy tenés pistacho.
0: Ah, no, es amargo. Impresionante. Amargo, no tan amargo. Hay unos que tienen una frambuesita en el medio.
1: Bienvenido
0: que,
1: sea, porque sí, realmente.
0: Sí, la verdad que a todos los recibimos con mucho afecto.
1: Y bueno, los, qué sé yo, los que somos de la zona sur.
0: Ah, bueno. No sé, el señor de la zona.
1: El señor capitán.
0: Capitán del espacio.
1: Sí,
0: no sé.
1: Sí, a mí me gusta.
0: Es
1: sí.
0: Particular, yo lo he probado. Tiene es distinto a los otros.
1: Es
0: está
1: distinto,
0: bueno, es distinto.
1: Pero creo que hoy.
0: Pero hay unas variedades hoy que son una locura.
1: Hay mucha más, quizás también mucha prensa, ¿no?
0: El otro día vi uno que era de Red Velvet, que es una torta que se puso bastante de moda ahora, que es una torta medio rojiza, que es colorante, pero que supuestamente tiene remolacha y chocolate y un frosting, ¿viste? Eso blanquito cremoso que es muy light, todo muy light. Bueno, hay alfajor de eso, de lemon pie, bueno, alfajores de salados, de Roquefort,
1: bueno,
0: ni hablar los que hicieron en Mar del Plata, en esas ediciones especiales, pero alfajores con Roquefort, así como hay churros, hay excentricidad de lo que se le ocurre.
1: Esa empresa que vos decís que antes no tenía variedad en los 80,
0: claro,
1: que vos ibas a la costa y comprabas blanco o negro. Bueno, hoy tiene muchas variedades, ¿no? Incluso hay
0: muchísimas.
1: Uno de Messi, hay de
0: claro,
1: hay de todo.
0: Son muy alegóricos esos
1: hay de
0: también,
1: todo,
0: porque
1: creo,
0: es una marca muy identificada.
1: Creo que ahí cambió, ¿no? Creo que ahí cambió, que antes tenías boquitos y ahora, bueno, tenés para elegir. Y yo soy muy
0: y probaste el chiquito y ahora probaste el grandote
1: también,
0: de la variedad que se te ocurra. Bueno, campeonato
1: más?
0: Mundial del alfajor. Mundial,
1: alfajor.
0: Mundial. El de esta semana fue de Argentina. Tenemos una posibilidad de conocer un lugar precioso de la ciudad de Buenos Aires que está en el barrio de San Telmo, que es un edificio histórico que tiene un teatro y que tiene un restaurante y que es el Casal de Cataluña. Es una belleza arquitectónica que está en Chacabuco 863 entre Estados Unidos e Independencia. Al lado está el Teatro Margarita Xirgu y hay un restaurante que hacen comidas típicas. Realmente es un lugar con una arquitectura. Vos hablabas hace un rato del origen del alfajor, de lo árabe. Bueno, el Casal de Cataluña tiene mucho en su arquitectura y en su diseño de la tendencia de la invasión de los moros, a como llamaban a los árabes, a España. Entonces eso se ve mucho en la arquitectura, en los vitros. El teatro es precioso. Yo he tenido oportunidad de ir al Margarita Xirgu a ver algún espectáculo y realmente es un ámbito, un teatro relativamente chico, hermosamente puesto, y se puede visitar de manera gratuita. Es un edificio que refleja lo que es el estilo modernista del catalán. Así que ahí pueden ir a comer, pueden ir a conocer el teatro, hacer la visita guiada. Es gratuito, pero se tienen que anotar casal.org.ar. Este es el Instagram. Casal, como suena, como casa con L final, .org.ar. Allí se anotan para la visita guiada. Realmente lo van a disfrutar porque, bueno, es un lugar, un lugar de esos distintos. Que vos vas y te encontrás con un montón de cosas que quizás te suenen culturalmente o las viste en algún lugar, pero dentro de lo que es la arquitectura de la ciudad es un lugar distinto. Es como ir a la iglesia ortodoxa rusa, que te encontrás con una arquitectura que decís, ah, mira qué diferente. O ir a la mezquita, como recomendábamos la otra vez. Y porque cuando piba me acunaba en tango, estoy en condiciones de decirles, amigos míos, a vos, Pipi, que no sos muy tanguero,
1: no,
0: pero
1: a ver, pero te aprendo.
0: Pero hay tanta variante para aprender y disfrutar, porque agosto es el mes del tango en la ciudad de Buenos Aires, que empezó con las milongas, que hablábamos la semana pasada, la semana de las milongas, que cerraron el 7. La verdad que estuvo muy bueno, 59 milongas que abrieron sus puertas en este mes tan especial. Y bueno, ahora tenemos una cantidad de actividades para el mes del tango. Por lo pronto, lo más importante, lo más relevante es el Festival Rally Mundial de Tango, que se va a inaugurar el 19 de agosto. El 19 de agosto al 2 de septiembre es el Festival Internacional del Tango, que se inaugura en el Teatro Colón, que es una de las sedes. Otra es el Centro Cultural 25 de Mayo.

0: y el Museo Casa Carlos Gardel son lugares que van a estar dispuestos para celebrar y recordar y aprender y descubrir mucho acerca del tango. El Museo Casa de Carlos Gardel en el Abasto es un lugar más que interesante, que convoca a tangueros y no tan tangueros, porque es una figura muy emblemática la de Gardel, que trascendió las fronteras. Y en el casco histórico se va a hacer una caminata que se llama Tango en el Casco Histórico. Es una visita guiada caminando por el centro, por San Telmo, por Montserrat, donde vas a aprender mucho del tango y de la historia de nuestra ciudad, que van de la mano ahí con el tango, entre otros ritmos, por supuesto, las milongas y demás. La Sala del Troilo en el Centro Cultural Aníbal Troilo se va a inaugurar en el medio de este festival. Va a haber espectáculos en el Centro Cultural Aníbal Troilo realmente muy interesantes. El 14 de agosto, la Orquesta del Tango de Buenos Aires se va a presentar en el Centro Cultural 25 de Mayo, que está en un Villurquiza, entre un Virato 4444. Claro. Bueno, ahí realmente va a ser una presentación muy, muy interesante para que la puedan disfrutar. Son todas propuestas gratuitas. Como les decíamos, del 19 al 2 de septiembre se viene el Festival Internacional del Tango, que cada año tiene ganadores en Tango Salón, Tango Internacional, que vienen de todo el mundo a competir y que uno se termina sorprendiendo esas parejas ganadoras que son de algún país que vos decís, ¿y acá de dónde se encontraron con el tango? Bueno, se encontraron con el tango. La Usina del Arte, el Centro Cultural Recoleta, el 25 de mayo son algunos de los escenarios, y también la Casa de la Cultura, que sigue con el ciclo Milonga de Campeones todos los lunes a la tardecita. Ganadores que ya ha habido del festival bailan un tanguito y le enseñan a la gente. Hay clases para que se puedan aproximar al mundo del tango. Así que entren en la página, busquen directamente en la página de la Ciudad de Buenos Aires, Festival de Tango, pongan en internet y se van a encontrar con todo el programa, que es gratuito y súper variado para abordar el tango en este su mes en Buenos Aires.
1: La semana que viene.
0: Todo el mes de agosto, pero el 19 empieza el festival. Después hay actividades todos los días que ya empezaron desde el primer día de agosto con la Semana de las Milongas.
1: Bueno, bien, realmente bueno.
0: Targo,
1: bueno,
0: que me hiciste mal y sin embargo te quiero.
1: Mira, que como canto. Yo me gustaría aprender, obviamente estoy siempre dispuesto a aprender. No es una cosa que me llegue el tango por solo, digamos, de decir, uy, tengo ganas de escuchar tango, pero sí me gusta aprender y como soy curioso.
0: Para el que le mira qué lindo lo que estamos escuchando.
1: A ver,
0: la gente dirá, ¿sabes? Cállense, dejen escuchar ese tango.
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0: academia, que de parla sabe mucho. Le va a pedir a Pichuco y a Grela con su guitarra, que a esta milonga lunfarda me la musiquen de grupo.
1: Excelente, inconfundible, Edmundo Rivero, y una milonga, en este caso, con esas letras que no importa cuándo la escuchen, tienen mucho de verdad y de vigencia. Algunas, hay otras letras de tango polémicas, pero no es el punto ahora.
2: Sí, bueno, otra época, todo en su contexto,
1: claro,
2: ¿no?
1: Claro, claro, pero bueno.
2: Pero si vos viene, sí te gusta el tango, ¿no?
1: A mí me encanta el tango. Me crié escuchando tango, fui a aprender a bailar tango y he cantado algunos tangos, pero por placer, no en un escenario.
2: Y bueno, uno es mucho, en casa se escuchaba
1: folclore. Me gusta
2: folclore.
1: Mucho, claro.
2: Entonces, a mí me gusta el folclore.
1: Claro, no, a mí también me gusta, pero el folclore como que lo abracé más de grande y no soy tan conocedora. El tango conozco mucho más, me gusta mucho y me he criado en un contexto tanguero.
2: Bueno, ahí está la agenda de Nora Costa. Recordá que te estamos preguntando entonces por la publicidad, a ver si la adivinaste. Ahora después, en un ratito, la vamos a volver a repetir. Y también te estamos en la consigna del día, ¿cuánto hace que no vas al cine? Vamos, que queda mucho más. Ya venimos con algunas cositas que decían los adolescentes o los jóvenes hace unos 30 años. Tenemos también las efemérides y los éxitos que fueron covers. Vamos y venimos, dale.
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0: 26 minutos han pasado de la hora 23. Estamos aquí en un domingo de aquellos hasta que termine este domingo.
1: Eres para mí.
0: Eres para mí.
1: Julieta Venegas.
0: Julieta Venegas, un tema debe tener como 10 años ya este tema.
1: O más.
0: O más.
1: Me parece que
0: ¿cómo
1: más.
0: ¿Cómo pasa
1: el
0: tiempo? ¿Cómo pasa
1: Yo te
0: el
1: digo
0: tiempo?
1: Un 15 mínimo.
0: Oh, mira.
1: Ya vamos a ver.
0: ¿Cómo pasa el tiempo? Bueno, a ver si tendremos tiempo, Chino, de escuchar lo que teníamos de Feliz Domingo. ¿Lo tenemos? Sí, mira. Vamos a escuchar, viste, hoy estábamos hablando, bueno, primero empezamos con el niño, después empezamos ya con la adolescencia, la juventud, los cambios de vocación. Vamos a escuchar este compilado. Es especial, obviamente, no es la generalidad, pero es un poquito también para desmitificar que dicen que ahora los jóvenes quizás saben menos. Yo creo que, bueno, siempre es distinto. No sé si mejor o peor. Es simplemente distinto y hay que situarse, como decíamos con el tango, cada cosa
1: en su época.
0: Claro. Esto era un poquito gracioso. 1990, o sea que esto tiene 36 años. Feliz Domingo. Esto era el ping-pong.
1: El ping-pong.
0: El ping-pong
1: de preguntas y respuestas.
0: Vamos a escuchar el ping-pong.
2: Provincia argentina hasta la ciudad de Bahía Blanca.
3: Rionero.
2: Buenos Aires. ¿En qué rama del arte brilló Mozart?
3: Pintura.
2: Música. Francisco Pizarro fundó la ciudad de Lima o de Nueva York.
3: Nueva York.
2: Lima. ¿De qué nacionalidad es el escritor Adolfo Bioy Casares?
4: Español.
2: Argentino. ¿A qué hora toman los ingleses el té?
5: A las 8.
2: A las 5 de la tarde. ¿Cuántas S lleva la palabra relaciones?
5: 3.
2: 1. En el Imperio Romano, ¿quién emprendió las primeras persecuciones contra los cristianos? ¿Fue Nerón o Napoleón?
3: Napoleón.
2: Nerón. ¿Los ángulos son entrantes o...?
3: Cerrantes.
2: Saliente. ¿En qué país de América se relacionó el Mundial de Fútbol de 1986?
3: En Argentina.
2: México. ¿Cuántas ventanas tiene el obelisco porteño?
4: 10. 4.
2: En 1890 asumió la presidencia argentina Carlos
3: Menem.
2: Pellegrini. ¿Quién fue?
0: Esa, la última era
1: Susana,
0: claro.
1: ¡Qué bestia!
0: Y claro, qué sé yo, 1990 habrá entendido, no sé, Menem.
1: Y bueno.
0: Pero tampoco, porque era 89.
1: Carlos.
0: Pero bueno.
1: Que no dijo Bilardo.
0: Hoy podría. Sí, qué sé yo, no sé. Y el Mundial del 86 en Argentina.
1: No.
0: Bueno. Hacía 4 años.
1: Bueno.
0: Es como, viste, qué sé
1: y
0: yo.
1: Cosas que
0: bueno, yo te digo,
1: son los nervios.
0: También son los nervios. Hay muchas cosas, pero era simplemente un poco. Era un ping-pong que pasó a la historia en ese.
1: Sí,
0: me acuerdo,
1: claro.
0: Yo.
1: Tristemente,
0: porque
1: célebre.
0: No le habían pegado una. Pasó la historia.
1: No fueron a Bariloche, ¿no? Pobrecito.
0: No le pegaron una en ese ping-pong.
1: Hablando de México,
0: sí.
1: No el 86, pero en el 2006, o sea, hace 20 años,
0: sí.
1: Del álbum Limón y Sal, el tema de Julieta Venegas que estábamos escuchando. Eres para mí.
0: ¿Cuál año?
1: Limón y Sal, 2006.
0: 20 años.
1: 20 añitos.
0: Le pifié por día, cool. ¿Viste? El ping-pong.
1: Ping-pong. Está para el ping-pong.
0: Ahí está. Bueno, queríamos escuchar eso, compartir.
1: ¿Qué color es el caballo blanco de San Martín?
0: ¿Te acordás eso? ¿Qué color es el caballo? Sí, bueno. Y cosas que se dijeron en Feliz Domingo, claro, era un programa. Sí, bueno. Ómnibus, muchas, bueno, cosas que quedaron para el recuerdo, algunas no vamos a decir también porque
1: no.
0: muy era humor un poco negro, entonces no lo vamos a decir,
1: no,
0: pero bueno,
1: no.
0: Era un programa ómnibus, iba de 12 a 22.
1: Hasta que abría el cofre de la felicidad.
0: O sea, terrible, pero bueno, era un éxito. 23:30, momento de noticias, ¿no, Nora?
1: Sí, claro, y siempre noticias en Radio 10.
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7: Horas 23:30 en todo el país y en Buenos Aires. La temperatura 8 grados una décima, pero la térmica 6 grados 9 décimas.
8: El jefe de gobierno porteño habló sobre la lucha contra las usurpaciones ilegales.
7: Y en ese sentido, Jorge Macri afirmó que ya se recuperaron más de 900 propiedades, devolviendo la tranquilidad a los vecinos.
9: 901 a hoy. La última, una vivienda que había sido usurpada por una familia boliviana y que alquilaba habitaciones y había instalado un taller ilegal donde había además trabajo esclavo. Cuando hay decisión política se puede combatir la usurpación. Y estoy muy orgulloso de lo que venimos haciendo, porque además desocupar una vivienda es devolverle tranquilidad al barrio. Y hay dos hechos muy violentos. Primero la usurpación, después cómo le destruyen la vivienda, porque adentro se transforma en una villa. La gente entra y dice, pero ya que la usurpaban, ¿por qué no la cuidaban? Es una lucha cultural y es un cuidar un estilo de vida que la ciudad solía tener y que fue perdiendo. Habíamos naturalizado que esto podía ocurrir. Y no, y son las mismas leyes, los mismos jueces, lo que cambió es la decisión política.
8: Para Rafael Bielsa, va a costar rehacer la relación con Brasil.
7: El ex canciller argentino expresó su preocupación por el nivel de los agravios entre los presidentes Milei y Lula.
10: Va a costar rehacer lo que se deshizo. Por eso me parece que el daño que causan estas irresponsabilidades, estos gestos de tanta ignorancia, de tanta petulancia, el daño es inconmensurable. No es solamente nuestro principal socio, esto no es cuantitativo. Cuando uno entra a Itamaraty, en Itamaraty hay un planiferio al revés. El sur está en el norte y el norte está en el sur. Y esto tiene un valor no solamente de reformular la importancia del sur global, sino tiene un valor estratégico, tiene un valor de repensar un lugar en el mundo. En ese lugar en el mundo, Brasil no se piensa sin Argentina, y Argentina no debiera pensarse sin Brasil.
8: Por el vacunatorio VIP pide indagar a Eduardo y Chiche Dualde, Berbisky y otras 30 personas.
7: 5 años después de la maniobra que desvió vacunas durante la pandemia, lo solicitó el fiscal federal Eduardo Tayano.
8: Ahora será la jueza federal María Eugenia Capuchetti la que decida si corresponde indagarlos a todos, o a algunos de ellos, o a ninguno.
7: En Buenos Aires, a esta hora y con el cielo despejado, la temperatura 8 grados una décima, la térmica 6 grados 9 décimas y la humedad 66%.
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0: Tampoco creo que sepas vos.
1: Fito Páez.
0: A rodar mi vida del álbum El amor después del amor.
1: Lindo álbum.
0: Hermoso.
1: Hermoso álbum.
0: 1992.
1: ¿Eh? Sí, sí, sí. Hermoso álbum. ¿Cómo pasa el tiempo? 34 añitos del A rodar mi vida. Y un tema mejor que el otro tenía, ¿eh?
0: Sí,
1: y casi todos éxitos.
0: Un álbum impresionante que cuando se cumplió el aniversario del álbum hizo una serie de recitales especiales, ¿no? Sí. Porque fue uno de los álbumes más exitosos de Fito. Uh-huh. Y que lo consagró, que fue una bisagra en la carrera también.
1: De la época que se sacaban así álbumes, ¿no? Porque hoy ya. Son temas que se van sacando.
0: Sí, algunos álbumes también, pero bueno, ya no es el disco físico.
1: No, por eso, es hoy diferente, ya, sí. ¿No? Algún temita, alguna cosa así, pero ya un álbum de 12 temas, poco. Es poco lo que se ve, es poco. Bueno, los tiempos que van cambiando. Vamos a decirte, bueno, podemos repetir la publicidad, que okay, ya quedan los últimos minutos para ver el que no
0: le. Pero da más pistas.
1: A ver el que no le escuchó. 1989.
0: Pero ya lo dijiste tres
1: veces. No, dije década del 80.
0: No, es la misma pista que la vas diciendo.
1: 1989.
2: ¿Cómo?
3: ¿Cómo?
2: ¿Cómo? ¿Cómo is?
4: Ya está.
2: Se acabó.
4: Nunca estuvimos de acuerdo.
2: No tenemos nada en común. Soy demasiado.
4: Yo puedo solo.
2: Necesito a alguien.
1: Necesita a alguien. Bueno, a ver, tiene que ser un producto que te une, obviamente. Tiene que ser un producto que te une.
0: ¿Que se puede compartir?
1: Que se puede compartir, obviamente.
0: ¿Un whiskacho?
1: Un whisky se puede compartir, obviamente.
0: La sidra.
1: Una sidra, una sidra cop del hogar
0: pizza.
1: Obrero. Una pizza. Un producto que una, que sea masivo. Un producto que esté en boca de todos. Que
0: ¿en
1: sea,
0: boca de todos?
1: Sí, sí, que sea para chicos, para grandes.
0: Lloren, chicos, lloren.
1: Claro, es un producto. Y acá eran dos jóvenes, obviamente se escucha por la voz que son dos jóvenes.
0: ¿Satisface algún sentido en particular?
1: Y sí, sí, satisfacción total.
0: ¿O le devolvemos su dinero?
1: O devolvemos su dinero, bueno, acá no te devuelven nada.
0: No.
1: Pero es un producto masivo. Bueno, ahora en 20 minutos, menos. En 15 minutos. 15 minutos estamos diciendo de qué se trata el producto. 11-23-66-0710, ¿no?
0: Así es, así es. Por aquí dicen, hola chicos, buenas noches. A mi nieta siempre le compré juegos de mesa. Les quiero mandar un fuerte abrazo y agradecerles por la compañía. Dice Hilda de Bernal.
1: Gracias, Hilda.
0: Los Wallis con el corazón de frambuesa son lo más, dice María Teresa de Belgrano. En ellos estaba pensando, María Teresa. No quería decirlo, pero lo decimos, no importa.
1: Sí.
0: Pueden mandar una cajita, Uriarte, Nicaragua.
1: Sí.
0: Hola, soy Silvia de Temperley y en las vacaciones vi la película de los Minions y Monstruos con mi nieta, pero hacía varios años que no iba al cine. Buen programa y saludos, dice Silvia. Muy buenas noches, Nora y Marcelo. Qué placer para mis oídos escucharlos los domingos. Ay, me voy a la cama por el frío y la radio es mi gran compañía. Saludos nos manda Tere. Gracias, Tere.
1: Gracias, Tere.
0: Osvaldo de Barracas dice, buenas noches, excelente compañía mientras tomamos el cafecito con ustedes. Qué rico. Buenas noches, en casa tengo de mi hija juegos de mesa que ahora juego con mis nietos. Ellos solo eligen y los traen a la mesa. Palitos chinos, Scrabble, damas, dominó, cartas, casita robada, escoba de 15 y más nuevito, un Tetris con hoja y con lápiz jugamos al Tutti Frutti. Mis nietos tienen 9 y 11 años. Saludos, dice Silvia de Junín. Y Laura de Villa Pueyrredón, que nos dice un montón de cosas lindas. A los dos, gracias, Laurita. Recién encendí la radio, estaba escuchando a Romina sobre el CBC. Considero que a los que tenemos una carrera universitaria no deberíamos hacerlo, pero sí los chicos que recién terminan la secundaria. Varias veces quise retomar abogacía en forma estatal, pero me exigían el CBC es perder más de un año. De la publicidad no tengo idea. Son la mejor compañía para terminar el domingo. Preciosa dupla. Mil besos, dice Laura desde Villa Pueyrredón.
1: Gracias, Laura.
0: ¿Será para nosotros este mensaje tan elogioso?
1: Sí, por supuesto. Y porque hablaba del CBC y hablamos de eso nosotros. Hablamos de la vocación. ¿No?
0: Ahí dicen Norita y Marcelo.
1: Claro, y hablábamos del test vocacional.
0: Sí.
1: En su momento fue un gran revuelo el CBC, que había nacido, como decíamos hoy, hace 41 años, en 1985, al haber venido la democracia. Pero claro, los detractores decían que perdías un año y lo otro decían que era un ingreso irrestricto, porque antes vos tenías que dar un examen de ingreso para la carrera que elijas. Como por ejemplo hoy algunos títulos terciarios, el ISER, que tenés que dar un examen de ingreso ser locutor. Bueno, antes era para todo, para ser contador, para ser abogado, todo tenía un examen. Ahí, esto era una promesa de campaña de Alfonsín ganó, y que prometía el ingreso irrestricto a las universidades, y así fue, pero se creó el CBC. Algunos a favor, otros en contra. La realidad que 41 años ya lleva y no se modificó. Así que no sé, no tengo yo a mano un estudio si fue positivo, si fue negativo, si fue inocuo, pero me parece medio raro que tengas que hacer un CBC si vos sos, no sé, ya tenés una carrera,
0: claro,
1: y hacés la segunda.
0: Claro, en eso coincido lo que dice Laura, ¿no? Pero si uno ya tiene una formación. Distinto es cuando los chicos vienen del secundario, que también el CBC ayuda primero a nivelar información, a adquirir conocimientos que por ahí no traes del secundario, y a que decante también decís, bueno, para, quiero estudiar tal carrera porque me parece alucinante. Y después ves que en una del CBC ya para esa orientación no tenés mucha habilidad y te va haciendo deducir un poco para dónde ir.
1: Sí. Yo te digo, yo lo hice el CBC. Era pibe. Lo hice cuando salí del secundario.
0: Claro.
1: A mí no me sirvió para nada. A mí. Pero es una experiencia solamente personal. No tenía herramientas como para decir, bueno, a ver qué carrera quiero. Y creo que sí, ha pasado el tiempo. Hoy tenemos distintas herramientas de internet que antes no había cuando yo lo hice. Y por lo que decía la psicóloga que entrevistábamos, Romina Halbrit, no ha cambiado en que los chicos o los jóvenes o la gente en general no conoce la cantidad de carreras que hay, que dijo que eran como 600.
0: Sí, más de 600, sí.
1: ¿Viste? Y uno puede decir, mira, ahora con internet podés tener en un clic todo a...
0: Claro, lo que pasa
1: no
0: es
1: lo tenés.
0: Es engañoso, como todo lo virtual es engañoso, porque por un lado tenés todo al alcance de la mano, pero el algoritmo, que no es un señor malo que vive dentro de la computadora, sino una programación que se hace, lleva que, bueno, vos buscás, no sé, Bellas Artes, y te va a tirar todo lo afín, no te va a tirar otra cosa que vos ni te imaginás.
1: Sí.
0: Entonces también hay una previsibilidad, o sea, tenés más acceso a la información, pero menos orientación, que es lo que planteaba Romina.
1: Sí, así que bueno. Bueno, vamos terminando el día, pero ¿qué pasaba un día como hoy? De hace muchos años. Bueno, mira, hablando de los estudios, en 1822, un día como hoy, comienza a funcionar la Facultad de Medicina de Buenos Aires. Un día como hoy, de 1822, estábamos hablando de la vocación, ¿no? La Facultad de Medicina, que era carrera emblemática, no sé si hoy sigue estando, pero siempre fue la mayor cantidad de gente que quería estudiar, se anotaba en medicina, y ¿te acuerdas de los grandes bochazos en medicina de la Universidad de La Plata?
0: Uy, sí, que era noticia siempre.
1: Era noticia siempre, todos los años, los bochazos en medicina de la Universidad de La Plata. Pero bueno, como decíamos, los tiempos van cambiando. 1930, ya un poquito más acá, nace el personaje animado de cine y televisión Betty Boop.
0: ¡Ay, qué linda!
1: Betty Boop, que hasta el día de hoy sigue... se sigue conociendo.
0: Sí,
1: obviamente.
0: Claro, sigue vigente, no masivamente, pero...
1: 1945, un día como hoy, 9 de agosto, Estados Unidos lanza la bomba atómica que destruye Nagasaki en Japón.
0: Tremendo.
1: ¿No? Y lo que fue la reconstrucción de Japón en una isla, ¿no? Y la potencia que es hoy.
0: Sí.
1: Melanie Griffith, 1957, nacía un día como hoy. ¿Qué más tenemos? Un día como hoy, pero de 1963, nacía Whitney Houston, la cantante estadounidense. ¡Qué cantante!
0: ¡Qué
1: ¿no?
0: belleza!
1: Whitney Houston.
0: ¡Qué belleza!
1: ¡Qué voz! ¡Qué voz! Y bueno, ¿y qué película? El guardaespaldas, por ejemplo, ¿no? Un día como hoy también, pero de 1963, nacía Ernesto Tenenbaum, periodista argentino.
0: Feliz cumpleaños.
1: Singapur se separa de Malasia en 1965. Juanes nacía un día como hoy, de 1972.
0: Mira, Juan Esteban.
1: La camisa negra, ¿no?
0: Qué grande Juanes, sí. Bueno,
1: ¿qué necesitas? Podría ser combinación con la bomba tucumana, con la pollera amarilla.
0: Claro.
1: Camisa negra, pollera amarilla. Lo pones al revés, sería un taxi.
0: Sí, sí, ahí está.
1: Ahí. Mira.
0: Tengo. Un hijo.
1: Quiere y no quiere, ¿no?
0: Está tímido.
1: ¿Cómo sonaba esto, eh?
0: Sí, qué exitazo, cómo la pegó. Es impresionante la carrera que ha hecho Juanes.
1: Sí, realmente
0: muy,
1: sí.
0: Muy buena, proveniendo de, del rock, del rock duro inclusive, colombiano, y después se fue perfilando más hacia el pop.
1: 1986, escucha esto, se lleva a cabo el último concierto de Queen.
0: Ay, por Dios.
1: Con su formación original. En Inglaterra, uno de los más populares y producidos en la historia de la música. Bueno, qué grupo, ¿no? Qué grupo y qué lamentable que se fue tan temprano Freddie Mercury.
0: Espectacular, inigualable.
1: Inigualable.
0: No hay con qué compararlo. Hay que hacer unas efemérides musicales, ¿no?
1: Sí, podríamos. Podríamos. Cuando terminemos con el, quizás con los covers. Que ya no quedan tantos, porque claro. Ya hemos hecho muchos.
0: Está bien que hay gente que ha robado, pero bueno, se termina todo el recurso.
1: Podemos hacer efemérides, claro. Pero
0: efemérides con
1: qué hermoso concierto Queen, el de Queen. Y bueno, y se nos fue tempranamente en 1991 Freddie Mercury. Muere el actor mexicano Ramón Valdés, un día como hoy de 1989, más conocido como Don Ramón en El Chavo del Ocho.
0: El tío de Cristian Castro.
1: El tío de Cristian Castro, ahí está, mirá vos.
0: Muy el de los más queridos del Chavo del Ocho.
1: Sí.
0: Muy querido.
1: Sí, sí, sí. Que tuvo algún encontronazo con Doña Florinda en la vida real. Pero bueno, aparentemente después dijeron que en esa vecindad todos se peleaban.
0: Algunos se peleaban y otros.
1: Otro bueno.
0: Como los gatitos, ¿viste?
1: Claro, se reproducían. Pero bueno, ahí está. La vecindad. La vecindad del Chavo era como cualquier vecindad. Quilombo por todo lado.
0: Pero claro, escúchame.
1: Bolonqui por todo lado. Bueno, y se celebra hoy el Día Internacional de la Solidaridad. Solidaridad, así se dice.
0: Muy bien.
1: Con la lucha de la mujer en Sudáfrica. Fecha proclamada por la Asamblea General de las Naciones Unidas. También se celebra el Día Internacional de los Pueblos Indígenas en reconocimiento a la primera reunión de trabajo de las Naciones Unidas sobre la población indígena. Y se celebra el Día del Maestro de Educación Especial.
0: ¡Feliz día!
1: En la República Argentina.
0: ¡Feliz
1: en
0: día!
1: Recuerdo de la fecha de creación de la rama técnica de educación especial, que actualmente es considerada una modalidad según la ley de educación. Las cosas que se conocían un día como hoy. Y bueno, y después ahora separamos, pero antes de irnos, tenemos que decir las cosas que se van a estar hablando en el día de mañana.
0: Sí, claro.
1: ¿No? Porque nos quedan solamente 10 minutos.
0: Y la publicidad esa rara que trajiste.
1: Claro, me parece que los covers van a quedar para...
0: No, pero parece la publicidad de la Tana Allan, lo de los covers, dale.
1: ¿La publicidad qué?
0: De la Tana Allan.
1: Y parece.
0: Después de la Tandita.
1: No, pero lo hicimos la semana pasada.
0: La semana pasada, sí.
1: Lo
0: sí.
1: hicimos. Lo que no hicimos fue las efemérides. La semana pasada. Ah. ¿Viste? Yo tengo todo anotadito. Pero esta vez bueno. hicimos al revés. Vamos, vamos.
0: Ay, él.
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0: Ahí está, Salomé.
1: Esa.
0: Chayanne, ¿eh? Bueno, vamos con algunos. Vamos con. A pedido tuyo, Nora.
2: Ay, por favor.
0: Vos querías los covers. Sí. Éxitos. Escucha esto.
2: Uy, qué bueno.
0: Si esto no fue un éxito, ¿no?
2: Me encanta.
0: Qué lindo que era esto, ¿no? ¿Y cómo sonaba? Éxito, grupo británico, 1986, Bananarama. Así era, Bananarama.

0: 1986, Bananarama sonaba en todos los discos. 40 años tiene esto. Pero alguien ya lo había hecho antes.
1: ¿Ah, sí?
0: Sí, no es idea de Bananarama.
1: ¿Quién lo hizo?
0: Vamos a escuchar a ver cómo suena. Un poco más latoso.
1: Ah.
0: Muy, muy igual, ¿no?
1: Un toque como más country me sonó al principio, ¿no?
0: No, no es británico el grupo, es holandés.
1: Mira.
0: No sé, a ver.
1: Bastante parecido.
0: No, es igual.
1: Afanancio y...
0: Y no hubo conflicto, ¿eh? Mira. Se la dejaron pasar, y perdonaron. Bueno.
1: Siga, siga.
0: Este no tuvo éxito.
1: Claro.
0: Shocking Blue, el grupo. Shocking Blue. El tema se llama Venus. Y se llama igual también.
1: Claro.
0: Este es el éxito.
1: Claro, más disco.
0: El de Shocking Blue es de 1969.
1: El de Bananarama es este como que agarras más rápido la autopista, ¿viste? El otro que el... ya. Claro, el embotellamiento, claro. ¿Viste? Empezás a frenar, así el rebaje hubo, ¿qué pasa?
0: Y el de Bananarama era más ochentoso. Sí. Más ochentoso, sí. Más movimiento, menos latoso. ¿Eh?
1: Esta es ruta.
0: Claro.
1: El otro autopista ahora pico.
0: Claro, ese viste. Ahí está, el chino está mezclando. Bueno, viste, acá no hubo conflicto, no, bueno. ni siquiera se pelearon nada, y sí es cierto que el grupo holandés había llegado a ser número uno en Holanda.
1: Mira.
0: Pero Bananarama fue número uno en el mundo.
1: The World así chat. Que, sí, the church, el Church.
0: Escucha esto. Esto fue éxito. Esto fue exitazo.
1: A la mierda.
0: 1979. Esto fue exitoso, saben, vos sos muy joven. Pero esto en el 79 sonaba también en todas las discos.

0: 50 y o más.
1: Sí, no me acuerdo.
0: Esto es Sammy Stewart, 1979. También llegó a primer puesto en los Estados Unidos. Y acá sonaba, obviamente.
1: Claro.
0: ¿Vos te acordás, Chino? ¿Lo escuchaste? En Jesse James lo escuchaba el Chino. Boliche. Opa,
1: no sé de qué están hablando. Yo del convento a casa,
0: boliche,
1: de casa
0: boliche. Convento. Bueno, yo lo escuchaba en Club Ducilo. En Club Ducilo, discotec en Berazategui. No en el 79, yo lo escuchaba en el 81, que es cuando empecé a bailar. Era precoz.
1: No lo recuerdo. Bueno.
0: Pero bueno, no es de Amy Stewart. Este es el original.
1: Ah.

0: Eddie Floyd, el original. Y es de cuando yo nací.
1: Qué bueno que está, me gusta.
0: 1966. Vamos con estos dos. El tercero lo dejamos para la semana que viene. Este es el original. ¿Te gusta más este?
1: Sí, me gusta más este. ¿Está bien?
0: Sí, sí, no se pelearon tampoco, no hubo ningún conflicto. Pero bueno, el otro, fue el otro fue el que llegó al número uno.
1: Muy la época de Paz y Amor.
0: Eddie Floyd es el que estamos escuchando. Más lento es este, ¿no? Más pesador.
1: Más intenso, sí, me gusta. Este es de rutero de camión.
0: Claro, pero el éxito lo hizo el otro.
1: Igual.
0: El otro.
1: ¿Cuál es el otro?
0: Amy Stewart es una Stewart. Mujer. Y este es hombrecito.
2: ¿Cómo?
0: ¿Cómo? Y así.
1: ¿Cómo?
0: No, este es hombrecito. Eddie Floyd.
1: ¿Cómo era el juguetito de ese venenoso, el chichi, chichi?
0: Sí, no me acuerdo.
1: Chiqui, chiqui. Ese.
0: ¿60 años? Y el otro va a cumplir 48. No, 40, sí, 48.
2: ¿Cómo?
1: ¿Y? ¿Cómo y?
0: Publicidad.
1: Ya está, pipi.
0: No es marca de...
3: No tenemos nada en común.
0: Efervescente.
1: Nada en común.
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4: Yo estás? Puedo solo.
3: Necesito a alguien...
4: Como yo.
5: Cuando encontrás algo tan como vos.
4: Hola.
3: Hola.
5: Solo tenés que tomarlo y hacerlo tuyo para siempre.
0: Ay, ay. Era masivo.
1: Seven Up.
0: Siete Up.
1: No, pero aparte de toda esa intro, después lo dice tan rápido. ¿De qué era?
0: Y viste, bueno. Seven Up. Era otro estilo de publicidades. No, es
1: por
0: que
1: lo
0: era,
1: menos de los mensajes que me han llevado a mí.
0: Era un poquito más difícil.
1: ¿Viste que te dije?
0: Era un poquito más difícil. Pero bueno.
1: Tenías carita de maldad.
0: Ahí está lo divertido.
1: Conozco,
0: ahí está lo divertido.
1: Conozco más carita.
0: ¿Qué te vamos a poner? ¿Aceite bueno y barato? Lo haces
1: claro, Fore 444.
0: Entonces, claro. Pues entonces vamos con esta que es un poquito más difícil, pero era masivo. La 7 Up que está en boca de todos hasta el día de hoy, inclusive.
1: En boca de todo.
0: Y sí, viste, estaba en boca de todo. Yo no. Y vos me dijiste, uno se lo puede poner y sí.
1: No,
0: adentro.
1: Pues, no, ustedes.
0: Adentro.
1: Es capcioso.
0: Bueno, nos vamos, ¿a quiénes
1: sí.
0: agradecemos?
1: Le agradecemos en la operación técnica, en la puesta en el aire, al Chino Rivera, Juancito, gracias. A Lore Franceschini en la producción, que todavía no soporta, no sabemos cómo, pero está, resiste.
0: ¿Dónde va a encontrar a otros como nosotros?
1: Sí, la verdad no, eso sí, no sé si para bien o para mal, pero inhallables. Bueno, después, ¿quién más? En sí. la edición está Dieguito Durán cortando los mensajes, los compañeros del informativo que ya hemos nombrado, en la técnica, el Tucu, Nico Cáceres, en la coordinación general, Cristian Carballo, Gary Toclatian, en la dirección de Radio 10, Iván Velasco, Carlos Ajá. Infante.
0: Bien, y a Dudech Junior, que siempre nos hace el aguante.
1: Sí, una horita, ya después pobre no puede más y se retira.
0: Y que nos dio caña con ruda el domingo pasado.
1: Tenés razón.
0: Bueno, gracias a todos.
1: A todos, buena semana amigos, cuídense, abrigaditos, que va a estar frío a la mañana, pero con sol y bueno. Sigan en Radio 10, claro.
0: ¡Chau!

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3: Es la hora cero, un minuto en todo el país, en Buenos Aires, 8 grados la temperatura. Rumbo a las elecciones 2027, no tenemos que dejarnos engañar por el peronismo, afirmó Jorge Macri, el jefe de gobierno porteño, a la vez fijó posturas sobre el futuro político del PRO.
4: El PRO va a tener una postura partidaria. Cada uno no hace lo que quiere. Nosotros somos un partido nacional, hay que escuchar todas las voces. Yo lo que digo es que la gente está haciendo un esfuerzo descomunal y nosotros no tenemos que dejarnos engañar por el peronismo. El peronismo ya nos ha engañado en el pasado. El kirchnerismo cambia las formas, pero en el fondo es lo mismo. Nos comimos la curva, lo digo como sociedad, con Alberto Fernández. Parecía más educado, más modosito y fue una catástrofe. Fue el kirchnerismo potenciado al mil. Entonces, no tenemos que cometer el error de asumir que ellos están muertos políticamente. Y tenemos que tratar de evitar el dividirnos. Eso requiere el esfuerzo de todos, todos los que no queremos volver al pasado.
3: Fútbol Liga Profesional. La cuarta fecha del torneo continuará hoy con dos encuentros desde las 7 de la tarde. Y en el Florencio Sola, Banfield recibirá a Belgrano de Córdoba y a las 21:15 será el tiempo para que Unión de Santa Fe y Central Córdoba de Santiago del Estero se vean las caras en el estadio 15 de abril. Mucho frío en el primer día de la semana laboral. Nos amplía la información nuestro compañero Javier Torrente.
5: El lunes arranca muy frío, a fresco, con un cielo algo nublado y baja sensación térmica por efecto del viento leve del sector sudeste. El martes, mínima 6, máxima 12, cielo parcialmente nublado, con vientos colocados de leve a moderado del sector este. Y el miércoles, 8-12, comienza a inestabilizarse. Hay una probabilidad de lluvias durante la tarde-noche que no va a hacer cambiar mucho el panorama térmico, ya que para el jueves se prevé una mínima de 9 y una máxima de 13 con un cielo mayormente nublado y el viernes 10-14 con cielo nublado.
3: En Buenos Aires, 8 grados la temperatura, la humedad del 66%. 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

¿Cómo les va? Buen día. Bienvenidos. Las cosas suceden cuando tienen que suceder. Ni antes, ni después. Ni tampoco suceden cuando nos apetece. Ni cuando lo deseamos, ni cuando se nos ocurre o nos conviene. Suceden cuando de verdad necesitamos esas cosas. Eso que buscamos, que deseamos, que soñamos, que anhelamos. La palabra que elijas. Y las cosas suceden cuando estamos preparados para recibirlas. No sé si existe el destino, pero sé seguro que si aquel día no hubiese ido a aquel sitio y hubiese conocido a aquella persona que me dio esa oportunidad, seguramente tal vez hoy no estaría aquí. Y simplemente pasó cuando tenía que ocurrir. Si hubiese sucedido antes, seguramente me habría asustado o no habría estado preparado para estar a la altura de las circunstancias. Aquella persona, eso que me sucedió, apareció cuando debía ocurrir, cuando estaba preparado para ser yo. Por eso, en el comienzo de esta semana, les propongo repasemos, observemos la vida de cada uno. Y tal vez sirva esta imagen. Todos tenemos como una especie de guión invisible. Claramente, un guión que pareciera estar escrito en algún lugar que nosotros no conocemos, pero existe. Casi imperceptible. Que vamos siguiendo sin darnos cuenta y que nos va llevando a donde tenemos que ir. Aquí te espera tu primera oportunidad. Allí el primer amor. En este otro lado, la persona con la que vas a compartir tu vida. En este sitio, algún fracaso que te ayudará a mejorar. Y más allá, algo feo que te abrirá los ojos y que te hará fuerte. A la vueltita de la esquina, el primer éxito, el primer cumplido. Pero no te olvides, todo viene a su debido tiempo, aunque no lo parezca. Aunque casi siempre nos impacientemos y nos desesperemos, porque eso que deseamos no acaba de llegar en el momento que queremos. Así es como dice el proverbio: pase lo que pase, tú sigue plantando el árbol. Porque el que resiste tiene garantizada la sonrisa del destino. Tengo ahí para terminar de leer un libro de Albert Einstein, un libro que recopila momentos de la vida de este científico que, sin lugar a dudas, hizo una revolución en la ciencia del mundo, de la historia de la humanidad. Y justo tenía puesto el señalador en una página, ya me había olvidado de esta anécdota, en la que Einstein estaba dando una clase y escribió en el pizarrón, presten atención a esto, 9 por 1, 9. 9 por 2,
18. Y así continuó hasta llegar a 9 por 10. Y en lugar de poner 90, puso 91. Los alumnos que estaban frente a él, que claramente sabían mucho menos que él, estallaron en risotadas, burlonas risas, porque Einstein había cometido un error. Claramente la respuesta correcta era 9 por 10, 90 y no 91. Pero sin embargo los alumnos no repararon en que ese hombre era un genio de la ciencia y se burlaron durante largo rato. Einstein tuvo paciencia, los miró serenamente, esperó que todos se callaran y luego los invitó a pensar. A pensar que él era ese hombre que había resuelto correctamente varios problemas. Y les dijo, nadie me felicitó por eso. Pero cuando a propósito cometí un solo error, ustedes se rieron de mí. Y entonces esta clase magistral de Einstein, que no era ya sobre ciencia, era sobre la vida, dijo, esto demuestra que incluso cuando una persona tiene éxito, la sociedad siempre presta atención aún en los errores más pequeños. Decime si no pasa. Por eso podríamos decir que el recordatorio para hoy sería que equivocarse es parte del proceso. Alguna vez, la única persona que nunca comete errores es aquella que hace nada. Si no estás siguiendo ese camino de templanza de la vida, es probable que no comprendas esto. Einstein tuvo la humildad de no demostrarle a sus alumnos que sabía más que todos ellos juntos, andás a ver multiplicado hasta cuánto. Einstein era consciente de su sabiduría, pero prefirió elegir la calma y la humildad para hacerles sentir que en la vida hay que valorar el promedio, el todo, y no quedarse con el error, que a veces puede ser ínfimo, mínimo, a comparación de todo lo importante que has hecho. Y Einstein le agregó, además, a esta clase magistral, no de ciencia, repito, sino de la vida, una enseñanza superior, que dice que en la vida solo se equivoca mucho el que mucho hace, porque se equivoca nada el que nada hace. Bueno, mucho para aprender.

A propósito de esto, también podríamos preguntarnos ¿para qué y por qué las buenas enseñanzas? ¿Para qué y por qué? ¿Por qué los buenos consejos, las enseñanzas del Dios, el que tengas, el que elijas, son como una espada con un filo tan potente que penetran hasta lo más profundo? ¿Por qué? Aunque no parezca, la respuesta es sencilla. Esas buenas palabras, las enseñanzas, entran tan profundo en nuestra vida, calan tan hondo, que es para ayudarnos a discernir los pensamientos y las intenciones del corazón, que a veces no van de la mano. Y claro que vale la pena que entendamos qué es discernir. Discernir es distinguir. Esto es bueno, esto es malo, esto sirve, esto no. Es saber separar para finalmente poder elegir. No hay discernimiento si finalmente no hay una elección. No te podés quedar a mitad de camino. Para decirlo en criollo, en sencillo, esas buenas palabras, buenos consejos, las buenas enseñanzas, si querés llevarlo a lo religioso, la palabra de Dios, penetra en nosotros para que sepamos distinguir lo que en nuestra cabeza y en nuestro corazón muchas veces aparece mezclado y confuso. Sabemos que tal o cual cosa no hay que hacerla porque no está bien, porque no es correcto, pero puede ser que digamos, bueno, pero si este se portó mal conmigo, porque yo lo voy a hacer bien con él. A veces los pensamientos y las intenciones no van de la mano de lo que uno sabe que en lo profundo del corazón hay que hacer. Vale la pena que entendamos que discernir es, como les decía, distinguir entre varias cosas, y hay que elegir. Saber separar para finalmente poder elegir. Solo la persona que sabe escuchar aprende a discernir, a distinguir lo que siente y lo que piensa. Los que hablan mucho escuchan poco y en general deciden según sus criterios o sus impulsos, y por eso tienen muchas chances de equivocarse, como suele ocurrirnos a muchos de nosotros. Si esto vale para las relaciones humanas, si esto vale entre nosotros, imaginemos cuánto valen para las cosas de Dios, que a la larga, como lo quieras llamar, Dios, la energía universal, el nombre que le pongas, como siempre digo, ese ser superior es el más sabio. Es el único que jamás se equivoca. Al contrario de lo que pensamos nosotros en este mundo o la cultura que nos rodea, que le encanta y se jacta al decir que tiene convicciones, o yo me guío por mis convicciones que jamás traicionaré, cosa que en cierta manera es buena,
mientras las convicciones sean buenas. Pero a veces dudamos, y no está mal la duda. No hay que sentirse mal con la duda, no pasa nada. Dudar es humano. Y muchas veces podemos ser como veletas que vamos tras pensamientos o sentimientos que no son los mejores. Porque justamente nos falla la capacidad de elegir, de distinguir, de discernir. Por ejemplo, si alguien nos cae bien, todo lo que sale de su boca se convierte en palabra santa. Es increíble. Pasa con los políticos, con los profesores, con los religiosos, con los familiares. Si alguien me cae bien, pero en el fondo es porque representa mis sentimientos o mis deseos, soy capaz de adularlo y de cegarme de una manera casi infantil por el solo hecho de que esa persona dice lo que quiero escuchar o está en contra de lo que me cae mal. En el fondo busco mi idea en lo que dice el otro. Y no me importa a veces si su vida es buena o es mala, si hace lo correcto o lo incorrecto, si es coherente o incoherente, sino lo único que me importa es que ese dice lo que yo quiero, lo que me cae cómodo escuchar. Entonces, ese me cae bien. Y díganme si cualquier parecido con la realidad es mera coincidencia. Lo mismo pasa al revés. Cuando alguien no me cae bien, aunque diga verdades, aunque diga aquello que yo no quiero escuchar, por el solo hecho de que esa persona no repite lo que yo deseo, o no es muy amable al decirlas, no valoro ni me importa lo que dice. ¿Y qué es lo que realmente importa? Importa lo que se dice, pero más lo que se hace. Y todo eso tiene que ir en la misma línea de lo que se siente. Eso importa. Cuanto mejor es lo que alguien dice, cuanto más verdadero, menos importa de quién se trata. Por eso, ojalá aprendamos a escuchar, pero escuchar a todos. Y escuchar lo que el otro dice, no lo que a mí me conviene o lo que me cae cómodo interpretar. Porque a veces la verdad más grande viene de aquel que despreciamos o de quien no comprendemos. Señoras, señores, buen día y bienvenidos.

0: Bueno, estamos escuchando a Juan Carlos Baglietto. Una vez más, bienvenidos. Y deseo que la pasen bien, que la pasemos bien. Esta canción se llama Deseo. Así que, Ariel, muchas gracias por haber elegido estas canciones y las que vendrán, que seguramente siempre nos dejarán o nos invitarán a pensar y a sentir. De eso se trata este programa. Bueno, el señor Fernando Paulucci hoy es el productor general de este programa. Nos ha traído nuevas ideas y mucho por conocer, así que gracias, Fer. Y la señora María Luján Bravo, bueno, le pone el toque dulce a la madrugada nuestra de cada día. ¿Cómo le va?
1: ¿Qué tal, Jorge? Muy bien. Buenos días, buenas tardes, buenas noches a todos.
0: Bueno, ¿está bien? ¿Descansó?
1: Sí, digamos que sí. Hoy menos que ayer, pero ahí vamos.
0: Bueno.
1: A comenzar la semana con pilas.
0: Exactamente. Y si se trata de no haber descansado porque hubo trabajo, bienvenido eso en momentos tan difíciles. Bueno, estamos transitando este día lunes 10 de agosto, que va a ser el día más frío de la semana. Y vaya si esto lo es, ahorita nomás, porque tenemos temperatura y sensación térmica, las dos cosas, señora.
1: 7 grados en este momento, 4 décimas.
0: Esa es la temperatura, muy bien. ¿Y la sensación térmica?
1: 6.1.
0: Mira vos. Así que hay que abrigarse, porque ahora viene el dato más friolento de todos, que es la mínima y la máxima, en un día donde habrá solcito, pero no sé cuánto va a entibiar. Pero vamos con los números, señora.
1: Mínima, 4 grados.
0: Epa.
1: Máxima, 12.
0: Bien.
1: Tenés razón, va a ser el día de la semana más frío. Pero ¿sabés qué es lo bueno de esto?
0: A ver.
1: Que va a estar despejado.
0: Bueno, ya está despejado, el cielo es un canto de sirenas, hermoso. Un azul noche de esos perfectos que se dan en una noche de verano, pero también en una noche de invierno, lo que cambia es la temperatura, y que en el verano vemos más estrellas que en el invierno.
1: Son estos días que hace mucho frío y buscas el sol para que te dé ese calorcito lindo, que capaz que la estufa no te lo da, pero el sol tiene algo especial, ¿viste? Que te pones en el sol un ratito y qué lindo caminar por la vereda del sol.
0: Sí, bueno, como la canción. Voy por la vereda del sol, ¿sí? El viernes fui a San Cayetano. No a la de Liniers, sino a la de Belgrano, porque no me iba a dar el cuerpo para tanto viaje, ir, volver, después tenía que hacer. Bueno, y me di cuenta que la misa se hacía al aire libre. Se había llovido todo el jueves. Y el cura lo primero que dijo es: bueno, Dios es providente y mira el día que nos regaló. Y estaba fresco. Y entonces había un rayito de sol que atravesaba el lugar donde estaban las sillas, todo en la calle. Bueno, estábamos todos apiñados en ese rayito de sol. Y después, ayer, en ese libro donde les contaba a ustedes, se recapitulan historias, es un libro gordote, historias de personas cuya vida vale la pena conocer. Ayer terminé de leer una recapitulación de la biografía de Jonas Salk. Año 1950, el mundo era arrasado por una enfermedad terrible que era la poliomielitis, que no solo mataba personas de todas las edades, pero especialmente niños, sino que dejaba secuelas para toda la vida, secuelas especialmente en la movilidad. Bueno, había un tal Jonas Salk que pasó años de su vida encerrado en un laboratorio intentando encontrarle la solución a esta enfermedad, y la halla. La vacuna contra la poliomielitis, algo que significó en su momento una revolución en el mundo, o sea, algo que era una epidemia con desastrosas consecuencias, tenía solución. La vacuna estaba aprobada y era eficaz. Y entonces, en el año 1955, lo llevan a Jonas Salk, que era un tipo muy sencillo, como estos sabios de verdad, sencillo, de pocas palabras, de gesto amable. Entonces lo llevaron a un reportaje de televisión y le preguntaron a Jonas Salk, bueno, señor, usted ha salvado millones de vidas en el mundo. Es un logro de los más importantes que reciba la humanidad. Y es algo que lo va a hacer millonario. Y le dicen, la patente por esta vacuna está en el orden de los 7.000 millones de dólares. ¿Qué va a reclamar usted? Le preguntaron a Jonas Salk. Entonces Salk, que tenía unos anteojos redonditos bien de la época, y era alguien que sonreía, pero de una manera creíble, no burlona, humilde, lo miró al periodista y le dijo, ¿qué voy a reclamar? Nada. Entonces el periodista, asombrado, le dijo, ¿cómo nada? Son 7.000 millones de dólares. Eso es lo que vale la patente por la vacuna que usted acaba de descubrir. Y Salk contestó, mire señor, vacunar esto que va a salvar vidas en todo el mundo, que es un hallazgo para favorecer a la humanidad, patentar esto sería como patentar el sol.
1: Wow.
0: Y así terminó la charla. Bueno, de más está decir que Jonas Salk murió muy austeramente.
1: La vocación.
0: Ni más ni menos. Sí, la vocación y la humildad. Bueno, señoras y señores, vamos arrancando esta madrugada entre sentimientos, historias. Ya vendrán las noticias. Y para eso también vamos a abrir los teléfonos para escuchar sus historias. Y son estos, Luján.
1: Las líneas directas son las siguientes. 44 73 12 68 o el 51 22 63 32. Pero además, recuerde que está nuestro número de WhatsApp, que es el siguiente y tiene doble función, llamadas y mensajes escritos. 11 23 66 0710.
0: Bueno, muchas gracias a todos. El grupo comando de este programa, que no sé quién lo integra, ¿ustedes creen que el pan dulce es solo un elemento que circula en el mes de diciembre entre Navidad y Año Nuevo? No. No sé dónde el grupo comando de este programa rescató, no voy a preguntar mucho, pero este programa tiene un grupo comando que rescató un pan dulce de algún lugar y está aquí. Punto. No digo nada más.
1: Para acompañar unos ricos mates.
0: Sí, sí, sí, por supuesto. Usted edulcore la situación, pero el grupo comando de este programa ha estado muy activo. Bueno, bueno, muy bien, no digo nada más. Me recuerda el pronóstico del tiempo porque hoy lunes es el día más frío de la semana.
1: Sí.
0: Llueve para miércoles o jueves, pero no te preocupes porque hasta el miércoles estamos bien.
1: Aprovecha, aprovecha hoy el comienzo de semana por lo pronto. Mínima 4 grados, máxima 12 grados con el cielo totalmente despejado durante la jornada. Bueno. Recordá que en este momento 7 grados 4 décimas con una sensación térmica de 6 grados 1 décima.
0: Bueno, muy bien. Me acordé de usted. Cuando hay sol, ¿cómo seca la ropa rápido?
1: ¿Viste?
0: Ayer en casa pusieron la ropa a las 10 de la mañana, 4 de la tarde, ¡pling! Tender completo.
1: ¿Viste? Sí, sí, sí.
0: Y había camperas, todo el mundo, ¿eh? Había camperas y todo, ¿eh?
1: La charla del fin de semana fue, ¿lavaste la ropa? Lavé la ropa.
0: Bueno.
1: Esa fue la charla de todo el mundo este fin de semana.
0: Bueno, muy bien. A veces,
1: claro,
0: vio que hay una expresión parecida como para arreglar las cosas en casa. ¿Lavaste los trapos sucios en casa? ¿Lavaste los trapos sucios de casa? ¿Acomodamos las cosas? ¿Sí o no? Sí, claro, siempre. Siempre hay un espacio para acomodar las cosas.
1: Obvio.
0: En casa. Bueno, muy bien. ¿Le quedó olor en la ropa de la semana pasada?
1: No, chocame los 5. Tenés razón. Hagan lo que Jorge dijo con el vinagre.
0: Blanco.
1: Blanco, claro. Para rociar la ropa cuando hay humedad.
0: Sí, cuando te queda mucho tiempo en el lavarropa. Usted, Paulucci, que vive solo. Bueno. Bueno, bueno. Pero a veces se la tiene que arreglar solo, Fer. Bueno, entonces, sepa que cuando le queda la ropa en el lavarropa, usted, Ari, que tiene menos lavarropa que yo martillo. Muy bien, pero si alguna vez le pasa, rocía la ropa con vinagre blanco y no se preocupe por el olor penetrante del vinagre blanco cuando sale, porque cuando se evapora el alcohol, se va el olor. Y la ropa se queda sin olor. Luján lo probó.
1: Ah, no vas a comprar un vinagre de manzana, no.
0: No, blanco, chicos.
1: Claro, ahí está.
0: Bueno, señoras y señores, nos regalamos una sonrisa. Ahora empiezan las noticias. Vamos a ver.
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0: Bueno. Estuve escuchando al señor Maximiliano Montenegro en su programa. Hace un programa muy entretenido de economía, lleno de información y de datos. Y algo que me sorprendió, porque nosotros en la vorágine nos olvidamos. ¿Cuánto era la inflación cuando asumió Milei? ¿Y qué pasó con la inflación ahora que estamos por conocer? Che, para agosto nos dijeron que iba a ser 0, ¿no? Bueno, en julio, en la ciudad de Buenos Aires, la inflación de julio estaba más cerca del 3 que del 0. Entonces el gobierno que dijo, no, pero la inflación a nivel nacional va a ser 2,1. Lo que evidencia que el gobierno nacional, como sigue midiendo las cosas con el método viejo que el mismo Milei sabe que no sirve, pero le conviene, bueno, la ciudad mide, tiene una medición más real. O sea que fíjense ustedes, eso que el gobierno, el 1,9 del mes de junio, que ni siquiera es para celebrar un 1,9, pero ponele, bueno, dura poco. Una inflación que no retrocede, ya vamos a entrar al tercer año, una inflación que no retrocede lo suficiente a esta altura del partido, ya no la comparemos con la inflación con la que asumió Milei. Milei nos dijo que para principios de año iba a estar en el 0, después lo pateó para mediados de año, después esperó que pasara el Mundial, después nos dijo en agosto, y ahora te la debo. Agosto te la voy a seguir debiendo. Bueno, cuando asumió Milei, ¿qué pasó? Milei devaluó el 110%, no es joda. O sea, cuando Milei asumió la presidencia, lo que vos tenías en el bolsillo, esos pesos se depreciaron un 110%. A lo largo de estos años del gobierno del presidente Milei, la Argentina no solo sigue teniendo una inflación mensual que es como la inflación de todo el año equivalente a cada uno de los países de la región. Nosotros tenemos en un mes lo que Brasil tiene en un año, Uruguay tiene en un año, Perú tiene en un año, Colombia tiene en un año, Chile tiene en un año, Bolivia tiene en un año, Perú tiene en un año. Miren que son países, Bolivia y Perú, con mucha conmoción política. Sin embargo, la economía funciona. Y en ninguno de estos países existe la tragedia de la cantidad de personas que se quedan sin trabajo porque empresas cierran o se mudan a otros países. Hoy en día, la mayoría de las empresas que decidió cerrar sus operaciones en la Argentina, ¿las mudó a dónde? A Paraguay. Que tiene un sistema, Paraguay, un sistema bastante sencillo para invertir. Rendí cuenta de dónde sacás la plata y hay un plan de inversiones que se llama Maquila que hace que vos tengas que pagar un solo impuesto al 10%, contratar mano de obra paraguaya y producir para exportar. No para vender en el mercado local, porque ellos cuidan la industria local. Bueno, un solo ejemplo. Pero más allá de la inflación que de la devaluación que Milei aplicó cuando asumió, desde el momento que asumió Milei, 2023, diciembre del 2023, hasta el mes de junio, sin contar julio, la inflación fue del 320%. El dólar oficial pasó de 350 pesos a 1.480 pesos. O sea que el mayorista subió un 323%. O sea que el dólar se manejó, se acomodó más o menos a la inflación. Desde que asumió Milei, la inflación a junio fue del 320%, el dólar mayorista aumentó 323%. ¿Los salarios acompañaron ese porcentaje de aumento? No. Pero acá viene lo curioso. ¿Qué pasó con los servicios públicos? Vivienda, agua, electricidad. ¿Saben cuánto aumentó? 600%. Es decir, una recomposición brutal de los precios de los servicios por encima del 500%. Estoy hablando de los servicios públicos y de los servicios privados. Si querés, podemos hablar de educación, que subió un 443%. Internet, celulares, 427%. Ahora, lo curioso es que vos fijate, esto que el gobierno dice, no, importamos, por ejemplo, abrimos la importación para que venga ropa de afuera, porque la ropa acá en la Argentina aumentaba sin parar. ¿Sabés cuánto aumentó la indumentaria desde que asumió Milei? Y el calzado, 160%. Los autos aumentaron 290%. Entonces, ¿por qué habría que importar autos si los de acá aumentaron poco? E importando, lo que haces pomada es la industria local, en el rubro automotriz, o en el rubro vestimenta, o en el rubro calzado. ¿Se dan cuenta? Toda esta pamplina que nos venden, porque estoy dando números, estoy diciendo de dónde los saqué, los datos los pueden encontrar en YouTube, con todas las fuentes de dónde, porque los datos los dan las cámaras de cada una de las actividades que he mencionado. Así que este gobierno no para de mentir. A mí me gustaría hacerles escuchar una película del año 1982 en una escena donde están Federico Luppi y Julio de Gracia. ¿Se acuerdan de Julio de Gracia? La película se llama Plata Dulce y escucha con atención, 1982.
1: ¿Cómo vamos a vender el taller?
2: Muy fácil, se pone un aviso en el diario y se vende.
1: ¿Pero por qué? A ver, ¿por qué?
2: No conviene seguir fabricando botiquines.
1: ¡Y fabriquemos otra cosa!
2: ¡No conviene fabricar nada!
1: ¿Sabes lo que somos? ¡Vos sos un garca! ¡Claro, el señor ahora quiere vender! ¡Claro, como tiene el curro de la financiera! ¡Casa nueva, coche nuevo, tiene todo! ¡El Rubensito que se la banque! ¿Qué hago eso si tenemos que vender el taller, eh? ¿Qué hago?
2: Hace trabajar la guita. O metete a importar.
1: ¿Importar? ¿Yo? ¿Y yo qué sé de eso? Pero mira lo que dice. No, viejo, no. Maquinaria son maquinaria. Botiquines son botiquines. Están ahí, los podés ver, los podés tocar. ¡Exportar! No, no, no. Yo no vendo.
2: Entonces compra mi parte. Yo no sigo.
1: Ah, sí. ¿Y con qué guita? ¿De dónde saco la guita?
2: Yo te voy a dar un crédito en la financiera.
1: ¿Deuda? Ah, no, viejo. Deuda no. Yo nunca me metí en deuda.
2: Firma.
0: Bueno, la película originariamente iba a llamarse Dios ha de ser argentino, pero poco antes de su estreno se había dado el cese de la campaña de la guerra por Malvinas y la consiguiente derrota argentina. Los productores entonces temieron que el público malinterpretara el título de la película al creer que sería una simple propaganda patrocinada por la dictadura. Esta película se ambienta en tiempos de la dictadura militar. Ministro de Economía, Martínez de Hoz. Los postulados económicos de Martínez de Hoz son casi calcados los de Milei. Pequeñas diferencias. Y la medida implementada, y eso de cerrá, importá, ¿y qué hago con la empresa? ¿Vendela y poné la guita en la financiera? Decime, ¿más actual que eso? La película, te repito, se llama Plata Dulce y es del año 1982. ¿Te das cuenta que repetimos una y otra vez la misma historia? Vamos a las noticias. Está el señor Carlos D'Andrés para contarnos qué pasa en el país y en el mundo.
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6: Una de la madrugada, un minuto en todo el país, en Buenos Aires, 7 grados la temperatura. Más de 1 millón de personas dejó la prepaga por el deterioro del salario. El dato se desprende de un estudio del Instituto Argentino Grande sobre la base de datos de la encuesta permanente de hogares. Tras la desregulación del mercado de la salud privada, las cuotas del sistema aumentaron en un 460% desde noviembre de 2023, mientras que la inflación acumuló un 320%. Hoy comienza el juicio contra Pity Álvarez por el crimen de Cristian Díaz en Villa Lugano. El Tribunal Oral número 29 ratificó la fecha tras desestimar el pedido de suspensión planteado por la defensa. La misma pretendía frenar las 11 audiencias previstas para agosto y septiembre bajo el argumento de que existían recursos pendientes de resolución que impedían avanzar según el artículo 353 del Código Procesal Penal de la Nación, pero los magistrados respaldaron la postura de la Fiscalía. Desde el gobierno porteño trabajan contrarreloj para lograr el retorno de la Fórmula 1 a Buenos Aires. El subsecretario de Inversiones de la ciudad, Augusto Ardiles Díaz, aseguró que adelantaron la obra de remodelación del autódromo para tal fin.
7: La remodelación del autódromo tenía dos etapas. Una primera etapa de ampliación de lo que era la pista para el MotoGP y una segunda etapa proyectada para la Fórmula 1. Lo que hicimos fue unificar esas dos etapas y la remodelación que se está haciendo es para que ya quede con la capacidad para recibir a la Fórmula 1. Después, en marzo del año que viene, vamos a tener el MotoGP de vuelta acá en la ciudad, que solamente ya con lo que va a generar de dinamismo económico y de actividad económica, recibir al MotoGP se repaga la obra del autódromo que estamos haciendo ahora. Y estamos trabajando muy fuertemente, han visto algunas noticias en distintos portales, en distintos medios, para tener la Fórmula 1 cuanto antes.
6: 7 grados la temperatura en la ciudad, la humedad del 60%. 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
10: Están tocando aquella canción.

0: Bueno, ella es Fabiana Cantilo y él es David Lebón, y los dos, en este lindo dueto, hacen una canción que se llama La Vereda del Sol. Le quedó a Ariel dando vueltas esa expresión de Luján y le puso música a Ari. Bueno, un fin de semana que nos sorprendió y nos sacudió con la noticia sobre el fallecimiento del papá de Lionel Messi, el señor Jorge Messi. Bueno, todo transcurrió con mucho orden, con mucho respeto. Messi rápidamente viajó sin escala de Estados Unidos aquí y la familia todo lo supo organizar con mucha prolijidad y con lo justo y lo necesario. Comunicaron el deceso de Jorge Messi cuando ya el cuerpo había sido trasladado, de manera de evitar cualquier circunstancia de show de esto, ¿no? Y la noticia fue tratada con mucho respeto por todo el mundo. Un respeto que no hizo falta que la familia de Messi pidiera. Existió. Y eso estuvo muy bien. Bueno, y hubo muchos mensajes, muchas historias muy simples de personas anónimas, de muchos chicos, llevando lo que tenían, tal vez esa camiseta la más preciada, y la ponían ahí, en la reja de ese cementerio privado en Santa Fe, donde estaba la familia, como especie de tributo, de homenaje o de cariñoso presente para poder consolar a alguien que nos ha dado a todos muchas alegrías y esta selección ha sido motivo de no grieta, lo cual es muchísimo, más allá también de lo hecho a propósito de esa bandera sobre las Malvinas Argentinas y demás, más allá de que Messi hasta incluso fue objetado por el gobierno, porque Messi en un reportaje dijo, bueno, nosotros desde el juego tratamos de llevarle una alegría a tantas personas que la están pasando mal, que viven en la calle, que se quedan sin trabajo, que no les alcanza para llegar a fin de mes. Y eso al gobierno no le gustó. Fíjense, ¿no? Debe ser este gobierno o el presidente los únicos que se pusieron en contra de la selección. Tampoco le gustó lo de las Malvinas, lo de la bandera. Pero esta selección está convencida de otras cosas y no necesita nada del poder de turno. Por eso se maneja con autonomía y libertad. Por eso ni siquiera contestó cuando les ofrecieron la Casa Rosada o cuando en un acto delirante el presidente puso en mano de la selección decretaron un feriado. ¿Dónde se ha visto? Bueno, Messi, que es el capitán de esta selección, bueno, ha unido al país, ha sido motivo de unión esta selección, y Messi representa esos valores que a los argentinos nos gusta. El juego limpio, el coraje bien entendido, la familia. Bueno, seguí con atención todo lo que ocurría en torno a esta situación y la verdad, a pesar del dolor, digamos, sentí que como sociedad estábamos funcionando bien. Bueno, ¿qué es lo último que se sabe?
1: Lo último que se sabe de Messi es que está con su familia en Rosario, allí se va a quedar unos días. Volvió su avión privado que lo trajo hasta Rosario, hasta la Argentina, pero sin él. Y la gente lo sigue acompañando, dejándole en la reja de la entrada de la casa, como así también lo hicieron en la entrada del cementerio, carteles de acompañamiento como, por ejemplo, Fuerza Leo, estamos con vos, te amamos, capitán, y mensajes de mucho amor hacia la familia de Messi.
0: Bueno, voy a contar algo. Una vez por mes tengo que ir a Rosario por razones de trabajo. La última vez que fui, que hará como 20 días, alguien que conoce mucho del fútbol de Rosario me dijo que tómenlo muy entre comillas esto, no lo sé. Después de esa fallida situación de Flor Peña anticipando la muerte que no era, desgraciada situación, pero que puso en evidencia que el papá de Messi no estaba bien de salud, en ese viaje hace 20 días, alguien me dijo que Messi tenía la intención de estar cerca de su papá. Y que había un rumor muy fuerte que daba cuenta de que iba a perder 6 meses de permiso en el Inter de Miami para venir acá a la Argentina a estar cerca de su papá, y para no perder ritmo, esos 6 meses podría jugar en ese equipo en el que, así como Di María volvió a Rosario Central, Messi dijo, bueno, algún día me gustaría terminar mi carrera en Newell's, que fue el equipo que le abrió las puertas aquí en la Argentina y lo proyectó para que después hiciera esta carrera brillante. Pero, repito, en su momento, hace 20 días, todo esto es muy dinámico, en algún sector de la dirigencia de los clubes de primera división o con más representación en Santa Fe, corría esa versión de que Messi tenía ganas de estar cerca de su papá a propósito de esta enfermedad y que en algún momento circuló la chance de esos 6 meses de ventana, de permiso que le daría el Inter Miami, para que él viniera aquí a la Argentina y para no perder rodaje jugara en Newell's Old Boys de Rosario. Bueno, ahora no sé cuánto de eso será o no será. Cerramos y abrimos con la nota. Dale.
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0: Bueno, yo recuerdo que allá por los años 90, cuando despedían un montón de gente del trabajo, con la indemnización la mayoría de la gente, ¿qué hacía?
1: De todo, compraba casa.
0: Compraba casa el que no tenía, pero...
1: Se ponía un negocio, proyectaba.
0: Claro, se compraba un auto, un taxi, un vehículo para hacer remis, o un negocio, como dice Luján, un almacén, un kiosco. Bueno, el kiosco era algo que, a ver, tiene que ver con la cultura del barrio. El kiosquero es un tipo que, hasta incluso, yo recuerdo que el kiosquero que estaba entre mi casa y la escuela, era un tipo que sabía la hora a la cual iban, venían. Entonces, por ahí las mamás decían, che, ¿lo viste pasar a mi hijo? Sí, el kiosquero era un tipo, te diría yo, formaba parte del corazón del barrio, pero además un negocio que no fallaba, el kiosco no fallaba. Bueno, ¿sabés cuántos kioscos cerraron desde que asumió Milei?
1: No, ¿cuántos?
0: Decí un número aventurado.
1: 2000.
0: No, te quedás recontra corta. Subí el número.
1: 14.000.
0: Te quedás muy corta.
1: Epa. Bueno, 24.000.
0: Te seguís quedando muy corta.
1: Uepa. A ver.
0: 41.000 kioscos.
1: Uf.
0: En línea está Néstor Adrián Palacios, que es vicepresidente de la Confederación Latinoamericana de Almacenes, Kioscos, Tiendas y Bodegas. ¿Cómo le va, Néstor? Buen día.
2: ¿Qué tal, Jorge Luján? Gracias por la comunicación.
0: No, le pido perdón porque nos demoramos un cachito más de lo previsto, pero surgió esto de Messi que vio...
2: Sí.
0: Es un montón de cosas. Hablar de Messi y esta selección, así que le pido perdón por la demora. Bueno, ¿confirma usted el dato este desde que asumió Milei 41.000 kioscos? Es un montón.
2: Sí, es un montón, Jorge Luján. Sí, lamentablemente esos kioscos registrados que eran monotributistas y responsables inscriptos y que estaban en las avenidas principales de cada ciudad, de cada localidad, de cada provincia, bueno... desde que asumió Milei se fueron trasladando a las periferias de esas avenidas y después de esas periferias, como el consumo interno no se reactivó, terminaron en el llamado kiosco ventana, kiosco garage, kiosco del barrio. Todo esto por varias circunstancias. Kioscos registrados que eran monotributistas y responsables inscriptos y que estaban en las avenidas principales de cada ciudad, de cada localidad, de cada provincia, bueno, desde que asumió Milei se fueron trasladando a las periferias de esas avenidas y después de esas periferias

0: consumo interno no se reactivó, los aumentos de alquileres subieron desorbitadamente, los aumentos de las tarifas de luz, hoy las tarifas de luz superan el monto del alquiler en todo lo que es el norte de la provincia de Buenos Aires hasta Santa Fe.
1: Pero esperá, Néstor, espera, porque estás tirando un montón de datos. Primero, vos me decís que un kiosco que estaba en una avenida importante como Córdoba, Corrientes, Santa Fe, no sé, una avenida en un barrio, Parque Patricio, la avenida Caseros, o en Congreso, qué sé yo, la avenida Belgrano. ¿Vos me decís que un kiosco ahí no banca?
0: No, lamentablemente hoy no, porque el poder adquisitivo del trabajador nunca superó las paritarias, la inflación, bueno, los aumentos del transporte público, bueno, todo lo que conocemos, ¿no? Que afectó el bolsillo del asalariado, de la clase media, eso impactó profundamente en el consumo interno de nuestro sector, donde el 80% son productos de que no eran de la canasta básica alimentaria. Por supuesto, después kiosquero rápidamente se fue acomodando al bolsillo del vecino, porque ya tenemos un fuerte conocimiento
1: Pero Néstor,
0: de la demanda, ¿sí?
1: perdóname, lo otro que vos dijiste, que un alquiler cuesta menos que la factura de la luz.
0: Así es, esto lo está
1: ¿Me
0: pasando hoy.
1: lo podés pasar en números? Por ejemplo, dame un lugar, ¿cuánto cuesta un alquiler? ¿Cuánto cuesta la factura de luz de un kiosco?
0: Bueno, hoy en Misiones, Chaco y San Juan y Santa Fe, una tarifa de luz de un comercio 24 horas supera el 1.500.000, 1.800.000, casi 2 millones de pesos. De energía. Estamos hablando de esos kioscos que están a 24 horas, que tienen entre 6 heladeras, un freezer y las luces prendidas fuera del comercio y en época de invierno o calefacción. Bueno, son esas tarifas que superan el monto de un alquiler. Un alquiler de esos comercios ronda en 1.500.000, 1.200.000, 1.300.000,
1: O sea,
0: así.
1: vos me decís que cuando asumió Milei había 100.000 kioscos y hoy hay 50 y pico de mil.
0: Sí, históricamente los kioscos y almacenes en Argentina rondaban entre 200.000, 250.000, 260.000. Por supuesto, estamos hablando de los registrados monotributistas y responsables inscriptos. Hoy en la actualidad estamos en menos de la mitad, en negro, marginal, o sea, no tenemos aporte de la jubilación, no tenemos aporte de la obra social y se fueron trasladando al kiosco del hogar, que no pagase el alquiler, no pagase la
1: O sea,
0: tarifa de luz comercial
1: es
0: y sobrevive.
1: esa ventana del living que se transforma en un kiosco, digamos.
0: Así es, correcto, el kiosco de barrio que por supuesto la torta es la misma y las porciones se van dividiendo cada vez más y bueno,
1: Ahora,
0: lamentablemente.
1: contame un poco qué pasa con los productos, por ejemplo, que se venden en un kiosco, ¿no? El atado de cigarrillos, ¿cuánto aumenta? ¿Cada cuánto aumenta? Un alfajor, los chocolates, una cajita de chicles. Contame, a ver, en el día a día, los cigarrillos, por ejemplo, ¿cada cuánto aumentan y qué porcentaje? ¿Cuánto vale un atado hoy?
0: Bueno, hoy los cigarrillos aumentan cada 2 meses, 3 meses, pero el cigarrillo no es un producto de gran margen económico, sino que acompaña el conjunto de los productos.
1: ¿Cuánto te deja de margen un atado de cigarrillos?
0: Un atado de cigarrillo entre el 10% y
1: Bien.
0: el 6% de rentabilidad.
1: ¿Qué es lo que
0: Pero
1: más deja? ¿Qué es lo que más deja?
0: hoy son todos los productos de segundas marcas, galletitas, alfajores, todo lo que es promociones de segundas marcas, hoy es lo
1: ¿Cuánto vale un alfajor de segunda marca?
0: Hoy tenemos de de 500 pesos para arriba.

0: y va subiendo. Después tenés alfajores de primeras marcas que son entre 1.500 y 2.000 pesos.
1: Bueno, vos sabés que la semana pasada salió un informe que dice que 6 de cada 10 trabajadores que tienen un empleo formal almuerzan un alfajor, ni siquiera un alfajor y un
0: Así es.
1: café, porque por ahí el alfajor lo bajan con agua o se llevan un saquito de la casa o la empresa le provee algún sistema de cafetería. Pero, o sea, ahora entiendo cómo es almorzar un alfajor, porque vos me decís que vale 500 pesos. ¿Qué comprás por 500 pesos?
0: Eso, un alfajor o un paquete de galletita de segunda marca, que lamentablemente hoy, nosotros lo decimos lamentablemente porque para nosotros, en nuestro sector, los trabajadores no llegan a fin de mes, nuestros vecinos no llegan a fin de mes. Y nosotros vemos que primero se alimentan mal, porque con eso engañan el estómago para
1: Claro.
0: su llegar a la noche. En nuestros comercios vendemos ensalada de frutas, yogur, empanadas, bueno,
1: Sí, ya te
0: distintos.
1: digo una cosa, hay kioscos que se van transformando en pequeñas almacenes, aceite,
0: Sí.
1: fideos, harina, especialmente
0: Bueno,
1: en los barrios, ¿no?
0: hoy. Sí, Jorge, bueno, hoy es eso lo que más vendemos, son todos los productos de la canasta alimentaria y es el día a día que vienen a comprar nuestros vecinos. Y bueno, con eso hoy estamos sobreviviendo los comerciantes, estamos en una meseta económica hace ya 3 meses. Estamos esperando que llegue la primavera para poder vender los productos de bebidas y bueno, poder ver si esto empieza a moverse un poquito más. Las vacaciones de invierno en los lugares turísticos, nuestros colegas no tuvieron su mejor año, a lo contrario, estuvieron peor que hace 3 o 4 años atrás.
1: Vos decís que, por ejemplo, un kiosquero en Mar del Plata, estas vacaciones de invierno vendió menos que hace
0: Pero
1: 4 años atrás.
0: así es, correcto. Y los gastos fijos que tiene, esto de que te decía de la luz, ya tener un kiosco 24 horas es pérdida. Por
1: Escúchame,
0: eso.
1: a ver, te quería hacer esta última pregunta. Escuché en la tele un reportaje que le hicieron a Daniel Haddad, Néstor. No sé si vos tuviste la posibilidad de escucharlo. Algunos dicen que Haddad es un posible candidato a presidente para las que vienen. No lo sé. Pero Haddad contaba la experiencia de que fue a visitar a un amigo de él que tiene un comercio, un almacén pequeño en San Miguel, y que Haddad decía que no le podía creer a su amigo que durante el día no le entrara una sola persona. Y entonces fue a San Miguel y estuvo horas y no entraba nadie. Bueno, y entonces la reflexión que él hacía un poco conducía a esto: ¿cómo el gobierno no ve esta realidad? Entonces, eso que planteaba Haddad te lo traslado a vos, que sos vicepresidente de la Confederación Latinoamericana de Kiosqueros, de almacenes. Decime, esto que es tan obvio y tan visible, el gobierno, puede ser que, déjame tener una chispa de inocencia y buena intención. ¿Puede ser que el gobierno no lo vea, que viva tan en su termo que no vea esto? ¿O es imposible que no lo vea?
0: Lamentablemente no lo ve porque no le interesa primero lo que le está pasando al comercio en general, a las pymes en general. No camina en la calle, no les interesa, no. Ellos están para la timba financiera y para la explotación minera y del petróleo y no le va a importar nunca lo que le pasa al trabajador, al comerciante, en general, todos los rubros, porque lo que Haddad vio y caminó la calle, no solamente a su amigo que no le entraba gente, lo habrá visto en distintos comercios o en el mismo barrio donde él fue que no hay vecinos caminando y consumiendo porque primero no tienen plata, no llegan a fin de mes. Y bueno, la sociedad, esperemos que en las próximas elecciones elijan a un candidato que como Haddad o como otros ciudadanos
1: No, no sé si
0: camine en
1: Haddad va a
0: la
1: ser
0: calle.
1: candidato, pero algunos
0: No,
1: dicen que
0: pero
1: sí.
0: digo,
1: Digamos, que alguien, que quien sea,
0: claro,
1: vea lo que le está
0: que
1: pasando al
0: conozca.
1: ciudadano común, ¿me entendés?
0: Claro, por eso digo, él o otros que conozcan y vean lo que siente el pueblo. Hoy no alcanza y no llegan. Y bueno, esperemos que los próximos candidatos interpreten la voluntad del pueblo que hoy está mal. Pero, y bueno, y cada vez más comercios y más fábricas están bajando las persianas.
1: Escúchame, mientras vos y yo hablábamos, yo te iba a despedir, pero me dice Fernando, nuestro productor, que están escribiendo un montón de oyentes diciendo que también es cierto que al kiosco no se va porque el kiosco vende más caro que lo que vos podés comprar la golosina de alfajor en el supermercado.
0: Sí, puede ser, pero supermercados tienen esas golosinas que tienen a 30 días por vencer, por eso tienen esas promociones. Ellos pertenecen a un grupo concentrado donde la mercadería, las empresas se las dejan y las pagan a 30 o 90 días. El kiosquero día a día tiene que ir con el efectivo y comprarlo en el distribuidor. Son diferentes economías del sector, o sea, difícil que una cajera atienda o le dé fiado a ese vecino. En nuestros kioscos todavía mantenemos la libreta, la famosa libreta del fiado, y el trato es totalmente diferente. Puede ser, no digo que no existan precios más accesibles, pero en nuestro comercio van a encontrar siempre el producto que económicamente le llegue a ese vecino.
1: Te mando un gran abrazo, Néstor. Gracias por habernos atendido. Es muy amable.
0: Muchísimas gracias, Jorge. Saludos a Luján.
1: Adiós. Néstor Adrián Palacios, vicepresidente de la Confederación Latinoamericana de Almacenes, Kioscos, Tiendas y Bodegas.
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0: Suena el pianito de César Banana. Me encanta, Pueyrredón.
1: Sí. ¿Sigue cantando? Sí. ¿Sigue haciendo giras?
0: Sí, ¿no? Hace poquito se presentó. Creo que acá en el Gran Buenos Aires. Vos sabés que el papá de César Banana Pueyrredón era el que se encargaba del protocolo de la Casa de Gobierno cuando el presidente era Alfonsín.
1: Ah, mira.
0: Un hombre con una historia política increíble. Y durante el tiempo de la dictadura va y lo mete preso, como preso político, y lo destina al sur. Uh-huh. Y un día me contó César Banana Pueyrredón, que me lo contó muy emocionado, que sus padres se amaban tanto que la mamá pidió ir a la cárcel con él.
1: Wow.
0: Y los dos fueron recluidos a una cárcel, a un sistema de prisión en la Patagonia. No recuerdo bien el lugar, pero contaba César que ellos tenían que hacerse todo, ¿no? Estaban como si fuera en un campo militar.
1: Sí.
0: Pero ellos se tenían que procurar la ropa, el aseo, bla, bla. Y que hacía tanto frío que cuando lavaban la ropa y la tendían...
1: Se congelaba, seguro.
0: Claro. Y que tenían que ir con un palo a sacar la escarcha, porque si la sacaban la ropa sin retirarle, si retiraban la ropa de la soga sin sacarle la escarcha, la ropa se quebraba.
1: Claro.
0: Así que bueno, muchas historias. Muchas historias. Bueno, ahora me va a contar, señora, ese dato. Miren lo que publicó el diario La Nación en su tapa. A ver, para que el tema ya haya impactado en la tapa del diario La Nación, ustedes saben que a Milei, hará 15 días hablé con un funcionario vinculado a la comunicación del presidente, ¿no? Alguien bastante sensato, razonable, que no por ver las cosas diferentes te dice ni cuca, ni sorete, ni ensobrado. Entonces me quedé muy impactado, porque lo que él me dijo fue: mira, Milei, realmente lo que a Milei le importa es este diario, esta señal de noticias, esta otra señal de noticias y estas dos radios, pues el resto lo demás. Porque ahí está el público de él, público electoral de él.
1: Por eso piensan que... Bueno. Lo que piensan, que los argentinos no llegamos al fin... Que no llegamos a fin de mes. Y ellos piensan que sí llegamos.
0: Bueno.
1: Es su realidad.
0: Bueno. En la tapa del diario La Nación, que yo entiendo este diario sí le importa a Milei, el título principal de tapa del día de ayer fue este. Después lo desarrollamos,
1: La mora total de los argentinos se quintuplicó en 18 meses y supera el 30% fuera de los bancos.
0: Bueno, es decir, la gente que no está pudiendo pagar los créditos que contrajo, cuando hablamos de crédito, no es solo la plata que le pediste al banco, a la financiera o a la cooperativa, también es la tarjeta de crédito. Bueno, la cantidad de gente en los últimos 18 meses que no puede pagar sus deudas, se multiplicó por 5. Es impresionante. Bueno, 44-73-12-68-51-22-6332 o esta línea de WhatsApp, Luján.
1: El 11-23-66-0710.
0: Buen día, ¿quién habla?
2: Hola, sí, buenas noches. ¿Conmigo habla?
0: Sí, hablo con usted, señor.
2: Bueno. Hola, sí, buenas noches, un gusto, Jorge.
0: Igual.
2: De comunicarme.
0: Dígame, por favor, dígame, por favor, su nombre y de dónde es, señor.
2: Yo soy Federico de San Martín.
0: Muy bien, Federico, bienvenido.
2: Y bueno, lo que opino, no sé cómo para una de esas salvar la democracia, que va a durar mucho, va a tardar mucho tiempo, es que todos los empleados del Estado tengan penas más severas para en los casos de hurto y todas esas cosas.
0: Los empleados, justicia, ¿usted se refiere a los empleados o a los funcionarios?
2: A todos, desde desde todos los poderes hasta todos los funcionarios y todos los empleados, que tengan una ley mucho más severa y distinta a los demás. Y entonces con eso se arregla muchísimo, porque no importa el poder, cada uno tiene que cumplir la función, y si no, que no estén en el Estado, que trabajen con tiempo, ¿no? Que se busque otra actividad, desde la justicia a los políticos, a senadores y hasta el último personal.
0: Bueno,
2: el
0: mire,
2: más común, qué sé yo.
0: El ejemplo más emblemático de esto, el más reciente, hoy la justicia le va a pedir a Dorni que explique su patrimonio.
2: Claro,
0: desde el 2023 al 2026,
2: claro,
0: Adorni aumentó su patrimonio más del 410%. Y sus ingresos.
2: Y no necesita tanto tiempo para explicarlo, porque total, si usted mañana aparece con una plata suficiente, y bueno, ¿de dónde la sacaste? De acá, y listo. Y si no, ahí nomás se la tienen que inmovilizar y recuperar y publicar, como en todos los casos que agarran algo. Nunca se sabe dónde va a parar esa plata. Por ejemplo, qué sé yo, tantos casos de robos que hubo y que se fueron denunciados, y nunca la plata esa nunca más se sabe, no hay una cuenta. ¿Qué inconveniente habría para que todos los gastos del Estado sean publicados?
0: No, es una recontra buena idea. La verdad que
2: No molestaría a nadie.
0: A ver,
2: hoy, con la tecnología que hay, bien que lo pueden publicar.
0: El que no tiene nada que ocultar, el que tiene la conciencia limpia no tiene nada que ocultar.
2: Claro, puede ir a trabajar al Estado tranquilamente y ganar bien lo que tenga que ganar, pero por su sueldo. ¿Y qué problema habría de publicar todos los gastos que se hacen y todas las licitaciones y todas las compras?
0: Bueno,
2: y entonces cada compra, bueno, acá está la factura.
0: Escúcheme, nos hemos enterado el fin de semana que del Banco Central hay 4 billones de pesos, o sea, un billón es millón de millón, hay 4 billones, con B larga, billones de pesos que no figuran en los asientos contables del Banco Central.
2: Bueno, claro,
0: solo ya no sabemos dónde está el oro del Banco Central, sino que no sabemos estos 4 billones. Le mando un abrazo, señor, claro. Gracias, muy amable. 4473-1268 5122-6332. Buen día, ¿quién habla?
3: Hola, ¿qué tal? Buen día, Jorge, ¿cómo te va? Te habla Ezequiel de Quilmes.
0: Sí, Ezequiel, bienvenido.
3: ¿Cómo te va? Bueno, nada, por acá indignado, yo soy práctico del río Paraná.
0: ¿En serio? Mirá.
3: Sí, totalmente indignado con lo que pasó y lo que está pasando.
0: Pero
3: obviamente la noticia fue.
0: Pero, a ver, mirá, yo quiero contarte una cosa. A mí me dijeron que ustedes le torcieron el brazo al gobierno porque el decreto lo tuvo que el decreto de desregulación lo tuvo que bajar. Pero el gobierno dijo, no, nosotros conseguimos que los prácticos redujeran un 20% sus ingresos. Y a mí me dijeron que eso era una mentira, porque ya habitualmente en la práctica esa bonificación los prácticos la aplicaban a las empresas. Con lo cual el gobierno perdió de punta a punta.
3: Pero no solo eso, nos ningunearon.
0: ¿Por qué?
3: Schwarzenegger, ahora mis hijos, sí, son los chicos estudian de esto y ya pueden manejar el río. ¿Por qué el decreto lo hicieron el sábado, lo firmó el presidente y el martes lo dieron a torcer y no hubo navegación? Porque no conocen el río y porque es para hacer macanas, accidentes y tener pérdidas millonarias. No estoy queriendo decir que nosotros somos, digamos, los intocables, pero tiene que tener un conocimiento, un estudio previo. Por ejemplo, Jorge, acá viene el barco de China, de India, de donde sea, a cargar cereales. habrá pasado 5 o 6 veces. El decreto que decía, que en esas 5 o 6 veces, como ya tiene experiencia de haber pasado por ahí, por nosotros, que le decimos por dónde tienen que pasar, ellos la próxima vez lo pueden hacer. Sí, pero acá estamos hablando de aguas vivas. Abajo, permanentemente, en la arena, hay bancos de arena, hay barro. Era para un caos totalmente. Y otra de las cosas, nosotros ya tenemos un tope que lo puso desde el decreto 1991 que no podemos cobrar más de X dinero.
0: ¿Cuánto es ese X dinero?
3: Por maniobra son unos $25,000.
0: Por maniobra. ¿Y cuántas maniobras es al mes?
3: Y eso depende, porque ¿qué pasa? Nosotros somos privados. Nosotros no estamos en relación de dependencia. Es un acuerdo mutuo privado entre las agencias marítimas de donde venga el barco.
0: Pero, por ejemplo, un práctico, ¿cuántas maniobras de $25,000 tiene al mes,
3: no, porque
0: cada dos meses?
3: ¿Cómo depende, es? No, pero depende de los movimientos que uno pueda llegar a hacer. No es lo mismo navegar desde zona común, que es el puerto de Berisso, hasta San Lorenzo, hasta San Nicolás, San Pedro, Campana. Todo va a depender.
0: Está bien.
3: Y aparte,
0: pero
3: otra de las cosas.
0: Pero está bien, pero dame un parámetro para saber cuánto ganan ustedes. O sea,
3: ¿querés que te lo blanquee?
0: Sí, claro.
3: ¿Más o menos?
0: Sí, más o menos.
3: Y calculale 50 millones, más o menos.
0: ¿50 millones por mes?
3: Sí. Un estilo así, sí, así es. Ahora, ¿qué es lo que pasa? Esto es un acuerdo entre privados. El Estado, desde que asumió Milei, dijo que los privados no le iba a tocar.
0: Escúchame.
3: Y se mete a regular.
0: Quiero decirte, sí, obviamente eso no se entiende. Pero
3: vamos a aportar menos ahora, o sea que mucho menos va a ir plata para el Estado.
0: Está bien, quiero decirte una cosa, 50 millones de pesos por mes es un montón, me hace sentir que equivoqué la carrera, ¿me entendés? O sea...
3: Y lo que pasa es que la carrera de práctico no es que... Lleva muchos años, uno arranca estudiando, después arranca como tercer oficial y va escalando y son puestos que verdaderamente en el país hay 500 aproximadamente.
0: Eso te iba a preguntar, ¿cuántos había en el país?
3: Ahora, claro, es...
0: Ahora, estos 3 días de parate, ¿es cierto que le costaron al país 300 millones de dólares?
3: Sí. No simplemente eso, cualquier accidente que pueda haber, porque no dejamos ser seres humanos. Y hay accidentes, y hay cosas en el río, también le cuestan millonadas esto al país. Ahora, aparte de eso, ellos querían regular, de ponernos ellos la lancha, el traslado, la lancha que nosotros contratamos, que se paga de forma privada, gente con conocimiento. Nosotros estamos embarcando y desembarcamos de un barco que está en movimiento. Ellos querían habilitar a cualquier tipo de lancha turista que nos lleven a nosotros. Se manda una macana, nos aplastan una pierna, nos podemos caer al río. No es esto, digamos, así fácil. Y de hecho, por esos días que estuvo parado, digamos, ¿por qué no ellos mismos no contrataron a estos capitanes o a los barcos que entran al país? ¿Por qué no les hicieron navegar? Porque no tienen el conocimiento.
0: Escúchame.
3: Sí, hijo.
0: Es cierto, hay una empresa, la marca de los contenedores es una... marca que empieza con la letra M, la mayoría de los contenedores que se ven ahí.
3: Exactamente, es así.
0: Bien.
3: Pero bueno, esas
0: espera,
3: especulaciones,
0: pero espera,
3: que más trabaja en el país.
0: Lo que se dice es que Sturzenegger, ese decreto de desregulación, que fue el caos con ustedes, no lo escribió él. Le pidió a un equipo de esa empresa que lo escribiera. O sea que el decreto estaba hecho a favor de la empresa, de la principal empresa. Yo no sé si eso es verdad o no.
3: Es así. Un vuelto, algo hay ahí. Pero bueno, pero aparte se especularon, se dijeron un montón de cosas, barbaridades que no son así, como por ejemplo, que no sé, en Estados Unidos, en los puertos de Dinamarca, en cualquier otro lado del mundo, la maniobra se cobra $16,000 y nosotros la cobramos, perdón, $4,000 y nosotros la cobramos $16,000. No es tan así. Y después ellos tienen una hora de navegación, nosotros tenemos 36 desde que agarramos el barco en zona común, que es Berisso, hasta San Lorenzo.
0: Pero las maniobras, por ejemplo, en Estados Unidos, esas mismas maniobras que hacen ustedes, ¿cuánto se cobran?
3: No, porque acá el río es sinuoso. No, y y perdóname la expresión, acá en el río Paraná hay momentos que es un zanjón, baja mucho el agua, es difícil. El barco hoy por hoy ya no carga más, como hace 10 años, 20 años atrás, el 100% de la capacidad. Hoy está cargando un 30%, 40% por el tema de calado, por el tema del río, que no está profundo.
0: Bueno, viejo, súper interesante. Te agradezco el llamado. Tenía ganas de hablar con alguien de tu actividad, así que me viniste como anillo al dedo. Gracias.
3: Bueno, te mando un abrazo. Buen programa. Chao, Jorge.
0: Muy amable, muchas gracias. 4473... 1268 o 5122-6332. Ya sigo atendiendo. ¿Me recuerda, señora, cómo cerró el dólar el día viernes? A ver cómo arranca hoy.
1: Bueno, para la compra 1479,25 y para la venta 1525 pesos.
0: Bueno, y un tema muy importante que ustedes tienen que saber está vinculado a los que tienen la tarjeta SUBE, no para de... Mirá que el gobierno tiene problemas, no sé por qué, no sé, la verdad, debe ser motivo de una consulta psicológica o psiquiátrica. Si tenés tantos problemas, ¿para qué vas a ir a buscar más problemas? Bueno, atención, porque el gobierno quitó un subsidio que hacía que el que tuviera la tarjeta SUBE, algunos viajes los pagara más baratos. Ese subsidio no va a estar más. Lo cuenta Luján.
1: Mira, la red SUBE eliminó el descuento del 50% para quienes combinan tren y subte. Esto pasa desde el 1 de agosto, pero ¿cuál es el tema? Que los usuarios que viajan primero en tren y luego en subte no tenían ningún anuncio oficial previo. O sea que si a vos te pasó de que veías que no te hacían descuento, era por este motivo. El descuento sigue vigente solo en sentido inverso. Si el primer viaje es en subte, el tren o colectivo posterior mantiene los beneficios del 50%. Pero si haces tren y subte, no. Pagás el viaje completo. Repito. El descuento sigue vigente, solo en sentido inverso.
0: O sea, primero subte, después tren.
1: Claro, si el primer viaje es en subte,
0: sí,
1: el tren o colectivo posterior mantiene los beneficios del 50%. Tren y subte, no.
0: Pero la gente normalmente usa el tren para llegar acá.
1: Exactamente.
0: Pero estos son o se hacen, viejo. Qué bárbaros. Qué bárbaros. Bueno, una recordación hoy, que tiene que ver con el fútbol, con el Papa Francisco y también con un santoral. Pero escuchá qué lindo esto.

0: Bueno, ¿por qué digo que esto tiene que ver? Es un día para aquellos que tienen la fe cristiana, un día que figura con letras más grandes en el santoral. ¿Por qué digo que tiene que ver con el Papa Francisco? No por lo religioso, sí por una pasión. ¿Por qué tiene que ver con un barrio y con la pelota? Y no quiero dar más pistas, Luján.
1: No, porque si no me lo spoileas.
0: Dale.
1: 10 de agosto. La Iglesia Católica celebra la fiesta de San Lorenzo de Roma, un diácono y mártir del siglo III, reconocido por su valentía, su entrega a la gente que más necesitaba. Fue un mártir. Nació en Huesca alrededor del año 225 y se convirtió en uno de los 7 diáconos de Roma, trabajando muy cerca con el Papa Sixto II. Y su labor consistía en administrar los bienes de la Iglesia y cuidar de los sectores más vulnerables de la sociedad romana.
0: Bueno, la historia de este santo llega al barrio de Boedo, y entonces Boedo Almagro, en esa época en la que se estaban creando los clubes que iban a formar la Liga del Fútbol de Primera División, aparece en la zona de Boedo, en la Avenida La Plata, en lo que lo que se conoció como el viejo gasómetro, San Lorenzo de Almagro.
2: Viejo club, San Lorenzo de Almagro.
0: Bueno,
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0: una de las cosas que más extrañaba el Papa Francisco estando en el Vaticano era, bueno, ese contacto con el fútbol y con su querido San Lorenzo de Almagro.
1: Claro, sí.
0: Bueno, así que ayer fue el clásico, entre San Lorenzo y Huracán.
1: ¿Ganó o perdió?
0: Después repasamos todos datos del fútbol de Primera División. Pero, bueno, fíjate vos cuántas cosas se mezclan, ¿no?, con este santo. Un barrio, la pasión por el fútbol, el Papa y este santo que era símbolo de la alegría, la humildad y el trabajo por los pobres.
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0: de la libertad. Bueno, pero de la libertad de verdad, mi querido León Gieco, ¿no? Vieron que a la palabra libertad no hay que agregarle nada, nada más, ninguna grosería, nada. La libertad es eso. Y la libertad no es hago lo que se me canta, no. Eso es libertinaje, distinto a la libertad. Pero en estos tiempos de Biblia y Calefón, todo junto, donde es lo mismo un burro que un gran profesor, un cambalache todo, bueno, se mezcla libertad con libertinaje. Pero, como decíamos al comienzo, podamos discernir, sepamos discernir. Bueno, a ver, quiero saludar, por un lado, a Ezequiel. Ezequiel, ¿me escuchás? Buen día.
1: Hola, ¿todo bien?
0: Todo tranquilo, todo tranquilo. Yo no sé si ustedes, tal vez algunos sí, estuvieron escuchando la semana pasada el programa. Ezequiel es ese bombero a quien, bueno, quien estaba viendo una película con su novia y de golpe lo llaman del cuartel. Él trabaja como mecánico y además decidió abrazar la profesión de bombero voluntario porque es lo que hereda de su papá. Es más, su papá, por esas obligaciones familiares, como el bombero voluntario no cobra plata, su papá tenía que trabajar y no pudo concretar ese deseo que sí Ezequiel logró. O sea, trabaja como mecánico y además es bombero voluntario. Estaba viendo una película, le suena el alerta en el teléfono, se tiene que presentar al cuartel y resulta ser que de camino al cuartel se entera que lo que se estaba prendiendo fuego lo estaban llamando a él como bombero voluntario para ir a apagar el fuego de su propia casa. Bueno, cuando llegó tenía mucho destruido y él vive del sueldo de un tallerista. En estos momentos ni tengo que dar detalles. Y los voluntarios, los bomberos voluntarios, que son tan abnegados, tan sacrificados, no cobran nada. Es más, a veces hasta ellos mismos tienen que pagarse el uniforme, que cuesta un montón de plata. Bueno, de ahí en adelante, conocida su historia, un montón de gente que se enterneció con la historia de Ezequiel lo empezó a ayudar de distintas maneras. Nosotros lo llamamos por teléfono, lo conocimos. Aquí se armó una gran cadena de solidaridad. Ese día llegaste a juntar ¿cuánto? Que fueron un par de horas a la madrugada. ¿Cuánto reuniste, Ezequiel?
1: Y casi 500 mil pesos juntamos.
0: Bueno. Que los usaste. Bueno, a vos te faltaba un poco de plata para comprar algunos materiales para terminar de arreglar las paredes y los pisos. Y te faltaba también el dinero para comprar una heladera.
1: Sí.
0: Bueno, inicialmente nosotros dijimos, a ver, lo más importante es que tengas la heladera. Arrancamos por la heladera. Juntamos esos 500 mil pesos y después, al día siguiente, aparece una señora que se llama, ¿cómo, Ezequiel?
1: Laura.
0: Laura. Laura, buen día, ¿me escuchás?
2: Sí, Jorge, le escucho muy bien.
0: Bueno. Bueno, Ezequiel, ¿usted conoce la historia de Ezequiel por la radio?
2: Claro, porque yo entre sueños me desperté justo cuando usted estaba diciendo la situación y después me volví a dormir y cuando me despierto de nuevo escucho que lo que necesitaba esta persona era una heladera.
0: Era una heladera. ¿Y a vos te sobra una heladera? ¿Te sobraba una heladera?
2: Y a mí me sobraba una heladera. Porque bueno, ya tenía una, la había cambiado, y bueno, dije, tengo que ayudar de alguna manera, porque hay que hacerlo, la gente lo necesita, y yo puedo hacerlo. Así que, así fue como me pude conectar con ustedes, y ofrecer la heladera que a este señor le faltaba.
0: Ezequiel, ¿ya tenés la heladera en tu casa?
2: Sí,
1: la verdad que una heladera gigante, hermosa, la verdad, hermosa, está nueva, no lo podíamos creer con mi novia, sinceramente que no lo podíamos creer.
0: Bueno, la tenés a Laura, yo sé que ustedes han hablado, pero bueno, nosotros nos gusta tener un programa absolutamente transparente en lo que la pegamos y en lo que nos equivocamos, pero transparente siempre. y además nos gusta decir gracias. Entonces, la verdad, queríamos que nos ayudaras a decirle gracias a Laura, que pudo haberse desentendido de tu historia, pudo haberse guardado la heladera para un sobrino, un nieto, un hijo, o para nadie. Y sin embargo, entre dormida, llamó, pidió tu teléfono, se contactó y tuvo un gesto enorme. Así que bueno, ahí la tenés otra vez, a Laura.
1: Increíble, la verdad que sin palabras, la verdad que no lo podíamos creer, la verdad. Una locura, la verdad que mil gracias y no me salen palabras, la verdad, porque cuando la vimos de la era no lo podíamos creer, o sea, todo.
2: y el fletero, la persona que la vino a buscar, pensaba que yo la había vendido la heladera. Y cuando yo le dije, no, se la regalé, porque es un señor que, bueno, es bombero y tuvo la desgracia de que se le incendie la casa. Y no lo podían creer. Pero bueno, espero que el gesto que pude hacer yo se pueda multiplicar y de esa forma enseñarnos que sí, se puede ayudar al otro.
0: Sí, porque así como Ezequiel arriesga su vida ayudando, andás a ver a cuántas personas que no conoce y tal vez ni le digan gracias. Bueno, vos tampoco lo conocías a él. Y esta vuelta, por eso yo creo en esa película fenomenal que es La Cadena de Favores. Viste, lo que uno hace por alguien, de alguna u otra manera, del lugar menos pensado, te vuelve, Laura. Siempre te vuelve.
2: Sí, yo en realidad no. Si bien me gusta, y a quien no, que le puedan agradecer las cosas que uno hace. No espero nada a cambio. Realmente Dios me ha dado muchas cosas y estoy muy agradecida por ello. Pero lo único que deseo es que puedan ellos salir adelante, como yo en su momento lo pude hacer, y que ustedes sean felices, porque realmente es lo más importante.
0: Bueno, escúchame. Te habló como si fuera tu abuela o la mía, la señora Laura. Viste que las abuelas te dicen, mi hijo, escúcheme, lo único que quiero es que usted sea feliz en la vida. Así que es una linda historia que tiene un final feliz y una muy buena enseñanza que nos dejan Laura y Ezequiel.
2: Sí, la verdad que es algo que conmueve a veces, o al menos de mi parte, pienso... que siendo yo tengo mi edad, pero si en este momento tuviera menos, cuántas cosas podría tener, cuántas cosas podría hacer, pero lo único que quiero que sean felices es que incluso valoren esto, porque todo no viene de arriba, así que que lo disfruten de nuevo.
0: Bueno, Ezequiel, la escuchaste bien a Laura, ¿no? A ser felices.
1: Sí.
0: Te habló como una mamá.
1: Palabra.
2: ¿Mm? Sí, podría serlo. No sé qué edad tiene él, pero yo creo que podría ser su mamá tranquilamente.
0: Bueno, ¿tu novia está emocionada también?
1: Sí, ella es la que más está contenta. La verdad que cuando vio la heladera no lo podía creer.
0: ¿Está ahí tu novia?
1: Sí, está conmigo, está media dormida, pero sí, está.
2: Media dormida. Bueno, decirle que es un sueño hecho realidad.
0: Bueno, les mando un beso grande y que Dios los bendiga. Laura.
2: Sí.
0: Salud, dinero y amor para vos. Y gracias por ser tan generosa.
2: No, por favor, Jorge, eso no. Gracias a usted por lo que hace y por la oportunidad que les brinda a la gente de poder ayudar y también ser felices.
0: Te mando un gran abrazo. Gracias. Que Dios los bendiga a todos. Gracias, Ezequiel. Un abrazo.
1: Muchas gracias a ustedes y a toda la producción, la verdad. Y a Laura, eternamente agradecido, y yo sé que Dios le va a volver 10 veces más todavía.
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5: 2 de la madrugada, 2 minutos en todo el país. En Buenos Aires, 7 grados la temperatura. La ley de tierra ya ingresó a la Cámara Baja. El jefe del bloque de Unión por la Patria, el diputado Germán Martínez, se refirió al trabajo que deberán hacer los espacios opositores para rechazarla.
6: Hasta recién todavía no hay convocatorias para tratar el tema en comisiones esta semana. Puede darse en el día de mañana que salga alguna citación. El proyecto con media sanción del Senado ingresó a la Cámara de Diputados. Nosotros tenemos que trabajar para el rechazo de esta ley. Y eso significa tratar de poner la mirada en los temas que quedaron, ya no los temas que tuvieron su voto en contra en el Senado, sino los temas que son parte de la media sanción, y tratar de hacer el mismo ejercicio, ¿no? No perder la idea, que muchas veces lo hemos hecho, pero nos ha costado en términos comunicacionales, de encontrar ejemplos concretos que permitan visualizar la maldad de Milei. Se consiguió con ley de tierras, creo que se consiguió con los cambios en la ley de manejo del fuego, hay que seguir ese camino.
5: El déficit de autos con Brasil se redujo casi 90% anual en julio. Obedece al mayor nivel de patentamientos en el país vecino, el estancamiento del consumo a nivel local y la penetración de autos chinos. En el séptimo mes del año, el rojo fue de un 53.1% más acotado que el del mismo mes del año 2025, mientras las exportaciones treparon un 4.6%. Muchos frío en el primer día de la semana laboral, el informe de Javier Torrente.
7: El lunes arranca muy frío a fresco, con un cielo algo nublado y baja sensación térmica por efecto del viento leve del sector sudeste. El martes, mínima 6, máxima 12, cielo parcialmente nublado con vientos colocados de leve a moderado del sector este. Y el miércoles, 8, 12, comienza a inestabilizarse, hay una probabilidad de lluvias durante la tarde-noche que no va a hacer cambiar mucho el panorama térmico, ya que para el jueves se prevé una mínima de 9 y una máxima de 13 con un cielo mayormente nublado, y el viernes 10-14 con cielo nublado.
5: 7 grados la temperatura en la ciudad, la humedad del 60%. 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

0: Bueno, está cantando un artista de quien Luján es fans. Está cantando Axel, vuelve, todo vuelve. Y es un lindo tema vinculado a la conversación entre Ezequiel y Laura, ese bombero al cual se le quemó la casa y que, bueno, ese día nos conmovió a todos. Se juntaron acá en menos de 2 horas, 500.000 pesos, gracias a ustedes, y le faltaba la heladera. Y inicialmente nosotros le queríamos dar un envión para poder comprar la heladera y finalmente, bueno, apareció la heladera también, gracias a Laura. Así que estamos contentos, Luján.
1: Sí.
0: De eso se trata.
1: Qué generosa que la gente, el argentino es muy solidario.
0: Sí, y este programa no deja de sorprenderme por eso. Ni más ni menos.
1: Cuando habíamos iniciado el programa ya por el mes de febrero, ya desde el día 1, la gente se disculpaba, ¿te acordás? Por brindar la ayuda de moneditas. Por ahí tenían, no sé, me acuerdo específicamente una señora que tenía 100 pesos.
0: Sí.
1: Y pedía disculpas. Y hacía un montón de gente, sí. Pero todo suma.
0: Todo suma, claro.
1: Todo.
0: Claro.
1: ¿Te acordás? Bueno, vos que sos muy de la Biblia, de la señora que relata la Biblia, no, que tenía una monedita.
0: Es que, a ver, no es que lo soy, no quiero arrogarme ser nada. Leo, soy un lector de... Leo también la Torá, y leo también el Corán. O sea, y créeme, no he terminado de leer la Biblia, siempre digo lo mismo. Lo que sí a veces entiendo que de estos libros sagrados surgen buenas experiencias para vivir una vida mejor. Pero no soy para
1: y
0: nada.
1: Y muy actual también.
0: Sí, todo muy actual. Y no es que reniegue, pero no me quiero adjudicar algo que no soy. Porque siempre digo, no he terminado de leer la Biblia, aunque parezca mentira. No la terminé de leer. Bueno. Volvemos a este mundo actual, loco. Fíjense lo que es estos tiempos violentos, ¿no? Como si se tratara de la película Relatos Salvajes. Estos episodios que va a contar Luján, ocurrieron en una cancha de fútbol, en dos canchas de fútbol. Uno partido de grandulones y otro partido de chicos. Vamos por el partido de chicos.
1: Dale. Una brutal pelea entre padres, en un partido de fútbol infantil entre Platense y Parque Patricios. Este partido fue el fin de semana de la categoría 2016, Liga FEFI, y terminó en una brutal pelea campal entre los adultos que dejó varios padres heridos.
0: La Liga FEFI es la liga, a ver, dentro de la AFA, la Liga FEFI es una de las ligas que supervisa, que monitorea la AFA, en este caso para el fútbol infantil. Bueno, estamos hablando de chicos entre 8 y 12 años.
1: Que tendrían que ver en sus papás la manera correcta de comportarse.
0: Claro, lo que se debe hacer.
1: Claro. Bueno. ¿Cuál fue el inicio del conflicto? Bueno, testigos afirman que el clima se volvió tenso tras constantes provocaciones del director técnico visitante, quien rompió un banco de suplentes.
0: Bueno.
1: Y agresiones verbales de padres de Parque Patricios hacia la parcialidad local.
0: Bueno, a ver, lo que quiero decirte es lo siguiente. Si el director técnico, que es el que tiene que dar el ejemplo, empieza a hacer estos actos de bravura y de violencia, contagia a los padres, que no debiera ocurrir, pero contagia a los padres cuyos hijos juegan en ese club, y los padres empiezan a putear a los padres del equipo local, mirá lo que es, gente grande. Ahora, el ejemplo que le están dando a esos pibes, sin comentarios. Ahora,
1: pero mirá, puños, corridas, empujones y ataques con botellazos.
0: Bueno, no faltó nada. Todo eso lo vieron los chicos, de entre 8 y 12 años. Por favor. Y si vas al fútbol los adultos, bueno, escuchen esto.
1: Feroz agresión en un partido en Santa Fe. Un futbolista fue expulsado porque le pegó una trompada al árbitro. Hecho violento ocurrió durante el encuentro entre los clubes Santa Catalina y Barrio Quinta en la localidad de Bermúdez. La expulsión, a quien expulsaron a un joven de 35 años, minutos del primer tiempo. Se trata de Hugo Walter Mazzuelli, que... bueno, fue expulsado.
0: Sí.
1: Mira, este fin de semana, hablando de estas agresiones, vengo, antes de venir para la radio, estaba con una amiga, llevó a su niño a jugar al fútbol y me contaba que el director técnico también le gritaba al árbitro, le sacó roja. Le seguía gritando, se sumaron los papás, le sacó roja. Y así me dice, después se agarraron a las trompadas. Por eso me llamó la atención cuando leí esto, digo, pasó esto, lo que acabo de contar, en Parque Patricios, y parece que se replica en las canchas de los niños en todos lados.
0: Porque la gente no entiende que el fútbol es un juego, no es un lugar a donde uno tiene que ir a descargar su locura, su agresión, su violencia. Bueno, pero hoy todo está, o gran parte del todo, está fuera de su lugar. Les voy a presentar una o dos historias muy lindas, ¿eh? Dale, vamos.
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0: Ahí venís vos, Antonio Banderas.
1: No, no. Lo dejamos en Ana Belén y Luján. Voy a aprovechar para presentar a Martín, Martín Conte. Solo al final de la entrevista le voy a preguntar a Martín la edad y ustedes van a entender por qué. Pero de lo que vamos a hablar con Martín es de algo que aquí le estamos prestando mucha atención. Yo lo conocí a Martín un día, yo estaba llegando medio con los minutos contados a C5N y estaba Martín ahí en la puerta. Y entonces a cada uno que entraba le contaba en qué él está ocupado, en qué invierte parte de su tiempo, que no es lo único que hace, porque además estudia. Y es algo que en este programa hemos hablado mucho, sobre la cantidad de personas que cada vez tiene cada vez son más los que tienen la adicción del juego, que tiene esa adicción un nombre, la ludopatía. Y esto ha bajado de los adultos a los adolescentes. A tal punto que, por más que digan en los avisos, por eso a mí no me gustó que los jugadores de la selección digan, bueno, mira, promuevo esta agencia de juegos, de apuestas, pero si no tenés 18 años no jugué. Porque ¿quién te garantiza? Si detrás de una aplicación no sabes si el que está digitando tiene 18, 10 o 6 años. Y en las escuelas, los maestros, los profesores, están diciendo que muchos pibes están apostando en clase o que muchos se quedan dormidos porque apuestan durante la noche, que es cuando las casas de apuestas, para que los pibes apuesten sin el control de sus padres, que se supone están durmiendo, les mandan bonos. Martín Conte, de él se trata. ¿Cómo estás, Martín?
2: Muy bien, Jorge y Luján, muchas gracias por el espacio, un gusto.
1: Bueno, escúchame, Martín, ¿podríamos cuantificar la cantidad de adolescentes, ya no hablo de jóvenes, sino un pasito previo, adolescentes, la cantidad de adolescentes que juegan, que apuestan?
2: A ver, no, hay un número que lo muestra UNICEF, que no es solo de adolescentes, sino de niños y adolescentes.
1: Mira.
2: Que es de uno de cada cuatro adolescentes dijo haber apostado alguna vez.
1: Cuando hablamos de niños, hablamos a partir de qué edad, niños y adolescentes.
2: A partir de los 11 años, si no me equivoco.
1: ¿Adolescentes que juegan? ¿Que apuestan?
2: A ver, no, hay un número que lo muestra UNICEF, que no es solo de adolescentes, sino de niños y adolescentes.
1: Mira.
2: Que es de uno de cada cuatro adolescentes dijo haber

0: De entre los 11 y los 15 años, uno de cada cuatro ya apostó.
1: Sí, dijo haber apostado, por lo cual hay que ver los que todavía no dijeron haber apostado, ¿no?
0: Claro, dijo haber apostado. Lo cual no significa que haya apostado una vez.
1: No.
0: Pudo haber apostado más de una. Bueno, ¿por qué un pibe cae en el juego?
1: Y hoy en día caen, uno, por la publicidad, dos, por lo que vemos todos los días en las redes sociales, la cultura del todo ya, el todo rápido, de, la verdad, los charlatanes que aparecen en redes sociales de ¿cómo estás, normal? No sé si lo han escuchado. Toda esa cultura que se viene generalizando en el podés lograr plata fácil, plata sin tanto esfuerzo. Y la verdad es que, obviamente, los menores entran por parte de las casas de apuestas ilegales, ¿no? Porque las legales no podrían entrar, aunque igualmente están entrando porque muchas veces se entran con identificaciones de sus padres o de familiares mayores de 18 robándolas, ¿no?
0: Escúchame, ¿vale que, por ejemplo, una influencer, una modelo, un futbolista, un deportista diga, bueno, mira, jugá, pero si tenés menos de 18 años, no juegues? Ese, si tenés menos de 18 años, no juegues, ¿sirve para algo o no sirve para nada?
1: Bueno, actualmente en la reglamentación, en los papeles, parecería que sirve, ¿no? Pero los actos marcan otra cosa. Hoy en día están apostando cada vez más chicos. Los influencers, por ejemplo, que están en streamings, por ejemplo, a la madrugada, hay algunos que dicen, mirá, te lo voy a decir textual porque lo tengo anotado. Mañana tenés que levantarte temprano para ir a laburar. Hoy tengo $35,000 para apostar. Eso es, desde mi punto de vista, una burla al laburante y al joven que no consigue laburo hoy en día, ¿no?
0: Bueno, escúchame, me contaron, por ejemplo, una reunión, un director de una escuela primaria me contó que, bueno, el pibe se quedaba dormido. Te estoy hablando de un chico de segundo año de la secundaria.
1: Sí.
0: Se quedaba dormido. Entonces, un día, dos días, tres días, finalmente descubren en la escuela que el chico apostaba. Los llaman a los padres y delante del director de la escuela y del profesor, del último profesor en cuya clase el pibe se quedó dormido, se produce este diálogo. El padre le dice, pero ¿cómo estás apostando si ya hablamos de esto, que esto no se hacía? Y el pibe le dijo, yo gano en 3 horas lo que vos ganás en 2 días. ¿Qué me venís a decir? O sea, sí. Fíjate vos que ya no es solo el vicio o la adicción, sino cómo se rompe el respeto en la familia por este asunto, ¿no?
1: Obviamente, y cuando hablamos de que entran adolescentes, menores, demás, hay algo que es muy importante, que es a nivel biológico, que los adolescentes tenemos una vulnerabilidad biológica en el tema de los impulsos. El cerebro se termina de desarrollar en su corteza prefrontal entre los 18 y los 25 años, y no sé si me quedo corto porque algunos psicólogos me han dicho que un poco más. Y esa es la parte que regula los impulsos. Entonces, frente a todas estas luces que hoy vemos dentro de las casas de apuestas, de las ruletas, demás, y de estos bonos de reclamar tus fichas gratis, que vemos, es mucho más fácil para los menores entrar y es mucho más fácil tener ese impulso a jugar, ¿no? Obviamente, y más si hay toda esta cultura de la que hablábamos.
0: Escúchame, Nico, digo Martín, para terminar, ¿cuántos años de tratamiento necesita un adulto adicto al juego y cuántos años necesitaría un adolescente agarrado a tiempo para recuperarse?
1: Bueno, a ver, el número exacto no lo tengo, el que sí tengo es que, para que te des una idea, los adolescentes pueden tardar hasta 2 años en convertirse en jugadores patológicos y los adultos en 7. Para que veamos la gravedad del gran poder adictivo que tienen los adolescentes y en los adultos. O sea, la diferencia que hay.
0: O sea,
1: diferencia de 5 años.
0: O sea que un adolescente en 2 años, un adolescente al cual no lo parás, en 2 años se vuelve un adicto al juego. El adulto,
1: ese es el tope.
0: El adulto necesita 7.
1: Sí.
0: Bien. Bueno, yo dije que al final iba a preguntar.

0: La edad, te iba a preguntar la edad. Y tiene un sentido eso. ¿Qué edad tenés, Martín?
1: 16 años.
0: ¿Y por qué te dedicás a esto? ¿Por qué estás haciendo esto?
1: Mira, esto lo estoy haciendo, lo arranqué a estudiar a los 14 años en un modelo de poder legislativo y desde ahí no paré más. ¿Por qué? Porque veo que hay chicos que están ingresando en esto, han apostado hasta dinero de sus padres, se han endeudado. Uno de cada cuatro adolescentes que ha entrado a jugar se endeudó y aparte hay casos gravísimos como de chicos que lamentablemente se han suicidado. Entonces, creo que actualmente contamos con un proyecto de ley con media sanción en diputados desde el 27 de noviembre de 2024 y que todavía no se lo está tratando en senadores y que a fin de año perdería estado parlamentario. Y la verdad, un tema tan importante en nuestros adolescentes que si no pensamos en ellos, ¿qué es lo que esperamos para las próximas innovaciones, no? Los próximos jóvenes de entre 20 y 35 años, que es la edad en la que se producen los mayores cambios, ¿qué esperamos, no? Yo creo que los jóvenes siempre nos dicen que somos el futuro, pero la verdad también somos el presente, Jorge, ¿no?
0: Me sorprendés gratamente. Te conocí, como dije, en la entrada del canal. Me quedé pensando en ese ratito que conversamos y por eso le pedí a Fernando, al equipo, que te contactara. Te mando un gran abrazo.
1: Muchas gracias.
0: Felicitaciones por lo que haces y que Dios te bendiga, mi viejo.
1: Gracias. Y te pido un momentito, si me quieren seguir apoyando y demás a la audiencia, se lo digo, mi Instagram es @joven.comprometido y sigo tratando estas temáticas y tratando de volver a impulsar un proyecto que vaya a favor de terminar con el juego en los menores, ¿no?
0: Tiene 16 años y se llama Martín Conte. Te mando un abrazo. Adiós.
1: Muchas gracias.
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0: Bueno, estamos escuchando a Rosario, de la familia de la Lola Flores. Esta es Rosario, después está Rosarito Flores. Bueno, pero qué lindo cantan todas.
1: Sí.
0: Hermoso. Bueno, hablamos hace un ratito con el vicepresidente de la Unión de Quiosqueros. 41.000 quioscos cerraron desde que Milei asumió. Cuando Milei llegó al gobierno había 100.000. De 250.000 que existían en la Argentina, quedaron 100.000. Y hoy solo quedan 59.000. ¡Qué bárbaro! 41.000 cerraron. Bueno, y tiene que ver con esto que va a leer Luján.
1: Las ventas minoristas PYME cayeron 3,8% en julio y acumulan 7 meses en baja. Según CAME, las ventas minoristas PYME retrocedieron 3,8% interanual en julio, con una baja del 2,1% frente a junio.
0: Bueno, les recuerdo que esta semana el gobierno da a conocer el índice de inflación y que el índice de precios al consumidor de la Ciudad de Buenos Aires encendió las alarmas porque llegó al 2,9%. Normalmente el índice, el IPC de la Ciudad de Buenos Aires, es un poco el indicador de lo que pasa a nivel nacional. Bueno, otra que encender las alarmas. Alarmas, antorchas, están prendidos fuegos los bolsillos. Bueno, menos mal que está la música. Escuchá qué lindo. Es uno de los instrumentos que a mí más me fascina. Escuchá.

0: Bueno, el instrumento principal de esta orquesta que estamos escuchando es el violín. Yo, créeme, no me cuesta entender la guitarra, porque soy más de la percusión, pero siempre miro con mucha fascinación al que toca el violín. Primero porque lo tiene sobre el hombro y no ve. Y segundo porque todo es más chiquito. Bueno, es como tocar el charango. ¿Qué sé yo? Pero el charango lo tenés de frente, o lo tenés más visual. Pero el violín, sobre el hombro, acostás parte de la cabeza o el oído. Bueno, les voy a presentar la historia de Paloma, que no es solo una historia porque vamos a hablar con una de las mejores violinistas de la Argentina, sino porque para eso hay una historia y una familia increíble. Hola Paloma, ¿cómo estás?
1: Hola, ¿cómo estás?
0: Muy bien, ¿y vos cómo?
1: Por lo menos bien. Genial.
0: Bueno, tenés una voz muy dulce. ¿Qué edad tenés, Paloma?
1: Tengo 24 años.
0: Bueno, ¿y dónde vivís? ¿De dónde sos?
1: Yo ahora estoy viviendo en Villa La Tela, que queda en Córdoba capital.
0: Bueno, ¿papá y mamá viven con vos?
1: Sí, vivimos en el mismo terreno, pero aún así sí viven conmigo.
0: Ajá, bueno. Qué gran tipo tu papá? Porque vos venís de una familia muy humilde. Y estudiar violín no es fácil, porque el instrumento es caro, porque no hay tantos lugares gratuitos para eso, porque perfeccionarse cuesta un montón. Y vos siempre de chiquita tuviste claro que querías eso, aprender a tocar el violín.
1: Sí, fue una historia como muy loca, cómo es que aprendí a tocar el violín, cómo es que me encontré con mi instrumento. Aún no sigo descubriendo, sé que es un instrumento para toda la vida y me va a acompañar en todo mi trayecto profesional. Pero estoy contenta de eso.
0: Pero tu papá...
1: Estudiar y todo.
0: Escúchame, pero para eso papá y mamá se tuvieron que romper el que te dije, mucho, especialmente papá, que trabajaba como... ¿Cuántos años trabajó como limpiavidrios tu papá para que vos pudieras estudiar?
1: Y mi papá en su trabajo informal estuvo trabajando más de 20 años.
0: Más de 20 años.
1: Prácticamente toda mi infancia.
0: ¿Limpiando vidrios?
1: Sí, sí, sí. Yo lo digo medio como un eufemismo, pero sí, lo más crudo es que él estuvo limpiando vidrios, sí, en los autos, la persona que vos encontrás en los semáforos.
0: Claro, claro. O sea, el clásico limpiavidrios que viste muchas veces, meten miedo. Antes no sé si tanto, pero ahora sí. Y a no ser que te encuentres con, viste que hay muchos que son muy educados y todo lo demás, pero hacer eso en la calle, a veces limpias y no te dan nada, a veces la gente te trata mal. Sin embargo, tu viejo tenía claro que él tenía que hacer cualquier cosa honesta para que vos pudieras cumplir tu sueño. ¿Sos consciente de eso?
1: Sí, en realidad él tiene como un lindo corazón y no es tan demostrativo, pero sé que todo lo que he hecho es un sacrificio por mí y por mis hermanos. Así que imagínate, súper agradecida con mi papá.
0: Claro, porque supongo que habrá pasado frío, cansancio, tantas horas parados en una esquina. Más de 20 años hizo eso. O sea, haces bien en reconocérselo, Paloma.
1: Claro, imagínate. Justamente eso que vos decís, ese sacrificio de estar horas parado, pasando frío, cansado, a veces sin horarios, a veces el horario se extendía, entonces tenés que trabajar más. O también esto de decir, bueno, hay mucha gente que pasa por la ciudad de Córdoba y hay gente que es, o sea, súper amable y hay gente como que no.
0: Claro.
1: Así que bueno, tienes como que estar aguantando todo eso al mismo tiempo encima y tan rápido, porque los semáforos son como minutos, Entonces tenés que estar atento a un montón de cosas.
0: Claro, claro, tenés razón. Hay que hacerlo rápido, tiene que quedar bien, lo tenés que hacer rápido. No le tenés que caer mal a la gente para que te dé, andás a ver, por ahí te da chaucha y palitos.
1: Sí, sí, también.
0: Que siempre se agradece porque no hay obligación, pero bueno, pucha. ¿Y mamá cómo acompañaba todo eso?
1: Bueno, mi mamá es ama de casa y además de cuidarnos y servirnos en casa, todas las cosas que necesitamos con a mí y a mis hermanos, ya sea la vestimenta, la comida, el prepararnos las cosas para el colegio, ella siempre se preocupó mucho por nuestra escolaridad, así que imagínate que siempre era salir temprano, levantarnos, que por ahí vos decís, bueno, es todo lo que tiene que hacer un papá, pero a veces pasa que hay papás que no lo hacen, o por ahí en nuestro caso es un poco más difícil, creo yo, porque no era tan cómodo, teníamos que salir temprano y hacía mucho frío, o teníamos que lavarnos la cara con agua fría, claro. Es como que era complicado también.
0: Escúchame, y un pajarito me contó que estás por, no sé si lo conseguiste ya, pero que estabas juntando la plata para comprarle el lavarropas a tu mamá.
1: Claro, ya, bueno, en realidad, con esto de que estoy trabajando como en un comercio o algo así, nada que ver con lo mío, ¿no? Así que imagínate, me costó prender un montón, pero esto de poder trabajar, tener un ingreso dentro de todo ahí estable, le compré a mi mamá un lavarropa, yo se lo compré.
0: Qué lindo.
1: Yo se lo compré. Aún lo sigo pagando, pero la idea era es que ella dejara de lavar a mano. Imagínate todavía los años, y ella todavía seguía lavando a mano la ropa. Entonces yo no quería que pasara frío, porque imagínate el agua, temperaturas ahí heladas, pobres manos.
0: qué bueno. Escúchame, qué lindo gesto. ¿Vos vas a la universidad o no?
1: Sí, o sea, es que empecé hace 5 años atrás, apenas salí del secundario, de lleno me tiré a la universidad porque no me iba a tomar un año sabático y porque en mi caso yo no puedo tomarme como descansos o algo así, sino que tengo que estudiar, no me queda otra. Y empecé el profesorado de música, que es algo que hoy aprendí y sé, ponerle que me apasiona mucho. Pero estaba dura la carrera, te digo. Y ahora puedo decir, en estos 4 años y medio que ya me recibí de profe, así que bueno, súper contenta por todo ese sacrificio, la verdad. Y bueno, acá estamos.
0: Escúchame, ¿Cómo haces para tocar el violín? O sea, ¿qué es lo que apoyan sobre el cuerpo del violín? ¿El oído? ¿Apoyan la cabeza? ¿Qué es?
1: No, apoyamos el mentón. Se le dice mentonera. Sí, sí.
0: El mentón.
1: Es muy loco tocar el violín. Yo todavía lo sigo descubriendo el instrumento. Porque tiene como sus desafíos, digamos, porque además de esto, de la memoria visual, de la memoria corporal, que esa es la como la más, no sé si difícil, pero hay que pasar mucho tiempo con el instrumento, a encontrarse en el silencio, tener tiempo de calidad para poder tocar mucho mejor, es experiencia totalmente.
0: Vos sabés que me llama mucho la atención porque vos, con los poquitos años que tenés, para algunos críticos que te han escuchado, dicen que tenés un futuro enorme, que sos muy talentosa. ¿A qué edad empezaste con esto?
1: ¿A tocar el violín o a estudiar?
0: A tocar el violín.
1: Yo empecé a los 12, a los 12 años, que fue en una orquesta barrial, porque estaba como muy en auge, no sé si auge, pero no era tan común que hubiera orquestas sociales en Córdoba, y esta fue la primera que se hizo en mi barrio, y yo después me anoté, y diría cualquier músico, creo yo, de que empecé tarde en realidad, porque hay papás que por ahí a sus hijos que quieren que sean músicos lo anotan desde los 5 años.
0: Claro.
1: Es imaginante.
0: Bueno, pero en tu casa era todo un sacrificio. Escúchame, ¿cuánto cuesta un violín?
1: Oh, imagínate, carísimo. Un violín debe estar costando, de estudio al de estudio, que son medio bonitos y medios caros, menos de 500, con el menos de 500 mil pesos. Y de profesionales, con una sonoridad diferente, porque lo vas a usar en un evento, porque se escucha mucho mejor, el sonido es de calidad, ese debe estar entre 2 millones para arriba, para abajo, dependiendo. Está saladito.
0: Vos sabés que Jaime Torres, un gran músico, su especialidad era tocar el charango, él decía que el violín era de una complejidad inimaginable. Pues yo le decía, che, pero ¿cómo haces? Porque ahí es todo tan, tan chiquito, o sea, hay que meter los dedos tanto en el mástil, en los trastos, como las cuerdas una de la otra, y tan poquito espacio que tenés que ser muy preciso, porque donde la pifiaste metiste una nota equivocada. Y él me decía, esto no es nada.
1: Imagínate.
0: El tema es el violín. Él me decía eso, ¿no? Que el violín es de una complejidad, porque tenés que tener todo en la memoria, porque no ves nada.
1: Claro, es lo que te decía de la memoria muscular. Porque, bueno, la diferencia de la guitarra, el violín no tiene trastes. Es la trastiera entera, sin trastes, sin decir, bueno, acá en este casillero es esta nota. No, eso no pasa. No es pasa. Todo de oído.
0: Es todo de oído. Pero ¿y cómo haces? Porque como es una nota atrás de la otra, casi no hay tiempo para andar tanteando.
1: Claro, sí. Y es técnica también, saber, es practicar mucho la técnica de los dedos, pero también muchas escalas, o sea, saber los sonidos y saber dónde cae cada dedo. A veces, y muchas veces no sabes, pero te vas guiando el sonido, digamos. Y a veces sí, es una nota, así que puede pasar, todo puede pasar en el camino de la música.
0: Bueno, escúchame, sos muy dulce y además emociona mucho que seas tan agradecida al esfuerzo de papá y de mamá. Y qué buena idea eso de haberle regalado el lavarropa a mamá para que la mami no siga fregando, ¿eh? Como cuando ustedes eran más jovencitos. Así que te súper felicito. ¿Cuál es tu sueño para terminar, Paloma?
1: Vos sabés que la otra vez me preguntaron cuál era mi sueño. Y yo decía que mi familia esté bien económicamente, que es un re sueño, me encanta. O que pueda trabajar de lo que yo estudié. Y eso, digo yo, eso es más una meta. Pero en realidad mi sueño, que yo lo vengo como plasmando mucho y lo quiero hacer en algún momento, pero sé que necesita de mucho tiempo, es que yo quisiera tener mi propia academia, que el título me habilita, pero que sea como en un lado social, que cualquiera pueda ir a aprender por gusto de la música, porque quiere disfrutar de la música, pero no puede acceder a eso porque es caro. Y por otra parte, que también que sea pago para las personas que puedan pagar, digamos. Ese por ahora es como mi sueño mayor.
0: Escúchame, y o sea que no te olvidas de tu origen.
1: No, creo que algo que me completa y hace de mi identidad es entender de todo, o sea, desde mi principio en el barrio, hasta donde estoy hoy en día, que ha forjado mi carácter, mi forma de ser, mis chistes, qué es lo que quiero, qué es lo que no quiero también. Pero obviamente siempre hay que tener empatía por el otro.
0: Te mando un gran abrazo, que Dios te bendiga y te felicito, ¿sabes? Y que se cumplan no sino todos tus sueños.
1: Genial, muchas gracias. Yo también le mando un saludo a todos ustedes, Así que, bueno, eso. Y saludo a los oyentes también. Que bueno, acá hay una, una paloma de Córdoba capital, cordobesa.
0: Bueno, bueno, bueno. Que Dios te bendiga y un gustazo conocerte. Se llama Paloma Tapia, ¿eh? Tiene apenas 26 años y un futuro enorme en la música. Comenzó desde los 12 tocando el violín, pero para que eso suceda, su papá durante 28 años limpió vidrios en una esquina para que sus hijos puedan estudiar y especialmente Paloma pueda cumplir el sueño de la música.
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0: Bueno, la canción se llama Cosas de la Vida, pero Ari, convengamos que la de Paloma ha sido una linda historia. Y la de Matías, el pibe de 16 años, que sabe más de combatir el juego y hace más por combatir el juego que los legisladores. Una cosa de locos. Bueno, pero lo que nos gusta es rescatar gente que hace cosas buenas, y ni que hablar si son jóvenes. Porque no es cierto que la juventud está perdida, metida en la droga, en que no quiere saber nada de las responsabilidades. No, habrá un grupo que sí y hay muchos otros que no. Bueno, ¿qué pasa en Aeroparque, señora?
1: Cierra por 2 días en agosto y desvía todos sus vuelos. El Aeroparque Jorge Newbery va a cerrar la pista central entre el 25 y el 27 de agosto para realizar tareas de reacondicionamiento de pista y plataformas.
0: Bueno, 4473-1268, 5122-6332, o esta línea de WhatsApp, señora.
1: El 1123-660710.
0: Bueno, habíamos quedado en completar lo que pasó con el fútbol argentino. Volvió a perder River, tremendo. River lleva 6 partidos sin ganar, medio año sin ganar y 6 partidos sin meter goles. Y Boca empató 1-1, Boca que todo lo contrario a River, no solo está en carrera, sino que River está último. De los 30 equipos del fútbol argentino, ¿cuántos son? ¿30 o 32? 30, ¿no? De los 30 equipos, River es el último, tiene 0 puntos, hizo 0 gol. Y tiene uno de los planteles más caros del fútbol argentino. Algo está mal ahí, ¿no? Claramente, porque River tiene como 4 o 5 jugadores de selección, mínimo. Otamendi, Montiel, compró ahora a Thiago Almada, tiene 2 del exterior que juegan en las selecciones de su país. Vamos, viejo. Pero además tienen que sentir vergüenza ajena. No porque River no pueda perder, pero que lleve 6 partidos sin hacer un gol. Bueno, mejor no me quiero embalar. ¿Qué pasó? ¿Cómo se llamaba el Pazman? Pazman. Está. Hoy habría que. Hoy más que nunca habría que poner aquel momento apoteótico de. Desde la televisión, porque lo filmó parte de la familia,
1: sí.
0: viendo un partido.
1: Descendió.
0: Claro, cuando descendió. ¿Se acuerdan que fue?
2: Bueno. ¡No! ¡No! ¡Estamos en la B! ¡Estamos en la B!
0: No,
1: a
0: pero
1: punto
0: además,
1: de colapsar.
0: Pero después seguía. Después seguía, ¿no? Y escúchame, a ver, la familia pensó que se iba a descomponer.
1: Duró minutos largos.
0: Claro. ¿No está todo? Bueno, bueno, cuéntenos, señora, a ver qué pasó.
1: Tan temible fue después, ¿no? River, cuando asumió Gallardo. Cualquier equipo que se enfrentaba a River era como, epa.
0: Claro.
1: Temible. Bueno, resumen
0: bueno,
1: de.
0: Espera, a River lo saca de la B, ¿quién? Almeida. Y River se porta muy mal con Almeida. Y hoy a Almeida. Que dirige el Monterrey en México, que le acaba de ganar al Inter de Miami, al de Messi sin Messi, porque Messi estaba atendiendo la despedida de su papá. Mirá cómo son las cosas. De Paul hizo un gol.
1: Sí.
0: Y se lo dedicó a Messi. Tenía una camiseta
1: sí.
0: Alegórica a Messi. Bueno, cómo son las cosas de la vida. Porque De Paul, me parece que hasta desde que había llegado al Inter, creo que no había hecho ningún gol. Lo hace este domingo o este fin de semana. Bueno, ¿qué pasó?
1: Bueno, un resumen del partido. Argentinos Juniors venció por 2-1 a Racing por
0: sí.
1: la cuarta fecha del torneo clausura. Huracán le ganó 2-0 a San Lorenzo, esto es lo que hablábamos hoy, con doblete de Jordi Caicedo. Tigre le ganó a River 1-0.
0: Sí.
1: Vamos con Boca, que empató frente a Vélez 1-1. Independiente, frente a Platense, perdió 0-1. Deportivo Riestra ganó 2-0 a Estudiantes de La Plata Atlético Tucumán, 1-2 salió el partido. Por supuesto, ganó Sarmiento 2-1 salió este partido. Instituto le venció a Gimnasia 1-0 y por último Defensa y Justicia venció a Newell con 2-1.
0: Bueno, ¿qué momento es el de Pazman y River en la B? Escuchá, recordalo.
2: ¡Dejá de poner publicidad! ¡Dale, hacete el canchero! ¿Qué tenés? ¡Artrosis! ¿Y qué no fue malo? ¡Es un tarado mental! ¿Quién hizo ese penal? ¿Cómo vas a cabecear con la mano acá? ¡Ay, Dios mío! ¡Hagamos tres pases seguiditos! ¡Tres pases! ¡No te pido 28 pases seguidos como Barcelona! ¡Te pido tres! ¡Dejemos de perder la pelota en la mitad de la cancha! ¡Por favor, te lo pido, Isabel! ¿Y qué poner en la publicidad? ¡Dale, boludo! ¡Dios mío! ¡Siempre te faltan 5 para el piso! ¡Por favor, te lo pido! ¡Termina una jugadita! ¡Una! ¡Deja patear! ¡Deja patear!
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0: Solo pido que esto sea nada más que un recuerdo lo que acabamos de escuchar y no otra cosa. Me acuerdo que estaba en la cancha con mi hijo ese día y de golpe raso estábamos en la platea. Y entró la policía y dijo, hay que salir, hay que ir a un lugar seguro, qué sé yo. ¿A dónde terminamos? Terminamos en el salón de la presidencia de River con las puertas trabadas desde adentro con bancos. Porque la barra brava quería ir a buscar a la presidencia de River, a los responsables. Bueno, y como no pudieron entrar porque estaban, las puertas son altas y de pared y de madera gruesa y tienen de esas manijas de varios centímetros, entonces habían puesto ahí como dos barretas del lado de adentro, no las pudieron vencer a esas barretas y se fueron de ahí y me acuerdo que los veíamos por la ventana y armaron, prendieron fuego lo que encontraron en el camino, ¿no? Un día horrible, tremendo, tremendo. River va a la B con Belgrano de Córdoba en la cancha de River. Y lo que más indignaba es que en ese momento había jugadores que parecían no entender o que no les importaba lo que estaba pasando. Bueno, y a mí me cuesta ver ahora, siendo simpatizante de River, que haya jugadores que, vos decís, che, escúchame, porque el fixture de partidos que le tocó a River hasta ahora es un fixture muy acomodado. No tuvo compromisos muy, muy, muy con equipos muy, muy, muy. ¿Sí? Siendo muy respetuoso para con todos los equipos porque de hecho le ganaron. Bueno, 44-73-12-68-51-22-6332. Buen día, ¿quién habla?
6: Hola.
0: Sí, buen día, ¿quién habla?
6: ¿Qué tal? Habla Iván de Montevideo, Uruguay.
0: Ah, ¿cómo le va, señor? Bienvenido. Gracias por llamarnos desde allí.
6: No, por favor, las órdenes. Me encanta el programa, sos mi gran compañía porque laburo en la noche, por eso. Mi gran compañía.
0: ¿De qué trabajas?
6: Soy portero en un edificio, conserje. Conserje. La seguridad laburo.
0: Bien.
6: Yo mandé hace un rato un WhatsApp diciendo una realidad que estamos viviendo los uruguayos que antes viajábamos a Argentina. Antes viajábamos con $500. Y me acuerdo que nos comprábamos de todo. Ahora no, ahora directamente no podemos viajar a Argentina. Es más caro que Uruguay.
0: Claro.
6: Y siendo que Uruguay es un país carísimo. Antes, yo en el 2020 me agarró la pandemia allá. Fui con $500 y me dieron 65 mil pesos argentinos. Y hice la típica que hacemos los uruguayos. Me la patiné la guita y estaba re contento. Hace poco quise viajar. Y propios uruguayos te dicen, no viajes que está carísimo. Está claro. Carísimo. Está tan caro que no te imaginas.
0: Bueno, lo que pasa que la Argentina tiene inflación en dólares.
6: Sí, pero es una cosa rarísima. Todos estamos yendo para Brasil, para la frontera, y extrañamos ir a Argentina porque íbamos a los teatros, los boliches, a todos lados íbamos. Y ahora tenemos que ir a Brasil. que a algunos uruguayos les gusta, a mí no me gusta, porque yo me siento más cómodo en Argentina, andando por la calle Caballito, en la capital, ahí, Buenos Aires, y resulta ser que ahora es imposible para nosotros ir. Mm. Es realmente lo que estamos esperando, y le pido perdón al pueblo argentino por lo que voy a decir, estamos esperando que cambie el presidente para poder volver a ir a Argentina. Es la realidad. Mm. Todo el mundo está diciendo, no, ahora no conviene, porque si está más caro que Uruguay, y Uruguay es un país carísimo, los uruguayos extrañamos tremendamente poder viajar a Argentina. Mm. Es tremendo cómo extrañamos.
0: Mm-hmm. Che, ¿qué se sabe de la visita del Papa y Uruguay? Porque viste que Uruguay, entre el aborto y la eutanasia, la tiene jodida.
6: Si fuera eso, y la delincuencia, ahora te pegan un tiro en el pecho para ver si rebotás contra una pared. Mm. Eso es acá. Hoy los hinchas de un cuadro de... se subieron a un colectivo, le pusieron un cuchillo en el cuello al chofer, le dijeron llevarnos hasta la cancha. Eso pasó hoy.
0: Qué bárbaro.
6: Eso pasó hoy. Hoy por hoy en la calle, cuando se te acerca un tipo, ya sabes que te va a robar.
0: Pero Uruguay no era así.
6: Ahora sí puedo decirlo. Lo que pasa es este gobierno, el que estamos viviendo ahora, es el peor gobierno que ha tenido Uruguay, que el presidente tiene un 75% de desaprobación. Esto es un vivo a la pepa, no sabes lo que es esto acá.
0: ¿Pero cuánto hace que asumió? No hace tanto.
6: Sí, pero ha sido una atrás de la otra. Ha sido, el presidente se ha mandado una atrás de la otra. Una atrás de la otra. Ha metido la pata hasta el cuadril. No sabes lo que es. Es una atrás. Y fue un gran intendente en Canelones. Y todo el mundo cuando asumió dijo, bueno, este tipo cambia el país. No, ha sido una atrás de la otra. No te imaginas. Las empresas que están cerrando acá hoy por hoy el expresidente Lacalle dio un discurso y la gente le pedía, por favor, que volviera a postularse. Uh-huh. Está acá tremendo. Pero te hablo como tú, uruguayo, no sabes lo que extrañamos ir a Argentina. No te imaginas lo que extrañamos. Uh-huh. Nosotros allá nos sentimos muy bien porque nos tratan con un amor y un respeto de novela. ¿Y tenemos que estar haciendo todo para Brasil ahora?
0: Qué bárbaro. Bueno.
6: Bueno, un placer. Te agradezco que me hayas dado la oportunidad.
0: Por favor. Al contrario. Un gran abrazo. Muchas gracias.
6: Un abrazo.
0: Muchas gracias a vos. Bueno. Mira vos, 44-73-12-68-51-22-6332. Buen día, ¿quién habla?
7: Raúl me llamo.
0: ¿De dónde es usted, Raúl?
7: De Moreno.
0: Bueno, bienvenido, cuéntenos.
7: Qué suerte que tuve de que me haya llamado al toque, ¿eh?
0: Bueno.
7: Escúcheme.
0: A ver.
7: Mire, yo soy jubilado. Tengo 77 años. ¿Me está escuchando? ¿Hola?
0: Sí, lo escucho.
7: Ah, tengo 77 años.
0: Sí.
7: Yo trabajé toda mi vida en... no trabajé nunca bajo relación de dependencia, esa es la verdad. He trabajado limpiando baños, haciendo todas cosas que la gente no hace, pero hay que hacerlas. No sé si me entiende usted.
0: Sí.
7: Yo cuento, se llama, lo único que... estoy llamándola a usted porque no sé si está bien o está mal. De todas las veces que he votado, siempre voté al presidente que ganó. Esta vuelta he votado a Milei. Sí. Estoy en una manera, como le pudiera explicar, tan arrepentido de haberla votado, que ese programa suyo yo lo vengo siguiendo de otra radio que está usted antes. Y ¿cómo? Discúlpeme la manera de hablar, porque tengo 5 años secundario, pero ando tan mal hasta con el teléfono. ¿Sabe cuánto tiempo estoy por haber agarrado los números suyos? Porque los cantan tan rápido, viste, que no. Bueno, y estoy tan arrepentido de haberlo votado. No sé a usted, no sé a qué partido pertenece ni nada, qué partido, ¿cuál es su, ¿cómo es la palabra?
0: ¿Vos hablás de
7: su
0: mí?
7: Su manera de votar, ¿no? ¿Por qué partido vota? Yo no tengo ningún partido, siempre voté. Y siempre tuve la visión de que siempre el presidente que yo le equipo a votar, ese siempre fue presidente. Mm. Pero con este presidente, no sé, no digo malas palabras porque no puedo. Mm. Pero es un tipo cruel. Lo más cruel que yo estoy sacando 340 mil pesos de jubilación. Porque me descuenta la moratoria y encima ahora me están descontando otra moratoria más. Dos moratorias, una de 55 mil pesos y una de 135. Que supuestamente eso debe ser lo que deben pagar los jubilados, ¿no? Mm. Y esas cosas, que, no sé, hay tantas cosas que tendría que decirle, pero no me viene la palabra en este momento.
0: Bueno, tranquilo, porque se le ha entendido bien lo que usted siente. Solo para terminar, usted dijo, estoy arrepentido. Usted se confesó como votante de Milei y dijo, pero estoy arrepentido. ¿Se arrepiente por qué?
7: Me arrepiento porque, no sé, yo no llego a 10 días del mes. Está bien. Mire, yo voy a decir una cosa. Yo trabajé con una persona. Escúcheme. ¿Me está escuchando?
0: Sí, lo estoy escuchando. Tengo que ir a las noticias. Hágamela rápido. Pero lo
7: estoy bueno, yo escúcheme una cosa. Yo trabajaba un tiempo con un prestamista. Estaba prestando plata en la calle.
0: Sí.
7: Y después, bueno, dejamos de trabajar y él me da un departamento, estoy viviendo en un departamento que no me cobra. No me cobra. Y me había regalado un auto y lo tuve que vender. Y ahora me encuentro con esto, que no me alcanza la plata para nada.
0: Le mando un gran abrazo, señor. Muchas gracias. Bueno, 3 de la madrugada, las noticias en Radio 10. El señor Carlos de Andrés nos cuenta qué pasa en el país y en el mundo.
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9: 3 de la madrugada en todo el país, en Buenos Aires, 7 grados la temperatura. Tras el acuerdo gobierno-CGT se destrabó la renegociación de unos 800 convenios colectivos de trabajo. La Casa Rosada celebra porque gracias al decreto que puso a salvo la caja sindical comenzó la discusión de los convenios. Estaba frenada por la renuncia de empresarios y gremialistas. Entre las actividades donde ya existen conversaciones aparecen petróleo, comercio, mecánicos, camionero y construcción. En ESMATA, por ejemplo, se analiza reducir del 4 al 2% el aporte solidario de los trabajadores no afiliados. Camioneros también negocia una reducción, mientras que la UOCRA ya había avanzado en ese sentido. Siguen los incendios forestales en España. En Huelva hay 8.000 hectáreas afectadas. Al respecto habló Antonio Sanz, consejero de Emergencia de Andalucía.
10: Hemos estado defendiéndonos del incendio, intentamos seguir defendiendo el incendio, pero con perspectiva de haber consolidado perímetro, y la idea final es poder perimetrar y consolidar ya todo el terreno. El recorrido era de 44 kilómetros. Cuando hablamos de 8.000 hectáreas, hablamos de 8.000 hectáreas recorridas. Tenemos que decir que, según las apreciaciones que tenemos, hay muchas islas y muchas zonas que no se han quemado.
9: En Buenos Aires, 7 grados, la temperatura, la humedad del 60%. 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

0: canción.
1: Bueno, estamos escuchando a Shakira con el grupo Maná. ¿Mm? La canción se llama Mentiras sin verdad, ¿no? Mi verdad, perdón, mi verdad. Bueno, yo no voy a asegurar esto que les voy a contar, pero presten atención. Se trataría de un comisario inspector. Se trataría de un comisario inspector cuyo nombre de pila es Gustavo, su apellido empieza con la letra G, que formaría parte de la máxima cúpula de la Policía Federal Argentina. El policía que le disparó a los manifestantes en el Congreso la semana pasada. O sea, la foto la tengo. El policía está vestido de civil, a cara descubierta, disparando con su escopeta fuera de cualquier tipo de protocolo. Y el gobierno tiene que dar explicaciones de esto. Según la información, el hombre que disparaba a mansalva en la esquina de Solís e Irigoyen, sin identificación y a una altura prohibida por los propios protocolos de la policía, sería el comisario inspector Gustavo G. de apellido. El hombre es parte de la máxima plana de la Policía Federal Argentina. En el orden del día número 9 de enero del 2025, fue designado como responsable de la Dirección General de Organizaciones Criminales. ¿Cuáles serían las organizaciones criminales a las que estaba investigando en ese momento? En ese momento estaba a cargo del Ministerio de Seguridad Patricia Bullrich, quien dejó el cargo, pero el jueves 6 de agosto comandaba las Fuerzas Parlamentarias de la Libertad Avanza, a pocos metros de donde estaba actuando este policía comisario inspector. Y se trata de alguien que la señora Bullrich conoce muchísimo. Según el boletín oficial, a lo que pude acceder, en marzo del 2009 ocupó cargos muy importantes en la Policía Federal Argentina. Antes del último ascenso clave, era jefe del Departamento de Investigaciones Nacionales, un cargo muy importante en la investigación de los grandes delitos de la actualidad. Por eso recibió una capacitación por parte del ANMAT en delitos contra la seguridad pública. En las fotos que tengo, se lo puede ver también en esa disertación. Y también, ¿saben dónde? En el caso Loan, en la provincia de Corrientes. Y en el juicio por el caso de Lucas González. Las fotos que lo retratan a él disparando, vestido de civil, con su escopeta, fueron sacadas por Calioan Santos. Y las imágenes confirmarían que se trata de la misma persona. Ahora, si esto es cierto y nada indica que no, ¿cómo el gobierno no va a dar explicaciones de qué hacía un comisario de civil disparando una escopeta a una altura no permitida por el protocolo fuera de todo tipo de planificación para el día de la marcha que ocurrió la semana pasada, 6 de agosto? Ojo con esto. Me acuerdo que el día siguiente a la marcha, cuando yo dije no estoy a favor de la violencia, pero dije, miren que en estas marchas, cuando trataba de saber, che, ¿qué pasó? ¿Por qué algo que estaba desarrollándose bien de golpe se empiojó? ¿Qué pasó? Entonces, algunos me escribieron, bueno, usted porque se volvió kirchnerista, porque trabaja en una radio cuca, porque usted que, no defiende, que defiende la no violencia, ¿cómo es que...? No, yo lo que dije es que ya había habido un antecedente de un integrante de la Superintendencia de Bomberos de la Policía Federal, cuando Bullrich era presidenta, actuando como infiltrado y provocando. Dije, ¿existió margen para infiltrados? ¿Sí o no? Y ahora aparece esto, que sería peor que un infiltrado, porque es un comisario de alto rango y jerarquía, vestido de civil, con una escopeta que no sabemos si es reglamentario o no. Si es una escopeta legalmente habilitada para su uso o no. Disparando a una altura no permitida por el protocolo. Repito, vestido de civil a cara descubierta y fuera del ámbito específico y de las órdenes emanadas. ¿Qué hacía ahí? Un tipo que además había trabajado muy cercanamente con Patricia Bullrich. No estoy queriendo decir que Bullrich lo mandó, pero estoy diciendo qué casualidad, porque Bullrich estaba dentro del Congreso. Y si bien la actual ministra Monteoliva es la sucesión de Patricia Bullrich, bueno, alguien lo tiene que aclarar. Si este tipo actuó porque alguien lo mandó, si actuó por las de él, si esa escopeta que estaba utilizando una escopeta oficial o no, quién le dio la orden, por qué tiraba a una altura no permitida, porque para todo esto hay protocolo, ¿viste? Bueno, en fin, voy a atender a los oyentes.
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0: Bueno, repasemos los teléfonos, Luján.
1: Las líneas directas 44-73-12-68 o el 51-22-63-32. Y nuestro número de WhatsApp, que tiene doble función, llamadas y mensajes escritos, 11-23-66-0-710.
0: Bueno, parece que el gobierno lo metió en el freezer a Sturzenegger. Bueno, era hora, ¿no? Es una máquina de hacer macana, un pato criollo. Cada paso, un plaf. Bueno, parece que ahora todo tiene que pasar por Santilli. Y hablando de Sturzenegger, Página 12 publicó que estaba en el Caribe mientras fracasaba su proyecto de ley, el de la extranjerización de las tierras. O sea que mientras el gobierno sufría esta derrota legislativa clave y crecía el malestar en la sociedad, el ministro autor de todo esto fue fotografiado de viaje en República Dominicana. Bueno, eso es lo que le importaba a él, todo lo que se estaba tratando, ¿no? Le importaba tanto que se rajó a República Dominicana. Bueno, perfecto. 4473, ya lo dijo todo eso Luján, buen día, ¿quién habla?
2: Hola, buen día, Jorge.
0: Sí, ¿quién habla?
2: ¿Qué tal, cómo te va? Mi nombre es Ariel, de acá de Coronel Rosales, al sur de la provincia de Buenos Aires.
0: Bueno, cuéntenos, señor.
2: ¿Qué tal, cómo le va?
0: Muy bien.
2: No, te contaba, me gustó mucho tu programa, te vengo siguiendo y bueno, me animé a llamarte.
0: Bueno, gracias por eso.
2: Veo que te gusta mucho el tema política.
0: De todo un poco, no me
2: sí,
0: quedo
2: en ningún tiempo. No, pero está bueno, o sea, es dinámico el programa y me gustó, por eso te llamé.
0: Bueno, muchas gracias.
2: Por ahí lo que vos decís con respecto a la política y la situación que está viviendo la Argentina. Vos sabés que yo incursioné en el 2023 con política y me quedó ese sabor amargo, ¿viste? Y bueno, ahora empecé a recorrer la provincia de Buenos Aires, los 135 distritos, o sea, los 135 municipios, para enterarme, para ver la realidad que realmente hay en la provincia, digamos, cuáles son las falencias que tenemos. Estoy hablando con intendentes, concejales, presidente del Consejo Deliberante, gente abocada a estructura, averiguo, por ejemplo, bajada de línea, tema coparticipación. Estudiando un poquito la provincia porque quiero tratar de entender un poco el por qué estamos como estamos, digamos, en un país tan rico, ¿no? Y con cuánto valor, con tanto valor humano que tenemos. Y, y empecé a caminar, o sea, con recursos propios, o sea, no estoy con ninguna bandera política. La única bandera que me representa es la bandera argentina. Y tratar de hacer algo distinto para sacar esto adelante. Me pone muy mal, Jorge.
0: O sea que vos querés ser candidato a algo.
2: Mirá, no sé si por ahí yo soy la persona idónea por ahí para ocupar un cargo, pero mínimamente quiero tener el conocimiento primero de qué es lo que pasa, por qué por ahí las cosas no funcionan como tendrían que funcionar. Entonces, si no tenés el conocimiento, tampoco uno puede hablar. Porque viste que ahora es mucho criticar y salir y por ahí, si uno no tiene el conocimiento y tener la gente y hablas con la gente y está pegado ahí con el día a día, se complica. Entonces estoy en eso, es todo con recursos míos, viajo en un motorhome, ahí arriba me cocino, duermo. Tratando de hacer algo distinto, ya te digo, no por ahí por el interés personal mío, sino para que la gente esté mejor.
0: ¿Y qué es lo que vas recogiendo como preocupación de las personas con las cuales vas intercambiando?
2: Mirá, preocupaciones, lo que me plantean en la mayoría de los lugares, la falta de trabajo, ¿no? Muchas empresas han cerrado y, ponele, yo tengo un buen pasar, o sea, no tengo problemas míos, yo lo hago por los demás. Pero, por ejemplo, yo tengo 55 años y vos trabajás en una empresa y te cierra. ¿Y a dónde vas a parar? ¿Quién te toma? Cuando están todos achicando, digamos, el comerciante que tiene dos empleados quiere tener uno. ¿Me entendés lo que te digo? O sea, estamos en una economía en retroceso. Se han cerrado a nivel nación 22.600 empresas y pymes. Esto no se vivió nunca. Es una locura. Después, bueno, el tema salud también que está implosionado, porque acá, por ejemplo, donde yo vivo, en Coronel Rosales, la obra social a los militares no le cubre. O sea, le descuentan todos los meses, pero hace un año que la obra social no le anda. Y esa gente va a parar todo el hospital público. Lo cual le provoca un agujero también a los municipios, porque no pueden abandonar la gente, pero tampoco tiene. Esto no se vivió nunca. Es una locura. Después, bueno, el tema salud también que está implosionado, porque acá, por ejemplo, donde yo vivo, en Coronel Rosales, la obra social a los militares no le cubre. O sea, le descuentan todos los meses, pero hace un año que la obra social no le anda.

0: la problemática que hay, la verdad que nada, es complejo, digamos, el sistema, pero bueno, nada, vas hablando con gente, me reciben bien, me presento a los municipios, por ahí tengo la suerte de hablar con los intendentes o con algún jefe de gabinete, y bueno, vamos tratando de hacer algo sin importar la bandera política. O sea, a ver, puede ser radical, peronista, del PRO, de quien sea. O sea, no, yo lo que quiero es que esto mejore, o sea, no importa la bandera. O sea, apunto a las personas, porque con esta grieta, viste, tampoco vamos a ningún lado.
1: Ajá. Bueno, espero que te vaya bien. Realmente admiro tu valentía, porque hay tanto descreimiento, pero está bien, alguien lo tiene que hacer, y te felicito por las ganas y por el ímpetu, y que además vayas sin estar embanderado con nadie. Así que suerte,
0: esa es la idea.
1: Suerte con eso, mi viejo. Hasta pronto.
0: Bueno, dale, gracias, que andes bien, hasta luego.
1: A vos. Buen día, ¿quién habla?
2: Hola, Jorge.
1: Sí, ¿quién habla?
2: Sí, te habla Pablo, de Azul.
1: Bueno, bienvenido, Pablo.
2: Gracias. Mirá, yo te quería decir que he notado que el presidente... Yo soy muy fanático de la serie El Zorro, la miro siempre. O sea, es una serie que habla de la vida, o sea, en general, trata mucho de política... trata de la política entre, se puede decir, entre el bien y el mal, o sea, de la sociedad y la política. Es una, para mí, una serie política, trata de los gobernantes que castigan al pueblo, a la sociedad, y de la sociedad que se defiende de los gobernantes malos. Y estaba viendo que coincide mucho el personaje de Milei, incluso creo que hasta Milei salió por televisión, solía salir por televisión vestido tipo El Zorro hace un par de años, o un tiempo, se vestía tipo El Zorro y, no sé, jugaba con una espada ahí en la televisión. Pero resulta que yo lo encuentro muy parecido al personaje del Águila, un personaje villano que trata toda la película, trata la serie, la gran parte de la serie trata de eso, de que combate... Hay varios villanos. Este es el último, el Águila es un personaje villano que es un personaje cipayo, traidor, castiga a su propio ejército, lo trata de disminuir, de degradar, etcétera, para apoderarse de California, sea, del estado de California. Es un personaje idéntico, hasta se viste igual, todo, con la franja y todo. Aquel que mira El Zorro, que es una serie muy importante, o sea, ocupa un espacio muy importante en la televisión argentina. Es como que lo imita ese personaje, ese villano, igual, las patillas, todo igual. O sea, hay mucha coincidencia. Es como que si fueran, mi opinión es como si fuera como un equipo de cosplayer, ¿viste? De esos de que imitan cosas, tipo anime japonés, bueno, pero en este caso imitan a un villano, el presidente como que imita a un villano de la serie El Zorro. Es muy llamativo todo eso.
1: Escúchame, no sé, ¿qué edad tenés vos?
2: 46.
1: Viste que El Zorro, yo creo que cada capítulo se vio por lo menos 50 veces, pero sigue midiendo muy bien. Y entonces Canal 13 lo pone a la mañana o en algún momento, o cada tanto lo reflota, ¿no? Es como el Chapulín Colorado o como los Simpson, qué sé yo. Son de esas cosas que se ven una vez, dos veces, tres veces, diez veces, o como Casado con Hijos. Pero lo del zorro llama la atención, porque hasta incluso hay capítulos en blanco y negro. ¿Por qué, teniendo 50 y pico de años, sos tan fans del Zorro, tan fanático?
2: Por eso, por algo de lo que te estoy contando, que es la vida misma. Fíjate vos que son todos los políticos, lo que vos ves, los villanos en El Zorro son todos los políticos argentinos, son todos los villanos que castigan al pueblo con impuestos, traidores y payos. ¿Cómo te lo explico? Son los personajes políticos que tenemos. Hasta no dudo, no tengo ninguna duda que el presidente imita a un personaje, el Águila.
1: Sí, eso te lo entendí y enseguida ubiqué el personaje, así que sí. Y la verdad tenés razón. Lo que pasa es que el Águila, en la serie El Zorro, es un personaje que casi nadie conoce. Y se comunica, claro. O sea, las personas que están destinadas a hacer el mal... se identifican porque cada uno de ellos lleva una pluma de un águila.

0: Eso es lo que la serie marca. Ahora, al águila nadie lo conoce. En cambio, a Milei sí lo conocen todos. ¿Entendés? El águila, la única diferencia que yo veo es que el águila siempre actuaba tras bambalinas, hasta que después el zorro lo encuentra. ¿Me entendés?
1: Sí, lo desenmascara, sí, sí, sí. Eso bueno. Sí.
0: Pero ahora, siguiendo tu analogía, ya está desenmascarado.
1: Sí, sí. Sí, sí. Y bueno, en algún momento el águila como que se iba a presentar también, ¿viste? Se iba a presentar como la bandera, ya tenía todo planificado, la bandera, el ataque al regimiento, ¿viste? A su cuartel. En algún momento iba a saltar, o sea, y acá también, o sea, te das cuenta que este señor empieza a vender las tierras,
0: Sí, sí, sí.
1: La ley de tierras, todo
0: no,
1: igual.
0: No está mal la asociación, ¿eh? No está mal. Y te felicito por tener tanta pasión por una serie como El Zorro y por haber hecho este paralelismo con la Argentina. Te mando un gran abrazo, viejo. Gracias.
1: No, a vos, muchas gracias, Jorge. Siempre te escucho.
0: Bueno. No. Muchas gracias, ¿eh? Seguimos. No. Dale, seguimos.
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0: Bueno, la mitad del país está a favor de LUCRA y la mitad del país está a favor de la Joaquín.
1: ¿Eh? Sí, sí, puede ser. Sí, sí. Bueno. ¿Vos?
0: No, ni. No. Estoy afuera de esa elección porque es cosa de privados, es cosa entre dos. Pero bueno, acá como hay ganas de debatir por todo, hasta se debate el tema de LUCRA y la Joaquín. Algo que una pareja que se separó y punto. Pero hay todo un debate nacional. A usted la veo muy enganchada con ese debate, muy.
1: Claro, pasa que fue muy viral lo que pasó este fin de semana en PH. Podemos hablar con Andy Kuznetsov. Estuvo la Joaquín y estuvo nada más ni nada menos que alguien que pasó a través por lo mismo y creo que se sintió interpelada también, que es Pampita, que la miraba muy concentrada contando el relato a la Joaquín, con el corazón en la mano, porque sigue con el corazón en la mano la Joaquín. Lo cierto es que la Joaquín, programa donde va, programa donde habla y hace el descargo, que yo creo que está bien, porque uno cuando está atravesando un momento tan doloroso, tiene que hacer un descargo, y capaz que ella hacerlo en público y contarlo le hace bien. LUCRA no aparece, no dice nada, salvo aquel mensaje que al unísono podríamos decir, el día que la Joaquín publicó ese comunicado del motivo del por qué se separaron. Bueno, motivo no dijeron, pero blanquearon la separación. Los dos publicaron ese posteo, pero de ahí no habló más.
0: ¿Pero por qué debiera hablar?
1: No, por eso es LUCRA decidió no hablar, bueno. Se respeta, está bien, porque es algo de pareja.
0: A ver, me llama la atención, Moyano estuvo en una noche de orgía, alcohol y droga y nadie le pide que hable. Y LUCRA, que se separó de su novia por la razón que fuere, porque se enamoró de otra persona o porque se pudrió de la Joaquín, listo, ¿qué tiene que andar explicando?
1: No, es que nadie dice que
0: salga a explicar. Son difíciles ustedes, son difíciles
1: lo
0: ustedes.
1: Que sí. Lo que decía la no, Joaquín este fin de semana
0: no,
1: fue...
0: Ahora no se despegue de la Joaquín, porque usted está con la Joaquín.
1: No.
0: Sí, es lo que me dijo antes. Es lo que me dijo antes.
1: No, lo que a mí me duele es verla con el corazón en la mano. ¿A quién no le va a doler ver a una persona con el corazón roto? Pero de ahí a decir, ah, es un desgraciado este LUCRA. No, pero, la verdad que no. Porque no. Es una decisión de pareja y en una pareja puertas para adentro vos no sabés lo que pasa.
0: Claro, exactamente.
1: ¿Y los motivos?
0: No, pero acá empezaron. Usted contó, pues usted.
1: Sí, yo conté lo que pasó en PH.
0: Y contó lo del ramo de 2 millones de pesos.
1: Ah, sí, porque lo contó ella, detalló. Bueno. Y ahí fue donde se metió Yanina Latorre y le dijo: bueno, para no lo defiendas tanto, porque él te hizo ir hasta España. Y te regaló un ramo de 2 millones de pesos o de dólares. Y al final.
0: No es
1: ¿para
0: lo mismo.
1: ¿Qué?
0: Un ramo de flores de 2 millones de dólares. No, no, la verdad. No creo. No
1: dos millones de pesos, vamos a poner. Pero eran de 2 millones, eran. Hola. ¿Para qué? Para meterte una patada y dejarte. No lo defiendas, dejá que se defienda solito. Porque la Joaquín todo el tiempo sale a decir.
0: Pero espera.
1: Pero por favor, no hablen más de Joaquín. Yo entiendo, no, el dejo de querer.
0: A ver, no es cierto que él la citó para pegarle una patada. No. Me parece que la cosa venía mal, que él estaba por iniciar un vínculo con otra persona, no iba a venir rápidamente a la Argentina. Entonces me parece que si ella tenía la disponibilidad, él le dijo, vení acá, porque peor hubiera sido estirar algo y que ella se enterara. Nadie sabe qué pasa ahí. Pero bueno.
1: Claro, el planteo era, ¿por qué no te lo dijo antes? ¿Por qué te regaló? Hay un montón de porqués, ¿no? ¿Por qué te regaló ese ramo de rosas tan caros? ¿Para qué? ¿Para alimentar una ilusión? ¿Para qué? ¿Por qué? Y ella, por eso
0: no,
1: te digo...
0: ¿Pero no pudo haber tenido un buen gesto para despedirse?
1: Puede ser.
0: O sea, ¿todo tiene que terminar mal?
1: Puede ser. Yo, no, como te digo, no estoy del lado de ninguno de los dos porque, no, insisto en esto...
0: Usted está del lado de la Joaquín, no. ahora se está blanqueando. Ahí...
1: No.
0: Sí, ahí delante del señor Paolucci, usted en ese rincón del estudio hablaba.
1: Mira, bueno. Mira, yo no me puse de lado de ninguno de los dos, solamente te conté un resumen de lo que fue PH este fin de semana.
0: Sí, un resumen muy parcial a favor de la señora Joaquín.
1: Y usted tiene, no me incliné hacia ningún lado.
0: Usted tiene derecho a cualquier cosa, no, no a cambiarme no. La historieta. Pero lo que quiero decir es lo siguiente. ¿Por qué debiera? Todo el mundo dice, ¿por qué él no habla? ¿Y por qué debiera hablar?
1: Bueno, por eso te estoy diciendo. Para mí, si él guarda silencio, se llama el silencio, me parece bien.
0: Claro.
1: Nadie le puede, sí. O nadie ahora, lo puede obligar a que él...
0: Es curioso, porque tiene que hablar este pibe que se separó en buenos términos de su pareja. Y claro que toda la separación siempre hay uno que queda más dolorido que el otro. Lo digo con todo cariño y respeto por la señorita Joaquín. Pero me daba realmente, miren ustedes lo que es la hipocresía. Lucra, que en principio no habría hecho nada malo, excepto separarse de su novia, tiene que dar explicaciones públicas. ¿A quién y por qué? Porque resulta que eso alimenta el espectáculo, pero si el pibe no quiere, no quiere. Ahora, a Moyano, como es un tipo heavy, pesado, con Moyano nadie se mete. Ahí hubo droga, hubo un dealer, hubo una señorita que casi se muere, un brote psicótico, participó la policía, un hospital público. Y ahora todo queda en la nada. No, bueno, la droga la llevé yo. Resulta que toda la familia se pudrió y los amigos y todo el mundo de decir que la piba no tomaba agua mineral, iba al gimnasio, profesora, no consumía nada de droga. Y ayer escuché en un programa de televisión que decían, bueno, apliquemos la perspectiva de género en este caso. ¿Y cuál sería la perspectiva de género? Si a rigor de lo que ella dice, no la retuvo, no le pegó, no abusó de ella, no la secuestró, no le dio las drogas, ¿cuál sería la perspectiva de género? Y todo esto termina con un arreglo, no, porque ella es víctima y tiene derecho. Sí, por supuesto que tiene derecho, pero hay algo que no podemos olvidar, que es que en el medio de toda esta historia... Alguien llevó la droga y no era poquita droga. Entonces, esa droga, ¿cómo? Resulta, escuchen ustedes cuando hablaban de la perspectiva de género. ¿Qué es lo que declara la señorita en cuestión? Dice, bueno, yo como no podía dormir, me llevé por las dudas la cocaína y como no podía entrar en sueño, entonces aspiré cocaína. Primero, la cocaína te excita, no te duerme. Y segundo, para aspirar cocaína y terminar con un brote psicótico, además de cuánta cocaína expiraste, ¿qué más tomaste? Pero ya acá querían aplicar, no, la perspectiva de género. Repito, ¿la perspectiva de género de qué? Bueno, dale. Pero
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0: gusta Sin Bandera?
1: No.
0: ¿Por qué?
1: Es muy meloso para mí. Mirá, me estás haciendo acordar una anécdota. Déjame contarte, lo voy a hacer público. Fin de semana. Me iba a mi casa.
0: Pérez.
1: Cansada. Buenas después
0: noches.
1: Del trabajo.
0: Buenas noches, mucho gusto. Después de este tiempo. No puedo volver atrás. Cantan los Sin Bandera. Yo le estoy haciendo la representación. Usted se vuelve la ilusión de ese susodicho. Ahí va. Y él le dice, se parte en dos.
1: Ah, otro romántico del otro lado del vidrio. Fernando Paulucci.
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0: Desiertas.
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0: ¿Usted le dijo que no?
2: 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Comencé por extrañar.
0: Él le dice eso.
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0: Y usted le dijo que no.
1: No, pero escuchá.
0: Usted le dijo que no, el tipo salgo. Se desarmó.
1: El viernes fue, salgo de acá, el programa con vos. Me fui temprano, viste, el otro día.
0: No, con vos es en la otra radio.
1: Bueno. Subo al colectivo, el 148, en Constitución.
0: Bien.
1: El chofer, con Sin Bandera, con Axel, con todos los románticos así, bien melosos de estas canciones así.
0: Escuche, torturándome todo el
1: camino, cantando, pará.
0: Escuche.
1: 6 de la mañana cantando el tipo.
0: Escucha, te estaba diciendo eso el colectivero. El colectivero.
2: 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Necesitarte.
0: El de la 148, todas las mañanas espera.
1: Qué romántico.
0: Espera, no, qué... todas las mañanas espera que usted se encuentre en la parada y usted solamente le dice: Estación de Quilmes. Y el tipo lo único que quiere es ver si puede colar.
1: No, encima se mete. Había terminado la batería de los auriculares y no podía en conectarme con mi mundo para dejar de escucharlo a él, que cantaba el tipo.
0: Porque le estaba tirando onda, y usted...
1: Cantaba, pero desde las tripas, ¿entendés?
0: Pero
1: fuerte. Estaba dando un concierto.
0: Le estaba tirando onda, ¿y usted?
1: ¿Qué? No, yo no viajo siempre con él, pero...
0: Bueno, pero él se ve que a usted le echó el ojo, como dicen las abuelas. La pispió.
1: Digo yo, Dios mío, qué sufrimiento a esta hora de la mañana.
0: Mire, lean.
1: Pero
0: le está dedicando otro, esto.
1: No, Dios mío, dale, Leandro.
0: Bueno,
1: me voy a subir a la terraza de la radio y me voy a tirar con esta.
0: No diga eso, ni en broma diga eso. Bueno, abre.
1: ¡No!
0: Sí, abrile
1: la ventanita del...
0: Sí.
1: ¿Cómo es la de Agostini?
0: Sí, la ventanita.
1: Ventanita del amor.
0: Abrile la ventanita de Agostini.
1: ¿Ves?
0: Abrile.
1: Esa por lo menos sí. Habla del amor, pero...
0: Bueno,
1: del desamor, pero tiene más vida.
0: Escúcheme. Bueno, el que está totalmente desamorado es el presidente, porque... ¿Qué pasó ahora? Se la agarró otra vez con el de Brasil.
1: Puerco y zurdo.
0: Le dijo eso. No, si... Si hay algo que Milei está demostrando que tiene ganas de arreglar las cosas con Brasil, ¿no?
1: Bueno. Terrible, sí.
0: ¿Qué le dijo?
1: Puerco y zurdo. Volvió Milei a tensar la relación con Brasil al repostear en su cuenta de ex mensajes críticos hacia Lula da Silva, incluidos insultos de terceros. ¿Por qué? Porque él reposteó un tuit del legislador republicano estadounidense, dale, sacame esto de fondo, Carlos Jiménez, que calificó a Lula de puerco y otro mensaje que lo describió como zurdo de manual por sus críticas al secretario de Estado norteamericano Marco Rubio. ¿Qué quieres decir? A ver, estás inquieto.
0: No. La ventanita viene.
1: Ahora sí. Ahí vamos mejor. Gracias.
0: Pablucci, usted está alborotándome todo el programa. Es un lío. Escucha.
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0: ¿Este te gustó?
1: La ventanita.
0: Cuando pinta la crianza te va.
1: Sí, tiene más vida. Okay.
0: Muy bien. Ahora, este es meloso, pero este meloso te lo bancás.
1: Soy de zona sur, escúchame.
0: No, ¿y qué tiene que ver?
1: La cumbia.
0: ¿Qué? Sí, yo también soy
1: de... Qué extraña

0: Sharap. Nada, listo, dale, hasta acá llegamos, hasta acá llegamos.
1: Me diste el dulce y me lo sacaste.
0: Sí, 4473-1268-5122-63. Como le hace usted al colectivero de la 148.
1: Qué malo es.
0: Usted va a producir un accidente con ese colectivero. Lo tiene totalmente distraído. No tiene. Sea amable para pintarle el rostro al colectivero. Buen día, ¿quién habla? Pero
2: habla Betty, ¿cómo le va?
0: Y Betty, acá estoy renegando con esta chica. Pues, tiene que ser un poquito más amable con el colectivero. ¿Viste? El tipo se está...
2: Yo les doy caramelos a los colectiveros.
0: ¿Viste?
2: Y les charlo todo el viaje. Mira. Me siento adelante, hago viajes largos y bueno,
0: escúchame, me gusta eso. Y este colectivero, el de la 148, la espera a Luján. Va llegando despacito a la parada a ver si de vez en cuando Luján sube. Cuando el tipo la ve venir, le entra a mandar música romántica, declaraciones de amor, y esta, pero le pone una cara que no te puedo explicar. Así no.
2: Así no.
0: Como...
2: A mí me dicen tía, claro, o abuela, claro, y que me cuide del frío y que hago estas horas cuando voy para la milonga.
0: ¿Viste? Muy bien, te vas a la milonga, perfecto. ¿Qué edad tenés vos?
2: Voy de Temperley a la luz a la milonga, a las 40.
0: Muy
2: así
0: bien.
2: Así que me dicen, ¿qué haces de ti a estas horas? ¿Cómo que hago estas horas? ¿No me ves el look?
3: Que voy
2: de milonga.
0: Muy bien, che, escúchame, Betty, ¿y cómo pinta la milonga? ¿Cómo pinta la milonga? ¿Se tiran lances los muchachos en la milonga?
2: No. Se han formado parejas al estilo galán que todavía perduran. Me van a matar. Si están escuchando esta hora de la radio...
1: Yo me quiero casar.
2: El próximo sábado me van a matar. No. Son geniales.
0: Escúchame.
2: Se cerraron muchas milongas.
0: Escúchame, Betty. ¿Algún consejo, alguna sugerencia para la señorita Luján y su...
2: A Luján la adoro, bueno. Y me atendió muy bien Fernando. Que lo escucho en otros programas y me encanta cuando se pelea, cuando se enoja. Ay, cómo me gusta cuando se enoja. Diálogo con él
0: pero sabes que es más bueno que el Quaker, Fer, te juro.
2: Sí, me imagino que sí, bueno. Y tiene un cáncer medio levantisco como el mío, por eso lo quiero.
0: Escúchame, ¿para qué llamaste? Contame que no te quiero distraer.
2: ¿Para qué llamé? Le voy a traer recuerdos. La primera parte del programa con esas historias tan dulces me encantó.
0: Ajá, bueno, me gracias.
2: Me encantó. Ha tomado una tónica al programa que cuando estoy desvelada como hoy... me gusta muchísimo. Luego usted gira como yo en los temas,
0: sí,
2: y ya se puso medio espeso el caldo, se puso espeso.
0: Sí, pero viste
2: ese señor que nombró usted de las fotos,
0: sí,
2: lo vi hoy estuve mirando Canal 5, ¿no?
0: Sí,
2: y pasaron las fotos antes también, en el programa anterior también, y está muy adherido, si permítame el término, a la señora que no me gusta nombrarla. Porque dicen que los patos son cada paso una...
0: Una macana.
2: Una deposición.
0: Sí, claro.
2: Dice así, ¿no? Trasta. Bueno, y me pongo medio seria, me pongo medio como molesta. Y acuñé un término. Son libertos fascistas. Entonces no podemos esperar nada de esta gente. Cada día un poco menos.
0: Bien.
2: Y Diosito está en todos lados, como dice usted. Y antes se decía que habitaba en la Argentina, ¿no?
0: Uh-huh.
2: Y hasta ahora, gracias a él, no hemos tenido que lamentar cosas más dolorosas. Uh-huh. decía que esta última intervención en el agua había algo más, en el agua que desparramaban sobre los manifestantes. Más allá del clima.
0: Sí, escuché un señor, escuché un señor que con mucha angustia decía: está lloviendo que no para, está lloviendo mucho y tiran agua. ¿Dónde se ha visto esto?
2: Sí, es cierto. Bueno, yo dejé de ir hasta como autoconvocada, fui a todas desde que cambiaron las cosas, ¿no? Por decirle que cambiaron los turnos, porque esta gente ni siquiera se los puede llamar funcionarios, mucho menos dirigentes. No se los puede llamar. Habría que repito, acuñar términos que no existen para calificarlos. Bueno, yo, mi intención era decir que sí, que ustedes no lo pueden decir como lo decimos nosotros los oyentes. Es alevoso. La última vez que fui, ahora está cerrada la confitería, justo la que está en diagonal al Congreso. Hace estos días que fui a escuchar zarzuela y me gusta recitar un poquito el romancero español.
0: Sí, escúchame, Betty, no te me enojes, pero tengo un oyente más y tengo que ir preparando el cierre del programa.
2: Lo que le quería decir es que ese día estaba paradita yo sola en la esquina de la confitería y salió un señor de la confitería. Siempre la gente usaba el baño, está cerrada ahora. Y me dice: señora, mire que hoy les van a pegar, ¿eh? Usted viene como los jubilados y era miércoles. Hoy les van a pegar. No, le digo, están con los hidratantes, nos van a tirar agua. A lo sumo tirarán agua. No, les van a pegar. Bueno, fue el primer día que hicieron la masacre con los jubilados. Entonces, desde la altura de mi calendario, y para no traer a mi familia más problemas que los que ya hay, me estoy quedando en casa.
0: Bien.
2: Pero estoy muy violentada con todo esto, señor Pizarro.
0: Y no es para menos. Escúchame, Betty, la seguimos otro día, y me encantó.
2: En cualquier momento.
0: Te mando un beso.
2: Díganle al señor Fernando que le agradezco mucho que me haya atendido también.
0: Bueno, te ha escuchado y te agradece. Voy a la otra línea. Buen día, ¿quién habla?
3: Hola, buen día.
0: Sí, ¿quién habla?
3: Jorge, te habla.
0: ¿De dónde sos?
3: En San Antonio de Areco.
0: Bueno, bienvenido. Lindo lugar, San Antonio de Areco.
3: Sí, muy lindo lugar.
0: Sí, tierra de gauchos y de historia de gauchos, ¿sí?
3: Sí, capital nacional de la tradición.
0: Ni más ni menos. Bueno, cuéntenos, amigo.
3: No, quería hacerte una referencia a lo que dijiste, que estaba diciendo del tipo este, del comisario que estaba tirando con la escopeta.
0: Sí.
3: Con la mano levantada, que yo también lo vi, lo que él dirigía y tiraba.
0: Sí.
3: Y entonces estaba pensando cómo le tiraban a la gente, desarmada, como si fueran muñecos, como si fueran plantas, o como si fueran en los parques los tarritos de tirarle con las pelotas, la media pelota.
0: Sí.
3: Y yo soy de combatiente. Y me acordaba de los 70 y pico días que pasé en Malvinas, y yo quería saber si toda esa fuerza de seguridad, arrancando por la ministra de seguridad, el presidente y todo, tendrían el mismo valor tirando en los lugares que tirábamos nosotros, con el enemigo frente a frente, con la guardia de la reina, con los marines, con los burcas, a ver si serían lo mismo ellos, si estarían 74 días en un pozo hasta la cintura de agua y con el agua helada tirando de la misma forma que le tiran a la gente indefensa cuando va los miércoles a los jubilados o el otro día en la represión. Eso quería saber, si serían iguales ellos, si actuarían iguales, si tendrían el mismo coraje. Eso no me quería saber.
0: Probablemente no. Te mando un gran abrazo, hiciste un buen punto, una buena reflexión. Te mando un gran abrazo.
3: Chao. Gracias. Jorge,
0: adiós. Muchas adiós. Gracias.
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0: Bueno, señoras y señores, hoy, lunes 10 de agosto, ¿qué pasaba en 1960, un día como hoy, señora?
1: Nacía Antonio Banderas en Málaga, España, actor, productor de cine español, ganador de 20 premios y entre ellos dos Goya y uno del Festival de Cine de Cannes.
0: Bueno, y de 1960 nos vamos a 1962.
2: Spider-Man.
0: Cómo me gustaba el Spider-Man de blanco y negro, dale.
1: En la revista estadounidense de historietas Amazing Fantasy aparece por primera vez la tira del Hombre Araña Spider-Man, creada por Stan Lee.
0: Bueno, y en 1993, bueno, un gran amigo de este parlanchín de radio tocaba en el Madison Square Garden, pero para él era nada, ¿eh? Fue un día más, dale.
1: Guitarrista, estamos hablando de Norberto Papo Napolitano, que toca en el Madison Square Garden de Nueva York. ¿Invitado por quién? Por su colega estadounidense B.B. King, uno de los músicos más influyentes de la historia del blues. Es uno de los mejores guitarristas del mundo, así dijo B.B. King cuando se refería a él, a Papo.
0: Bueno, Papo podía estar tocando en el Madison Square Garden o podía estar preparándote un asado en su taller y sirviéndote una cerveza, y era el mismo Papo de siempre. Y ahora, bueno, aprovechamos para decir que en 1954, un día como hoy, despedíamos a un grande, Luis Rubinstein.
1: Prolífico letrista, autor, pianista, creador de memorables tangos como Inspiración, Charlemos y Nada Más.
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6: ¡Dejame de poner publicidad! ¡Dale, hacete el canchero! ¿Qué tenés? ¡Me artrosis! ¿Qué no fue malo? ¡Es un tarado mental! ¿Quién hizo ese penal? ¿Cómo vas a cabecear con la mano acá? ¡Ay, Dios mío! ¡Acabo tres pases seguiditos! ¡Tres pases! ¡No se pido! ¡28 pases seguidos como Barcelona! ¡Te pido tres! ¡Dejemos de perder la pelota en la mitad de la cancha! ¡Por favor, te lo pido! ¿Y sabés? ¿Y qué poner en la publicidad? ¡Dale, boludo! ¡Dios mío! ¡Siempre te faltan 5 para el piso! ¡Por favor, te lo pido! ¡Termina una jugadita! ¡Una! ¡Ah, deja patear! ¡Deja patear! ¡Ponga huevo! ¡No, cómo sabes!

0: ¿Cómo le va, Marce?
1: Solo le faltó, ¿estás contento, Walter Nelson? Le faltó esa nada más. Yo estoy bárbaro. Quiero hacer una pequeña pregunta, no, más que una pregunta, quiero hacer una queja. Porque el nuevo diseño de las carrocerías colectivo, que ahora son todo de plástico,
0: sí,
1: le sacaron el espejo de arriba al conductor.
0: Pero algunos le están poniendo.
1: Claro, porque son algunos los que mantienen todavía el perfil de los viejos colectivos, que le ponen los espejos viscerados, todos lindos.
0: Sí.
1: Pero si no vienen de plástico sin espejo, entonces eso impide que el chofer haga lo que tradicionalmente se hacía en los 911, en los 1112, 1114. Miraba para arriba, iba manejando y te miraba por el espejo grande. Entonces, al que iba en el primer asiento, che, viene mañana Luján, ¿no?
0: Sí, claro.
1: No, porque el pan dulce ese de Navidad de la caja del año pasado. No está vencido, ¿no? Digo, porque ese pan dulce. Paulucci, ¿qué lo sacaste? El locker de Gervasi, eso.
0: Este programa. Eso del año pasado. Te voy a decir una cosa. Este programa tiene un grupo comando.
1: Sí.
0: Que se encarga de estas cosas.
1: Sí,
0: en
1: sí.
0: En tu ausencia y en la mía.
1: Pero, no. Ojo, porque en algún momento le sacan un huevo de Pascua de 2009. Porque de esa época no dan huevo de Pascua. No, pero el Bondi tenía arriba el espejo
0: pero
1: grande.
0: ¿Querés ese que te diga
1: vamos
0: una
1: a hacerlo
0: cosa?
1: Con humor porque no estamos mal en las promos de los pases. No nos ponen mal. Entonces,
0: ¿por qué?
1: Escucho yo, pregúntele.
0: Bueno.
1: Entonces, tenía el espejo grande.
0: Pero escúchame.
1: ¿Se acuerdan los oyentes, los sí, viejos oyentes?
0: Pero,
1: que las carrocerías, espera, por ejemplo, el Indio, traían el Indio grabado en el centro del espejo. Entonces el chofer iba manejando y te iba mirando desde el ojo. Entonces cuando te encantaba, vienes conmigo, la, te iba mirando.
2: ¡Pamela, qué pandura!
1: ¡Claro! ¡Exacto! Entonces te relojaban, bueno, incluso cuando te parabas para ir a tocar el timbre.
0: ¿Te acordás cómo era la, sí, ornamentación?
1: Tradicional, claro.
0: Por ejemplo, tenía los violeteros.
1: Lo siguen teniendo muchos, sí.
0: Sí, pero no los violeteros tradicionales, esos que tenían la carcasa metalizada, sino tienen luces violetas,
1: claro,
0: que es distinto.
1: Exacto.
0: No, sí, es lo,
1: sí,
0: mismo.
1: Bueno, es que ahora
0: violetero,
1: está el LED. Ahora está el LED.
0: Bueno, exacto. Ahora
1: le
0: está
1: pone
0: el
1: otro LED. Toque, otro color.
0: Bueno, pero yo me quedo con los violeteros.
1: Claro, sí, los,
0: bien,
1: tradicionales.
0: Después, ¿qué tenía más? Tenía el dado. Un dado
1: tenía
0: gigante.
1: Tenía el dado, tenía, sí, la palanca que tenía la bocha, de la palanca de cambio que se encendía cuando frenaba, por ejemplo.
0: Claro, o tenía el volante anacarado.
1: Muchos lo siguen haciendo, eso y el tablero en algunos casos.
0: Bueno, ¿y qué otra cosa tenía? Por ejemplo, tenía toda esa, ¿cómo decirlo? Como esa especie de cortinita.
1: Sí, claro, con flecos.
0: Con flecos.
1: Claro.
0: Que no era solo para ornamentar, para adornar, era para evitar que les pegara el sol.
1: Tipo parasol, exacto.
0: Bueno.
1: Desaparecieron las viseras.
0: Me contó, claro, las viseras. ¿Te acordás que era muy tradicional en los taxis? No sé si fue primero la visera en el taxi y después en el colectivo o al revés.
1: Porque, claro, el colectivo ahora era trompudo, ahora son todos frontales.
3: Hacemos los colectivos.
1: Claro, que cumplimos con nuestro deber.
0: Escúchame.
1: El trompudo en el 911 y después venía el 1112 y el 1114 tradicional.
0: Claro.
1: Camión hecho por Mercedes-Benz.
0: Bueno, a ver, los primeros eran los trompudos y ¿cuántas puertas tenían? Dos.
1: Dos, las dos de adelante.
0: Las dos de adelante. Después vinieron los que tenían la trompa redonda.
1: Exacto.
0: Que seguían teniendo dos puertas.
1: Después le empezaron a agregar la puerta de atrás.
0: Y vino una segunda edición con un motor mejorado, sí, el 1114, que ya tenía. Pero todo era manual.
1: Exacto. Y el 1114, que fue un camión de gran éxito, no solamente en Argentina, que fue el primer camión que Mercedes-Benz, la primera fábrica Mercedes-Benz fuera del mundo, la monta acá en González Catán.
0: ¿Gestión de quién?
1: ¿De quién?
0: Inicialmente era un, sí, proyecto que después tardó mucho en llegar, sí, por los vaivenes de la Argentina, sí, de Fangio.
1: Bueno, obviamente, presidente honorario de la empresa, obviamente, pero voy a esto, el camión que viene con esa tecnología, después, y es lo que se mantiene hasta ahora, a partir del éxito del camión y como empezaban a adaptarse a colectivos, desarrollan el chasis para transporte urbano, además, mira, del chasis de camión, Mercedes. Ajá. Y bueno,
0: pero no tenía la bocina esta del camión.
1: Esa es la de BJ, esa es la de BJ.
0: Bien.
1: Esa es la de BJ.
0: BJ andaba con un mono también.
1: Bueno, es más o menos usted con Paulucci. Ya lo agarró una semana, ya lo tiene saltando del lado de la Paulucci.
0: No,
1: es un monito,
0: no
1: lo tiene,
0: cierto,
1: acá en el hombro.
0: No, no es cierto.
1: No lo agrande porque...
0: Está celoso.
1: No, ¿qué cosa? No, quédeselo. Quédeselo. No, quédeselo.
0: Bueno, escúcheme.
1: Escúchalo.
0: ¿Qué es lo que lo tiene un poco enojado hoy? ¿Qué?
1: No, esto del colectivo, que este nuevo rediseño que hacen así todo de plástico le sacó esa cosa a muchos bondi que no, la ornamentación que lo hacía tan tradicional, el filete, todas esas cosas.
0: Escúcheme, ¿vio que Infantino quería privatizar el fútbol?
1: Sí. Polón, ponelo, puede entrar en lugar de Schwarzenegger, que agarra patada en el tuje en cualquier momento.
0: Nadie da puntada sin hilo, ¿eh?
1: No, obvio.
0: Escúchame, ¿sabés cuál iba a ser el sueldo de Infantino?
1: A ver.
0: Si lograba privatizar el Mundial, no el fútbol, él quería privatizar el Mundial.
1: Sí, el 2030, claro.
0: Bueno.
1: ¿Cuánto?
0: 30 millones de euros más el bonus.
1: A ver, pará que me voy a fijar cuánto me depositaron. A ver, estamos casi cabeza a cabeza. Bueno, sí. Bien.
0: Bien.
1: Pero lo bajaron de un ondazo. Cuando la UEFA le dijo no vamos al Mundial, dijo, opa, esto no vamos a ninguna competencia, dijo, opa. Sí.
0: Bueno, escúcheme, tengo para charlar con usted
1: algo. A ver,
0: porque usted es un estudioso del comportamiento humano.
1: Si te lo dice.
0: Consulta.
1: Dígame.
0: Usted que tiene una lengua generosa, ¿puede poner la lengua en forma de U?
1: No.
0: ¿Lo intentó alguna vez?
1: La cosa que no domino.
0: Bueno. No. Los psicólogos coinciden en que las personas que doblan la lengua en forma de U,
1: sí,
0: como eso que usted está intentando hacer
1: no,
0: ahora.
1: No puedo porque no me salió nunca. Gran frustración de mi fonoaudióloga, nunca pude hacer conejito. Bien.
0: ¿Cómo es conejito?
1: La cosa que tendrías que poner la lengua doblada para hacer el canal de aire para bueno. La. No, nunca pude.
0: Nunca pudo. No pudo eso ni poner la lengua en forma de U.
1: No.
0: Qué pena.
1: Ahí me pararon, sí, la puedo hacer, es así.
0: Bueno, pero. Este estudio,
1: dígame,
0: hecho por psicólogos,
1: sí,
0: dice que las personas, no como usted,
1: sí,
0: sino las que pueden poner la lengua en forma de U,
1: sí,
0: son creativas,
1: sí,
0: y resuelven problemas complejos. Ve como esta señorita.
1: Ah, pero mire qué lindo, mire qué bonito, sí, sí, la vi, muy linda.
0: Es una lengua,
1: sí,
0: interactiva esa.
1: Exactamente, ¿verdad? Sí, sí.
0: Bueno.
1: Dotada.
0: Yo pensé que usted podía doblar la lengua en forma de U.
1: No. Le puedo hacer otras gracias, pero no me saldría precisamente esa.
0: Bueno.
1: Pero dejémoslo al costado.
0: Bueno, pero sí, eso requiere, por ejemplo, un control neuromuscular y una coordinación motora que usted parece no tiene.
1: No, para nada. De pedo camino, no olvídese. No me pida que baile porque me tropiezo. No, obviamente, sí.
0: Bueno,
1: sí, sí.
0: Pero igual, a pesar de que usted no puede poner la lengua en forma de
1: sí,
0: U, yo considero que usted es un tipo altamente inteligente.
1: Me la rebusco. No vi la modestia.
0: Al final diría que sí, usted podría ser la excepción que confirma la regla.
1: Es probable, sí, es probable. Siempre hay una excepción que confirma la regla.
0: O sea, ¿usted enamora con la inteligencia, don Marce?
1: Me han dicho que es clave la mirada.
0: No, pregunta a Leandro, ¿con
1: sí,
0: qué hace la U?
1: Usted. ¿Con qué hago la U?
0: ¿O usted de hacer la O?
3: Los extraños son...
1: Ah, ya. Jorge, a esta hora, por favor.
0: Los extraños son...
1: Dios mío, ¿cómo vino Escarzante? ¿Sabes que tuvo un fin de semana? Durmió
0: mucho. Happy hour.
1: Sí, happy hour. Le pegó 8 horas seguidas de sueño. Me voy a hacer panorama, chau.
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0: Bueno, señoras y señores, gracias a todo el equipo, ¿eh? A María Luján, gracias a Ariel Mayorano y a Leandro Escorsanti, que hacen la realización artística. Bueno, la producción en general estuvo a cargo muy bien, Fer, ¿eh? Felicitaciones. Fernando Paolucci estuvo a cargo de todo, así que muchas gracias. En las noticias, durante la madrugada, nos tuvo totalmente informados Carlos de Andrés. Cristian Bonet se encarga de que la radio técnicamente esté 10 para que vos escuches todo bien. Eli Almirón se encarga de poner la radio siempre de punta en blanco. Y por supuesto, Oscarcito Zambrano nos cuida y nos recibe. La musicalización, Javier Fábregas. Toda la coordinación a cargo de Cristian y Gary. Así que, señoras y señores, gracias a ustedes por tanto cariño. Eso es lo más importante, por tanto cariño. Cosas hermosas pasan todos los días. Dios es bueno todo el tiempo.

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2: ¿Cómo les va? Buen día. Aquí estamos comenzando una nueva semana, lunes 10 de agosto. Hace frío, ¿eh? 6 grados una décima la temperatura, pero 4.1 la térmica por acción del viento del sur a 10 kilómetros por hora. Buenas jornadas las que tendremos por delante en principio porque está alta la presión, 1029 decimal 4 hectopascales, una jornada que se espera con sol y unos 12 grados de máxima. Va a mantenerse fresco a lo largo de toda esta semana. Hay una ligera chance de alguna inestabilidad, de algunas lluvias aisladas hacia la noche del miércoles porque estará rotando el viento al sector este. Obviamente ese ingreso de humedad hacia el continente es lo que está generando estas posibilidades. Y fresco prácticamente todo el fin de, hasta el próximo fin de cuando se habla de 12 de mínima y 18 de máxima hacia el domingo en principio. Pero una semana donde otra vez el frío vuelve a instalarse, hacia el fin de semana rota el viento al sector norte y nos traería algo de relax nuevamente para estas primeras horas del día, sobre todo en la que se siente más este descenso de temperatura que habíamos anunciado con esta nueva llegada de aire frío que iba a instalarse y que se hizo sentir sobre todo en el fin de semana. Una semana que está comenzando con muchos títulos, obviamente del ámbito político, porque siguen dando vueltas las distintas repercusiones de lo que aconteció la semana anterior con la sesión en el Senado, esa aprobación a medias del proyecto que había impulsado el gobierno, donde se prevé para hoy una reunión entre diputados y senadores bonaerenses del oficialismo con Karina Milei. El proyecto de ley de tierras que fue resuelto con media sanción por el Senado ya ingresó a diputados. Todavía, decíamos, siguen las repercusiones de lo ocurrido la semana pasada, entre otras cuestiones por la represión, donde también ha tomado protagonismo el jefe de gobierno porteño Jorge Macri, hablando al respecto. Nuevamente el presidente que, lejos de intentar distender la relación con Brasil y con Lula da Silva, vuelve a incrementar esta tensión a partir de repostear una publicación en redes de un congresista estadounidense. Nuevos datos de la economía que preocupan y mucho, porque mientras espera para hoy, esta semana, el jueves precisamente, el dato de inflación de julio, en estas horas se conocen nuevos datos de las ventas minoristas PYME que siguen cayendo, acumulan 7 meses en baja, con lo cual hay cada vez más preocupación de muchos sectores. Estaremos hablando también, por supuesto, del ámbito internacional, donde varios hechos están dominando la atención. El fin de semana que ha tenido una noticia destacadísima que conocíamos en las primeras horas del sábado y que era la muerte del padre de Lionel Messi, de Jorge Messi. Y obviamente hablaremos también del fútbol porque han dejado unas cuantas cosas el deporte del fin de semana. Una fecha particular, la fecha número 4 del clausura, donde ningún grande logró ganar. Esta es la particularidad que está mostrando nuestro fútbol, como dicen muchos, que es muy competitivo, altamente difícil. Bueno, parece que para los grandes particularmente está más que complicado. Algunos títulos que iremos desarrollando a lo largo del panorama Siempre Noticias, a que ya te invitamos a sumarte a través del 11-23-66-0-710, la vía de comunicación entre ustedes y nosotros. Hasta las 6 te acompañamos con toda la información.
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0: 4 de la mañana, 9 minutos, comenzamos la recorrida que habitualmente hacemos por los diarios de todo el país a través de la ciudad de La Plata. Capital.24 tiene como título de portada: la crisis empuja a las iglesias, casi la mitad de quienes solicitan ayuda busca comida, trabajo o dinero. Esto es un informe de lo crear de la UBA, muestra que las iglesias funcionan cada vez más como redes comunitarias entre quienes recurren a ellas por ayuda. El 45% busca respuestas frente a una serie de necesidades materiales. El impacto es superior en el AMBA, incluyendo el Gran La Plata. También en la portada de Capital 24 crece la polémica por la aplicación de plataformas de transporte en la ciudad. Taxistas piden declarar persona no grata al concejal Alan por su defensa de Uber y plataformas ilegales y arbitrarias, señala. También el PRO quiere que se declare la emergencia salarial de los empleados del municipio. El presidente del bloque, Nicolás Marzone, presentó un proyecto en ese sentido. Abarca la emergencia administrativa, económica y financiera de los salarios por el término de 12 meses. Dispone el congelamiento de toda actualización, incremento o recomposición de sueldos del intendente y de todos los cargos políticos, incluidos los concejales. También en la portada de Capital.24, fentanilo contaminado, lujos en prisión y chats que complican a las ex fifas de ANMAT. Está en la portada. Y robacaños de gas detenido, tiene un extenso historial judicial, presenta Capital 24 entre sus títulos destacados para esta jornada. En la parte superior, fíjense este título: buscar trabajo se volvió una carrera de fondo, cae el empleo formal y crece la precariedad laboral. La desocupación subió, se perdieron más de 340.000 puestos registrados y casi un tercio de quienes buscan empleo tarda más de un año en conseguirlo. El conurbano aparece entre las zonas más golpeadas. Raro, ¿no? Porque supuestamente la reforma laboral venía a crear empleo, mejorar las condiciones, iba a ser un boom, una expansión. Bueno, parece que no está saliendo todo tan bien como estaban pregonando. Extra, El País y El Mundo, en su portada: reforma laboral, rechazo empresario a un decreto. La Cámara Argentina de Distribuidores y Autoservicios Mayoristas expresó su y apuntó contra el ministro Federico Sturzenegger porque sostiene que la reglamentación desvirtuó el espíritu de la nueva ley al mantener mecanismos que generan costos obligatorios para las empresas. En la portada de Extra, la carne suma subas de más del 50% en un año. En otro de los títulos, también el regreso al país de Daniel Raimondi, el embajador argentino en Brasil, a partir de esta situación con las relaciones diplomáticas, que está en un punto realmente muy, pero muy complejo. La victoria de Huracán ante San Lorenzo aparece también en la portada del diario Extra de La Plata. Netanyahu rechaza el plan de 15 puntos de Trump para Gaza, otro de los temas que a nivel internacional preocupa y mucho. Y además anticipa que empieza el juicio contra Piti Álvarez por un homicidio. Esto también está destacado entre los títulos de nuestro panorama Siempre Noticias, y aparece en la portada del diario Extra. Pasamos por Hoy. Aparece Gimnasia y Esgrima La Plata en portada. Gimnasia está imparable y por supuesto nos remite al suplemento El Clásico, que acompaña la edición de este lunes del diario Hoy. También la portada tiene como título: la política impositiva agrava la desigualdad salarial. Un informe revela que entre 2019 y 2026 los salarios altos redujeron su carga tributaria, mientras los más bajos sufrieron un impacto mayor. El peronismo toma fuerza en el Congreso ante el desorden oficialista, es otro de los títulos. La lluvia de inversiones extranjeras sigue sin caer, dice el diario Hoy. La inversión extranjera directa se mantuvo baja en el primer semestre, mientras la distribución de utilidades fue récord. Qué pena, porque se están perdiendo, ya se perdieron 2 meses de los 18 mejores que había anticipado Luis Caputo. Qué pena que se hayan perdido. Ciudad de La Plata, que está comenzando con frío este lunes. 2 grados 7 décimas la temperatura, apenas 6 décimas de grado sobre cero la sensación térmica por acción del viento del oeste a 8 kilómetros por hora. Una tarde con sol la que se espera allí en La Plata. 11 grados la máxima.
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Y el viento te lo va a decir, por ejemplo, si estás en Mar del Plata, porque allí también está comenzando este lunes con frío, este ingreso de masa de aire de frío que nos viene acompañando desde el fin de la semana pasada y tiene a Mar del Plata ahora con 6 grados 2 décimas de temperatura, 3.9 la sensación térmica por acción del viento del sudoeste a 12 kilómetros por hora. Hay chances de algunos chaparrones, algunas lluvias aisladas en estas primeras horas del día, luego mejorando con 10 grados de máxima y una semana que tendrá temperaturas mínimas, sobre todo bastante frías, bastante marcado el descenso de temperatura, porque se habla, por ejemplo, de 2 grados de mínima para el miércoles y hacia el fin de la semana pasada, y tiene a Mar del Plata ahora con 6 grados 2 décimas de temperatura, 3.9 la sensación térmica por acción del viento del sudoeste a 12 kilómetros por hora. Hay chances de algunos chaparrones, algunas lluvias aisladas en estas primeras horas del día, luego mejorando con 10 grados de máxima y una semana que tendrá

de mínima afloja un poquito. El Atlántico en su portada tiene como título destacado: la mora de los créditos no bancarios se quintuplicó. El incumplimiento duplica el sistema financiero, advierte un informe de la Universidad Austral. La mora en personas físicas trepó al 17,5% en junio de 2026 y acumuló 20 meses consecutivos de suba. El salto multiplica por casi 5 el nivel de finales de 2024, afectando a uno de cada cuatro deudores. El tema que había puesto en portada ayer La Nación, este también que está tomando ahora el Atlántico. El alerta por frío extremo está dominando la portada del Atlántico, con imagen justamente de una persona caminando allí por la zona costera, muy abrigada, y justamente alerta por esto que reciente mencionaba, ¿no? Temperaturas muy frías para toda la semana, sobre todo en estas primeras horas del día. El Atlántico, al igual que muchos de los medios que estamos repasando, ponen imagen, el último adiós a Jorge Messi. Va proyectando algunos datos de las consultoras privadas respecto de la inflación para julio. La están dando menor al 2%, número que sorprendería, sobre todo por el contraste con el de la ciudad de Buenos Aires, que marcó 2,9, y se sabe que generalmente ese es un número que marca un poco una tendencia y que suele no estar demasiado alejado del nivel nacional, más allá de que sean mediciones diferentes. Y también la portada del Atlántico anticipa que ANSES comienza el pago de prestaciones sociales de agosto, junto con algunos resultados del fin de semana, entre ellos la derrota de Racing ante Argentinos por 2-1, entre los títulos principales del Atlántico de Mar del Plata. Por el lado de la capital, entre sus títulos también destaca la caída de ventas, 7% en julio, el peor registro en lo que va del año, entre los títulos destacados. Recuerda la semana pasada que hubo una marcha en Mar del Plata que terminó con algunas tensiones frente a la departamental, que también motivó el desplazamiento del jefe de la fuerza policial allí en ese distrito. Bueno, vecinos de Mar del Plata crean el mapa del delito para reclamar respuestas por la inseguridad. Es otro de los títulos que tiene la capital de Mar del Plata en su portada. También hace referencia a la mala racha de Aldo Civi en este campeonato. Un Aldo Civi que no levanta cabeza y que está cada vez más complicado respecto del descenso. Crece el desempleo y sube la presión sobre el mercado de trabajo local, dice la capital de Mar del Plata en otro de los títulos destacados de su portada para este lunes, que también se hace eco, por supuesto, de lo que ha sido la muerte de Jorge Messi. Principales títulos entonces del Atlántico, de la capital de Mar del Plata, en el inicio de este lunes. De Mar del Plata nos vamos a la ciudad de Junín, 3 grados 2 décimas, la temperatura con cielo despejado, una máxima de 13 con sol, la que se espera para hoy. El diario Democracia tiene en su portada como título destacado: vacunación para el ingreso escolar en su nivel más bajo en años, preocupación por un descenso histórico. Si ustedes son habituales oyentes del Panorama, recordarán que hace unas semanas teníamos al aire un testimonio del médico infectólogo Hugo Pizzi, que justamente destacaba este dato, que había algunos chicos de edad escolar que ni siquiera una vacuna tenían, con lo cual era realmente un dato muy muy preocupante. Lo está confirmando ahora este título del diario Democracia de Junín. Surge de registros de la región sanitaria 3. En 2025, las inmunizaciones para niños de entre 5 y 6 años alcanzaron alrededor del 40% de la meta, y en lo que va del año, las coberturas al mes de julio se encontraron superando el 40% en su gran mayoría, aunque lo esperado es del 50%. Lo está destacando el diario Democracia en su portada. También la imagen de Ponce de León, que resistió y ganó en Toay, en la carrera del TC 2000, está destacado en la portada con imagen. Por supuesto, también el reflejo de la que fueron las actividades deportivas de la región durante el fin de semana, y el Día de las Infancias festejado al aire libre por adelantado allí en Junín,
aparece en la portada. Y fíjense este interesante título que tiene, que se amplía en página 7 del diario Democracia de Junín,

0: Iniciativa de reciclaje textil local. Impulsan una red entre comercios, empresas y emprendedores para rescatar cosas que sirven, así entre comillas, ¿eh? Está en la página 7 del diario Democracia de Junín en su edición de este lunes 10 de agosto.
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2: Cuatro de la mañana, 26 minutos, nos vamos a Tucumán, tengo la portada de La Gaceta, destaca entre sus títulos principales, en este caso una imagen de San Martín, que dejó escapar otra vez puntos en la Ciudadela, porque justamente allí el santo tucumano empató con su par de San Juan, con San Martín de San Juan, por el torneo de ascenso, y es lo que está dominando la portada de La Gaceta. Pero entre sus otros títulos, ¿por qué baja la inflación pero no mejora el poder de compra de los argentinos? Está destacando en su portada. El gobierno reordena su estrategia ante un escenario complejo, expectativa por el índice de julio en la inflación. Los jóvenes con deudas buscan sobrevivir antes que proyectar, y presenta La Gaceta cuatro historias de una dura realidad. Entre los títulos que está presentando también se refiere a la muerte y a las exequias de Jorge Messi en su portada de este lunes 10 de agosto. 10 grados 2 décimas la temperatura en San Miguel de Tucumán, con reducción de visibilidad por humo. No va a variar mucho la temperatura, se espera una jornada mayormente nublada, 11 grados la máxima, y también una semana con temperaturas mínimas entre los 4 y los 5 grados, lo que viene proyectando el Servicio Meteorológico Nacional para, en este caso, San Miguel de Tucumán. Cuatro de la mañana, 28 minutos, momentos de pasar por Córdoba, Córdoba capital, que está iniciando este lunes con 6 grados de temperatura y cielo despejado. Se espera una linda jornada con sol y 14 de máxima. La Voz del Interior también tiene la imagen de, en este caso, de Lionel Messi, cuando se iba retirando del cementerio privado en el que dieron el último adiós a su padre Jorge. Pero el título principal para La Voz del Interior es: la economía crece, pero la falta de crédito frena la recuperación. Pese al avance de la actividad y el gran salto de las exportaciones, la fuerte caída del financiamiento condicionó el desempeño económico de la primera parte del año. También en la portada de La Voz del Interior, desafíos de la nueva clase media. Un estudio de la Universidad Nacional de Córdoba revela el peso de las deudas y el pluriempleo, destaca. También la victoria de Racing de Córdoba, instituto que disfruta de su gran presente, para repasar los títulos deportivos de los equipos de la provincia. Entre los otros títulos, se duplicó la cantidad de locales vacíos. La vacancia trepó al 13,7% en julio, según datos del Colegio de Inmobiliarios de la provincia de Córdoba. Hoy día Córdoba tiene en su portada: fuerte desafío de Macri a Milei. La Kunza quiere saltar de Bancor a la Casa Rosada. El director del Banco de Córdoba lanzó su postulación para los comicios presidenciales. Aparece en la portada también el dato de caída de ventas pymes, 3,8% en julio, según el informe de CAME. Está en la portada de hoy día Córdoba. El top indica a las 4:30 de la mañana. También en su portada hace referencia a la presencia de Leo Messi para dar su último adiós a Jorge, a su papá. Con bajas sensibles, Belgrano visita a Banfield en lo que es la continuidad de la fecha 4 del torneo de clausura, y proponen el envío exprés de fondos para bomberos voluntarios. La cordobesa Carolina Basualdo busca eliminar la burocracia y sumar la figura de ecocidio en este proyecto que impulsan en la Cámara Baja. Títulos de hoy día Córdoba.
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0: oyentes que se van comunicando al 11-23-66-0710. Pizarro armó una polémica respecto de la lengua en forma de U. Y acá me dice, claro, la forma de U, el conejito, lo que hay que hacer, el canal ese central, no puedo. Bueno, acá Eliana desde Brasil dice, puedo doblar la lengua en forma de U, soy creativa para algunas cosas, pero creo que eso no tiene nada que ver con mi lengua, quién sabe, dice, bueno, que esta semana sea bendita a pesar del frío que hace por allí, tu corazón se mantenga cálido. Sí, no, le ponemos toda la temperatura que podemos. Eliana, un beso grande. Pero es que no es fácil, o sea, adaptar la lengua para hacer ese canal central, que en el caso nuestro de los locutores tiene que ver con el paso del aire, cómo se va utilizando para la pronunciación de los diferentes sonidos, tiene que ver con eso, pero no es fácil hacer esa curvatura, no todo el mundo tiene esa facilidad, ese dominio, Eliana. Bueno, muchas gracias a María Esther de Don Torcuato, también allí presente, a Elvi de Floresta, dice, mucho frío, a cuidarse bien la garganta, pañuelo en cuello bien calentito. Sí, ¿sabes qué? Me falta un pañuelo tipo pampa, eso para el cuello con el broche, viste, que se pone para cuidar la garganta. Tengo que pasar por alguna casa tradicional a buscar esos buenos pañuelos de seda para cuidar la garganta. Mientras tanto lo hacemos con alguna linda bufanda chalina de lanilla muy agradable, calentita, porque bueno, este frío de la mañana siempre nos tiene alerta para que no nos complique nuestro trabajo, ¿eh? Así, gracias a los oyentes que se van comunicando con el aire de Radio 10 a través del 11-23-66-0710. Está muy contento Bartolomé, que está camino en la radio con la música que está poniendo Majerano, ¿eh? Le mandamos un abrazo grande, en un ratito ya estará haciéndose cargo del servicio informativo de Radio 10. Nos escribe también Hanna desde Barcelona, allí presente, con 28 grados, sigue el calor, allí en Barcelona, así en Europa, que viene sacudida por las altísimas temperaturas de este verano, y también nos lo hace saber a través del 11-23-66-0710. Gracias a todos los que están siempre prendidos a la radio y rápidamente participando con nosotros. Si te estás levantando, aquí en Buenos Aires, 5 grados 6 décimas la temperatura, abrigate, 4 la sensación térmica por acción del viento del sur a 8 kilómetros por hora. Una linda jornada con sol, la que esperamos hoy, en principio 12 grados la máxima, veremos si se supera, 1029.7 hectopascales, con lo cual esta alta presión nos garantiza tener una muy buena jornada en cuanto al clima. Alguna inestabilidad aparece allí por el miércoles por la noche, veremos si finalmente se concreta esto que viene anticipando el Servicio Meteorológico Nacional. Vamos a seguir la recorrida por nuestro país y nos vamos a la ciudad de Rosario. Tengo portada del diario La Capital. Aparece Newell's, no pudo con su carne, cayó ante Defensa en sus títulos destacados. Por supuesto, también dolor y emoción en el último adiós al padre de Lionel Messi. Aparece en la portada de La Capital. En otro de los títulos, familias del barrio Refinería viven con incertidumbre tras una intimación de la Nación para que desalojen. Una invasión de molestos pájaros afecta a Rafaela y temen por Rosario, dice La Capital en su portada. Entre los títulos destacados, se acentúa la cautela en el consumo. En julio las ventas cayeron 8%. Junto a esto, la mora en créditos se quintuplicó y ya llega al 17,5% de los préstamos. No hay guita, o sea, el famoso no hay plata de Milei, sí, no hay plata. Depende para quién, pero la gente no tiene guita, no es que hay cautela en las ventas, no hay plata para comprar. Y eso que pasó el aguinaldo, que en la mayoría de los casos evidentemente se ha ido a pagar algunas deudas, porque las deudas todavía siguen estando muy presentes. No hay con qué consumir, esto es una realidad incontrastable, ¿eh? Estamos repasando allí principales títulos del diario La Capital de Rosario. Te reitero, 2 grados 8 en Rosario, la temperatura, con apenas 2 décimas de grado sobre cero de sensación térmica por acción del viento del sur a 10 kilómetros por hora, 13 la máxima para hoy con sol.
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0: 4 de la mañana, 40 minutos, nos vamos a La Rioja, allí está comenzando este lunes con 3 grados, 4 décimas de temperatura, 1,4 la sensación térmica, cielo despejado, 13 grados la máxima para hoy con cielo algo nublado. El Independiente en su portada tiene la imagen de la peregrinación a las Padercitas, una tradición que volvió a unir a los riojanos. También anticipa que se inicia hoy vacunación en escuelas provinciales. En la parte superior hace referencia también a lo que ha sido el último adiós a Jorge Messi y que La Libertad Avanza busca tener iniciativa en diputados entre los títulos principales de la portada del diario El Independiente de la ciudad de La Rioja. De La Rioja nos vamos a la región mesopotámica porque tenemos la portada de El Libertador para los títulos principales allí en Corrientes Capital. Título principal, los correntinos entre los más endeudados. Estadísticas bancarias exponen los incumplimientos. La tasa de mora en la provincia supera ampliamente el promedio nacional al alcanzar casi un 20%, con focos críticos dentro de departamentos alejados de capital como Santo Tomé. En paralelo, todo el nordeste argentino encabeza los índices de incumplimiento a nivel país. Está destacado en la portada de El Libertador. También por San Cayetano, la peregrinación número 40 de trabajadores a Riachuelo y en diversas homilías, fuertes mensajes con acento social en lo que ha sido la continuidad de las actividades por el día de San Cayetano, que tuvo su epicentro el pasado viernes. Una Corrientes Capital que está iniciando esta jornada con 7 grados 6 décimas, 5,9 la sensación térmica por acción del viento del sur a 10 kilómetros por hora. Se espera una tarde muy agradable con 17 grados de máxima y cielo parcialmente nublado, lo que está anticipando el pronóstico para Corrientes para esta jornada. De Corrientes tomamos el puente General Belgrano y nos vamos rápidamente hacia Resistencia, porque tengo la voz del Chaco en portada. Una entrevista al fiscal federal Sabadini. Estamos ante una causa de gran magnitud. Es la investigación que derivó en más de 20 allanamientos simultáneos en Chaco y Corrientes por una presunta maniobra de lavado de activos vinculado a una cadena de gimnasios, actividades comerciales, criptomonedas y movimientos patrimoniales bajo análisis. Es el título destacado de La Voz del Chaco. También en sus títulos principales, Vaca Muerta con récord de producción. Argentina podría aportar el 1,1% de la producción mundial de petróleo en 2026. Contrasta obviamente el dato con el peso de los tres mayores productores del planeta, Estados Unidos, Rusia y Arabia Saudita, que en conjunto concentran el 39% de la oferta mundial. La victoria de Huracán sobre San Lorenzo aparece también en La Voz del Chaco entre los títulos más destacados. 8 grados o 9 décimas la temperatura en Resistencia, 6,4 la térmica. Se espera una tarde con cielo algo nublado, 17 de máxima, al igual que para Corrientes.
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Nos vamos a Misiones, tengo la portada del diario El Territorio. Alerta por la pérdida de empleo calificado en industria maderera. La forestoindustria atraviesa una situación compleja, es el título principal que presenta en su portada. Según un informe de FAIMA, el empleo registrado en la industria maderera cayó 8,57% interanual, con mayor impacto en tornerías, viviendas prefabricadas, tableros enchapados y aberturas. La entidad advierte que la salida de personal con oficios y conocimientos técnicos pone en riesgo la recuperación, ya que formar nuevos equipos requiere años. Además, las pymes muebleras registraron una baja promedio del 14% en sus ventas durante el primer trimestre. También en la portada de El Territorio buscan a tres menores que se ausentaron de un hogar, una búsqueda que se inició ayer en Posadas, aparece entre los títulos destacados, y la Maratón Posadas 2026 con una imagen del momento de la partida. Más de 1.200 corredores de todo el país se concentraron en la costanera de la capital provincial, está destacado en la portada de El Territorio. Una Posadas que está iniciando este lunes con 9 grados 6 décimas de temperatura, 7 y medio la sensación térmica. Una jornada que se espera con cielo algo nublado y 18 grados de máxima. Tengo también de Posadas noticias de la calle, y entre sus títulos destacados presenta deterioro del salario. Más de 1.000.000 de personas se quedaron sin cobertura prepaga desde la asunción de Milei. También se hace récord de los datos dados a conocer por CAME durante la jornada de ayer respecto del consumo minorista, que cayó 3,8% en julio. Entre los títulos destacados, también se refiere al ámbito internacional, a la situación en el estrecho de Hormuz. Entre lo principal que presenta en su portada, en este caso Noticias de la Calle de Posadas, para la edición de este lunes 10 de agosto.

0: 4:49, nos vamos hacia La Pampa. Tengo el diario precisamente de La Pampa que pone como título principal: La Pampa pide plan para prevenir inundaciones en el noreste de la provincia. Propone crear un sistema de prevención para la región hídrica de la llanura pampeana compartida con Buenos Aires, Córdoba y Santa Fe. Se va a estar tratando mañana ante Nación este pedido. También reglamentaron la historia clínica digital. Los pacientes tendrán el control de sus datos. Y aparece Allboys. Allboys que agigantó su dominio en el fútbol culturalista. Consiguió su título número 47 a nivel local al imponerse a Atlético Santa Rosa 6-5 por penales. Dice el diario de La Pampa entre sus títulos principales. También embargaron la empresa de planes de ahorro por más de 9 millones de pesos. Está también, al igual que este dato de caída de ventas minoristas pymes, 3,8%, dado a conocer por CAME en sus datos difundidos este domingo. Mucho frío en Santa Rosa, 1 grado 2 décimas la temperatura, 2 grados y medio bajo cero la sensación térmica por acción del viento del sector sudeste a 13 kilómetros por hora, una tarde con sol y apenas 10 grados de máxima la que se espera para hoy allí en la ciudad de Santa Rosa, en la provincia de La Pampa. 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Estas cosas curiosas que tiene el clima, claro, se ha desplazado hacia la región central del país esta masa de aire frío que viene ingresando. Entonces hace más frío en La Pampa que en Ushuaia a esta hora. 5 grados 6 la temperatura en Ushuaia. Eso sí, la sensación térmica es de 8 décimas de grado sobre cero por acción del viento del sudoeste a 56 kilómetros por hora. Es el viento lo que está complicando Ushuaia a esta hora. Una jornada que se espera con apenas 6 grados de máximo. Y mínimas que también estarán entre 1 y 2 grados bajo cero hacia jueves y viernes, pero anticipando sol, lo que proyecta el Servicio Meteorológico Nacional. En la portada de Tiempo Fueguino hace referencia a senadores nacionales que recorrieron Tierra del Fuego junto a la senadora por esa provincia, Cristina López, entre otros Juliana Di Tullio, Alicia Kirchner, Natalia Gadano, Carlos Linares y Fernando Salino, y se los ve justamente posando con una bandera que dice las Malvinas son argentinas, repitiendo la tipografía no solamente de la bandera que se conoció en el Mundial en el partido ante Inglaterra, que todavía genera repercusiones, sino que tiene que ver con el pin, el famoso pin que tanto le alteró a Patricia Bullrich, que Patricia Bullrich ha sido un meme en estas últimas horas con imitaciones de todo tipo, con el tema del pin, no nos dieron el pin y todo el pin. Bueno, el senador Marcelo Lewandowski, que fue el creador del pin, habló aquí en Radio 10 y dijo que simplemente se quedó sin pines, por eso no le llegó uno a Patricia Bullrich. Justamente este pin recreando la tipografía con la cual se conoció esa bandera y que fue lo que tenían los senadores en sus solapas, los senadores del peronismo en la sesión del jueves pasado. En la portada de Tiempo Fueguino también, cientos de personas vivieron la 31ª bajada con antorchas en Cerro Martial, tradición de turismo en Tierra del Fuego. Está también entre los temas destacados de la portada. Y el intendente Huoto, que acompañó al gobernador Gustavo Melelia en la recorrida por el predio donde se construye la nueva usina eléctrica. Y dice Huoto, esta obra va a cambiar radicalmente la matriz energética en la ciudad. Está allí en la portada. Por el lado de El Sureño, una mirada federal de la realidad de Tierra del Fuego y estos senadores posando con la bandera de Malvinas, está también destacado en su portada. También el anticipo de mercado en tu barrio con productos a precios accesibles. La muerte del papá de Messi también aparece en la portada de El Sureño como título destacado. Te recuerdo, 5 grados 6, la temperatura allí en Ushuaia con 8 décimas de grado bajo cero de sensación térmica. 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

4:56, pasamos por San Juan, tengo la portada del diario de Cuyo, título destacado, olivícolas aseguran que aún no llegan las mejoras nacionales que esperaban. Segundo sector agroexportador más grande, los empresarios sanjuaninos enfrentan un combo de precios bajos e importaciones en alza. Habían pedido en Nación un régimen de incentivos, pero siguen sin tener respuesta. El diario de Cuyo, destacado en portada. También más gente busca contención en iglesias. Toma referencia a este informe dado a conocer por la UBA, muy pero muy interesante. Y vieron que en la Gaceta estaba la imagen de San Martín de Tucumán y que había dejado puntos en el camino. Bueno, en diario de Cuyo está el título al revés. San Martín mejoró, pero terminó 1-1 para hablar del santo sanjuanino que empató con el santo tucumano en el torneo de ascenso. Allí entonces portada del diario de Cuyo. 2 grados, 7 décimas la temperatura en San Juan a esta hora, 6 décimas de grado sobre cero la sensación térmica por acción del viento del sur a 8 kilómetros por hora, 13 la máxima para hoy con sol allí en la bella provincia de San Juan. De San Juan nos vamos hacia Río Negro, el diario Río Negro. En su portada tiene como título principal Milei afina sus vínculos con los gobernadores por las reformas, lo más destacado a esta hora. En su portada también la despedida de Messi a su padre en Rosario en medio de numerosos gestos de cariño entre los títulos principales. La recaudación provincial subió 9% en julio, su mejor registro desde marzo, dice el diario Río Negro. También en portada Catriel acelera el desarrollo de su parque industrial entre los más destacados. 8 grados 4 décimas la temperatura, por ejemplo, en General Roca, donde se espera una jornada muy ventosa, con viento del sector norte, con ráfagas de hasta 70 kilómetros por hora y apenas 7 grados de máxima, lo que nos viene anticipando el Servicio Meteorológico Nacional. Por el lado de Bariloche, 4 grados 3 bajo cero la temperatura, 10.4 bajo cero la sensación térmica por acción del viento del este a 19 kilómetros por hora, una jornada con nevadas, las que se espera para hoy apenas 1 grado la máxima, y nevadas que se van a extender prácticamente al menos hasta el miércoles, y una semana muy, muy fría, con máximas que apenas estarían llegando entre jueves y viernes a los 2 grados allí en Bariloche, lo que nos viene anticipando el Servicio Meteorológico Nacional en su proyectado para esta semana que estamos comenzando a transitar. Viedma, por su parte, la capital de Río Negro, 1 grado la temperatura, 2.8 bajo cero la térmica, se espera 6 de máxima con sol para esta tarde. Estamos llegando a las 5 de la mañana, lo va a indicar el top, será momento de comenzar a transitar la segunda hora de nuestro panorama Siempre Noticias.

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1: Karina Milei vuelve a tomar protagonismo en la escena política. El primer movimiento será hoy cuando reciba en la Casa Rosada a los diputados y senadores bonaerenses del oficialismo. La ley de tierras ya ingresó a la Cámara Baja. Jorge Macri asumió su parte de responsabilidad en la represión del jueves pasado en el Congreso. Tras el acuerdo gobierno-CGT se destrabó la renegociación de unos 800 convenios colectivos de trabajo. El presidente tensa aún más la relación con Lula da Silva. Compartió en sus redes un posteo del congresista estadounidense Carlos Jiménez, quien definió a Lula como un corrupto y criminal que destruyó Brasil. En tanto, el embajador argentino en Brasil llegó a Buenos Aires en medio de la tensión diplomática. Por el vacunatorio VIP piden indagar a Eduardo y Chiche Dual de Horacio Verbisky y otras 30 personas. Las ventas minoristas PYME cayeron 3,8% en julio y acumulan 7 meses en baja. El gobierno espera que la inflación de julio, que se conocerá el próximo jueves, se ubique apenas una décima por arriba de la de junio. Horror en Luján. Una mujer de 26 años fue asesinada a puñaladas por su pareja frente a sus 3 hijos. Comienza el juicio contra Piti Álvarez por el crimen de Cristian Díaz en Villa Lugano. El futbolista argentino Matías Porrein, detenido en el Servicio de Inmigración y Control de Aduana, será trasladado a un centro de máxima seguridad en Florida. En el ámbito internacional, Israel rechaza el plan de paz de Donald Trump para Gaza. Fútbol, no ganó ningún grande este fin de semana. Perdieron River, Independiente, Racing, San Lorenzo en el Clásico con Huracán y solo Boca empató. Entre los títulos que iremos desarrollando hasta las 6 de la mañana en el panorama Siempre Noticias.
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0: 5 de la mañana, 2 minutos. Bienvenidos a los que se suman a partir de este momento al aire de Radio 10, al panorama Siempre Noticias, en esta mañana fría en Buenos Aires y alrededores, porque se ha instalado esta masa de aire frío que vino ingresando desde el viernes, 5 grados 6 la temperatura, 4 grados la sensación térmica. La buena noticia también es que está el cielo despejado y se espera una tarde con sol. En principio se habla de 12 grados de máxima para este lunes que ya estamos transitando, más allá de que está vigente un alerta amarillo justamente por temperaturas bajas por parte del Servicio Meteorológico Nacional. Te decía en los títulos que el comienzo de la semana está mostrando todavía las repercusiones de lo que ha sido una pésima semana para el gobierno, la que pasó por los fracasos a nivel legislativo, Karina Milei vuelve a tomar protagonismo en la escena política, porque la Secretaría General de la Presidencia va a estar concentrando esta semana varias decisiones vinculadas con el futuro de la Libertad Avanza, el armado electoral en la provincia de Buenos Aires de cara a 2027. Hoy tiene previsto recibir en Casa Rosada a diputados y senadores bonaerenses del oficialismo en una convocatoria que busca ordenar la estrategia legislativa, reforzar la coordinación entre los bloques y bajar una línea común para este segundo semestre que estamos transitando. Está previsto que sean dos tandas, a las 3 el turno de los senadores y a las 17 el turno de los diputados. En este contexto, la senadora provincial bonaerense Madlena Galmarini se refirió a la situación política que enfrenta el gobierno, además de la imagen del presidente Javier Milei.
1: Yo creo que hoy no es tiempo de que nadie capitalice mucho nada. Me parece que es tiempo en que nuestro pueblo, nuestra gente, está muy atravesada por un gobierno cruel, digamos, que pone por arriba de las necesidades de la gente sus propias metas. Sus propias necesidades. El 70%, 60 y largo por ciento cree que el presidente no es patriota, no se quiere sentir argentino o que se autopercibe de otro país. No, yo creo que de Narnia, pero digamos, creo que eso lo que muestra es la distancia que tiene con la realidad.
0: También Marina Galmarini le dio una mirada al escenario electoral que viene y a la posibilidad de un Sergio Massa candidato.
1: Para el peronismo hay 2027 y no tiene que ver solo con una elección. Para el peronismo hay todavía muchos años, décadas y siglos de seguir peleando por una Argentina justa, libre y soberana. No solo tenemos el derecho a tener expectativas individuales, me parece que tenemos la obligación de tener expectativas colectivas. Y Sergio lo que tiene son expectativas colectivas. Y habría que preguntarle a él. Yo sí, lo que te digo es, hay una enorme parte del peronismo de la provincia de Buenos Aires, pero sobre todo el peronismo del interior del país, que confían en Sergio.
0: Cuando repasábamos recién los diarios del interior y pasábamos por los cordobeses, una de las cosas que llamaba la atención justamente era esta novedad respecto de Hernán Lacunza, que proponía La Voz del Interior este salto del Banco de Córdoba a la candidatura a la presidencia de la Nación. Justamente Hernán Lacunza sostuvo que fue alentado por Mauricio Macri para que se presente como candidato.
2: Precandidato, diría, o sea, dentro del PRO, y todavía es prematuro porque falta un año, pero sí manifesté la intención de competir en esa carrera. Después, bueno, obviamente habrá que ver cómo se definen las candidaturas, si hay paso, creo que todo sí, así que bueno, la convicción y la vocación de hacerlo. Tengo un compromiso con la política. Lo hablé con el presidente Macri hace unos meses, me alentó a que lo hiciera. Después, bueno, lo consensué con algunos colegas dentro del partido para que no fuera una iniciativa aislada, personal.
0: Y en este contexto de temas políticos que comienzan a desarrollarse tras los vaivenes que se dieron en el Senado, Diego Santilli reactiva la contención de gobernadores. La mesa política convoca a Federico Sturzenegger, que no está en un buen momento. Se habla de un enojo marcado del presidente por lo que fue el conflicto con los prácticos, que derivó en un verdadero escándalo, sobre todo por las empresas, por la plata que perdieron por el paro de los prácticos, hasta que finalmente se dejó de lado este proyecto que llevaba adelante Sturzenegger respecto de la desregulación del sector. Entre otras cuestiones, lo que va a estar buscando Santilli es algún tipo de consenso con los gobernadores. Recordemos que también en portadas estábamos avisando de, por ejemplo, en la de La Pampa, este nuevo proyecto que van a estar llevando al gobierno para empezar a mitigar con obras lo que puede ser efectos de El Niño a partir de septiembre. Algunas provincias ya han encarado algunas de estas tareas. En cuanto a Sturzenegger, estará participando, ha sido convocada a la reunión de mesa política de mañana martes. Veremos si de allí surge algún tipo de definición respecto del futuro de Sturzenegger. Decíamos en los títulos que la ley de tierras se ingresó en la Cámara Baja y justamente se refirió a cuál va a ser el trabajo de los opositores para rechazarla. El jefe del bloque de Unión por la Patria, estamos hablando de Germán Martínez.
3: Todavía no hay convocatorias para tratar el tema en comisiones esta semana. El proyecto con media sanción del Senado ingresó a la Cámara de Diputados. Nosotros tenemos que trabajar para el rechazo de esta ley. Y eso significa tratar de poner la mirada en los temas que quedaron, ya no los temas que tuvieron su voto en contra en el Senado, sino los temas que son parte de la media sanción, y tratar de hacer el mismo ejercicio, ¿no? No perder la idea, que muchas veces lo hemos hecho, pero nos ha costado en términos comunicacionales, de encontrar ejemplos concretos que permitan visualizar la maldad de Milei. Se consiguió con ley de tierras, creo que se consiguió con los cambios en la ley de manejo del fuego, hay que seguir ese camino.
0: También habló la senadora Flavia Rollón del monobloque Primero los Salteños, quien votó en contra de la ley y se refirió a la estrategia legislativa del gobierno.
4: En la Argentina, si vos tenés derecho a la superficie, no quiere decir que tengas derecho al subsuelo. ¿Qué quiere significar esto? Que si vos sos dueño de un terreno, no te da derecho ni al oro, ni al cobre, ni al gas, ni al petróleo. No te da derecho al subsuelo, o sea que cuando se decían, bueno, esto es para quedarse con los minerales, no, no es así. Los glaciares y los ríos y lagos navegables son de dominio público. Pero al no comunicarlo, esto también creció en la opinión pública y esto también es una nota que hay que tomar. Crece el malestar, no hay explicación y no se puede en un país como Argentina y en democracia de empujar proyectos de ley así.
0: Viste que te comentaba recién que a propósito de la imagen que está refrescada en portada de diarios de Ushuaia y de Tierra del Fuego en general, de esta visita de senadores donde estaban portando esta bandera que decía las Malvinas son argentinas, con la tipografía similar a la que surgió en aquella bandera del Mundial en el partido con Inglaterra, que justamente formó parte del PIN, este PIN que ha despertado tanto enojo en Patricia Bullrich porque no le dieron el PIN, que justamente llevaban en su solapa los senadores peronistas y que también estaba hecho sobre esa misma tipografía. Bueno, te decía que aquí por Radio 10 habló el senador Marcelo Lewandowski, que justamente fue el autor de estos pines. Fue quien cayó con una bolsita de papel e iba repartiendo los pines allí en el Senado, y justamente dijo que darle un pin a Patricia Bullrich, como reclamaba ella, era como si Fren y Beruti le diesen escarapela a los realistas.
5: Pero esto, digo, es como si French y Beruti le daban la escarapela a los realistas. Esto fue un poco como simbolizar quienes estábamos en contra de la ley de la extranjerización de la tierra, y yo no se ve con esa idea, con ese fin, lo pensamos con nuestro equipo de trabajo, y bueno, y lo recibieron también otros senadores que votaban en contra de la ley. En el discurso de Luis, había terminado más Sanz, yo sí. Me levanté, porque fue maratónica la sesión, me levanté para ir a buscar, no me acuerdo si fue a buscar el cargador del celular al despacho, bueno, volví rápido porque se venían las votaciones, y cuando estoy por entrar, empiezo a escuchar lo del PIN y todo, y me empezaron a señalar, dice, Marcelo, ¿qué quieres que haga yo con el PIN? Bueno, después no hay problema, que lo usarán, se lo podemos llegar, pero, y bueno, era quienes estábamos en contra.
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0: Atención si vas circulando hacia Avellaneda porque chocaron dos autos sobre el puente Pueyrredón. Uno terminó impactando sobre el guardarrail. Están sobre el sector derecho y de la banquina del puente, con lo cual está reducida parcialmente el acceso hacia Avellaneda por el puente Pueyrredón. Este choque de dos vehículos, así que precaución. A esta hora está trabajando personal policial sobre el puente y te encontrás con esta ligera reducción de calzada. Decíamos que el proyecto de ley de tierras, este proyecto que recibió media sanción del Senado el pasado jueves, va a ingresar ya a diputados respecto justamente de lo que se viene allí. Habló el legislador Oscar Sago.
7: No se puede seguir mandando cuestiones donde el propio oficialismo después termina teniendo problemas en su propio seno de bloques, tanto en diputado como senado, porque no pueden articular o no pueden continuar con otros temas importantes, que es importante para toda la sociedad, y queda trabado por una discusión que verdaderamente no se puede dar. Creo que tenés que tener más responsabilidad a la hora de mandar leyes y empezar a hacer una discusión más ardua con la oposición y no llegar a extremos, ¿no? Cuando llegas a extremo, es complicado después volver para estos lados, ¿no?
0: Y ya que estamos hablando de lo que ocurrió en los alrededores del Congreso, con una nueva represión como se vio, con esta saldo lamentable donde otra vez una reportera gráfica termina en este caso internada, volvemos a plantear lo mismo, ¿no? Pareciera que de nada sirvió el calvario que pasó Pablo Grillo, al que casi lo matan, y aquí otra vez una reportera gráfica termina herida de gravedad, internada en el Hospital Argerich. Habló Jorge Macri, el jefe de gobierno porteño, y asumió parte de responsabilidad en la represión del jueves.
8: Hay plena coordinación en cada uno de estos hechos. Nosotros hemos liberado la ciudad de los piquetes. Siempre hay alguna disputa simpática por ahí con Patricia Sedá, con Patricia Bullrich. Como digo yo, no importa quién es el dueño, somos dueños conjuntos. La buena noticia es que ya no tenés que mirar más las noticias a la mañana antes de salir de tu casa para ver cuáles son las calles que van a estar cortadas. Lo hicimos antes con Patricia Bullrich como ministra, lo hacemos hoy con Monteoliva como ministra. Trabajamos absolutamente coordinados con el gobierno nacional. Ellos se hacen cargo de los objetivos federales, Plaza de Mayo, Casa Rosada, Plaza de los Dos Congresos y el Congreso. Nosotros tomamos el segundo y tercer anillo, y cuando te enfrentás a esto, no te enfrentás a un reclamo político. Acá estamos enfrentando a delincuentes. Acá esto no es una marcha pacífica.
0: Agregó Jorge Macri que bajo su administración en la ciudad la ley está para cumplirla.
8: Nosotros vamos a hacer cumplir la ley. La ley es lo que nos permite el desarrollo, la ley nos permite convivir en libertad. No hay manera de que una sociedad crezca, se desarrolle, conviva y tenga libertad si no se cumple la ley. Y el ejercicio de hacer cumplir la ley es un ejercicio del Estado. Y si alguien agrede a la policía, va a tener consecuencias. Vamos a responder. Si alguien rompe el espacio público, va a haber consecuencias. Nosotros no vamos a dejar que transformen a la ciudad en lo peor del conurbano. Muchos de estos señores que marchan, como no logran que sus municipios estén bien, como no logran que la provincia esté bien, quieren romper la ciudad. Lamento que obviamente haya cualquier persona herida, porque todo arranca si la manifestación es violenta. Entonces tenemos policías o personas heridas. El accionar de la policía es legítimo.
0: Da mucha tela para cortar, ¿no? Obviamente, porque, si hay que cumplir la ley, también la cumplir la ley implica poder manifestarse, ¿no? Que esto es un poco lo que se estaba desarrollando también. Y en todo caso, la pregunta siempre surge que es ante la cantidad de uniformados que hay y supuestamente ante todas las cámaras que hoy en día nos controlan, nos vigilan y que se ha sido apregonado en tantos aspectos, volvemos siempre a lo mismo. En vez de represión, no se puede hacer prevención. O sea, si se detecta justamente a través de las cámaras que hay alguien que está intentando romper o está intentando, no sé, prender fuego a un contenedor o está intentando generar agresión entre tanta gente que se manifestaba sin generar ningún tipo de inconveniente, no hay forma de poder, no sé, rodearlo, acercarse, separarlo, sin que sea fajar a todo el mundo, empezar con chorros de agua. Digo, no, o sea, las experiencias recientes lleva a preguntar si no hay forma de hacerlo de otra manera, ¿no? Esta cuestión, porque insistimos, si hay que cumplir la ley, también la ley implica permitir manifestarse y expresar que se está en contra de algo, por ejemplo, como lo que se estaba tratando en el Congreso. Eso también forma parte de cumplir la ley. Y además, ¿no? Esta degradación permanente al conurbano, ¿no? Conurbano que, entre otras cosas, viene durante todos los días a trabajar. Vos que estás saliendo ahora del conurbano y venís a la ciudad de Buenos Aires a trabajar, que justamente generás parte de los ingresos impositivos de esta ciudad con tu trabajo, y esta descalificación permanente al conurbano, ¿no? Como la esencia, sobre todo partiendo de la base de un intendente que fue intendente de Vicente López, que yo sepa forma parte del conurbano, por más que sea zona norte, ¿no? Particular visión. Bueno, va a generar seguramente muchas respuestas los dichos de Jorge Macri que estábamos escuchando aquí en el panorama Siempre Noticias. Portadas de diarios también a nivel nacional que vamos repasando. Clarín dice que para reactivar el consumo el gobierno ahora busca que los bancos presten dólares. Podrían utilizarse en la construcción. Sobre todo partiendo de la base de un intendente que fue intendente de Vicente López, que yo sepa forma parte del conurbano, por más que sea zona norte, ¿no? Particular visión. Bueno, va a generar seguramente muchas respuestas los dichos de Jorge Macri que estábamos escuchando aquí en el panorama Siempre Noticias. Portada

0: Tribunal Federal número 2 que condenó a Cristina Kirchner. Cristina no está proscripta, está condenada, dice el juez de la causa Vialidad. Desfigura en el Mundial a un cabezazo absurdo y la imagen de Orlando Gil, el arquero de San Lorenzo, cuando haciendo honor a su apellido, le pega un cabezazo a Braida, obviamente terminó expulsado en lo que fue la derrota de San Lorenzo ante Huracán. La nieve, pesadilla para camioneros y bendición para el turismo, y esto está hablando del casi un mes ya que lleva cerrado el paso Cristo Redentor hacia Chile, con muchísimos camioneros que han quedado variados. 27 días de inactividad llevan ya por la tormenta de nieve allí en la alta montaña. Reciente decía que Hanna, nuestro oyente de Barcelona, nos mandaba ya desde tempranito 28 la temperatura en Barcelona. Bueno, Europa en alerta por la amenaza de una quinta ola de calor extremo, está destacado en la portada de Clarín como título de este lunes 10 de agosto.
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0: Y decíamos que es un fin de semana negro para los equipos grandes, porque salvo Boca, que rescató punto ante Vélez, todos los demás perdieron. Información que nos trae Julián Quintero.
3: Los grandes siguen sin ganar y continúa la fecha 4 del fútbol argentino. El sábado, River volvió a perder 1-0 ante Tigre. Más tarde, Boca igualó 1-1 ante Vélez en el Ducó. Y esa noche, Platense, con el debut de Martín Palermo, derrotó por 1-0 a Independiente en Avellaneda. El domingo, Huracán ganó el clásico por 2-0 ante San Lorenzo. Por la noche, Racing visitó La Paternal y perdió 2-1 ante Argentinos Juniors. Este lunes habrá dos partidos. Banfield recibe a Belgrano desde las 19 horas y a las 21:15 Unión hará lo propio ante Central Córdoba de Santiago del Estero.
0: Tras la derrota ante Huracán, le preguntaron a Pipo Gorosito si tenía fuerzas para seguir, y esto decía el entrenador de San Lorenzo.
4: Hace 15 días empezó el campeonato. Si no tengo fuerza con 15 días, normal, se necesita tiempo de trabajo. Por más que venga Pelé, se necesita tiempo de trabajo, así de simple la cosa. No es algo tan difícil, se necesita conocimiento de los jugadores con los compañeros, se necesita tiempo de trabajo. Una chica recién me decía que viene de un montón de tiempo que no se gana los clásicos, y seguro que al plantel también le duele, pero no tiene la culpa de todo lo que pasó anteriormente. La culpa es del equipo de cada momento, y nosotros corremos con la culpa desde que llegamos hasta acá.
0: Y de 100 nos recordaba Julián Quintero lo que ha sido la derrota de Racing cerrando la jornada del domingo, de esta fecha número 4. Otra de las malas noticias que se llevó Racing fue la fractura que sufrió Marco Di Cesare, el ex argentino, ahora actualmente en Racing, y nos amplía justamente Julián.
3: Marco Di Cesare, jugador de Racing, sufrió una dura lesión. El defensor despejó una pelota cerca de su arco y tuvo un resbalón que le provocó una fractura del peroné del tobillo derecho. Rápidamente, los médicos lo asistieron mientras el futbolista gritaba del dolor. Di Cesare se retiró lesionado, llorando, y fue trasladado a un centro médico para realizarse los estudios correspondientes, que arrojaron el resultado de su lesión. Su recuperación podría demandar de 6 a 8 meses.
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0: Entre los temas destacados, tenemos que seguir hablando de la situación entre Israel, Gaza, el plan de paz de Estados Unidos, porque Israel rechaza los 15 puntos de este plan. Mientras tanto, Irán designó al ex jefe de la Guardia Revolucionaria como nuevo secretario del Consejo Supremo de Seguridad, y sobre esto nos amplía Fernanda Cornejo.
5: El líder supremo de Irán, Mojtaba Yamenei, designó este domingo al excomandante de los Guardianes de la Revolución, Mohsen Razaei, como nuevo secretario del Consejo Supremo de Seguridad Nacional, uno de los organismos centrales para definir la política de defensa y de seguridad en Irán. La decisión se produce mientras Teherán mantiene una disputa abierta con Estados Unidos por el control y las condiciones de navegación en el Estrecho de Hormuz.

0: Y justamente advirtió que no permitirá la libre navegación por este estrecho, Fernanda.
1: Irán rompe las negociaciones con Estados Unidos, exige 5 condiciones para reabrir Hormuz y que Trump no está dispuesto a aceptar. El Consejo Supremo de Seguridad Nacional advirtió que no permitirá la libre navegación por el estrecho hasta que Estados Unidos no corrija su comportamiento respecto al régimen chiita.
0: Y esto llevó a que Donald Trump justamente se refiera a la estrategia de su gobierno con Irán.
1: El presidente de Estados Unidos, Donald Trump, dejó en claro que su estrategia frente a Irán se apoya ahora en la presión económica más que en una nueva ofensiva militar, en medio del estancamiento de las conversaciones sobre el tránsito marítimo en el estrecho de Hormuz. Las palabras del mandatario estadounidense llegan apenas una semana después de que evaluara retomar operaciones militares de gran escala contra la República Islámica. Trump sostuvo también que Irán está en una situación económica muy mala y afirmó que el país no dispone de recursos para pagar sus tropas.
0: Este tema está dominando justamente portadas de medios internacionales porque, por ejemplo, The Guardian lo pone en portada. Netanyahu rechaza el plan de paz de 15 puntos para Gaza liderado por Estados Unidos en una inusual ruptura pública con Trump, aunque el título principal de The Guardian es el Partido Laborista busca una relación más estrecha con la Unión Europea con el liderazgo de Burnham, según afirma el nuevo ministro. Y respecto de esta nueva ola de calor que se viene anticipando para Europa, The Guardian en portada tiene como título: los mares del mundo han alcanzado la temperatura más alta registrada en julio, según los científicos, para esto que muchos descreen, ¿no?, del cambio climático. El diario El País, entre sus títulos principales, tiene una fábrica china en Galicia. Galicia pone en alerta a Defensa y el Consejo Nacional del Interior, la firma de coches eléctricos MG, que proyecta una factoría cerca de la base naval de Ferrol y preocupa el riesgo de espionaje al arsenal militar y al astillero. Pero la imagen central del país nos lleva a Ceuta. Ceuta se echa a la calle para reclamar solidaridad y es la manifestación multitudinaria que se dio justamente para exigir respuestas a las autoridades luego de la crisis migratoria. Trump avanza con su plan para controlar la justicia, aparece en la portada de El País. El Mundo también se hace eco y en este caso pone foto en portada del ejército ve una amenaza, la fábrica de China en Ferrol. Se hace también referencia a esta cuestión. El diario ABC pone la misma foto que tiene El País de esta masiva movilización en Ceuta. Sale a la calle al grito de basta ya. Miles de personas de las 4 comunidades religiosas, cristianos, musulmanes, hindúes y judíos, se manifestaban ayer para criticar la inacción del gobierno central ante la crisis migratoria. Los informes de Estados Unidos contradicen a Trump sobre Marruecos, dice ABC. Mientras la Casa Blanca responsabiliza al gobierno español de la crisis migratoria, documentos del Departamento de Estado y el Capitolio alertan de graves deficiencias en el país magrebí. No cumple plenamente los estándares. La Vanguardia de Barcelona también se hace eco de esta masiva movilización en Ceuta. La avalancha migratoria en Ceuta pone a prueba las alianzas entre el Partido Popular y Vox. La derecha española lo pone en portada, además de este rechazo de Israel al plan de Trump para Gaza, que recordemos fue aceptado por Hamas. Acá viene gran parte de este conflicto. Los ceutíes salen a la calle al grito de Sánchez dimisión, pone La Razón en su portada, también hablando de esta crisis migratoria y que sigue siendo un tema central allí en España a esta hora y que está reflejando la mayoría de las portadas de este lunes que vamos recorriendo, entre otras que tenemos para compartir en nuestro segmento internacional. 5 de la mañana, 28 minutos.
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0: Lunes que comienza frío, Javier Torrente.
3: El lunes arranca muy frío a fresco, con un cielo algo nublado y baja sensación térmica por efecto del viento leve del sector sudeste. El martes, mínima 6, máxima 12, cielo parcialmente nublado con vientos colocados de leve a moderado del sector este, y el miércoles 8-12 comienza a inestabilizarse. Hay una probabilidad de lluvias durante la tarde-noche que no va a hacer cambiar mucho el panorama térmico, ya que para el jueves se prevé una mínima de 9 y una máxima de 13 con un cielo mayormente nublado, y el viernes 10-14 con cielo nublado.
0: Te recuerdo, si vas circulando hacia Avellaneda y tenés que cruzar por el puente Pueyrredón, que se produjo un choque entre dos vehículos, terminó uno impactando contra el guardarrail, están ambos sobre el sector derecho del puente, hay una reducción de calzada antes de ingresar justamente a la bajada hacia Avellaneda, así que precaución a esta hora, no es tanto el tránsito, pero todavía están los vehículos allí a punto de ser retirados y está generándose esta ligera reducción de un carril y medio en el tránsito hacia Avellaneda por el puente Pueyrredón. Vamos a llegar al top, que va a indicar las 5:30 de la mañana. Hasta las 6 tenemos mucha más información para compartir aquí en el panorama Siempre Noticias.
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0: 5 de la mañana, 31 minutos. Les damos la bienvenida a los amigos que se suman a partir de este momento al aire de Radio 10, al panorama Siempre Noticias. Gracias a aquellos que nos vienen acompañando desde las 4, cuando comenzábamos a recorrer estas dos horas de información que te proponemos en el comienzo de cada jornada. 3 grados 1, la sensación térmica en Buenos Aires a esta hora, frío, frío, frío. 5 grados 2, la temperatura con cielo despejado, una jornada que se espera con sol, 12 de máxima. Se mantiene este alerta amarillo por temperatura. Temperaturas bajas que ha emitido el Servicio Meteorológico Nacional y también se mantiene el viento del sector sur a 10 kilómetros por hora, que es lo que está provocando esta sensación térmica. Tras el acuerdo gobierno-CGT se destrabó la renegociación de unos 800 convenios colectivos de trabajo. Esto permite poner a salvo la caja sindical de muchas empresas. Ya existen conversaciones de sectores de petróleo, comercio, mecánicos, camioneros y construcción. Milei piensa afianzar su vínculo con Estados Unidos con dos viajes antes de fin de año, uno para participar de la cumbre de líderes del G20 y la primera de esas citas sería el próximo 14 de octubre en Washington, la otra para el 14 y 15 de diciembre en Miami. Mientras tanto, sigue tensa y por no decir cada vez más lejos de arreglarse la relación con Brasil, porque Milei ahora compartió en sus redes un posteo del congresista estadounidense Carlos Jiménez, quien definía a Lula como un corrupto y criminal que destruyó Brasil. El analista internacional Gabriel Merino explicó lo que considera es el trasfondo del conflicto entre ambos países.
1: Acá hay algo más de fondo, que no por nada Milei no va a ninguna cumbre del Mercosur, no por nada el gobierno de Milei viene desacreditando cualquier integración regional autónoma. Y lo que está de fondo es, en un contexto donde Estados Unidos quiere convertir a América Latina en patio trasero, ¿sí?, dominar el hemisferio occidental de forma completa y eliminar cualquier margen de autonomía, la clave para eso es romper la alianza Argentina-Brasil o cualquier asociación Argentina-Brasil, porque esa asociación y de la Cuenca del Plata, es decir, incluyendo a Uruguay, Paraguay y Bolivia, es la base de construir un bloque regional que dé mayor margen de autonomía, mayor margen de maniobra.
0: Quien también se refirió a esta situación fue el ex canciller argentino Rafael Bielsa.
2: El retweet es de un individuo en su territorio diciendo lo que le parece. Nuestro titán la juntó todas. Dijo barbaridades en la campaña de lanzamiento del rival del presidente actual y en su territorio. Es difícil pensar algo menos agraviante. Creo que la política exterior de Argentina se entiende en una mezcla de falta total de conocimiento, una ignorancia supina, un deseo de no obedecer más que a la propia voluntad de una sola persona y a los exabruptos. Es difícil conseguir algo con esa mezcla. Yo no me acuerdo que nos haya ido bien mezclando tantos ingredientes negativos. No me acuerdo.
0: Y también Rafael Bielsa dijo que va a costar rehacer la relación con Brasil.
2: Va a costar rehacer lo que se deshizo. Por eso me parece que el daño que causan estas irresponsabilidades, estos gestos de tanta ignorancia, de tanta petulancia, el daño es inconmensurable. No es solamente nuestro principal socio, esto no es cuantitativo. Cuando uno entra a Itamaraty, en Itamaraty hay un planiferio al revés. El sur está en el norte y el norte está en el sur. Y esto tiene un valor no solamente de reformular la importancia del sur global, sino tiene un valor estratégico, tiene un valor de repensar un lugar en el mundo. En ese lugar en el mundo, Brasil no se piensa sin Argentina, y Argentina no debiera pensarse sin Brasil.
0: 5 de la mañana, 35 minutos. El cronista en su portada tiene como título principal: el gobierno concentrará su poder de fuego en el fin de las PASO y un puñado de reformas prioritarias. La difícil votación del proyecto sobre propiedad privada convenció a la Casa Rosada de evitar por ahora el envío de leyes ómnibus al Congreso. Para lograr el respaldo de los gobernadores y evitar que se fuguen sus votos, se impone resolver primero las alianzas de La Libertad Avanza en las provincias. Y a propósito de esto, para comparar, La Nación, como título principal, pone Los gobernadores frenan la reforma de zonas frías y vuelven a desafiar a Milei. Reclaman promesas incumplidas de Caputo y presentarán un proyecto propio. Claro, por ahí los gobernadores también empezaban a tomar nota de los reclamos de los ciudadanos de sus provincias, ¿no? Porque la ley de tierras puso blanco sobre negro varios aspectos y el reclamo, recordemos simplemente lo que hace pocas jornadas estábamos comentando, ocurrido allí en Tolhuin, en Tierra del Fuego, cuando le cortaron el gas con 18 grados bajo cero a familias que no podían pagar los aumentos siderales que habían llegado, ¿no? Entonces, también una cuestión muy clara, que es el costo político de asumir si de pronto respaldan un proyecto de quita de subsidios a las zonas donde hay mayor exigencia por las bajas temperaturas, ¿no? Por ahí también, digo, para comparar títulos, ¿no? En este caso lo que destaca La Nación en su portada. El cronista también, el mercado entre un riesgo desacoplado y tasas pendientes de la inflación y el tesoro. Y en otro título, con el crédito frenado por la alta morosidad, los bancos ponen su liquidez en bonos públicos. Por el lado de Bae Negocios, otro de los diarios económicos, el consumo cayó por segundo mes y acumula una contracción de 5.5%. La debilidad de la industria y de la construcción, generadoras de empleo, limitan la recuperación. Consultoras estimaron que la inflación de julio se mantuvo en torno del 2%. Esto se va a estar conociendo oficialmente por el INDEC el próximo jueves. Recordemos, 2,9 fue el dato en la ciudad de Buenos Aires. Y un título que también está vinculado con lo que te comentábamos hoy en la apertura del panorama. La mesa política afina la estrategia para el debate parlamentario, la serie de reuniones junto a lo que Karina Milei va a tener hoy en torno al armado en la provincia de Buenos Aires. Aparece como los títulos destacados de Bae Negocios, que además presenta una nota de opinión bajo el título "El FMI tiene derecho a cobrar, pero no a señalar que vamos bien". Títulos del cronista y de Bae Negocios. Y a propósito de la cita que te hacía de La Nación respecto de su título principal, los gobernadores frenan la reforma de zonas frías y vuelven a desafiar a Milei, aparece en su portada una de las tantas banderas que se vieron en los estadios del fútbol argentino, Fuerza Familia Messi, con la que las canchas acompañaron el dolor de la familia Messi por la muerte de Jorge Messi. En la parte superior, Pity Álvarez enfrenta desde hoy el juicio que lo puede llevar a prisión, está destacado. La baja en la actividad complica las metas fiscales. Chocolate por la noticia, que la recesión implicaba que cada vez están recaudando menos impuestos. Igual, según el gobierno, el Estado no sirve para nada, sigue bajando las actividades. ¿Cuál sería el tema de que deje de pagar impuestos a la gente? Bueno, algo no le está cerrando al famoso, los famosos 18 meses que ha propuesto como los mejores de la historia el Toto Caputo, el ministro de Economía. Entre otros títulos, en la parte inferior, La Nación, la corrupción se mete en el centro de la campaña en Brasil. Ahora va con el lado de que la Corte ordenó investigar al hijo de Lula por presuntos ilícitos independencias oficiales. Portada de La Nación para este lunes 10 de agosto.
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0: Te decían los títulos que por el vacunatorio VIP piden indagar a Eduardo Ichiche Dualde, Horacio Verbisky y otras 30 personas. 5 años después de este hecho, lo solicitó el fiscal federal Eduardo Tayano. Ahora debe ser la jueza federal María Eugenia Capuchetti la que decida si corresponde indagarlos o no, o indagar a alguno de ellos. Resulta que Milei oficializó el regreso del Día del Niño. Restableció mediante el decreto 562 la denominación tradicional para la jornada dedicada a los más chicos, que se celebra cada año durante el tercer domingo de agosto. Este cambio que recupera el nombre tradicional, recordemos que pasaba a llamarse Día de la Familia. Todo lo que sea de romper con otros estamentos culturales y ganar ellos la batalla dialéctica y cultural, van por eso. Ahora, eso sí, ya que reponemos el Día del Niño, ¿por qué no nos ocupamos del coro de niños también, no? Bueno, María Isabel Sanz, la directora de este coro creado en 1967 que fue eliminado, ratificó que el coro de niños sigue disuelto.
4: El 17 de julio encontramos en el sistema oficial de comunicaciones que había un proyecto de disolución del coro para crear unas escuelas, unos programas de formación, así decía, programas de formación artística, y el día 30 salió publicado en el boletín oficial la disolución del Coro Nacional de Niños. Se alega que se quiere reemplazar por esas escuelas de formación, que es una cosa completamente distinta a lo que es el Coro Nacional de Niños. Yo no entiendo por qué incorporar un programa implica eliminar un elenco que funciona bien, y aparte habernos engañado, porque no nos dijeron que el coro se iba a disolver, al contrario, nos dijeron que el coro se iba a mantener con sus 40 vacantes históricas. El coro está disuelto, está disuelto por decreto.
0: 5 de la mañana, 41 minutos. Oyentes que siguen comunicándose al 11-23-66-0710. Está el mensaje de Héctor desde La Plata, que nos recuerda, sí, algo que ya empezó a notarse otra vez desde el viernes, con la llegada otra vez de esta ola de frío y el IGNC a cuentagotas en la ciudad de La Plata. Largas filas para tratar de cargar GNC. Mucha preocupación de los distintos sectores, no solamente usuarios particulares, sino también los que utilizan a nivel de transporte el GNC. Y que, bueno, ante la restricción justamente para posibilitar que los hogares tengan gas, están padeciendo otra vez esta situación. Gracias, Héctor de La Plata, por acercarnos la información.
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0: Mañana accidentada la que tenemos, ya te comenté esta restricción sobre el puente Pueyrredón, dos vehículos que chocaron sentido Avellaneda, y ahora tengo que sumarte otra situación en Antártida Argentina y Cecilia Grierson. Allí chocaron un auto y una moto, la mujer que manejaba justamente en la moto debió ser trasladada por el SAME. Hay un corte parcial justamente en este cruce allí en la zona portuaria de Antártida Argentina y Cecilia Grierson, así que también precaución para quienes vayan transitando por la zona. El título, y que te comentaba, fue reflejado en varias portadas, no solamente a nivel de diarios nacionales, sino también a nivel de interior del país, este dato que ayer daba a conocer FCAME respecto de una nueva caída de ventas minoristas PYME, 3,8%, retrocedieron también 2,1% frente a junio, llevan 2,7% de caída en los primeros 7 meses del año. Kioscos es uno de los sectores más complicados, entre otros, pero Néstor Palacios, que es el vicepresidente de la confederación que los nuclea junto a los almacenes, esto decía.
5: Lamentablemente esos kioscos registrados que eran monotributistas y responsables inscriptos y que estaban en las avenidas principales desde que asumió Milei se fueron trasladando a las periferias de esas avenidas. Como el consumo interno no se reactivó, terminaron en el llamado kiosco ventana, kiosco garage, el kiosco del barrio. El consumo interno no se reactivó, los aumentos de alquileres subieron desorbitadamente. Hoy las tarifas de luz superan el monto del alquiler en todo lo que es el norte de la provincia de Buenos Aires hasta Santa Fe.
0: Página 12, justamente en portada, tiene la imagen de una persona y tiene un cartel que dice con la deuda al cuello, colgado de una cadena justamente de su cuello, y dice el drama de los morosos en primera persona, casi la mitad del país está endeudada y un 25% no puede pagar porque les cobran hasta 700% de interés gracias a la falta de controles oficiales. En ese punto aparecen las empresas de cobranzas que amenazan y hostigan a los deudores y sus familias a toda hora. Recordad que, entre otras cosas, la reforma de la Carta Orgánica del Banco Central, entre otras cuestiones, tiene que ver con esto, ¿no? También la liberalización de tasas que se hizo de todo, hasta de tarjetas de crédito, porque eso también forma parte del rol del Estado, de cuidar a los habitantes de que no haya excesos. Y de paso, ya que estamos hablando de endeudamiento, de gente que no llega al 20 del mes, ni hablar de que no llegue a fin de mes, etcétera, página 12 tiene la imagen de Federico Sturzenegger bajo el título Un desregulador en el Caribe, porque anduvo por República Dominicana. de viaje, con la tuya, con la nuestra. Y hablando de los endeudamientos y de la preocupación que esto genera, te decía que, y lo fuimos reflejando, siguen las repercusiones de lo que fue la gran concentración del viernes en San Cayetano. El padre Carlos Moya, que justamente es sacerdote del santuario en Liniers, aseguró que la cantidad enorme de gente que se acercó el viernes es una clara muestra de la dramática situación social.
6: Fue una fiesta con mucha gente, esto muestra la realidad. Creo que también fue un hecho muy importante la presencia del arzobispo. Habló lo que la gente habla, piensa y dice. O sea, la situación que toca vivir, una situación donde el trabajo escasea, donde hay que tener dos trabajos, que no alcanza para vivir, una clase dirigente insensible, viven cómodos, pero no ven la realidad de los hermanos que sufren, ¿no? Hay mucho dolor, ¿no? Hay mucho dolor. Bueno, creo que es una llamada de atención para nosotros como pueblo, ¿no? Que hay que buscar soluciones frente a este momento difícil para todos, ¿no?
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1: Novedades que nos trae Quique Cano.
2: El argentino Thiago Tirante se despidió del Master 1000 de Canadá al caer en set corrido frente al estadounidense Lerner Tien. Después de ir ganando por 2-0 con un quiebre a su favor en el primer set, se le hizo todo cuesta arriba y terminó perdiendo por un ajustado 6-4, 6-4. Sin embargo, Thiago Tirante, al llegar a los octavos de final, se convirtió en la cuarta raqueta argentina y se metió entre los 50 primeros jugadores del mundo, por detrás de Francisco Cerúndolo, Tomás Echeverry y Mariano Navone. El número uno del mundo, Jannik Sinner, será baja también del Master 1000 de Cincinnati y sembró dudas respecto a su posible participación o no en el US Open, último Grand Slam de la temporada que se disputará a fines de agosto en la Gran Manzana en Nueva York. Por molestias en la rodilla derecha, el italiano no podrá competir en el Master 1000 previo a Cincinnati. Ya no lo había hecho en esta semana pasada en el Master 1000 de Canadá y ahora se encienden las alarmas respecto a la participación, no solamente de Jannik Sinner, sino también de Carlos Alcaraz en el último Grand Slam de la temporada.
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1: Y te sumo otro siniestro más, una mañana accidentada la que tenemos en este lunes, Díaz Vélez sin Campichuelo. Hay tres carriles cortados por el choque que involucra una moto. Está trabajando policía de la ciudad en el lugar. Esto ocurre frente a Parque Centenario, Díaz Vélez sin Campichuelo. Hay tres carriles interrumpidos por el choque con una moto involucrada. Ahí trabaja policía, restricción en el lugar, máxima precaución. Te recuerdo estos dos autos que chocaron en Puente Porredón, sentido Avellaneda. Y también este otro siniestro ocurrido así en la zona de Puerto Madero, Antártida Argentina y Grierson, entre un auto y una moto, con traslado de la motociclista al hospital por parte del SAME.
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1: Automovilismo en otro sentido. Dejamos los incidentes de tránsito para meternos en lo que fue la jornada de TC2000, que igual tuvo una flor de piña. Nos amplía Julián Cianamea.
3: Tremendo cierre tuvimos en el Autódromo de Tobay San Juan para la sexta fecha del TC2000. La victoria se la quedó Gabriel Ponce de León después de una final vibrante y súper accidentada que tuvo de todo. El fuerte golpe de Tomás Fernández sin consecuencias graves y una sanción clave a Marcelo Ciarrochi por adelantarse en la largada. Con ese recargo, Ponce de León heredó la punta, pero tuvo que aguantar los embates de Franco Vivian en una última vuelta al límite. Al final, el de Junín ganó por apenas 250 milésimas sobre Vivian, mientras que Franco Morillo completó el podio. La próxima fecha del TC2000 será el 5 y 6 de septiembre en el Autódromo Eusebio Marcilla de Junín, donde la categoría volverá a compartir escenario con el Top Race. Será la séptima presentación de la temporada 2026.
1: Cinco de la mañana, 50 minutos. En el repaso de portadas deportivas del ámbito internacional, en el diario Sport aparece la imagen de Julián Álvarez y del Cholo Simeone. Julián Álvarez, hoy es el día D, porque claro, hoy tiene que incorporarse a la pretemporada del Atlético de Madrid. Dice, no piensa plantarse, pero intensificará su presión para que el club colchonero lo venda al Barça. Dice el diario Sport, que también tiene en imagen el último adiós de la familia Messi a Jorge. El turno de Julián, dice Mundo Deportivo, otro de los diarios catalanes, para lo que es el argentino que se reincorpora y al trabajo en el Atlético con la intención de comunicar su deseo de fichar por el Barça. Está destacado también en la portada, en este caso, de los diarios catalanes. Pero también en el ámbito del fútbol internacional, te decíamos en los títulos que este futbolista argentino que fue detenido por el ICE en Estados Unidos, que ahora va a ser trasladado a un penal de máxima seguridad. Información que nos amplía Julián Quintero.
4: Un jugador argentino fue detenido por el ICE en Estados Unidos y será trasladado a un penal de máxima seguridad. Se trata de Matías Porrain, futbolista del Miami United, quien el último jueves fue demorado en el aeropuerto de Fort Lauderdale cuando disponía a viajar con su equipo hacia Los Ángeles para disputar un encuentro. Ahora será alojado en el Centro de Procesamiento Crum de Florida. Según la abogada del futbolista Regina de Moraes, Purrain es víctima de una zona gris de la ley, ya que él ingresó al país en 2019 y posteriormente inició una petición migratoria que aún se encuentra pendiente de resolución. Según las autoridades, al no estar aprobada, pueden proceder con la detención.
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1: Había gran expectación creada por lo que iba a ser este pozo especial de esta jugada del Quiniceis, porque era un pozo realmente libre de impuestos, muy importante, 3 millones de dólares, etcétera. Bueno, la cuestión es que la segunda vuelta del Quini, con los números 11, 13, 23, 25, 26 y 30, 11, 13, 23, 25, 26 y 30, fue para una apuesta que se jugó en la agencia ubicada en General López 386 de la localidad santafesina de La Criolla. Y este agraciado apostador se va a estar llevando nada más y nada menos que 4.350 millones de pesos. 4.350 millones de pesos. Ahora, el pozo del siempre sale, que tenía este premio de 3 millones de dólares, se repartió entre 44 apostadores que en el siempre sale acertaron 5 aciertos entre el 1, 9, 16, 18, 30 y 40. 1, 9, 16, 18, 30 y 40. Cada uno de ellos se va a estar llevando 68.181 dólares con 62 centavos. Nada despreciable la cifra tampoco. Así que, bueno, ganadores que ha dejado el Quini 6 en esta jugada del domingo 9 de agosto.
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1: De la mañana, 54 minutos, nos queda repasar algunas portadas, como por ejemplo la del Popular, que al igual que Crónica, tiene el festejo de Caicedo para los 2 goles que le convirtió a San Lorenzo. El globo le dejó un incendio al ciclón, dice el diario Popular. Globo por las nubes, dice Crónica en su portada, para reflejar lo que fue la victoria en el clásico entre Huracán y San Lorenzo. Después de 25 años, Huracán se lleva el triunfo, en este caso desde el nuevo gasómetro. También en la portada del diario Popular, comienza el juicio por homicidio contra Piti Álvarez. La despedida de Messi a su papá en una ceremonia privada en Rosario también aparece en la portada del Popular, así como también crisis diplomática, reunión de urgencia del embajador en Brasil con el canciller Pablo Quirno. El diario Crónica además destaca la caída de ventas minoristas, también la mora quintuplicada en 18 meses, está también en la portada de Crónica. El diario deportivo Olé lo tiene también a Caicedo. Topodora es el título, claro, porque fue con ese festejo del topollillo saltando los carteles frente a la Buteler, se armó un despelote bárbaro, terminó en el cabezazo de Gil Abraida, que es la imagen que está captada de televisión por parte de Clarín, que le costó la expulsión al arquero de San Lorenzo en todo lo que fue la batahora después de lo que admitió después como error el propio Caicedo y pidió disculpas a los hinchas de San Lorenzo por ese festejo. Fue un momento de euforia, quiero pedir disculpas, lo cito, Olé, en su portada, para reflejar título exclusivo de la portada de Olé, la victoria de Huracán sobre San Lorenzo. Pero esto que hizo Caicedo, esta nueva, pero es una costumbre de los jugadores de saltar los carteles, antiguamente también iban a treparse al alambrado, ahora no se sacan la camiseta porque son sancionados por eso, es una práctica que a veces en la euforia se vuelve muy común. Pasó en Brasil, pero pasó de una manera muy particular, porque un jugador convirtió un gol, saltó los carteles para festejar, se cayó al túnel, se lesionó y encima el gol se lo anularon. Todo esto nos lo cuenta Julián Quintero.
4: Un futbolista en Brasil festejó su gol, se cayó al túnel, salió lesionado y se lo anularon. esta historia tiene como protagonista Jayce Maranhão, capitán del Coritiba, quien a los 45 minutos del primer tiempo marcaba el 2-0 parcial para su equipo. En el festejo salió corriendo, saltó la valla publicitaria y cayó de lleno en el túnel que conduce a los vestuarios. Sin embargo, después de un chequeo del VAR semiautomático, se determinó que había offside y el árbitro anuló el gol. Por último, el defensor debió ser reemplazado a los 2 minutos del segundo tiempo por molestias ocasionadas por la caída.
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1: Y nos queda repasar con Quique Cano cómo es la jornada que se viene para hoy en el Master 1000 que se está disputando en Toronto, en Canadá.
2: En el Master 1000 de Canadá hoy comienzan a jugarse los cuartos de final. En singles, Rafael Jodar enfrentará a Arthur Fils y Luciano Darderi a Brandon Nakashima. En tanto que en dobles, la dupla argentina, integrada por Francisco Cerúndolo y Tommy Echeverry, tendrá del otro lado de la red a la número uno, Eliovara Paten, y Guido Andreozzi, jugando con el francés Manuel Guinart, enfrentarán a los brasileños Luz Matos.
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1: Entre los temas destacados de esta jornada, las repercusiones por este nuevo dato de caída de ventas PYME, 3,8% en julio y acumulan 7 meses en baja. Una semana clave para el gobierno, no solo en lo político, sino también en lo económico, porque el jueves se va a conocer la inflación de julio, teniendo en cuenta lo que fue el dato del viernes en la ciudad de Buenos Aires, 2,9%. Quejas de empresarios al gobierno por la reglamentación de la reforma laboral, pidieron coherencia. Puerco y zurdo de manual. Milei volvió a tensar el vínculo con Brasil al repostear nuevas críticas contra Lula. Hablando de esto, el embajador argentino en Brasil llegó a Buenos Aires, se va a reunir con el canciller Pablo Kirno. Expectación por el comienzo del juicio contra Piti Álvarez por el homicidio de Cristian Díaz. El resumen del fútbol del fin de semana, se sigue jugando hoy la cuarta fecha del clausura y no ganó ningún grande, solamente Boca rescató un punto en el empate ante Vélez del sábado. Algunos de los temas que se irán desarrollando con el correr de esta jornada. Ariel Maggiorano ha estado en la puesta en el aire, hoy nos ha acompañado Ian Lombardi en la producción, Leandro Escarzanti en la edición, Carlos Andrés en la redacción, el equipo de siempre, el programa Siempre Noticias, trabajando durante todo el día para que vos tengas estas 2 horas de información resumidas al comenzar el día. Te quedás con Gustavo Silvestre y todo su equipo en la continuidad de Mañana Silvestre. Nosotros nos reencontramos mañana a partir de las 4. Que tengas lindo lunes. Abrigate, hace frío. Chao.
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0: Bienvenidos a este lunes 10 de agosto del 2026, 6 de la mañana, 4 minutos, una mañana muy fría nuevamente en la ciudad de Buenos Aires y se nota, se nota sobre todo la sensación térmica. Vamos a tener un lunes como un domingo muy lindo, con un cielo absoluta y totalmente despejado, pero fría, fría, te vamos advirtiendo por si estás saliendo a esta hora de tu casa, abrigate, abrigate. Aquí estamos reencontrándonos con todos ustedes, donde quieran que estén, a lo largo y a lo ancho de nuestra querida República Argentina y en el mundo, esta locomotora de la primera mañana, cargada de información y de muy buen talante. Muy buen día, señora Valeria Weise.
1: Pero señor Gustavo Silvestre, buen día, buen arranque de semana.
0: ¿Cómo andamos?
1: Acá estamos con mucho frío,
0: sí,
1: se nota. Mirá, estoy actualizando los datos. Ahora el servicio meteorológico indica que la temperatura a esta hora es de 4 grados 8 décimas. Pero escuchá la sensación térmica, 3 grados 1 décima.
0: Epa.
1: 3-1, así que se me abrigan, 84 el porcentaje de la humedad. Se nota el viento del sector sur a 8 kilómetros por hora y el cielo que está despejado. 4-8 de temperatura, 3-1 de térmica y no va a subir mucho la temperatura, Vemos máxima de 12 grados para este lunes.
0: Numeritos del loto, Kini. Kini especial,
1: Hugo, tenemos sábado, Kini especial y hay ganadores millonarios.
0: Epa,
1: del
0: bien.
1: Fin de semana. Pero arrancamos por las loterías del sábado, las nocturnas. En la ciudad salió el 1193, El Enamorado. En la nocturna bonaerense, 3689, La Rata. En Santa Fe, 7066, Las Lombrices. En Entre Ríos, 7322, El Loco. El Ladrón salió en Córdoba, el 4779, y en Uruguay, el 002, El Niño. Pero también el sábado tuvimos Loto, y en este caso el tradicional, con estos números, 01, 14, 15, 17, 39 y 41, quedó vacante, y en el sale o sale del Loto, 09, 16, 26, 27, 30 y 36. En este caso, 12 ganadores con 5 aciertos en el sale o sale del loto, cada uno cobró 4.923.000 pesos. Pero decías claramente que anoche, Gustavo, fue noche histórica del Kini 6, con más de 4.350 millones de pesos repartidos en este aniversario. Impresionante, porque además el siempre sale del Kini fue con en dólares, más de 3 millones de cupones jugados, un sorteo realmente muy importante. 44 apostadores de todas las provincias, hay Santa Fe, San Juan, Neuquén, Entre Ríos, Chubut, Chaco, Jujuy.
0: Bueno, estuvieron repartidos.
1: Súper. Con 5 aciertos, la modalidad siempre sale, se repartieron 3 millones de dólares, cada uno 68.181 dólares. Pero el gran dato lo tuvo la noche con la tradicional, la segunda del Kini, porque un apostador acertó los 6 números: 11, 13, 23, 25, 26 y 30, y se llevó un total de 4.350 millones de pesos. ¿Sabés de dónde es el apostador que acertó los 6 de la segunda de El Kini? De la ciudad, la localidad de Criolla, en la provincia de Santa Fe. Así,
0: mira,
1: que felicitaciones, tradicional la segunda en la Criolla Santa Fe, se lleva 4.350 millones.
0: Si alguien vive en la Criolla en Santa
1: Fe, le va a golpear la puerta.
0: Y nos cuenta a ver cómo es la criolla.
1: Claro,
0: a ver, que nos cuenten, ¿no?
1: Si lo conocen al afortunado, afortunada.
0: Sí. Es difícil, creo.
1: Es difícil, no se va a decir. Bueno, el tradicional del Kini sí quedó vacante.
0: Y el de los dólares, entonces, ¿qué números eran?
1: No, el de los dólares, claro, el de los dólares se fue el siempre sale, con 3 millones de dólares y 44 apuestas que acertaron 5 entre el 01, 09, 16, 18, 30 y 40.
0: Muy bien. ¿Y el santoral de este lunes?
1: No le hacen honor a al santo. Yo sé por qué lo digo. Hoy es 10 de agosto y la Iglesia Católica está recordando la figura de San Lorenzo. San Lorenzo, patrono de los diáconos, los cocineros y los bomberos.
0: Mira.
1: En el periodo de su fiesta, el cielo nocturno se enciende con estelas luminosas. Este fenómeno está unido a la caída de una gran cantidad de meteoritos. Para la tradición popular, estas luces son las lágrimas de San Lorenzo. Hoy, 10 de agosto, San Lorenzo.
0: Bueno, saludamos a la ciudad de San Lorenzo, ¿no? Gloriosa ciudad de San Lorenzo, allí en la provincia de Santa Fe, a todos los Lorenzo,
1: sí,
0: y no sé si para Cores también,
1: sí,
0: si para los hinchas de San Lorenzo también.
1: El clásico. ¿Eh?
0: Van a... Mirá.
1: Está Romero, dice
0: que
1: está Romero.
0: ¿Perdieron el clásico?
1: Sí, 2-0.
0: ¿Con quién?
1: Huracán.
0: ¿Con Huracán? ¿Con usted, Zac?
2: No. No puedo decir
1: nada. No dice
2: nada,
1: mira, se porta bien.
0: Pues mira la cara del productor.
2: Necesito una mañana en paz, gato. Una mañana en paz.
0: Mira la cara del productor ejecutivo. Nada.
2: Tengo prohibida la
0: palabra. Vamos a aprovechar hoy, viste, que últimamente está muy jocoso el productor ejecutivo. Vamos a aprovecharlo.
2: No, gato, hoy no.
0: 6 de la mañana, 10 minutos. Primer informe sobre el estado del tránsito en la ciudad de Buenos Aires, el funcionamiento de los servicios públicos, los accesos. Toda la información con Cristian Romero. Volvió al ruedo Romero. Bienvenido, Cristian.
3: Gracias, Gustavo. Muy, pero muy buenos días. Atención a los conductores. Una mañana con algunos incidentes viales. El primero de ellos en lo que es el puente Pueyrredón en dirección a Avellaneda, con reducción de calzada, con una persona herida en Díaz Vélez y Campichuelo. También se registró un incidente, que el paso se encuentra limitado. Y lo mismo ocurre en Antártida Argentina y Cecilia Grierson, donde se registró otro choque con participación del SAME, asistiendo a las personas que resultaron con lesiones. Por ahora, la marcha intensa en las principales vías de ingreso. Ya, Gustavo, algunos retrasos en la conexión de Delepiane con Richeri en dirección Centro Porteño. Richeri con Delepiane hacia el Centro Porteño, ya con una velocidad que no es la misma que uno viene circulando por Richeri, sino que tiene que aflojar un poquito el pie derecho. Y después tengan en cuenta también la General Paz, que se va cargando por sectores, pero por ahora avanza bastante bien. Si hablamos de los servicios, trenes y subtes a esta hora operando sin cancelaciones, Gustavo.
0: Muchas gracias.
3: Un abrazo, hasta luego.
0: Hasta luego. Bueno, vamos con los principales títulos de los diarios en esta mañana. Clarín dice, para reactivar el consumo, el gobierno ahora busca que los bancos presten dólares. Podrían utilizarse en la construcción de viviendas y en la compra de autos. Crece la mora de la gente y el gobierno piensa prestar en dólares. Declaraciones del juez Jorge Gorini, integrante del Tribunal Oral Federal número 2. Realmente que la verdad que estas notas de Clarín que no se entienden mucho, ¿no? Sí, para decir que Cristina no está proscripta, está condenada, dice el juez de la causa vialidad, ¿no? Bueno, es por toda la movida internacional que ha hecho la expresidenta, sin lugar a duda. Europa en alerta por la amenaza de una quinta ola de calor extremo. Nuevo enfoque sobre uno de los tumores más graves en las mujeres. La nieve, pesadilla para camionero y bendición para el turismo. Los títulos de Clarín. La foto de tapa del diario Clarín. Gil descontrolado, una reacción incomprensible lo dejó fuera de juego. San Lorenzo pasaba a perder 2-0 con Huracán y el ecuatoriano Caicedo, autor de los dos goles, festejó con el gesto del topo Gigio. Esto desató la furia de los locales. Todo derivó en un tumulto en el área que terminó con el arquero paraguayo Orlando Gil, que brilló con su selección en el Mundial, pegándole un cabezazo en la cara a Blondel. Fue expulsado, los hinchas silbaron al equipo que perdió el clásico de local después de 25 años. Y te lo enrostran así, en la cara, Cores. Bueno, el diario La Nación. Los gobernadores frenan la reforma de zona fría y vuelven a desafiar a Milei. Y bueno, una a favor de la ciudadanía, ¿no? Los gobernadores que se pongan del lado del pueblo, obviamente. Es una locura sacar las zonas frías, el descuento para las zonas frías, ¿no? La baja en la actividad complica las metas fiscales. Las canchas acompañaron el dolor de la familia Messi. La corrupción se mete en el centro de la campaña en Brasil. Y bueno, la derecha en Brasil algo tenía que buscar, ¿no? Aislamiento interno y burbuja internacional. Bueno, el diario Página 12, con la deuda al cuello. El drama de los morosos en primera persona. Casi la mitad del país está endeudada y un 25% no puede pagar porque les cobran hasta 700% de interés gracias a la falta de controles oficiales. Bueno, Mercado Libre cobra tasa del 700%, ¿eh? Mercado Libre. En ese punto aparecen las empresas de cobranzas que amenazan y hostigan a los deudores y sus familias a toda hora. Último adiós en familia, una ceremonia íntima para despedir a Jorge Messi, falleció el sábado. Un desregulador en el Caribe, filtraron fotos de Federico Sturzenegger en viaje por República Dominicana el mismo día que aquí fracasaba su proyecto para vender al país. Después tenemos también el diario deportivo Olé, Top Podora, 2-0 a San Lorenzo. Caicedo, intratable, le dio un histórico triunfo a Huracán y desató la furia con el festejo de su segundo gol. El Globo volvió a ganar en el nuevo gasómetro 25 años después. El diario Crónica, Globo por las nubes, con un doblete de Jordi Caicedo, el equipo de Parque Patricio venció al Ciclón. Racing no pudo con un argentino ideal. Las fotos de, bueno, de Messi en el entierro de su papá. Comienza el juicio hoy contra Pitti Álvarez. Boca presentó a Ener Valencia. Refuerzo de lujo, dice el diario Crónica. El delantero de 36 años... firmó hasta diciembre del 2027 y ya está dispuesto para el cuerpo técnico. El diario Va de Negocios, el consumo cayó por segundo mes y acumula una contracción del 5,5%. 6 de la mañana, 17 minutos, señor Ariel Sack. Buen día, ¿cómo anda?
2: Buen día, Gato. Muy buen día para todo el mundo. Bueno, principal título de hoy es policial. Tiene que ver con el inicio del juicio a el Pitti Álvarez, Cristian Pitti Álvarez, el líder de Viejas Locas, Intoxicados. Va a ser el que va a ser sometido a juicio oral y público por el crimen de un vecino. Recuerden ustedes, 2018, cuando él dijo, era él o yo, lo mató a balazos. Vino sorteando hasta aquí la posibilidad de ser juzgado a través de distintas presentaciones de su defensa vinculadas a su estado de salud mental. Finalmente intentó postergar el juicio una vez más, pero no lo logró porque dice el tribunal, dice la fiscalía y dice, por supuesto, el cuerpo médico forense que este hombre está en condiciones de afrontar el debate oral y público. Arranca hoy a las 10 de la mañana y va a concitar toda la atención, por supuesto, de los medios, sobre todo aquellos que son audiovisuales.
0: A las 6 de la mañana, 18 minutos, saludamos a Javier Torrente en esta fría mañana para que nos ilumine sobre cómo va a estar el tiempo y las perspectivas para toda la semana. Buen día, Javier.
4: Buen día, Gustavo, y a todo el equipo. Bueno, una mañana heladísima, ¿no? Muy, muy fría para la ciudad de Buenos Aires y alrededores. Casi todo el país está bajo un manto frío y con valores térmicos por debajo de la media normal para la ciudad de Buenos Aires, que serían 9-18, lo estamos viendo ahora con estos 4-8 y 3-1 de térmica, con una presión atmosférica de 1030 hectopascales, valor que nadie le da importancia, pero es sí destacado justamente, cielos despejados y descenso de temperatura con viento sur. La máxima no va a pasar de los 12 y esa frontera de los 12 grados nos va abajo de la media normal para la ciudad de Buenos Aires, que serían 9-18, lo estamos viendo ahora con estos 4-8 y 3-1 de térmica, con una presión atmosférica de 1030 hectopascales, valor que nadie le da importancia, pero es sí destacado justamente cielos despejados y

0: Sensación térmica también, pero ya no tanto. Esta es la mañana más fría de esta semana hábil. El miércoles 8-12, ya ahí comenzamos un periodo de inestabilidad. Los vientos colocados del este aportan humedad y puede haber chaparrones, algunas lluvias entre la tarde y noche del miércoles, quizás con algunas gotitas que se extiendan a lo largo del jueves, ya que también va a estar mayormente nublado con 9-13, y el viernes 10-14, muy nublado. Así que ese es el panorama, ¿no? No hay mucho cambio térmico, después se va recuperando hacia el fin de semana, pero las condiciones del mapa de alerta del Servicio Meteorológico Nacional apuntan a que Neuquén tenga en el lado de la cordillera nevadas, alerta amarillo, en el resto alerta por viento, y en el centro sur de la provincia de Mendoza, alerta amarillo por nevadas. Así está el panorama meteorológico para el día de hoy, Gustavo.
1: Muchas gracias.
0: Abrazo grande.
1: 6 de la mañana, 20 minutos. Señor Pablo Ladaga, buen día. Títulos para esta mañana.
2: ¿Cómo le va, señor Silvestre? Muy bien, muy bueno, bien. La verdad que es una mañana en donde, por segunda vez consecutiva, hay una fecha en donde River pierde, Independiente pierde, San Lorenzo pierde, Racing pierde, Boca gana y empata, y que vamos a estar hablando de todo lo que ha sucedido en diferentes canchas, porque ha sido una jornada muy caliente, ¿no? Muy, pero muy caliente, y con muchas definiciones de lo que están pasando también en estas horas, ¿no? Se viene una semana de Copa Sudamericana, en donde, entre otros, River y Boca se estarán presentando para jugar esta fase, esta instancia, y seguir avanzando en el segundo torneo más importante que tiene el continente. Así que vamos a estar hablando de eso. Hay muchas declaraciones, ¿eh? Con muchas cosas que pasaron. Sí. En Argentinos Juniors, en la cancha de San Lorenzo. Tenemos caras largas acá en el estudio por todos lados. O sea, es una mañana complicada, Gato.
1: Es una mañana complicada como para el tránsito, algunos.
2: Complicado,
1: para algunos,
2: hay que tener mucho cuidado, Gato.
1: Para algunos. Pero por suerte estamos nosotros para hacer cambiar el humor. Y el gran danés ahí, ¿eh?
2: Hay que apoyar al grandote.
1: El gran danés hoy
2: está... Hay que apoyar a Zach. Hay que apoyar a Zach.
1: Usted se ha perdido de algunas novedades. Claro. Faltó el viernes.
2: ¿Qué pasó?
1: Siguió de largo.
3: Bueno, pues ya lo contaré. La palabra es
1: 6 de la mañana, 22 minutos. Señor Sac, vamos a estar hablando de estos policías de civil que con armas largas estuvieron también tirando contra la población en la multitudinaria marcha del jueves pasado, ¿no?
4: En un rato les cuento quién es este policía federal de apellido Gauna, que ya fue identificado y que es aquel que aparece con el arma larga apuntada paralelo al piso, por supuesto, como no corresponde, en contra de todos los manuales, en modo amenazante hacia la población civil que se manifestaba la semana pasada cuando el Congreso pretendía sancionar la ley de extranjerización de la tierra.
1: 6 de la mañana, 22 minutos. ¿Eh? Nuestro WhatsApp número, que nos vamos a la pausa.
3: Pero por supuesto, ya se comunican los amigos al 11-2366-0710.
1: Primera pausa, ya volvemos.

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Muy buenos días, Bahía Blanca, buen día región, buen día país, muy buen día para todos en este lunes 10 de agosto del año 2026. Fría mañana de invierno, posiblemente una de las más frías, 2 grados bajo cero en este momento. Hoy es el Día de la Fuerza Aérea Argentina. Se celebra en honor a la creación de la Escuela de Aviación Militar en 1912. En ese momento, el presidente de nuestra nación, ese 10 de agosto de 1912, Roque Sáenz Peña, promulgó a través de un decreto la creación de esta institución en el Palomar, al oeste de la ciudad de Buenos Aires.

2 grados bajo cero la temperatura en esta mañana de invierno. Les decía el otro día, quedan apenas un poco más de 40 días para que llegue la primavera, pero el invierno se despide con todo. 2 grados bajo cero, 5 grados bajo cero la térmica. La humedad, 95%. Por eso hay niebla en la periferia de la ciudad. La presión, altísima, 1035 hectopascales. Y el viento viene de la cordillera helada del oeste a 10 kilómetros por hora. Es de noche, el cielo está despejado. La máxima prevista para el día de hoy, apenas 10 grados. Una mirada de punta a punta. En la base Marambio, 20 grados bajo cero. Calafate, 10 grados bajo cero. Trelew, 3 grados bajo cero. En Río Gallegos, 1 grado. En Ushuaia, 6 grados. Y en Iguazú, 10 grados.

0: una vez. Muy buen día para Graciela Mabel Wagner, titular de Empire Servicio Publicitario, para Nicolás Sevi, director general de todos nuestros productos de radio y televisión. Muy buenos días para nuestros empresarios amigos, muchos levantándose, otros en vías de ello, otros trabajando. Betina Cuchereno, Fabio Rodríguez, Eduardo Signoroto, para Mariano García, para Guillermo Giampieri, para Diego David, Gisela y Damián, para Víctor Rolfo, para los Hugos de Guay, Hugo Salucci, Hugo Martellini, para Edilio Vázquez, para Nevio, para Oscarcito, para nuestro Radio Escucha, Ricardo, y para todos aquellos oyentes que de a poco se van incorporando para informarse aquí a Primero Bahía, en esta Radio 10 FM 92.3 de la ciudad de Bahía Blanca, ubicada 38 grados 43 minutos latitud sur, 62 grados 16 minutos longitud oeste, acá en la provincia de Buenos Aires, República Argentina, en esta convulsionada América del Sur. Una frase que hemos elegido para el día de hoy: sepa morderse la lengua cuando no tenga razón. El hombre que es moscardón nunca gana una partida. La palabra bien medida tiene doble de valor. Esto es de José Larralde, este cantautor y poeta argentino, oriundo de la ciudad de Huanguelén, no muy lejos de aquí de la ciudad de Bahía Blanca, en la provincia de Buenos Aires. Amiga mía, estamos haciendo Primero Bahía, mi nombre es Omar Sevi, junto a mis compañeros vamos a desarrollar la mayor información de nuestra ciudad, la provincia de Buenos Aires, la República Argentina y el mundo. Lo vamos a hacer hasta las 9 de la mañana. Ya está habilitado el teléfono de la radio y el programa 2915-386-923. 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
0: El entrañable recuerdo de un querido amigo, Sergio Denis, ¿eh? Tipo tremendamente humano, muy solidario, muy sensible. Realmente que tuvo un fin trágico.
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0: Comenzamos a desarrollar las primeras informaciones aquí en Primero Bahía. Muy buen día, Miriam Buiani.
2: Buen día, Turco, para vos, todo el equipo y la audiencia. En lo que tiene que ver con el ámbito local, hablar de algunas cuestiones policiales que se dieron durante el fin de semana. También algunos accidentes de tránsito que se han registrado tanto en Bahía como en la zona que iremos repasando. Lo que tiene que ver con trabajos de APSA y EDES que se van a estar realizando durante el día de hoy. Se sigue trabajando en lo que respecta a APSA, en lo que es el tema de cisternas. También vamos a tener algunas cuestiones locales que van pasando también desde el ámbito social y también gremial, así que varios temas para ir repasando esta mañana.
0: Muy bien, mucha nieve en el país, especialmente en la cordillera, Neuquén, Bariloche, San Martín de los Andes, Mendoza y más arriba. En deportes, y sigue la actividad deportiva, para eso está Diego Riche. Muy buenos días, Diego.
3: Buen día, Omar, Miri, Enzo y a la audiencia. En el contexto de lo que está sucediendo, invariablemente tenemos que mencionar el plano local, lo que dejó la segunda fecha de la Liga del Sur, todos los resultados y además lo que sucedió el sábado para los conjuntos tanto de Olimpo como Villamitre, que ya se prestan a disputar lo que va a ser el clásico de nuestra ciudad el próximo miércoles 19:30 horas en el Carminati. Mientras tanto, el torneo Apertura Clausura, en este caso 2026, que viene con resultados invariablemente diversos, excepto para uno que es el Chúcaro Invertido. Nos referimos a River, que viene cuesta abajo en la deriva. Nuevamente volvió a perder de visitante frente a Tigre. Se afianza lo que es la crisis. Hasta el propio Chacho Cudé dijo que si no encuentra el camino, él mismo va a dar un paso al costado. Mientras tanto, estaremos repasando los resultados que se dieron durante el fin de semana y lo que se viene para este día lunes y martes que queda pendiente. Además, todo programado para diversos amistosos que va a estar dándose en el marco del básquetbol de nuestra ciudad, principalmente apuntando al básquetbol de la Liga de Plata y de Oro para ponerse a tono, dado que está por comenzar la misma, la de Plata, el próximo jueves 14, mientras que el 20 va a arrancar lo que tiene que ver la de Oro. En este marco también tenemos que ir mencionando el fútbol grande que se avecina para lo que va a ser las dos instancias que reanudan esta semana, tanto como la Copa Sudamericana como la Copa Libertadores, así que vamos a tener bastantes novedades en materia del deporte.
0: En este lunes 10 de agosto la característica es el clima, hay clima muy frío, están a los gritos en Capital Federal porque tienen 2-3 grados, claro, con una térmica tremenda. Pero la realidad es que aquí en Bahía Blanca estamos con 5 grados bajo cero de térmica, abríguese. El viento está del oeste, del lado de la cordillera, imperceptible, 10 kilómetros por hora, pero se siente en la cara. Al oeste de Neuquén, en Villa Pehueña, al sur de Mendoza, sobre la cordillera, realmente Villa Pehueña, Cabiagüe, están tapados en nieve, sigue nevando en Bariloche, lo que es San Martín de los Andes, Villa Langostura. Realmente la nieve se ha dado con todo y el clima, bueno, hay alerta amarilla para toda la provincia de Buenos Aires y CABA para el día de hoy. Realmente está pegando y fuerte. Yo creo que el invierno ha empezado a despedirse, pero se hace notar y mucho. El sábado a la madrugada, exactamente a las 2 de la mañana, en Rosario falleció Jorge Messi, el padre de nuestro máximo ídolo deportivo. Un padre de familia que supo manejar la fama de su hijo y el protagonismo propio, el suyo, poniendo por sobre todas las cosas a resguardo el funcionamiento normal de la misma. Realmente la hipocresía nuestra de cada día, ¿no? Porque ¿cuántos periodistas ahora hablan maravilla? ¿Cuántos colegas hablan maravilla? ¿Y cuántos tuvieron que ver en a lo largo y a lo ancho de la carrera de Messi criticándolo, que no cantaba el himno, que era un tibio, que era esto, que era el otro, un chico realmente que ahora lo pudimos ver en toda su dimensión en estos últimos años, gracias a Dios? Y fundamentalmente el padre, ¿no? Porque se mantuvieron al margen de todo, una familia sin estridencias, sin locuras, con una fama tremenda y ganando muchísima plata. Bueno, falleció Jorge Messi, que pan descanse. Realmente, por fin, fue reconocido a toda la familia, ¿no? Ya no solo fue reconocido Lionel, sino toda su familia y su padre. Incertidumbre por el coro nacional de niños es un emblema con casi 6 décadas de trayectoria. Bueno, el gobierno de un día para otro suspendió su funcionamiento. Vimos declaraciones de Nelson Castro, de mucha gente que realmente habló sobre el gobierno nacional, esta medida que han tomado 40 chicos. La verdad que a veces no se entiende qué es lo que quieren hacer. Crisis diplomática, volvió el embajador de Brasil, Daniel Raimondi. Tragedia en Nueva York, volcó una lancha frente a la Estatua de Libertad, murió una mujer con su bebé. Sigue la crisis diplomática con Brasil, Milei no para, volvió a atacar al presidente Lula da Silva, lo trató de delincuente y puerco. Por decreto, el presidente Javier Milei volvió a la denominación Día del Niño. Sigue cerrado el paso Cristo Redentor. Los camioneros pidieron que se reabra luego de 26 días que está prohibido este paso. Bueno, ya anunciaron que no lo van a abrir. Alerta amarilla por frío extremo en la provincia de Buenos Aires, fundamentalmente, y en el AMBA. Otro helicóptero más que se cae. Fue un helicóptero turístico Río de Janeiro, Brasil. Murieron 4 mujeres colombianas. Miércoles 12 de agosto, los gremios han convocado a un paro nacional universitario. El tifón Dolphin en China, más del clima, uno de los más potentes de los últimos. Hay vuelos cancelados y miles de evacuaciones. Alerta roja en China por este tifón. Hoy comienza el juicio al Piti Álvarez por homicidio a Cristian Díaz. Se tomaron 8 años. Inflación va a ser todo en incógnita luego de que en CABA midiera 2,9. 14 de octubre, mes de la herencia hispana y conferencia en Washington. ¿Quién va? Milei. Cumbre de líderes G20 en diciembre en Miami. ¿Quién va? Milei. Ya programó dos viajes a Estados Unidos. Va a ir con el canciller Pablo Quirno. Nuestro basquetbolista, uno de los destacados deportistas de nuestra ciudad, Pepe Sánchez, ayer tuvo que salir a desmentir por escrito que no va a entrar en política. Habían dicho que iba a ser partidario de La Libertad Avanza. Para reactivar el consumo, el gobierno busca que los bancos presten dólares. Bueno, les puedo decir con anticipación, ni Miriam, ni Diego, ni Enzo, ni yo vamos a poder sacarlos. Así que se imaginan para quién son estos préstamos. El magistrado del Tribunal Oral Federal, Jorge Gorini, es magistrado del Tribunal Oral Federal número 2, dijo que hace 4 años condenó a la expresidenta Cristina Fernández de Kirchner a 6 años de cárcel. Dijo, Cristina Kirchner no está proscripta, está cumpliendo una condena por corrupción. Vamos a desarrollar los principales títulos, Miriam Bugliani.
2: En el ámbito local hablamos de que 3 jóvenes fueron aprehendidos en las últimas horas en el marco de la investigación por el ataque a tiros ocurrido el pasado martes en el barrio Villa Esperanza, donde un hombre resultó herido en una de sus piernas. Los detenidos son Javier Moyano, de 22 años, Gonzalo Rojas, de 21, y Tiago Montelpare, de 19, quienes quedaron imputados por los delitos de lesiones agravadas y abuso de armas.
3: Se bajó el telón de la segunda fecha del certamen clausura de la Liga del Sur. En la máxima, San Francisco venció de local a Libertad 2-1 y se convirtió en el único puntero del torneo. En el Enrique Mendizábal, Sporting y el ganador de la apertura, Huracán, igualaron sin goles. Por su parte, La Loma, Bellavista y Liniers tampoco se sacaron ventajas y terminaron sin goles. Y en los hermanos Francani, La Armonía y Villamitre igualaron 0-0.
0: El consumo, que cayó 3,8% en el mes de julio, bueno, el gobierno, para reactivarlo, ahora busca que los bancos presten dólares. La medida apunta a movilizar 7.000 millones de dólares de encajes ociosos e intenta impulsar la actividad económica mediante la construcción y la compra de autos. Galperín cuestionó el dato de la caída del consumo de CAME y Milei lo respaldó. Vaca Muerta necesita inversiones por más de un año de sus exportaciones para expandirse.
2: En la comisaría cuarta se recibió una denuncia de la familia de Walter Ricardo Robledo, de 39 años, para dar con su paradero. El hombre, con domicilio en Chacabuco 1307, fue visto por última vez el 24 de julio sobre las 7, cuando salió de su domicilio hacia la primera cuadra de Vicente López, donde se encontraba realizando trabajos de albañilería.
3: Por el lado del promocional de la Liga del Sur, en el marco de esta segunda fecha, la jornada de ayer dominical, Pacífico de Cabildo doblegó en su cancha a Dublín por 3-0. El sábado, recordemos, inició con la victoria de Olimpo ante Tiro Federal 3-2, el triunfo de San Sinera ante Comercial 2-0 y el empate sin goles entre Rosario y Pacífico de Bahía Blanca.
0: El presidente de la Nación, Javier Milei, va a viajar a Estados Unidos. Será en octubre y diciembre para participar en una conferencia vinculada con el mes de la herencia hispana y en la cumbre de líderes del G20. Esto lo han confirmado fuentes oficiales. Además, las fuentes dijeron que el canciller Pablo Quirno va a integrar la comitiva presidencial en ambas ocasiones.
2: Un hombre protagonizó un accidente de tránsito luego de que el vehículo que conducía impactara contra una edificación. El hecho ocurrió en 12 de octubre al 1100, donde personal del comando de patrullas constató que un Honda Fit al mando de Lucas Gerardo Cifuentes, de 43 años, había colisionado contra una estructura que contiene el tanque de agua que abastece un complejo de departamentos.
3: Olimpo sumó un triunfo en condición de visitante el sábado, en el marco de la segunda fecha del nonagonal del campeonato del torneo federal, mientras que Villamitre empató de local en el Fortín. Como visitante, Laurinero doblegó a Huracán de las Heras por la mínima diferencia 1-0. Se impuso con gol de ventaja de Marcelo Olivera a los 3 minutos de iniciado el cotejo. Mientras tanto, en nuestra localidad, Villamitre no pudo ante Chipoletti. El encuentro terminó 1-1. De esta manera, los locales habían entrado en ventaja a los 20 minutos con gol de Marcos Escobar. Sin embargo, a los 35, Gonzalo Lucero puso la paridad en el marcador hasta el final de los 90.
0: El diputado nacional de Unión por la Patria, Juan Marino, presentó ante la Justicia Federal una denuncia penal contra el presidente Javier Milei, el ex jefe de gabinete Manuel Adorni, el ministro de Defensa Carlos Presti, el canciller Pablo Quirno y el ex secretario de Comunicación Javier Lanari, a raíz del DNU por el cual el gobierno autorizó el ingreso al país de tropas de Estados Unidos que realizaron ejercicios militares en bases de Buenos Aires y Córdoba.
2: La policía sigue investigando un violento episodio ocurrido en la zona del barrio Pacífico, donde dos delincuentes ingresaron a una vivienda y golpearon a una pareja para robarle. El hecho se produjo en un inmueble ubicado en Martín Rodríguez y Viamonte.
3: En el resto del nonagonal de este Federal A, en el marco de la segunda fecha, triunfo de Alvarado ante Juventud Antoniana en Salta, el equipo marplatense se impuso por 2-0. Mientras tanto, Atenas de Río Cuarto superó a Argentino de Montemaíz por 2-0 como visitante. En este contexto, tuvo libre Kimberley de Mar del Plata.
0: Cristina Kirchner, que está con la estrategia de querer volver con esto que ha originado en la Organización de las Naciones Unidas, hay un despido de un histórico funcionario acá que la complica. Se trata de nuestro vecino, Ricardo Echegaray, que fue condenado por malversación de fondos públicos e inhabilitación perpetua para ejercer cargos públicos. 3 años de ida y vuelta, el ARCA decidió despedirlo y exonerarlo, pero el exfuncionario K planteó un recurso ante la Corte.
2: En los últimos años, el cannabidiol, una sustancia derivada del cannabis pero sin efectos psicoactivos, despertó un creciente interés por sus posibles aplicaciones terapéuticas. Sin embargo, aún queda mucho por conocer acerca de sus acciones en el sistema nervioso. En ese contexto, un equipo de investigadores de Bahía Blanca aportó una nueva evidencia que ayuda a completar ese panorama y abre perspectivas para avanzar en el desarrollo de tratamientos más eficaces contra enfermedades neurológicas e inflamatorias.
3: Mientras tanto, la tercera fecha de este nonagonal del Federal A se estará jugando entre semana tras la postergación de una fecha producto de la final del Mundial. En este marco, el próximo miércoles se enfrentarán Olimpo y Villamitre en Norberto Carminati. En este contexto, el resto de la fecha será Atenas Río Cuarto, Kimberley, Chipoleti Argentino de Montemaíz y Alvarado Huracán, fecha libre para Juventud Antoniana de Salta.
0: Una millonaria cifra ofreció Matías Morla para suspender el juicio oral por las marcas de Diego Maradona. El abogado le hizo un ofrecimiento de 150 millones de pesos a los 6 herederos del 10. También propuso cumplir con una probation haciendo trabajos comunitarios. Realmente hay que ver qué es lo que pasa justamente por la pena prevista para estos delitos que le están imputando.
2: Un hombre oriundo de Bahía Blanca murió el viernes luego de un grave siniestro vial ocurrido en la ruta provincial 101, pocos kilómetros de la localidad pampeana de Espeluzzi. El hecho ocurrió pasadas las 2:30 y fue protagonizado por una Renault Traffic perteneciente al comisionista conocido como Tito de Embajador Martini y un Fiat Siena que circulaba en sentido contrario. Ambos vehículos impactaron de manera frontal. Producto de la violencia del choque, uno de los ocupantes del auto quedó atrapado entre los hierros retorcidos. Personal de bomberos voluntarios trabajó intensamente para rescatarlo, aunque finalmente se confirmó su fallecimiento.
3: Con 5 partidos comenzó la segunda fecha correspondiente al segundo tramo de la Liga Bahiense de Básquetbol de Bronce. Pellegrini superó a Huitense 76-54. Bahiense del Norte venció en el Manu Ginóbili a Velocidad B 83-61. Caza y Pesca, Huracán de Médanos, le ganó a Sportivo B 67-59. Por su parte, Los Andes doblegó en Punta Alta Bellavista 78-61. Y Fútbol y Tenis de Mayor Buratovich festejó ante Pedro Luro 78-69.
0: El ministro de Economía, Luis Caputo, sostiene que el crecimiento de la mora es el resultado del aumento del crédito y que en esa reconversión, en que los bancos volvieron a actuar de bancos, otorgaron préstamos malos. Sin embargo, los datos muestran que en la actualidad casi el 40% de las personas que acceden a un crédito formal lo hacen por esta vía fintech, por un menor monto y destinados en la mayoría de los casos a personas con perfiles de riesgo que el sistema bancario excluye.
2: Más de una docena de vehículos fueron secuestrados durante operativos de control e identificación de personas realizados por la policía en diferentes sectores de la ciudad. En los procedimientos también intervinieron inspectores del área de tránsito de la municipalidad. Según señalaron, los controles se desarrollaron en los barrios Pacífico, Universitario, 5 de Abril, Villa Esperanza, Villa Rosario, La Falda, Vista Alegre y Villanocito.
3: Cuadrangular preparatorio organizó el IMPO que se disputará entre hoy, mañana martes, el jueves y el viernes, poniendo en juego la Copa Canmar. En el Norberto Tomás se medirán desde las 21 horas el local y Barrio Hospital. Mañana martes, en la segunda jornada, también desde las 21 horas, jugarán Estudiantes y Liniers, y también en Colón y Brunel, mientras que el jueves cruzará los perdedores y el viernes los ganadores. Los 4 equipos, recordemos, participan de la Liga Bahiense de Oro, que se reanudará el jueves 20 con el segundo tramo de la temporada.
0: El tifón Dolphin, que viene de Japón y está golpeando en China, es uno de los más potentes de los últimos años. Vuelos cancelados, hay miles de evacuaciones y, por supuesto, alerta roja.
2: El municipio bahiense y un operario comunal tendrán que pagar la demanda de la familia de un chatarrero del barrio Estela Maris tras dañar parte de la propiedad cuando limpiaban con una excavadora su terreno luego de múltiples actas de insalubridad. Así será en caso de quedar firme el reciente fallo de la Cámara en lo Contencioso Administrativo Mar del Plata, que revocó la absolución dictada en 2023 por el juez local Agustín López Coppola.
3: Argentina derrotó anoche a Venezuela 53-44 y se consagró bicampeón sudamericano femenino en el torneo que se disputó en Zárate. Fue el cuarto título del albiceleste en la historia, como 1948 en Buenos Aires, 2018 en Colombia, 2022 en Villa Mercedes, San Luis y 2024 en Chile.
0: Hoy va a comenzar el juicio a Piti Álvarez por el homicidio de Cristian Díaz. Se tomaron 8 años. De lo que ha pasado.
2: Daniel Ernesto Miño lleva más de 20 años en la cárcel y tendrá que continuar en esa condición. En 2004, 2 años después del brutal homicidio en ocasión de robo de Claudio Blitman, entonces gerente de la sucursal local del Banco Francés, Miño fue condenado a prisión perpetua junto con Miguel Ángel Oquier. Blitman no era oriundo de nuestra ciudad, fue asesinado en la casa que alquilaba en Kennedy 536 del barrio Paligüe. En este sentido, seguirá en prisión el autor de este salvaje crimen luego de pedir la absolución.
3: El seleccionado argentino de rugby cayó el sábado ante Sudáfrica por 17-10 en el Test Match disputado en el estadio José Amalfitani de Vélez Sarsfield como preparación para las próximas fechas del National Championship. Al cabo del primer tiempo habían terminado igualado en 10. Ahora el elenco albiceleste afrontará otros 2 test match ante Australia, el sábado 29 del mes en curso en Jujuy y el 5 de noviembre en Mendoza.
0: Crisis diplomática con Brasil. Se volvió el embajador de Brasil, Daniel Raimondi. Además, Milei volvió a atacar al presidente Lula da Silva. Lo trató de delincuente y puerco.
2: Por trabajos en el acueducto Bransen, durante 3 días se verá afectada la provisión de agua en una buena parte de Bahía Blanca. La afectación alcanzará al centro y macrocentro, además de los barrios Pedro Pico, Pacífico Universitario y Kilómetro 5.
3: Por su parte, Estrella organizó a partir de mañana martes y el jueves un amistoso destinado a 4 equipos de la Liga Bahiense de Oro. En la primera jornada en el Luis Álvarez se medirán Alem Villamitre desde las 19 horas y a partir de las 21 horas el local Estrella Pueyrredón. El jueves en primer turno se enfrentará a los perdedores y en el segundo 21 horas los ganadores.
0: Hay realmente un gran malestar en el mundo cultural por esta incertidumbre del futuro del Coro Nacional de Niños, un emblema de casi 6 décadas de trayectoria. El gobierno, de un día para otro, suspendió su funcionamiento. En este momento, 6 horas 58 minutos, 2 grados bajo cero en la ciudad de Bahía Blanca, 6 grados bajo cero la térmica. Está muy alta la presión, 1.035 hectopascales. También está alta la humedad, 95%, lo que provoca en la periferia algunas nieblas. La brisa es muy suave, casi imperceptible, del oeste a 10 kilómetros por hora. La máxima para el día de hoy en Bahía Blanca y alrededores, apenas 10 grados.

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16: 2 grados bajo cero, 5 grados bajo cero, 6 grados bajo cero la térmica. Estaba muy frío en la ciudad de Bahía Blanca. El viento imperceptible del lado de la cordillera del oeste a 10 kilómetros por hora, pero se siente en la cara. Quiero mandar un saludo. Me prometió que iba a escuchar, que se iba a poner, a pesar de que vive en Tandil, que iba a poner la frecuencia de la radio y me iba a escuchar. Ayer compartí un almuerzo con un ex compañero de trabajo, con una amistad fuerte, con quien realicé mi primer viaje a la Antártida, con quien compartí muchos viajes y momentos. Me estoy refiriendo al ex jefe de producción y director de Radio LU2 Bahía Blanca, Jorge Tirabasso. Hacía mucho tiempo que no me veía con él, ayer compartimos un almuerzo, realmente, y le dije, bueno, estas maravillas de estos milagros de la vida, estoy haciendo radio, y prometió, bueno, que realmente me iba a escuchar. Realmente fue un gusto encontrarte, Jorge, abrazo.
17: 291-5386-923, Ricardo dice, buenos días a todos en Primero Bahía, tengan buen lunes y mejor comienzo de semana. Turco, a que en los prestados en dólares no entramos los jubilados. Imagínate que te piden un montón de requisitos para uno en pesos y los garantes como mínimo tienen que ser jeques árabes. Claro, entiendo que no es para el común de la gente, dice Ricardo.
16: Viven, como decía Monguay, en una nube de no me acuerdo qué, pero realmente a veces es una cosa increíble. Ayer, en este almuerzo que estuve con una señorita que vivió unos meses en Tailandia. Se vive muy bien, visitó algunos países asiáticos, me dice que están al borde de la antidemocracia porque son muy estrictos, pero la realidad es que no pasan ni la mitad de las cosas que pasan acá. Nosotros vivimos en un país democrático, pero matan a una mujer cada 2 horas, destruyen familias, se matan a las gentes en las rutas. En otros países que no son tan democráticos, y no digo que esté bien, las rutas son impecables, no hay robos, porque sabés que si robás te cortan las manos, son extremistas. Y además de eso, son países que viven muy bien y con poco viven bien. Nosotros tenemos un país que es inmenso, 8º país del mundo en superficie, con todos los climas, con mucha riqueza. Y realmente son muy pocos los que viven bien. Y fundamentalmente son los dirigentes los que viven bien. Los dirigidos, la mayoría, vive bastante mal.
17: Muy bien, ahora es momento de conocer qué ocurrió un día como hoy.

Hoy es el Día de la Fuerza Aérea Argentina. Se celebra en honor a la creación de la Escuela de Aviación Militar. En ese momento, el presidente Roque Sáenz Peña, año 1912, promulgó a través de un decreto la creación de esta institución en el Palomar. Su principal objetivo es el de organizar, mantener y alistar las fuerzas aéreas de la nación para ejercer la soberanía en el espacio aéreo con el fin de contribuir a la defensa nacional. El pasado 1 de mayo se cumplieron 41 años del bautismo de fuego de la Fuerza Aérea en el conflicto del Atlántico Sur en la Guerra de Malvinas.

Yo dije 41 años, en realidad fueron 44. Hoy es el Día Nacional de Islas de los Estados, en homenaje a Luis Piedrabuena, gran defensor de los derechos argentinos en la Patagonia Austral, quien murió un 10 de agosto de 1883. Fui, Enzo, dos veces a Islas de los Estados. Dios mío, lo que es cruzar el estrecho de Lemaire. Generalmente creí que lo hicimos con el barco dado vuelta. Las dos veces llegué en cama. 1839. En Francia se presenta el daguerrotipo, el primer paso hacia la fotografía, desarrollado por Luis Daguerre. 1878, un día como hoy, nace don Alfredo Palacios, abogado de los humildes y autor de leyes protectoras del trabajador, el niño y la mujer obrera. Fue el primer diputado socialista de América, embajador en Uruguay, decano de la Facultad de Derecho y Ciencias Sociales de la Universidad de Buenos Aires. Murió en 1965. Tenía unos mostachos, unos bigotazos. 10 de agosto de 1897, Felix Hoffmann descubre el ácido acetilsalicílico, conocido como aspirina. El 10 de agosto de 1937 se patentó la primera guitarra eléctrica. Este instrumento revolucionó el jazz, el blues, la música country y fundó el rock and roll. La Oficina de Patentes de los Estados Unidos la reconoció un 10 de agosto de 1937. Hoy está cumpliendo 53 años el exfutbolista Javier Zanetti, el Pupi, histórico lateral derecho de la selección argentina y el Inter de Italia. Surgió de las divisiones inferiores de Talleres de Remedios de Escalada. Luego pasó a Banfield. En la selección jugó 145 encuentros y estuvo en los mundiales de Francia 98 y en Corea-Japón, año 2002. Hoy está cumpliendo 66 años el actor español Antonio Banderas. Alcanzó fama internacional con películas de la industria norteamericana como La Leyenda del Zorro. Acá estamos escuchando el tema principal de esa película.

0: Hoy está cumpliendo 49 años Luciana Aymar, considerada la mejor jugadora de hockey de todos los tiempos y símbolo de las Leonas. Fue elegida como la mejor jugadora del mundo en 8 oportunidades y con la selección argentina ganó 2 mundiales, 5 Champions Trophy y subió al podio en 4 Olimpíadas, Sydney 2000, Londres 2012, Atenas 2004 y Beijing 2008. En ese año, la Federación Internacional la declaró una leyenda del hockey argentino. El 10 de agosto de 1945, tras el mazazo atómico de Hiroshima y Nagasaki, Japón se rinde incondicionalmente en el marco de la Segunda Guerra Mundial.
1: ¿En la cama los dos? No, tranquilo. No, tranquilo. Guarda. Tranquilo. Estaba el viejo y la vieja en la cama, los dos estaban... ¡Qué viejo! ¡Qué viejo! ¡Ya tengo ganas de comer helado de crema! ¡Viejo! ¡Que no me grites! ¡No me grites que estoy al lado tuyo, vieja! ¡Ya tengo ganas de comer helado de crema, viejo!
0: Hoy está cumpliendo 71 años el actor y humorista argentino José Luis Gioia.
1: Claro que sí, mi cielo divino. ¿Y usted va a la olla, José Viejo? ¿Eso qué? ¿Eso por qué no lo anota? Que anote que es helado de crema y si le la ver hasta 3 metros.
0: El 10 de agosto del año 2010, en la Antártida Argentina, se registra la temperatura más baja de la historia, 93,2 grados. Bajo cero. 10 de agosto de 1979, Michael Jackson edita y presenta su primer disco solista, Off the Wall. Es el 5º álbum de estudio. Vendió más de 20 millones de discos en el mundo, siendo uno de los 100 discos más vendidos de la historia y un hito imprescindible de la música disco.

0: En este momento, Bahía Blanca está con temperaturas bajo el nivel de congelamiento. 2 grados bajo cero y una térmica de 6 grados bajo cero. De noche, el cielo está totalmente despejado. Muy alta la presión, 1035 hectopascales, la normal es 1012. La humedad, 95%. La brisa suave del oeste a 10 kilómetros por hora. Hoy va a estar todo el día con cielo despejado la Bahía Blanca, pero con baja temperatura. La actual, de 2 grados bajo cero, va a llegar a una máxima de apenas 10 grados. Para mañana, nubosidad variable, ausencia de viento, 2 grados bajo cero, 13 grados la máxima. El miércoles, nubosidad variable, 0 grados, 12 grados de temperatura máxima. El jueves, nubosidad variable, 1 grado de mínima, 10 grados la máxima. Y el viernes va a estar nublado, 6 de mínima, apenas 11 grados la temperatura máxima. Pronóstico extendido para la ciudad de Bahía Blanca.
1: En Monte Hermoso la temperatura actual es de 1 grado, térmica de 2 grados bajo cero, con nubes y claros, una máxima para hoy de 10 grados, la mínima de 0 con cielo algo nublado, al igual que mañana con una mínima de 1 grado y una máxima de 12. Para el miércoles, cielo mayormente nublado, mínima de 1 grado, máxima de 12. El jueves, cielo mayormente nublado también, mínima de 4, máxima de 10. Y el viernes con lluvias, mínima de 5, máxima de 13. Pronóstico extendido de Monte Hermoso.
2: En Pedro Luro, la temperatura actual 1 grado 3 décimas bajo cero. La máxima para hoy que rondaría los 10 grados, con cielo completamente despejado. Mañana martes, mínima de 1, máxima de 12. Soleado, pero mayormente el cielo cubierto de nubes. El miércoles, mínima de 2, máxima de 12, mayormente nublado, al igual que el día jueves con una mínima de 4, una máxima de 12. Y el viernes continuaría la nubosidad con inestabilidad con una mínima de 5 y una máxima de 12. El pronóstico extendido para Pedro Luro.
0: El cielo de nuestras sierras más cercanas está totalmente despejado. 2 grados bajo cero la temperatura, 4 grados bajo cero la térmica. En el sistema de la Ventaña la presión es 1035 hectopascales. La humedad 95%. Y hay una brisa suave del oeste a 5 kilómetros por hora. Hoy va a estar casi todo el día soleado. Se pueden desarrollar a la tarde ocasionalmente algunas nubes. Y esta temperatura actual de 2 grados bajo cero llegará a una máxima en la comarca serrana de 9 grados. Para mañana, nubosidad variable, 2 grados bajo cero, la mínima, 13 grados la temperatura máxima. El miércoles, nubosidad variable, 0 grado la temperatura mínima, 12 grados la máxima. Y el jueves, nubosidad variable, 1 grado la mínima, 10 grados la temperatura máxima. Pronóstico extendido para la comarca serrana.
1: La temperatura actual en Bahía Blanca, 3 grados bajo cero, térmica 7 grados 2 bajo cero.
0: 7 horas 16 minutos en la República Argentina y en nuestra ciudad de Bahía Blanca. Es momento de ver cómo han titulado en sus tapas los principales diarios de este país.
1: Nuestro diario digital, primerobahía.com.ar, dice: murió el acompañante del choque de la combi de la UTN. También, tras el revés de la ley de tierras, el gobierno busca corregir la comunicación y avanzar con su agenda legislativa. Se conocerá el dato de inflación de julio y el Tesoro buscará conseguir más dólares. En espectáculos, Juan Icar habló de la internación de su madre y su salida de Gran Hermano. En deportes, Huracán venció 2-0 a San Lorenzo en el Clásico y rompió una racha adversa de 25 años en el nuevo gasómetro. Apuñaló a otro hombre por visitar a su hermana en Tres Arroyos, fue detenido y blindaron el cementerio para evitar drones y miradas en el funeral de Jorge Messi. Son los títulos de primerobahía.com.ar.
2: Mientras tanto, en la tapa principal del diario deportivo Olé, la foto de Caicedo, Topodora, 2-0 a San Lorenzo. Caicedo, intratable, le dio un histórico triunfo a Huracán y desató la furia con el festejo de su segundo gol. El Globo volvió a ganar en el nuevo gasómetro 25 años después. Fue un momento de euforia. Quiero pedir disculpas, manifestó el jugador. Son lo que tiene que ver la tapa principal del diario deportivo Olé.
0: El clima está hackeando al mundo y más allá de lo que está haciendo el tifón Dolphy en los países asiáticos, que está rompiendo todo, hay violentos tornados al sur de Brasil y cada vez más agua en la catarata de Iguazú. Título de tapa del Buenos Aires Económico, negocios, hacia un capitalismo nacional. Sin industria no hay nación, dice el diario. El consumo cayó por segundo mes y acumula una contracción del 5,5%. La debilidad de la industria y de la construcción, generadoras de empleo, limita la recuperación. La mesa política afina la estrategia para el debate parlamentario. Karina Milei tomó a su cargo el armado de la provincia de Buenos Aires. Consultoras estimaron que la inflación de julio se mantuvo en torno al 2%. El FMI tiene derecho a cobrar, pero no a señalar que vamos bien. Lunes, los centros de datos pueden colapsar las redes eléctricas del mundo. Estos son los títulos de tapa del Buenos Aires Económico.
1: El diario Clarín dice, para reactivar el consumo, el gobierno ahora busca que los bancos presten dólares, podrían utilizarse en la construcción de viviendas y en la compra de autos. Último adiós a Jorge Messi en una ceremonia íntima y junto a toda la familia. Leo Messi despidió a su padre. Secretos del señor teatro en un libro. Carlos Rottenberg rinde homenaje y cuenta lo que no se ve en la actividad. Cristina no está proscripta, está condenada, dice el juez de la causa Vialidad. Sin habilitación del PJ, el Partido Nacional no permitirá una candidatura de la ex jefa de presidenta para evitar ser intervenido por la justicia. Europa en alerta por la amenaza de una quinta ola de calor extremo. De figura en el Mundial a un cabezazo absurdo, Gil descontrolado, una reacción incomprensible lo dejó fuera de juego. Nuevo enfoque sobre uno de los tumores más grandes. Señor teatro en un libro, Carlos Rottenberg rinde homenaje y cuenta lo que no se ve en la actividad. Cristina no está proscripta, está condenada, dice el juez de la causa Vialidad. Sin habilitación del PJ, el Partido Nacional no permitirá una candidatura de la ex jefa de presidenta para evitar ser intervenido por la justicia. Europa en alerta por la amenaza de un...

0: son los títulos del diario Clarín.
1: Mientras tanto, los temas destacados del diario Hoy de La Plata. La política impositiva agrava la desigualdad salarial. Un informe revela que entre el 2019 y 2026 los salarios altos redujeron su carga tributaria, mientras los más bajos sufrieron un impacto mayor. La lluvia de inversiones extranjeras sigue sin caer. La inversión extranjera directa se mantuvo baja en el primer semestre, mientras la distribución de utilidades fue récord. El peronismo toma fuerza en el Congreso ante el desorden oficialista. Científicos crean perros hipoalergénicos. Gimnasia está imparable. Denuncian injerencias extranjeras en las elecciones francesas. Y por último, concluyó la etapa local de los Juegos Bonaerenses. Son los temas destacados de la portada del diario Hoy de La Plata.
2: Título de etapa de Diario Popular. Hizo su descargo. Elegante ha cancelado su show en Israel por lo que ocurre en la Franja de Gaza. Kini 6, un ganador, se llevó más de 4.300 palos y el siempre sale lo pegaron 44. Más títulos. Comienza el juicio por el homicidio contra Piti Álvarez. Con uno menos, Racing batalló hasta el final, pero festejó Argentino Juniors. El bicho ganó todos los partidos. Funeral en Rosario. Messi despidió a su papá junto a su familia en una ceremonia privada. No juega mañana. Firmó en Boca el ecuatoriano Valencia, que jugó el Mundial y ya entrenó. Crisis diplomática. Reunión de urgencia del embajador en Brasil con el canciller Pablo Quirno. El globo le dejó un incendio al ciclón. Con dos goles de Caicedo, Huracán ganó un clásico muy caliente en el que tras el festejo del ecuatoriano por su segundo gol, el arquero Gil se hizo expulsar. Son los títulos de tapa de Diario Popular.
0: El diario La Nación dice los gobernadores frenan la reforma de zonas frías y vuelven a desafiar a Milei, reclaman promesas incumplidas a Caputo y presentarán un proyecto propio. En deportes, Racing volvió a perder y crece el malestar. Sin Maravilla Martínez expulsado a los 21 minutos del primer tiempo, la Academia cayó 2-1 con Argentinos, único equipo con puntaje ideal. Piti Álvarez se enfrenta desde hoy el juicio que lo puede llevar a prisión a 8 años del crimen. Un tribunal oral porteño iniciará el debate. El músico está acusado por el asesinato de Cristian Díaz. La baja en la actividad complica las metas fiscales, explica 6 de cada 10 pesos que perdió la recaudación. Las canchas acompañaron el dolor de la familia de Messi. La reforma tributaria va lenta por su complejidad en el escenario aislamiento interno y burbuja internacional. También la corrupción se mete en el centro de la campaña en Brasil. La Corte ordenó investigar al hijo de Lula por presuntos ilícitos en dependencias oficiales. Y por último, fentanilo. Para la justicia hubo cobertura estatal. Creen que 2 exfuncionarias omitieron medidas de control en forma deliberada. Son los títulos del diario La Nación.
1: Los temas destacados de La Voz del Interior de Córdoba. La economía crece, pero la falta de crédito frena la recuperación. Pese al avance de la actividad y el gran salto de las exportaciones, la fuerte caída del financiamiento condicionó el desempeño económico en la primera parte del año. Desafíos de la nueva clase media. Un estudio de la Universidad Nacional de Córdoba revela el peso de las deudas y el martirio. La ministra Monteoliva en Córdoba, Messi en el último adiós a su papá. Con dolor y el acompañamiento de familiares y amigos, la despedida final le dio ayer en Rosario, todos con el capitán en estos tiempos de pesar y de expectativas. Racing festejó un triunfo necesario, la Academia le ganó 1-0 a San Miguel y escala en la Primera Nacional. Instituto defrauda de su gran presente, luego de ganarle el sábado Gimnasia de Mendoza en entregado los Diego Flores, valoró la victoria. Mientras que por exceso de velocidad 12.000 infracciones, se trata del 10% de los autos controlados en Córdoba capital en el último año, se duplicó la cantidad de locales vacíos, la vacancia trepó al 13.7% en julio, según datos del Colegio de Inmobiliarios. Y por último, Pitbull atacó a un niño de 3 años y lo mató. El trágico hecho sucedió en el barrio Suárez, el perro lo agredió en plena calle. Son los títulos de La Voz del Interior de Córdoba.
2: Título de tapa del diario Página 12. Me voy a la parte superior izquierda, dibujo de Paz y Rudy, 2 caricaturas, 2 integrantes militantes de la Fuerza del Cielo conversando. Uno le dice a otro, el gobierno anterior cometió errores y nosotros tuvimos aciertos. Contesta, para ganar las elecciones tenemos que hacer que la gente recuerde los errores del peronismo. y el otro le dice, y que se olvide de nuestros aciertos.

0: un desregulador en el Caribe. Filtraron fotos de Federico Schwarzenegger en viaje por República Dominicana, el mismo día que aquí fracasaba su proyecto para vender el país. Último adiós en la familia, una ceremonia íntima para despedir a Jorge Messi, el padre del capitán de la selección. Una foto de un hombre con la deuda al cuello. Dice, el drama de los morosos en primera persona, casi la mitad del país está endeudado y un 25% no puede pagar porque le cobran hasta 700% de interés, gracias a la falta de controles oficiales. En este punto aparecen las empresas de cobranza que amenazan y hostigan a los deudores y sus familias a toda hora. Más títulos. Paso. Por aquí pasaron los pueblos originarios mucho antes. Con ese argumento y en el marco de la conmemoración del Día Internacional de los Pueblos Indígenas, la presidenta de México, Claudia Sheinbaum, propuso ayer cambiar el nombre del histórico Paso de Cortés, situado entre los volcanes Popocatépetl e Iztaccíhuatl en el centro del país, por Paso de los Pueblos Indígenas. No es la primera vez que propone revisar la lectura histórica. En mayo pasado, la presidenta de la Comunidad de Madrid, la derechista Isabel Díaz Ayuso, reivindicó al conquistador español durante su visita a México. Sheinbaum la trató de ignorante. Más títulos. Hay editoriales, la figura del Vendepatria que escribe Eduardo Liberti, conversación con la otra catedral por Mempo Giardinelli y el propio Verdugo, escrito por Rafael Bielsa. Son los títulos de tapa del diario Página 12. Ayer en este almuerzo que estuve, también tuve oportunidad de hablar con un ex de estos agentes de los bancos que tratan con empresarios. Y dice, mira, cuando un trabajador va a pedir un préstamo, le cobran la más alta tasa, por decir un número, 500%. Cuando un empresario y aquel que tiene plata va a pedir más plata, bueno, la tasa es muchísimo, pero muchísimo más baja, ¿eh? Los bancos son quienes han hecho más plata en todos estos años. Nunca, nunca perdieron plata. Y la mayoría de aquellos que sacaron un préstamo como correspondía, ejemplo, los UBA, terminaron realmente económicamente acogotados.
1: Bueno, lo decíamos en los títulos, tres jóvenes fueron aprehendidos en el marco de la investigación por el ataque a tiros ocurrido el pasado martes en el barrio Villa Esperanza, donde un hombre resultó herido en una de sus piernas. Personal de gabinete investigativo de la Comisaría Primera, a partir de declaraciones testimoniales y distintas tareas investigativas, permitieron identificar a los presuntos autores del ataque, por lo que se realizaron procedimientos en los domicilios ubicados en Picheres al 600, Cabo Farina al 500 y Tombés al 300. Se trata de Javier Moyano, de 22 años, Gonzalo Rojas, de 21, y Tiago Montelpare, de 19, quienes quedaron imputados por los delitos de lesiones agravadas y abuso de armas. El hecho tuvo como víctima a Gustavo Cifuentes, quien recibió un disparo en la pierna derecha. También se secuestró municiones que serían coincidentes con las extraídas del cuerpo de la víctima por personal médico y se incautó marihuana con un peso total de aproximadamente 150 gramos.
2: Por su parte, en el marco de este torneo federal A, recordemos que el sábado se hicieron presentes los dos equipos bahienses. En primera instancia, en nuestra ciudad, Villa Mitre terminó empatando en el Fortín ante Chipoleti. En este marco, precisamente, las acciones terminaron 1-1 en el Fortín, donde dirigió Fernando Reckers. Para los locales abrieron Marcos Escobar, mientras que para los visitantes Gonzalo Lucero puso la paridad a todos los goles en el primer tiempo. En el contexto del Villa Mitre, en el contexto de lo que es Olimpo, que doblegó de visitante Huracán Las Heras por 1-0. En este marco, precisamente, el único tanto lo marcó Marcelo Olivera a los 3 minutos de iniciado el cotejo. Para lo que es el resto de esta fecha, triunfo del Alvarado ante Juventud Antoniana en Salta. El equipo marteplatense ganó por 2-0. Atenas de Río Cuarto superó a Argentino de Monte Maíz 2-0 como visitante. Y libre Kimberley de Mar de Plata. De esta manera las posiciones lo tienen a Chipoleti, Olimpo y Villa Mitre con 4 unidades. Alvarado, Kimberley y Atenas de Río Cuarto con 3. Juventud Antoniana con 1. Huracán Las Heras y Argentino de Monte Maíz sin unidades.
0: Si vas a salir acá en Bahía Blanca y la región, abrigate porque la temperatura está en 2 grados bajo cero y la térmica en 6 grados bajo cero. Está muy alta la presión, 1035 hectopascales. La humedad está alta, 95%. La brisa imperceptible del oeste, apenas entre 8 y 10 kilómetros por hora.

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1: Si te gusta andar en moto, bueno, hoy no es el día ni tampoco para andar chupando naranja cuando andas en moto, ¿no? Te queda, la trompita te queda 2 grados bajo cero. La térmica 6 bajo cero. Por suerte, el viento que viene de la cordillera del oeste está casi imperceptible, a 10 kilómetros por hora. Pero, atención, la temperatura máxima no podría superar los 10 grados en el día de hoy.

0: Muy bien, tenemos invitado en piso, aquí está Federico Galeano. ¿Qué tal? Buen día, ¿cómo te va?
1: Muy bien, gracias.
0: Bueno, realmente te hemos invitado porque hemos visto que hay una jornada de capacitación y queremos saber de qué se trata.
1: Sí,
0: en el gremio.
1: Creo que nosotros debíamos, digamos, para los trabajadores de la seguridad privada, hacer algo por el tema de la ley, de la reforma laboral, que es lo que saben los abogados, porque los disertantes son dos abogados nuestros, más una jueza de acá de Bahía Blanca, del segundo laboral. Así que nada, para que expliquen un poco al trabajador qué se trata de esta reforma laboral que tanto nos tiene preocupado y que por ahí las empresas empiezan a aplicar algunas cosas. Entonces queremos saber bien, de mano de gente que sabe, que tiene que estar estudiando cada vez que vienen estos cambios laborales, pero bueno, nada, más allá de nosotros seguir defendiendo al trabajador, es una jornada muy linda que empieza a las 9 de la mañana hasta las 14 más o menos de la tarde vamos a estar. Así que
0: ¿dónde se hace?
1: Voy a leer el bien. Porque el lugar es el lugar es ahí, en Soler 456, Bahía Blanca.
0: Ajá.
1: Hay un local ahí, un salón que entra más o menos 200 personas, 300 personas.
0: Vos sabés que por en mi trabajo, el guardia de seguridad, que estuvo, por ejemplo, cuando de la nueva provincia en el año 98 pasó al canal de televisión, donde yo trabajaba, a O'Higgins, 267, allí cambió el sistema de seguridad y una empresa privada puso allí, en la entrada, agentes de seguridad, que cumplían varias labores. Que a veces te pasan los bancos. Yo cuando tengo un problema en el banco, ¿sabés qué me ayuda?
1: De seguridad.
0: Un guardia de seguridad. También aprendí, por mucha charla con ellos, a través del tiempo, lo difícil que fue para ellos. Porque yo recuerdo que se quejaban de... Le daban las vacaciones cuando querían.
1: Sí.
0: De un día para otro le avisaban que tenía que cumplir 24 horas y tenía que venir de noche. Cosas que me acuerdo.
1: Sí, sí.
0: Entonces, no fue fácil. En esta reforma laboral me imagino que debe haber cambios significativos también para...
1: Sí, seguro. Eso que vos decís, no sé, bueno, quien habla lo ha vivido también, porque uno no se olvida que ha hecho guardia y ha estado en el lugar, por eso se ha creado este sindicato del 2005 a la fecha para cambiar esa actitud que tenían los patrones, que vos estabas durmiendo en tu casa y estaba en tu franco y te llamaban a venir a cumplir servicio porque se había enfermado algún compañero o tenía que venir porque le hacía falta. La realidad, como vos decís, nosotros estamos en muchos lugares donde la tarea es distinta a hacer seguridad, no más que estar mirando, cuidando, que no se lleven las cosas. Siempre hacemos algo más. Por eso también es bueno decirlo, que hoy los trabajadores de seguridad privada están... Nosotros somos 5 sindicatos de seguridad privada que hay en todo el país. Estas paritarias no fue bien porque sacamos un 17% nosotros de paritaria. Y estamos cobrando un 20% más que todo el país. ¿Pero por qué fue? Por la lucha sindical que hemos hecho.
0: ¿Te referís acá a Bahía Blanca?
1: Acá a Bahía Blanca.
0: Ajá.
1: Entonces, a raíz de eso, todas estas luchas que vos decís, de que te llamaban cuando vos estabas en tu casa, estabas en franco, capaz que te ibas de viaje y no podías hacer planes ni de ir a cierra la ventana, ponerle, porque vos tenías que estar en tu casa porque en cualquier momento te llamaban. La realidad es que eso se fue cambiando y se fue tratando de que el trabajador tenga su derecho a través de la ley de asociaciones sindicales, la ley de contrato de trabajo. Bueno, esta reforma laboral sí trajo problemas, sí, porque hay muchas cosas que hay que ir viendo, si se va a implementar. Todavía no la hemos visto muy bien y no la hemos visto, y nosotros rechazamos totalmente esta reforma laboral como viene. Pero sí estamos viendo que los patrones tratan de buscarle la vuelta para ver si van metiendo la reforma laboral. Pero bueno, la realidad es que nosotros, a través de lo que nos dicen los abogados, qué se puede hacer, qué podemos hacer, no puede ser una asamblea porque hoy tenés que avisar. Hay muchas cosas que han cambiado, ¿no?
0: Temas que ustedes van a tratar. Ley, reforma laboral, ley 27.802 Decreto 407-2026. La modernización esta laboral reduce la capacidad de acción de los sindicatos y desequilibra las relaciones laborales. Vos me estás diciendo que gracias a lo que ustedes han trabajado lograron un aumento. Bueno, acá los quieren correr a un costado.
1: Es que eso me parece que esta reforma, más allá de ese, como hemos escuchado, de educar a los sindicatos y que no salir a decir o a pedir, como ellos dicen, que pedimos locuras a veces para los trabajadores. Hoy sabemos cómo estamos, la canasta básica, cómo está la inflación, todos se lo saben. Entonces, si nosotros estamos pidiendo un aumento acorde a lo que es, pero todos sabemos que vos vas a pedir lo que corresponde y podés firmar con la Cámara Empresarial, capaz que está de acuerdo que vos tenés que firmar un 30 o 40% para el aumento. Pero después llega el Ministerio de Trabajo y eso te lo sacan, ¿eh? Ellos te ponen la pauta que tiene que ser. Entonces, de lo que hablábamos tanto antes, de las paritarias libres y de lo que nosotros hemos conseguido, hoy es como que el trabajador se vuelve a decir, che, ¿qué hacemos ahora con la reforma laboral? Bueno, a través de eso y a través de esta jornada que se va a hacer, es que queremos informar qué es lo que pueden hacer y qué es lo que no se puede hacer. En sentido de que estén informados los trabajadores. Después, bueno, el sindicato va a seguir peleando y luchando, que no tiene la prohibición de seguir luchando, pero sí te ponen esas trabitas que te dicen, si vas a hacer asamblea, hoy no puede caerle y hacer una asamblea sopresiva como se hacía antes. Hoy tenés que estar avisando, supuestamente, lo que dice alguna parte de la ley. Para que no puedan estar, no tiene que estar el 100% afuera, tiene que estar. Hay muchas cositas que, bueno, que se pueden ir hablando, digo.
0: Al pan pan y al vino toro.
1: Sí, lo decía.
0: Que sea. Pero la realidad es que en aquel año 98, cuando hablaba con los vigiladores privados, no los dejaban asociarse a nada, en primer punto. Y segundo, no tenían en claro cuáles eran los derechos que tenían.
1: Seguro. Yo siempre tengo esta visión, digamos, cuando una empresa hostiga o le dice a los trabajadores que no se afilien a un sindicato, es porque la empresa está haciendo mal las cosas. Porque si yo ando bien las cosas, afiliate que vos quieras, y total, como siempre también decimos, la plata del trabajador la que aporta, no está aportando la empresa. Entonces, si vos hoy te sentás y le decís a tu trabajador, no, yo no quiero ningún afiliado al sindicato porque no quiero problemas, si vos estás bien, no tenés que tener problemas. Si vos pagás los sueldos como corresponde, vos pagás los aumentos como corresponde, pagás las horas extras como corresponde, ¿qué problema vas a tener? Es una empresa seria, cumplí. Bueno, nosotros queremos eso, que empiecen a cumplir, y creo que hemos logrado en Bahía Blanca, de esos años que te estoy hablando, de 2005 a la fecha, que los trabajadores estén bien. Hemos logrado adicionales, hemos logrado, cuando se dice acá en el polo, las paradas de planta, antes no se tenía en cuenta, al trabajador hoy se le paga también las paradas de planta, porque significa las paradas de planta ingresar más personal de lo que ingresa siempre. Entonces antes estaba excluido y lo incluyeron hace rato. Eso antes de tener la personería gremial. Por eso nosotros mantenemos un 20% más que los otros sindicatos en otros lugares del trabajo. Nosotros nos movemos por toda la provincia por todas las provincias, Santa Fe, Río Negro, donde tenemos Necochea, donde tenemos delegaciones, y vos ves los recibos sueldos de los muchachos y da lástima, porque a veces ni 800.000 pesos cobran. En Santa Fe es lo peor que hay, porque en Santa Fe no hay una ley que rija sobre las empresas de seguridad privada como hay en la provincia de Buenos Aires. Nosotros logramos con nuestros abogados llevar un proyecto a la Cámara de Senadores, de Diputados de la provincia, tuvo media sanción, no salió nunca.
0: ¿Cómo es tu trato con las empresas? ¿Cómo te reciben? Porque estamos hablando que si hay alguna que le dicen, che, no se afilien, el día que viene el cuco, bueno, ¿te reciben o no?
1: No.
0: ¿Y cómo?
1: Yo no, son muy pocas las empresas que yo hablo con los empresarios. Porque por ahí, ¿dónde lo hablo? ¿A dónde me junto y se le puedo decir las cosas? A veces cuando vamos a las paritarias, en las cámaras, que están todas las empresas ahí, porque se arma un grupo de empresarios que son los que se dedican a hacer las paritarias. Así que ahí es donde me siento y le digo las cosas que siento y lo que están haciendo mal y lo que veo mal yo para la actividad. Después sí, tenemos tenido trato y destrato, en sentido de que Yo tengo mi postura y la empresa tiene una postura que, bueno, en algún momento tenemos que empezar a dialogar para llegar a un acuerdo, porque si no siempre estamos...
0: ¿Pero por qué te quieren evitar? Porque ustedes son... Van de prepo.
1: Somos muy, muy malos, dice.
0: ¿Eh? ¿Por qué lo quieren evitar?
1: No.
0: Mire, que a veces a los sindicatos dicen que van de prepo.
1: Siempre tenemos... Tienen la mala fama, dicen. Y yo siempre digo...
0: Acá no, te portas bien,
1: ¿no? No miramos a todos los sindicalistas por la misma vara. Eso es lo que siempre hacemos. Y lo que siempre digo, si hay sindicalistas que se porten mal, que digan quién son, que hagan las cosas como corresponde, sí. Pero nosotros cuando nos sentamos a dialogar o movilizamos es porque hemos mandado comunicado y, bueno, ustedes también lo saben, hemos notificado con anticipación todas las problemáticas. Pero si vos no tenés respuesta, hoy hay una empresa, una de las más grandes, no sé si se puede decir el nombre, pero es Securión. No tenemos un gerente que pueda venir a hablar con nosotros y decida las cosas que tiene que pasan, que en el momento, no que vos tenés que llamar a Buenos Aires y pedir autorización si puede hablar conmigo. Eso ya no se puede pasar eso acá. Entonces, por eso también a veces decimos qué podemos hacer, qué podemos formar de la parte municipal, de la parte... buscamos todas las vueltas para buscarle a ver que las empresas... Yo preguntaría, a ver, ¿cuántas empresas hay de Bahía Blanca de seguridad privada que vienen foraña y nadie sabe que se meten? ¿Por qué? Porque hace licitación a nivel nacional en un X transporte y agarra todo lo que es la República Argentina y se meten. Nosotros tenemos que salir, salen los muchachos justamente hoy, con el frío que hace, están saliendo a recorrer para captar esas empresas. Tiene que haber un control. Tiene que haber un control del municipio para que ingrese un control de qué empresas ingresan acá a Bahía Blanca. Y también, bueno, la mano de obra también que nosotros peleamos, que sea siempre bahiense, ¿no? Para que dé trabajo a la gente de acá.
0: Recién te decía que cuando uno va distinto a un banco, a un supermercado, a cualquier institución, y hay... un agente de seguridad ahí, siempre es impresionante cómo colaboran. Antes de que te atienda un empleado, te soluciona el problema. Es real. ¿Cuántos afiliados tienen ustedes acá en Bahía Blanca y qué es lo que abarca el sindicato de seguridad?
1: Acá hay 1.000 trabajadores.
0: ¿1.000? ¿Y cuál es la superficie que abarcan?
1: Nosotros tenemos todo lo que es Bahía Blanca. Ajá. Estamos ahora para expandirnos todo lo que es la sexta sesión, como todo sindicato tiene sexta sesión, y bueno, tenemos Coronel Rosales y tenemos la ampliación, eso por personería gremial. Después tenemos la ampliación, porque lo primero que te dan a vos es la inscripción gremial, para ahí donde ya te dicen vos sos sindicatos. Entonces nosotros tenemos la ampliación territorial en otras provincias, que es donde estamos luchando para llevar nuestro convenio, nuestra lucha que hemos logrado, todo lo que hemos logrado acá, ¿no?
0: Ustedes a nivel nacional no tienen... No.
1: El sindicato de Bahía Blanca se formó acá y quien habla es uno de los fundadores.
0: Bien. ¿Y cómo es el... cuando vos te afiliás a un sindicato, en el sueldo te descuentan la cuota sindical, normalmente con eso, ¿cómo dan? ¿Tienen problemas con alguna empresa? ¿Todos aportan?
1: No, nosotros tenemos, el trabajador que viene y se afilia, se le manda a la empresa, a veces lo hacemos por telegrama porque son empresas de Buenos Aires, a veces hacemos que le haga que firme el trabajador y se le presenta a la empresa. Cómo llegar a la empresa para que le haga el descuento. Después, bueno, los beneficios que vos tenés sindicalmente y después hoy... hemos formado la mutual nuestra, digamos, la mutual nuestra para que tenga más beneficio los trabajadores. En muchas cosas, podemos tener proveeduría, podemos tener farmacia propia, bueno, todo eso se está haciendo para que los trabajadores tengan beneficio para su familia, ¿no?
0: Estuve mirando el programa de la jornada y he visto realmente figuras importantes, me refiero como idóneas y capacitadas, el doctor Adolfo Muniz, asesor letrado del sindicato, abogado laboralista y sindical, profesor de Derecho de Trabajo de la UBA, la doctora Yanina González Gili, asesorada letrada también del abogado, abogada recibida en la Universidad Nacional del Sur, la doctora Elvira Germano, jueza del Tribunal de Trabajo número 2 de Bahía Blanca, profesora adjunta en el Departamento de Derecho de la Universidad Nacional del Sur. Realmente han conseguido muy buenos expositores. ¿Esto solamente para los afiliados al sindicato?
1: Sí, nosotros estamos invitando a nuestros trabajadores. Te imaginas que tenemos 1.000 trabajadores. Y en el salón pueden entrar 200 y pico de personas.
0: Soler 456, ¿no? ¿No?
1: Sí.
0: ¿Qué salón es? Ahí
1: es del sindicato de peluquero, creo que, si no me equivoco.
0: Ah.
1: Es nuevo.
0: Sí.
1: Sí, muy lindo.
0: Ahí está un amigo, pero sí.
1: Así que, no, sí, que el abogado Adolfo Muñiz, el abogado nuestro a nivel nacional, digamos, lo tenemos en Buenos Aires, cuando hay que presentar alguna documentación en el ex Ministerio de Trabajo Nación, y la abogada Gili es la abogada nuestra acá de Bahía Blanca, y bueno, y ella consiguió que vaya la doctora a dar su parte, y aparte lo que, no solamente eso, lo que se va a hablar de la mujer también en el trabajo, en este trabajo que, entre comillas, antes era muy machista, porque éramos todos hombres, sí. Hoy hay muchas mujeres que, ajá, se pusieron vigiladoras, hay muchas mujeres, nosotros tenemos nuestra parte.
0: ¿Las empresas las van aceptando bien?
1: O sea, sí, nosotros hemos logrado que después aparte el cliente pide, a veces necesita en la puerta o en una recepción a una tener mujer. Una mujer, y entonces ha crecido mucho el trabajo para la mujer.
0: Ah, obliga a la empresa.
1: En nuestra, ajá, actividad.
0: En estas jornadas del 22 de agosto de 2026, sábado, allí en Soler 456, vos vas a cerrar el encuentro, ¿no? Vos periódicamente, antes que esto, hacen reuniones, hacen asambleas.
1: Nosotros continuamente estamos haciendo...
0: Porque sé que por los horarios a veces que tienen...
1: Sí.
0: No debe ser nada fácil.
1: No, nosotros tenemos fijo lo que es la reunión de comisión directiva, la reunión con los delegados, casi 36 delegados, si no me equivoco, acá en Bahía Blanca. Entonces tenemos que tener una charla con ellos e informar de todo lo que se va a hacer y para que inviten a los trabajadores, para que sepan, porque después estamos preguntando, che, ¿esto podemos hacerlo? Entonces... La realidad que yo tengo, yo soy un secretario general que pueden llamarme y pedirme audiencia o reuniones cuando quieran los trabajadores. Si tengo que ir al servicio, voy, me siento con ellos, tomamos unos mates y se habla de la actividad y de cómo viene la actividad en cada lugar. Yo no soy de estar escondido ni nada por el estilo. Aparte, la vez que hemos tenido que hacer algo, hemos marchado, he estado ahí, como cualquier trabajador. Pero nada, no, esto se va, vamos a escuchar a los profesionales y vamos a hablar, cerrar, porque bueno, como se debe, el secretario general siempre da las gracias a los abogados que vienen y a los presentes, ¿no? Y bueno, y seguir adelante con todo esto.
0: Federico, yo he ido al sindicato a hacer notas y he visto una cantidad de beneficios para los afiliados. Hoy, ¿cómo está funcionando el sindicato? ¿Qué le ofrece al afiliado?
1: Bueno, nosotros tenemos hoy y tenemos ayuda económica a través del sindicato, tenemos el ajuar de los chicos para cuando recién nacen, tenemos lo que es, hemos logrado, porque nosotros no tenemos obra social propia, porque por la cantidad, yo he buscado a ver si podíamos tener una obra social, pero con todo el conflicto que hay de las obras sociales, es muy difícil y no nos da, porque te estaban pidiendo casi 5.000 afiliados para darte la obra social.
0: Ajá.
1: Entonces no nos da el cupo de trabajadores que tenemos para pedir nuestra obra social. Hemos hecho a través de convenios de los trabajadores que se puedan traspasar, porque la obra social que nos corresponde de raíz a nivel nacional no funciona, está fundida, no tiene prestaciones. Lo que sí nosotros hemos logrado es que a través de hablar con entre secretarios generales y llegada es con la OSPEDIC, sería la obra social de UTEDIC. Nosotros, así que los compañeros se pueden pasar a esa obra social, muy buena, se atienden con el carnet, no tienen que ir a buscar bono, así que hoy está funcionando muy bien para los trabajadores. Y después lo que te vuelvo a repetir, lo que nosotros, ¿qué vamos haciendo? A veces viste que me hacía la pregunta, ¿qué tiene el sindicato? Y a veces nos preguntan, ¿qué nos da el sindicato a nosotros? Digamos, nosotros por derecho lo que tenemos que hacer es defender a los trabajadores. Lo otro se fue agregando después como para decir,
0: por che,
1: sí, es verdad. Entonces, ¿nosotros qué hicimos? No, busquemos algo que se le pueda ofrecer a los compañeros, que es la mutual, el mutualismo. El mutualismo te deja mucho, te deja lo que es el sepelio para familia, tenemos a través de la mutual, podemos hacer vivienda, podemos hacer proveeduría, como decía, farmacia propia para que los trabajadores tengan. Entonces ya está armado, el tema es que bueno, hay que empezar a trabajar, y a veces la actividad sindical no me deja hasta meterme mucho en el mutualismo, porque quiero meterme más para saber bien lo que tenemos que hacer, y bueno, y todo eso estamos ofreciendo, y pronto va a haber noticias de vivienda también que hemos firmado, puede haber algo para los trabajadores.
0: ¿El sindicato de seguridad dónde funciona?
1: Sapiola 227.
0: ¿El horario?
1: De 8 a 14.
0: Bueno, sábado.
1: Sábado
0: 22 de agosto 2026.
1: Esperamos a todos los trabajadores que estén ahí.
0: Una jornada de capacitación para que se enteren de qué se trata esta reforma laboral.
1: Claro, eso sería. De la mano de los abogados nuestros y de la jueza, que es la doctora, que tiene que decirnos cómo lo ven ellos, ¿no? Queríamos haber invitado a ver si podíamos, no por agenda, al ministerio también, porque el ministerio de provincia tiene que trabajar sobre todo esto. Reforma, cómo trabaja el ministerio, pero bueno, puedo estar y agradecemos igual, porque en la próxima jornada seguro que esto va a haber jornada más seguido para que todos los trabajadores se puedan enterar de esto.
0: Bueno, espero que puedan tener una buena convocatoria, que sí, la mayoría pueda ir, porque a veces con los salarios se complica, pero bueno, que sea una buena jornada.
1: Pero ahí está bueno, porque hemos hablado con las empresas que vamos a pasar lo que es el listado de trabajadores que va a poder liberar para que estén presentes, así que se portan bien los empresarios.
0: Federico Galeano, el secretario general de gremio de seguridad, muchísimas gracias por la visita.
1: No, gracias a usted por
0: gracias estar. Por el tiempo.
1: Gracias.
0: Dos grados bajo cero en la ciudad de Bahía Blanca, 6 grados bajo cero la térmica. Hay un viento imperceptible del oeste, apenas a 10 kilómetros por hora. La temperatura máxima para el día de hoy, 10 grados en Bahía Blanca y alrededores.

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0: 2 grados bajo cero en la ciudad de Bahía Blanca. Estoy con visita en el estudio. Está la gente de Contá Conmigo. Esta es una ONG que brinda apoyo integral a mujeres con embarazos vulnerables. Ofrecen acompañamiento emocional, social, espiritual y sanitario. Acompañan a las mujeres que transitan un embarazo no planeado en condiciones de vulnerabilidad, desde la concepción hasta los primeros años del bebé, con herramientas para la toma de decisiones informadas. Son parte de una red nacional que defiende la vida y apoya a las familias en circunstancias vulnerables. Son la mano amiga en Bahía Blanca que brinda recursos y esperanza en la primera etapa de la maternidad. Ellos, en la Red Nacional de Acompañamiento a la Mujer con Embarazo Vulnerable, tienen un número: 0800-333-1148. Están aquí frente a mí Liliana Caspe, que es su titular. Muy buenos días, ¿cómo te va?
1: Buenos días, gracias por la invitación.
0: Y voy a saludar a la acompañante. ¿Cómo es tu nombre y apellido?
2: Sí, mi nombre es Silvia Becker y yo soy la trabajadora social.
0: Ah, perfecto.
2: De la ONG.
0: Bueno, realmente fue muy emocionante verlas recibir este premio mención especial en el Consejo Deliberante, en el momento que entregaron los premios Nati Petrosino, que, bueno, ha ganado muy merecidamente esta gente que lleva realmente tantos años allí en la calle Thompson, esos no videntes que hacen tanto por otros no videntes, ¿no? Uh-huh. En el caso de ustedes, bueno, he escuchado con atención todo el trabajo que hacen, realmente. ¿Cómo es esto en un tiempo donde se trató de hacer otra cosa completamente distinta a lo de ustedes? O sea, para mucha gente el hecho de la concepción no es considerado como un proyecto de ser humano que después se va a hacer visible. Bueno, ¿cómo han vivido todo esto?
1: Con mucha pasión, con muchos sostenimiento de nuestros valores, fortaleciéndonos día a día. Y creo que desde el 2018, 2017, cuando se empezó a hablar del tema del aborto, no han hecho más que levantar, como se dijo en algún momento, la marea celeste. Y te puedo asegurar, Omar, que está cada vez más fuerte y cada vez con más expectativas que esta ley, que es ilógica, irreverente con la vida, sea derogada. Y va a pasar, porque Argentina, unida, defiende la vida. Vos te parás todo el tiempo, subís a un taxi, hablas con un vecino, escuchás a un chico que está estudiando, escuchás a tu familia, la gente quiere la vida. Ahora, yo me pregunto, ¿qué es la vida? ¿Un bien? ¿O no? ¿No es un bien la vida? Ahora, la vida es un derecho. La muerte no es un derecho. ¿Y quiénes somos nosotros los nacidos, los que hemos tenido la dicha de haber nacido, para prohibirle a otro nacer? Ni hablar de que hay fundamentos científicos, legales, constitucionales, internacionales. Bueno, ¿podemos hablar de eso? Bueno, un montón. Pero está. Todo ese fundamento está. Esta es la incoherencia de la posmodernidad, de la posverdad, donde la verdad es relativa con los ojos que se la mire. Pero es así, lo que está bien y lo que está mal, y alguien lo tiene que decir. Se viene diciendo hace más de 3.000 años.
0: Ahora, en los números.
1: En los números,
0: ¿cuántas muertes han evitado ustedes?
1: En Bahía Blanca nosotros llevamos, me viniste a atacar pero vine con machete, porque los números no es lo mío.
0: No te vine a atacar, quiero...
1: No, atacar rápido.
0: Quiero informar, me quiero informar. Y quiero... No, yo me...
1: Por supuesto.
0: Estamos haciéndolo públicamente, que la gente sepa.
1: Me parece perfecto. En Bahía Blanca nosotros estamos desde el 2020, a mediados del 2020, bien como creo que habías dicho, y hemos acompañado 177 mujeres y se han salvado, esta estadística es hasta fin del año pasado, 174 bebés que han nacido. Bahía Blanca cuenta con 174 argentinos, bahienses, que gracias a Dios están vivos.
0: Ahora, vamos al quid de la cuestión. Seguramente y posiblemente haya alguien escuchando y dirá, a mí me violó un hijo de perra y me dio un hijo que no quiero. Escucho.
1: Muy bien. Es un flagelo terrible, asqueroso, inmundo, el abuso, la violación, sea de cualquier sexo, hombre, mujer, ni hablar de los niños. Trabajamos también en la prevención justamente del abuso de niños, ¿sí? Los educamos a partir de los 3 años, desde distintos estamentos, porque si no los educamos, después es difícil, una vez que ponen el pie en la sociedad, ¿sí? Lo digo como maestra jardinera, que el primer escalón es el jardín de infantes. Antes que el chico entre al jardín de infantes, ya tiene que estar con herramientas para cuidar su cuerpo. ¿Qué pasa en la violación? Claramente, creo yo, al lado de lo que es la pérdida de un ser querido, uno de los males, de los estruendos psicológicos que estremece al ser humano, ¿no es cierto? No tenemos ninguna duda. Pero acá hay una víctima, que es en este caso, entiendo que te referís a la mujer, pero no es la única, porque la otra víctima es ese bebé que está en el vientre materno, que se está formando, que aunque sea chiquitito y tenga un conjunto de células, porque de eso nos formamos los seres humanos, que lo único que necesita es crecer para poder ver la luz y vivir. Y hay un degenerado, vamos a decirlo en castellano corriente, ¿no? Que abusa.
0: Sí, que a veces no tiene ni conciencia.
1: Sí, porque hay gente enferma.
0: Hay gente enferma que...
1: Exacto. Ahora, nosotros tenemos que entender, separar las 3 personas que están involucradas en esto. La persona que necesita la condena para que no lo siga haciendo, necesita la denuncia y la condena. Y ahí hay que apelar a la sociedad y al Poder Judicial, que esa persona tiene que ser condenada rápidamente, porque mientras más tiempo está en la calle, más daño va a seguir haciendo. Esa mujer necesita todo el apoyo y la contención que en otras circunstancias no tendría, porque ese shock no se supera fácilmente, claramente. El Estado debe, ahí sí debe estar el Estado, ¿sí? Acompañando. También podemos estar nosotros, como no, siempre estamos. Esa mano amiga también está. Hemos tenido casos y situaciones. Pero también tenemos que defender al segundo inocente, porque los dos son inocentes, la mamá y el bebé. Y si la mamá no lo quiere tener o no se lo quiere dejar, hay otra opción hermosa, altruista, que es una bendición, que es la adopción. Y esa oportunidad se la tenemos que dar. Entonces, ahí apelamos a lo que es la ley 27.6.11, que habla del acompañamiento a la mujer. Y habla de 5 derechos. Y uno de los derechos es las decisiones informadas. O sea, que sepa las 3 alternativas, no una sola, y que le implican o le aplican, mejor dicho, una presión tremenda. Yo me pregunto, ¿por qué en la provincia de Buenos Aires en el protocolo no se le permite a la madre, cuando va a hacerse la primera ecografía, escuchar los latidos del bebé? ¿Vos sabías eso, Omar? No. ¿Que le bajan el volumen?
0: No lo sabía.
1: Está en el protocolo. En el protocolo de la provincia de Buenos Aires. No es casualidad, obvio. Porque ahí está la vida.
0: En la vida quise tener hijos, tuve 4. Sé cómo es el proceso. Desde el primer momento en que se unieron las células ya sabes que hay vida. Y nunca entendí muy bien esto de tronchar esa vida. Venga de donde venga y haya sido como haya sido. Por todas estas opciones que ustedes lo están diciendo. Ahora, para ustedes, en el momento que deben enfrentar, posiblemente en el caso del asistente social, en el mismo momento en que tienen que enfrentar a esa mujer que no quería, que fue un loco, que fue un violador, el que le gestó una vida. ¿Cómo es ese encuentro con esa mujer?
2: Bueno, nosotros no hemos tenido prácticamente ese tipo de situaciones. Un solo caso hemos tenido. En general, uno focaliza...
0: Que vos tuviste oportunidad de hablar.
2: Que yo tuve oportunidad de hablar dentro de estas 177 mamás que atendimos durante todos estos años. El tema es que uno, cuando habla de la ley del aborto, focaliza en esas situaciones de violación. Pero en realidad, en estos momentos, la mayoría de las personas o las mujeres que están abortando no se relacionan con este tipo de lo que estamos hablando, de una violación. Los menos son los casos de violación. Anterior a la ley del aborto, ya en nuestro Código Penal establecía la posibilidad de abortar frente a este tipo de situaciones o cuando la mamá corre riesgo de vida. Ya estaba establecido. Entonces, el aborto habilita, es una práctica que habilita otro tipo de decisiones. O sea, cuando hay un embarazo inesperado, hay una crisis. Inevitablemente se presenta una crisis y toda crisis trae una carga emocional significativa, un estrés por las decisiones que hay que tomar. Entonces, todas las mujeres frente a un embarazo inesperado se encuentran con este tipo de situación. ¿Y qué hacen? Entonces, cuando la persona no tiene las herramientas emocionales, sociales, familiares, la contención adecuada, empieza a generar mecanismos de defensa, porque ¿qué hace frente a este embarazo inesperado? Entonces, muchas veces la negación, la racionalización, la deshumanización, empezamos a hablar, ya no se habla de un bebé, se habla de algo que tengo. Entonces, esto y cosas que no se hablan, es justamente el trastorno posaborto. De eso no se habla. Se habla de cómo abortar, planteado como la única opción que tiene la mujer. Nosotros seríamos la otra opción. O sea, en la Argentina hay dos leyes. Una ley mal llamada de interrupción legal del embarazo, porque en realidad es una ley de aborto. Y por el otro lado, la ley de los 1000 días, que nadie la conoce. No sé si en tu caso vos conocés la ley de los 1000 días. Es la ley que se aprobó 5 horas después, que es la 27.611. Por unanimidad, donde el Estado realmente hay una atención. La ley se llama Atención y Cuidado Integral de la Salud en el Embarazo y la Primera Infancia. Pero vos hablás con la gente y esta ley no se promociona. Nosotros estamos amparados, nuestro trabajo se encuadra dentro de esta ley, donde la mujer realmente se habla de que tiene que estar informada, pero en realidad no se informa. En realidad se le dice cómo abortar, nada más. Pero de ahí, nada más.
3: Es más, en la ley, siempre Silvia, desde su rol de asistente social, me dice, tenemos que volver al PENA. La única maternidad pública en Bahía Blanca y la zona, porque es un hospital interzonal. Desde aquí apelo al director del hospital para que nos reciba, porque nosotros estamos enmarcados dentro de esta ley.
0: ¿No la recibe?
3: A este director nosotros casi no hemos podido llegar, y al anterior con cartas, nunca recibimos ninguna posibilidad, a pesar de que algunas personas, bueno, con él ya nos conocíamos, lamentablemente, no importa. Pero ¿qué pasa? Habla de las consejerías que tienen que estar adentro del hospital, y hay una sola consejería en el hospital que aconseja el aborto. Porque nosotros estamos enmarcados dentro de esta ley.
0: ¿No la recibe?
3: A este director nosotros casi no hemos podido llegar. Y al anterior, con cartas, nunca recibimos ninguna posibilidad. A pesar de que algunas personas, bueno, con él ya nos conocían.

0: de la adopción, alguien de continuar la vida como nosotros, y que se hable de esta ley. Nosotros somos respetuosos de la ley y de la decisión de la mamá, eso lo quiero dejar claro. Acá nadie obliga a nadie.
1: Ni viene a juzgar, no venimos a juzgar ninguna decisión.
0: No, tampoco, porque también hemos tenido casos de chicas que han abortado. Pero el tema es la mentira, lo que dice Silvia. Claro. Le hemos dicho que las empoderamos. Nosotros no. Les dicen que las empoderamos, que son libres y que pueden continuar con su vida. Y es mentira.
2: ¿Y esto por qué? Porque siempre las ideas políticas en este país están por sobre las necesidades reales.
1: Creo que tiene que ver con ideología.
2: Ahora,
1: es ideología, yo no le, solamente política.
2: Yo le digo, por ejemplo, acá se han aprovechado estos ruidos muy fuertes que hacen, porque indudablemente me pongo en lugares de la familia, cuando una chica de 10 años, 11 años, ha pasado 12 años, justamente son violadas y embarazadas, para la familia es toda una tragedia.
0: Claro que sí.
1: Por supuesto.
0: Es una locura. Nosotros estamos en contra, claramente, y trabajamos para educar, para que no haya embarazos adolescentes, porque no están preparados. No es cuestión de que en el colegio repartamos preservativos como si fueran caramelos y listo, porque eso es lo que pasa. No será dentro del colegio, pero me estoy refiriendo a la franja etaria de los chicos de la secundaria. Y después tenemos los problemas de los índices de sífilis históricos en nuestra sociedad. ¿Por qué? Porque ni siquiera el profiláctico usan. Porque hemos llegado a una etapa del desvalor, donde el valor se convierte en desvalor. Y todo me es lícito, cada uno haga lo que quiera de su vida, sin importar qué. La consecuencia, esto que te digo, son libres, pueden seguir con su cuerpo, con su vida. Nadie les habla que va a haber un duelo. Nadie les habla de que después va a venir la culpa, la soledad, el vacío. Sí. Y cuando eso no se puede canalizar, ¿por dónde escapa? No soy psicóloga, ¿no? Pero es la realidad de lo que pasa y me baso en documentos y en estudios. ¿A dónde escapa el dolor cuando no tiene dónde ir? ¿A la depresión, al suicidio o al consumo? Es así, es matemático, ¿eh? Es triste. Y otra cosa, nadie habla de lo que le pasa al hombre cuando la mujer aborta. Muchos hombres, parejas, mandan o quieren deshacerse del bebé, pero hay otros que no, y la mujer quiere abortar porque es la que está en contacto con esa línea ideológica que, como decimos en la calle, come coco hasta que abortan.
1: O sea que el hombre en realidad no tiene ningún, por la ley, no tiene ningún tipo de derecho ni decisión en relación a ese embarazo y a ese bebé que viene en camino. Es la mujer la que decide.
0: ¿Por qué no podemos pensar que el hombre también sufre cuando quiere que nazca ese bebé? ¿Qué son los hombres insensibles? Mirá lo que acabas de decir vos, Omar. Por supuesto que es otro ser humano, otro ciudadano que también tiene sus derechos. Hay gente que ha cargado con el dolor de que su pareja ha abortado más de 15 años. Hombres, me estoy refiriendo. Entonces esto es un tema que nos tenemos que ocupar del costo que significa abortar. No es... Claro, ¿qué pasa? Esto tiene que ver con una mentirilla que viene desde el principio. No. Es un cúmulo de células, no es nada, no es una persona, es una... O sea que se convierte mágicamente en persona cuando pasa por el canal de parto. ¿Otra vez tenemos que hablar de eso? No, es persona, esa vida que vos dijiste, la concepción, es la vida... ¿Humana, vegetal o animal? ¡Es la vida humana! ¿De qué estamos hablando? ¿Solo necesita?
1: Tiempo.
2: Ahora, esta es una pelea contra molinos de viento. ¿A vos qué te llevó a hacer esto?
0: Me llevó a hacer Contá Conmigo.
2: ¿Por qué? ¿Por qué surge esto?
0: Porque es otra opción. Es esta opción de continuar con la vida, de respetar la vida y de acompañar a las mamás. Porque en la Argentina, solamente de la red a la que nosotros pertenecemos, capaz que Silvia puede buscar la infografía, la última, porque es todo número, es impresionante, Omar. Nosotros somos una de las 500 instituciones en todo el país de la Red Nacional de Acompañamiento que hacemos este trabajo. Pero no estamos solos, nosotros tampoco. Está Grávida, que hace lo mismo.
1: Mamá, acá en Bahía Blanca, mamá y yo. Que ellas trabajan con adolescentes embarazadas.
0: Exclusivamente. Luego

0: hasta defensores de mamás son solamente jóvenes, muy, muy jovencitos que trabajan en todo el país, tienen presencia en todas las provincias, al igual que nosotros. Es decir que no somos un puñado de personas que le llevamos la contra a la ley. No, esta es la realidad.
1: Bueno, o sea, no solamente que hablamos, porque también decían, ¿y pero qué hacen? O sea, defienden la vida, ¿y cómo la defienden? Entonces nosotros, en ese momento donde se gesta todo el debate en el 2018 y frente a la aprobación de esta ley, bueno, nosotros decidimos concretamente generar una acción, porque tampoco podemos decir, defiendo la vida, pero ¿y cómo la defiendo?
0: Entonces,
1: de ahí surgen estas instituciones.
2: Lo que le destaco es la no imposición. Porque en este bendito país el que pontifica, esto es como yo digo, y realmente más allá de lo que yo piensa o digo, está la realidad con la que hay que trabajar todos los días. Y a veces la realidad es muy dura y todos los que pontifican están por encima de esa realidad, no solucionando absolutamente nada. El femicidio, por ejemplo, para mí es una... Y acá le digo a la gente... Más allá de la información, acá pongo una opinión personal. Desde que trataron de parar el femicidio, lo recontramultiplicaron. Cada vez peor. Entonces, yo creo que cuando se trabaja, hay que trabajar en serio. Ustedes han sido reconocidas, han tenido una mención especial en el Consejo Deliberante por el trabajo que hacen. Bueno, ¿qué significa para ustedes que más allá de la responsabilidad permanente, ¿cómo se sienten? Quiero
1: la verdad
2: saber
1: que nosotros, de todas formas, ya en el 2023 y también por unanimidad, ya habíamos sido declarados de interés municipal. Para nosotros, en realidad, es un reconocimiento que habilita a seguir por más, nos desafía a más. Nosotros seguimos trabajando, pero en este momento que tenemos un lugar propio, cedido, prestado, que agradecemos ese lugar, porque hasta este momento... Y hasta este año trabajamos itinerantes. Íbamos de acá para allá, sociedades de fomento, iglesias, grupos que nos prestaban el lugar para poder desarrollar nuestras actividades. Pero bueno, a partir de este año estamos en la calle Rivadavia, 1639. Ahí estamos realizando todas las actividades y ya teniendo un lugar, expandiéndonos a un montón de ideas que teníamos y que no las podíamos llevar a cabo justamente por falta de espacio físico. Teniendo un espacio físico, bueno, avanzamos. Y este reconocimiento, ya te digo, nos impulsa a ir por más. A ir por más, estamos en el haciendo lo que realmente tenemos que hacer.
2: ¿Cómo se pueden comunicar con ustedes? ¿Aquel que quiere hacerlo por teléfono?
1: Hay un 0800...
2: Estas cosas no son cosas que
1: claro,
2: tienen mucha visibilidad.
1: Hay un 0800, sí, que es un 0800 que es nacional. Toda mujer embarazada puede llamar al 0800, es 0800-333-1143. Una vez que se comunica con ese 0800, si la persona dice, soy de Bahía Blanca, inmediatamente desde la red nacional se contactan con nuestra referente, no específicamente con Lili, sino con la persona que empieza empieza a establecer un vínculo con esta mamá. Entonces ahí se empiezan a ver las necesidades, empezamos a ver si realmente qué es lo que quiere la mamá. Hay mamás que llaman por un acompañamiento y otras mamás que llaman sobre el final del embarazo porque no tienen la ropita, el bolso. Y nosotros también, no importa si no la hemos podido acompañar, bueno, siempre tenemos, gracias a la generosidad y colaboración de un montón de gente que no pertenece directamente a la red, pero que nos apoya, colabora, nos trae, nos donan changuitos, cunitas, bueno, de todo, porque nosotros no nos autofinanciamos. O sea, no es que nosotros recibimos un financiamiento de nadie, simplemente nosotros mismos nos vamos autofinanciando y vivimos de las donaciones y el aporte y de tanta generosidad que hay aquí en Bahía Blanca.
0: Déjame agradecer también al grupo de voluntarios. Nosotros no tenemos un solo personal rentado. Hay un staff importante de profesionales que integramos nosotras y dirigimos nosotras, que colaboran voluntariamente también, y también nosotros aportamos nuestro trabajo y nuestros pesitos.
2: ¿Cuántas mujeres atrás de ustedes?
0: Mujeres, hombres y adolescentes.
2: ¿Cuántos?
0: Más de 60. Ajá. ¿Por qué? Porque tenemos distintos equipos de trabajo, logística, claro, acompañamiento, talleres, base de datos, la gente, las costureras. Déjame hablar de las, todo ad honorem.
2: Ad honorem.
0: Las costureras que capaz nunca vieron la cara de una sola mamá. No vienen a la jornada de asesoramiento, que viene la nutricionista, que viene el médico, pero ellas cosen en su casa. Y la mamá, esa que viene, se puede llevar, cuando está en el séptimo mes, un bolso precioso lleno, repleto, para el bebé, y otra bolsa con los elementos para ella, y nada le falta. ¿Por qué? Porque la comunidad de Bahía Blanca nunca nos hace faltar. Siempre alguna cosa nos falta, pero gracias a Dios ponemos algo en nuestras redes sociales, que también las voy a mencionar, estamos en Instagram y en Facebook, como Contá Conmigo Programa. Siempre se acercan. El 0800 es exclusivamente para las madres que están pasando una situación de un embarazo inesperado. No es para donaciones o consultar o sumarse como voluntarios. Voy a dar un teléfono para eso. 291-502-2728.
2: Diana Caspe, contá conmigo, premio especial, en este premio Nati Petrosino por el Honorable Consejo Deliberante. Felicitaciones por ello. Bueno, y muchas gracias por este tiempo que nos han dado para un tema que realmente es de esos temas que a veces se esquivan y vale la pena tratarlos. Vaya si vale la pena. Está la vida de una persona en por medio.
0: Tal cual.
2: Gracias por la visita.
1: Muchísimas gracias a vos por recibirnos.
2: Gracias. 2 grados bajo cero en la ciudad de Bahía Blanca, 6 grados bajo cero la térmica. Oh.

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15: Dos grados bajo cero, la temperatura en la ciudad de Bahía Blanca. 5 grados bajo cero la térmica. Estuvo hace un ratito Federico Galeano, secretario general del Sindicato de Seguridad e Investigaciones Privadas. Hoy hay paro general por 96 horas. Están reclamando las paritarias. Hay un alto acatamiento. Hay movilizaciones en la central termoeléctrica Luis Piedrabuena, en Ingeniero Guay. En la planta Mega, en Puerto Galván. Objetivos ahí donde está la empresa Securión. Realmente en el día de mañana se va a continuar con movilizaciones con distintos servicios para visibilizar el reclamo y retransmitir a los contratantes cuál es la problemática y por qué la patronal está extendiendo en el tiempo y sigue empecinada en no dialogar.
16: 291-5386-923. Por acá Carlos dice: buenos días para Silvia Becker, Carlitos Conrad de Vigilancia Soy, decía. Y tenemos audio del Pini, escuchamos a ver qué dice.
17: Hola Turco, Miriam, Diego, Enzo, buenos días. Quienes hablan, los casitos Gorro Maldonado. Acá estoy, recién llegadito. Vamos a poner la radio, antes de preparar el mate. Vamos a escuchar a Primero Bahía. El Turco Marcevi, Miriam Buyani, Diego y Enzo Ricci. O Enzo Bravo. Enzo Bravo, perdón. Y quienes hablan del otro lado, Casito Guerrero Maldonado. Bueno, qué heladita Turco es. Qué heladita se cayó. Dios, todos los autos blanquitos estaban. Y qué golazo hicimos el sábado, ¿eh? De entrada nomás. De entrada. Qué golazo. Bueno, ahora el miércoles. Miércoles 19:30. Olimpo Villa Mitre, en el Norberto Natalio Carminati, del Club Olimpo, te juega el mejor fútbol del sur argentino y de la Argentina, Olimpo Villa Mitre. Y lo vas a vivir, y lo vas a escuchar por Olimpo de Primera, y firmado por el Turco Omar Sevi. Así, vamos, Turco, firme. Bueno, les mando un saludo a todos, y todos los que escuchan Primera Bahía también. Chau, chau.
15: Muy bien, la verdad...
16: Publicidad y todo, te lo digo.
15: Sí, no dejo de pensar, 7:30 de la tarde el miércoles, ahí arriba, donde se instalan todos los camarógrafos, lo fresquito que va a estar, lo fresquito que va a estar. Bueno, realmente sí, fue un golazo de Olivera, pero para hablar de Olimpo... También tenemos especialista, Nico Sevi, de Olimpo de Primera, que ya está en línea. Hola Nico, buen día, ¿cómo te va?
18: Buen día Turco, buen día para Miriam, para Diego, para Enzo y para toda la audiencia de Primero Bahía, acá en Radio 10, con este micro de Olimpo de Primera. Y bueno, y hablando un poquito de lo que ha pasado este fin de semana, ¿no? Porque el Aurinegro jugó su segundo partido por esta segunda fase contra un rival muy complicado en una cancha muy difícil como es la de Huracán Las Heras de Mendoza, que muy pocos equipos pueden ir a sacar realmente resultados positivos de ahí. Pero bueno, Olimpo fue con la idea de recuperar justamente los dos puntos perdidos el fin de semana pasado contra Antoniana en el Carminati, y lo terminaron logrando, ¿no? En un partido muy inteligente, con cambios desde el vamos, ¿no? Porque tres modificaciones justamente realizó Mungo de cara a este partido. La inclusión primero de Federico González en la delantera por Joaquín Subieles lesionado. La inclusión de Manu Vargas por Cristian Amarilla. Y en el medio la inclusión de Antú Hernández por Diego Ramírez. Tres modificaciones fueron las de la Unión en comparación al fin de semana pasado. Lungarzo, Chimino, Moiragui, Ferreira, La Petina, algo que sale de memoria, que es la mejor defensa del campeonato, porque son a los que menos goles en contra le han metido justamente en lo que va este 2026, en este torneo Federal A. En el medio campo jugó por la derecha Manu Vargas, el doble 5 con Antú Hernández Estancato, y por la izquierda Marcelo Olivera, que fue la gran figura del partido, más allá del autor del gol. Y arriba, Brian Guille y Federico González. Esos fueron los 11 de Carlos Mungo, que arrancaron justamente el día sábado, la semana más importante de lo que va a ser este 2026, ¿eh? Porque Olimpo va a jugar 3 partidos en una semana. En un ratito nos vamos a meter con eso, pero déjenme comentarles un poquito de lo que ha sucedido el sábado, donde Olimpo salió a buscar el partido desde el vamos, y desde el vamos lo empezó ganando, desde el vestuario, porque con un remate desde afuera del área, después de una presión alta, de recuperar la pelota, un pase de Antú Hernández rápido, para Marcelo Olivera, que anda muy derecho, un remate desde afuera del área, la clavó en el ángulo, un verdadero golazo, y Olivera, que viene siendo el mejor de Olimpo en esta segunda fase, ya había arrancado con Santa Marina como titular, con su gol, y que realmente viene jugando muy, pero muy bien, y es una de las figuras del equipo de Carlos Mungo, que sirvió, bueno, ese gol para abrir el marcador y después para aguantar el partido. Un partido con muchas idas y vueltas. Huracán Las Heras tuvo sus situaciones de gol, estuvo muy bien la defensa firme, Lungarzo sacó pelotas importantes y también en esta oportunidad a la Olimpo lo acompañó la suerte, ¿no? Como para poder traerse 3 puntos fundamentales para Bahía. Pero también el Aurinegro tuvo la oportunidad de definir antes el partido. Malogró muchísimas situaciones de gol, tanto en el primer tiempo como en el segundo tiempo. Sigue, de alguna manera, peleado con el arco, pero lo importante es que pudo encontrar un gol y a este Olimpo no le hacen goles. Lo mejor de este equipo es que tiene una muralla, justamente, en su arco. No le convierten goles. Prácticamente, bueno, le han hecho 4 goles en lo que va de este torneo federal A, realmente números impresionantes, y en el Carminati tampoco le han convertido. Entonces, bueno, habla de por sí solo de por qué este Olimpo es tan efectivo, y cuando se le abre el arco pasan cosas realmente importantes e interesantes. Así que Olimpo, en un partido, ya les digo, que de a ratos sufrió, de a ratos pudo definirlo, no lo aprovechó, pero fue inteligente para cerrarlo y traerse 3 puntos a Bahía, muy importante. Primero, porque recupera los 2 que perdió con Antoniana. Y segundo, porque ya está con los de arriba peleando, porque Villamitre empató como local con Cipolletti, que eran los que habían ganado en la primera fecha. Y hay que recordar que los que ya han cumplido las fechas, la fecha libre, son Kimberley y Alvarado, que justamente son los 2 equipos que ganaron, que son los que todavía pueden seguir escalando más posiciones, pero son equipos que Olimpo tiene que enfrentar. Olimpo va a enfrentar justamente todavía a estos equipos, así que veremos. El campeonato le quedan 6 fechas de esta segunda fase, ya han pasado las primeras 2, de 6 puntos Olimpo cosechó 4, y ahora se le viene el clásico, ¿no? Con todo lo que eso conlleva. El próximo miércoles, 7:30 de la tarde, Olimpo vuelve a jugar un partido en horario nocturno, después de muchísimo tiempo. La última vez había sido con Liniers por el Federal A, hace más de 2 años y medio atrás, estamos hablando desde antes del temporal del 16 de diciembre, el temporal de viento, donde había prácticamente tirado la pantalla LED, había corrido prácticamente, bueno, todas las lámparas de las torres de iluminación que fueron probadas el día jueves. Olimpo probó sus luces el jueves y realmente se veía un Carminati muy, pero muy lindo, y todo lo épico que le da, ¿no? Jugar entre semana, un partido en horario nocturno, fundamental sobre todo para los hinchas que puedan acercarse al Carminati, porque iba a ser un miércoles a las 3 de la tarde, es un horario laboral y prácticamente aleja a la gente de la cancha. Bueno, 7:30 tiene otro color para que se acerque muchísima gente, y jugarlo de noche con luz artificial también tiene su encanto para un recibimiento que seguramente será épico en un partido que va a ser verdaderamente una final, porque Olimpo y Villamitre llegan los 2 con los mismos puntos, ¿no? Los 2 con 4 puntos, ya se han enfrentado 2 veces en este campeonato, 0-0 en el Fortín y 0-0 en el Carminati, así que veremos en qué termina la película del miércoles, pero promete y mucho, porque los 2 equipos están muy bien, tanto Villamitre como Olimpo, llegan de buena manera en esta segunda fase y seguramente él ganará mejor, y esperemos que, bueno, Olimpo pueda tener una buena tarde-noche y quedarse justamente con el clásico, porque lo va a necesitar para lo que viene. Olimpo no puede dejar pasar más puntos de local, tiene que cosechar de a 3, y bueno, esta va a ser una buena medida, sobre todo con el golpe anímico de haber ganado, haber venido de ganar de Mendoza en una cancha realmente dificilísima, como es la de Huracán Las Heras. Pero bueno, para el partido del miércoles veremos si hay cambios por el lado de Mungo, porque seguramente lo habrá, porque Olimpo va a jugar 3 partidos en una semana y la parte física también empieza a pesar. Así que bueno, un partido realmente espectacular vamos a tener. Nosotros vamos a conectar muy temprano el miércoles, El partido 7:30, 18:30, ya estaremos en vivo por Radio Mitre en la 100.3 FM con los relatos de Yoshi Lernia, relatos de Fede Vázquez, comentarios de Yoshi Lernia y todo el equipo de Olimpo de Primera trabajando desde muy temprano también en nuestras redes sociales. Y por supuesto el plato fuerte esta noche 22 horas, ya con todas las imágenes de lo que pasó en Mendoza y pensando en lo que se viene, porque Olimpo enfrenta el miércoles a Villa Mitre y después tendrá que viajar a Córdoba para enfrentar a Argentino de Monte Maíz el domingo, que ha perdido sus 2 primeros partidos, Argentino de Monte Maíz, así que será una buena posibilidad para que el Aurinegro pueda seguir cosechando puntos. Pero lo primero será el miércoles, en un partido, bueno, una de las finales más épicas en la historia de Olimpo y Villa Mitre fue la que se definió en Liniers, ¿no? Que el otro día se cumplían 30 años de ese ascenso histórico donde Olimpo ascendía por primera vez a la B Nacional, pero también se había jugado en horario nocturno. Así que la noche le sienta muy bien al Aurinegro y esperemos que se pueda repetir algo similar el próximo miércoles. Nosotros, por supuesto, el miércoles a la mañana, acá por primera vez a Bahía, estaremos bien tempranito con nuestro micro de Olimpo de Primera con toda la previa de ese partido. Los detalles, vamos a tener un miércoles realmente movido porque se juega el clásico y en una verdadera final, en un horario muy especial, con luz artificial, realmente un partido que seguramente será épico. Los espero esta noche, 22 horas en Olimpo de Primera, canal 4 de BBC y nuestro canal de streaming vía YouTube. Nos encuentran como Olimpo de Primera para que nos puedan ver desde cualquier parte del mundo. Que tengan muy buena semana, nos reencontramos el miércoles a la mañana acá con nuestro micro habitual de Olimpo de Primera con toda la previa de lo que será Olimpo Villa Mitre en el Carminati. Abrazo grande y muy buena semana.
15: Gracias, Nico. Bueno, se está llevando a cabo en este momento en el aeródromo de Morón el acto central de la Fuerza Aérea Argentina, 114 aniversario de la Fuerza Aérea Argentina como fue como escuela de aviación militar, arrancó, indudablemente va a haber un desfile terrestre y aéreo, hay mucha expectativa por el paso de los nuevos F-16.
19: Mientras tanto, la cuarta fecha de la Liga Profesional del Fútbol Argentino está dejando resultados dispersos principalmente para los protagonistas. Los protagonistas que supuestamente serían los grandes, pero en este contexto arrancó el viernes con la victoria de Rosario Central de local 2-1 ante Aldo Civi. Independiente Rivadavia también se impuso ante Estudiantes ahí está, 2-1. En este contexto también el sábado Atlético Tucumán perdió de local 2-1 ante Sarmiento. Deportivo Riestra, Estudiantes de La Plata, en este caso la favoreció el resultado deportivo por 2-0. Tigre, que le ganó a River 1-0 en su cancha, un River que no conoce la victoria desde hace 6 partidos, 4 en este torneo, 0 puntos, último en su grupo y cada vez más complicado el tema de Coudet, que dijo que si no encuentra el resultado, no encuentra el equipo, él mismo va a dar un paso al costado. Mientras tanto, la Bombonera, Boca y Vélez igualaron 1-1. Independiente perdió su cancha ante Platense, mientras que Instituto le ganó a Gimnasia de Mendoza por 1-0. Ayer domingo el clásico del barrio fue para Huracán, que se impuso de visitante en el nuevo gasómetro 2-0. Defensa y Justicia 2-1 ante Newell's. Gimnasia y Grima de la Plata 2-0 ante Barraca Central. Y Argentinos, que le ganó en su cancha 2-1 a Racing. Mientras tanto, hoy 19 horas Banfield Belgrano, 21:15 Unión Central Córdoba Santiago del Estero. Y mañana cerrando esta fecha 21 horas Talleres Lanús.
16: Bueno, hablando del ámbito policial, personal del Comando de Patrullas durante esta mañana aprendió a Edgardo Rubén Báez, de 37 años, acusado de la sustracción reiterada de caños de bronce pertenecientes a medidores y reguladores de gas en distintos domicilios de la ciudad. El procedimiento se inició a partir de un llamado al 911 que alertó sobre la sustracción de un caño de bronce correspondiente a un medidor de gas de una vivienda de Tucumán al 1500, situación que provocó la interrupción del suministro en el inmueble. Con este aporte de las cámaras del Centro Único de Monitoreo, se realizó justamente el seguimiento mediante las cámaras de seguridad, logrando individualizar e interceptar al sospechoso en inmediaciones de Sixto Las Piure, Avenida Buenos Aires. Al momento de ser identificado, Báez tenía en su poder 54 caños de bronce correspondientes a medidores y reguladores de gas, además de herramientas, procediéndose al inmediato secuestro de todos estos elementos. Y a raíz de la importante cantidad de piezas recuperadas, personal policial se encuentra realizando tareas para identificar a otros damnificados y determinar la procedencia de cada uno de los elementos secuestrados. Al momento se estableció que serían de domicilios de calle Viamonte, Paraná y Tucumán. Así que el aprendido fue trasladado a la comisaría segunda, acusado de robos reiterados e infracción al artículo 194 del Código Penal.
15: Para contrarrestar lo del gobierno que quiere eliminarnos como zona fría, tengo que decir que estamos entre las ciudades más frías del país, 4 grados bajo cero en este momento en Bahía Blanca, 7 grados bajo cero la térmica. La presión explota, 1035 hectopascales, 95% de humedad y realmente el viento ha bajado del oeste a 5 kilómetros por hora. Imperceptible, pero la realidad es que estamos con mucho frío. A diferencia, por ejemplo, de Ushuaia y de Río Gallegos, que están con temperaturas superiores al nivel de congelamiento. Están con un grado, están con 4 grados, 5 grados. Pero estamos entre las ciudades más frías de este país. Hemos llegado al final de este programa. Le voy a dejar a Diego la última deportiva para cerrar el programa. Diego.
19: Y lo que nos queda es este cuadrangular que está organizando Olimpo a partir de las 21 horas. Entre hoy y mañana y el jueves se van a estar disputando en el marco del proceso de lo que va a ser la reanudación de la Liga del Básquetbol de Oro, que está programado para el próximo 20 del corriente mes, y el jueves ya arranca lo que tiene que ver la Liga de Plata.
15: En nombre de Miriam Bugliani, Diego Riche, Enzo Bravo y quien les habla, Omar Sevi, le deseamos a todos que pasen un muy buen día. Abrigarse si va a salir, hace falta los guantes también, si es que los tienen, realmente, pero vale la pena porque realmente se siente y mucho la baja temperatura. Los esperamos mañana a la mañana. Que pasen todos un muy buen día.
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para el arco. Buscará centro. Viene el centro, despegó al arco. Fantástico gol de Valdés. Todo el mundo imaginaba que venía al centro. El arquero pidió dos hombres en la barrera, tan solo dos. Le metió fuerte abajo. Señoras y señores, golazo de Vélez, golazo de Valdés. Vélez 1, Boca 0.

Gol! ¡De Boca! ¡Boca y Dacasíbar! Señoras y señores, lo abraza el pibe Flores que apareció por izquierda. Primero Marchioni, dos rebote y el ruso Dacasíbar, volante llegador, mete un nuevo gol con la camiseta de Boca. Señoras y señores, ahora Boca 1, Vélez 1.

lo corrieron. Le quedó Santilope, buena posición de Saralegui. La va corriendo, el mano a mano para definir, el mano a mano para picarla. ¡Gol! ¡Gol de Russo! ¡Gol!

0: matador de Tigre. Gran presión encima de Saralegui. La define Russo, señores y señores. Minuto 33. Lo gana Tigre. Tigre 1, River 0. Lo hizo Ignacio Russo. Nacho Russo 1-0.
1: Decíamos, o error o jugada.

remate de Kevin Gutiérrez, que rompe el travesaño y sale. Allí estaba Molina para definir. Argentinos 1, Racing 0.

0: Gol! Gol! En el peor momento de la academia, sin la pelota, perdiendo el partido y con uno menos. Gran acción colectiva, define Canavo. Argentinos 1, Racing 1.
1: Sí, llegó.

0: ball. Hernán López Muñoz, Argentino 2, Racing 1.
1: Bueno.

lo mató a Zavala, ganó Mainero, tiene el gol Mainero, la picó, gol, gol, gol del Calamar de Platense. Regalito de Rey, lo aprovechó Mainero. 19 del segundo tiempo, gana el Platense de Palermo 1-0 ante Independiente en Avellaneda. En la noche de Avellaneda, la picada la sirve Guido Mainero.

0: familia, ¿cómo están ustedes? El gusto enorme de volvernos a encontrar con un lunes frío, con Bahía Blanca otra vez entre las ciudades más frías de la República Argentina, con una madrugada durita, con una helada que no estábamos acostumbrados, decididamente. Y bueno, pero siempre pasa lo mismo, ¿no? Los fríos que se adelantan, los fríos que se atrasan. Y así estamos, con una temperatura prácticamente bajo cero en la periferia de la ciudad, que ha sorprendido a aquellos que pensaban que podían salir con una remerita, que no es para tanto, ¿no? Una mañana con mucha información, una mañana que vamos a estar plagados de cosas que tenemos para compartir, no solamente lo deportivo, sino lo político-económico, con lo que ha dejado también un viernes de mucha actividad y mucho rumor y mucho esto y mucho otro. Así que aquí estaremos sin Ori, que nos va a acompañar de la casa por una cuestión familiar, pero quédense tranquilo que está todo bien. Y después volvemos a tener equipo completo con la vuelta de Cari, la vuelta de Sebastián, ya está Toto, ya está Yoyi, bueno, el que primero está es Yoyi, ¿no? Si no, no podríamos enchufar la radio. Y en un ratito Santi en exteriores, que nos va a contar realmente si hace frío. Cari, querida, bienvenida, nena, buen día, ¿cómo estás?
1: Hola, Jorge, ¿cómo estás? Muy buenos días. Sin lugar a dudas, ¿eh? Una mañana fría, no solamente por lo que estamos sintiendo quienes vivimos aquí en Bahía Blanca, sino porque también nos encontramos dentro de las ciudades de las 10, ¿no? Este ranking que cada tanto se da a conocer cuando aparecen las heladas más frías.
0: Sí, ¿cuánto tenemos ahora?
1: Ahora tenemos cero, nada. El chiste no lo vamos a hacer porque es muy viejo.
0: El chiste gallego, no, ni es, frío ni calor,
1: ¿no? Es malísimo. Y como vos decías, un grado bajo cero en lo que es la zona alta de nuestra ciudad.
0: Sí, uno calcula, y lo voy a saludar a Seba, que dio el primer posteo periodístico, ¿no? Porque la heladita allá en el barrio Maldonado, mamadera. Hola, Seba, querido, buen día, ¿cómo estás?
2: ¿Cómo estás, Jorge? Buen día, ¿todo muy bien?
0: ¿Hay un poquito de heladita ahí cerca de tu casa?
2: Tremendo. Yo diría que hay casa cerca de la heladita más que heladita cerca de casa.
0: Mamita. No, yo vi el posteo que mandaste en el grupo nuestro. ¿Vos considerás que estamos en la peor heladita del invierno?
2: Y si hubo una peor este año, yo no la vi, Jorge, realmente. Quizás si hubo una peor, yo ese día justo me levanté tarde, pero no había visto en este año, al menos, una helada como la de hoy. Porque incluso empezó a salir el sol y estaba lejos de descongelar todavía, ¿no? Así que creo que, sin miedo a equivocarme, que es la más brava de este invierno.
0: ¿Por donde anduviste vos? ¿Cómo te agarró?
2: Yo le decía recién a los chicos fuera de aire, es tremendo porque yo ayer andaba de remera en San Nicolás de los Arroyos, de remera, claro, mangas cortas, y hoy con esta helada en Bahía, ¿no? Es cierto que el fin de pasé por todos los climas porque el jueves yo llegué a San Nicolás y marcaba 104 kilómetros por hora el viento después de lo que había sido un tormentón en la madrugada del jueves allí. Apareció el viento muy fuerte para llevarse toda la tormenta, pero viento de los bravos de Bahía, ¿no? 104 kilómetros por hora marcaba. Después, viernes y sábado, jornadas frescas pero soleadas. Y ayer andábamos de remera. Con 17, 18 grados, lo que genera en un autódromo con poco viento, ¿no? El hecho de tener, o por lo menos percibir mayor temperatura, bueno, mucha gente de remera ayer, cuando veníamos llegando a Bahía, cerca de la una y algo de la mañana, realmente es notorio, ¿no? El cambio, y bueno, se podía prever que íbamos a tener esta temperatura a la mañana.
0: Bueno, enseguida vamos a ir con el pronóstico del tiempo para ver cómo avanza esto con las jornadas. El tema está que, esto lo venimos hablando de la semana pasada, ¿no? Las facturas de gas que están haciendo ruido en las casas, porque acá el tema es, no paga mucho más o paga el doble o el triple, es que a todos les vino mucho más. Yo le voy a decir a Yoyi, y junto con Toto, más Yoyi que Toto, que busquen el Twitter de Susbieles, porque Susbieles publicó algo que la verdad que yo no sé si es muy viejo, porque Susbieles teóricamente está de vacaciones. Recordemos que de la semana pasada el intendente de la ciudad es Álvaro Díaz, que es el intendente interino. No creo haber visto algo viejo. Ayer por lo menos, repito, capaz que lo vi yo y es viejo, pero me cuesta creer que sea viejo. Ahora, también me cuesta creer que su viejo se esté posteando estando de vacaciones, porque ayer posteó algo previendo lo que se venía, o bueno, o para mí previendo, ¿no? O la pegó de puro mago, porque claro, independientemente del tema de la discusión, las facturas están viniendo sin los subsidios de zona fría, más allá de que esto todavía no se ha revertido. Ese es el motivo por el cual facturas de 30 lucas, 40 lucas están en 100, y aquellas facturas que superen las 100 lucas ya están llegando casi a 300, ¿no? Recordemos que además de los aumentos que tuvo el gas, si realmente no estábamos preparados o nos habíamos olvidado lo de zona fría, bueno, la factura se está notando. Avísenme cuando Giorgi lo encuentre. Es uno de los últimos posteos que ha tenido Zubieles, que repito, Zubieles está de vacaciones, pero no me extrañaría que, enfermo como es, esté de vacaciones, pero siga laburando con algo que realmente...
1: Hoy comenzaron las vacaciones, ¿no?
0: Para mí fue la semana pasada.
1: La semana pasada.
0: No, las vacaciones de Zubieles fueron la semana pasada, casi considerada. Yo no hablé con Álvaro, pero no, fue la semana pasada. Pero yo le vi un posteo.
1: Del viernes, me parece que es, ¿no? El posteo. Ahí en un ratito nada más lo vamos a compartir.
0: Podría ser el viernes. Sí, yo diría que lo compartamos prácticamente ahora, porque tiene que ver con el pronóstico del tiempo. Ah, bueno, si es el viernes, entonces no es viejo. Entonces está bien, yo lo vi ayer, anteayer, era del viernes.
1: Por eso preguntaba cuando había salido de vacaciones, si había sido hoy su primer día de vacaciones o había salido el jueves. Estoy
0: convencido que Zubieles salió de vacaciones el lunes pasado. Pero bueno, no controla vacaciones Zubieles.
1: Ya lo tenemos, pero, Jorge.
0: Bueno, entonces vamos a escuchar, gracias, Cari. ¿Qué decía Zubieles con respecto a las facturas de gas que están viniendo, que seguramente todos están recibiendo las facturas caras? Más, Camusi ya desde el año pasado te manda prácticamente las dos iguales, después las va adecuando con el consumo, ¿no? Uh-huh. Así que, a ver, ¿qué decía Zubieles con respecto al tema del frío?
3: Hola, ¿cómo les va? ¿Bien? Bueno, voy a volver con un tema a pedido de varios vecinos que me escribieron y que me dicen, Federico, no te olvides de este tema. Y me preocupa su preocupación porque recibieron en los últimos 20 días facturas de gas en sus domicilios que pasaron de 50 a 60 mil a 120 o 130 mil pesos. ¿A vos qué te ocurrió? Bueno, contámelo en los comentarios, si vos también recibiste aumentos desmesurados en tu factura de gas, ¿no? Eso es para algunos dirigentes, pseudo dirigentes de Bahía Blanca, que decían que la pérdida del régimen de zona fría no iba a traer bien. Bueno, voy a volver con un tema a pedido de varios vecinos que me escribieron y que me dicen, Federico, no te olvides de este tema. Y me preocupa su preocupación porque recibieron en los últimos 20 días facturas de gas en sus domicilios que pasaron de 50 a 60 mil a 120 o 130 mil pesos. ¿A vos qué te ocurrió? Bueno, contámelo en los comentarios, si vos también...

0: de Bahía Blanca, un hogar de clase media, una familia de clase media, va a pasar de pagar 60, hoy ya paga 120, y sin el beneficio pagaría más de 250 mil pesos de boleta de gas. Y que no te engañen, querido vecino, que no te engañen. No estamos discutiendo si los subsidios deben o no ser progresivos. Si ese sería el debate, yo estaría de acuerdo que quien más tiene pague más y quien menos abone menos de factura de gas, pero no estamos discutiendo eso. Lo que estamos discutiendo es si Bahía Blanca va a ser discriminada nuevamente o no. Lo que nosotros planteamos es que Bahía Blanca tiene las mismas temperaturas, por ejemplo, que Santa Rosa, que Patagones, que Viedma, que Trelew, que Neuquén, tiene misma temperatura, tiene que tener mismo régimen. Si ellos tienen régimen patagónico, Bahía Blanca también debe tenerlo. Debemos pagar la misma factura de gas. Si no ocurre de esa manera, sería discriminatorio. Yo lo que pido es que nos mantengamos unidos, defendiendo los derechos de Bahía Blanca y diciendo una y otra vez, Bahía Blanca es y debe seguir siendo zona fría.
1: Bueno, estaba lo que decía Susbiglis, entonces, confirmando que no. Lo de zona fría todavía falta, claro, porque todavía no está totalmente sacado. Y estoy viendo a nivel nacional, Bahía Blanca está en la ciudad número 14, con 2.8 bajo cero, y con una sensación térmica de 7 bajo cero, que en definitiva es lo que te mata, ¿no? Porque es el efecto del viento. La ciudad más fría en la República Argentina durante la madrugada, por supuesto, en Santa Cruz, en Perito Moreno, 12 grados bajo cero fue el día de hoy, con una sensación que está cerca de los 20. Repito, en Bahía Blanca, la sensación térmica, que no debe ser muy distinta ahora, 7 grados bajo cero. Esa es la sensación térmica que tenemos ahora. Así que vamos rápidamente al pronóstico del tiempo, Yoyín.
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3: Actualizamos datos del tiempo a esta hora sobre la ciudad de Bahía Blanca, 0 grado. A esta hora la máxima pronosticada para el día de hoy podría estar cercana a los 10 grados. Lado positivo, jornada soleada con alguna rotación del viento para después del mediodía, pero como un viento muy débil a esta hora del sector noroeste, pero rota del oeste al sur y se termina quedando para completar este día el lunes del sector sureste. Mañana martes, similares condiciones climáticas. Una heladita también en horas de la mañana, no tan intensa como la que tuvimos en el día de hoy, pero bueno, temperaturas bajo cero para el martes con máximas cercanas a los 13 grados. Nuevamente una jornada soleada con algunas nubes y claros para después del mediodía con una nueva rotación del viento del sector noreste-este muy débil. Para el miércoles, similares condiciones climáticas. Recordamos, la máxima pronosticada para el día de hoy con sol en la ciudad de Bahía Blanca, 10 grados.

0: Buenísimo, buenísimo. Bueno, vamos a arrancar la jornada por Radio 10 con este Posturas hasta el mediodía y ya vamos a abrir las vías de comunicación. ¿Cómo tiene que hacer la gente para comunicarse, Cari, con nosotros?
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0: Bueno, semana política muy importante, con lo que definitivamente para mí. Esperé que se me corrió el micrófono. Ay, ay. Me tiraron todo acá. Ese es el problema de tener chicos no tan chicos y tan grandes. Te toca y te tiran todo. Bueno, les decía que esta va a ser una semana realmente muy importante, fundamentalmente porque se van a empezar a cruzar los números que tienen que ver con la inflación. El gobierno ya anticipó que la inflación de julio va a estar por encima de junio. Además, se habla de la baja de consumo, algo que sinceramente no, a mí no me extraña mucho, ¿no? Y el gobierno está transitando por una semana complicada luego de lo que, desde mi punto de vista y los principales analistas, ha sido una derrota muy importante en el Senado la semana pasada. Para los que no están mucho en tema, recordemos que el Senado estuvo tratando, ahora falta diputados, lo cual puede ser una caída estrepitosa. El gobierno la semana pasada intentó meter una nueva ley que hablaba de varias reformas, fundamentalmente lo que tenía que ver con la venta de tierras al exterior, que fue sacado a último momento cuando se preveía que se iba a perder. Y después quedaron varios puntos, entre los cuales uno también se terminó sacando a último momento, que tiene que ver con la ley de fuego. Esto el gobierno lo ha tomado como una derrota muy importante. El gobierno, pero ya es clásico, el gobierno tiene la filosofía, yo no la voy a discutir, puedo no compartirla, de tratar de abrir todo lo que se pueda, de desregular todo lo que se pueda en función de las teóricas o posibles inversiones que hay en la República Argentina. El gobierno calcula que dejar vender las tierras al exterior o a los extranjeros va a posibilitar una cantidad de inversiones importantes. Y vamos a aclarar a la gente, porque por ahí esto lo ha visto en los informativos nacionales durante todo el fin de semana, pero no lo ha interpretado. Hoy la República Argentina tiene una ley vigente que dice que el tope para que se puedan vender terrenos extranjeros estén llegando al, depende de la sección, pero no supera el 20%. El gobierno quería el 100%, quería abrir la ley de que todo el mundo compre lo que quiera, fundamentalmente con un peligro latente en lugares fronterizos, donde no es bueno que la tierra sea de un extranjero, considerando lo permeable que tiene la República Argentina en sus fronteras y más que nada también por sus recursos de minerales, hídricos. Y todo lo que el mundo está necesitando, todo lo que necesita el mundo lo tiene la Argentina. Acá van a venir a buscar agua, van a venir a buscar minerales, van a buscar distintas cosas. ¿Y qué mejor que ser dueño de la tierra y que después el gobierno de turno, sea este o el que venga después, u otro, va a tener que pedirle permiso a ese dueño para meterse, que obviamente va a ser la negativa? Bueno, hubo una pelea importante, una pelea importante a nivel social, yo diría que muy parecida a lo del Garrahan. ¿Cómo lo viviste vos eso, más allá de que los últimos 2 días no estuviste en Bahía? ¿Cómo lo viviste donde estuviste vos, Cari, ese tema?
1: Lo de las
0: Lo de las
1: tierras,
0: quejas de la venta de las tierras.
1: bueno, de la verdad que encontrada en las dos veredas, me parece que en estos temas puntuales es necesario hacer una lectura muy, pero muy profunda de lo que propone el gobierno, que ha sido propuesto por otros gobiernos y que también ha sido llevado a cabo por otros gobiernos, porque parte de
0: Pero
1: la
0: vos
1: Patagonia
0: tenés
1: está
0: gente
1: vendida de
0: cerca o
1: antes.
0: tuviste gente cerca que estaba a favor de que se venda la tierra.
1: Sí.
0: ¿Y con qué argumento válido?
1: Y en la contrapartida de que no están haciendo el usufructo de nuestros recursos naturales, sino es como comprar un terreno en donde uno se va a poner a trabajar y en comparativa con otros países, que es algo que la Argentina siempre busca hacer, y bueno, es un desarrollo que tienen todos los países, incluso Brasil, y no la Argentina.
0: Bueno, Yo no estoy de acuerdo, respeto a los que te rodean. ¿Vos pensás también así?
1: Yo estoy con un poco, y en realidad me freno en una opinión más extensa porque no terminé de leer toda la ley. Entonces he escuchado
0: Ah, pero
1: tierras argentinas.
0: bueno, primero que la
1: No,
0: ley
1: no,
0: no la
1: digo.
0: vas a leer porque el gobierno se cagó y la sacó.
1: No, bueno, por
0: Así
1: eso, pero en
0: que
1: su momento no leí
0: el
1: en profundidad
0: proyecto
1: todo el
0: no
1: proyecto.
0: prosperó.
1: Y ya hay tierras argentinas que se han vendido en otros gobiernos. No es la primera vez que el gobierno
0: Totalmente,
1: propone vender
0: totalmente.
1: tierras.
0: En otros errores,
1: Por
0: vos tenés
1: eso.
0: a Benetton, que es el dueño de media Patagonia, para llevarse las ovejas y
1: Ajá.
0: hacer su propia lana para los hermosos buzos no, sino
1: Suéteres.
0: pullovers, los suéteres de Benetton. Claro, después le cambió la historia, ¿no? Porque empezó el polar, empezó otro tipo de cosas y Benetton ahora se mete las ovejitas, ¿sabe dónde, no?
1: No te creas.
0: Sí, cambió. Ese es el problema. Eso no quita que Benetton no ha vendido ni un solo metro de lo que ha comprado. Bueno, yo no soy nacionalista, es decir, que no soy de los que la soberanía y todo lo demás, yo creo que eso se pelea en otro ámbito, pero creo que básicamente la República Argentina tiene que tener mucho cuidado porque la propia República Argentina no tiene ni idea de la cantidad de cosas que hay acá que todavía no nos dimos cuenta. De hecho, Vaca Muerta la encontramos de casualidad hace unos años. Imagínate si no estaba Vaca Muerta, hubiera sido de un terreno o de un espacio vendido al extranjero. Hubiéramos perdido todas las ganancias de un futuro que se viene. Considerando también que la República Argentina prácticamente va a estar abasteciendo de petróleo en un momento donde lo eléctrico seguramente va a estar priorizando, ¿no? Si no, pregúntenle a Valente el otro día. Pero bueno. En definitiva, esto ha eclosionado en el gobierno nacional porque ha sido prácticamente una derrota, porque tampoco se pudo aprobar lo de la ley de fuego, que también me parecía muy importante desde mi punto de vista que no se aprobara, pero se terminó aprobando lo del desalojo exprés, que eso va a traer también algún inconveniente, porque seguramente ahí sí puedo estar de acuerdo con vos, Cari, porque yo estoy seguro de lo que vos pensás. Pero ahí sí puedo estar de acuerdo con vos, porque obviamente esta va a ser una ley donde va a facilitar y va a beneficiar a los propietarios que no pueden sacar a los tipos que no solamente no le pagan, sino que le usurpan. Ahí sí
1: Claro.
0: puedo estar más de acuerdo, porque esta no te la pregunto, vos estás de acuerdo con
1: Por
0: eso.
1: supuesto que sí. Se ha
0: Bueno, buenísimo.
1: luchado durante muchos años y mucha gente. No tengo a nadie cercano ahora, pero allí por el 90 y pico, mucha gente que ha perdido su casa porque fue usurpada y nunca más la pudo recuperar.
0: Bueno, eso sí, eso se ha aprobado, igual le falta diputados, pero esto ha eclosionado en el gobierno nacional a tal punto que hay ya los hermanos Milei, que son los que mandan, ¿no? Están muy enojados con varios, hay un quilombito en el gobierno permanentemente, y básicamente hoy están muy peleados con Schwarzenegger, que es el gran relator y organizador de todas estas leyes tipo motosierra. A tal punto que ahora también parece que se viene para atrás la reglamentación de la libertad de los medicamentos, que es otra cosa que hubiera traído cola. Y bueno, y el gobierno de esta manera mete una sí, una no, una sí, una no, en el medio de toda no, el gran quilombo económico que está viviendo toda la República Argentina, algunos más, algunos menos, y fundamentalmente con el tema del endeudamiento. Han sido muy importantes las notas que hicimos en el Café Miglore el último viernes con el tema de fundamentalmente endeudamiento y el hecho de que surgió este fin de semana, yo lo preveía porque lo había leído antes, el poco control. Claro, este es un gobierno que no controla, ¿no? Porque es un gobierno liberal que decide liberar todo. El hecho de que el gobierno haya liberado que cada entidad financiera pueda manejar los intereses como quiera, ha llevado a esta usura fundamentalmente de mercado pago, que en algunos casos, donde la persona que ha retirado el crédito con un simple clic no tenga una buena historia crediticia, está pagando arriba del 600% de tasa de interés. Es decir, vos debes o te pediste dos palos y automáticamente vas a deber esos dos palos, depende el tiempo que lo pidas, a un 600%. Una locura lo que le han permitido hacer al amigo Galperín, y yo soy el principal cliente de Mercado Libre, ¿eh? Pero la verdad que las exenciones impositivas y el hecho de convertir a Mercado Pago en el lugar más fácil de sacar un crédito, esto es lo que decía el otro día Milei, que no le dan un revólver ni le ponen un revólver en la cabeza a nadie para que saque el crédito. Es cierto, cada uno se mete donde quiere, donde puede, pero hay que tratar de reglamentar un poco porque en la desesperación tenemos 7 millones de tipos que prácticamente apenas tienen para comer. En eso también podemos opinar, distinto o no. Yo creo que la regulación pasa por el hecho de darle la posibilidad. Nadie está diciendo que el gobierno tiene que salir a repartir plata como el plan Platita que hizo Massa en el final de Alberto Fernández, que terminó haciendo mierda todo el país. Está claro, ¿no? Está claro que lo dije. Sí. Porque si no después viene algún boludo que dice, ah, pero eso no lo critica. ¿Cómo no lo voy a criticar? ¿Quién dijo que vivir con inflación está muy bien? Al contrario, está muy mal. Pero vos tenés que reglamentar. Tenés que tratar de controlar. En todos los países del mundo hay controles más allá del liberalismo. Entonces el tema no es el que va desesperado a un clic a sacar 3 millones, 4 millones, 5 millones que no puede pagar. Yo fui bancario. ¿Saben las veces? Por ahí no a mí. Pero ¿saben las veces que nos han puteado? Porque te decíamos, ¿sabés lo que pasa? Que si yo te doy el crédito, te meto en un quilombo más grande porque no lo vas a poder pagar. ¡No! Ustedes en el banco son los hijos de puta, porque lo único que hacen es pedir cosas, pedir cosas. No, no es que pedimos cosas. Creemos que no vas a poder pagarlo. ¡Ah! ¡Váyanse a la mierda! ¡Métase el crédito en el culo! Y al final te termina dando una ayuda porque no te metiste en un crédito que básicamente no podías pagar. Y ahí es donde caga el familiar, porque es más fácil pedirle a papá, a mamá, a un hermano, a un tío, a un amigo, donde en definitiva, si lo cago, como mínimo no te va a rematar nada, y viene todo ese despelote. Entonces, ¿qué decís, Jorge? ¿Que más vale cagar al padre con un banco? No. Yo no dije eso. Yo lo que dije, con la experiencia de bancario que tengo, que muchas veces el no es mejor que el sí. Y para eso tiene que haber una reglamentación. Si vos vas a un banco, después me pueden decir, Jorge, no seas boludo. Si el tipo es poderoso y el tipo tiene contacto, consigue el crédito. Y si viene un político, se lo dan. Sí, también es cierto. Pero eso está mal. Eso está mal. Que fue lo que pasó cuando se desreguló acá los créditos hipotecarios y los funcionarios del gobierno fueron los primeros que van a sacarlo. Eso está mal. Siempre las cosas están mal. Lo que yo digo es que la regulación de una tasa de financiación tiene que estar ciertamente regulada porque la desesperación tiene cara de hereje. Cuando vos estás desesperado y crees que vas a perder todo, lo más factible es que hagas cagadas. Y vas a hacer cagadas, que tampoco vas a pagar. Bueno, eso finalmente ha traído uno de esos ajustes importantes. Schwarzenegger, que es el malo de la película, que es el que siempre sale riéndose ahí al costadito como diciendo, yo soy el que estoy creando esto, hoy está prácticamente en la cuerda floja, porque los propios Milei no quieren que aparezca más. Y ya en un plano local, y ya me voy con Cari también, ya en un plano local terminó la boludez de que Pepe Sánchez era candidato a intendente en la ciudad de Bahía Blanca, otro delirio, otro invento, vaya a saber de quién, de sacar un outsider, así que quédate tranquila, Cari, que te va a seguir manejando el club, ¿eh?
1: En realidad, tuve otro pensamiento cuando leí esa noticia.
0: ¿Y digo, a vos te hubiera gustado?
1: Otro basquetbolista como intendente.
0: Ah, vos sí por sus 10.
1: Está bien, en la ciudad del básquet, pero bueno, todos los intendentes van a tener que haber pasado por el básquet.
0: Pepe, que no tiene ni Twitter, ni Facebook, ni ¿cómo es el que se levanta en pareja? Kinder.
1: Tinder, sí.
0: Ah, Tinder. Kinder es el huevo, perdón.
1: Kinder es el... Con sorpresa.
0: El huevito Kinder. Bueno, como Pepe Sánchez no tiene nada, no tiene redes, no maneja nada, así que lo podemos criticar tranquilamente, el tema que acá le va a contar Karina.
1: Por supuesto.
0: Ayer usó la cuenta oficial del Dow Center para decir, de alguna manera, es más, este lo vas a encontrar rápido. ¿Me podés leer el comunicado y nos vamos a la primera pausa? No. Este lo encontrás porque lo tenés como favorito, Karina.
1: ¿Vos sabés que no? Pero parate que lo leí.
0: ¿Cómo que no?
1: Bueno,
0: que
1: pero no? Lo leí y no me puedo acordar dónde.
0: No, en la cuenta de Dow Center. Busca Twitter la cuenta oficial de Dow Center.
1: Tarán, tarán. Sí, espera.
0: Es más, creo que lo subí yo, está en el Twitter mío.
1: Aclaración personal. Desde ayer me están llegando muchos mensajes a mi teléfono a raíz de algunas publicaciones que me vinculan como un posible candidato político en Bahía Blanca. Por eso me pareció importante aclarar que no tengo intención de participar como candidato ni de asumir ningún cargo político. Como no tengo redes sociales personales, excepcionalmente utilizo este medio para hacer esta aclaración. Pepe Sánchez.
0: Bueno.
1: Cortita y al pie. Ya está.
0: Cortito. Bueno, Pepe Sánchez ya había sido tentado por el PRO en la época de Gay, como para continuar por Gay. A ver, más allá del chiste que yo le hago a Karina, porque ella forma parte de la gran familia del Dow Center. Ah, a propósito del Dow Center, el otro día mi hijo fue a jugar, y mi hijo Toto, ¿no? Fue a jugar al básquet ahí porque tiene su comunidad ahí. El Toto de San Lorenzo pasó a Dow Center. Es más o menos como salir de un Citroën 13B a una grande grande, ¿no? Camioneta grande grande.
1: Demasiado rápido el cambio.
0: Ahora juega en el Dow Center. De cagarse de frío en San Lorenzo a salir transpirado del calor que hace el Dow Center.
1: Porque uno ahora tiene que ir donde te abren las puertas.
0: ¿Y que solamente el Dow Center le abre las puertas?
1: ¿Cómo?
0: ¿Solamente el Dow Center le abre las puertas?
1: Y creo que sí.
0: Bueno, está muy bien. Está muy bien.
1: Tengo entendido que sí o no.
0: A nosotros nos queda más lejos ir a buscarlo, pero bueno. Ay,
1: bueno, ya ese es un problema de logística. Y colectivos hay en la rotonda, ¿eh?
0: No, el Toto, tres cuadras.
1: Ay, bueno.
0: Caminar tres cuadras. El Toto está caminando menos que con la pata de una mía. Bueno, pero Dios, a propósito, mira, lo que quería contar, y Cari, más allá de que no está haciendo ninguna actividad física, supongo, les confirmo que... No voy a dar ningún porcentaje porque no tengo los números, pero les confirmo que la mayor parte de Sport Club, el gimnasio donde falleció o donde prácticamente lo mataron al doctor Cafazo, se fueron al Dow Center, ¿eh? Se fueron al complejo de Pepe. ¿No te parece, Cari? Sí.
1: Sí, no, no hay ninguna duda de eso.
0: Literalmente, como se diría en el barrio, está hasta los huevos, es decir...
1: Sí.
0: No hay más lugar prácticamente en el gimnasio.
1: No, y eso que tiene instalaciones más, más grandes, ¿no? Que han ido creciendo a lo largo de estos años.
0: Y las máquinas llegan hasta el viejo aro, ¿no?
1: Sí, y hay otros lugares que la verdad desconozco para qué estaban siendo usados antes, que Ajá. son también diferentes partes del gimnasio.
0: Bueno, esto significa entonces que la mayor parte de la gente que estaba en el Port Club... Yo no sé si esto ha sido una movida de la franquicia nacional, pero están todos metidos ahí en el Dow Center, en el estadio de Bahía Basket, en el estadio de Pepe, que uno calcula que debe ser fundamentalmente porque a los que le quedaba cerca el Chango Mar le queda cerca el de Romana, uno
1: sí,
0: diría,
1: sí,
0: ¿no?
1: No tenés mucha diferencia.
0: Bueno, pero sí, se nota que el gimnasio ha crecido muchísimo. Bueno, Seba, ¿de qué vamos a hablar en un ratito? ¿Cuándo bueno, le echan a Code? ¿Vos no podés hablar con Sasso, ya que es dirigente de River, que nos haga un favor y en vez de sacarte las fotitos boludas que se saca, que lo eche a Code de una vez por todas?
2: Es que a mí no me disgusta tanto Code,
0: no,
2: Jorge.
0: Pero vos nos estás gozando.
2: Es más, me parece un técnico con iniciativa. Ajá. Me parece un muchacho que tiene toda la buena intención, que incluso pone a River por sobre todas las cosas, porque dijo, el día que yo le esté haciendo daño al club, voy a dar yo un paso al costado. Yo entiendo que todavía no llegó ese momento. No, ustedes no están tan mal, Jorge.
0: Gracias. Gracias
2: a ver, por ser tan bueno. A ver, si ustedes ganan el partido de ida de los octavos de final de la Copa Sudamericana... Va a ser una curita en toda la herida. Ni hablar si ganan...
0: El tema que hay que ganar.
2: Bueno, son detalles esos.
0: Menos mal que no está Ori, porque si no, se me caga de risa en la cara.
2: A ver, lo que justamente les está complicando, ¿no?, el presente a Caudet, es hacer un gol. Más allá de que vos podés ganar, podés perder, podés jugar mejor,
0: no
2: podés jugar peor...
0: No solamente le cuesta a River hacer un gol, sino que le ganan con un gol.
2: Le ganan con un gol y mayormente es proveniente de un horror defensivo. Entonces es muy complicado, ¿no? Cuando vos venís de una racha negativa, que no le embocás, que porque River ha tenido en estos cuatro partidos que vamos, partidos muy malos, y ha tenido partidos donde fue con más empuje, qué ideas, y a Central, por ejemplo, en la fecha pasada lo termina, ¿no? Acorralando un poco y le faltó suerte. Bueno, es un River que no le sobra absolutamente nada y que encima se manda una por partido que te deja mano a mano con el arquero, es complicado, ¿no? Pero bueno, vamos a hablar, Jorge, de lo que viene dejando justamente la Liga Profesional de Fútbol con esta cuarta fecha, que va a cerrar en el día de mañana, que hoy tendrá dos partidos, y que no ha ganado ninguno de los equipos grandes, de los cinco denominados grandes, ¿no?, del fútbol argentino, ninguno ha ganado, solamente Boca ha rescatado un punto.
0: Sí, yo pensé que yo sí. Ni loco pasaba los goles de Huracán, pensé que ni loco lo ponía.
2: Pero ahora, bueno, ahora
0: qué están... profesional que yo allí, ¿eh?
2: No, no, ni hablar, ni hablar. Ahora yo digo, se enojan todos por un topollillo, no puede ser tan tan duro, ¿no? El presente.
0: ¿Vos sabés lo que es para Yoji perder 2-0 con un Huracán?
2: Es tremendo.
0: Vos imaginate que el nene debe haber escuchado recién la radio y ya lo está puteando al padre. ¿Vos sabés lo que es eso? Es como que Mita grite los dobles de San Lorenzo o de Napostá. Nos encantaría que Mita juegue en Napostá. A propósito de Mita, que no tiene que ver con Mita, y ya que estamos en todo básquet y nos vamos a la primera pausa, le mandamos un saludo enorme a las chicas del 9 de julio que han traído la Liga Nacional de Básquetbol Femenino a Bahía Blanca en un, me imagino, Seba, en una historia brava que se viene, ¿no? Porque van a gastar plata como de ir a comer un pancho a la cantina el 9 de julio, van a tener que viajar las pibas como locos, ¿no?
2: Y entiendo que es ahora más que nunca donde las empresas tienen que estar presentes con el básquet femenino.
0: Y está
2: femenino,
0: muy bien, y está muy
2: porque
0: bien.
2: Porque muchas
0: y
2: veces...
0: ojalá que, discúlpame, sí, porque no quiero que te puten a vos, me puten a mí. Y que esto contagie un poco a la hipocresía de los clubes de Bahía Blanca que dicen, no, el femenino, y después no le dan ni un baño para entrenar al femenino.
2: Totalmente de acuerdo, Jorge.
0: Bien.
2: Totalmente de acuerdo, pero
0: que sea muy bueno esto.
2: Ojalá que esto también sirva para que muchas empresas de la ciudad puedan aportar a este proyecto del básquet femenino de 9 de julio, que no es un partido más, no es una liga más. Hoy Bahía Blanca vuelve a tener, o va a tener, mejor dicho, un representante a nivel nacional en la elite, justamente, del básquet femenino. 9 de julio consiguió el ascenso a la Liga Nacional, terminando en este caso con una derrota ante Quilmes en la final, que se quedó con el título, pero después de lo que fue la victoria ante Peñarol, logró, ¿no?, una de las plazas, uno de los ascensos a la máxima categoría a nivel nacional del básquet femenino. Así que ojalá que esto sirva como motivación, como contagio para los clubes principalmente, que haya un trabajo mancomunado con la Asociación Bahiense de Básquet, para que los clubes potencien, ¿no?, el tener planteles femeninos, que es un poco lo que hablamos hace un par de semanas con Juanqui Alonso y también lo que venimos debatiendo mucho en el programa, Jorge, cada vez que se toca el tema del básquet femenino, y que 9 de julio pueda tener el apoyo suficiente. Digo, está muy lindo el tener que juntar dinero vendiendo pastas, vendiendo rifas y demás, pero que sea menor ese esfuerzo de 9 de julio, que sí aparezca el apoyo económico.
0: Está muy bien. Bueno, así que felicitaciones a la gente 9 de julio. Ayer se jugó una nueva fecha de tercera. Esta semana arranca la segunda, ¿no, Seba?
2: Exactamente. Y también en paralelo seguimos con cuadrangulares de primera división a la espera de lo que va a ser ya el 20, el arranque del torneo. Así que paulatinamente va a ir comenzando las distintas categoría justamente del básquet local. Esta semana comienza segunda, la próxima semana ya tendremos primera división, pero seguimos con los cuadrangulares.
0: Yojin, dame la cortina de acompañamiento clásica, que tengo que hablar con Karina un minuto y me voy rápidamente a la pausa. Oh, oh, oh. Cari, querida.
3: ¿Qué pasó?
0: Estimada Cari, ¿cómo anduvo Emita?
3: Muy bien, Emita. Va bien creciendo, sí.
0: ¿La pasó bien?
3: Sí, la pasa bien, ella ahí adentro.
0: Donde no come, hace frío. Chupa, la pasa bárbaro.
3: Da mucha agua.
0: ¿Mucha agua?
3: Mucha agua.
0: Pero la va a ahogar la nena.
3: Me gusta el agua y las shrimps. Nada más aburrido, pobre Emma.
0: Pobre Mitch. Sí. Bueno, escuchame una cosa.
3: Dígame.
0: Necesito un favor tonto que no es plata. No te preocupes.
4: Primero, porque apenas termine esto, Yoshi, urgente tengo que pegar la tanda porque no quiero ni un solo comentario. Así sí. Que ya pone el pre-play, Yoshi. Vamos a la primera pausa. Necesito un favor.
1: A ver.
4: Considero que en este momento, ahí en la radio, vos sos la persona de mayor experiencia, no la más vieja, ¿eh?
1: No.
4: Dios me libre. Entonces, va a llegar un paquete a mi nombre. Y yo quiero... No tenés que pagar nada, ¿eh? No tengas miedo. Pero quiero, por favor, que me lo recibas vos. ¿Puede ser?
1: ¿Lo recibo?
4: Sí.
1: Bueno.
4: No es tipo Mercado Libre, ¿eh? Mercado Libre... No. Va a llegar un paquete grande. No haga fuerza. En todo caso, ahí sí que te dé una mano Georgie o Toto. Viene de Nutregal. ¿Su paquete de Nutregal?
5: ¡Mercado Libre!
4: No, no es Mercado Libre. No.
1: ¿Pongo el agua? ¿Pongo el agua?
4: Yo le mandé un email a la gente de Nutregal. Le mandé un email a varios. El primero que contestó fue la gente de Nutregal, porque le pedí si no nos podían dar una donación para hacer una tallarinada. Y me dijeron, Rubio, ¿y para qué sería la tallarinada? Porque, viste, para darte... vos tenés que explicar por si supuesto. Hay algún fin solidario o algo. Cuando le expliqué para qué necesitábamos los tallarines, automáticamente dijeron, vamos a decir, Rubio, le mandamos dos cajas, no una.
1: ¡Epa!
4: A ellos les pareció muy solidario la idea mía, fundamentalmente por la necesidad. Bueno, van a llegar dos cajas de Nutregal, todas llenas de fideos secos, para que aguanten el viaje, y los vamos a guardar para una tallarinada que vamos a hacer dentro de poco. A ver si juntamos algún mango importante para el Cotolengo después de lo que fue la noche y las etiquetas.
1: Qué de muda.
4: Realmente tenemos que ayudar a toda la gente. Entonces, en función de lo que juntaron mis amigos en la noche de etiqueta, creo que vendría bien que hagamos una tallarinada, a ver si podemos juntar un poquito más entre tanta gente que escucha la radio, y de esa manera ayudamos a las monjitas y después seguimos ayudando gente. ¿Qué te parece?
1: La idea me encanta, ¿eh?
4: Bueno, porque me parece que en las etiquetas, pobretón, era más fácil que cada uno llevara un budín marmolado que lo que se juntó. Pero no quiero decir nada porque viste cómo se ponen los colegas y cómo se ponen los muchachos de la Sociedad de Fomento del Subdesarrollo, que se enojan mucho, pero la verdad, como inventamos con mi amigo Yoyen Irigoyen, una gaber total. Pausa y salimos urgente de este momento.
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0: Estaríamos a las 10 de la mañana, pero no llegamos al grado todavía, ¿eh? Así que vamos a esperar un poquito más que el sol siga siendo de la suya sobre nuestra ciudad. 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
2: Buen día, Jorgito, ¿cómo estás? Buen comienzo de semana para todo el equipo y para vos. Bueno, quería preguntarte en el comienzo de semana, hoy es 10 de agosto, ¿en qué estado está y cuándo tenemos que anotarnos si está listo el link para los comerciantes para el dinero que baja desde la provincia, ¿no? Logrado por Dichara. ¿Cómo van a ser los parámetros claros? ¿Quién va a ser el beneficiario? ¿Y cuándo va a estar el link? Estamos a día 10 hoy, 10 de agosto. Ya se anunció hace más de 15 días, creo. ¿Qué se necesita para armar la base de datos? ¿Cuál va a ser el criterio? ¿Cuál va a ser el grupo de notables que va a decidir quién merece y quién no el millón de pesos? Bueno, fíjate a ver si nos puede dar una mano y ver en qué estado está el tema de lo que tiene que hacer la Cámara de Comercio, que le trasladó el Estado, se lo trasladó a un ente de comerciantes, ¿no? Bueno, gracias, Jorgito. Buen comienzo de semana.

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1: Bueno, le damos... Sí, vamos a hablar con Borri. Borri quedó que nos avisaba. La verdad que yo entiendo a los comerciantes. Están pasando una situación difícil. Creo que con un palo no se salva a nadie. Pero bueno, ayuda, más que ayuda. La típica tapar agujeros, ¿no? Y la verdad, yo no quiero ser malo, por eso por ahí, cuando estoy totalmente convencido de algo, prefiero hacer un chiste, como lo de la noche de las etiquetas, prefiero hacer un chiste y que lo tomen que, che, qué jodón, qué rubio, ¿viste? Qué jodón. Porque si me pongo serio y me enojo con ciertas cosas, es al pedo. No doy nada, no propongo nada. Entonces, cuando yo veo que hay algo que está hecho como el que te dije, o por lo menos me parece un gran biribiri y un gran piripipí, prefiero hacer un chiste como lo de la noche de etiqueta. No porque la gente del Cotolengo no merezca algo importante. La gente del Cotolengo merece varias tallas dañadas, no son los únicos, y varias noches de etiqueta. Pero me parece biribiri, biribiri. Es más, se me dio por criticar una foto que se publicó de la monjita tomando vino y me cagaron a pedo por todos lados. Bueno, qué sé yo, yo tengo un concepto medio arcaico de lo que es la ética y fundamentalmente en la fotografía. Pero tampoco pasa por allí, así que quédense tranquilos. Lo que se juntó para mí es muy poca plata, básicamente es muy poca plata porque saco la cuenta cuánto se juntó por lo que valía la tarjeta y llego a la conclusión de que o fue poca gente o se juntaron dos mangos. Un salón para un casamiento de 7.000 personas y la verdad que es muy poca plata. Pero bueno, listo. Ayudar, ayuda. Por supuesto, no me pregunten, hablé con mi... Otro chiste, ¿no? Hablé con mi viejo y mi vieja, que alquilan ahí cerquita. Están alquilando mi vieja. Mi viejo alquila hace muchos años, no lo van a sacar ya de ahí. Mi vieja alquila hace un poco menos. Viven ahí en un barrio cercano. Y le pregunté, vieja, viejo, ¿ustedes vieron algún operativo de tránsito? No, hijo, nada. Nosotros dormimos tranquilamente toda la noche, ni un solo ruidito. Aprovecho que mi viejo y mi vieja viven por ahí, ¿no? Están alquilando cerca. Bueno, prefiero hacer un chiste y no calentarme, porque la verdad que, a ver, lo voy a decir serio y me voy del tema. Me estoy colmando los huevos de algunas cosas que pasan en Bahía Blanca. Tengo los huevos hervidos, empollé de lo que pasa en Bahía Blanca. Pero voy a tratar de guardarlo porque ya no voy a poder cambiar los testículos. La pata más o menos lo estoy cambiando, pero los que te dije no. Bueno, Santi querido, ¿por qué dije esto? Porque le tengo miedo al tema de los 300 palos, no les voy a mentir. Le tengo un poquito de miedo, tengo un poco de miedito, tengo un poquito así de... tengo un poquito de miedito con los 300 lucas. Bueno, Santi querido, te damos la bienvenida.
2: Bueno, Jorge, buen día para vos, para todo el equipo de Postura.
1: ¿Se siente, ¿cómo va se todo? Siente la calle está caliente? No, frío.
2: Se siente, la calle está muy fría. Está demasiado muy fría. Sí. La verdad que coincido con Seba, al principio del programa mencionaba, la verdad que hace mucho que no se sentía este frío en la ciudad de Bahía Blanca, está helada también que cayó temprano. La verdad que es una mañana muy, muy fresca, el sol no ayuda. Es cierto, está despejado, pero es esas mañanas, viste, Jorge, cuando está el solcito, pero es un frío realmente helado en comparación a las otras jornadas que hemos tenido donde la nubosidad era lo que dominaba unas jornadas nubladas, pero la temperatura era más alta. Bueno, acá tenemos el sol, pero la temperatura es muy, muy baja. Incluso, bueno, lo mencionaban, amanecimos dentro de las ciudades más frías nuevamente en todo el país. Así que, bueno, a ponerle frente, a ponerle el pecho a este frío que se está sintiendo en este arranque de semana.
1: Bueno, ¿con qué arrancamos, Santi?
2: Bueno, vamos a arrancar, Jorge, con algunas noticias policiales que sucedieron este fin de semana. Vamos a arrancar con un hecho, ocurrió tras un llamado a 911 de una vivienda ubicada en Tucumán al 1500, ahí detuvieron los nombres, por el robo reiterado de caños de bronce, de medidores, le secuestraron 54 piezas. Y bueno, finalmente la policía pudo dar con Edgardo Rubén Páez.
1: ¿Cómo, Jorge, perdón? El flexible del medidor, ¿qué encontraron?
2: Claro, exactamente, son los caños de bronce de medidores, bueno, 54 en total, piezas, uh-huh. Y bueno, esto se dio finalmente, luego, son caños de bronce pertenecientes a medidores y a reguladores de gas de distintos domicilios de nuestra ciudad. Bueno, no solamente en uno, sino en varios, tenía este procedimiento, estamos hablando de Edgardo Rubén Báez, de 37 años, y bueno, la captura se originó a partir de un llamado al 911 que alertó sobre la sustracción de un caño de bronce correspondiente a un medidor de gas de una vivienda ubicada en Tucumán al 1500. Otra vez el aporte de las cámaras fueron importantes. El Centro Único de Monitoreo, bueno, terminó siendo fundamental para seguir a este sujeto y, bueno, finalmente poder interceptarlo al sospechoso en la zona de Sixto Latour y la avenida Buenos Aires.
1: Yo me imagino que a los que le robó el flexible, si todavía no se levantaron, entre comillas, capaz que ni se dieron cuenta que no tienen gas.
2: Claro, sí, sí, puede pasar tranquilamente. Sí, sí, esto ocurrió durante el fin de semana. Bueno, no solamente en un día específico, sino tenía esta modalidad de esos robos en diferentes días. Entonces es probable lo que mencionas, Jorge, que muchas veces, y en este caso, se puedan sorprender con esta noticia.
1: Sí, así que estar atentos también. El tema que yo siempre lo hablo con los que saben de esto, ¿no? Sí. El tema es que hay que tener fe y rezarle al Dios que sea de que el tipo que te afane conozca de esto, porque si lo deja mal armadito o mal desarmado después que te afanó, te puede explotar la casa, ¿no?
2: Claro, sí, sí, hay que tener un cuidado importante. Incluso,
1: si vos tenés que estar deseando que el que te afane sepa algo, porque desconectar el flexible y volver a conectar el flexible, si el tipo lo hace rápido o mal, empieza a perder gas y te puede volar todo a la que te dije.
2: Exacto, puede ser un riesgo. O sea, tiene que tener, en este caso, un poco de conocimiento y experiencia, ¿no? Porque si no puede pasar lo que mencionabas. Incluso el personal policial, bueno, se encuentra realizando estas tareas para identificar a otros damnificados y determinar la procedencia de cada uno de estos elementos secuestrados. Por ahora, hasta el momento, se estableció que serían desde los domicilios de las calles Viamonte, otro calle Paraná y el de calle Tucumán. Así que,
1: estamos hablando de todo lo que sería Barrio Pacífico, ¿no? Viamonte, Barrio Pacífico, Tucumán, ¿no? Sí. Paraná, toda la zona del Barrio Pacífico o aledaño, pegadito también a lo que sería Barrio Hospital, porque es la zona del hospital. Si el tipo tiene 54 flexible, le afanó 54 casas.
2: Exactamente. Y en principio, como mencionas, sería todo por ese sector, ¿no? Si uno ve que hasta ahora se estableció que esos fueron los domicilios, que sería el Barrio Pacífico, bueno, uno estima que se manejó por esos lados, ¿no? Así que, bueno, es una de las noticias también policiales de este fin de semana. Después también, Jorge, para someternos con otra noticia, estamos hablando de operativos ahora. Bueno, esto que suele realizar el personal policial, inspectores de la municipalidad, realizaron diferentes controles en sectores de la ciudad. Bueno, secuestraron más de una docena de vehículos. Esto fue en los procedimientos que se realizaron en Barrio Pacífico, bueno, justamente Barrio Pacífico, que hablábamos recién, Universitario, 5 de Abril, Villa Esperanza, Villa Rosario, La Falda, Vista Alegre y Villa Nocito, todos esos lugares. Diferentes controles que se realizaron este fin de semana, entre viernes y sábado precisamente, y bueno, ahí finalmente se produjo la incautación de 15 motocicletas y 3 automóviles por distintas infracciones a la ley de tránsito, y además secuestraron algo más de 120 gramos de marihuana y se demoró a 2 personas que eran requeridas por la justicia. Hablando también de hechos policiales, vamos a meternos ahora con otra noticia. 3 jóvenes aprehendidos por herir de un disparo a un hombre en Villa Esperanza. Bueno, Estas personas fueron identificadas tras una investigación iniciada por la comisaría primera y bueno, quedaron imputados por lesiones agravadas y abuso de arma. Son Javier Moyano, de 22 años, Gonzalo Rojas, de 21 años, y Tiago Montelpare, de 19. Bueno, esto ocurrió el viernes a la tardecita noche, donde, bueno, finalmente acá el operativo, el gabinete administrativo de la comisaría primera, a partir de declaraciones testimoniales, bueno, tuvieron que hablar con estas personas. Estos procedimientos se realizaron en los domicilios ubicados en Piccioli al 600, Campos Farina 500 y Tombesi al 300. Bueno, finalmente se pudieron dar con estas personas. Y por último, el hecho tuvo como víctima a Gustavo Cifuentes, quien era la persona que había recibido el disparo en la pierna derecha. Y la última noticia ya, el producto, Jorge, esto también es medio reciente, producto del frío, de las heladas, que ocurrieron hoy temprano. Bueno, hay que tener cuidado en cuanto al tránsito también. Más que nada, tenemos motocicletas y la gente que anda en bicicleta. Bueno, hay que tener mucho, mucho cuidado. Bueno, lamentablemente se dio un hecho producto de las heladas. Esto ocurrió en 14 de julio en Baigorria, si no me equivoco, barrio Sánchez Herida, por ahí, Tiro Federal. Bueno, esto se dio hoy tempranito, estamos hablando donde una persona se resbaló con la moto y tuvo que ser trasladada, por suerte, en principio sin daños importantes, pero bueno, hay que estar atentos también a esta noticia. Estamos hablando de una mujer de 45 años que debió ser trasladada producto de las lesiones que sufrió, así que estas mañanas frías que estamos teniendo acá en Bahía Blanca, hay que tener cuidado también con el tema del tránsito, las heladas, porque es un hecho que siempre suele ocurrir.
1: Bueno, quiero agregar una noticia más a tu resumen de noticias que es importante. Lamentablemente, en las últimas horas falleció uno de los involucrados en el accidente de la combi de los alumnos de la UTN. Falleció el acompañante de la camioneta que chocó de frente, o prácticamente de frente, con el furgón o el utilitario que llevaba a los alumnos de la UTN el otro día. Estaba muy grave, muy golpeado, y lamentablemente falleció, así que siguen internados las otras 10 personas, entre los cuales dos personas pertenecen justamente a la combi de la UTN, pero lamentablemente ha fallecido el acompañante de la camioneta que chocaron el otro día en la ruta 33. Bueno, ¿qué más tenemos?
2: Sí, así es, Jorge. Bueno, complemento también la información. Estamos hablando de Carlos Horacio Castillo, de 65 años, quien, bueno, falleció, como mencionabas recién, en este accidente de tránsito que se dio en la ruta 33. Bueno, Jorge, para ya ir adelantándonos a lo que va a ser la próxima salida,
1: ¿te puedo interrumpir 10 segundos? Sí, ¿cómo no? ¿Te puedo interrumpir 10 segundos? ¿Qué vamos a con escuchar? ¿La nota Álvaro Esporte?
2: Así es.
1: Pero 10 segundos te interrumpo con un último momento, Yoyín, o la cortina nuestra, lo que sirva.
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1: Tengo novedades del subsidio. No del suicidio, ¿eh? Por Dios. Tengo novedades del subsidio. Tengo una buena y una mala. Cari, que siempre es la más mala, si lo saco a Santi de esto. Tengo una buena y una mala. Caram.
3: Siempre me gusta. Atención, la mala.
1: Último
3: para
1: momento,
3: mejorar después.
1: El subsidio de la guita para los comerciantes. La buena y la mala.
3: No, me encanta la mala. No puedo, porque iba a hacerlo distinto hoy, pero no.
1: ¿La mala primero?
3: Sí. Y la buena después de las 11. No.
1: Ah, viniste mala, ¿eh?
3: No, no.
1: Viniste mala. Así que vos querés que yo cuente la mala ahora,
3: sí,
1: y la buena al final del programa.
3: No, dije después de las 11. Vos te querés ir al final del programa. Vos sos más malo que yo.
1: No tengo problema. Yo hago lo que vos me digas.
3: Sí.
1: ¿Vos querés la mala?
3: La mala.
1: ¿Qué día es hoy?
3: Lunes.
1: ¿Lunes? ¿Número?
3: 10 de agosto.
1: Bien. Aprovecho para saludar a toda la gente de la Fuerza Aérea.
3: Ay, tenés razón.
1: 114 años de la implementación de la Fuerza Aérea en la República Argentina.
3: Claro, la creación de la primera escuela.
1: Todos queríamos ir a la Fuerza Aérea, no queríamos ir al ejército.
3: Sí.
1: En la Colima, ¿no?
3: Era más top.
1: Es más top, vienen pinchaditos, comen bien. El ejército andas todo tirado en el piso todo el día.
3: El Enter Ray-Ban.
1: Todos queríamos ir y aparte era más corto. Bueno, un abrazo grande a toda la gente de la aviación. Que hoy está cumpliendo, celebrando más que cumpliendo, 114 años de su creación. Bueno, la mala. Subsidio para comerciantes. La mala. No, lo cuento después de Alba Deporte.
3: Lo cuento
1: después de Alba Deporte. No, porque se van a amargar. Y ahí nomás le pego la buena. Vamos, seguimos con tuyo, Santi. Enseguida, el último momento de los subsidios para los comerciantes. Esto ustedes lo van a escuchar en otros medios. Lo van a escuchar cuando vuelva su biel de vacaciones.
3: Me olvidé cuando vuelve.
1: Me parece que vuelve la otra semana nuestra.
3: ¿Sabes que no me acuerdo?
1: Bueno, ponele esta, no importa.
2: Sí, creo que el lunes que viene.
1: ¿El lunes que viene vuelve sus bieles?
2: Sí, el lunes
1: yo les voy a contar la buena antes que vuelva a sus bieles. La mala se las cuento ahora,
3: Dale, me gusta.
1: La cucharada de sal se la van a comer ahora.
2: Me gusta esa expectativa.
1: Sí, pero vamos primero. Cuando vuelva a sus bieles de vacaciones.
3: Me olvidé cuando vuelve.
1: Me parece que vuelve la otra semana nuestra.
3: ¿Sabes que no me acuerdo?
1: Bueno, ponele esta, no importa.
2: Sí, creo que el lunes que viene.
1: ¿El lunes 17. Que viene vuelve sus bieles?
2: Sí, el lunes 17.
1: Yo les voy a contar la buena antes que vuelva a su

0: mala del subsidio a los comerciantes. Y voy a decir lo mismo que dije el otro día. La mala es mala, pero la buena es muy buena. La buena, no la abuela, ¿eh? La mala es mala, pero la buena es muy buena. Esto ustedes se van a enterar. Yo no sé qué escuchan ustedes. Página25.com o labrújula.com, lanueva.com, frenteacano.com, canal7.com, infobae.com. Puede cagarme página95.com. Capaz que me caga y me lo adelanta.
1: No
0: Creo que
1: sé.
0: no. Lo que les voy a contar yo ahora, no se van a enterar hasta la semana que viene. Yo se los voy a contar ahora. Pero vuelvo contigo, Santi.
2: Listo, listo, dale, Jorge. Bueno, generamos la
0: La mala es
2: expectativa.
0: mala, ¿eh?
2: Entonces, ¿eh?
0: La mala es mala, ¿eh?
2: ¿La mala es muy mala
0: Ah,
2: o
0: muy
2: no tan
0: mala
2: mala?
0: ya le pusiste vos, wow, estás peor que Karina. La mala es
1: Ah,
0: mala.
1: ¿y la
0: La buena
1: buena?
0: es muy buena.
1: Ah, bueno, entonces nos vamos a olvidar de la mala, porque es
0: Recién
1: superior.
0: entré en calor. Recién entré en calor. Qué noche tuve, ¿eh? Años que no dormía en un iglú. La verdad que mamadera. Mamadera. Tengo los que te dije más dura que la pierna izquierda.
1: Apa.
0: Apá, apá. Bueno, vamos contigo, Santi.
2: Bueno, Jorge, vamos a presentar entonces la nota con Emiliano Álvarez Forte. Bueno, respecto a la última reunión que tuvieron ante este hecho que ha sucedido, o sea, tengo que hacer un poquito de memoria, de último ustedes me pueden ayudar, pero bueno, ya habrán pasado, sí, 2 meses, 2 o 3 meses, y el hecho de la nutria, bueno, esto del maltrato animal que sufrimos acá en la ciudad de Bahía Blanca, y bueno, que la verdad que se generó una repercusión enorme. Bueno, tuvieron una reunión la semana pasada con diferentes concejales, además de proteccionistas de animales respecto a este tema. Y bueno, pudimos hablar con Miguel Álvarez Forte, que nos adelanta, que se charló y también nos da un pantallazo acerca de la ordenanza que se puede venir acerca de este tema. Así que, si les parece, vamos con la palabra de Álvarez Forte.
3: Como saben, este es un tema que a partir de los hechos que sucedieron en Bahía Blanca tomó bastante relevancia. Hay presentados tres proyectos de ordenanza, uno por proteccionistas,
1: Sí.
3: otro por concejal Salaverry y el otro que presenté yo. Tienen similitudes, por ahí lo que empezamos a evaluar es la idea de tener un solo proyecto, ¿no? En vez de que estén compitiendo, de esos tres armar uno.
1: Unificar para uno.
3: Unificar los
1: Sí.
3: criterios y no dejar afuera ninguna de las iniciativas en cuanto a a lo novedoso que traigan. Digamos, en el caso nuestro, nosotros incorporamos sanciones que puede hacer el municipio, independientemente de la condena o de las que haga la justicia penal. Incorporamos la creación de un registro de infractores a la ley de maltrato animal y a partir de estar en ese registro que debe llevar el municipio en colaboración con el Ministerio Público Fiscal, aplicar sanciones a las personas que cometan este tipo de delitos. Entre ellas está no poder obtener el carnet habilitante para conducir,
1: Ajá.
3: no poder obtener habilitaciones comerciales. Digamos, incluimos sanciones
1: Bien.
3: administrativas.
1: No sanciones económicas, digamos, de dinero, más que nada con la que mencionabas recién,
3: Hay
1: o
3: en
1: algo.
3: algún otro proyecto alguna multa
1: Ajá.
3: que también estamos evaluando la posibilidad de incluirla, pero bueno, lo novedoso en términos normativos, porque no hay ninguna norma en la provincia de Buenos Aires que contenga este tipo de sanciones para el maltrato animal, son estas,
1: Sí.
3: que bueno, son las que están en el proyecto que presentamos nosotros desde el PRO, lo presentamos con Gisela Caputo, y bueno, tuvimos un primer acercamiento de posiciones, aparentemente hay bastante consenso en este punto y bueno, queda otra reunión para delinear algunos temas más de la ordenanza, pero vamos bien encaminados. Yo supongo que en breve vamos a tener unificados los criterios y poder sancionarla.
1: O sea, los pasos a seguir sería unificar los tres proyectos, no dar a votación y terminar de elegir uno de los tres, digamos. La idea es que llegar a un consenso entre
3: Sí,
1: todos.
3: que de los tres, porque también participó el oficialismo y participó el Poder Ejecutivo de la reunión,
1: También,
3: fueron
1: bien.
3: no solo los autores de los proyectos, sino el Poder Ejecutivo, que es quien después tiene que poner en práctica la ordenanza, ¿no?
1: Claro.
3: Pero bueno, en

0: términos de novedad está esta.
1: Sí.
0: Y nos parece bastante viable, creo que al consenso vamos a llegar. Tenemos otra reunión la semana que viene para dar por finalizada la idea esta de encontrar un solo proyecto para todos. Está participando todos los bloques del Consejo en la reunión, independientemente de los autores y también el Poder Ejecutivo. Así que estimo que vamos a llegar a buen puerto.
1: Es un tema que trajo, la verdad, que mucha tela para cortar, mucha polémica, mucho debate. ¿Crees que finalmente se llegó a un buen puerto, tanto para la sociedad, la gente, la verdad que repercutió mucho, y también para los concejales, para ustedes también, porque hubo también mucho tire y afloje entre los concejales? ¿Se llegó todo a un buen puerto?
0: A ver, lo que está quedando, quedó de manifiesto en los hechos que sucedieron en Bahía Blanca, con el caso de la perra de Chimenea, luego también, con el caso de la nutria,
1: esos dos hechos, sí.
0: Es la sensación de impunidad, de que quien comete estos hechos, más allá de que termine o no en la justicia, termina en una causa que no tiene ninguna sanción más que una sanción, no digo ficticia, porque la condena penal puede existir, pero no es de cumplimiento efectivo. Entonces es como que, bueno, sí, cometí este delito, paso a firmar una vez por mes por el patronato deliberado, o en el mejor de los casos, en unos meses, o me dan alguna tarea comunitaria y listo, se terminó.
1: Es eso,
0: y nos parece que esa sensación de impunidad fue la que generó,
1: que es poco, digamos.
0: Claro, fue la que generó el revuelo que se armó en la ciudad cuando este consejo intentó dar una declaración más fuerte declarando personas no gratas a estos sujetos, ¿no?, que habían cometido ese hecho.
2: Bueno, Jorge, ahí pasaba la palabra de Emiliano Álvarez Fuerte respecto a este tema del maltrato, bueno, animal. Va bastante avanzado con lo que mencionó, y la idea es que las personas sufran algunas sanciones, ¿no? Bueno, y lo dejó planteado Emiliano Álvarez Fuerte.
3: En un ratito vuelvo contigo, sí, me voy al informativo en Capital Federal. Gracias, Santi.
2: Dale, vamos al informativo. Saludos.
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1: 10 de la mañana, 31 minutos en todo el país. En Capital la temperatura 8 grados 8 décimas.
2: Arranca el juicio contra Pite Álvarez por el homicidio de una persona en Villa Lugano.
1: Desde el Tribunal Oral Criminal 29 de la Ciudad de Buenos Aires, el informe de Paula Larruz.
3: Antes de ingresar al Tribunal Oral en lo criminal número 29 sobre Paraguay el 1500, Fernando Burlando, abogado de la querella, adelantó detalles de la jornada y reflexionó sobre a dónde considera que puede avanzar el juicio.
4: Vamos a ver, en principio lo que vamos a hacer es conversar con el doctor Abraldes, con el fiscal, por eso vinimos un poquito antes. Nos vamos a poner de acuerdo y la responsabilidad, culpabilidad está muy clara. Es, creo yo, una cuestión de transitar de las audiencias de debate, que vengan los testigos.
3: Paula Larruz, Radio 10, Siempre Noticias.
2: Tras el sepelio de su padre, Leo Messi regresa en las próximas horas a Miami.
1: Desde Rosario, el informe de Bernardo Magaño.
5: El avión que llevaría de regreso a Leo Messi a Miami acaba de despegar del aeropuerto de Fort Lauderdale y estará aterrizando en Rosario alrededor de las 5 de la tarde. Mientras tanto, Leo permanece con su familia en su casa del barrio privado Kentucky, en Funes, a donde se trasladó ayer después del sepelio de su padre. Por la tarde, lo visitó allí Leandro Paredes, quien viajó especialmente desde Buenos Aires. Desde Rosario, un informe de Bernardo Maniago para Radio 10, Siempre Noticias.
2: Un fuerte sismo de 7 grados 4 de magnitud sacudió gran parte de Colombia.
1: Tuvo epicentro en San José del Palmar y se sintió en ciudades como Bogotá, Medellín y Cali, provocando masivas evacuaciones de edificios y daños en la cúpula de la Catedral Basílica de Manizales.
2: Hasta el momento no se reportan víctimas fatales y por el momento tampoco se descartan alertas de tsunami.
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0: 37 minutos ya nos separan de las 10 de la mañana con 2 grados 5 décimos. La temperatura a esta hora en nuestra ciudad. 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
3: Buen día. Con respecto al tema este, la venta de tierras, tendríamos que remontarnos prácticamente 150 años atrás, cuando la campaña al desierto del general Julio Argentino Roca, ministro de guerra. En aquel momento, antes de, o sea, estaba plata el gobierno y vendió extensiones de la tierra que se iba a recuperar. A recuperar entre comillas, ¿no? Bueno, por otro lado, hay cuatro artículos de la Constitución de 1949, que yo creo que fueron los que motivaron su derogación por un bando militar el 27 de abril de 1956, legalizado luego el 2 de mayo por un decreto ley, que yo creo que para los que les gusta la historia, es fundamental que los lean. Es el 37, 38, 39 y 40. Por otro lado, el tema de la Constitución de 1994, ¿qué hace? Cambia lo que era el artículo 40 de aquella otra Constitución, porque las provincias son dueñas de su suelo. Y evidentemente eso genera los grandes negociados de los gobernadores. A partir de la nueva Constitución de 1994, que por otro lado fue aprobada por el matrimonio Kirchner, que fueron diputados para la constituyente, y les significó un ingreso de algo de 600 millones de dólares que se los llevaron a Suiza. No hay que olvidarse de esas cosas tampoco, que nunca volvieron, creo, a la provincia de Santa Cruz. Un poquito de memoria. Y respecto a lo que hablé al principio de la conquista del desierto, hay un libro muy interesante de un escritor, un historiador, René Orsi, que se llama Alem y Roca, donde hace una comparación entre esos dos personajes de nuestra historia. Alem, nacido en 1842. Roca, nacido en 1843. Chao.
4: Hola Jorgito, buen día equipo. Ahí estoy escuchando a un comerciante pidiendo el subsidio. Yo le diría que aprendan a votar primero los comerciantes de Bahía Blanca antes de pedir plata.
5: Buen día Jorgito, recién pongo el programa porque andaba complicado. Ya salió la nota de la directora de tránsito explicando por qué no se hicieron controles en la fiesta de las celebridades.

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1: Bueno, volvemos. 10 de la mañana, 44 minutos. La temperatura en Bahía Blanca, ¿cómo estamos, Cari, querida?
2: 2.5, el último registro, Jorge. 10 la máxima pronosticada para el día de hoy.
1: Bueno, enseguida les voy a contar qué sé del tema del subsidio, porque hay novedades, más allá de la broma. Sí, hay una que no es totalmente mala, pero es mala, y otra que creo que va a ser muy buena, pero que todavía no se puede decir, pero yo lo voy a decir, no hay problema. Con respecto al tema del control en la noche de las etiquetas, no hubo control. No hubo ningún control, por suerte creo que no hubo nada, o no ha pasado nada, pero no va a haber controles. Ningún evento que esté la crema de la crema va a haber controles. Va a haber controles en la fiesta de 15 de una sociedad de fomento, en un restaurante, como yo puse el fin de semana. Siempre el querido Horacio Levantesi, cada vez que le hacíamos una nota, me decía: Jorge, ¿vos podés creer que el día del amigo me ponen los inspectores de tránsito en la esquina de Pisaceta? Y claro, siempre te lo van a poner ahí. Yo no me olvido más cuando cenaba en aquellas épocas del Café Muñoz, cuando salíamos del Café Muñoz, volvíamos para mi casa, siempre a las 11 de la noche yo veía a los inspectores de tránsito caminando, que salían de alguna oficina en la época de Marisco, salían caminando por allí, se subían a los autos ahí en el Café Muñoz y se iban y se paraban en el Teatro Municipal. ¿Para qué? Para agarrarlo de los restaurantes, obviamente. La gente de la gastronomía siempre se enoja. Los días festivos, no un lunes, hoy no vas a ver un inspector ni que te cagues, pero los días festivos te meten siempre en los lugares de gastronomía, porque obviamente saben que la gente, mayoritariamente la gente de la gastronomía, toma alcohol, que no está mal, pero maneja, que sí está mal. Ahora, ¿dónde está la crema? Nosotros vamos a denominar donde hay una fiesta barista. Donde hay una fiesta barista que se labura con la crema, ahí no va a haber controles. Les pido mil disculpas. Y lo digo así irónicamente porque hoy me agarraron bien. No va a haber controles. No va a haber controles. Ah, eso sí, se junta la sociedad de fomento de Villa La X a 25 patrulleros. ¿Dónde está la crema? ¿Dónde está la fiesta barista? No hay controles. ¿Cómo van a controlar? ¿Qué vas a controlar? ¿Un empresario? ¿A un político? ¿A quién vas a controlar? ¿A la querida monjita que estaba contenta tomando vino? ¿Que la va a controlar la monjita? ¿O no manejó? Capaz que no manejó y está muy bien que no maneje. No. La hipocresía. Pero después dice, no, Jorge no quedó bien de la cabeza. Jorge está mal. No, ¿sabe lo que pasa? La cabeza me quedó bien, lo que no soy hipócrita. Son unos cagones. A los empresarios, a los figurones. A eso no le hacen operativo. Acá, a los negritos de Miramar, los que viven arriba de mi casa. Ahí hacen operativo. ¿Dónde están los negritos? ¿Dónde están los pobres? A los caraduras no. No, ¿cómo le vas a hacer un operativo a donde está la crema? No tienen huevo de hacer operativo ahí. Porque ahí está la sociedad de fomento de su desarrollo. Ahí está la foto esa que yo critico, que después me dice, dejá de criticar la foto. ¿Qué deja de criticar? Yo me voy de este mundo sin úlcera. A los del poder no les tocan el que te dije nunca. Nunca. Poder político, poder empresarial, poder de todo tipo, a esos nunca le tocan el que te dije. A los negritos pobres, y yo no soy populista, no venga ningún libertario pelotudo a decirme que soy populista. No soy populista. Le tenés que romper el tuje al político y al negrito. A los dos hay que romper el tuje. Porque si a vos te atropella un pibe, un tipo que está borracho, no le preguntan en qué empresa laburás o si sos abogado, médico, intendente, legislador o funcionario. Cuando te matan un pibe porque maneja, anda a preguntarle a Sacocha los quilombos que tuvo para meter en cana a Schwarzenegger porque era sobrino del que estábamos hablando recién. Anda a preguntarle, si lo hubiera chocado un negrito, hubiera estado en cana 20 años antes. Estoy cansado de la hipocresía en esta ciudad. Cansado estoy de la hipocresía. Cansado. Que los que son portadores de apellido no le podés tocar el tuje. No, hermano, estás manejando en pedo, me importa un carajo si sos médico, abogado, profesional, diputado, intendente, empresario, me importa nada, no me importa nada. Si estás manejando en pedo, a lo sumo tendrás mayor facilidad para pagar la multa. Hipócritas, son unos caraduras. Ahora viene un negrito en un Renault 12 tomando dos cervezas, que está bien que le rompa el tuje, ¿eh? No, pero ese lo paramos, ese lo paramos, ese lo paramos. Y traigo la cara porque si se pone loquito, aparte va en cana. Hipócrita. Esta es una ciudad careta, recontra careta. Entonces estoy cansado de esta boludez. Por suerte no pasó nada, pero cada vez que hay una fiesta de celebridades hay que prender la vela. Porque obviamente, no digo todos, pero muchos que chupan, manejan. Se lo digo a quien sea y se enoje quien sea. Así nomás. Bueno. Mientras hablo con Seba, ¿cómo tiene que hacer la gente para comunicarse, Karim?
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1: Me voy con Seba. Me llaman a la mamá que necesita pedir algo para la hija. Seba, querido, arrancamos contigo. Vamos.
3: Lo que dejó de manera parcial, Jorge, esta cuarta fecha de la Liga Profesional de Fútbol, que comenzó el pasado viernes con el triunfo 2-1 de Rosario Central en El Gigante sobre el Docivi y la victoria 2-1 de Independiente Rivadavia Mendoza ante Estudiantes de Río Cuarto. En Independiente Rivadavia ya hizo su estreno Maximiliano Salas, el ex River y Racing. Además, en el día sábado...
1: ¿Cómo jugó?
3: ¿Cómo?
1: ¿Cómo jugó?
3: La rompió Jorge. No, mentira. Hizo...
1: No, perdón, yo no tengo duda que la va a romper.
3: No, a ver, que va a ser goles, va a ser goles. Esto, eso está más que claro. No tuvo un gran partido... pero obviamente
1: claro, cuéntase que no juega.
3: No, pero aparte sumó pocos minutos, es una realidad también. Lo cierto es que a medida que se ponga bien físicamente, si es que lo logra, porque también aparte de la inactividad no venía en un muy buen nivel futbolístico, si logra ensamblarse en este Independiente Rivadavia va a tener mayor continuidad y no quedan dudas que es un gran delantero. Él mencionó que le gusta jugar más por afuera que como referencia de área, y criticó también la posición en la cual lo ponían en River, que lo hacían jugar más de centro delantero, de referencia, que de extremo como lo hizo en Racing, así que veremos cuál va a ser el lugar de Salas en Independiente Rivadavia, si logra tener mayor continuidad, pero no quedan dudas que es un jugador clave para el conjunto mendocino. Sarmiento venció 2-1 Atlético de Tucumán, Riestra le ganó 2-0 a Estudiantes de La Plata. La victoria de Tigre con el gol de Nacho Russo, 1-0 sobre River, que sigue sin levantar cabeza el equipo de Chacho Coudet.
1: Estamos últimos, ¿no? ¿Cero puntos?
3: Están últimos, Jorge. De hecho, en la zona B, que es la que lidera Argentinos Juniors con puntaje ideal, River no solo que está último, sino que es el único equipo que no tiene puntos, porque el penúltimo es Aldo Civi, que tiene un punto. Y te puedo mencionar también que es el único equipo que no convirtió goles hasta el momento.
1: Qué linda noticia me estás dando, ¿no?
3: A ver, lo bueno es que tampoco es que te golean, te ganan 1-0, pero River en 4 fechas es el único equipo que no hizo goles. Es preocupante. Es preocupante, ¿no? Pero bueno, después es...
1: Me muero.
3: No. Tampoco tanto. Están lejos todavía de eso. Pero el miércoles van a tener un partido clave por Copa Sudamericana. Así que es el momento de dar el volantazo para Caudet de poder volver a pista, ¿no? Justamente porque viene estancado en la Leca sin poder salir, ¿no? De allí. Veremos qué es lo que pasa el próximo miércoles. Se dio el empate 1-1 entre Boca y Vélez, un mal primer tiempo del equipo de Arruabarrena, un buen segundo tiempo justamente de Boca, que tuvo situaciones claras para ponerse en ventaja, no lo pudo conseguir, fue 1-1 ante Vélez. La victoria de Platense, 1-0 sobre Independiente en el regreso de Martín Palermo al Calamar, lo hizo con victoria, y el triunfo 1-0 de Instituto sobre Gimnasia de Mendoza. En el día de ayer, el clásico fue para Huracán, le ganó 2-0 a San Lorenzo en un partido lleno de polémicas también, con un festejo que no gustó, con la expulsión a Orlando Gil y toda la polémica que eso generó. Gimnasia le ganó 2-0 a Barracas, 2-1 venció Defensa y Justicia en Newell's y 2-1 Argentinos, el único invicto, como decíamos, que tiene el torneo, mejor dicho, el único con puntaje ideal. que viene de vencer 2-1 a Racing en otro partido que tuvo algunas polémicas, una nueva expulsión de Maravilla Martínez por exceso de uso del brazo, ¿no? El brazo, el codo, bueno, algo ya habitual en el delantero de Racing. En el día de hoy se estarán jugando dos partidos, 19 horas Banfield ante Belgrano y 21:15 Unión ante Central Córdoba, fecha que culmina en el día de mañana, 21 horas Talleres ante Lanús.
1: Bueno, estemos atentos porque en un ratito vamos a entrar en tema, además de lo que estamos debiendo del subsidio. Apareció una persona muerta en la placita de Parchape con un tiro en la cabeza. Después les voy a contar las primeras impresiones de lo que está pasando ahí en la calle Parchape. Me voy rápidamente al teléfono, ahí tenemos a Ana, una señora que está pidiendo ayuda para una operación de su hija. Ana, mi nombre es Jorge Rubio, esto es Radio 10, un gusto.
4: Hola, buen día, ¿cómo estás?
1: Bien. Bueno, contame a mí y a la gente, ¿qué te está pasando?
4: Bueno, yo tengo mi hija tiene 21 años, ella hace 3 años que le diagnosticaron fibrilación auricular paroxística, y bueno, el último episodio lo tuvo el lunes pasado, fue internado con 170 de frecuencia cardíaca, ya está de ISA, hacer una cirugía, una ampliación en la aurícula izquierda. Y bueno, la doctora Lescano, que es la cardióloga de ella, la derivó a La Plata, en la clínica San Martín. Y nos habían dado turno para el 12 de junio. Unos días antes nos cancelaron la cirugía porque se rompió la máquina en el aparato. La iban a operar. Nos cancelaron el turno y bueno, tardamos 30 días en la reparación. Lo que todavía no tenemos novedades, y si no son los episodios cada vez más frecuentes. Ahora le apareció una estenosis pulmonar, que ella la agota mucho, ella es profesora de danza. Uh-huh. Así que bueno, nos tiraron un presupuesto desde el hospital municipal, que ellos mismos averiguaron para el hospital privado del sur, nos sale 20 millones de pesos. A partir de ahí, bueno, empezamos con una campaña para ver si podemos recaudar el dinero o lograr un turno en la clínica San Martín de La Plata para que ella pueda ser operada y poner su vida, no, porque la verdad,
1: Ana,
4: que está muy
1: deteriorado. No, ¿Ella o ustedes no tienen obra social?
4: No tenemos.
1: ¿Y por qué te derivó el municipal? ¿No se podía hacer nada en el municipal?
4: No, está el aparato para la cirugía.
1: Ella obviamente no hace vida normal. Esto no es preventivo.
4: No.
1: Esto hay que hacerlo.
4: No. Ella está medicada. Toma flecainida y bisoprolol todos los días. Y así todo, ella está con la arritmia y la taquicardia. Y bueno, los episodios son cada vez más frecuentes. Antes no eran tantos, ahora sí. El lunes pasado la tuve internada hasta el miércoles a la tarde.
1: Es decir, para los que no entienden mucho, digamos que hay que operarla del corazón.
4: Sí, hay que operarla del corazón. Sí, básicamente sí. Por bien. Eso el deterioro, el agotamiento, que cada vez más. Eso está medicado como una persona de 80 años teniendo 21. O sea. Claro.
1: ¿Cómo le descubrieron esto?
4: Ella tiene escoliosis. También, y bueno, tuvo un dolor lumbar, lo que fue la zona del hospital, a la guardia del municipal, y la tuvieron, no sé, gracias a Dios, no sé por qué la dejaron internada para observación, y por eso el dolor lumbar, la medicaron, y ella dormía durante la internación, ahí comenzó todo. Tenía 165 de frecuencia cardíaca, y bueno, esto puede ser genético, puede ser de nacimiento, no me lo supieron decir, pero se puede haber manifestado ahora. Y bueno, nada, a partir de ahí ya.
1: ¿La dejan ser profesora de danza o tiene que suspender por ahora?
4: Ahora aflojó un poco. Ella sigue con su trabajo, trata de hacerlo normal. Ella trabaja en el estudio de Mariela de Ine. Trata de hacerlo normal, porque está con toda su energía, sus ganas, pero su cuerpo por ahí le pega el... Que tiene que entrenar un poco, ¿no?
1: Uh-huh. Ana, ¿cómo tiene que hacer la gente para ayudar? ¿Tenés un alias? ¿Cómo es el tema?
4: Sí, no, con los chicos del estudio donde trabaja Fiona hicieron, me abrieron una cuenta. El alias es Fiona Obreque, todo junto, punto 2004.
1: La cuenta está en nombre mío. Repetilo, por favor.
4: Fiona Obreque, punto 2004. Está el nombre de Pierre, esa novela, es mi nombre, yo soy la mamá de ella.
1: ¿La fecha nueva tiene que ver con La Plata o todavía no tenés fecha nueva?
4: No, La Plata, la recaudación sería para acá, para el privado del sur. La fecha, en el hospital de La Plata yo tendría que costear con pasajes, estaría igual en el hospital internacional ya. Pero la cirugía
1: en La Plata si la es operan acá, si la operan en el privado, ¿La Plata para quién es?
4: Para la cirugía.
1: Por eso,
4: te es lo que me cobra el hospital para la cirugía de Fiona Tambayo.
1: Pero si no aparece La Plata, ¿el privado no te la opera todavía?
4: No.
1: Ajá. No. ¿Eso te dijeron?
4: Eso me dijeron.
1: ¿Y cuál sería la fecha tentativa?
4: No, no, yo teniendo La Plata, voy para el turno y listo.
1: Ah, es rápido, digamos.
4: Sí, o sea, es así. Lamentablemente es así.
1: Es tremendo. Bueno, seguimos con el tema y entramos en tema. Gracias, Ana, que se mejore tu hija.
4: No, gracias, muchísimas gracias a ustedes.
1: Chao, querida, que la pasen bien.
4: Adiós.
1: Bueno, me dicen, chicos, si aguantamos el informativo de Buenos Aires, después vamos a repetir todos los datos para ver si hay que ayudar. Todos los días hay uno, ¿eh? Sí, todos los días hay uno, lamentablemente. Cari, me quedo contigo.
2: Dale, 2 grados 5 décimos, vamos al informativo.
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2: 11 de la mañana, un minuto en todo el país. En Capital la temperatura 8 grados 8 décimas.
5: Buscan a personas atrapadas bajo los escombros de edificios derrumbados tras el fuerte terremoto en Colombia.
2: Gabriel Mónaco, un argentino que vive con su familia en Medellín, contó cómo vivió el momento en el que se produjo el temblor.
6: 25 pisos en una loma, digo. Imagínense el movimiento increíble. La verdad que nunca viví nada igual. Estoy temblando en este momento todavía. No hubo daños en el edificio. Generalmente están preparados acá. Tembló todo Colombia. El epicentro fue en el Chocó. En Bogotá también se movió mucho. Siempre va a haber daños. Mirá que viví temblores porque tiembla generalmente acá. Pero como este, la verdad, nos metimos en el bestial con mi esposa y mi esposa rezaba y yo estaba ahí pendiente con el teléfono en el marco de la puerta. Uno no sabe qué hacer. Más allá de que te lo dicen, que te lo repiten, es un momento muy complicado.
5: Caos en la llegada del Pite Álvarez al juzgado donde se realiza el juicio en su contra por homicidio.
2: Desde allí el informe de Paula Larruz.
7: El Pite Álvarez ingresó al tribunal oral en lo criminal número 29 pasadas las 10:30 de la mañana sin dar declaraciones a la prensa. Llegó en un auto que manejaba el padre César Tagle, quien acompañó a Álvarez durante su tratamiento y su regreso a la vida en libertad. En caso de ser condenado, Álvarez podría enfrentar una pena de entre 8 y 25 años de prisión, según está previsto por el Código Penal por el delito de homicidio. Paula Larruz, Radio 10, Siempre Noticias.
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1: No, ahora que comenzamos en este Posturas a 7 minutos que nos separan ya de las 11 de la mañana y con 4 grados de temperatura a esta hora en la ciudad. 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
2: ¿4 grados? 4. No digas nada, parece.
1: Y bueno, tenía que decirlo, Jorge. Decime, ¿es lo mismo 0 que 4?
2: Está haciendo un frío de loco y yo no te pregunto.
1: No sé si no me preguntas. Vamos de nuevo, hagamos de cuenta que sí, esto dale, no pasó. Dale, va de nuevo, dale, va. Nueva hora que comenzamos en este Posturas. 10 minutos en realidad ya nos separan de las 11 de la mañana. Frío de locos en la ciudad de Bahía Blanca.
2: Está bien, pero frío de loco, ¿y qué temperatura?
1: A ver, la cosa que si no la gana, ¡ay, Dios! 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
0: Bueno, vamos rápidamente con el micro de Villarino, el micro de la Municipalidad de Villarino, y después nos metemos de lleno con todo lo que resta en la última hora. Vamos, rápidamente.
1: Segundito que ya lo tenemos.
0: Sí, no hay problema, no hay apuro. Dame una, Seba, rapidito.
2: Repasamos, Jorge, lo que dejó la fecha número 2 del torneo Federal A. Esto tiene que ver con el nonagonal, el triunfo de Olimpo en condición de visitante en Mendoza sobre Huracán Las Heras 1-0 con el gol de Olivera. La igualdad en 1 de Villa Mitre y Cipolletti. Escobar empató para el tricolor, había abierto el marcador Lucero para Cipolletti. Además, la victoria 2-0 de Alvarado sobre Juventud Antoniana. Y también lo que dejó la victoria de Atenas de Río Cuarto en condición de visitante 2-1 sobre Argentino de Monte Maíz. La próxima fecha, sí, el miércoles, mitad de semana, con dos partidos que irán 15-30 horas. Estamos hablando de Alvarado Huracán Las Heras y Cipolletti ante Argentino de Monte Maíz. 19-30 horas, el clásico en el Carminati, Olimpo Villa Mitre, con el arbitraje de Matías Villone Carpio. Y también el miércoles 21 horas estarán jugando Atenas de Río Cuarto ante Kimberley de Mar del Plata, fecha libre para Juventud Antoniana, el clásico mitad de semana, miércoles de noche en el Carminati.
0: Bueno, el otro día lo hablábamos ese tema, vos no estabas justo en el café. ¿Qué opinión tenés vos? Ya vamos con la gente de Villarino. ¿Qué opinión tenés vos de que se juegue a media tarde de noche?
2: Y a mí, si está en condiciones, que de hecho lo está el Carminati, para jugar de noche, me parece el mejor horario por una cuestión de que es día de semana y la gente, el común de la gente, no podría ir si es 15-30 horas. Es cierto el frío, ¿no? La temperatura no es la ideal para el público que esté presente. Pero en cuanto a horario, me parece lo más acertado por una cuestión de pensar en el público, con lo que genera un clásico que se juegue entre semanas, ¿no? No es de lo más vistoso, pero entiendo que por ese lado es acertado. Ahora también la temperatura y lo que genera un operativo policial de noche, entiendo que va a ser aún más complejo.
0: Sí, yo creo que no va a pasar nada, primero porque lo deseo y segundo porque, bueno, obviamente la gente de Villamitre no puede venir.
2: Exacto.
0: Teóricamente, ¿no?
2: Tal cual.
0: Pero bueno, pero qué sé yo, si un Boca-River, está bien, Boca-River van, si fueran las dos hinchadas, 170.000 personas, ponele, una manera de decirlo. Pero si no se juega de noche en Buenos Aires, que se pueden poner 1.200 milicos, ¿por qué jugar acá? Yo entiendo la posición de Olimpo o de Villamitre, 15-30 no recaudan.
2: No, es que no va nadie, Jorge, no va nadie. Irán, ¿cuánto pueden ir? ¿1.000 personas? ¿1.500 personas? ¿2.000 personas pueden ir?
0: ¿A las 3:30?
2: ¿A las 3:30 de la tarde?
0: Menos.
2: Bueno, por eso.
0: Bueno, menos, una manera de decir.
2: A ver, lamentablemente sale desfavorecido el partido en sí, ¿no? No quiero ni siquiera hablar de la recaudación, de Olimpo. Que se juegue el clásico a mitad de semana no es muy agradable ni muy ameno, sobre todo tampoco para la ciudad, ¿no? Porque también que se juega a esa hora generaría cortes de calle ya desde muy temprano, el operativo policial, el caos que sería esas intersecciones que rodean el Carminati. No digo que no va a ser igual, porque va a ser igual, de hecho, a las 7:30 de la tarde cuando se esté jugando el partido, pero entiendo que va más apuntado a ese lado, ¿no? A que la gente pueda ir. También es cierto que hay mucha gente que sale después de ese horario y tampoco va a poder asistir. Por eso digo que ante la adversidad de que un clásico se juegue a mitad de semana, es tratar de buscarle la mejor opción, aunque siempre es muy difícil no encontrar la perfección.
0: Bueno, vamos rápidamente con el informe de la Municipalidad de Villarino. Este tema lo vamos a volver a tocar. ¿Cómo tiene que hacer la gente para comunicarse, Cari?
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3: Bienvenidos a este espacio informativo auspiciado por el municipio de Villarino. Esta es la actualidad del distrito. El municipio de Villarino, a través del área de zoonosis, continúa promoviendo la tenencia responsable de animales de compañía e invita a los vecinos del distrito a solicitar turnos para la esterilización gratuita de perros y gatos. La esterilización es una herramienta fundamental para prevenir enfermedades, evitar la reproducción no planificada y reducir la cantidad de animales en situación de abandono. Además, contribuye a mejorar la calidad de vida de las mascotas y favorece una convivencia más segura y saludable con toda la comunidad. Desde el municipio se recuerda que la tenencia responsable implica brindar alimentación, atención veterinaria, vacunación, identificación y un entorno seguro para los animales, entendiéndolos como parte de la familia y asumiendo el compromiso de cuidarlos durante toda su vida. Los vecinos interesados en acceder al servicio pueden comunicarse con el referente de zoonosis de cada una de sus localidades. Se continúa desde el municipio desarrollando políticas públicas orientadas al bienestar animal, promoviendo el compromiso de la comunidad con la tenencia responsable y el cuidado de la salud pública. Desde el Centro de Formación Laboral 401 de Villarino, se informa a toda la comunidad que, de acuerdo con lo que se establece por el Decreto 697 de 2026 del Poder Ejecutivo Nacional, los carnets de manipulador o manipuladora de alimentos emitidos a través de la plataforma DIPA tienen validez en todo el territorio nacional y no poseen fecha de vencimiento, independientemente de la fecha que figure impresa en el carnet. Esto incluye a todos los carnets obtenidos por los alumnos y alumnas que realizaron el curso de manipulación de alimentos en el Centro de Formación Laboral número 401 Mario Ramos. En consecuencia, la Dirección de Industrias y Productos Alimenticios, DIPA, ya no recibe ni tramita solicitudes de renovación, ya que los carnets adquirieron carácter permanente conforme a la normativa vigente. No es necesario realizar ningún trámite de renovación. Los carnets emitidos continúan siendo válidos en todo el territorio nacional. El municipio de Villarino tiene el agrado de invitar a los medios de comunicación a participar del acto de inauguración del nuevo equipo de inspección por rayos X, escáner, de Gendarmería Nacional, una incorporación estratégica que fortalecerá los controles y la seguridad en nuestro distrito. Esto ocurrirá el jueves 13 de agosto a las 10 horas en el kilómetro 714 de la Ruta Nacional 3 en el partido de Villarino. Este moderno sistema permitirá inspeccionar cargas y vehículos de manera más rápida, eficiente y segura, optimizando la detección de elementos ilícitos sin necesidad de realizar inspecciones invasivas. Durante el acto también se pondrá en valor el trabajo articulado entre el municipio de Villarino y Gendarmería Nacional, que incluyó la cesión en comodato de un contenedor acondicionado como oficina para el funcionamiento operativo del personal a cargo del dispositivo. La puesta en marcha de esta tecnología representa un importante avance en materia de prevención, control y protección de las rutas que atraviesan nuestro distrito, reafirmando el compromiso conjunto de seguir fortaleciendo la seguridad de toda la comunidad. Estas fueron las noticias del distrito de Villarino. Para un espacio similar, nos reencontramos la semana que viene.

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0: esperar, pero vamos a llegar a los 10 grados en el día de hoy. 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
1: Buen día, don Jorge. Qué linda helada cayó, ¿eh? Yeah. Bueno, quien pedo que la pase piola y nada, cuídese del frío. Suerte yo que me compré una salamandra, ¿vio? Y la reacondicioné un poquito y... Así que a la noche estaba meta echar humo como el papa, ¿viste? ¡Habemos papa! Y nada, don Jorge, que arranque la semana bien y todo el equipo y nada, eso, saludo y... Nada, vio que parece que el miércoles la gente va a flotar en el aire como el dólar que dijo este payaso. El dólar flota. Carro, todo, así que hay que agarrarse lo que más duro tenga y pegado al piso, ¿vio? Y después soportar el garrotazo cuando baje. Bueno, no sé si es cierto, bolazo, pero que va a haber un eclipse, va a haber, ¿vio? Así que nada, ansioso para ver el eclipse, acá creo que no se ve. O capaz que sí. Saludos, amigazo.

0: Buen día, amigo Jorge. Buen día, equipo. ¿Qué tal, Oscar?
1: Buen día, Jorge. Te estoy escuchando.
2: Buen día a toda la gente de Postura.
3: Hola, Jorge. Buen día.
4: Hola, buen día. ¿Cómo andan?
0: Hola, Jorgito y equipo. Los felicito por el esfuerzo, por hacer algo diferente en la radiofonía de Bahía Blanca, por hacer cosas dignas de Capital Federal. La verdad que felicito el entusiasmo del equipo y de hacer movidas diferentes.
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6: Once de la mañana, 32 minutos en todo el país. En Capital la temperatura 10 grados 6 décimas.
7: En un acto de la Fundación Mediterránea, Patricia Bullrich criticó a las provincias que no acompañan las políticas de ajuste del gobierno.
6: Desde allí, el informe de Gabriel Sanfilippo.
8: En el marco del 49º aniversario de la Fundación Mediterránea, la senadora Patricia Bullrich se refirió al no acompañamiento de los gobiernos provinciales en el esfuerzo que hace el gobierno nacional por defender el equilibrio fiscal.
9: El país que tiene que construir su capacidad de ser competitivo y de ser productivo necesita el acompañamiento de los tres niveles de gobierno. Acá el esfuerzo ha recaído fundamentalmente sobre el gobierno nacional, sobre el Estado nacional y los estados provinciales. Cuando uno entra en las cuentas provinciales, provincia por provincia, los estados provinciales, al revés, inclusive en algunos casos, han hecho exactamente lo contrario. Cuando la nación bajó un impuesto, las provincias lo subieron.
8: Gabriel Sanfilippo, Radio 10, siempre noticias.
7: Javier Milei podría llegar a los 20 viajes a Estados Unidos desde el inicio de su gestión.
6: El presidente tiene previsto ir en octubre a Washington y en diciembre a Miami, aunque también podría sumar en septiembre un vuelo a Nueva York para asistir a la Asamblea de la ONU.
7: Un grupo de 230 migrantes cruzó el Canal de la Mancha en dirección a Londres a bordo de una precaria embarcación.
6: Los migrantes, entre ellos más de 20 menores, fueron contabilizados a bordo de la lancha neumática cuando zarpó de la costa del noreste de Francia en medio de escenas caóticas durante la madrugada de este lunes.
5: Tránsito.

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18: Hola Jorge, buen día, ¿cómo andan? La familia de Posturas, presente. Bueno, Jorgito, acá te estoy escuchando. Hace un ratito me levanté, mirá, porque cuando escuché la temperatura, te digo la verdad, tras que me cuesta un poco levantarme y todo, por el asunto de la pierna, pero cuando escuché la temperatura, peor. Ay, Dios mío, qué invierno. No, pero no hay problema, Jorge. El asunto de la zona fría acá en Bahía no hace falta, ¿viste? No hace falta, sí. Nosotros, ¿cuánto tuvimos? 2 grados bajo cero. Nada, pero yo no sé por qué nos quejamos. La verdad que nos quejamos al pedo, ¿cierto? Así que, ¿viste? No hay problema. ¿Qué van a poner zona fría acá, si total? Es para bañarse en pleno invierno acá. No hay vergüenza, Jorge, no hay vergüenza. No hay más vergüenza en ningún sentido. Pero los pelotudos somos nosotros, ¿eh? Nosotros. Los ciudadanos y los habitantes de Bahía, que no hacemos un carajo. No se forma ninguna comisión, nada, junto con el intendente, creo que lo había dicho, y algunos más representativos para ir allá y patear un poco algunas puertas. Listo, y acá lo que pasa es que vos lo dijiste, pero en el otro rubro, de que de cagones, son todos cagones acá. Listo, son cagones, vayan y patinen por unas puertas, yo no puedo ir. Te lo juro por Dios y por mis santos viejos fallecidos, que si yo pudiera caminar me ofrezco para ir con quien quieran, ¿eh? Y decir lo que quieran. Pero te digo la verdad. Da vergüenza que nadie se caliente. Acá hablamos de las pelotudeces de fútbol, que da vergüenza ver los partidos que ves, todo, da de fútbol, si ganás, si perdés. Pero que se vayan todos a la mierda, son todos millonarios. Yo no gasto ya un minuto de corriente para ver los partidos. Dan vergüenza, ahí tenemos que preocuparnos por esto, por el subsidio del frío. Declararlo zona fría. Y no zona fría, zona congelada, ¿eh? Porque ya es una barbaridad. Y bueno, pero viste, no hay problema. Acá boludeamos, que esto, que lo otro, bueno. Así que es así. Pero bueno, y después el tema de la fiesta de las etiquetas. Claro, y son todos borrachines legales. La mayoría de ahí son la creme de la creme. Muy bien, como dijiste vos. Son borrachines legales. Pero no, ahí no hay control. Ahora, ¿quién tiene que dar el control, la orden, Jorgito? ¿A quién le cabe la orden para controlar y parar? Pararlo a una cuadra, a 10 metros, no importa. Están cumpliendo con lo que tienen que cumplir. ¿A quién tiene que dar la orden? ¿Subirle? ¿Que está de vacaciones o se fue a propósito? Para no tener que lavarse las manos. Y si no, al que queda en lugar de subirle. ¿Eh? Pero bueno, ahí te das cuenta que vos lo dijiste, ¿eh? La creme de la creme no se toca, los comerciantes, los poderosos, los ricos, esto que el otro, por eso yo me cago en esa gente, por eso a eso le tiene que tocar, a eso le tiene que tocar darle leña, pararlo acá, si le afana, no a los pobrecitos que comemos una vez por día o que comen, y nosotros un poquito más tal vez de un día. Pero a eso no, a eso, como dijiste vos, lo paran un Renault 12, lo paran. Sí, si el otro que viene con cuatro camionetas junta una tras el otro, no. Y mirá para arriba, a ver si hay algún ovni, así hacemos los boludos. Y así estamos, esa es la justicia que tenemos en Bahía. Esa es la justicia. Ahora no hay ningún movimiento de está bien, no se puede, no hay para comprobarlo. Pero como dijiste vos, por eso te vuelvo a decir y a felicitar, Jorgito. Vos sos el único que decís las cosas como hay que decirlas. Y nos está representando a todos. Pero la verdad, yo prácticamente ya hace muchísimo tiempo que no voy a comer afuera. ¿Dónde voy a comer? Si la verdad que como están los precios todos. Pero es cierto, tomá un vasito de vino, algo que cosa y... Bueno, después te están esperando de entre cuatro para pararte y te piden todo. Pero la creme de la creme, no. Esa es la justicia. Bueno, no hay ningún movimiento ahí de quilombo frente a la universidad, a la municipalidad. No dice nadie nada. No importa. Ya lo sabemos cómo es, pero listo. Callémonos la boca, pero te felicito. Siempre lo decís y lo vas a seguir diciendo porque te sale del corazón. Y eso es lo que hay que, lo importante y lo que yo valoro, entre otras cosas, de vos. Te felicito, Jorge, como te lo dije muchas veces. Te felicito, hermano. La verdad que, mirá, no sé, no lo vas a hacer. Pero vos tendrías que ponerte de candidato para intendente. Creo que vas a hacer justicia y te van a tirar con lo que puedan, pero no te vas a achicar ni a cagar encima. No. Jorge Rubio, no. Pero te vuelvo a felicitar, Jorgito. Y eso te demuestra lo como es. Como dijiste vos, que el único que lo debe decir sos vos. Habría que hablar en otra radio, ya más o menos te imaginas cuál es, la más importante, y por ahí lo hago, y decir lo que te estoy diciendo a vos, que son una manga de cagones los controles, cobardes, los que tienen que hacerlo de la municipalidad y no lo hacen. Decírselo, y no sé si no lo llamo alguno, no sé, todavía estoy a tiempo. Bueno, Jorge, 6 minutos, discúlpame. Felicidades y buen inicio de semana para todos. Para todo el equipo, todos, 5 o 6, no lo voy a nombrar porque a veces me va. Pero para todos, chicos.
17: Pero también el que te dice mi amor, como amaneció, como duerme usted.
19: Jorge, buen día, niño. Uso tu espacio para promocionar mi trabajo. Yo hago todo lo que es herrería. Así, pala, atizador, para las brasas, tenedores. Hago perchero, y después, bueno, soldaduras también. La gente que le interese, que te pida mi número y le mando las fotos, se las podés mandar vos, si quieres. Gracias.
20: Hola, Jorgito, ¿cómo andás? Jorge, vi tu publicación en la comunidad del tema del maltrato animal. Yo tengo que hacer 2 denuncias. Hay 2 perritas abandonadas. No le dan de comer, nada. Hay una con sarna de Castelli al 3100 más o menos, 3400 ponele. Es una labradora, pobrecita, está, te da impresión verla. Y la otra que vive sobre Güemes, en mi barrio, que estoy yo tratando, averiguando con, porque no la puedo llevar yo, porque no me da pelota la perra. Estoy hablando con la dueña a ver si me hace cargo, por lo menos, de llevarla. Y después ver si le pago yo el tratamiento, no sé. También, está piel y hueso y pareciera que tiene la enfermedad de la garrapata. Bueno, entonces quiero saber dónde se puede hacer la denuncia, porque las voy a denunciar a las 2.

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1: ¡Ey! Como siempre, ya tendría que estar lo que
2: hay. Porque nos queda un ratito antes de irme. Yo necesitaría que llamen a Gisela Caputo porque tiene que ver con lo que voy a decir del subsidio. Tenemos 3-4 cositas en 2 minutos porque también Santi Guerrero tiene la nota con la gente de la Previde que me va a anticipar y termino con Seba. Así que quedamos a dos manos, a Caputo o al móvil sin presentación. Me voy con vos, Cari, repetime cómo va a terminar el día y cómo viene mañana.
3: 10 en la máxima pronosticada para el día de hoy, soleada la jornada de este lunes para arrancar la semana. Continúa el frío, mañana temperaturas bajo cero con la probabilidad mañana martes de alcanzar los 13 grados. Viento, por suerte, tanto hoy y mañana, muy, pero muy débil del sector oeste, sur, sureste, con cielo despejado. ¿Alguna que otra nubecita, Jorge, que puede llegar a aparecer en horas de la tarde?
2: Es decir, no la helada de hoy.
3: No, la helada de hoy fue hoy. Mañana bajo cero, pero no con esta helada.
2: Tremendo lo del sismo en Colombia, ¿eh?
3: Así
2: seguramente
3: es.
2: Va a haber muchas novedades, lamentablemente, hoy a la tarde. Nosotros queríamos seguirlo, pero bueno, en este horario imposible. Me hizo acordar mucho a Venezuela. Me voy rápidamente a la línea telefónica. Ahí está la presidenta del Consejo Liberante, Gisela Caputo, que le quiero hacer una sola consulta, porque tiene que ver con lo que voy a contar. Gise, gracias por atendernos. Buen día, ¿cómo estás?
4: Buen día, ¿cómo están?
2: Bien, cortito, Gisela, te hago una consulta. El reparto de los 300 millones que trajeron desde provincia para los comerciantes, ¿necesita algún tipo de tratamiento o confirmación en el Consejo Deliberante? Sácame esa duda, por favor.
4: No, para nada. No, es algo que hicieron directamente desde la Cámara de Diputados de la provincia, con la Cámara de Comercio acá de Bahía Blanca, con intervención del municipio, pero creo que es una asignación directa de la Cámara de Diputados a la Cámara de Comercio. No
2: es
4: pasa.
2: Que el Consejo no va a participar ni para bien ni para mal.
4: O sea, por el Consejo no tiene que pasar ninguna aprobación ni ningún tratamiento de eso, porque no, administrativamente y legislativamente no tiene injerencia. Lo que se aprobó en la última sesión que tuvimos, que fue en la localidad del Cabildo, es el proyecto para la moratoria para los comercios, fue algo... Sí, eso
2: pero
4: sí pasó
2: no,
4: por acá y
2: no
4: ya se aprobó.
2: No el reparto de los 300 millones, está claro.
4: No, eso es directo entre la Cámara de Diputados y la Cámara de Comercio, entiendo.
2: ¿La moratoria sí fue aprobada?
4: Sí, la moratoria fue aprobada, sí.
2: Te mando un beso enorme y gracias porque sé que estabas con agenda complicada, gracias.
4: Gracias, beso grande.
2: Chao, nena, que la pases bien. Bueno, a ver, ¿por qué la llamé a Gisela Caputo? La última cortinita y me voy con Seba y mañana entonces, porque no llego, todo fue en los últimos 10 minutos. Bueno, atención, la llamamos a Caputo porque la información que me dan a mí, ayúdame Yoyín, y cierro con Seba, la noticia que me dan a mí, que no voy a decir que me mintieron porque capaz que están confundidos, y tiene que ver con lo que preguntó Oscar y muchos de los comerciantes que están escuchando la radio. Todavía no está el protocolo de cómo van a repartir los 300 millones a los comerciantes. Ya pasó un tiempo prudencial, así que todos los comerciantes deberían estar recibiéndolo. Bueno, no hay todavía decisión de cómo va a ser. A mí me dijeron que estaban esperando el ok del Consejo Liberante. Por eso, ¿qué hizo Jorgito Rubio? Se fue al Consejo Liberante. ¿Qué dijo la presidenta, Cari? ¿Qué dijo la presidenta del Consejo Liberante?
3: ¿Esa es la mala o es la buena?
2: Esta es la mala.
3: ¿Lo que dijo ella?
2: Sí. Que no tiene nada que ver.
3: No.
2: Bueno, entonces, o me mintieron o tienen un pedo que yo le voy a dar al neurocirujano mío.
3: No, creo que mentirte no.
2: Y bueno,
3: pues están mareados.
2: ¿Qué le pasó a Pinocho? Bueno, en definitiva, no. No tiene que pasar por el Consejo Liberante. La persona que me lo dijo es de mucha confianza a mí, así que voy a suponer que no me mintió, pero que no sabe un carajo. No, no lo va a definir el Consejo Liberante. Los 300 palos lo tienen que definir mi amigo Facundo Borri,
3: sí,
2: mi ex amigo Jorge Buonacorsi.
3: Ex, mira.
2: Sí. Y el municipio. Mi amigo Luli Calderaro, porque no está sus bienes. Así que no me enrosquen la boa como bufanda. Repartan la bolsa. Y mañana se lo dejo a Yogi, repartí la bolsa. Repartan la bolsa. Liberen los morlacos. Saquen la viva y la física. Repartan. Ahí me dice Borri, ahí me dice Santi, que Borri le dijo que el link está en el Consejo Liberante. Bueno, Santi está más cuanto nadó Meolans que esto. Bueno, no tiene nada que ver el Consejo Liberante. Nada que ver el Consejo Liberante. Esta es la mala. ¿Cuál es la buena?
3: ¿Cuál?
2: Va a haber más guita.
3: Ah, bueno, pero muy buena.
2: Va a haber guita. Va a haber más verguita. Sí. Esa es la buena. Esa es la buena. Esta no lo sabe nadie, ¿eh? ¿Quieren que le diga cuánto?
3: ¿Cuánti?
2: 150 palos más. No me preguntes quién lo pone, ¿eh? No, la Unión Industrial no y la tallarinada tampoco, ¿eh?
5: ¿Quién lo
2: no,
5: pone, no, Jorge? No. ¿Quién lo pone? ¿Eh? ¿Quién lo pone?
2: El miércoles te lo cuento en Arovía porque total no lo va a contar nadie.
3: Hasta el miércoles.
2: Ajá. Así que agárrate, Catalina. Esto no lo sabe nadie, ¿eh? ¿Querés que te dé otra noticia y me voy con Seba rapidísimo?
3: A ver.
2: Ni sus bienes lo sabe.
3: Epa.
2: Epa. Epa. Cortito, Seba, que me voy.
5: Lo que dejó el fin de semana, Jorge, en materia del deporte motor, en lo que es el turismo pista, el evento especial, una de las carreras más importantes del año, en lo que tiene que ver con los calendarios, la victoria para Germán Todino, invitado de Felipe Martini en la clase mayor, el piloto de Rivera. Se quedó con la victoria, siendo de esta manera la primera vez, ¿no?, que obtiene este trofeo, este primer puesto en la carrera especial. Así que Germán Todino fue el ganador de la carrera de los 300 pilotos en la clase mayor, en la carrera de invitados. Mientras que en el ámbito local quedaron pendientes las dos finales del Midget en lo que tiene que ver con la primera fecha del invernal. Esto tiene que ver con grupo A y grupo B, como se dividen los invernales, producto de la lluvia, ¿no?, que impidió el desarrollo, o mejor dicho, la finalización de la primera fecha. Estas dos finales se van a estar corriendo cuando se dispute la segunda fecha del invernal de Midget, que será el próximo domingo 23 de agosto. Es decir, la fecha va a arrancar con estas dos finales que quedaron pendientes. Borrón y cuenta nueva para lo que va a ser la segunda fecha, justamente el mismo domingo.
2: Totito, después dale a Cevita el email mío y que en asunto me diga lo de cómo fue la clasificación del Mille. Cevita, nos reencontramos mañana, papi.
5: Hasta mañana, Jorge.
2: No te pierdas mi email, ¿eh?
5: No.
2: ¿Sabés lo que te pone en asunto?
5: ¿Sabés que, cuál es el tema, Jorge?
2: Sí.
5: Que el domingo 23 tampoco sí. Estoy en Bahía.
2: Ah, bueno, ponémelo también en el mismo email. Ponémelo en el mismo email.
5: Capaz, Cari, que la info te va a llegar a vos después.
2: Seguro. Cari, ¿algún día vas a venir a la radio, Seba?
5: ¿Eh?
2: ¿Algún día vas a venir a la radio, sí?
5: ¿Sí? ¿Cómo no?
2: Ah, buenísimo. Eso también poneme en el email. Entonces.
5: Dale, te lo mando.
2: Cari, nos vemos mañana, amor. Un beso grande.
3: Hasta mañana, linda tarde.
2: Chao, Yojin. Chao, Toto. Chao, Ori en la casa. Nos vamos. Hasta mañana.

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0: Hello, people. Nice to meet you. Welcome to the Primera
1: Comedia.
0: Welcome to the Jungle. 12-11 en la República Argentina. No lucho por ahora. En inglés es eso y hasta ahí. Bienvenidos, bienvenidas a este programa hasta las 2 de la tarde en Radio 10 Bahía Blanca 92.3. Disfrutando de este hermoso lunes en la ciudad donde la caca está congelada porque APSA tira caca en la calle, está congelada. Las motos se caen. Hizo mucho frío hoy. Hubo la helada. Hay que tirarle agua fría al parabrisas si duerme afuera, no agua caliente porque lo rompes todo. Un saludo al capo mafia de kilómetro 5 Pacífico que nos robó los medidores hoy de gas, las realidad los flexibles del gas a la noche, que ya lo denunciaron al boludo porque la gente tiene cámaras hoy en día en la casa. Entonces los van siguiendo, en el barrio no hay cámaras. Lo que falta en el barrio no son cámaras, son semáforos. Sobre todo en Tucumán, le pido al municipio si me está escuchando. ¿Qué lunes de queja me parece? Porque si lo amerita hoy, vayan viendo qué hacemos con los semáforos. Porque la gente, o algo con el canal, la gente de Bahía Blanca y el manejo es complejo. Están bajando el canal con de todo están bajando el canal y se la están poniendo. No está para chocar el auto. En este momento, nunca está para chocar el auto, pero en este momento no está para chocar el auto. Porque está muy difícil. Quiero ir con el dato fuerte de Denny. De un hombre que para mí no vi mucho más. Porque lo vi, me lo mandaron, fui al colegio. Un hombre fallecido hoy en la Plaza Parchape. Creo que es por el frío.
1: No se sabe.
0: Esto es una opinión personal.
1: Dame un segundo que te lo chequeo.
0: Pero me parece que empezamos a tener. No lo van a decir así los medios. No lo va a decir así el municipio. Donde me parece que tenemos una. Esto lo estamos chequeando.
1: Lo que sabe por ahora es que se encontró en la mañana de este lunes en Parchape al 1000, donde está la plaza. En el lugar lo que se sabe es que se hallaron dos armas de fuego calibre 22, blísteres de medicamentos y una botella de agua. Eso es lo que sabe por ahora.
0: Bueno, a ver, la gente que vive en la calle, un blíster de medicamentos...
1: Yo tenía un disparo en la cabeza.
0: Ah, no, entonces no. No fue por el frío, está claro, ¿no? No tenía el dato yo vi entre la muerte nada más. Pero...
2: Sí, se está avisando de que
0: terrible.
2: Sea
0: peor, ¿eh?
2: Suicidio.
0: Ah, peor. Peor, igualmente, es raro, todo es raro, y me parece que, nada, si hay una persona con un disparo en la cabeza, vamos a ver qué dice la justicia, que le gusta investigar pelotudeces, sobre todo del cero, veremos si podemos averiguar cosas más importantes, ¿no? Se están cagando a tiro todo el tiempo. White, Bahía, otra vez Bahía, ¿qué es lo que pasa? Se habla de un posible suicidio y puede ser también, obviamente, puede ser un asesinato, puede ser. Yo pensé que, miren, no tenía el dato final porque me fui y volví recién desde la mañana y es un dato no tan fresco ahora, pero fresco está el clima. Pero bueno, estamos hablando de una persona con un disparo. Y ya hubo, ¿no? ¿Dónde fueron los suicidios por la deuda?
1: Porque sí, terrible, esto fue en Río Negro.
0: Eso fue en Río Negro, las deudas.
1: Lo de la pareja que vos
0: juego de calamar un poroto.
1: Es un aparente pacto suicida, se está investigando, es una posibilidad, no se sabe con certeza.
0: Pacto suicida.
1: Se trata de un matrimonio de adultos mayores en Cipolletti, en Río Negro. Fueron encontrados en su departamento. El hombre tenía 76 años y murió en el momento y su esposa permaneció 2 días con vida junto al cuerpo de su marido.
0: Mamá.
1: Y la encontraron en estado de shock. Lo que se sabe hasta ahora es que habrían consumido muchísimo alcohol con pastillas y fue por eso que se cree lo del pacto suicida. También se hallaron blísteres vacíos, vasos con medicación y una carta en la que explicaban su decisión. La mujer sobrevivió, está ahora internada en el hospital Pedro Mogilyansky y ahí está internada en el área de salud mental.
0: ¿Qué pasa con el pedido de ayuda y antes de, si yo me quiero, perdónenme, me quiero quitar la vida, qué pasa con ese pedido de ayuda o las alarmas? Siempre volvemos a lo mismo, las alarmas. Nosotros tenemos que estar chequeando si hay una persona que esté en nuestra vida hoy muy endeudada con depresión, atentis ahí, esa alarma se enciende. No es muy difícil darse cuenta, solamente prestar atención, que eso sí es difícil, prestemos atención cuando hay alguna situación compleja en el seno familiar de depresión, ¿no? Qué locura. Qué locura, por eso estoy medio consternado un poquito por lo que va sucediendo con respecto a Bahía Blanca. Bahía Blanca, repito, cada una semana tenemos muerto.
1: Sí, sí, es terrible, no son números normales. Vamos, por suerte los números de salud mental han mejorado a diferencia de nivel nacional, en el sentido de que se han prevenido suicidios.
0: Yo te dije hace mucho tiempo que iba a venir una ola de suicidio, ¿te acuerdas? No lo quiero decir así, porque la gente, a ver, se venía heavy, ¿eh? La situación.
2: Bueno, creo que sí, recordemos 2001, la crisis del 2001.
1: Claro.
0: Yo, digo, a ver, corta, pero bueno.
2: Hablábamos un poco de esto, de vieron la ley de, bueno, la última ley que se me trató la semana pasada, donde está el tema de los desalojos. Y hablábamos un poco de que todos estos condimentos que se están empezando a tratar y sobre todo a probar, empujan a la gente a tener este tipo de situaciones. Digo,
0: total, me la soplan un poquito. Si estás en duda, ese soplido que...
2: Lo mismo pasa que, tipo, no es algo de casualidad, por ejemplo, el jubilado que falleció por no tener tratamiento con PAMI. Digo, fíjense que son todas decisiones de los poderosos que impactan de lleno en la vida, y es cotidiana la vida, porque ni siquiera es que te impacta en un plan a futuro de una vivienda, de una inversión, sino un algo de diario, de no poder llegar a pagar el alquiler, no poder llegar a tener el plato de comida. Bueno, recién Deni también nos comentaba de una mamá y un nenito vendiendo alfajores.
1: Sí, que... me dio una lástima, eran una mamá con su criatura. Yo creo que tenía 3 años, sí, le compré.
0: ¿Dónde lo viste?
1: En la plaza. Estaban caminando por la plaza.
0: Hoy está heavy.
1: Es que me dio lástima eso, hacía muchísimo frío, le quedaban heavy. 2 bandejitas. Y dije, mientras antes termine, antes va a poder ir a su casita y que su bebé no esté pasando frío. Me partió el corazón.
0: Ahora, no voy a, con lo que están viviendo, no voy a criticar, solamente es una crítica constructiva, ¿no? Y ahora vamos a lo de Colombia, ¡fua, mamita! Con respecto a esta situación donde seguramente no tenga dónde dejar a chiquito o la chiquita, ¿no? Pero que para ustedes, algunos pelotudos, cuando hablamos de las madres que están solas en sus casas, a ver, está, pero el marido se fue porque no se dio cuenta, no sé, porque no importa. ¿Qué tiene que ver el pibe o la piba? Lamentablemente está chupando frío. Son edades críticas en el sentido que son claves para después. Está todo raro, pero tiene que ver con un estado 100% suelto. A mí la primera vez no le voy a echar la culpa a nadie, pero la primera vez que en el barrio mío roban lo de los flexibles del gas. Nunca pasó.
1: Claro.
0: Nunca pasó. Yo creo que...
1: Sí, empiezan a pasar cosas que no pasaban hace mucho tiempo.
0: O pasaban en esa época de 2001. Recién hablaba con una persona, están buscando una chica.
1: Sí, pero la siguen buscando, no sabía.
0: Por ahora sí, hay una chica, ahora va Dani con el dato, pero voy antes a otra cosa. Están buscando una piba donde, no sé si es ella o la madre, me va a matar porque me lo explicaron, que sufre esquizofrenia, lamentablemente, pero sacando eso, esta piba siempre era de escaparse uno o dos días a la casa, no sé si de un pibe o una piba, no importa, a lo que la vida personal, lo que voy es que avisaba, a una amiga la avisaba, no la avisó hace ya 4 días, era el sábado, si sumo 2 son 6, que ahora vamos a chequear, 6 días que no aparece. Ahora,
1: desde el 4 de agosto.
0: Del 4,
1: son 6 claro. días.
0: Entonces digo, otra vez el tema de la salud mental, ¿no? Está todo raro, es un fin de semana. Yo no sé si Bahía Blanca es consciente de haber un hombre muerto con un disparo en la cabeza en una plaza. Gente que no sé qué está pasando. Bueno, sí entiendo qué está pasando. Hay un estado ausente, no le estoy echando la culpa. Digo, hay un estado ausente y con odio. Donde va 3 años de gobierno. Tardan decantar un poco todo esto. Está empezando a decantar todo. ¿Se entiende? Y acá le meto la culpa. Cuando hablo de la parte política, no solamente al Estado Nacional. Le echo la culpa a todos. Porque tendrían que haberlo frenado a este gobierno cruel. Y no lo frenaron. Y tenés la culpa vos también, peronismo. ¿Sí? No frenaron la crueldad. Pero que gobierne. Pero no lo votaron democráticamente. Me chupa 3 huevos de gente que se está muriendo. Si empezamos con esa pelota. Lo mismo, me estoy enojado. Alguno va a decir, sos un traidor, Lucho, porque tenías que contar. Estoy enojado porque quise colaborar con un organismo nacional que vaya a un barrio. Y empezamos con el... Y se me enojan los peronistas. Me chupan 3 huevos, chicos. Porque acá el problema es la gente. Y nosotros... no voy a contar, no quiero spoilear mucho más porque no puedo. Tengo la oportunidad de que llegue una oficina grande del Estado, que ya sabes cuál es, empieza con A y termina con CES, que puede llegar a un barrio y organicemos, ¿no? Nadie va a poner ninguna bandera política ahí. Nadie va a poner una bandera política. Pero un subsidio, una situación... ¿Qué carajo les está pasando a los míos?
2: Bueno, si ponen una bandera política, pues están haciendo algo.
0: Pero no lo van a poner porque esto es algo del Estado, no es partidario, es del Estado. A mí me chupa 3 huevos que Milei maneje el ANSES o hoy Santilli. Si yo puedo lograr que ANSES vaya a un barrio a colaborar, que vaya. Y si el peronismo tiene la organización de poder acceder con las personas por la sociedad de fomento, por una, vamos a meterle. ¿Qué les pasa por la cabeza, muchachos? La pelea es otra. La pelea de lo que es la situación de las elecciones, que es el año que viene, es después. Ahora la gente la está pasando mal, ¿eh? ¿Qué diferencia hay que los alfajores te los lleven Nati o te los lleve yo? Lo importante es que siguen los alfajores, por ejemplo. Yo eso no lo puedo, no lo puedo entender. Bueno, WhatsApp.
1: 291-53-86-92-3.
2: Me gustaría aclarar, porque mucha gente no entiende, por qué roban los flexibles del gas, y es porque tienen cobre. Entonces los venden porque el cobre tiene una gran precio de reventa. Entonces de ahí viene que no es casualidad que roben los flexibles.
0: Y si roban, roban varios, ¿no? No van a robar, claro, uno, roban todos, sí. Tres cuadras, cuatro.
2: Que también, digo, no estoy para nada apoyando el robo, porque siempre sucedió esto, pero digo, no es casualidad que en un país, en un momento donde tenemos tanta crisis, empiecen a robar elementos que históricamente sabemos que...
0: Se roban en crisis. ¿En un momento los cables?
2: Sí. Ahora, los cables también tienen cobre, sí, digo, es como que se apunta a un elemento de que lo encontrás fácil, por así decirlo, y es como decís vos, después cae ahí pobre o boludo, porque tiene las cámaras, sí, claro. Y demás, pero...
0: ¿Vos sabés lo que es salir a robar eso? Que yo sé que lo sacan rápido, pero que si te agarran a un vecino sacado te pega dos tiros, o te caga trompadas, porque estás en la puerta de la casa, es heavy.
2: Sí, aparte que en realidad... Sigamos a lo que es peligroso también la maniobra. Sí, ahora los cables también tienen cobre, digo, es como que se apunta a un elemento de que lo encontrás fácil, por así decirlo, y es como decís vos, después cae ahí pobre o boludo, porque tiene las cámaras, sí, claro. Y demás, pero...
0: ¿Vos sabés lo que es salir a robar eso? Que yo sé que lo sacan rápido, pero que si te agarran... A...

0: para ninguna de las dos personas, la realidad.
1: Están pasando cosas que han pasado, pero no estaban pasando últimamente. ¿Por qué? Porque me parece, estoy opinando, ¿eh? Acá no, ni tampoco fuente TikTok. No es para mí el chorro, no es el ladrón el que hace eso. No es el chorro que va a la calle y te afana a vos. Es el que está rejugado, que no se anima, que si lo agarra se le haga llorar. Para mí, ¿eh? No es el chorro que está acostumbrado a afanarse, ¿entiendes? Que está mal igual, las dos cosas están mal. Estoy hablando de, quiero entender por qué. Y me parece que es eso. Me parece que es el que está rejugado, ¿eh? El que sabe que en el barrio uno compra el cobre, que tiene la comercialización de eso y sale a la guerra porque está hasta los huevos. Pero bueno, veremos. Mira, acá tengo justo Saqueira para anotar, pero justo miro acá y tengo todo lo que le preguntamos a Romina Pérez el otro día, que hablaba de 32.000 personas más el 30% que pide el plan calor, por ejemplo, ¿no? Esta situación de que está, la gente ha pedido mucho más la situación de acceder al plan calor, que es un poquito de poder, sobre todo el gas, ¿no? Ya que hablamos del gas, pero bueno, está complicado el tema.
0: Sí, y la verdad es que llamar un poco a la solidaridad de todos, porque hay gente que está haciendo cosas piolas, como por ejemplo Callejeando los Jueves, que es un grupo literalmente de vecinos que se juntan a asar viandas para gente que está, no sé si en situación de calle, pero sí en una situación muy... muy complicada. También siempre están, viste, necesitando ayuda o demás. Así que ahora, por ejemplo, están en una movida muy copada que tiene que ver con que están pidiendo tuppers, específicamente.
1: La gente que se roba los tuppers. Yo.
0: No, pero por ejemplo, ponen acá. Nosotros ahora lo vamos a publicar. Después lo vamos a hacer en fla.media. Están poniendo, ¿viste cuando compras algún helado y te viene el tupper de plástico? Bueno, sirve un montón, sobre todo porque quieren reducir el gasto, o sea, el consumo de plástico que tienen ellos con las bandejitas. O sea, fíjate qué mirada amplia tienen en la ayuda, que no solamente se quedan con dar un plato de comida, sino también del impacto ambiental.
1: Chan, mira vos.
0: Y ellos pusieron: reciclar es una práctica esencial para proteger, sí, el medio ambiente y conservar recursos naturales, reduciendo la contaminación. Así que ellos van a estar solicitando eso. Muchos los tenemos abandonados o los tiramos.
1: Yo hago el, sí, track y los tiro, claro, como pelotudo.
0: Bueno, después vamos a publicar los puntos y los horarios para poder hacerlos llegar, porque primero principal que estás ayudando al medio ambiente y estás ayudando al vecino que necesita esa vianda.
1: Hablando de eso, yo terminé un... no sé si lo mandé, pero porque yo tengo miedo de comérmela ahí, ya parezco un viejo a esta altura del partido, pero digo, lo que hacen en China con la basura.
2: En China.
1: En China, que hasta compran basura porque la producen en energía eléctrica. Que en un momento, esto hay que chequear todo siempre, pero a ver, porque uno intenta ir buscando, pero digo que hace mucho tiempo China tenía mucho problema con la basura,
2: sí,
1: son,
2: sí,
1: muchas,
2: sí,
1: personas,
2: mucha contaminación.
1: Mucha contaminación, le han encontrado la vuelta de poder hacer, obviamente, la basura que sea para que sirva para la parte eléctrica, ¿no? Del reciclado. ¿Cuánto nos falta, no? Digo, no estamos pidiendo eso ya, pero digo, ¿cuánto nos falta que nos...
2: Yo vi el reciclo... Si arrancamos de la base de que
1: no sabemos,
2: va por la calle y la mitad de la gente tira basura como si fuera un basurero público.
0: Sí, y, ya ahí falta, tenés. Y quiero decir algo que estuve...
2: Es lo básico.
0: Que estuve observando un montón, por lo menos acá en el centro, en el macrocentro, que ahora los tachos sí tienen bolsas,
2: sí,
0: de basura, y que los veo, o sea, veo cuando van a cambiar,
1: sí,
0: los
1: vi,
0: y demás.
1: Lo vi el desapego.
0: Entonces digo, hay ahora un estado presente, porque acá viste que tenés que hablar así. No es si están haciendo una, es estado presente o ausente. A ese nivel hay que hablar. Entonces,
1: sí,
0: digo, hay un estado en ese momento presente donde claramente tenés la opción de no hacer basura. ¿Me entendés? Entonces ahí es donde viene la educación, para mí. Y la educación de todos lados, porque también hablamos un poco cuando explicamos esto de la ley de tierras y demás. Hay una... yo siento que hay una falta de compromiso desde la casa con la educación de las criaturas y de nosotros mismos,
1: si
0: porque nosotros también nos podemos educar.
2: Yo llegaba a tirar un papel en la calle, el bife más chico, me mandaba la pampa, te digo.
1: ¿Hasta dónde está? Hasta
2: no
1: dónde,
2: está bien tampoco,
1: ¿no? ¿Hasta,
2: ¿no?,
1: dónde,
2: pero...
1: está permitido el bife? No, un bifito está disponible, chicos. ¿Qué le vamos,
2: Lucho,
1: a hacer? Un chiquitín,
2: no,
1: sí. Sí, un
2: no,
1: yo sí,
2: no estoy de acuerdo.
1: Es un chiquitín, una tira de pelo, estoy de acuerdo.
2: No.
1: Sí. A ver,
2: los familiares llegan a ese punto cuando no supieron educar a sus hijos a tiempo. Y después recurrir.

0: recurren a la violencia como medida.
1: Pero si yo tres veces le dije que no tire el papel, a la cuarta me tira el papel, una tirita de pelo.
2: No, entonces vos nunca le explicaste de chico, claro, que el no es no.
1: Y si el no se me escapó, ¿qué crees que hago en el momento? Yo, que aprenda una vez, viejo. ¿Qué hago? ¿Qué hago yo si el pibe no aprende? ¿Un chachá? ¿No está mal el chachá? No.
2: Mira,
1: y si no,
2: yo tengo
1: si te echo un pelotudo, ¿qué hago?
2: Yo tengo Olivia, que es mi sobrina. Sí,
1: un saludo a Adolf.
2: Que tiene un carácter, que el mismo carácter que tenía yo de chiquita.
1: ¿Nunca tiraron un cintazo, viejo?
2: ¿El qué?
0: A mí sí. Y bueno, pero ¿sabes qué hizo eso? Que yo en la adolescencia le tuviera miedo a mis padres, por ejemplo. Y eso es muy peligroso, porque no le contás a tus papás lo que estás haciendo, con quién está, dónde anda.
2: Por ejemplo,
0: está muy mal. Mi hermano, jamás le tocaron un pelo, y no es porque sea mi hermano, pero es una persona súper educada, fuera de joda.
1: Y después también tiene que ver con uno mismo, además de la educación, ¿no?
2: Obvio. Olivia tiene un carácter terrible, pero pues a carácter duro.
1: ¿Sabes el bife que le pego?
2: No.
0: Y por Olivia, eso no tenés hijos.
2: ¿Sabes? Y Olivia sabe cuando el no es no.
1: ¿Pero qué edad tiene Olivia?
2: Tiene 14 meses.
1: Pará, que falta la rebelión.
2: No. Pero si vos no le explicás en este momento, si vos no le ponés los límites desde el chiquito,
0: después subestimar que el chico no entiende.
2: Claro, y
0: vos en 5 años de vida nunca le explicaste por qué no tiene que tirar papel en la calle, si a los 6 te tira un papel en la calle, ¿qué esperás?
1: El viernes hablé con, entienden todo, ¿verdad? El viernes hablé con una madre que obviamente no la voy a quemar, que estaba media pachuchada porque dice, yo malcrié a mi hija. No es mamá.
2: Ah.
1: Es mamá, pero no es mi mamá. Ya saben de quién hablo.
0: Sí.
1: Entonces digo, tuvimos una reflexión sobre ese tema, que ahora se lamenta un par de cosas. El tema del abrazo y el malcriar, ¿por qué? Por miedos. ¿Por qué? Ejemplo, embarazo de riesgo. Sí. Ejemplo, nació mal, con alguna cosita. Ejemplo.
2: Nació mal.
1: Estoy así. Hoy me hizo.
0: No, se entiende lo que quiere decir.
1: Lamentablemente nació y le costó respirar.
0: Sí, como los padres que en ese caso se vuelven sobreprotectores. Sí. Obviamente no está bueno.
1: Termina siendo peor.
0: Porque malcrias a tu hijo y no le mostrás un mundo real. No le pones límites.
1: Entonces que se choque. Claro. Que un día llueva. En eso, mira, yo que con mi hijo estoy medio distante. Y en eso le agradezco. Yo me dice, vos te vas solo hoy, por ejemplo, ¿no? Uh-huh. O te tenés que ir solo. Mi viejo, yo sabía que me llevaba al colegio a la mañana, que eso es un golazo. O sea, uno va viendo cosas que por ahí, pero lo tiene que demostrar el padre o la madre, que si el padre o la madre, hoy estoy muy reflexivo, entra a las 7:15 al laburo y se puso a entrar a las 8 para llevarte al colegio, loco, lo tenés que entender. Uh-huh. Está bien, no es algo, está bien que sea, entre comillas, para la familia, uh-huh, cada familia es un mundo, que sea algo normal. Pero vos tenés que explicarle que la verdad, che, mira, yo no estoy, no importa si es el dueño o empleado, yo logré para llevarte al colegio que vos vayas, que yo llegué tarde al laburo o pedí permiso para yo llevarte al colegio. Si no, tenés que ir en colectivo. Yo sabía que yo tenía, ella la tenía asegurada. Y mi viejo era una persona, no faltaba laburar nunca. Ahora, si yo a las 13 horas estaba lloviendo sobrete de punta, no me iban a ir a buscar.
0: A mí tampoco, me acuerdo. Olvidá. Que un día llegué toda mojada
1: y
0: me dijeron, ¿qué pasa? Y yo llegué, pero enojadísima, porque era adolescente encima. No me vinieron a buscar.
1: Y no,
0: si tenés paraguas.
1: Pero claro, hermano, mojate los pies, pero un poco. A eso hablo de, cuando hablo del bife, no hablo de, a veces del bife del sopapo, claro, del bife de la vida, mojate, viejo. Anda la sube.
0: No me morí, no me enfermé, no me pasó nada. Y hoy en día ni siquiera tengo paraguas y me mojo cada vez que vengo a trabajar. Y bueno.
1: Antes no estaba el celular y no tenías, estaba la tarjebús, te quedabas sin tarjebús y te bajaban del colectivo. Ahora que lo cargas con el celular, le pedís crédito a uno y te lo da. No, dale, un poco de...
2: Yo no puedo decir lo mismo a mis papás cuando quise, siempre fueron me llevaron a las 7 de la mañana y me fueron a buscar, y cuando cumplí 17 me daban el auto para ir a la escuela.
1: No, tremendo, pero bueno, a ver, cada uno tiene sus beneficios.
2: Pero siempre respondí con la... O sea, como soy ahora.
1: Es una malcriada.
2: Nunca traje... No,
1: te enojás si no te sale algo bien.
2: Claro, nunca me llevó una
1: mal. Te autoexigís.
2: Que aparte tampoco es que ellos me lo pedían, ¿me entendés? Pero yo sentía
0: la culpa.
1: ¿Vos estás amigable con tu error? Estoy reflexivo. ¿Estás amigable con tus errores?
2: Hoy sí.
1: Bien.
2: Antes no, pero bueno, porque entendí que si yo no me amigaba con mis errores, iba a terminar mal como terminé.
1: Pero claro.
2: Pero digo.
1: Pero hubo una alarma. Claro. Hay que amigarse con los errores.
2: A mí me daban un montón de cosas y yo dije, si ellos me dan esto, sí, porque eran beneficios, ¿me entendés? No era lo que me tenían que dar. Era un beneficio que a mí me lleven o me vayan a buscar o me den el auto directamente para ir a la escuela. Entonces dije, bueno, si a mí me están dando un beneficio, yo tengo que responder a la altura. Bien, entonces nunca me llevé una materia.
1: Consciente de
2: eso. Nunca me llevé una materia, terminé la escuela donde la tenía que terminar, nunca tuvieron que irme a buscar en una situación mala, tipo que estaba alcohólica, lo que sea. Si me daban el auto para salir, no tomaba, digo, es como que...
1: Claro.
0: Y después tener los padres que tienen hijos que hacen todo eso, que dicen a ti que no hay que hacer, y les dan igual el auto, claro. Y los llevan y los traen, y les compran todo lo que quieren.
1: Mira, yo que doy clases en todos
2: eso
1: lados.
2: Es malcriar.
1: Yo que
2: eso
1: doy clases malcriar, en claro. todos lados. Mira, hoy le estaba explicando, le mando un saludo a mis alumnos del Puerto del Sur, le estaba explicando cómo hacer para poder acceder a Lollapalooza, ¿no? Pero te digo, mira...
2: El media.
1: No, pero gratis. Digo, acá es todo gratis, yo acá no pago nada, le digo. Ustedes ya sé que, pero vamos a laburar. Yo les puse que, mire, les mandé mi mail porque digo, si nosotros hemos llegado a Lollapalooza, así se habla, le digo, utilícelo. Dice, no tengo problema yo con respecto a que ustedes puedan acceder al Lollapalooza. Obviamente mandé mi mail, pues si yo accedo por nosotros.
0: Sí, sí, sí.
1: Ahora van a laburar para ir al Lollapalooza.
0: Sí, sí, no o es sea, ir a boludear, van a ir a
1: y ellos
0: a
1: pueden comprar la entrada. Vamos a empezar con la difusión, van a hacer las placas, yo les doy los globos, las hacen ustedes, las mandan un mail, nosotros vemos si las subimos. Van a laburar y tienen la entrada. Conseguí un mail que yo tenía el año 38, decía info@Lollapalooza. Vale, vamos con este mail. Y vamos. Ahora, vean el esfuerzo. Yo sé que ellos pueden pagar la entrada, pero ustedes quieren ir, vamos a laburar. Vamos a hacer, si hacen comunicación, algunos quieren estudiar periodismo, vamos a laburarlo.
2: Pues, y capaz también tienen ganas de eso, ¿no?
1: Como también quieren cortar un poco, que no sea todo de arriba. Ya un punto que te enfermas cuando tenés todo de arriba. Algunos no, ¿no?
2: No, pero bueno, aunque sea el 0,5%, es re importante eso. Porque digo, quieras o no, a los padres o a los abuelos les tuvieron que laburar para tener la torta que tienen, ¿me sí, entendés? Claro. La plata que tienen. Entonces es como que...
1: Si no es gratis. Pero no, tiene que ver con la educación.
2: A eso voy. Tipo, si a ellos no les reciben la educación, ellos creen que la plata es infinita. Y la plata no es infinita.
1: ¿Ah, no?
2: ¿Y cuántos imperios hemos visto caerse?
1: ¡Fua! Como lo digo. Bueno, ¿WhatsApp?
0: 291-53-86-92-13.
1: Antes de la pausa, okay. Voy a hablar un poquito de la noche, de las etiquetas.
2: ¿Tú sabes que yo nunca le... Ah, ¿tú sabes lo que es la noche de las etiquetas?
1: Para, vamos por partes. La noche de las etiquetas, que yo fui solo una vez y gratis, Eugenio. Fui el único pelotudo que fui gratis.
2: No, pelotudo no.
1: Pero todo el rato sí, pero porque...
2: El vivo, el vivo diría yo. Gratis.
1: Me chupé todo el vino. La noche de las etiquetas es un evento que organiza la industria,
2: la Corpo,
1: la Unión de la Industria, la UBBBB, ahí en calle ante el McDonald's, calle Brown. El lugar es hermoso, parece feo de afuera, ingresas está espectacular y ahí están todas la Unión Industrial de Bahía Blanca donde organiza la noche de las etiquetas. La noche de las etiquetas es un evento que el que me sorprendió que vaya es Luciano Martos. Que Luciano Martos aparezca en la noche de las etiquetas, siempre dije lo mismo a Luciano, es un oyente de esta radio, va a mandar mensaje en segundos, porque yo le dije en un momento, Lucho, vos te juntaste con Ida Moirano, y después yo tengo que defender, o sea, Lucho, ¿cómo hago yo para creerle a Luciano Martos? No digo que no te estoy diciendo que sea un mal tipo, es un buen tipo porque colabora, pero ¿cómo le creo? Si me aparecen lugares, ¿viste cuando vos, por ejemplo, decís, venías bien, hiciste esto? Bueno, lo vi a Felipe, que le dije que se te corta el pelo. Y justo hablaba con Sacoxia.
0: Dijiste que se tiene que cortar el pelo. ¿Por qué?
1: Porque no me gusta con la idea.
0: Y capaz piensa que no le gusta cómo te queda a vos el pelo y no te lo dice.
1: Problema de él. Yo le puse que se te corta el pelo, pero le bancaba que fue en Uber a la noche de etiqueta. Pues fueron todo en pedo en el auto. Y cortar los controles de la colina.
0: ¿Y los controles de tránsito?
1: Ponelo allá.
0: Ah, mira qué lindo.
1: Me pasa en los bares todos los días, en Alem. Ponelo allá lo corte.
0: Mira,
1: por eso yo para mí que me haga la... Pero esto es histórico. No está bien, obvio. Entonces digo, y la noche de las etiquetas es una noche donde se cruza. Por ejemplo, la diputada que quedó fuera de juego, que ya es diputada y quiere ir a remar.
0: ¿Cuál es el objetivo
1: allá
0: de esto?
1: Te lo digo. El objetivo para ellos es colaborar con el cotolengo, que es una careteada. Pueden colaborar
0: sin careteada. Ah, de ahí la foto de la monjita con la... Ay, pobre monjita, una copita de vino, chico, por favor.
2: A mí no me pareció mal.
1: ¿Cómo me pondrían pedo con las monjas?
0: Deben pero sí, déjense de joder.
2: Están 24-7 atendiendo y asistiendo a las mujeres del cotolengo, ¿por qué no pueden estar tomando vino una noche?
1: Pero claro. ¿Cuál es el problema? Si se cae adelante, no hay cura.
2: Aparte, nada, una carita de feliz cumpleaños tenía... Bueno, sí.
1: Se recibió los millones. Pero no importa, sacando eso, hablo del caretaje.
0: Es la excusa, la beneficencia, como las películas de Estados Unidos.
1: Me llamó la atención la foto de Felipe con Gisela Caputo muy abrazado. Capaz que con dos copas.
2: Ay, no la vi.
1: Capaz que con dos copas yo abrazo a Moirano. Que no lo sé. A lo que voy, es una noche para tomar vino, para hacer sociales para ellos. Ellos van a hacer sociales. No es el objetivo principal el cotolengo.
0: No, esa es la excusa.
1: Entonces a mí me rompe la bola el caretaje. No es el objetivo principal el cotolengo. Es ir a hacer sociales, que Caputo se cruce a Marité Gonar, que el empresario se cruce con aquel, que el otro se cruce con el otro.
0: ¿Cuál es la condena si no vas, por ejemplo?
1: Ninguna la condena. Se junta Federico con Héctor Gay y se ponen a tomar unos vinos.
0: Bien. Y no después quise mirar hacen más. Los rituales, como en la película de Stanley Kubrick.
1: Pero claro, entonces estamos
0: se ponen las máscaras y empiezan con los rituales extraños.
1: Claro, aparece Belcebú. Yo fui a una hace 4 o 5 años. Van los empresarios, por ejemplo, yo que soy empresario de la ropa, por ejemplo, y tengo un emprendimiento y puedo voy porque claro. Después le ofrezco.
0: Sí.
1: Hacen negocios.
0: Mira Boche, sí. Qué manera de lavadita.
1: Para nada gracioso, para que si mal el jefe.
2: El déficit, viste, positivo que les queda de los impuestos, hacen donaciones. ¿Sabías esa? Sí.
1: Entonces el caretaje. Tenemos una
2: no sé si en este evento, pero lo que pasa es eso. La razón social, la responsabilidad social que tienen las empresas a veces va para otro lado.
1: ¿Cómo?
2: Vos
1: sabés, es culpa tuya esto.
2: Hay algo que se llama responsabilidad social, que toda empresa lo tiene que tener, que es básicamente lo que le devuelve a la sociedad y lo que les quita. Por ejemplo, no es casualidad que Dow plante 150 árboles por mes, porque vamos a hacer planeta más verde. Te estás consumiendo el oxígeno del planeta y otras cosas, ¿me entendés? Entonces, muchas empresas grandes por lo que hacen, no desconozco de Bahía, pero sí sé de otras empresas, por ejemplo, de Capital, que lo que hacen es donar un porcentaje de toda la ganancia del año y ellos después eso lo presentan a ARBA,
1: a FIP, ARCA.
2: A FIP, a ARCA, ARBA de provincia, a FIP y le hacen un descuento en sus impuestos.
1: Bueno, saca el pelotón que paga el impuesto. Hacemos la pausa, WhatsApp de hoy, van primero, después te contamos.
0: Sí. 291-53-86-92-3.
1: Título, ¿qué pasó en Colombia? ¿Sismo?
0: Sí, sismo de 7.4. Hay hasta donde había visto 20 muertos, después se actualizó 24. Esto pasó hace nada, así que los números van a ir aumentando. Obviamente hay muchos heridos, hay edificios derrumbados. Las zonas más afectadas fueron edificios de Bogotá, Medellín y Cali. También se sintió en algunas partes de Ecuador y en otras de Panamá, pero en menor medida y por suerte ahí no hubo muertos.
1: Terrible. ¿Me das WhatsApp de nuevo? Vamos a ¿qué sorteamos? ¿En la picada se la fueron a buscar? ¿Se va a la van premia? ¿Qué sorteo trae cine?
2: No sé.
1: Sí, mala. Claro. WhatsApp. Es lo que tengo hoy.
0: 291-53-86-92-3.
2: Déjame mandarle un saludo a Lidia y a su mamá que nos están escuchando momento.
1: Y Lidia.
2: La genia que estampa de las Malvinas.
1: Oh, ¿cuándo me estampas algo? Ya puedo. Se paga, ¿no? Y va a manquear nada acá. O sí,
2: hay
1: pero...
2: que. Vamos
1: ¿qué
2: a.
1: ¿Qué la manager vos?
2: Vamos a estar teniendo noticias.
1: ¿Cómo?
2: Sí. Es lo único que puedo decir.
1: Yo quiero estampar una cosa.
2: Bien, yo también tengo que estampar cosas, así que después le tengo como que escribir para que nos pase.
1: Bien.
2: Pero bueno, le mandamos un beso, nos está escuchando por radio, pero radio real,
1: La verdad.
2: Nada que
1: te la 92.3.
2: Que sé yo, exactamente, la 92.3.
1: Están re en contra del streaming. Pausa, ya venimos.
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Hola, buen día para todos. Y te comento con respecto a los robos de los flexibles. Señores, no hay tantos lugares en Bahía que después compren eso. No, no hay tantos lugares. Entonces, un poquito de mínima inteligencia de los muchachos de la poli. Y bueno, con hacer una mínima inteligencia en esos lugares y si pone algo encubierto, tranquilito y disimulado, van a caer. El tema es que no sea que también estén los muchachos en Tonga. Que bueno, no me extrañaría nada, porque esto en ese sentido, vos ves los patrulleros, vos ves la comisaría y es macondo, ¿no? Es macondiano, la situación es felinesco. Pero bueno. Pero si se quiere hacer, no es muy difícil, ¿no? No hay. ¿Cuántos compradores de cobre hay en Bahía Blanca? Listo, señores, uno más uno son dos. Y eso, bueno, vas, o le hace un allanamiento y hay flexible de gas. Señores, ¿qué va a decir? ¿Cuántos puede tener? ¿Cuánto puede ponerle que un tipo, bueno, demolió una casa y vendió lo flexible? Pero ¿cuántos puede haber? Bueno, así que bueno, no es tan difícil, es simplemente poner la voluntad y que también a quien le corresponde actúe con honestidad también. Bueno, un abrazo para todos.

0: Bueno, continuamos a 10 de la 1. Quiero decir algo, esta banda que está sonando se llama Guasones, va a estar en Monte Hermoso, banda confirmada ese domingo de primavera. Para algún desprevenido, desprevenida, anunciamos en fla.media nuestras redes el fin de semana, el día sábado al mediodía, para tener más detalle, que va a estar Guasones, banda que conoce mucho Monte Hermoso y que Monte Hermoso conoce. Y ahí está cruzando mi amigo Francisco Lago, que a Francisco no me lo fumo mucho, Sí, musicalmente. Pero bueno, y hablo mucho con su guitarrista de Cruzando el Charco. Dos bandas de La Plata van a estar en Monte Hermoso en la primavera para el 20. No se sabe dónde. Si va a ser en la Plaza Parque porque hay obras. Y Franquito Gentili me dijo, en el centro. Y digo, copemos el centro, Gentili. Copemos el centro de Monte Hermoso. Sería una primavera diferente. En un momento tocó, me acuerdo, Lucero, cuando el Bollo tenía pelo largo, una primavera en la peatonal. Que vuelva a lo de antes. Va a estar entonces Guasones y Cruzando el Charco en la primavera de Monte Hermoso. Sanarán. WhatsApp de Nini
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0: Bueno, acá les va a hablar un hincha de Pacífico que está feliz por 9 de julio. Sobre todo por sus pibas, que han ascendido ni más ni menos, pero ni más ni menos, atención, a la Liga Nacional de Básquetbol. Yo fui, no la quiero meter a Amparo en este bolón, que pobrecita que no la conozco, hoy me habló muy amable, le hablé yo y muy amable aceptó la nota, pero me acuerdo que yo fui muy crítico en su momento, pero no por una situación económica, porque me daba pena de que Bahía Blanca no tenga equipos en la Liga Nacional, somos la capital del básquet, que no tengamos equipos en la Liga. Entonces digo, con lo que pasó con Bahía Baja, que la plaza, que con el Dow Center, digo, ¿qué pasa que no sea ninguna empresa? Bueno, atención a empresas, porque van a tener que empezar a apoyar a estas pibas, que nos llevan de nuevo a lo máximo. Está Amparo, que le voy a pedir, primero la voy a felicitar, le voy a pedir que ella no me nombre su apellido. Amparo Lucho acá, ¿cómo estás?
2: Bueno, hola.
0: Hola, Amparo.
2: Bien, cansada.
0: Me imagino. ¿Cómo es tu apellido?
2: Altave.
0: Altave, no es tan complejo. Pero bueno, es como se escribe, ¿verdad? Amparo, ¿descansaste un poco?
2: Sí, llegamos medio a las 4:30 a.m. Pero bueno, en el viaje de cansancio físico que teníamos, dormimos bastante.
0: Escúchame, explícame un poco lo que es un ascenso de un club, yo digo de barrio, porque estoy ahí, vivo ahí cerca. Qué felicidad que haya un equipo en la Liga Nacional. ¿Qué pasó?
2: No, sí, creo que... Nada, este último tiempo estuvimos trabajando bastante, sobre todo cuando terminó el torneo local, las últimas semanas, preparando el partido contra Peñarol, que sabíamos que era el más importante, el que iba a romper el hielo.
0: Perdón, Amparo, es Cuco en el masculino, también en el femenino, ¿verdad?
2: Sí. Bien. Y nada, creo que todavía no caemos en lo que logramos. Pero nada, es una locura. Somos la mayoría de chicas que jugamos desde siempre en el club.
0: Ah, son de siempre.
2: Y haberlo logrado de la manera que lo logramos es impresionante.
0: Para son de la mayoría de las inferiores, por decirlo, aún son pibas. ¿Qué edad tenés, Amparo, vos?
2: Claro, sí, se sumaron algunas en el camino, pero la mayoría somos nacidas en el club.
0: Tremendo, tremendo. ¿Y qué edad tenés vos, Amparo?
2: Yo tengo 19.
0: Casi es una piba. Perdón, pero ya estás en la Liga Nacional. ¿Cómo fue un posible camino? Porque uno, es igual al que los provinciales del masculino, porque lamentablemente sabemos cómo es esta sociedad, yo estoy siguiendo más esa cuestión, pero digo, me voy a meter de lleno con ustedes. Uno que fue prensa también de un club, en este caso su rival histórico, pero lindo, ¿no? Pacífico. Digo, que me acuerdo en un momento cuando yo jugaba, yo tengo 37, a tu edad me acuerdo que iba a entrar hasta con las pibas yo. Les daba la pelota, tirábamos tiros, disfrutábamos del básquet, no importa si eras hombre o mujer, disfrutábamos del entrenamiento, las iban a ver, nos íbamos a ver, habíamos generado una amistad, pues nos juntábamos a la noche, la pasábamos bien. Qué lindo que es el club, ¿no? Donde hoy por ahí un club está un poco entre la tecnología y todo eso, ¿no? De qué lindo que es lo que han vivido. ¿Y cómo fue el camino, más o menos?
2: Empezó a principio de año, en marzo, fue una fase regular que fue ida y vuelta contra todos los equipos que estaban, sí. Y bueno, después los dos primeros, que en este caso fueron Quilmes, por eso después otro terminó de Mar del Plata, el anfitrión.
0: Mirá vos.
2: Y Peñarol fueron los dos equipos que clasificaron directo al Final Four. Y los otros cuatro equipos jugamos un play-in.
0: Sí.
2: Tercero contra el sexto y cuarto contra el quinto.
0: ¿Y a ustedes cómo estaban?
2: Para sacar los otros dos. Nosotros jugamos contra Estudiantes de la Barría.
0: ¿Y cómo terminaron ese torneo? O sea, ¿cómo terminaron para jugar? ¿Cuartas o sextas? ¿O quintas?
2: Nosotros teníamos terceras.
0: Ah, terceras, perdón, perfecto. Ah, justito al borde de... Mirá vos, re bien. Re bien. Sí. Así que tuviste que jugar con el sexto, ese playoff.
2: Exacto.
0: Perfecto.
2: Contra Estudiantes de la
0: Barría. Contra la Barría. Ahí ganan.
2: Obviamente. Exacto, los dos partidos.
0: Pregunta pelotuda la mía, pero estamos repasando todo, ¿no? Ganan, claro. Ganan y ahí...
2: Y bueno, y ahí nosotras ya estábamos en el Final Four.
0: Sí.
2: Y bueno, ya quedaba esta última parte que se jugó este fin de semana. Ya esto era lo último del torneo.
0: Bien, ¿y ahí qué les toca? ¿Qué les tocó después? ¿Quién vino después de Estudiantes?
2: Y bueno, después nos tocó la semifinal contra Peñarol.
0: Ahí está con Peñarol.
2: Como nosotras quedamos segundas.
0: Sí.
2: Como Peñarol quedó segunda, nosotras terceras, jugamos semifinal contra ellas, y Quilmes, que quedó primero, jugaba semifinal contra Bar Social de La Plata.
0: Mira.
2: Que quedó cuarto.
0: Perfecto. ¿Y el ascenso entonces para quién fue? ¿Para ustedes y Quilmes? No.
2: Claro, las semifinales las ganamos nosotras y Quilmes, y después hay un tercer ascenso que se jugaba en el tercer puesto, que lo ganó Peñarol.
0: Peñarol, pobre Peñarol, ¿no? Que vino remando ahí, viste, te sale todo al final mal, no mal, por suerte ascendieron, pero esto es deporte. Te dirige Julián Torcuato, ¿no? El apellido. Julián es, no se acuerda de mí, yo lo conozco, es otro pibe del básquet, digo yo, ¿no? No son pibes, o sea, es todo a pulmón lo de ustedes.
2: Sí, totalmente. El último fin de semana antes de viajar, nos juntamos a hacer las pizzas que habíamos estado vendiendo
0: para juntar fondos, ¿no?
2: Un poco, sí, el viaje para que no salga todo el bolsillo de las familias.
0: Para dar un paréntesis ahí, otro de los esfuerzos, yo lo llevo mucho a la Roller Dream, que encima hasta campeona del mundo son, o cualquiera persona individual, en este caso ustedes, otro trabajo de ustedes fuerte, ahí también, esto de lo económico.
2: Sí, porque nada, nos tocaron también justo el torneo, habían dos equipos de La Plata, que son viajes bastante largos desde Bahía, entonces sí o sí teníamos que ir a hacer noche para poder estar descansadas y jugar bien, entonces nada, se sumaban por ahí esos gastos que el año pasado no tuvimos porque éramos menos equipos el año pasado y equipos por ahí un poco más cerca,
0: claro.
2: Pero bueno.
0: Nati,
3: ¿cómo estás, Amparo?
2: Bien, todo bien.
3: Estábamos hablando de un logro que a ustedes también le cae la responsabilidad, o no sé, digo responsabilidad, claro. Porque son, primero y principal, marcan un precedente en lo que es el básquet femenino en Bahía Blanca, pero también vuelven a poner a Bahía en una liga nacional, porque no hace 5 años que no tenemos ninguna de las dos ramas. ¿Cómo se siente esto también?
2: No, es lo que te digo, es demasiada emoción. Cuando terminamos de jugar contra Peñarol, creo que no lo vivimos realmente como una final nosotras, porque nada, nos habíamos preparado un montón para ese partido, y bueno, hubo un momento del partido que se nos trabó bastante y lo pudimos destrabar al final, y nada, un desahogo total de nosotras, de Juli, de Lauti, que es el preparador físico, de todas las familias, nada, sabiendo que lo habíamos conseguido.
0: Es Liga Nacional de Básquetbol, o sea, ¿cuándo comienza esto? Ustedes van allá, es una liga donde ya es otro mambo, donde hay otra organización, donde hay sponsor, donde hay que viajar a Formosa, pero hay que viajar, es profesional, sacando los sueldos, obviamente, que no hay, yo comprendo esta situación, digo, empresas van a tener que acercarse, digo, ¿el club, la cancha está para jugar liga? ¿O hay que armar algo?
2: Sí, no.
0: No, claro.
2: No, porque piden un montón de cosas.
0: Se la prestamos nosotros, no sé si está la de Pacífico.
2: Vestuarios.
0: Claro.
2: ¿Cómo?
0: ¿La de Pacífico está? No. ¿O sí?
2: Me parece que las que pueden llegar a estar, bueno, el DAU.
0: El DAU, obviamente.
2: Me parece que Bahiense también.
0: Bahiense.
2: No hay muchas, en realidad, porque piden un montón de cosas.
0: Sí, claro. O sea, van a tener que alquilar o tener un beneficio, un convenio con algún otro club. Pero
2: claro,
0: lo importante, lo que han logrado, no cambia todo. Yo entiendo que es muy reciente todo, pero ¿son conscientes de eso? Como decía recién Nati, pregunto, ¿no?
2: No, yo, bueno, lo hablábamos con las chicas sí. Durante el viaje ahora de vuelta.
0: Qué lindo viaje, ayer, ¿no? Qué lindo viaje el de vuelta.
2: Sí, hermoso. creo que no somos conscientes y me parece que vamos a caer medio cuando ya se vaya todo encaminando un poco a ver si lo podemos llegar a jugar. Creo que ahí vamos
0: para, a caer. ¿Para por qué hicimos. Llegar a jugar? ¿Estamos hablando de plata?
2: Claro.
0: No, bueno, vamos a activar, perdónenme, tomo un atrevimiento, que activar alguna empresa desde nuestro lado, porque no puede ser. Nosotros ya vamos a perder esa plaza, me voy a enojar yo con el mundo, hasta yo que no soy parte de nada. Pero, a ver, Bahía Blanca es la capital del básquetbol. Se me va a trabar la cabeza. Perdóname, pero lo siento como si fueran de Pacífico, porque digo, ¿qué esfuerzo han hecho?
2: Sí, la verdad que...
0: O sea, nada, sos cautelosa.
2: Mucho trabajo.
0: Sos cautelosa.
2: ¿Cómo?
0: Sos cautelosa.
2: Sí, porque bueno, nada, es bueno, este provincial fue todo, todas, por suerte somos un grupo que todas tiramos para adelante y nada, siempre buscamos la manera de generar ingresos y nada, eso no hubo nunca problema porque todas fuimos para adelante, pero bueno, sabemos que ahora con las cosas que hicimos para solventar el provincial no nos alcanza para ni un cuarto para jugar lo que es la Liga Nacional.
0: O sea, no alcanza, ayúdame con esa relación que haces, ayúdame.
2: Claro, nosotras, bueno, hicimos peñas, hicimos dos peñas a lo largo del año para juntar plata. Después, bueno, vendimos pizzas también que las hacemos nosotras. Y nada, más o menos con eso pudimos solventar un poco los gastos y que no salga todo del bolsillo de las familias. Pero bueno, sabemos que haciendo pizzas o haciendo peñas
0: en la liga no. ¿Y qué se, a ver, claro, se necesita otro presupuesto? Hablando de tiempos, ¿cuándo? Yo sé que vos sos jugadora, no dirigenta, pero digo, ¿cuándo comenzaría la liga?
2: Me parece, no te quiero mentir, pero me parece que en septiembre.
0: ¿Ah, ya?
2: Sí, ya.
0: Bueno, hay que necesitar un par de empresas que pongan un poquito para que el 9 de julio pueda jugar. Sería inadmisible que el 9 de julio no pueda jugar la Liga Nacional de Básquetbol. Estoy arriba del barco, Amparo, perdón, pero periodísticamente estoy arriba del barco porque sería algo triste. ¿Cuál fue la charla? ¿Llegaron a ir al vestuario después de haber ascendido o no?
2: Sí, fuimos al vestuario.
0: ¿Y ahí qué onda?
2: Bueno, Juli estaba desquiciado. Muy, muy contento, muy emocionado. Es también el principal responsable de que nosotras juguemos como juguemos y estemos como estemos como equipo. Pero bueno, nada, sabíamos que al otro día teníamos también un partido muy importante, que era la final. Y bueno, fue cuestión de nada, felicitarnos por lo que habíamos logrado, pero también bajarnos un poco a tierra de decir, mañana tenemos otro partido importante, o sea, que no había terminado ahí el torneo y que, nada, íbamos a salir a ganar porque nada, era un torneo que durante el año lo jugamos bien y nada, estuvimos a la altura, entonces nada, queríamos también estar a la altura en la final.
3: Amparo, y también digo, empieza a jugar un papel primordial la ciudadanía, ¿no? La ciudad también empezando a invitarlos a ser parte de todo esto.
2: Sí, sin duda. Yo creo que desde el club siempre nos tocó jugar de local contra el equipo que sea, siempre las tribunas del club estuvieron llenas. Nada, es un club que siempre nos bancó mucho al femenino y lo sigue haciendo. Entonces, nada, siempre cuando tuvimos que jugar de local nos sentimos muy locales.
0: Clave.
2: Pero bueno, también esto abre mucho a que otras chicas de otros clubes, las familias, tengan esta oportunidad de jugar Liga Nacional, que bueno, que empiecen también a ir a la cancha, a vernos jugar, y que se sientan también un poco representadas con nosotras, porque nosotras también fuimos más chicas y estuvimos del otro lado, por ir viendo las más grandes jugar, y creo que también eso es lo más lindo.
0: ¿Mirás la Liga Nacional de femenino o de masculino? ¿O consumís básquetbol de primera, segunda?
2: He visto de femenino, sobre todo, bueno, porque Delphi... Al final estuve jugando, entonces nada, la consumía más para mirar a ella.
0: ¿Es muy heavy o no?
2: Y es otro roce,
0: eso iba a ir, ¿no? Es otro roce.
2: Sí.
3: Amparo, En cuestión de por ahí yendo más a tu historia, cuando vos empezaste a jugar al básquet, ¿alguna vez te imaginaste poder lograr esto más allá para tu carrera, pero también para la historia del deporte en Bahía Blanca?
2: No, yo creo que fue, o sea, desde el principio fue algo impensado. Después, bueno, cuando este año se empezaron a dar estas cosas y, bueno, se dijo que a los tres primeros iban a tener una plaza para la liga, fue una locura. Porque, bueno, yo personalmente juego en el club desde siempre. Yo hace 11 años que juego al básquet y siempre juego en el club. Es mi segunda casa realmente. Y nada, cuando nos dieron esta noticia de que teníamos esta posibilidad, nada, son cosas impensadas que creo que nunca las pensás, y cuando te cae la ficha decís, wow, lo que podemos lograr, bueno, lo que logramos en realidad.
0: Amparo, a ver, se necesita entonces, en septiembre arrancaría la Liga Nacional, hay que buscar sponsor para que Bahía pueda tener su equipo femenino en la elite, va a estar difícil, pero bueno, me imagino que también no hubo tiempo, si esto fue ayer, no hubo tiempo para pensar eso rápidamente. Ustedes, ayúdame con los nombres. ¿Eddie Palotini está dentro del club?
2: Sí.
0: Sí.
2: Está.
0: Y me falta. ¿Y Julián? ¿Quiénes son? Dirigencia, ¿verdad? ¿Y Julián?
2: Sí.
0: Bien, no, porque estuve hablando yo. Porque digo, si no me puede atender alguna de las pibas, le voy a llamar a ellos. Bueno, Eddie, yo lo conozco del Pacífico. Me imagino se van a mover. Hay contactos ahí. Hay contactos de que puede, sí, gente colaborar, así que nada, con esa suerte. ¿Cómo sos jugando? ¿Te traba la cabeza? ¿Sos tranqui? ¿Cómo
2: jugás? Sí, depende un poco, depende.
0: Me gusta.
2: Depende del partido. Intento igual estar bastante tranquila durante el partido. Pero bueno, yo tengo un juego que a mí me gusta correr mucho.
0: O sea, tu defensa es infumable, tu defensa. Debe ser jodido, ¿no?, que la que defienda, que te defienda
2: vos, ¿no? Sí, y cuando tenemos que agarrar la pelota y correr, soy la primera en correr, entonces, nada. A mí me gusta jugar mucho a eso y por ahí, bueno, cuando se traba un poco el juego, me enojo un poco con mis compañeras por no poder tener esa dinámica. Pero bueno, en general intento ser bastante tranquila.
0: Te formaste en el club, eso es tremendo, ¿no? Eso tiene que ver también con lo que ha hecho 9 de julio en los últimos años. En los últimos años, 9 de julio ha trabajado mucho ese tema. Creo que también, no para ver todos los clubes de barrio, pero noto, por ejemplo, nosotros, yo que soy de Pacífico, nosotros perdíamos todos los partidos. Nosotros nos iban mal cuando jugábamos, pibes que jugábamos, pues nos gusta. Ahora veo que los pibes salen campeones, campeonas, digo, veo lo que sucede. ¿Qué pasó? Sacando, vos tenés 19, yo tengo 20 años más que vos. ¿Qué pasó? O sea, ¿qué notás algo para los clubes más chicos que han laburado bien? ¿Qué notás? O si lo podés percibir, y ya te libero.
2: Yo cuando empecé a jugar, éramos muy pocas chicas.
0: Claro,
2: yo también. La realidad es que capaz que eras pre-mini o mini y tenías que estar jugando hasta en un 15, porque no había cantidad de jugadoras.
0: Claro.
2: Y hoy en día, nada, ves las... es lo que es pre-mini, mini, hasta U13,
0: hay gente, un montón de
2: chicas. Y no solamente en el club, en los demás clubes también. Entonces, nada, eso habla de lo bien que se están haciendo las cosas en las categorías bien formativas, para nada, en algún momento, cuando esas chicas crezcan, nada, haya 12 jugadoras por categoría,
0: equipo completo,
2: no tenga que seguir pasando esto de nada, que capaz que una U15 la de jugar en U17, y una U17 la de jugar en U21... mismo por el desgaste de esas chicas.
0: Tal cual, juegan con tres categorías, sí, claro.
2: Y tienen la capacidad de jugar en categorías más grandes, pero bueno, terminan como dejando un poco de lado su categoría por meterse en las categorías más grandes.
0: Consulta, yo sé que por ahí es muy reciente todo, ¿hay algún tipo de alias? No, todavía, ¿no? Tiro también la idea, ¿no? Viste que uno... digo, para poder juntar algún tipo de fondo, todavía no, capaz que quedó alguno y sirve que entre plata ahí, aprovechar la movida, ¿cómo está ese tema o no hay?
2: Y no, comunicarse con el club, bien. Nada, sabemos que igual los sponsors, también agradecer a los sponsors que nos bancaron este provincial.
0: Totalmente. Y que vuelvan a colaborar.
2: Van a seguir ahí.
0: Claro, tal cual.
2: Van a seguir ahí. Y nada, sabemos que alguna empresa va
0: a caer,
2: va a salir a apoyarnos, pero bueno, nada, es como todo demasiado reciente.
0: Amparo, gracias por tu tiempo, felices por ustedes.
2: Bueno, gracias a ustedes por la nota.
0: Un beso enorme a disposición, gracias.
2: Gracias.
0: Bueno, 9 de julio que las pibas ascendieron a la Liga Nacional de Básquetbol. Buen dato el de Nati. Me acuerdo, yo fui muy crítico. Que ahora se lo están. Me encanta porque hemos posicionado. Cuando me junté a charlar con una libertaria el viernes, me dice: queremos a Pepe Sánchez. Bueno, Pepe Sánchez no va a estar. No va a ser candidato a intendente de la LLA. Lo asustamos un poco y hemos logrado que no sea posible candidato, porque la gente lo vota. Bueno, volviendo a la situación, y también yo no quiero ser malo con Pepe. No me pudo mantener el equipo, vendió la plaza de la liga nuestra, de Bahía Basket. Fue a la calculadora. El básquetbol, no sé, el básquet o el deporte, no sé si puede mirar con una calculadora. Es difícil, pero más con las empresas que hay, con los contactos de... Si Pepe, con los contactos que tiene, con un down center a disposición, con una empresa que contamina a disposición, tiene todo... Y no pudo mantener la liga, estas pibas hay que ayudarlas, espero que aparezca DAO,
3: Profertil,
0: Mega, Unipar y Federico Susbiel.
3: El tema es que al deporte se lo tiene que dar una calculadora cuando es un deporte muchísimo más profesional, como vos decías, o sea, Bahía Basket no era amateur o lo que sea. Acá estamos hablando de...
0: Jugó Pepe Sánchez después de unos partidos.
3: Claro, o sea, estamos hablando que acá hay pibas que son de todo el día del club, toda su vida, y después... a pulmón llegaron a un provincial y a pulmón también pudieron bancarse jugar contra Peñarol
0: Montenegro.
3: Y cuando digo bancarse, no es que ellos no tienen talento de más, porque ustedes fíjense que capaz Peñarol tiene la estructura de poder llevar sus propios hinchas al partido.
0: Tiene una hinchada, pero me da un susto. A mí las pibas se han enfrentado con los muchachos de la hinchada allá en Mar del Plata.
3: Pues eso es lo que digo. Todos los que jugamos alguna vez un deporte y competimos sabemos que no solamente hay el tema de contra el enfrenta, o sea, el talento de quien te estás enfrentando. También hay una cuestión del ambiente.
0: Hay que bancar, Bahía es la capital del básquet, viejo, hay que bancar. No podemos, hay que hablar, porque la capital del básquetbol es algo que no está firmado. Es algo nuestro.
1: Claro, sí, para el afuera es la capital del básquetbol.
0: Bueno, a ver si se despierta mi amiga Caputo, hace algo en el consejo, vamos a hablar con unos senadores, legisladores si reaccionan, porque quizás eso ayuda a una ayuda a alguna cámara.
3: Sí, un Planeta Empanada, por ejemplo.
0: ¿Qué pasó con Planeta Empanada?
3: Y ellos son sponsors de un montón de equipos.
0: Rex, ¿cómo estaba Rex? Me acuerdo un estudiante de Bahía Blanca hace mil años atrás. Bueno, a ver, muchachos, yo prendo fuego a Bahía Blanca si este equipo no puede jugar a la Liga Nacional.
1: Las pibas, y denle bola a las pibas, a los grupos femeninos, a las selecciones femeninas, porque hay una razón por la cual les cuesta más llegar o conseguir sponsors. Pero escuchame,
0: si los provinciales los jugó Villamitre, Olimpo, su momento, Bahiense del Norte pueden jugar los provinciales. Lo mismo que jugaron, y hasta ascendieron. Olimpo no pudo ascender. Me acuerdo que fueron uno de los últimos juegos provinciales. Que hizo Guita también, la han puesto. Bueno, igual la Olimpo bastante choto con las pibas. Pasó con Roller Dream, que se fueron, pasó con varias, ¿eh? Bueno, vamos a ir a la pausa que tengo invitada.
1: Dale.
0: ¿Cómo se comunica la gente?
1: Al 291-53-86-923.
0: Pausa, ya venimos.
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0: Bueno, estamos reflexivos. Estábamos escuchando el Chino de la Mancha. Vamos con Guasones y Cruzando, que van a estar en Montehermoso. ¿Cómo es el WhatsApp, Denis?
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0: Bueno, hay mucho por hablar con mi amiga Daniela Rodríguez, su Teba PTS. ¿Qué más?
2: ¿Qué la, más vida.
0: La vida misma.
2: La vida misma.
0: Agradecido que haya venido, estamos muy esperándola. Así que estamos felices de que esté Daniela acá con nosotros. Dani, pregunta antes que nada, ¿todo bien? ¿Cómo estuvo el fin de semana? ¿Cómo estuvo la semana pasada?
2: Bueno, primero, buenas. Buen mediodía, porque estamos al mediodía, a todas y a todos. Para mí también, lindo estar acá con las pibas, con el amigo Lucho.
0: Olvídate.
2: intensa, vienen siendo semanas intensas.
0: Sí.
2: Empiezo por el final, diría el indio. El viernes 7 de agosto,
0: o sea, el año pasado,
2: cuando teníamos que cobrar los docentes.
0: ¿Cobraste?
2: Cobramos.
0: Muy bien.
2: El miserable 2% de aumento se lo llevó el descuento por paros, que fue masivo.
0: Para el 2%.
2: El 2%,
0: y chao, claro,
2: el ofrecimiento y el arreglo de las conducciones sindicales fue del 7% en dos cuotas, 5% la semana,
0: el
2: mes pasado. Pero lo que resalto es los descuentos masivos de los paros. Nos han descontado a todos, no solo en Bahía Blanca, sino en toda la provincia. Estamos llevando adelante un relevamiento para hacer la denuncia.
0: ¿Cuánto puede ser? Uno, para la gente que nos está escuchando, dice, ¿cuánto puede ser de plata?
2: Mirá,
0: más o menos.
2: Yo no zafo de ninguno, me descuentan todos los paros.
0: De todos lados, ¿no?
2: 20 el mes pasado, 25 este mes, llegó hasta 250.000 pesos. Depende el cargo que tengas y demás.
0: Plata.
2: Es mucha plata para salarios que ya están por debajo de la línea de pobreza. Digo esto.
0: Qué bien el Axel, ¿eh?
2: Digo que responsabilidad del gobernador Kicillof, que se queja del ahogamiento de Nación, por supuesto que nosotros lo reconocemos, pero decide no solamente ajustar sobre educación y salud,
0: que es lo que más supuestamente defiende él,
2: y en vez de atacar las ganancias de los poderosos en una provincia que es la más rica del país, no solo eso, sino que un paso más es descontar a quienes salimos a pelear, a luchar, y que tenemos nuestro derecho. Y la semana pasada fue intensa porque nosotros no empezamos las clases, o sea, en una asamblea anterior a decide no solamente ajustar sobre educación y salud,
0: que es lo que más supuestamente defiende él,
2: y en vez de atacar las ganancias de los poderosos en una provincia que es la más rica del país, no solo eso, sino que un paso más es descontar a quienes salimos a pelear, a luchar, y que tenemos
0: esa manifestación,
2: que tenemos nuestro derecho.

0: En las seccionales multicolor, la CETERA convocó a un paro nacional, un poco para una lavada de cara y para tratar de descomprimir, pero la realidad es que el descontento es tan grande que el paro fue muy masivo en todo el país y en la provincia de Buenos Aires fue muy grande, en Bahía Blanca del 90%, que mirá, eso es hablar es un mucho. Montón. Teniendo en cuenta que en un contexto de ataque del gobierno nacional al derecho a huelga, intentando implementar la esencialidad de la reforma laboral.
1: Eso que se hablaba, bueno, de la parte esencial.
0: La docencia le respondió masivamente,
2: dijo, no, vamos
0: adhiriendo al paro, así que no se cumplió con esa esencialidad, que para nosotros es hipócrita, porque lo esencial es que podamos dar clases y que los pibes y las pibas puedan estudiar en condiciones. Entonces, al ataque del gobierno nacional se suman los ataques del gobierno provincial, intentando,
2: o sea, es terrible la situación.
0: Ataca descontándonos los paros, pero también cuando salimos con medidas de fuerza mandan desde las jefaturas distritales que nos van a poner injustificada, que esto, que aquello, que lo otro. Y la conducción del SUTEBA, hoy María Laura Torre es la secretaria general, y de ahí hacia abajo, también atacan planteando que nuestros paros no son legales, que no son legítimos, cuando sí los votamos en asambleas. La asamblea anterior al receso de 2.000 personas. Bueno,
2: mira, lo positivo, usted uno puede criticar varias cosas, yo no tengo ahora ninguna crítica, pero digo, siempre fueron cosas todas muy democráticas.
0: Totalmente. Siempre fue totalmente.
2: Así. Nadie hizo, che, vamos a hacer paro. Bueno, querés, no importa, vos tenés
0: bueno, que. Bueno, eso es parte de la concepción de sindicalismo que tenemos, es que venimos construyendo.
2: En la asamblea, en la charla, en
0: la asamblea, un cuerpo de delegados activo. Que decidamos.
2: Ese es el poder que se tiene, porque no hay otro tipo de poder ahí.
0: No, y además que, por ejemplo, el acuerdo por el que el acuerdo, digo, acuerdo entre comillas, de este 7% fue a partir del gobierno y las conducciones sindicales, cuando el conjunto de la docencia estaba descontento y no quería saber nada. Hacen consultas por arriba y dicen que gana el que sí se apruebe,
2: sí,
0: cuando implica, bueno. Pero mostramos, la docencia está mostrando que hay disposición a pelear, a luchar.
2: No quiero decir si está pendiente de un hilo, pero a ver.
0: No, pero además.
2: Es la educación pública que está.
0: Es la educación pública.
2: No la rompan.
0: El lunes pasado se dio que pudimos hacer el paro en común con ATE Nacional Provincial, o sea, de auxiliares.
2: Claro.
0: Que somos los que laburamos en la escuela pública. También de docentes de la universidad.
2: Tremendo.
0: Y estuvimos en la calle todos juntos. Y eso es muy importante, porque es la perspectiva también que tenemos de coordinar.
2: ¿De eso? ¿De esa marcha o de vota?
0: No, de lo siguiente. Esto fue el lunes. El martes.
2: Sí. Fíjense lo que fue la semana pasada.
0: El martes hubo paro de las seccionales multicolor. Nosotros estuvimos en la secundaria 35, que donde soy delegada.
2: No, estoy todo mal, como no me hiciste los barriletes.
0: No, porque bueno.
2: Le pregunto al otro día, ¿cómo estuvo la marcha? No. ¿Los barriletes
0: los
2: estuvieron?
0: Los barriletes no. Para la próxima, bueno, pero estuvo muy bien que participamos docentes, auxiliares, vinieron compañeros de la universidad que están haciendo un proyecto de extensión también ahí en la escuela, vinieron mamás, pudimos armar algo, sí, vinieron y le pudimos.
2: Porque siempre lo que uno muestra en los medios gorilas son los padres atacando, ¿viste?
0: La idea era llegar a la comunidad.
2: Claro.
0: Por los tiempos, porque fue, digamos, estábamos en receso, entonces no hubo tanto tiempo. Quedamos en profundizar esta pelea en común con las familias, porque es una pelea en común que tenemos, no solo por la educación pública, que es la educación de los hijos de ellos y de nuestros hijos también, porque nosotros también tenemos hijos que van a la escuela pública, sino del conjunto de las condiciones de vida de esa familia, de las familias trabajadoras. El miércoles tuvimos una nueva asamblea con 1.000 compañeras y compañeros, donde decidimos profundizar el plan de lucha, ir a las escuelas, hacer mandatos, tratar de
2: ¿es un mandato, de llegar?
0: Sí. Mandatos es cómo quieren continuar, o sea, es una consulta a la base docente, a ver qué quieren hacer, porque esta semana vamos a tener una reunión de delegados para ver cómo continuar hacia la semana que viene y la otra, darle continuidad.
2: Todo.
0: A pesar de la burocracia sindical, que está en una, que deja pasar, que a veces tira algún paro aislado para descomprimir, pero que en realidad
1: para
0: nosotros
1: lado, para

0: la conducta adecuada.
1: Sí, pero necesitamos un plan de lucha real. Y además votamos ese miércoles participar con todo de la movilización del jueves, que fue por la ley de tierras, que lo charlamos en
0: Sí,
1: ese
0: claro.
1: momento, el lunes hablamos
0: El
1: nosotros, ¿no?
0: lunes.
1: Que era
0: O sea, el lunes de
1: una cita de
0: contagio.
1: honor,
0: Lunes, martes, miércoles, jueves.
1: y
0: El viernes fue
1: jueves.
0: el viernes pasado y estás acá. ¡Fua!
1: El jueves, y fueron más de 2.000 personas que
0: Ese
1: estuvimos en
0: es
1: la
0: el
1: calle.
0: audio.
1: Sobre el audio.
0: Contá un poco la historia, pero porque yo acá al país y la gente que nos escucha, por eso yo te hinché un poco cuando me lo contaste, porque el oyente promedio nuestro lo conoce y muy bien, que es Ángel Capa,
1: Ángel
0: el
1: Capa.
0: tiquitiqui de Capa en Huracán. El tiquitiqui, porque se le decían eso, el tiquitiqui. Yo sé que
1: Sí,
0: jugaba ese
1: sí.
0: equipo de Huracán. Ángel Capa de Bahía Guayres.
1: Es de
0: De
1: Bahía,
0: Bahía,
1: de
0: Bahía, de
1: Villamitre, de
0: Villamitre.
1: Villamitre, de la República Popular
0: Popular de
1: de Villamitre.
0: Villamitre. No vas a enojar con. No, a lo que voy es un tipo, siempre fue militante. En un momento más participativo, tuvo sus cuestiones y él está. Ustedes tienen relación con él. O sea,
1: Sí,
0: ustedes,
1: de
0: digo,
1: hecho,
0: él está convencido a favor de, obviamente, lo.
1: él
0: Sí.
1: es votante del FITU, ha llamado y apoya a Miriam
0: ¿Qué no
1: Bregman.
0: le llamaron a Miriam? Apoya a
1: Los
0: Miriam.
1: comités que estamos llevando adelante en todo el país también,
0: Y no quiere participar acá de una boleta, algo. Lo llamamos, ¿cuánto
1: está en
0: sale? Lo
1: España.
0: traemos, pues lo traemos.
1: El otro día participó de
0: Ángel.
1: una charla virtual, se puede mover por ese lado.
0: Para ver qué te dice. ¿Y te mandó un audio?
1: No, a mí no. No, a mí no. A la asamblea.
0: Bueno, esto es lo que decía Ángel Capa a la asamblea, escuchen, ¿eh?
2: Bueno, cuánta gente, me alegro muchísimo, ¿eh? ¿Cómo ha cambiado eso? Porque en la época que militaba yo ahí en Bahía Blanca hacíamos manifestaciones y éramos 20, como mucho. Así que me alegro muchísimo, ¿eh? Te mando un abrazo fuerte.
0: Qué
1: A
0: lindo,
1: mí
0: hombre, ¿eh?
1: me gusta esto,
0: Una paz.
1: sí, bueno, aparte de
0: ¿Viste?
1: que es uno de mis favoritos, del fútbol
0: ¿Qué estás? Lo tenía que convencer
1: Del
0: de
1: fútbol,
0: Daniela.
1: y recomiendo uno de los
0: Los
1: libros
0: libros de él.
1: de
0: Sí,
1: él,
0: sí, sí, sí, sí.
1: el último que leí fue También nos roban el fútbol, es un
0: Bueno,
1: análisis,
0: mirá, mirá. El tipo de lo. Ellos en el sonido. Eso es
1: sí,
0: sonido.
1: está muy bueno.
0: Siempre en contra de la AFA. Hay que estar, ¿eh? La robaron la final. Bueno, es para. A mí me da mucha bronca esas cuestiones que han pasado. Porque esas cosas van quedando en la nada, ¿no? Decir que bueno, está la memoria ahora, pero.
1: No, ni hablar.
0: Ángel
1: No, me
0: Capa,
1: gusta
0: votante del
1: lo que
0: FITU.
1: resalta de esto
0: ¿Eran 20?
1: que él dice, qué bueno, eran 20, pero también porque ahora también se plantea casi como publicidad que Bahía Blanca y la zona es casi un bastión de libertarios,
0: No,
1: de
0: sí.
1: La Libertad Avanza, y más allá de los resultados
0: ¿Qué pasan?
1: que pasan
0: Sí.
1: en las elecciones, lo que muestra es que nadie vota y le da un cheque en blanco a nadie,
0: Es que ese es el
1: que
0: voto que fue raro, ¿no? Digo, o sea, no le va a salir así.
1: obviamente que
0: Es la
1: Bahía tiene una
0: tendencia.
1: historia con un sector amplio más conservador, más de derecha, pero también Bahía tiene una tradición de lucha que es bueno resaltar y la memoria. Y de estos últimos años también, desde las grandes movilizaciones del movimiento de mujeres y disidencias hasta las movilizaciones educativas, no sé, las más recientes, las de defender la universidad pública
0: Tremendo.
1: como una
0: No nos
1: cuestión
0: olvidemos de lo que pasó
1: popular,
0: estos
1: porque no
0: años.
1: era solamente la docencia y los
0: No,
1: estudiantes,
0: toda la
1: era toda
0: sociedad.
1: la
0: Sí.
1: sociedad, las grandes movilizaciones docentes de la provincia, esa pelea que se da en común con las familias, por ejemplo, en la escuela especial,
0: Uf.
1: que se van logrando determinadas cosas, que hay conquistas, que se defienden cosas, obviamente que estamos siendo atacados por todos
0: Por
1: lados, pero
0: todos
1: lo que
0: lados.
1: muestra esta última semana muestra claramente que hay predisposición a pelear.
0: No puede ser todo tan negativo, ¿no?
1: No
0: Digo,
1: puede ser todo tan negativo y que también, bueno, vos dijiste, venía a hablar de su tema del PTS y bueno, es parte de la perspectiva de lucha
0: que siempre
1: que
0: tuvieron.
1: nosotros tenemos y que ahora con los comités también es darle una perspectiva de organización a todo ese
0: ¿Cómo?
1: descontento, toda esa bronca
0: Y están
1: que no se
0: logrando
1: deja
0: algo
1: disciplinar, quiero
0: total,
1: decir, que no
0: eso
1: se
0: es
1: deja
0: espectacular.
1: disciplinar. Y eso
0: Están
1: está
0: logrando
1: bueno.
0: igual, que no depende 100% de ustedes, en gran medida sí, después depende de la gente, que por ejemplo, bueno, pero la puerta es esa, ¿se entiende? Del camino, no esa. Entonces están logrando que mucha gente abra esa puerta, la puerta de la izquierda, digo, si lo llevo a un plano político partidario, que la gente se congregue ahí, que no, claro, se disperse después que tenés algún problema al peronismo. Mirá, te estoy diciendo, yo soy peronista. Sí. Digo, desde la lucha de la izquierda, de la izquierda. O que se le escapa a uno que le erró, después se fue a la derecha, qué sé yo, al voto hablo.
1: Lo que pasa es que
0: está organizando.
1: Claro, yo digo.
0: Por, bueno, eso crece la imagen de Miriam también.
1: Que la bronca, el descontento y la predisposición para pelear tengan una organización. Y esto que vos decís, no es la lucha de la izquierda, sí,
0: no,
1: claramente.
0: De todo, pero aquí
1: es la lucha de las trabajadoras, de los trabajadores, de las mujeres, de las disidencias. Y eso hay que encaminarlo, como decís vos, es por este lado, es por izquierda, diría la campaña. Pero hay que organizarlo. Y también que todas esas personas que movilizaron, que hacen el paro docente, las familias que apoyan y demás, también se sientan sujetos de poder,
0: claro, que no tengan miedo,
1: decidir, de poder debatir. Eso es lo que nos pasa de interesante también en los comités. Acá en Bahía Blanca hubo una primer reunión de comité donde participaron 120 personas.
0: Se está organizando la izquierda, siempre se organizó, pero está
1: que vienen
0: está
1: por ahí por
0: no está terrible.
1: Vienen por la simpatía a Miriam Bregman, eso hay que decirlo, el fenómeno que estamos viendo
0: y que necesitas un poco
1: que
0: también
1: mide
0: fenómeno,
1: muy bien, ¿sí? pero para
0: pero
1: nuestra
0: no está en el aire.
1: No, pero para nuestra sorpresa, más allá de algún comentario u otro, lo que se expresó en ese comité es que había ganas de pelear contra lo que se está dando. Que no era, bueno, vengo por Miriam porque por
0: estoy
1: Miriam.
0: Al pedo en casa,
1: no, sí, quiero ser sujeto de esto. Y después de ese de esa primera
0: gracias,
1: reunión
0: Miriam, esto lograste vos.
1: De comité hubo un activo, o sea, está activo, digamos, ¿viste? Tenemos una comunidad por WhatsApp que se pueden sumar, pero bueno, un grupo nos juntamos a leer el manifiesto que se llevó adelante, que es parte de lo que propone el PTS, la izquierda, como programa para pelear, digamos. Se han organizado las movilizaciones, se ha participado en las asambleas, o sea, hay muchos docentes, muchos estatales, sí, muchos laburantes de la cultura, muchos estudiantes.
0: Está medio rara. Entonces, la cultura en Valle, si entramos ahí estamos esta mañana, pero está raro también.
1: Pero se han puesto a disposición, han ido a volantear, han preparado volantes, se ha hecho esto, y bueno, y ahora queremos tener una nueva reunión de comité con un invitado muy especial.
0: Déjalo ahí.
1: Ahora
0: lo anunciamos.
1: Después del corte.
0: Pero para, no, quiero dos temas antes del jueves. ¿Qué quilombo se viene con la expropiación y con los desalojos?
1: Bueno.
0: Tremendo.
1: Lo que hay que igual decir.
0: Paramos
1: del,
0: con la, con
1: lo
0: la,
1: que hay que decir del jueves, primero que fue un revés. Primero que sí, fue un revés para el gobierno.
0: Con un par de cosas.
1: No, sí. Bueno, fue una semana movida también porque no les daban los números.
0: No, estaban desquiciados.
1: Estaban desquiciados, era toma y daca de a ver cómo conseguían el quórum. Lo que logró, se tornó en una causa popular el tema de la extranjerización de la tierra. Lo que se quería votar, digo, fue una causa popular porque
0: la gente
1: salió
0: masivamente,
1: la gente,
0: manifestarse,
1: los artistas, los conocidos, los jugadores de fútbol.
0: Muy universidad todo.
1: Creo que hubo algo, para mí hubo un suceso que fue el partido de Argentina contra Inglaterra.
0: Menos
1: que mostró,
0: mal, eso es el destino.
1: Ojo, ¿viste? Mostró, lo muchos decían, bueno, ahora el Mundial hace que la gente se olvide de todo. No, la gente no se olvida,
0: la gente
1: de,
0: no
1: nada.
0: Se olvida de nada.
1: Y esa expresión.
0: Sí,
1: que
0: puede
1: se
0: pasar
1: dio
0: algo por donde desapercibido, porque los propios medios lo llevan,
1: claro,
0: a eso.
1: Claro, bueno,
0: ¿no?
1: Los medios hablan solamente de, claro, del Mundial, pero la gente no. Que la bandera de que las Malvinas son argentinas volvió a reavivar un fuego de una
0: estaba
1: causa
0: borde,
1: popular.
0: Apago, estaba al borde.
1: De una causa popular y aquellos que no la conocían que se pudieran.
0: A eso voy, que hablábamos con las pibas acá la otra vuelta. Hay pibes que no saben la historia. Y yo no podemos darla.
1: A pesar de que la damos en.
0: No,
1: en
0: ya
1: la,
0: lo sé,
1: pero
0: hay
1: bueno,
0: que seguir. Vos, pero no sé todos cómo la tratan. Porque hemos charlado, estamos hablando de la historia de los españoles, está todo bien. Entiendo que hay currículum de lo que pasó en la antigua Roma, podemos hablar un montón de cuestiones, revolución industrial, ¿y acá?
1: No, por eso digo que hubo que la tomaron en sus manos. Y es ese
0: también están los españoles metidos.
1: Ese fuego que surgió con ese partido, con esa bandera, también favoreció que se pudiera hablar, bueno, las Malvinas son argentinas, la Patagonia también, están todo, queriendo meter esto.
0: Ley de fuego. Dame una.
1: Tuvieron que bajar ese artículo, tuvieron que bajar el artículo de los incendios, de manejo de incendios, que eran son graves. Lo que nosotros,
0: no quiere decir que nos pase, ¿no?
1: Lo que discutíamos es que toda la ley es un ataque. Lo de las fábricas recuperadas,
0: eso es otro mambo, ¿no?
1: Eso es en vez de favorecer lo que venimos pidiendo hace mucho tiempo, a los trabajadores, o sea, este, que toman en sus manos fábricas que fueron abandonadas por sus dueños,
0: seguramente extranjeros, la mayoría.
1: Es que vienen sufriendo un ahogamiento terrible de impuestos cuando deberían rever esa situación, porque son cooperativas, porque son de gestión obrera. Bueno, esta ley, nosotros decíamos que se tiene que tirar abajo toda, porque, bueno, los desalojos, o sea, vos no vas a poder, te vas a atrasar en
0: 10 días,
1: que hoy es muy común, porque no podés, porque los alquileres son carísimos, porque los salarios no alcanzan, porque hay despidos, es un ataque directo.
0: No hay una ley, no es ocupada porque no existe, pero una a favor, por lo menos, necesito en contra. Dani, antes de terminar, el tema el sábado, entonces hay comité con presencia.
1: Comité,
0: atención.
1: Villarino 424, nuestra nueva casa Marx.
0: Villarino 424.
1: Lugar enorme, así que están todos invitadas, invitados. 15 horas viene Nicolás del Caño. Nico del Caño. Así que más que interesante.
0: Me gusta que viene mucho a Bahía. Siempre digo
1: Nico es uno de los compañeros que más viene a Bahía, a pesar de que tienen una agenda enorme. O sea, si acá pasan cosas en Bahía.
0: Pero la izquierda está muy bien en Bahía.
1: En Cava, en el Congreso y demás, pasa. A veces es difícil viajar, pero vos le decís a Nico...
0: Dale que el 27 se rompe el maleficio.
1: Nico, el 15 tenemos... ¿Maleficio?
0: ¿Qué dije?
3: Maleficio. Maleficio.
0: Se rompe el maleficio.
1: ¿Cuándo?
0: Y el año que viene.
1: Ah, el año que viene, pero
0: si no,
1: bueno...
0: Si igual no entras, no venís más, Daniela.
1: No. No, digo que Nico, le decís, venite a Bahía que tenemos comité, y dijo, allá voy. Así que va a estar interesante. Por esto que te digo, el primero vino mucha gente, como decía, porque por Miriam, por Nico también, porque tienen la imagen positiva,
0: es positivo,
1: en primer lugar, es la de Miriam. Nico también está en los primeros lugares.
0: Pero me acuerdo que en su momento era muy ninguneado por algún sector, sí, ¿no? Y ahora se ha demostrado que el loco... No está haciendo nada malo, porque la gente no sé qué piensa. Vos podés bancarlo o no, pero siempre está cambiando, ¿no?
1: Sí, pero igualmente, más allá de los trolls y demás, vos lo vemos nosotros en Bahía, que desde la primera vez que vino a Bahía, que ya lo reconocían, hoy lo ven y vienen a saludarlo y lo reconocen.
0: Eso es clave.
1: No es el troll que dice, zurdo, esto o aquello.
0: Si sí, el Caño se camina por Bahía Blanca, ahora lo reconocen todos.
1: Lo reconocen todos y hay mensajes de buena onda, desde ya que siempre hay excepciones.
0: Pero es toda una vida lo que cuesta, ¿no?
1: Pero hay un reconocimiento.
0: Cuando no está el poder económico, o todo el aparato.
1: Hay un reconocimiento a eso.
0: Es política.
1: Que más allá de que no tengan acuerdo con todo lo que se propone desde la izquierda, que saben que no te vendes, que no votas.
0: No vendes falopa, no estás currando.
1: Eso es importante. Sí. Por eso digo, el primer comité vino mucha gente por la imagen de Miriam, porque bancan a Miriam, porque bancan a la Rusa, etcétera, etcétera. Pero yo creo que el próximo también, y los que conocen a Nico también pueden venir.
0: Tipo peligroso.
1: Pero también porque quieren tomar en sus manos ser protagonistas, poder discutir, debatir, poder
0: Usted tiene unos cuadros,
1: tomar decisiones también.
0: Y no te olvides de mi amigo el Chipi. El otro día lo llamamos, ¿cuándo fue que lo llamamos?
4: Sí.
0: Qué tipo sabio ese, ¿eh?
1: Bueno, Chipi es increíble.
0: Pero lo quieren todos también, no conozco un tipo. Yo creo que lo agarro a Macri, hasta Mauricio Macri lo quiere. Yo no sé cómo... bueno, es un tipo querido.
4: Tanto.
0: Pero me
1: no, sé si, no sé si tanto, pero quiero... Sí, desde ya. Vos hablaste del 2027.
0: Ah.
1: Pero lo que venimos planteando también, ¿por qué también esta necesidad de los comités? De los comités y de...
0: Por la distraje.
1: Y de la organización de toda esa bronca que hay, de todo ese descontento, que nos quede aislado. Bueno, claro. Porque nosotros estamos discutiendo que tenemos que poner en pie una fuerza... nosotros hablamos de un movimiento para construir un partido de la nueva clase trabajadora, porque se está hablando de las próximas elecciones y demás, pero si nosotros queremos atacar a los poderosos, queremos ir al hueso, o sea, nosotros queremos enfrentar todo el plan de ataque de Milei, de los gobernadores, del FMI, de la extranjerización, todo ese modelo.
0: Afuera.
1: Vos lo que te querés tirar abajo, tenés que tocar a los poderosos, a los dueños de todas las cosas.
0: Totalmente.
1: Para poder hacerlo no alcanza con el voto, eso es
0: no, está
1: un
0: clarísimo.
1: Paso, sino que tener una fuerza que sea capaz que de resista, enfrentarlo.
0: Totalmente.
1: Y eso es lo que nosotros... Recuperar los sindicatos como herramienta, hoy hablábamos de la burocracia sindical, bueno, como herramientas para esa construcción también, poner a disposición para esa construcción, para los intereses de los trabajadores y las trabajadoras, de los sectores populares. Eso es lo que nosotros queremos discutir y poner en pie. Y es muy importante hacerlo hoy, ahora. Hay que aprovechar este envión.
0: Este oleaje.
1: Sí, la imagen de Miriam Bregman, la buena imagen que tiene el PTS y la izquierda en
0: un
1: este
0: momento.
1: De
0: ultraderecha crecido, ¿te das cuenta cómo no? ¿Cómo ha crecido la izquierda? ¿No? Que siempre estuvo, pero este crecimiento.
1: El gobierno está en crisis.
0: Totalmente.
1: No puede pasar. Está necesita complicado. Negociar por todos
0: necesita
1: lados.
0: Por todo lado.
1: Pero también la oposición que dicen más fuerte, que es el peronismo, vos lo nombraste, también está. Hay una crisis enorme, hay una interna enorme. Sí, pero.
0: Sí, yo creo, mirá, pero
1: es una interna, pero que no se plantea. Cambiar el modelo, atacar a los poderosos, es una rosca interna.
0: Que la solución es ya.
1: Nosotros decimos mucha rosca y poca calle, porque donde hoy dirigen, porque la mayoría de los sindicatos, los grandes, la CGT, la CTA, etcétera, está dirigida por dirigentes peronistas.
0: Pero estamos de acuerdo, claro.
1: Y no ponen la fuerza que tienen que poner donde corresponde. Como dijo Miriam en el discurso, no sé si lo pudieron escuchar del jueves, no hay tiempo para tibios ni cagones.
0: Totalmente.
1: No hay tiempo ni para tibios. O sea, fue clara.
0: Miriam en cualquier momento. No hay, el que es tibio afuera.
1: Hay que militar y hay que militar para construir una.
0: ¿Sino cuándo?
1: Hay que poner en pie la fuerza para un movimiento,
0: Miriam,
1: un movimiento para
0: desde
1: para
0: coso,
1: construir
0: como
1: un
0: es, desde el como es el gatito mimoso, nada, es una genia. Dani, bueno, medio horita, bien.
1: Bastante bien. ¿No?
0: Gracias
1: bastante
0: por venir.
1: Bien. Bueno, sábado, otra cosa
0: dale,
1: que ya tiro.
0: Tira todo, tira
1: para
0: todo.
1: El 29 de agosto estamos preparando, ya en estos días va a salir flyer, un preencuentro de mujeres y disidencias. Ah. Porque eso también discutimos en el comité, de hecho hubo una comisión de mujeres y disidencias.
0: ¿En qué le ha quedado el sátrapa que trabaja con Aure?
1: Hablando...
0: Te pregunto, ¿no? Una pibita, ¿te acuerdas? Vamos a chequearlo eso.
1: Habría que
0: chequear.
1: No, y además en medio de un gobierno nacional que ataca al feminismo, es negacionista de la desigualdad de género, del patriarcado, etcétera, que lo hace, ataca a las políticas de género, no solo las de financias, sino que las elimina.
0: Las odia.
1: Este año el encuentro plurinacional de mujeres y disidencias es en Córdoba, otra ciudad ultra conservadora.
0: Qué quilombo se
1: y
0: va
1: con lo que fue el femicidio de Agostina, que desnudó mucho el entramado.
0: ¿Viste? Lamentablemente cuando se ve lo peor, bueno, es como todo, ¿no?
1: Creo que, bueno, nosotros...
0: ¿Van a copar Córdoba?
1: Queremos copar Córdoba. queremos ir con todas estas discusiones y queremos preparar un preencuentro que no es...
0: Ah, es un pre, claro.
1: Nosotros desde Pan y Rosas, por supuesto, pero es un preencuentro impulsado por todas las organizaciones que lo quieran organizar, los sindicatos, los centros de estudiantes.
0: Guarda, llamamos a que... Guarda, pues, nacional, eso, ahí se ve que, una fuerza...
1: El 29 tenemos este preencuentro en Bahía Blanca.
0: Mirá, o sea, agenden del CAN este sábado y el 29 el preencuentro.
1: Seguramente vamos a sacar el flyer en estos días.
0: ¿Y cuándo sería esa fecha? Más o menos, ¿se sabe la de Córdoba?
1: La de Córdoba es 10, 11 y 12 de octubre. Cameo, sí, el fin de semana largo de octubre. Queremos preparar las discusiones, queremos ir a votar, plan de lucha también.
0: Esa es la organización. De ahí surgen, che, ¿cómo vamos? Pateamos la pelota, en el sentido bien, digo, organizadamente. ¿Hacia dónde vamos? ¿Vamos para acá? ¿Se organiza? ¿Se charla?
1: Sí, discutimos. Se igual discute. con la organización de los encuentros plurinacional, que no... que tienen algunos métodos bastante burocráticos.
0: Uno de derecha diría, ¿por qué no se juntan virtual? ¿Cómo se no lo hace en virtual? No, hace una pantalla.
1: La presencia es fundamental. La presencia en las calles. Y bueno, Córdoba es un lugar. Y además, bueno, sería interesante pelear por varias cuestiones. En los lugares donde no gobierna la Libertad Avanza, las políticas de género también están desfinanciadas. También tenemos algunos manejos que ni siquiera es participativo de las organizaciones de mujeres y disidencias, no se implementan los cupos laboral trans, bueno, Bahía Blanca es una de ellas, con un discurso más progre, si se quiere, pero que después la práctica es papel mojado si vos no haces algo. Así que invitación, 29 de agosto, ya les vamos a mandar el flyer para difundir. 15 de agosto, 15 horas, segunda reunión de comité, este sábado que viene, segunda reunión de comité con Nico del Caño, están todos
0: y Daniela invitados. Rodríguez.
1: Y Daniela Rodríguez.
0: Dani, debo mil pausas, escúchame, agradecido y un placer por tirar la agenda siempre a la izquierda acá, así que un saludo a los compañeros de la izquierda. Que
1: están muy atentos. Nosotros agradecidos del espacio también.
0: Tampoco se intenta. No, me pones de jefe de gabinete. No, gracias por tu tiempo, Dani, te queremos mucho.
1: Yo también.
0: Una genia, Dani, que siempre viene a charlar. A mí
1: me la llevo a las pibas. Llévatela, a Córdoba.
0: Obvio. Guarda que un sindicalista fue a Córdoba y me trajo un fernet. Y es peronista, así que espero que usted, si va a Córdoba, le gane ese sindicalista. Tiene que ganarle al peronismo.
1: Alfajores de fruta.
0: Igual los amo. Pausa, Yoshin, ya venimos.
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0: Natalia Lorelei, Natalia Lorelei, antes de irnos, información.
1: ¿Cómo? Bueno, coronados de gloria, porque Argentina no para de salir campeona, básicamente, es algo muy importante, así es. Por un lado, tenemos que salió, que el vóley vuelve a hacer historia. Bien, muy bien el vóley, porque venció a Brasil y se coronó como campeón de la Copa Sudamericana del 2026. Justamente se impuso a Brasil al clásico de Sudamérica 3-2. Estaba la Copa disputada en Cochabamba.
2: Cochabamba.
1: Bueno, el equipo cerró de manera invicta, ¿sí? Llegó, ganó, hizo todo lo que quiso. Así que vamos muy, muy bien con el tema del vóley, sobre todo en un equipo que no llevó a los principales titulares. Por otro lado, la selección argentina femenina de básquet ganó el oro en los Juegos Sudamericanos y se convirtió en bicampeona después de vencer a Venezuela.
0: ¡Nos vamos! Y en el camión del maldito Germán.
1: De Germán, pasar la vida en carroza.
0: Se vino abajo una cúpula de la catedral ahí en Colombia. Terrible todo lo que está sucediendo el pueblo colombiano.
1: Mañana vamos a analizar el por qué este movimiento de las placas está sucediendo estos terremotos.
0: ¿Nosotros nos puede tocar algo?
1: No.
0: No. Bueno, entonces
1: lo que nos puede tocar es una pequeña réplica, pero no por nuestra placa, sino porque estamos. Los Andes nos protegen.
0: Mirá para vos. Véndanlos, diría alguno.
3: No des ideas.
0: Los oyentes que van a la Van Premier, o oyentas que van a la Van Premier, los esperamos 19:30 en Cinema Center de Bahía Blanca Plaza Shopping para disfrutar una película totalmente gratis, pero sobre todo para ver esta cara bella que es la mía. Chau, Yoshin. Chau, Deni.
3: Adiós.
0: Chau, Nati. Lucho por aquí esta mañana. Chau.

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Hola, hola, hola, ¿qué tal? ¿Cómo les va? Buenas tardes, bienvenidos y bienvenidas una vez más a este Armando la Tarde, día lunes, iniciando la semana una vez más acá en Radio 10. Me escucho rarísimo con estos auriculares, pero bueno, vamos a ver si... Ahí está, subiendo un poquito de volumen. Estoy bien. ¿Cómo les va? Buenas tardes, iniciando una semana nuevamente en este lunes. Muy frío en la ciudad de Bahía Blanca, realmente la temperatura estuvo muy pero muy complicada hoy por la mañana. Aquellas personas que han dejado el auto afuera lo habrán podido comprobar, ¿no? Terrible la helada que cayó ayer por la noche. Tenía en el parabrisas, yo no te miento, el espesor era de 1,5 centímetros aproximadamente. Tuve que pasarle la sube y pasarle el coso porque no se terminaba de descongelar más. Era terrible, se congeló hasta la puerta. La puerta del costado estaba congelada. Bueno, el gobierno nacional que dice que esto no es zona fría. Evidentemente, a las pruebas nos remitimos, ¿no? Realmente se siente y se siente mucho la temperatura baja en esta época del año. Sobre todo este invierno me parece que ha sido más crudo que lo que han sido los inviernos anteriores. Sumado a la humedad que hay, obviamente esto oficia para que tengamos escarcha, ¿no? Mucha, y realmente hoy estuvo muy, pero muy complicado. Ahora la temperatura en este momento en la ciudad, ya te digo exactamente cuánto es. A ver, estamos cerca de los 10 grados, 9 grados, ¿eh? No llegamos todavía al doble dígito. Como decíamos, en una semana que va a tener temperaturas bajas, ¿eh? Sobre todo las mínimas hasta el día jueves barra viernes van a ser muy bajas. Estamos hablando de 3, 2 y mañana 0 grados, para iniciar la jornada. Después, ya llegado el fin de semana, las temperaturas van a llegar con doble dígito para la máxima y con temperaturas mínimas de 7 grados aproximadamente, para estar un poquito más agradable realmente de lo que estamos acostumbrados en estos días que vienen muy pero muy fríos. Por suerte hay sol y hoy a la mañana, gracias a todos los santos, no había viento. Porque si hubiese habido viento, realmente la temperatura para estar afuera hubiese sido muy, pero muy terrible, ¿sí? Porque como no había viento, dentro de todo zafaba la sensación térmica, más allá de que en un momento, alrededor de las 9 de la mañana, estábamos hablando de unos 7 grados bajo cero. Pero bueno, es lo que tenemos. Entre las noticias más importantes del fin de semana, lo ocurrido hoy, ¿no? Hoy por la mañana en Colombia, terrible, un terremoto de más de 7 puntos en la escala de Richter, que está dejando un saldo de muertos muy por encima de lo que se esperaba inicialmente. En este momento por lo menos hay 72 confirmados. Este terremoto terrible, ¿no? Ya había azotado a América hace poquito también un temblor importante en Venezuela. Bueno, ahora en el país vecino, en Colombia, con este terrible terremoto para dejar a la sociedad colombiana muy pero muy golpeada, y obviamente tendremos actualizaciones constantes, ¿no?, de esta situación lamentable en nuestro país hermano. Bueno, 14.13 en la ciudad de Bahía Blanca, estamos en la 92.3, Radio 10 bahiablanca.com.ar, allí nos podés encontrar. 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Estamos saliendo en este preciso momento. 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Vamos a meternos de la mano de nuestro querido operador Yoshi Irarnia, que está del otro lado de la parte técnica, en los titulares de este programa.

Ahora sí, nos vamos a meter con los titulares en la parte local. En el día de hoy, otro suceso que tiene que ver con lo policial. Por la mañana se encontró allí en la zona de Cena de Parchape, en la plaza que rodea justamente el lugar, ahí cerca del Puente Negro, una persona con una bala en la cabeza. Bueno, después terminó lamentablemente, que es una situación de un hombre que se quitó la vida, por lo menos eso es lo que se especula. Estaba trabajando científica en el lugar, pero bueno, era la noticia que despertó a todos hoy por la mañana del día. Como siempre, cada vez que hay este tipo de sucesos, como decimos, siempre hay salida, hay lugares justamente de atención de problemas de salud acá en el municipio. Hemos hablado con mucha gente vinculada al municipio para poder comunicarte, para saber que hay una salida, que existen otros caminos que no son estos terminantes. Lamentablemente, bueno, sufrimos la partida de una persona. En el ámbito nacional, algunas cosas que tienen que ver con lo que está desempeñando en las cámaras legislativas, ¿no? La semana pasada, con una derrota realmente un golpe fuerte para el gobierno nacional, ahora la reforma del Banco Central es lo que se lleva a todos las vistas, ¿no? Y tiene que ver justamente con la reforma del Banco Central impulsada por el gobierno nacional. Este miércoles podría lograr la firma del dictamen de mayoría en diputados para llegar al proceso del recinto la próxima semana. Así lo confirmaron las fuentes fundamentales, así cerca del oficialismo, vinculadas a las autoridades del plenario de comisiones de finanzas, presupuestos y hacienda. Hasta hoy, según lo hablado, llegan bien al dictamen, indicaron desde el lugar. En el ámbito policial, acá en Bahía Blanca detienen a un hombre por el robo reiterado de caños de bronce de medidores. El operativo se dio ayer justamente tras un llamado 911 desde una vivienda ubicada en Tucumán al 1500. La secuestraron 54 piezas de bronce justamente. Esto fue en realidad la madrugada de hoy, no ayer sino la madrugada de hoy. El comando de patrullas lo identificó como Rubén Báez, de 37 años. La captura se originó a partir de un llamado 911 que alertó sobre la sustracción de un caño de bronce correspondiente a un medidor de gas en una vivienda ubicada en Tucumán al 1500, situación que provocó justamente la interrupción del suministro en el inmueble. En el ámbito deportivo, muchísimas novedades, pero para mí lo más saliente tiene que ver con la clasificación y el ascenso de 9 de julio a la Liga Nacional Femenina de Básquetbol Argentina. Bahía vuelve a tener, en realidad tiene por primera vez en la máxima categoría del básquetbol femenino a un equipo. Gran trabajo de las chicas de Turcato, que tienen varios exponentes juveniles muy importantes, entre ellas dos jugadoras de selección nacional como son Isabela Ronald y Altave. Bueno, son varias jugadoras que vienen teniendo mucha trayectoria, como Eliana Corbalán, bueno, Emilia Fernández, bueno, varias chicas que están hace mucho tiempo luchando por esto y consiguieron el ascenso a la máxima categoría. También Dúa está en primera categoría, también en selección nacional a nivel profesional también. Son los dos equipos que tenemos en la máxima categoría. Villamitre, todo es todo una incógnita, ¿eh? Hasta el momento no se sabe realmente qué va a pasar con el conjunto tricolor en lo que tiene que ser el próximo campeonato de la Liga Argentina, la segunda categoría del básquetbol nacional. Entre otras cuestiones también, obviamente, todo se lleva al triunfo de Olimpo en condición de visitante y el empate de Villamitre con Chipoletti. El miércoles se enfrentan los dos que están punteros justamente en la zona B, junto con Chipoletti, el próximo miércoles en el Carminati, en un partido que puede llegar a ser, si no clave y definitivo, pero puede realmente definir casi todo, teniendo en cuenta cómo es el nonagonal. Como decimos, no hay ningún tipo de situación que te lleve un traspié porque se te complica la vida. Vamos a meternos ahora sí con el primer corte y ya venimos en este programa. ¿Qué vamos a escuchar, Yoshi? Escuchamos a Los Redondos. Ahí vamos.

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0: 14:27 en la ciudad de Bahía Blanca. Nos vamos a meter con la nota del día y tienen que ver con buenas noticias, porque la Universidad Nacional del Sur quedó primera entre todas las universidades argentinas en el ingreso a las residencias nacionales de medicina después de un año. El año pasado realmente varias polémicas infundadas que, bueno, todos sabemos cómo resultó. Este año, por suerte, nos corremos un poco de esa polémica realmente sin sentido y nos metemos con muy buenas noticias. Del otro lado, y nos ha atendido muy amablemente, está el director decano del Departamento de Salud de la Universidad Nacional del Sur, Pablo. Pablo, ¿cómo es tu apellido? Bader.
1: Bader,
0: muy bien, me lo pronuncié bien. ¿Cómo estás, Pablo? ¿Todo bien?
1: Bien, todo bien.
0: Bueno, muy buenas noticias, bueno, ¿no?
1: Sí, en realidad lo que vos planteas en referencia al año pasado es de la misma naturaleza, pero mal interpretado, claro. Porque el año pasado hubo desempeños tan buenos que al ministerio ocurrió que eran sospechosos en un ámbito donde había toda una cuestión de trasfondo, pero en realidad lo que sucedía era que teníamos egresados como este año con muy buen desempeño en el examen. Solo que el año pasado nos tildaban de sospechosos y este año se corrió ese manto de sospecha que no estaba justificado.
0: No, tal cual. Por eso lo aclaraba al principio, que no tenía ningún tipo de sentido, ¿no?, las sospechas.
1: Sí, pero bueno, a lo que voy es que en realidad muchas veces nosotros todos los años analizamos el desempeño de nuestros egresados y egresadas en los exámenes de residencia y siempre tienen buenos resultados. Uh-huh. Este año trasciende como noticia porque no somos nosotros los que construimos el dato, sino que es el mismo Ministerio de Salud de la Nación quien publica y compara las distintas carreras, y en esa comparación el examen de residencias nacional, que a diferencia de otros años que era un examen único de residencias para todo el país, este es solo para residencias nacionales, lo que nos permite es comparar 3.300 estudiantes de más de 50 carreras. Uh-huh. Ahí es donde esto asciende y cobra relevancia, porque podemos comparar el desempeño de nuestros egresados con otras carreras y bueno, quedamos muy bien posicionados.
0: Pablo, ¿a qué adjudicas justamente este desempeño específicamente acá en la UNS?
1: No hay una única particularidad. Siempre nosotros tenemos una carrera particular que no solo se centra en la adquisición

0: adquisición de conocimientos, sino en la en el aprendizaje del aprender a aprender. Sí. Como una particularidad que tiene nuestra carrera es que le da a quienes egresan la capacidad de autorregular su aprendizaje de forma crítica, autónoma y saber adaptarse a distintas instancias. Uh-huh. ¿Por qué digo esto? Porque el examen que rinden es muy distinto a los exámenes que rinden en nuestra carrera.
1: Claro.
0: El examen de residencias es un examen más parecido a lo que rinden en carreras tradicionales.
1: Claro,
0: y aún así tienen buen desempeño. Uh-huh. Entonces, una de las cuestiones que nosotros entendemos es que es lo que se denomina metacompetencia, o esta capacidad de adaptarse, de aprender a aprender, es lo que en este tipo de exámenes nos da buenos resultados. Que no quiere decir que el resultado de un examen o este ranking diga que nuestros egresados son mejores egresados que en otro lado, porque sí, el desempeño se mide por otras cuestiones, es en qué medida resuelven problemas que la gente más vulnerable necesita. Uh-huh. Y un examen está lejos de ver esa dimensión, simplemente nos muestra cómo comparamos estudiantes de distintas universidades en un entorno de un examen.
1: Sí,
0: y no deja de ser una muy buena noticia.
1: Explicarle a la gente del otro lado, por ahí que no está al tanto, en medicina acá en la Universidad Nacional del Sur se dicta de manera completamente diferente en cómo se cursa la carrera, cómo se atraviesa de las diferentes facultades del país.
0: Sí, hay carreras que se denominan innovadas. Dentro de las carreras innovadas fuimos una de las primeras en instalarse en Latinoamérica y en Argentina. Ya lo que son carreras innovadas tienen más de 50 años. Uh-huh. Nuestra carrera tiene ya 20 años. Y ya ahora hay otras carreras que tienen modelos curriculares parecidos. Pero no es solamente el modelo curricular, sino es cómo podemos tener capacidad de seguir al estudiantado en pequeños grupos, la capacidad de supervisar y mediar el aprendizaje. Parte del modelo tiene que ver con las condiciones estructurales y de relación entre estudiantes y docentes que logramos en la Universidad Nacional del Sur. Uh-huh.
1: Pablo, te quería preguntar justamente por este contexto. No estamos viviendo, lo hemos hablado con el rector, con la vicerrectora, también con el sindicato. Estamos atravesando un momento realmente muy difícil para la universidad pública, y me imagino que para una carrera como medicina, obviamente que tiene que tener que insume justamente mucho valor en cuanto a insumos y demás cuestiones que tienen que ver con la práctica de medicina. ¿Cómo está la situación?
0: Y la situación realmente es muy compleja. Nosotros siempre vamos a es como cuando uno va teniendo distintas cuestiones que resignar, lo último que vamos a resignar es la calidad educativa. Uh-huh. Y la formación de calidad. Pero pese a todas las ahogos presupuestarios, a las batallas simbólicas que se están dando, porque si no tildan de ineficiente la universidad, la tildan de que aloja terroristas, y realmente es una situación que lo que empieza a generar en la opinión pública es una duda sobre la pertinencia del rol social que tiene la universidad pública como parte del Estado. Uh-huh. Entonces, poder plantear con este tipo de notas que lo que formamos son egresados con un buen desempeño y alta competitividad en este tipo de exámenes, y que podemos compararlo con todas las universidades privadas del país y con universidades del extranjero o universidades públicas, estar tan bien posicionados, es como para decir, bueno, la universidad está presente, está acá y funcionan bien, hay cosas en la universidad que funcionan bien. Entonces, entendemos que esto también tiene que ver con cuidar la legitimidad que tenemos como una parte del Estado, y que la gente lo entienda de esa manera.
1: Y justamente el dato tiene que ver con que el 98% de las 100 mejores calificaciones correspondieron a egresados de universidades nacionales. Es un dato realmente contundente.
0: Sí, sí. Independientemente del volumen, porque ese es un dato que puede ser un poco engañoso. Cuando dicen los primeros 100 lugares los ocupan universidades públicas, el 95% de los egresados son de las universidades públicas.
1: Claro.
0: Bueno, entonces eso, dato puede ser engañoso. Digo, para también tener la autoridad intelectual de plantearlo desde ese lugar. Pero sí, el 70% de los que rinden residencias son de públicas, pero el 100% de esos impuestos. Entonces, también hay que tomar ese dato como relevante.
1: Pablo, en este momento que se está pensando ya prácticamente en los ingresos para el año que viene, ¿cómo están las diferentes carreras en el Departamento de Salud?
0: Nosotros estamos en un momento de expansión, como venimos en los últimos 10 años, teniendo cada vez más estudiantes. Este año creemos que vamos a triplicar la cantidad de egreso en la licenciatura de enfermería por los distintos cambios wow. curriculares que hemos tenido y por cómo hemos cambiado la accesibilidad al estudio del ciclo de licenciatura utilizando los entornos virtuales de aprendizaje.
1: Bien.
0: Así que para nosotros el desafío es contener todo el estudiantado que ingresa, pero siempre para nosotros rendir cuentas es mostrar la cantidad de egreso que tenemos. Uh-huh. Medicina, siendo una carrera con cupo, no deja de ser la segunda carrera en cantidad de títulos de grado que entrega la universidad por año, con 64, 63 títulos por año. Enfermería era la quinta, pero entendemos que para marzo del año que viene vamos a entregar 150 títulos correspondientes al 2026, así que vamos a tener un salto cuantitativo muy importante. Mientras tanto seguimos avanzando con la licenciatura en obstetricia, que está completando su ciclo, vamos a tener dentro de poco los primeros egresados, la tecnicatura en acompañamiento terapéutico, así que por eso digo que pese a todos los desafíos que nos genera el gobierno nacional con este ahogo presupuestario, entendemos que hay una cuestión que tenemos que preservar, que es la importancia que tiene en salud el Departamento de Ciencias de la Salud y la UNS en su conjunto.
1: La última tiene que ver con lo que planteabas. Esta carrera tiene 20 años en la universidad, es uno de los departamentos más jóvenes que tiene la Universidad Nacional del Sur. Hablabas recién de una evolución en cuanto a ingresos muy, pero muy alta. ¿Cómo se han aggiornado estos últimos años justamente que en este crecimiento sostenido que vienen teniendo?
0: Por un lado, optimizamos todo el uso de el 80% de la carga horaria de nuestros estudiantes es en el sistema de salud o en la comunidad. Bien. No es en las aulas. Uh-huh. Lo que hemos tenido que optimizar es en qué manera convivimos con el sistema de salud, todas nuestras carreras y otras carreras de otras universidades, como nutrición, psicología, otras carreras que están en Bahía Blanca, en el ámbito de práctica. Uh-huh. Y por otro lado, bueno, una cuestión de optimizar el uso de los entornos virtuales de aprendizaje, la educación, lo que se dice educación a distancia, ver cómo fortalecer los equipos docentes. Tenemos un programa que es el programa Puentes con la provincia de Buenos Aires, que nos permite estar ofreciendo la licenciatura en enfermería en Coronel Suárez. Estamos generando el mismo programa con el CRESTA, que es el Centro de Estudios Universitarios de Desarrollo. Entonces son distintas alternativas que van por fuera de la línea de financiamiento nacional y que nos permiten pensarnos con este criterio de pertinencia y sentido social.
1: Pablo, muchísimas gracias, como siempre, muy amable. Y bueno, la verdad que es una muy buena noticia y bueno, era menester replicarla para que la sociedad esté al tanto.
0: Muchas gracias, buenas tardes.
1: Ahí pasaba el director del decano del Departamento de la Salud de la Universidad Nacional del Sur, el señor Pablo Bader. Bueno, con muy buenas noticias. Esto que tiene que ver más, me parece que la mejor noticia todavía tiene que ver con cómo sigue creciendo la carrera en la universidad, una carrera que inició allá hace 20 años y bueno, es una de las más jóvenes, pero no por eso de las más pujantes que tiene la Casa de Altos Estudios de la ciudad. Vamos a meternos con la segunda pausa y ya venimos con el deporte, que hay muchísimas cosas que hablar. Escuchamos a Turf, ¿no?

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34 en la ciudad de Bahía Blanca, suena No Me Va a Gustar en este inicio de lo que va a ser la información deportiva de este programa. Arrancando con lo que tiene que ver con el fútbol, el torneo federal, el pasado fin de semana Olimpo obtuvo un tremendo triunfo en Mendoza, lo necesitaba después de lo que fue el empate en el Carminati contra Antoniana. Un tremendo golazo iniciado el partido, Olivera la clavó en un ángulo, en un gol completamente fuera de contexto realmente lo que fue el partido, pero mostrando que está picante, lleva dos o tres goles, ¿no, Olivera? Dos seguro, tres creo a nivel general, dos recientemente, ¿sí?, en los últimos partidos. Buen triunfo de Olimpo, que tenía que ir a buscar los puntos a Mendoza después de haber empatado con Antoniana en la primera fecha. Y esto lo deja puntero porque Villamitre, que había ganado en la primera fecha y se enfrentaba con otro que había ganado justamente también en la primera fecha, lleva dos, bien, dos confirmados, los dos goles de Olivera. Uno fue en la última fecha contra Santa Marina de Tandil, ¿no? Si no me equivoco, exactamente. Que jugó por la izquierda, así de volante, convirtió y ahora lo hizo de vuelta. Decíamos, Villamitre había ganado la primera fecha en la Nacional en condición de visitante, justamente ante Atenas, si no me equivoco, ¿sí? Y si ganaba de local, se quedaba como único puntero en la previa de lo que iba a ser el clásico. Bueno, lamentablemente para el conjunto tricolor, iba ganando 1-0 con un tremendo golazo también. Un golazo realmente al principio del partido. El Jaguar tenía 15, me parece más o menos, en el tremendo gol que metió justamente Villamitre para parecer que se quedaba con los tres puntos. Pero Cipolletti reaccionó, le empató el partido y después en el segundo tiempo el conjunto local no pudo sacar la ventaja, lo cual dejó a Villamitre puntero, a Cipolletti también y a Olimpo los tres con 4 puntos, teniendo en cuenta que Alvarado ganó pero tiene un partido menos porque tuvo fecha libre en la primera jornada. Por lo tanto, el rionegrino y los dos bahienses están allá en la punta del campeonato y se enfrentan el próximo miércoles 19:30 en el Carminati con el árbitro del último clásico, sí, porque repite el señor Carpio, va a estar siendo justamente el encargado de llevar las condiciones para el próximo clásico que se va a jugar 19:30 en el Roberto Carminati. Vamos a ver Villone Carpio, no me acordaba el primer apellido de Carpio. Villone Carpio, que dirigió justamente, como decíamos, el último derby, que fue acá justamente en el Carminati y terminó 0-0. Los asistentes serán de Córdoba, Mariano Viale y Matías González. Previo al duelo, a las 15:30, se medirán Alvarado con Huracán, esto es en Mar del Plata. Dirigirá a Lucas Caballero y Cipolletti con Argentino de Montemayor, que ganó el pasado fin de semana. Estarán jugando en la doble visera allá en Cipolletti. En tanto, a las 21, la fecha cerrará entre Atenas de Río Cuarto contra Kimberley con José Sandoval como juez. Como decíamos, Olimpo, Villamitre y Cipolletti con 4, Alvarado, Kimberley y Atenas de Río Cuarto con 3, Juventud Antoniana con 1, Huracán Las Heras y Argentino de Montemayor con 0. Ah, terminó perdiendo Argentino Montemayor. Mirá, había arrancado ganando y terminó dando vuelta. Bueno, 0-0, Alvarado y Kimberley ya tuvieron fecha libre, Olimpo todavía no ha cumplido con la fecha, lo hará en la anteúltima y le quedará el cierre con justamente uno de los candidatos, que es Alvarado de Mar del Plata. En el básquet, como decíamos, noticias importantes. Una a nivel internacional tiene que ver con el triunfo de Argentina para clasificarla como bicampeona de Sudamérica de básquetbol femenino. Argentina derrotó a Venezuela y se quedó con el bicampeonato sudamericano. Cuarto título del albiceleste de la historia. El conjunto comandado por Mary Greter se llevó justamente la victoria ante Venezuela. 53-44 y con ello se consagró justamente campeón sudamericano de básquet, ¿sí? Buena actuación justamente de Mary Greter con 17 para ella. La otra en doble dígito tiene que ver con Diana Cabrera con 10 y después repartido. Chagas 8, Buriani con 7. Sol Castro con 2. La rionegrina justamente Sol Castro, Julieta Mungo con 7. Sofía Lombardero y Victoria Gauna no anotaron el equipo de Gregorio Martínez. Victoria de Argentina y bicampeonato sudamericano para las chicas. Nuestras felicitaciones. Y nuestras felicitaciones sobre todo para las chicas de 9 de julio, comandadas por Juli Turcato,
Gran victoria, se clasificó el día sábado al ganarle justamente a Peñarol en Mar del Plata en condición de visitante y quedarse con el ascenso a la Liga Nacional de Básquet. Un hito realmente importantísimo para el básquetbol femenino de la ciudad, con un equipo plagado de chicas, varias formadas en el club, la gran mayoría de ellas formadas en el club, con figuras de que son en la actualidad y que tienen mucho futuro, como Isabela Roldán. Bueno, vamos a ver lo que pasa el año que viene, en realidad cuando comience la Liga Nacional, porque realmente va a ser muy importante para la ciudad tener un equipo justamente en la máxima categoría. Así que nuestras felicitaciones a las jugadoras por el esfuerzo. A muchas de ellas realmente las conozco desde muy chicas y realmente sé del esfuerzo que hacen a diario para poder entrenar, para poder llevar adelante su actividad, teniendo en cuenta lo que es difícil, que lo difícil que es para las mujeres en Bahía Blanca sostenerse en la actividad. Así que mis felicitaciones, muy merecido, y bueno, esperar que disfruten de este momento porque van a estar y están justamente en lo más alto del básquetbol local. Al otro día perdieron con Quilmes, pero ya el objetivo estaba logrado, era el ascenso. Se quedó Quilmes con el provincial, pero no tiene ya realmente mucho sentido, ya lo importante estaba hecho. Peñarol justamente se llevó la otra plaza al ganar al día siguiente, así que Quilmes 9 de julio y Peñarol estarán jugando justamente en la Liga Nacional de Básquetbol Femenino. Hablando de básquetbol, en este caso el masculino, mañana van a iniciar justamente los cuadrangulares. Perdón, hoy y mañana. Sí, hoy en Olimpo, mañana en Estrella comienzan los cuadrangulares. Los 8 equipos involucrados aguardan justamente por la reanudación de la primera división del básquetbol local. El cuadrangular preparatorio que organizó Olimpo se disputará entre hoy, mañana, jueves y viernes, ¿sí? Poniendo en juego la Copa Canmar. En el Norberto Tomás se medirán desde las 21 al local y Barrio Hospital. Arbitraje de Ramallo, Gordillo y Alexia González. Será para el Aurinegro una presentación más formal de los refuerzos, ¿sí? El brasileño Alex Manica, que viene a jugar en Chile, y el escolta Agustín Cortés. Mirá, Agustín Cortés, buen refuerzo para Olimpo, proveniente del Centro Español de Plotier. Allí estará también Barrio Hospital, uno de los que ascendió y también tiene algún que otro refuerzo. Mañana martes la segunda jornada con Estudiantes y Liniers, mientras que el jueves cruzarán los perdedores y el viernes los vencedores. Mañana el otro cuadrangular, dijimos, en el barrio San Martín se va a estar jugando. Estrella comenzará la Copa Gensport, también destinada a 4 equipos de la Oro. En el Luis Álvarez a las 19 se enfrentarán a Lem con Villa Mitre, lindo partido para ver. Y a las 21 Estrella con Pueyrredón, otro, es un lindo cuadrangular este, con varios protagonistas de la primera división del básquetbol local. En la tercera división ya la actividad comenzó, lo decíamos hace unos días. Prevalecieron los visitantes en la noche del domingo y Pellegrini sigue siendo el único puntero. El Pele, el conjunto puntaltense, sigue en lo más alto de la tabla de posiciones, con victoria justamente en condición de visitante ante Huitense, 76-54. Buena victoria del conjunto puntaltense, con 17 de Castro como máximo anotador. En otros resultados, Sportivo B perdió en el Eladio Santos justamente contra Casa de Pesca, 67-59. Bahiense B derrotó 83-61 a Velocidad B. Y Los Andes le ganó en condición de local a Bellavista, 78-61. Fortín, 69. Fútbol y tenis, 78. Victoria visitante. Las posiciones, como decíamos, el Pele está puntero, 11 victorias y 2 derrotas, 14 puntos para el puntaltense. Bahiense B, 10 victorias y 3 derrotas, segundo junto con Casa de Pesca. Barracas está tercero con 12, Sportivo B está cuarto con 11 puntos y medio, lo mismo que Los Andes. Sporting detrás con 10 y medio, Huitense con 10 y medio, Bellavista con 10, Velocidad B con 9 y medio, Fútbol y Tenis con 9, Fortín cierra con 7 y medio. Recordar que se arrastraron los puntos de la primera parte del campeonato. La Liga Profesional de Fútbol tuvo su actividad durante el fin de semana con
Otra derrota de River Plate. Otra derrota de River Plate. Ya no sé qué están esperando para la cabeza del Chacho Godet. Insisto, la maldición de Michelis sigue vigente. Hasta que no le pidan perdón a De Michelis, esto va a seguir pasando. Lo venimos diciendo desde acá. Se dijo acá en este programa, por primera vez se dijo acá. Estamos sosteniendo hace rato esa teoría de que están cumpliendo con la maldición de haberle hecho la cama de Michelis. Victoria de Central 2-1 ante el Losivi el día de viernes para abrir la fecha. Independiente de Rivadavia le ganó 2-1 a Estudiantes de Río Cuarto. Atlético de Tucumán perdió en Tucumán justamente contra Sarmiento en condición de local 1-2. 2-1 para Sarmiento, perdón. Riestra le ganó 2-0 a Estudiantes. Buen campeonato de Riestra, está muy acomodado. Tigre le ganó 1-0 a River, como decíamos. Y Boca empató con Vélez en un partidazo, muy lindo partido y de vuelta entre el conjunto de Arruebarrena y el de Guillermo Barros Echeloto. Platense con el debut de Palermo le ganó a Independiente de visitante. Triunfo Calamar 1-0. Instituto le ganó 1-0 en Córdoba a Gimnasia de Mendoza. El domingo, lo digo, perdió San Lorenzo, el clásico, para la tristeza de nuestro querido operador. 2-0 contra Huracán. 2-0 también ganó Gimnasia de la Plata ante Barracas. Defensa le ganó 2-1 a Newell's. Y Argentino le ganó 2-1 a Racing en el Diego Armando Maradona. Se completa la fecha entre hoy y mañana. Banfield estará recibiendo a Belgrano el día de hoy. Unión con Central Córdoba a partir de las 21:15. Cierran mañana Talleres con Unión. Puntero de la zona A, Vélez con 10 puntos, Instituto con 9, Defensa con 7. En la zona B, Argentino Junior está puntero con 12 puntos, Gimnasia con 9, Barracas con 9. Nos volvemos a encontrar mañana a las 14 en esto que hemos denominado Armando la Tarde. Yoshi, gracias por la operación. Nos vemos hasta mañana. Chau, chau.

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0: Hola, ¿qué tal? Tengan todos muy, pero muy buenas tardes. Bienvenidos a un nuevo comienzo de una tarde de 10. Aquí estamos en vivo por Radio 10, la radio de la gente, FM 92.3, www.radio10bahía.com.ar, o sino también a través de la aplicación de Radio 10 Bahía. Allí también nos podés estar escuchando. Recuerden que además, como decíamos, ingresando a la página web www.radio10bahía.com.ar, nos podés escuchar y ver directamente, o si no a través de Twitch. Ahí también tenés la opción para vernos en este arranque de semana, en este día lunes 10 de agosto, después de un arranque muy pero muy frío, muy congelado, muy escarchado todo. Estamos arrancando esta semanita acá en esta tarde de 10. En la operación tiene los controles el señor Daniel Irusta, quien les habla, Matías Freidig. Y a mi lado, Miriam Bugiani. ¿Cómo andas, Miri? Buenas tardes.
1: Buenas tardes, Mati, para vos, Dani, y toda la audiencia. Muy bien, arrancando la semana, así que con sol, lo cual no es poco decir.
0: Con sol, sí, es verdad.
1: Mucho frío, mucho frío. Creo que fue del año la helada más fuerte que tuvimos.
0: Las escarchas, Miri,
1: impresionante. Decí que hoy cuando salí a tomar el cole a las 5:40 no había viento. Entonces, el no haber viento, si bien hace frío, no impacta tanto en la piel como si hay viento, ¿no?
0: Así. ¿Y ahí cuánto hacía? ¿Como 2 grados bajo cero?
1: No, ahí ya estaba en 7 bajo cero.
0: 7 bajo cero.
1: Sí, de térmica.
2: ¡Me cago de frío!
1: Sí, mucho frío. 3 bajo mucho cero frío de temperatura y 7 bajo cero de térmica en Bahía.
0: Claro. Bueno, y las máximas que también no van a ser altas, ¿no?
1: Máximas que no van a ser muy altas, ahora con 9 grados una décima, térmica de 8 grados 6, viento del sector sudeste a 6 kilómetros por hora, la presión que es alta, 1025.7 hectopascales, y la humedad del 57%. Hemos superado la máxima, porque la de 9, estamos en 9.1.
0: Ah,
1: bien, seamos positivos. Bueno, seamos positivos. Mañana mínima de 0, máxima de 10, con cielo parcialmente nublado también. Para el miércoles, mínima de 2, máxima de 10, con cielo parcialmente nublado para la mañana y mayormente nublado para la tarde. Uh-huh. Para el jueves suben un poco las máximas. Mínima de 3, máxima de 14 el jueves, con cielo mayormente nublado. El viernes, mínima de 6, máxima de 15, también con cielo mayormente nublado.
0: Muy bien.
1: Y para el fin de semana, el sábado, mínima de 6, máxima de 15, nublado. Y el domingo, mínima de 10, máxima de 15, nublado también.
0: Bueno,
1: no veríamos mucho el sol.
0: No.
1: Pero bueno, todo no se puede en la vida.
0: ¿Y lluvia te marca algo o no?
1: No, no me marca. Por lo menos de acá al domingo, ningún día lluvia a mí.
0: Bueno, sí, temperaturas bajas y que empezarían a subir recién a partir del viernes, entonces, sábado, ¿no?
1: Sí.
0: A subir un poquito más de lo que venimos teniendo, ¿no? Porque la verdad, son temperaturas muy, pero muy bajas. Creo que el de hoy, sin dudas, el de hoy va a ser el día más frío, ¿no? De esta semana.
1: Sí.
0: Ya está, ya lo pasamos, Miri.
1: Por lo menos, sí, ¿no?
0: Ya lo superamos de alguna manera.
1: Esperemos que sí, que se mantenga así.
0: Bueno, a mí me marca también como que va a estar nublado toda la semana. Y me marca probabilidad de lluvia recién a partir del fin de semana. Fin de semana, mirá, que es fin de semana largo.
1: Ah, es verdad.
0: Ya este que viene es ya fin este de largo.
1: Sí.
0: Así que vamos a tener, mirá, para el día viernes, Miri, me marca 65% probabilidad de lluvia.
1: Mira, a mí no.
0: Es algo bajo.
1: Menos, a mí me marca 20 nada más.
0: Menos de un milímetro sería, por ende, nada. Bueno, ayer tuvimos por momentos, parecía agua-nieve, mire.
1: Sí, bueno, yo que estuve en los Millets, llovía todo el tiempo en los Millets.
0: ¿Todo el
1: tiempo?
0: A mí
1: me decían que acá no llovía y allá era como que pasaba una nube, llovía. Se iba la nube, a los 5 minutos aparecía otra, llovía.
0: Sí,
1: me pasó lo mismo. Y yo le mandaba a Andrés y me decía, no, pero no llueve acá. Y, pero...
0: Eran, se notaba que eran nubes.
1: Como sectorizado, ¿no?
0: Sí. A mí me pasó exactamente lo mismo ayer.
1: Bueno, y se tuvo que suspender los Millets, las dos finales.
0: ¿Se suspendieron, Miri?
1: Sí, porque las quedaban las dos finales nada más. Ya estábamos terminando, eran las 2:30, creo, por ahí. Y bueno, se estaba tan resbalosa la pista debido a la lluvia que estaba cayendo que, lógicamente, imagínate, si se pegó Fernando Saldamando, que venía primero solo, y se empezaron a pegar todos atrás, después teníamos la final de la B e iba a ser más complicado. Entonces se decidió, me parece atinadamente, claro, se decidió suspenderlo y se van a correr estas dos finales cuando se corra la segunda del invernal, que es el 23 de agosto.
0: Está muy bien, bueno, me parece bien.
1: Se estiró hasta donde más se pudo.
0: Muy peligroso.
1: Sí, se estiró hasta donde más se pudo y la verdad que tampoco están corriendo por nada. Entonces, bueno, los que tienen que ingresar sí, ¿no? Pero los de la no corren por nada, es para probar. Entonces, bueno, antes de que haya algún tipo de accidente peor, se decidió suspender ahí nomás. Quedaban dos nomás, así que no pasa nada.
0: Ahora, ¿dijiste Fernando Saldamando?
1: Sí.
0: Ah, sigue corriendo.
1: Sí, sí, sí.
0: Ah, está muy bien. ¿Qué decías, Dani? Arrancaron
1: sí,
0: tarde.
1: Sí, arrancaron tarde porque ya, normal, la pista no estaba como se debía. Después se volvió a pasar la máquina, lo cual, según Claudio Rota, era necesario. O los pilotos se habían pedido y consideraban que era necesario pasar la máquina. Pasa que como veías que se venía el cielo, era mejor correr lo más rápido posible.
0: Claro.
1: Y bueno, corran, chicos. O sea.
0: Sí.
1: Pero bueno, nada, se hizo lo que se pudo.
0: ¿Fue algo de gente, no?
1: Fue algo ¿sí? de gente, ¿no? Fue la cantidad que lógicamente van en verano. Pero bueno, estaban los debutantes, entonces normalmente son los que llevan gente.
0: Claro, tal cual.
1: Sí, sí, sí.
0: ¿Y cantidad de pilotos, o sea, de millet?
1: Cantidad de pilotos, 54 hubo. Sí, hubo 10 de la A, de la categoría A. Estuvieron los dos Altamirano, estuvo Fernando Saldamando, estuvo, no sé quién más, de los conocidos Honorato, bueno, hubo un par conocidos, o de los que más nombrados.
0: Sí, sí.
1: Y después, bueno, los que volvían y los que necesitan un lugar, entrar en la en los 104 que se toman en el millet, ¿no?
0: 104, fuck.
1: Si no han cambiado, son 104.
2: No, un numerazo.
0: No, numerazo, terrible, chicos. Numerazo, sí. O sea que la mitad de los que correrían en el verano.
1: Claro, claro.
0: ¿No? En el día de ayer. Sí. Está muy bien. Bueno, jornada muy fría la de ayer.
1: Mucho frío,
0: con esta llovina.
1: Tenía los pies helados ayer.
0: Sí, sí. Yo ayer me puse todo tipo de térmica, mira.
1: Sí, sí, sí, es necesario. Todo. Mucho frío.
0: Hasta en cualquier momento voy a crear boxers y ropa interior térmica.
1: Hay ropa interior
0: térmica. ¿En serio?
1: Sí, Mati.
0: ¿Me estás jodiendo?
1: Sí, hay calzoncillos largos de térmicos. O sea, no vas a inventar
0: bueno,
1: nada porque ya está.
0: Calzoncillos largos, pero boxer, bueno. Boxer térmico ahí no.
1: Y no, pero es lo mismo, o sea, para cagarte frío te pones uno largo.
0: ¿Y qué? ¿Y bombachas térmicas ahí también, Miri?
1: No, bombachas no.
0: Ahí tenés, mira.
1: Pero tampoco es necesario.
0: ¿No? Con la térmica ya está.
1: Con la, claro, no, con la calza térmica ya frío, está. Miri, con la calza térmica ya está. Sí, ayer hizo mucho.
0: ¿Hacemos
1: mucho
0: en vivo o
1: además, ayer había
0: para
1: viento.
0: Ushuaia, Tierra del Fuego, qué sé yo?
1: Sí, igual tienen más temperatura que nosotros, o sea que.
0: Ah, está muy bien.
1: Ayer había viento además en un momento al mediodía, entonces también estaba medio complicado desde ahí. Pero bueno, nada, chicos, estamos en invierno, ¿qué va a ser?
0: No, no, ni hablar, pero esas nubecitas que molestaban sin duda las precipitaciones que se hacían sentir y notar. En un momento agarro y digo, ¿qué es esto? Es agua nieve, ¿viste?
1: Sí,
0: estábamos en la cancha y dijo,
1: además caía intenso.
0: Y salía
1: rato,
0: el sol.
1: Sí.
0: Y hermoso como salía el sol
1: y
0: calentaba.
1: Porque al rato venía otra nube.
0: Sí, y se nublaba y llovía.
1: Claro.
0: Y por momentos duró bastante el sol en la zona en la cual estábamos. Pero después como que precipitaba, ¿viste? Y molesta, esa lluvia molesta, que voy a decir. Porque llueve, ¿viste?
1: Claro, porque no es una lluvia que decís, bueno, me tengo que resguardar porque es impresionante lo que llueve, pero sí llovía copioso, llovía bastante.
0: Sí, tal cual.
1: Pero bueno.
0: Y ahora me marca para el próximo fin de semana largo, mire.
1: Bueno, a mí no me marca lluvia.
0: Mira,
1: me
0: el
1: marca
0: viernes.
1: Muy bajo porcentaje.
0: Bueno, el viernes ya te dije, el sábado, 60% de probabilidades de lluvia para el día sábado y menos de un milímetro. O sea que nada, del viernes y el sábado no podemos decir nada. El domingo 70% de probabilidades de lluvia, ya un poquito más, y un milímetro total en el día, por ende sería casi como fue ayer, por ejemplo, ¿no? Y para el lunes, que es el feriado, ¿no? El lunes es el
1: lunes
0: feriado.
1: Es el feriado, sí.
0: El del 17 de agosto, menos de un milímetro, sería 50% de probabilidad de lluvia.
1: Sí, que no llueva, que tengo lacto, chicos.
0: Y no, porque sería prácticamente lo que es domingo a la noche, entrando en la madrugada del lunes.
1: Ah, ok.
0: Es la lluvia que me marca del lunes.
1: Perfecto.
0: O sea, en horas de la madrugada. ¿El acto el lunes hay?
1: Acto lunes, claro.
0: ¿Dónde lo hacen?
1: Considero que en el Parque de Mayo.
0: Ah, muy bien. Ahí
1: no,
0: donde
1: no
0: está
1: tengo todavía.
0: El monumento de.
1: Imagina que sí, donde está el
0: General Don
1: General.
0: José. Exactamente. Bueno, ¿y ahora tenés acto también?
1: Y ahora tengo acto también, entrega de certificados.
0: Muy bien. ¿Entrega de certificados?
1: Sí, sí, sí, sí, sí.
0: ¿Qué es certificados?
1: ¿Se
0: puede decir o no?
1: Sí, sí, no sé, no. Entrega de certificados de, para que acá lo tengo, curso de lengua de señas.
0: Ah, mira.
1: Sí.
0: Bueno, y se entrega certificado por
1: el curso. A todos aquellos que hicieron el curso
0: de lenguaje de señas.
1: Así es. Sí,
0: che, está bueno. Está bueno eso, el lengua de señas.
1: Sí, sí. Muy interesante.
0: Y es como para saber.
1: Lo lleva a cabo la secretaría de.
0: ¿De quién?
1: De Mara Recondo.
0: Claro, está muy bien.
1: Cátedra libre de lengua de señas argentina nivel 1.
0: Mirá.
1: Se hace en conjunto con la Universidad Nacional del Sur.
0: Mirá, che, está bueno, ¿eh? Uh-huh. Me gusta eso. O sea, no deja uno de aprender cosas, ¿no?
1: No, obvio.
0: Y la verdad
1: además,
0: que
1: además, cuando hablamos de incluir realmente, bueno, esto sí, es incluir, ¿no?
0: Tal cual. Uh-huh. Sí, la verdad que sí. Me parece algo interesante.
1: Bueno, así que en un ratito para allá.
0: Te tenés que ir, mire, acá
1: sí,
0: lo hacen.
1: Sí, acá en el Salón Héroes de Malvinas.
0: Está muy bueno. Salúdame a la gente de Alcina, ¿eh?
1: Te saludo a la gente. ¿A quién?
0: De Adolfo Alcina también.
1: No, pero no voy para allá.
0: Ah, ¿no vas
1: a...? Voy a Calle Alcina.
0: Ah, Calle Alcina. Qué sé yo, ¿viste? Bueno, vos, Dani, tenés que mandar saludos a alguien, ¿no? No. ¿Qué sé yo? Estamos mandando saludos, ¿viste? Por ahí en una de esas. ¿Eh?
1: Ah, sí, radio saludo, radio el chancho
0: peludo. Sí, el chancho peludo, está muy
1: bueno. ¿Cómo estuvo el fin de semana?
0: ¿Cómo estuvo el fin de semana? Mi fin de semana, Miri.
1: Sí, ¿qué hiciste?
0: Fui al cine, Miri.
1: Vamos.
0: Por eso, madre, así la lluvia.
1: Todo ese día horrible.
0: Ahí está, sí, exactamente.
1: ¿Y
0: fui
1: qué
0: al
1: pareció,
0: cine.
1: Che?
0: Muy buena la peli.
1: ¿Viste?
0: Vos me engañaste.
1: Yo no engaño.
0: Sí. Me dijiste que me quedé porque me tenía como que quedar para
1: sí,
0: que mostraran
1: ¿no
0: algo.
1: ¿No pasó nada?
0: No mostraron nada.
1: Ah, qué estafadores.
0: Mi amigo y el papá me dicen, ah, boludo, me estás jodiendo.
1: Digo, pero no, una escena atrás.
0: Quédate, le digo.
1: El amigo. No sí, hubo sí, foto, ¿eh? Yo no puedo decir que fue
0: ah,
1: así.
0: Es verdad. No,
1: porque
0: es verdad,
1: no mandó foto, ¿eh?
0: No olvides,
1: yo, Dani, no mandó foto. El viejo
0: no,
1: truco.
0: No.
1: Y si empieza a poner nervioso. Cuando
0: y le digo,
1: empieza a tocar la ropa, está nervioso.
0: Le digo, quédense, boludo. Y dicen, ah, el papá.
1: ¿Pero se quedaron hasta que terminó?
0: Sí, y hasta todos los
1: sí,
0: títulos, las letras.
1: ¿Y no lo pusieron?
0: Va.
1: Me estás jodiendo.
0: Se empezó a ir la gente, nosotros así, le digo, pará, quédense un ratito más sentado. Y el papá lo mira a mi amigo como diciendo, este pelotudo me está gastando, ¿no?
1: Sí. O sea,
0: diciendo que,
1: pero
0: ¿hasta serio? ¿Cuándo nos vamos a quedar?
1: ¿Y no?
0: Poco más y tenemos que poner a limpiar la sala.
1: Sí.
0: Nada, mire.
1: ¿Pero vieron hasta el último, hasta que pasó el último nombre?
0: Sí, todo, todas las letras, todo.
1: Qué
0: contame,
1: raro,
0: ya está,
1: che,
0: ¿qué pasó?
1: Cortaron. No, porque en realidad es como...
0: ¿Muestran algo más?
1: No, está el actor, que no sé el nombre cómo es, pero
0: de Matt,
1: que
0: es Matt Damon.
1: Sí, es Matt Damon, pero aparece el otro hombre, que no me va a salir el nombre, que lee lo de Homero. No, lo de Homero Simpson, boludo.
0: ¿Qué Homero?
1: Ahora te busco la escena y te la mando para que la veas.
0: Sí, por favor.
1: Porque está en el final.
0: ¿Y algo muy importante eso?
1: No, pero bueno, es parte de la historia, de lo que
0: ¿vos decís,
1: cuenta.
0: Vos decís que es algo que...
1: Capaz que lo cortaron, chicos.
0: Que va a continuar.
1: Ha sido estafado.
0: ¿No?
1: Y
0: tipo, esta
1: sí,
0: historia
1: sí,
0: continuará.
1: Sí.
0: Está muy bien. No, pero muy buena la película. Estamos hablando de La Odisea. Bueno, Dani la fue a ver también. Miri también la había visto. Y bueno, faltaba verla yo. La verdad que me gustó, Miri, ¿eh? Por un momento es como que el huesito dulce ya se me estaba poniendo un poquito complicado. Pero bien, me banqué las 3 horas, es como que te mantiene todo
1: mira,
0: el tiempo...
1: Mira, ahí te la mando.
2: Excelente.
0: Te mantiene todo el tiempo atrapado la película.
1: Claro,
0: ¿eh?
1: Viste, está re buena,
0: sí,
1: está muy
0: sí,
1: buena. Además, actorazo.
0: Actorazo, en todas las escenas es como que aparecían actores muy muy copados, muy relevantes. La verdad que sí, muy interesante La Odisea.
1: Bueno,
0: sí,
1: eso el viernes fue.
0: El viernes a la noche, sí.
1: ¿Y qué más hiciste?
0: Ah, salimos ahí, comimos algo ahí.
1: Sí.
0: El sábado laburé.
1: A la mañana.
0: Exactamente, sí.
1: ¿Y después que tenías agenda abierta?
0: Miré el partido de River, miré
1: el
0: sábado.
1: ¿Por qué miras esas cosas? ¿Qué necesidad? ¿A qué hora fue? ¿Pero a las 5?
0: Sí.
1: Ah, ok.
0: Desastre, mire.
1: Desastre, sí.
0: Qué dolor de ojos.
1: Ya se va, ¿no?
0: ¿Coudet?
1: Sí.
0: Y yo creo que le quedan...
1: Ya es hora.
0: Le quedan 4 partidos.
1: Yo no sabía que es el padrino del hijo de Miguel Ángel Russo.
0: El padrino del hijo de Miguel, el que juega en Tigre,
1: claro,
0: justo, de Nacho Russo.
1: Claro, que... por eso, porque dicen que lo fue a abrazar como muy eufóricamente y él
0: sí,
1: explicó.
0: Sí, sí.
1: Dice, pocos deben saber, pero él es mi padrino, dijo.
0: Claro. Así que, nada, después me junté con amigos.
1: Sí.
0: Y miramos el partido y después también, nada. Este,
1: nada.
0: Garrón.
1: Todo tristeza el sábado, Matías.
0: Sí.
1: No hiciste nada.
0: El sábado, qué sé yo. Pero bueno.
1: Nada.
0: Es lo que hay. Ayer hubo cancha, Miri.
1: Ayer hubo
0: domingo,
1: cancha.
0: Sí. Sí, sí. El sábado a la noche me junté con dos amigos, un amigo y una amiga.
1: Sí.
0: Y bueno, unas vueltas, no sé qué, terminamos en un barcito.
1: Ajá.
0: Y me crucé a un conocido.
1: Sí, sí, conocí a un conocido.
0: Le mandamos un saludo muy grande.
1: Sí, ¿a quién es?
0: A Gustavo, a Gustavo.
1: ¿A qué?
0: A Gustavo Ruiz Díaz.
1: Ah, un saludo a Gus.
0: Sí, sí. No sé si podía decir o no, pero bueno.
1: ¿Por qué no?
0: Igual lo publicó
1: estaba
0: en sus redes.
1: No estaba con nadie. con la pareja.
0: Sí,
1: tiene.
0: Sí, con la pareja. Así que abrazo grande para Gus, que me lo crucé ahí en Avenida Lem, Miri.
1: Muy bien, muy sí. bien.
0: Noche fresca, ¿eh?
1: Y sí, bueno, pero si no haces algo el fin de semana.
0: Nada, tal cual.
1: ¿Cuándo lo haces?
0: Y había movida, ¿eh? La verdad
1: sí,
0: que
1: al
0: lo...
1: principio de mes, ¿viste? Hay un
0: sí,
1: poco
0: en el cine la sala estaba llena.
1: Y sí, es una de
0: y después cuando más. Salimos se ve que muchos habían visto El Hombre Araña y La Odisea.
1: Sí.
0: Y después todo lo que es el sector gastronómico del shopping.
1: Lleno.
0: Y lleno de gente.
1: Y sí.
0: Eso el viernes. Y el sábado también los barcitos estaban bastante movidos.
1: Mira.
0: Sí, sí. Detonado.
1: Detonado.
0: Terrible.
1: ¿Y?
0: ¿Vos qué hiciste el final? No.
1: Nada.
0: No. Taza a taza, ¿no?
1: Mate, qué triste.
0: Y bueno, es lo que hay.
2: ¿Y sí?
1: No, yo qué hice, fui con mi sobrino.
0: ¿Te juntaste al final?
1: Sí.
0: ¿Lo llevaste a dónde?
1: Fuimos al Manonan.
0: Ajá, muy bien.
1: Y después fuimos al Buba a
0: muy
1: jugar.
0: Bien.
1: Muy bueno, che.
0: ¿Está bueno?
1: Muy bueno y muy barato comparación. Venga a la calle.
0: Ah.
1: Muy bueno.
0: ¿Y qué hicieron? ¿Qué juegas ahí?
1: Y tenés un montón de juegos. Él jugó a uno que era... Tenés el bowling.
0: ¿El bowling? ¿Bowling como para adultos?
1: No, o... para niños.
0: Ah.
1: Para que jueguen ellos, si es que te juegos para
0: es
1: chicos.
0: Es todo para chicos.
1: Sí.
0: No sé, nunca
1: y en
0: entreno.
1: Una se sacó... Tenías que tirar una pelotita, o tenías una palanquita, y largaba una pelotita, y depende de dónde llegaba, era la cantidad de ticket que largaba.
0: Ah.
1: El máximo tenías 10, 20, 30, qué sé yo, y el máximo era 1000. Pero estaba entre medio el de 1000, viste
0: tremendo.
1: Que era re complicado. Y la tía le dio la indicación de, hijo, no la tires tan fuerte, porque si no, obvio, te va a pasar de largo, va a quedar último que tenés 10 tickets. Y logramos los 1000 tickets.
0: ¡En serio, mi hermano!
1: El pibe estaba en una euforia.
0: Galo, ¿no?
1: Galo que tiene 6.
0: Muy bien, Miri.
1: No, vos no sabés la euforia de
0: qué,
1: Galo.
0: ¿Y
1: pará?
0: ¿Y con esos 1000 tickets te salvaste la tarde? No, mira la cantidad de tickets. Tenía más tickets que cualquier comercio bahía.
1: No, impresionante. Sí. La cara.
0: No, una cara de feliz cumpleaños, Miri, ese nene.
1: No, estaba feliz, así
0: pasó
1: que...
0: Pasó la tarde de su vida.
1: No, olvidate, así que estaba súper contento.
0: ¿Qué onda lo de los tickets? Porque conozco el del otro, el que está en el popping. Pero
1: sí.
0: ¿Este que lo canjeás por plata
1: también,
0: o por
1: plata, no,
0: uso
1: no.
0: De juego?
1: No, lo canjeás por... Tenés golosinas, juguetes...
0: Ah.
1: El otro también es así.
0: Ah, ¿sí?
1: Sí.
0: Ah.
1: Lo canjeás por plata.
0: No se canjea.
1: No, Mati, no se canjea por plata, ¿no? Y además, ¿sabés qué tiene de bueno? Sí. Que capaz que acá lo tiene, no lo sé. Hace 1000 años que no voy allá. Pero te dan... vos cargas, ponele tanto y te regalan otro tanto.
0: Ah, sí, allá también.
1: ¿También?
0: Te dan como unos créditos ahí y demás.
1: Claro, bueno, este te dan la mitad de lo que vos cargas.
0: Ah,
3: qué
0: bien.
1: Muy bien.
0: Sí, muy bien.
1: Así que muy bueno.
0: ¿Y el del bowling y qué más jugaron, Miri?
1: Y jugó el del bowling, jugó uno que era de esquiar, jugó a uno que era de matar
0: también,
1: pescaditos.
0: Miri?
1: Algunos que necesitaba que le colabore, sí. A otros yo lo alentaba nada más.
0: O sea, es como para llevar a un sobrino o a un hijo
1: y
0: jugar uno.
1: Sí, obvio.
0: ¿Tenés
1: sí.
0: juegos como para que
1: sí,
0: uno juegue?
1: Sí, además te prendés, están buenos.
0: Uy, qué buena
1: están
0: onda,
1: buenos
0: Miri,
1: los juegos.
0: Está bueno.
1: Así que nada, pasamos una tarde re linda. Después volvimos al Manonal a tomar un heladito.
0: Muy bien. Que
1: el chiquito quería.
0: Terrible.
1: Y después, bueno, ya lo vino a buscar la mamá y nos fuimos cada uno a su casa. A mí ya me dolía la cabeza.
0: Y mucho, aparte no, me imagino la musiquita infantil, ¿no? Es como que...
1: Más que la musiquita, las luces,
0: sí, lo...
1: ¿viste? Mucha, es como cuando si vas a un bingo, un casino, ¿viste? Como a otro yo lo alentaba nada más.
0: O sea, es como para llevar a un sobrino o a un hijo
1: y
0: jugar uno.
1: Sí, obvio.
0: ¿Tenés
1: sí.
0: juegos como para que
1: sí,
0: uno juegue?
1: Sí, además te prendés, están buenos.
0: Uy, qué buena
1: están
0: onda,
1: buenos
0: Miri,
1: los juegos.
0: Está bueno.
1: Así que nada, pasamos una tarde re linda, después volvimos al Manonal a tomar un heladito.
0: Muy bien.
1: Que el chiquito quería.
0: Terrible, ¿eh?
1: Y después, bueno, ya lo vino a buscar la mamá y

0: No voy a jugar con el celu.
1: No, ¿cómo con el celu? Mire, sí, no. Sí, tratemos de no alentar.
0: No juego porque no prefiero no gastar plata en esas cosas, ¿no?
1: No
0: iría al lugar, quiero decir. En claro. Mi caso jugaría así.
1: Y bingo jugarías, Miri, tipo el bingo, sí, está bueno.
0: Sí, me divierte si voy con alguien y me río en ese sentido.
1: El cartón, claro.
0: ¿Nunca fuiste a un bingo solidario, nada?
1: No.
0: Ay, qué hortiva.
1: Sí.
0: Están buenos, son divertidos. Están buenos, sí. Te da una bronca cuando te queda uno y alguien te canta línea y te da de trompear.
1: No, demasiado que ya le pegan los miércoles, Miri.
0: Pero no.
1: No, tal cual.
0: Pero bueno, están buenos los...
1: Están buenos, muy bien. Y gente de movida de piberío.
0: Bastante.
1: Había mucho piberío. Sí.
0: Y sabés que hay también ahí las maquinitas, viste, para sacar peluches. Y eso, voy a decir la verdad, eso es una trampa.
1: Y es como que medio que te cagan.
0: Son tramposos.
1: Pero...
0: ¿Por qué? Porque te agarra el muñequito la máquina, pero cuando lo levanta te abre la mano.
1: Lo suelta.
0: Le dije, y Galo, pobrecito, quería. Le digo, hijo, no vamos a llevarnos nada, porque fíjate que cuando lo levanta, abre el brazo.
1: Claro.
0: No va a agarrar.
1: Sí.
0: Entonces yo no me quería poner violenta.
1: O sea, que le enseñaste un montón a tu sobrino, Miri.
0: Sí, él se puso recontento.
1: ¿Cómo ganar esos 1000 créditos?
0: Sí, él estaba chocho.
1: Sí,
0: porque
1: que
0: ya que no
1: te
0: pudimos sacar
1: con la maquinola.
0: Claro, porque él estaba medio enojado porque no podía sacar un peluchito. Pero bueno, fíjate.
1: Ahí está.
0: Sacaste 1000 tickets.
1: La máquina de peluches. Ah, tremendo. Muy bien, Miri.
0: Así que re bien.
1: Una linda tarde de sábado.
0: Sí, y el domingo trabajé.
1: Y ayer trabajaste en los Millet.
0: A la tarde tomé unos mates con mi mamá. Sí, re bien, la verdad que
1: muy
0: re bien.
1: Muy bien, bueno, está muy bien.
0: Sí.
1: Bueno, Miri, eso ha sido todo,
0: chicos,
1: el fin de semana.
0: Sí,
1: te tenés que ir a laburar. Así que, bueno, gracias por tu aporte del día.
0: No, por favor, chicos, ustedes. ¿Vas a cobrar por caja?
1: Mañana venís igual.
0: Sí, mañana sí, chicos.
1: ¿Media hora también? No.
0: No, mañana todo el día, chicos.
1: Mañana trata de venir un ratito
0: más.
1: ¿Toda
0: la semana me quedo?
1: Es terrible, Daniel, ¿eh? Así es como arranca la semana.
0: Ah, voy a conducir la fiesta de las colectividades también.
1: ¡Vamos, mi!
0: ¡Vamos, los pibes! 5 y 6 de septiembre en el puerto.
1: 5 y 6 de septiembre, fiesta de las colectividades.
0: Sí. ¿Qué? No sé si lo podía decir, ahora me llama Greta y me reputea, pero...
1: No debe estar escuchando por el programa, pero...
0: Bueno, por las dudas.
1: Está muy bien. Bueno, y eso que es un fin de semana, eso,
0: fin
1: ¿no?
0: Fin de semana, 5 y 6.
1: Es donde muestran todas las cosas de...
0: Todas las colectividades.
1: De cultural, de cada país, la comida,
0: claro,
1: los stands.
0: Así es.
1: Muy bien, Miri. Bueno, me alegra
0: así
1: mucho
0: que
1: salga.
0: Y ese mismo
1: trabajo.
0: Domingo creo que tengo Mille también, así que bueno, me voy a repartir un poco.
1: Grabá las publicidades de allá.
0: Sí, es parte de...
1: Algo tengo
0: que hacer, chicos. Yo me debo a mi público, no puedo.
1: No, es tremendo. Tremendo, ¿eh? Para contrataciones o eventos, Miriam
0: Buliani.
1: Ya saben,
0: si en Villamitre necesitan, por más que sea de tiro...
1: Sí, sí, bueno, no lo digas muy fuerte, pero...
0: Puedo ir, bueno, ¿qué pasa? Somos está vecinos.
1: Sí, obvio, más vale, mire. Sí, tal cual. ¿Cómo le fue a tiro?
0: Como el culo, sí. Perdió 3-2, le dieron vuelta el partido Olimpo.
1: Bueno, la verdad que nuestros clubes no nos están dando alegrías, ¿no?
0: La verdad que no. La verdad
1: ni
0: que
1: River ni tiro.
0: No.
1: Y acá, bueno, Daniel con Boca por ahí está un poquito mejor, ¿no?
0: Sí, le fue un poco mejor.
1: Tampoco,
0: ¿no?
1: Es que...
0: Tampoco desbordan los muchachos, claro. ¿No?
1: Tampoco le sobra mucho, dijo Dani, pero... No,
0: claro.
1: Sí. Es que tampoco necesitas mucho mejor que nosotros, Daniel. O sea,
0: no, el tema es que ustedes traen gente.
1: Y ahora
0: gente,
1: presentamos a Tiago Almada, ¿viste? 20 palos lo pagamos. No sé para qué.
0: ¿Investiga de dónde saca toda tanta plata River?
1: Bueno, somos el club millonario, mire, ¿qué querés que te diga? Terrible. 35 años tiene el presidente de River.
0: Mirá. Se me está llevando toda.
1: Se la está llevando toda, Estefanito. Bueno, tenemos que ir a la pausa. Gracias,
0: buen fin
1: Miriam Buliani.
0: Un gusto haber estado en esta columna con ustedes. No,
1: sí, columna de Miriam Buliani.
0: Re lindo.
1: Se tiene que ir a trabajar,
0: sí,
1: Miriam.
0: Sigo trabajando.
1: Está muy bien, al Palacio Municipal.
0: Sí.
1: Nosotros vamos a hacer la primera pausa. Hoy tenemos premios en una tarde 10.
0: Qué bien, porque yo puedo participar porque me voy ahora.
1: Bueno, participa, Miri. ¿Cómo tiene que hacer la gente para comunicarse?
0: 2915-386-923.
1: Muy bien, ¿eh? Participen. Importantes premios porque tenemos un montón todavía en este mes aniversario de una tarde de 10. Hacemos la pausa. Y ya ingresa la gente del Centro Deportivo Club Villamitre para hablar de lo que hoy fue el cierre de 7 días de nado, ¿eh? Tremendo evento, así que en un ratito vamos a estar hablando con ellos. Pausa, Dani, y enseguida hablamos.
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0: Muy bien, regresamos a una tarde 10, seguimos acá en vivo por Radio 10, la radio de la gente, FM 92.3. Recuerden que también nos pueden escuchar y ver ingresando a www.radio10bahia.com.ar. En este comienzo de semana, lo decíamos, arrancando la semanita con todos ustedes. Bueno, tenemos visita, nos están visitando desde el Centro Deportivo Club Villa Mitre. Vamos a saludar a Agustín Cavaleiro y a Santiago del Collado, que nos están acompañando acá esta tarde. Bueno, Agustín, ¿cómo estás? Bienvenido y buenas tardes, primera vez que charlamos.
1: Primera vez acá en la radio, gracias por invitarnos, así que muy contento, muy contento.
0: Bueno, Santi, por ahí ya un poquito más conocido, ya hemos charlado en varias oportunidades. ¿Cómo estás? Bienvenido.
2: Bien, Mati, bien, bien. Gracias de vuelta por ayudarnos a difundir lo que se hace en el Centro Deportivo.
0: Bueno, Centro Deportivo que tuvo una semana movida, ¿no? Con este evento solidario de 7 días.
2: Así como contás, hoy 10 de la mañana se cumplieron las 168 horas de nado interrumpido que comenzamos el 3 pasado, a las 10 de la mañana también, con esa primer zambullida de José Meolans, en la que le dimos apertura.
0: Uh-huh. Contanos cómo fue el tema preparación o cómo lo han organizado todo. No sé si Agustín por ahí, bueno, sos parte fundamental de lo que fue también este mismo evento, ¿no?
1: Empezamos charlando en una mesa a ver cómo le dábamos forma este año. Esto fue ya hace un par de meses. Y a medida que pasaba el tiempo le fuimos dando forma, ver la fecha cuando la organizábamos, una página web para que la gente se inscriba. Y de a poquito todo fue tomando forma hasta que se dio lo de José, que eso también fue un gran salto y una motivación. Y de repente, bueno, llegó la fecha y ya teníamos todo, la gente para trabajar, organizado la pileta, el club, la noche, la inauguración. Así que de a poquito fuimos dándole forma a todo y bueno, salió. Hoy podemos decir que ya salió muy lindo.
0: Evento que ya se había realizado, que ya tenían el antecedente, digamos, del año pasado.
2: Claro, este evento, si hacemos un repaso hacia atrás, tiene que ver con el trágico marzo que tuvimos en el distrito de Bahía Blanca con la inundación. Digo, lo que buscábamos era visibilizarnos y a partir de ahí recaudar dinero para destinar a alguna institución intermedia, como fue en el 2025 la Fundación Nacer. Uh-huh. Elegimos para este 2026 la Asociación Civil Ayúdale. Estamos convencidos que proyectos como estos son los que cristalizan la calidad que tiene la sociedad para unificarse y ser solidario y colaborar con otros.
0: Uh-huh. Agustín, ¿cómo fue el armado, digamos, más allá de lo que recién presentabas? Digo, el hecho de traer a un referente de la natación como Meolans no debe haber sido sencillo o fácil en cuestiones también de agenda y tiempo, ¿no?
1: Sí, tuvimos que contactarnos con un par de meses de anticipación. Yo lo conozco de épocas donde competía, así que pude contactarme con él, mostrarle el proyecto con tiempo, bueno, después esperar su respuesta por justamente calendario. Uh-huh. Pero por suerte no fue algo tedioso o largo en el tiempo contactarnos y que confirme. Le gustó también la idea y ni bien lo vio, en ese mismo momento me dijo cuenten conmigo, así que eso estuvo muy bueno también.
0: Y el tema horas, días, digamos, todo lo que es la programación, los turnos, las inscripciones, porque no es sencillo tampoco eso organizarlo.
1: No es sencillo, pero bueno, trabajamos bastante en grupo y eso hace que también sea más llevadero. En cuanto a los horarios, es dividir la semana en 168 horas, poner un cupo de gente máximo, uh-huh. Que después en lo que es fin de semana, como las clases en paralelo no están el fin de semana, claro. Se extendió ese cupo. Y bueno, como te digo, este año agregar la página web fue mucho más fácil tanto para la organización como para el usuario, porque con un par de clics ya estabas adentro del desafío, así que tuvimos herramientas que nos ayudaron a que sea algo bastante llevadero, sí.
2: Uh-huh. Ah, bueno, la idea, sí. Perdón, Mati, de Agustín, con esta idea que en Villa Mitre afortunadamente somos muchos, uh-huh. Y la verdad que la gente se compromete con mucha amorosidad. Cuando están este tipo de propuestas donde hay que colaborar con alguien, te das vuelta y enseguida hay un montón de gente uh-huh. entusiasmada, digo, hablo por la dirigencia y por los colaboradores del club, digo, insisto, te das vuelta y hay un montón de gente que está dispuesta, sí, sí. No importa el rol que le toque ocupar a cada uno, simplemente entienden que es, como en este caso, algo solidario, que está bueno para la ciudad, uh-huh. Y se encolumnan todos atrás de alguien, no importa quién sea ese alguien.
0: Tal cual. Aparte, Acá cuando lo hemos charlado, Santi, la gente ya misma preguntaba, che, ¿y cómo hago para anotarme? O ¿cómo tengo que hacer para donar, para colaborar? Me imagino la repercusión que también ha generado en ustedes eso, ¿no?
2: Bueno, a ver, esto también lo decía un poquito Agustín. El año pasado organizamos el evento en 15 días y entiendo que salió muy bien, fueron buenos los resultados, salieron las cosas prolijitas. Este año nos profesionalizamos un poquito más, le dimos vida a esta página, 7diasdenado.com.ar,
0: sí,
2: la que nos permitió, más allá de que la logística, el backstage de esto es un montón, porque son muchas horas que hay que sostener una institución abierta, con todo lo que conlleva, digo, pasando por limpieza, mantenimiento, accesos,
0: bueno, sí, sí,
2: toda la logística de sostener esto durante 168 horas funcionando. Pero bueno, de vuelta, nos permitió profesionalizarnos un poquito, ordenarnos con algunas ideas, ser un poco más, más profesionales, insisto. Y ojalá que siga siendo así, ¿verdad? Que año tras año se pueda ir instalando en la agenda de la ciudad. Me parece que está bueno ayudar. Creo que Villa Mitre es una institución que tiene musculatura para hacerlo. Uh-huh. Más allá que también la rema al interior. Pero bueno, lo que te decía hace un ratito, se suman cuando hay que hacer algo por otro.
0: La idea es, esto me imagino que, Santiago, vos que no paras nunca, y la cabeza tuya me parece que tampoco, es programar este tipo de actividades o eventos solidarios hacia otras disciplinas. No sé, me imagino pensar y decir, che, hacerlo más seguido, no solamente una vez al año, ya sea con natación o hasta con alguna otra cuestión, ¿no?
2: Bueno, mira, corriéndonos un poquito del tema del 7 días de nado, el centro deportivo tiene ya unas cuantas propuestas, de hecho todos los meses tiene alguna propuesta para el sí. socio, sea en el gimnasio o en las distintas actividades que tiene dentro del servicio. No del tamaño quizás de 7 días de nado con la logística que implica, sí, sí. Digo, pasaron 120 personas nadando por una semana, pero bueno, creemos que todos los meses le ofrecemos algo al socio para que se sienta cuidado, mimado, motivado a venir, incentivado.
0: Tal cual. Agustín, 120 personas, ¿no? Es un número más que importante.
1: 720 personas.
0: Ah, 720
2: personas. Sí, sí, sí.
0: 720 personas.
1: 720 inscripciones a lo largo de la semana, aproximadamente 100 por día pasaban en el club. Sí, un número, el año pasado estábamos contentos con 400 y este año 720, terrible, así que nada. Muy contento porque, como decía Santi, más allá del barrio, del club, de la comunidad que hay en Villa Mitre, que aporta un montón, se acercaron nadadores, nadadoras de la zona, de todos los clubes de Bahía Blanca, venían en grupos.
0: Sí.
1: Y nada, encantadas con ver el club, con conocer la propuesta. Así que fue, comunitariamente fue muy bueno esto. En un deporte que no tiene la popularidad que tiene capaz el fútbol o el básquet en la ciudad.
0: Sí.
1: Que la natación reclute tanta gente y que tenga un fin tan solidario y que sea tan positivo, es muy bueno que se instaure en la agenda.
0: Bueno, el tema natación, ¿cómo lo ves vos que justamente sabés y bastante de la materia?
1: La natación tiene muchos aspectos, desde el lado, a ver, deportivo social, es un deporte que Bahía Blanca está muy en alza, ahora hay muchos natatorios nuevos, viene muy bien. Y después en lo competitivo, Bahía Blanca siempre tuvo un buen nivel, un nivel que llega a representaciones nacionales y muchas veces internacionales. Uh-huh. Y ahora con la apertura de clubes nuevos, como bueno, Villa Mitre es un club recién nacido hace 2 años y ya está en el circuito de competencia, yo creo que va a dar también un saltito más, ¿no? En lo que es la competencia.
0: Uh-huh. ¿Y hay, digamos, preparación en Bahía como para poder competir justamente en niveles altos?
1: Sí, sí, sí. A ver, natación es un deporte que se entrena mucho. Entrenan 2 horas por día en la pileta, más gimnasio. Y el entrenamiento está, los entrenadores están. Y en grupos grandes, como son los de Bahía Blanca, que son más de 20 nadadores, siempre es una cuestión cíclica, ¿no? Y generacional sale un nadador o nadadora que llega a representar. Y por suerte venimos hace ya varios años en la ciudad con representantes nacionales.
2: Uh-huh. Mati, me dejás interrumpir acá,
0: sí, sí,
2: Agustín
0: sí.
2: No lo va a contar porque es un muchacho humilde o sencillo de su forma, digo, pero él tiene un recorrido muy importante
0: hacia eso quería llegar
2: a nivel país en la natación, sí. De hecho, hoy en día sigue siendo el referente más importante que tenemos a nivel uh-huh. Bahía Blanca o regional en el agua.
0: Sí, tal cual. Bueno, hacia eso quería llegar de alguna manera. Me diste el pie muy bien, Santi. ¿Vos sos de acá de Bahía, Agustín?
1: Yo soy de acá de Bahía, sí. No lo saco tan fácil como dice Santiago.
0: Sí. Sos de acá de Bahía, ¿y cómo fue tu preparación como para también llegar a esos niveles? ¿Siempre hiciste natación o cómo fue que te picó el bichito de decir, che, hago esto?
1: Yo hacía bastantes deportes de chico, uno de esos era natación, y bueno, empecé a tener muchos resultados de chiquitito, a los 6 años, 7 competía, y bueno, me enamoré del deporte, y arranqué a entrenar, y bueno, se fueron dando torneos, se fueron dando resultados, y desde el 2009/10 hasta el 2019/18 que dejé de nadar, estuve en la selección argentina juvenil, uh-huh. Representando en torneos sudamericanos, así que sí, tuve un recorrido largo con la natación. Uh-huh. Corté joven, pero fue muy muy fructuoso en todo ese tiempo, sí.
0: Uh-huh. ¿En el nivel competitivo hay edades hasta un cierto límite o cómo es?
1: Vos cumplís con tus categorías, que es menor, cadete, juvenil, y después pasás a lo que es primera. Ajá. Así que sí, después de primera no hay edad, podés participar hasta la edad que quieras. La edad útil del nadador es muy corta, más de 30 años no hay nadadores de alto nivel. Sí. Pero sí, no hay edad. Después de primera podés tener la edad que tengas.
0: Tal cual. ¿Y la preparación es difícil, Agustín?
1: Es un deporte muy duro porque... Siempre lo hablo con los chicos. A diferencia de un deporte grupal, se mide la calidad con tu cuerpo. O sea, vos tenés que llevar tu cuerpo al máximo para que se mida en unidad de tiempo. Entonces, todo depende del momento en el que estás y requiere mucho entrenamiento. Son muchas horas. Yo entrenaba, por ejemplo, en mi mejor momento, doble turno 3 veces por semana. O sea, 2 horas a la mañana, 2 horas a la tarde, más gimnasio.
0: Contame por ahí un día tuyo en tu nivel alto de profesionalismo, digamos.
1: Bien, mirá.
0: ¿Cómo era?
1: Último año de secundaria que estaba en un
0: porque
1: buen momento.
0: Porque está bueno esto, sí. Para volver a enlazar el tema del tema de natación e impulsar un poco lo que es la disciplina.
2: Es un tema súper importante, Mati. Hago acá un paréntesis y te abono la idea de vuelta. Cuando estuvo José acá, nos permitimos un momentito de intimidad, sí. En una cena que le programamos con los federados, justo junto con Agustín y Diego, que es el profesor de educación física que los entrena, y justamente conversaba en esto, ¿no? La dureza que tiene este deporte en el backstage, en el entrenamiento, en la preparación, como el atletismo, son deportes donde hay van al umbral, al límite, para bajar una milésima de segundo, hicieron la diferencia en un torneo, ¿verdad?
1: Un día duro, me acuerdo los lunes, miércoles y viernes, entrenaba de 5 de la mañana a 7, iba a la escuela, almorzaba, volvía
0: de
1: a entrenar.
0: ¿De 5 a 7 de la mañana entrenabas?
1: Sí.
0: ¿Qué entrenabas esas 2 horas?
1: Agua.
0: ¿Las 2 horas adentro del agua?
1: Adentro del agua. Después me iba a la escuela, salía, almorzaba, dormía una siestita, de 3 a 5 otra vez a la pile.
0: Sí.
1: Y de 6:30 a 7:30 al gimnasio. Así, toda la semana, todo el año.
0: ¿Todos los días?
1: Todos los días.
0: ¿Igual sí. De lunes a viernes?
1: De lunes a viernes. Martes y jueves hacía un turno solo, o sea que de 5 a 7 de la mañana no.
0: Claro.
1: Pero sí, era así. Y es así. No hay mucha más fórmula, hay que entrenar.
0: Y en cuanto a desgaste, fatiga, porque genera el agua un cierto desgaste.
1: Sí, no lo ves como una fatiga o un desgaste porque todo tu entorno está preparado para que vos estés entrenando bien. O sea, la alimentación, la psicología, el sueño. O sea,
0: bueno, eso es fundamental.
1: Estás metido ahí y no hay otra cosa. O sea que... Si yo llego a hacerlo ahora que hace varios años que no nado, una semana y ya, ahí sí me siento fatigado. Pero claro. En ese momento es la fatiga que corresponde al deporte, ¿no?
0: ¿Y qué le decís a los chicos, a estos que están siendo federados, a este grupo? Digo, tienen un referente como vos también, el otro día lo tuvieron a Meolans. Imagino que les debe dar esa emoción de decir, che, arrancan de chicos, yo veo algunos que son muy chiquitos, ¿no?
1: Y de los más chiquitos están arrancando con 9 a nadar todos los días.
0: Claro.
1: Es una edad de bastante corta, sí. Y hablamos mucho de que tiene que ver con cómo viene la juventud de ahora con la instantaneidad, ¿no? Que aprendan y empiecen a disfrutar el proceso, lo constante que hay que ser y empezar a no ver el resultado instantáneo, sino pensar que es largoplacista esto, ¿no?
0: Claro.
1: Empezar a construir de a poquito y no bajar los brazos cuando un torneo sale mal.
0: Sí.
1: Es algo con lo que tenemos que, con los profes, trabajar mucho hoy en día con la adolescencia del presente, ¿no? Respetar los procesos y que no haya apuro, ¿viste?
0: Sí, sí, como eso que quieren todo ya, lamentablemente.
1: Exactamente,
0: ¿no?
1: sí. Así que el deporte es todo lo contrario. Va en contra de las redes sociales, en contra de los medios y es un proceso largo, así que es trabajar mucho eso con los chicos, es lo más importante.
0: Tal cual. ¿Y hay nivel como para poder, obviamente, me imagino, o se eso se desarrolla, o cómo lo evalúan ustedes eso, Agustín?
1: En cuanto al nivel, me estás diciendo. Sí. Esto se trabaja más allá del nivel, ¿no? Ah. Todo lo que es el entrenamiento. Acá lo importante, creo que uno más grande lo ve, ¿no? En el deporte es forjar personas que tengan buenos valores, buenos hábitos. Entonces, todo esto, más allá de que tenemos un chico que es podio nacional o chicos que compiten en la liga local, lo trabajamos con todos igual esto, porque al fin y al cabo lo importante es transmitir lo que te puede dar un deporte. Tal más bien. Allá de la medalla, ¿no?
0: Uh-huh. Santi, la idea es volver a seguir programando este tipo de eventos solidarios. ¿Es algo que ya quedó instalado el 7 días de nado?
2: Bueno, de vuelta, esto es algo en lo que trabajamos muchos. Desde lo personal me encantaría, por supuesto que sí, estoy convencido que Agustín también. De hecho, hoy a la mañana estábamos terminando el cierre del 7 días de nado 2026 y Agustín me pregunta, tenemos que me aporta, me dice, tenemos que hacer algo distinto el año que viene, y ya tenemos lo distinto. Se nos ocurrió parados los dos ahí conversando en el medio del pasillo, así que desde lo personal, y hablo acá por los dos, claro que sí, nos encantaría que sea agenda de Bahía Blanca el evento, por supuesto.
0: Que quede como instalado, como que sea el evento solidario, así como tenemos la Carrera de Reyes, como tenemos... Sí, claro. Bueno, el otro día vino la gente de Chachay con el tema de la Carrera de Rigoni. Digamos, que sea un evento deportivo declarado de la ciudad, ¿o no?
2: Sí, sobre todo haciendo pie en esto de que, digo, tiene que ver con ayudar a otro. Nos solidarizamos, utilizamos el deporte como herramienta.
0: Sí.
2: El destino fin y último es colaborar con otra institución que hace las cosas bien. Bueno, por ahora las dos que hemos ayudado tienen que ver con la salud. No es un detalle menor eso. Y la salud con gente que la está pasando mal.
0: Sí, sí. Sí, sí.
2: ¿Sí? Y no, muchas veces no lo pueden resolver si no es con asistencia, con el acompañamiento de otro que también se tiene un poquito de empatía. Y dice, bueno, vamos a hacer algo juntos.
0: No te puedo preguntar porque no me lo vas a decir, me parece. ¿Qué se les ocurrió para el año que viene?
2: No, dejando pero, que la masquemos
0: claro,
2: un poco.
0: Claro, o sea, ¿pero tiene que ver con este evento o están craneando otra cosa?
2: De vuelta, 7 días de nado, sí. Sería, hablamos en potencial, ¿no?
0: Sí, sí, sí.
2: Sería
0: sí.
2: 2027 y ahí se nos ocurrió alguna...
0: Ah.
2: Lo que buscamos es simplemente llamar la atención. Como el año pasado fue novedoso porque fue la primera vez.
0: Sí.
2: Este año nos acompañó José.
0: Sí, el año que viene... Yo creo que rompió el molde, ¿no?
2: Sí, o sea, claro. Sí, sí.
0: Bueno, vos lo conocés más, Agustín, ¿no? No, sí. Pero traer a un tipo así, que es leyenda en este deporte, me imagino.
1: Fue lindo tenerlo acá en Bahía Blanca, en un evento solidario y hermoso que lo abra él. Es como decís, el único campeón mundial que tuvo Argentina, 4 veces olímpico, y que se haya tirado la primer zambullida del evento, sí, un orgullo para nosotros. Estaba contenta la gente del club, llegaron nadadores, gente vino a verlo. Me habló una chica de Villaventana que iba a venir a verlo, que quería llegar bien. Me preguntó la primicia de la hora para y se la di, obviamente, porque es la idea que lo conozcan. Así que sí, muy lindo que haya estado Melanz.
0: Ahora, ¿vislumbraban esto cuando cranearon hace 2 años atrás el hecho de, che, vamos a instalar una pileta en el club, de generar este tipo de eventos, de que en menos de 2 años tenés prácticamente al máximo referente de la natación, tirándose justamente ahí, digamos, vislumbraban todo esto, más que nada por ahí para vos también, Santiago, digamos?
2: No, la verdad que no, porque en realidad cuando lo pensamos tenía que ver con ayudar, nada más. ¿Te acordás? El año pasado nos llamaron de Buenos Aires, que podíamos entrar dentro de un récord Guinness. El espíritu es colaborar con el otro y punto. Ahora, si tenemos que hacer, y lo digo siendo utilizando saludablemente lo que voy a decir, si tenemos que hacer un poco de circo para que haya gente que colabore económicamente con otro, sí, pues lo haremos.
0: Tal cual.
2: ¿Sí? Pero va por ahí, no tiene que ver con romper nada especial. Nos encanta que los medios nos acompañen de la manera que nos acompañaron este año, porque es la forma que el vecino se entere o la empresa sí, colabore. Sí,
0: tal cual.
2: Bueno, por supuesto que lo celebramos y agradecemos a vos y a colegas tuyos el empuje que le dan al evento. Pero para nosotros tiene que ver con amor, tiene que ver con empatía, tiene que ver con solidaridad, utilizar lo que nos gusta, que es el deporte.
0: Sí.
2: Ese es el camino que miramos.
0: Pero yendo puntualmente a lo que es el natatorio, o sea, el hecho de decir en menos de 2 años lograr dos eventos así solidarios, la cantidad de gente que va a nadar todos los días, el hecho de tener, como te digo, a Meolans.
2: Yo creo que Villamitre es una marca consolidada, digo, y lo que propone Villamitre sale bien, porque es Villamitre y por la gente que tiene Villamitre dentro. La dirigencia, lo que hablamos hace un ratito, la dirigencia, los colaboradores, por eso las cosas salen bien y porque se labura para que salgan bien.
0: Y vos, Agustín, digamos, me imagino que como proyecto o como idea de arranque de lo que es el natatorio, vislumbrás una cosa y después obviamente siguen apareciendo un montón más, pero en menos de 2 años lograr todo lo que se está logrando, me imagino que debe ser un orgullo, ¿no?
1: Sí, ayer me acordaba cuando vi la pile vacía que él me había llamado para conocerla y estaba viendo el evento, la gente que estaba yendo a nadar y qué rápido, ¿no? Qué rápido que se dio todo en cuestión de menos de 2 años. Ahora en noviembre, en noviembre cumplimos 2 años, se dio todo muy rápido y a medida que uno va dando un pasito más y viendo que todo se está dando bien, se te ocurren estas ideas, así que es inesperado, pero a la vez es esperado porque las ganas están.
2: Y en el mundo de la natación no es un espacio donde estén acostumbrados a encontrarse con lo que nos encontramos el lunes a las 10 de la mañana. No, un club lleno de gente, una locura, vos estuviste ahí.
0: Sí, un mundo de gente.
2: Y un lunes a las 10 de la mañana encontrar un club de Bahía Blanca lleno de gente de distintas instituciones vecinos, simplemente que fueron, alguno habrá ido por José, otro por Agustín, otro porque nadaba la tía, pero digo, el club estaba lleno a las 10 de la mañana de un lunes.
0: Tal cual.
2: Bueno, autoridades. Eso,
0: sí, no que la ciudad acompañe, ¿no? Claro, también, porque vos decís, podés organizar el mejor evento solidario del mundo, pero si la verdad la gente, la ciudad, las autoridades no te acompañan, de poco por ahí vale, ¿no? Decir, che, tanto esfuerzo y si no tenés el acompañamiento de que la gente se anote, de que donen, las mismas autoridades que formen parte del evento.
2: Sí, sí, nosotros de continuar el evento, que es lo que queremos, digo, siempre vamos a tratar de poner el atractivo que fuese necesario para convocar. Uh-huh. Eso tiene que ver con la mesa de trabajo más chiquita de la pileta, que son los que tiran ideas al aire y bueno, vamos pescando y che, hagamos esto para no ser aburrido y repetir. También es importante destacar que la totalidad de los empleados o colaboradores del club que participaron de este evento lo hicieron todos de manera solidaria también, ¿sí? Todos se dispusieron voluntariamente.
0: Ajá.
2: No es un detalle menor eso.
0: Mira, ¿la donación se sabe cuánto se logró?
2: La donación la vamos a terminar el día viernes. Al día de hoy van 13 millones de pesos, algo así.
0: Bien.
2: Pero va a estar abierto hasta el viernes 16.
0: Sí. Ajá, muy bien. Agustín, no sé si estaba el año pasado, pero ¿me puedes explicar eso de nadar de madrugada?
1: El año pasado estaba. Sí, porque las 168 horas, ahora te explico la diferencia, las 168 horas tienen que cumplirse. El año pasado nos ayudó mucho los nadadores de Barlovento, que les copó la idea de armarse grupos entre ellos e ir a nadar a la madrugada. Y este año lo redoblamos, hicimos una competencia nocturna donde se anotaron distintos clubes, grupos de amigos, instituciones, en una especie de competencia de acumulación de metros para incentivar, ¿no? Porque 3 de la mañana de un martes de agosto, no para cualquiera.
2: Es para guapo.
1: Sí. Así que, por suerte, se recopó la gente, se sumaron y, bueno, se dio todo el relevo completo, ¿no? Sin que haya un segundo.
0: Bueno, yo vi a eso, el turnero, digo, está completo. Son las 3, 4 de la mañana y hay gente nadando.
2: Hubo turnos que hubo 12 personas a la vez dando vuelta, nadando. La inscripción, la convocatoria de al agua, brutal.
0: No,
2: brutal, tremendo. Brutal. Sí, sí. Pensá que para cumplir con esto hubiéramos necesitado 168 personas, fueron 720.
0: No, es un numerazo.
2: Claro, sobró. No,
0: es terrible. ¿Nadaste vos de madrugada o algo?
1: Yo me acerqué a ver cómo estaba todo de madrugada, ¿no? Que de adentro no puedo ver, así que
2: con Agustín somos retén, por las dudas, que falte alguno.
1: Claro, estamos ahí.
2: Al agua alguno de los dos.
0: ¿Vos lo hiciste, Santi?
2: No, lo mismo que él. Somos el retén, hay que guardar, porque si nos llegan a caer 2 o 3 jugadores,
0: olvidate,
2: y hay que sostenerlo.
1: Así que estuvimos todos los horarios, pero el agua, por suerte, no tuvimos que cubrir.
2: Con la malla en la mochila.
0: Sí, sí, sí. No, está muy bien, y la antiparra ahí.
2: Sé que vos lo hiciste, sé que sí vos lo hiciste.
0: Sí, es verdad. Sí.
2: Sé que lo hiciste y gracias.
0: Nada, por favor. La verdad que me sumé a este deporte, me encantó, es buenísimo, nunca lo había hecho. Y la verdad que es muy lindo, lo recomiendo, en serio. Para qué gente lindo. Que quiera o no competir, aquellos que quieran ir y decir, che, me despejo una hora. Te sacás del celular de encima, digamos, es un deporte, me imagino, Bueno, Agustín, vos lo desarrollaste prácticamente toda tu vida, ¿no? Pero para alguien que es amateur o que no es del tema, ¿no?
1: Sí, siempre lo pienso. Yo doy clases hace mucho tiempo. Y vos imaginate que yo ya estoy tan acostumbrado al agua que en el verano no me gusta meterme a las piletas porque me resulta algo totalmente cotidiano.
0: Mira.
1: Y después entender, cuando uno empieza a ejercer la docencia, ¿no?, que la gente que capaz arranca a entrenar de grande en natación o nadar se está metiendo en un ambiente totalmente nuevo, un hábitat desconocido.
0: Distinto, sí.
1: El cuerpo horizontal, flotando, se te da vuelta todo. Entonces fue romper con eso de decir, che, el agua para mí es igual que estar en la tierra. Y ver cómo la gente que arranca sin saber meter la cabeza en el agua se emociona porque pudo hacer la plancha, ¿viste? Y eso te empieza a dar cuenta de que, claro, para mí es esto, pero para otra gente que nunca lo hizo encuentra en la natación algo totalmente fantástico. Y esto, desconectado porque no hay ruido, ¿viste? Que está con la cabeza adentro.
0: Sí.
1: Y es muy lindo ver cómo la gente disfruta del deporte a cualquier edad, a cualquier edad.
2: Disfrutamos mucho de esto que dice Agustín. Los resultados deportivos, estamos convencidos, porque de hecho ya ha ido ocurriendo con dos o tres chicos de federados, los vamos a alcanzar, van a ser de los mejores, pero valoramos mucho esto, ¿no? Este perfil humano, la arista humana, ¿no? Donde viene una mujer de 60 y pico pirulos y nunca se había animado a nadar.
0: Sí.
2: Y bueno, acá con el acompañamiento de los profes en las distintas etapas lo va haciendo. Valoramos mucho más eso que lo competitivo.
0: Sí.
2: Entendemos que el otro es cuestión de tiempo, nada más.
0: Ni hablar. Sí, me ha pasado escuchar varias experiencias ahí adentro. Con una señora que compartimos el otro día, el 7 días de nado, que no conocía el club y la pileta y le encantó, ¿no? Y dice, y yo hacía un montón de años que nado, dice, y lo dejé, dice, porque como que lo dejé, y fue y dice, quedó como fascinada, ¿no?, del lugar. Y después tenés un montón de gente que también lo hace como hobby, como pasatiempo, o para sacarse ciertos miedos a veces también, ¿no?, que por ahí ha pasado y mucho en infancias, ¿no?, el hecho de las piletas. Bueno, Agustín, imagino que eso lo deben laburar bastante ustedes.
1: Sí,
0: también, ¿no?
1: hay una variante enorme de motivos por la cual la gente arranca. Desde, che, no sé nadar y me voy de vacaciones al Caribe y quiero meterme en el agua. Y tenés que... Y bueno, esa gente siempre dice...
2: Y viajo la semana que viene.
1: Claro, esa gente siempre dice la semana que viene viajo.
0: Sí, los bueno, que arrancan, viste, tres meses antes del gimnasio para llegar al verano, ¿no?
2: Septiembre,
1: claro. Pasás de ser profesora a ser mago porque tenés que hacer magia y buscar los recursos. Desde gente que lo hace por salud, gente que lo hace justamente porque de chiquito en la pileta le agarraron los hermanos y le hundieron la cabeza.
0: Sí.
1: Y no se puede duchar con el agua en la cara, eso pasa un montón. Así que hay un montón de gente que arranca por distintos motivos, superadores. Y bueno, el equipo de profes siempre está listo con las herramientas, ¿no?, para que todos puedan disfrutar el agua como se pueda disfrutar.
0: ¿Es distinto nadar a una hora, no sé, a la mañana, a la tarde, a la noche, como en otros deportes? Digo, hacer gimnasio a la mañana, hay gente que le gusta mejor, más rendimiento. Y esto de madrugada ni te pregunto, no sé cómo tenés que hacer para cambiar el horario.
1: Yo creo que
0: pero
1: tiene
0: digo,
1: que...
0: Claro, sí, dormís en el día, comés a tal hora y fuiste a nadar a las 4 de la mañana. Pero...
1: Yo creo que tiene que ver con los ciclos de cada uno. Y la madrugada, yo hablé con la gente que participó y todos la vivieron de una manera muy... Me decían, qué loco que es nadar. Iba
0: claro,
1: de,
0: sí.
1: De noche... Claro. Todo oscuro, entraba a la pileta, todo oscuro. O sea, la pileta tenía luz, obvio, ¿no? Pero el contexto, ¿no? Y después, dice, uno me decía, entré en un trance, me dice, que estaba en silencio y le metí una hora y se me pasó volando. Después tengo una
2: aquellos
1: chica que
2: fueron a nadar de madrugada, la gran mayoría son gente que entrenan habitualmente.
1: Están son del agua.
2: Claro, gente son del agua, digo.
0: Sí, sí, sí.
2: Para que todos estuviésemos tranquilos también.
0: Tal cual. Son
2: alta hora de la madrugada nadando.
0: No
2: es de lo más habitual.
1: No. Después también una compañera ahí del club que fue a nadar después de un cumpleaños a las 5 de la mañana. Todos cumplieron a su forma, pero ahí estaban, ¿viste? Es la experiencia propia de cada uno.
0: Tal cual, pero digo, en cuanto a horarios, más allá de lo del evento y madrugada,
1: sí.
0: ¿Hay ciertas horas o es indistinto a la persona eso?
1: Es indistinto a la persona, a mí ponele particularmente, siempre me gustó hacer deporte de mañana. De mañana, pero hay gente que le gusta hacer de noche o a la tarde, pero eso sí es muy muy distinto según cada persona.
0: Tal cual.
1: La costumbre, sí.
0: Bueno, chicos, para ir cerrando, agradecerles la visita, el tiempo. ¿Qué se viene de ahora en más en lo que es el natatorio? Y después le consulto a Santi en el centro.
1: Bueno, como decía Santi, todos los meses tenemos propuestas. La última fue también en este mes, un taller de salvamento acuático que hicimos por el Día Mundial a la Prevención al Ahogamiento. Sí. El mes que viene tenemos talleres de mariposa, talleres de partidas, todo abierto al socio de la pileta de Villa Mitre para que pueda ir a hacer una clase distinta. Tenemos también torneos que se realizan de ADASBA, que es la competencia regional. Torneos internos para también la... Esto estás invitado, te estoy invitando acá. Te estoy comprometiendo
0: al torneo interno.
1: Al aire. A los torneos internos que ahora vamos a
0: hacer. Ya hice uno.
1: Ahora va a cambiar, va a ser distinto. Ahora va a ser un torneo en equipos.
0: Ah, mira.
1: Así que sí, todos los meses hay una propuesta nueva. Tenemos hasta cierta fecha estipulada y después, bueno, vamos agarrando ideas que van surgiendo, pero siempre hay una propuesta en la pile.
0: Muy bien. ¿Y en cuándo es? ¿Noviembre, dijeron? ¿Los dos años?
1: Primero de noviembre.
2: Primero de noviembre, sí. El natatorio. Mm. Sí, primero de noviembre. Esto es más a nivel club, este comentario que te voy a hacer, pero el día próximo, el viernes, ¿viernes es? No, el 14, sí. El club cumpleaños, y ahí también hay algunos, claro. Esta semana hay algunos eventos, actividades que tienen que ver a nivel club, uh-huh. No solo centro deportivo.
0: Muy bien. Y Santi, en lo que respecta al centro deportivo en sí, ¿qué venís planificando de acá a fin de año? Ya estamos.
2: Bueno, junto con la dirigencia se está trabajando para pronto estar inaugurando tres salones que tienen que ver con actividades grupales. Estamos ya a días de terminar uno de ellos y no más allá de dos meses para darle forma a los otros que faltan. Así que pronto vamos a estar pudiendo ofrecer otros servicios nuevos, si se quiere, para el socio.
0: ¿Salones que como para eventos? O...
2: No, salones para actividades grupales, como podría ser pilates, yoga... Ajá. Sí, estamos preparando tres salones con distintas características para albergar ese tipo de actividades.
0: Ah, muy bien. ¿Y eso en lo pronto?
2: Uno de ellos estamos a días y los otros dos están en proceso, pero cerquita.
0: Uh-huh. Y después, en cuanto a lo que es la actividad, prácticamente cómo se viene desarrollando, en cuanto a sus días, horarios, todo igual.
2: El centro deportivo está H24, diríamos, 365 días a disposición o brindando su servicio para el socio, eso nos pone contentos, y todos los meses con alguna propuesta, algunas más grandes, otras más chicas, pero todos los meses algo ofreciendo para hacer una jornada distinta, simplemente.
0: Tal cual. Bueno, Agustín, felicitaciones por el evento, Santiago lo mismo, porque muchas la verdad gracias. Que se nota que hubo mucho laburo y que, bueno, se está notando en los resultados, ¿no? Así que, bueno, felicitaciones a ambos por lo que ha sido. Santiago y Agustín nos estuvieron visitando acá en una tarde 10. Nos vamos a la pausa, Dani, y enseguida volvemos.
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0: Muy bien, regresamos a una tarde de 10, seguimos acá en vivo por Radio 10, la radio de la gente. Recuerden que se pueden seguir comunicando con nosotros a través del WhatsApp de Radio 10, 2915386923. Pero bueno, también hay que seguir informando algunos que otros acontecimientos, obviamente, que van a ocurrir, pero también algunas que otras novedades también en el ámbito principalmente educativo, ¿no? Y para eso vamos a saludar al titular, en este caso de Jefatura Región número 22, Claudio Martini. Claudio, ¿cómo estás? Matías y todo el equipo te saludan. Buenas tardes.
1: Hola, Matías. Hola a todo el equipo. Muy bien, Matías. Muy bien.
0: Bueno, me alegro, Claudio. Hace rato que no hablamos. Por ahí creo que fue principio de clase, me parece, por aquel entonces. Bueno, no recuerdo bien.
1: No, ¿no? Recuerdo, pero tanto no hace. Fue antes del receso.
0: Ah,
1: por la temática, pero fue antes del receso.
0: Ah, está muy bien. Bueno, y post receso, Claudio, ¿cómo fue el inicio o el reinicio de clases?
1: Bueno, la segunda mitad del año, como solemos decir, es un momento muy importante para el sistema educativo, de consolidar algunas cuestiones que se vinieron trabajando en el primero. Hay líneas muy, muy claras para el nivel inicial, consolidar sala de 3, ampliar a sala de 2 años y sala de 1 año, que también se fue consolidando el nuevo esquema del nivel inicial, y primario fortalecer esta parte del año, la alfabetización inicial del primer y segundo año de escuela primaria, y en secundario, digamos, trabajar fuertemente con los sextos, porque es la última cohorte que la pandemia los tomó allá por el cambio de nivel, los que estaban en primario y pasaron al secundario, así que para nosotros es muy importante. Así que digo, en líneas generales, ¿no? Después puedo especificar por cada nivel y modalidad, pero en líneas generales eso, y también un profundo trabajo, continuar algo que yo te he comentado oportunamente, que es las estadísticas de la natalidad, Matías.
0: Sí,
1: por ahí algunos toman por sorpresa, otros lo asombra, pero yo hemos charlado como en alguna oportunidad que el sistema educativo viene mirando, trabajando, más que mirando, trabajando en lo actual y mirando la perspectiva de lo que va a venir indiscutidamente, porque este índice ha bajado considerablemente.
0: Ahora, ¿es preocupante esto, Claudio, en cuanto a lo que hemos charlado en su momento y cómo estamos ahora?
1: Yo creo, Matías, que no sé si la palabra es preocuparse, porque nos hemos estado ocupando, ¿no? Lo digo en clave de gestión. Ahora después hay una situación que evidentemente va a producir cambios, porque justo hoy a la mañana volví a retomar números y volví a trabajar con porcentajes, y estoy en condiciones de decirte que en los últimos 10 años la natalidad en el país, que es donde yo trabajo, con los que trabajo, no hablo a nivel mundial, global, pero en el país, en la provincia, en la región y en la ciudad de Bahía Blanca, conservan un descenso de aproximadamente, en algunos casos, del momento que más natalidad hubo a la que menos hubo en los últimos 10 años, 40% de descenso. Sí. Eso, hoy ese porcentaje de disminución ya pasó por el nivel inicial y está en el nivel primario, y el 20-30 aproximadamente ya va a estar impactando en el nivel secundario. Y lo hemos abordado desde múltiples aristas y lo seguimos trabajando, porque es un motivo de trabajo. Trabajamos mucho con estadísticas, con insumos, con números. Porque, bueno, es lo que te da el marco, lo que te da, como vamos viendo, nada más importante que la cuestión de muestra, ¿cierto?
0: Sí, guarda, Claudio, que se entrecorta, no sé si... A ver si podemos mejorar.
1: ¿Ahora se escucha?
0: Ahora se escucha bien, ahí se escucha bien.
1: Estaba volviendo.
0: Ahí está. Sí, la verdad que, bueno, es como decís vos, es como para analizar realmente lo que está sucediendo, ¿no? Porque, obviamente, al no procrearse, digamos, al no generarse justamente eso mismo, digamos, el día de mañana podría llegar a tener consecuencias en lo que implica, obviamente, todo lo que es la actividad escolar y hasta no escolar, te diría también, ¿no?
1: Lo que también debo decir, que en razón de números, bien, la natalidad disminuyó, el índice de escolarización aumentó. ¿Me explico lo que digo? Tenemos menos nacimientos, pero más chicos en las escuelas.
0: Sí.
1: el índice de chicos desescolarizados o que tienen alternancia ha bajado muy considerablemente después del gran trabajo que ha hecho el equipo territorial. Entonces eso también pone al momento de hacer el análisis. El nivel secundario antiguamente no era obligatorio, entonces muchos no terminaban, muchos iniciaban, y ahora a los 10 años atrás, ¿no? La obligatoriedad del nivel, produjo que, por ejemplo, en Bahía Blanca pasáramos de 14 escuelas secundarias a 44, más 5 técnicas, ¿no? Sí. Esto es importante también poner de relieve. Tenemos que seguir trabajando, si nos preocupa, la verdad nos ocupa mucho, y trabajamos profundamente esta línea estadística.
0: Uh-huh. Ahora, eso, Claudio, obviamente que ha mejorado, lo hemos charlado en su momento en varias oportunidades. El tema famoso de deserción o no escolar, digamos, bueno, eso sí, pero bueno, es como que es la famosa balanza, ¿no? Por otro lado, el tema de inscriptos o el tema natalidad, y por otro lado tenemos este, ¿no?
1: Sí, lo digo en clave de escolarización, Matías, sí, porque sí. Digo, vos pensás cuando ibas al jardín, no te vas a acordar ahora, pero si preguntas, no iban todos los niños al jardín. Yo, el que habla, y sinceramente, es a la de 5.
0: Sí.
1: Explico lo que digo.
0: Sí, sí.
1: Están, hay más de un 90% de niños escolarizados, 90, 95, 98, en sala de 3. ¿Está bien? Sala de 3, sala de 2, sala de 5. Se dio lugar a sala de 2 y a jardines, escuelas infantiles con sala de 1. Se amplía la oferta a más grupo etario, entonces hay más estudiantes. Claro. Pero en el nivel secundario, cuando ya tenemos el total de la escolarización o en el nivel primario, pues esto va a generar un impacto. ¿Sí? ¿Cómo se resuelve? Bueno, el índice natalizado no se resuelve en el sistema educativo. Lo que sí resolvemos es optimizar, digamos, las escuelas, que no haya aulas superpobladas, que haya quizás algún cargo que esté faltando, que se pone de algún ayudante de laboratorio, bibliotecario, que históricamente son demandas en clave pedagógica. Entonces, cuidamos este recurso y lo volvemos a la escuela, volvemos al distrito, al nivel, en clave de cargos que estén sin aprobar, porque hay menos niños, y eso es inevitable.
0: No, también
1: cuidamos la fuente de trabajo, porque es muy importante,
0: claro.
1: No nos cabe ninguna duda.
0: Sí, no, que, a ver, de alguna manera esto...
1: Que no haya aulas superpobladas, que haya quizás algún cargo que esté faltando presupuesto, de algún ayudante de laboratorio, bibliotecario, que históricamente son demandas en clave pedagógica. Entonces, cuidamos este recurso y lo volvemos a la escuela, volvemos al distrito, al nivel, en clave de cargos que estén

0: Pero el día de mañana puede llegar a impactar y no mucho más, dentro de 10 años o menos, digamos.
1: Sí, yo te diría que fue mucho menos, Mati.
0: Claro.
1: Fue mucho menos, mucho menos. Por eso es que estamos, venimos trabajando, seguimos trabajando, y vamos a seguir trabajando en esta línea que te digo yo de cuidar, de preservar. Pero bueno, digo, no, la matrícula es menor, no hay una explicación. No hay ningún capricho, se optimizan los servicios, sí, claro, se evitan, se logran que las aulas tengan menos estudiantes, porque es óptimo trabajar con 20-21 que no con 30-31, sí, también se piensa en esa clave. Hay muchas acciones que se hacen, que el sistema educativo está preparado para esta fluctuación dentro de los números. Ahora, lo de natalidad, bueno, es un número mayor. Más importante en los últimos años, digo, ¿no? Yo hace 30 que estoy en el sistema, 32, y 15 años atrás logramos el descenso de la natalidad. Por el contrario.
0: Tal cual, sí.
1: Y bueno, pero bueno, evidentemente es una cuestión netamente social, ¿no?
0: Sí, voy a hablar. Claudio, para ir cerrando y agradecerte, en los próximos días va a haber una nueva feria regional.
1: El 10 de agosto, 10 horas, en el Town Center, va a estar la edición 2026 de la Feria Regional de Ciencia y Tecnología. Son 5 ferias digitales, las cuales para recorrer, y la verdad que los proyectos, se lo decía, y lo voy a volver a decir, porque no solo han crecido en cantidad, sino en calidad. He visto el seguimiento de muchos proyectos, y se ha presentado, la verdad, que una multiplicidad de proyectos y de los casi 300, 350 proyectos toda la región, a la feria regional, una etapa competitiva, están los evaluadores, siguen el método científico y pasa al provincial y luego al nacional. Vamos a tener un centenar de proyectos que han sido evaluados oportunamente, que han pasado de instancia distrital a instancia regional. Así que es un motivo de mucha alegría, se ven todos los niveles y modalidades, y lo he dicho también, ponemos una ventanita en las aulas y a toda la comunidad educativa y a todos los que quieran pasar, cuánta cosa se hace en las escuelas, cuánta cosa buena, cuánto trabajo, ni más ni menos, que todos están orientados a la mejora educativa de la sociedad. Todos vienen, los proyectos vienen a tratar de resolver la problemática, y esto para nosotros es muy importante.
0: Muy bien, bueno, entonces el próximo jueves, Feria Regional de Educación, Arte, Ciencia y Tecnología a las 10 de la mañana en el Dow Center.
1: Exactamente, ahí lo vamos a estar esperando.
0: Muy bien, Claudio, gracias por atendernos.
1: De 10 a 14, de 10 a 14, la apertura es a las 10, vamos a estar a 14 horas nuestros propios estudiantes a los que explican sus proyectos.
0: Muy bien, Claudio, gracias por atendernos y bueno, seguiremos en contacto como siempre para informar cómo está todo lo que es la actividad escolar, ¿eh?
1: Así será. Un abrazo, Matías.
0: Gracias, hasta luego. Bueno, hasta allí la palabra de Claudio Martini desde la Dirección General de Cultura y Educación, Jefatura de Educación Regional número 22. ¿Qué pasa, Sonia? No entiendo, me hace así, me saluda Sonia. Sonia Carrizo, que está en Me Gusta. Ah, ¿por qué? Porque no nos tapa nada ahora, Sonia, no sé. O estoy hablando muy fuerte, Dani, no. No, qué sé yo, bueno, no sé. La Jefatura de Educación Región número 22 tiene el agrado, obviamente, en este caso, de invitarlos a lo que va a ser el próximo jueves 20 de agosto de 2026 a las 10 de la mañana en el Dow Center. Feria Regional ACTE, Educación, Arte, Ciencias y Tecnología, un espacio para compartir proyectos, experiencias e innovaciones que promueven la creatividad, el pensamiento crítico y el compromiso con la construcción de conocimientos para transformar la realidad, en este caso, 2026, año de los derechos humanos por la memoria, la verdad y la justicia, a 50 años de la última dictadura cívico-militar. Bueno, es parte de lo que charlábamos recién con Claudio Martini y otro de los temas que obviamente preocupa o en el cual se están ocupando, tiene que ver con, obviamente, el tema natalidad, ¿no? Porque obviamente que ya se está notando el impacto en lo que es el mismo cursado, ¿no? De cualquier justamente inicio, jardín, preescolar y bueno, todo lo que obviamente eso conlleva. Y que claro que en muchos años, y no muchos años más, esto se va a notar, ¿no? Tanto en niveles primarios como secundarios. Digamos, si si no hay...

0: procreación y no hay justamente actividad en tal sentido, y bueno, obviamente que pasan este tipo de consecuencias, Daniel, ¿no? Sí, exactamente. Culpa de Daniel, culpa mía y culpa de todos aquellos que estamos o solteros o no pasa por ser solteros, aquellos que por ahí están en pareja y no les pinta o no tienen ganas de tener hijos, ¿no? De procrear, justamente. De traer nueva vida a este mundo. Pero bueno, es lo que está pasando.
1: Qué sé yo. Bueno.
0: Ya desde hace algunos años para acá, es como que hay una nueva generación en la cual no le gusta tener hijos, no quiere tener hijos o no puede tener hijos por distintas cuestiones. No solamente por cuestiones de tener ganas o no, por ahí por cuestiones económicas. Hoy quieras o no traer un hijo al mundo, digamos, también conlleva un cierto, a ver, pensamiento desde lo económico, ¿no? Y que no recaiga mal el comentario, sino que aquellos que por ahí nos están escuchando entenderán, digamos, el hecho hoy de traer un hijo al mundo, obviamente que conlleva también una cuestión económica para una familia, para una pareja, para alguien que recién está iniciando o no, qué sé yo.
2: Es un gonca.
0: No, bueno, después sí son gonca. Después, obviamente, muchos dicen, ah, bueno, pero ya está, después te acomodado de alguna manera. Bueno, sí, pero no es sencillo, ¿no?
3: Tampoco, tranquilo, no me hago.
0: Tampoco traer por traer, ¿no? Bueno, tenemos que hacer una nueva pausa, ¿no? La gente que se puede seguir comunicando con nosotros, recuerden, estamos en vivo por Radio 10, la radio de la gente, FM 92.3. Nos pueden escuchar y ver ingresando a www.radio10bahía.com.ar. Te descargas la aplicación en tu celular, Radio 10 Bahía. Y si no, también nos podés ver en twitch.tv/Radio 10 Bahía Blanca. ¿Nos seguís en las redes sociales? Dale, seguinos, ¿eh? @unatardede10 en Facebook, en Instagram, nos encontrás directamente allí. Después de la pausa nos vamos a meter con todos los mensajitos que nos quedaron pendientes acá por leer y escuchar a través del 291-5386-923. Recuerden, semana de premios, mes de premios y de sorteos, porque seguimos con el mes aniversario de Una Tarde de 10, séptima temporada, haciendo este programa en esta querida emisora. 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Pausa y enseguida volvemos.

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0: encontrar. Muy bien, regresamos a una tarde de 10, seguimos acá en vivo, ¿eh? Como siempre, hasta la hora 18 te hacemos compañía por Radio 10, la radio de la gente, la 10 de Argentina. Aparece Esther por acá, dice: hola Miri y Mati, dice: ¿cómo están? Dice: qué día hermoso, dice: por fin salió el sol, dice: bueno, yo sigo escuchándolos, besitos para los dos. Bueno, gracias Esther, nos mandaba este mensajito bien temprano, ¿eh?, en el arranque del programa. Beso grande para Esther. Por acá Cristian 084 también nos manda saluditos. Bueno, gracias Cristian. Vamos a otro mensajito más por acá. Hernán dice: hola chico, dice: tengo 50 años y nunca aprendí a nadar. Probé muchas veces y creo que nunca tuve suerte con los profes que me tocaron. Dice: no hay horario disponible en ningún lado, una lástima. Bueno, hay que averiguar, Hernán, porque quieras o no, siempre hay algunos que otros lugares disponibles como para poder justamente sacar algún turno o anotarse en cualquiera de los mismos natatorios, ¿no? Tenemos audio de César, a ver qué nos dice César.
1: Hola chicos, muy buenas tardes, ¿cómo andan?
0: Hola César.
1: ¿Bien? Yo por acá bien. Lo escucho de Geno White, de Guaite.
0: Muy bien.
1: Me mudé hace poco, así que bueno.
0: Ajá.
1: Le mando un saludo, participo por el sorteo. César 687. Abrazo grande. Nos vemos. Chau, chau.
0: Muy bien. Gracias, César. Desde Ingeniero White, recién mudado, dijo. Muy bien, bueno, éxito, César, entonces. En este cambio, ¿no? Bueno, ¿qué más tenemos? Oscarcito nos mandó un audio también, a ver qué dice el Pini.
2: Hola Mati, Miriam, Dani. Buenas tardes, ¿quién les habla? Oscarcito Bar Maldonado. Acá estoy, escuchándolos. Bueno, contento, contentísimo, porque ganó Olimpo. Patricia Mitre, estamos iguales. Ahora se viene el clásico de los clásicos, Olimpo Villa Mitre. Y contentísimo también, ¿sabes por qué, Mati?
0: ¿Por qué, Oscar?
2: Porque le ganamos a Tiro Federal, le ganamos.
0: ¡Epa!
2: Le ganamos a Tiro.
0: Justo no está Miri, che.
2: A Tiro Federal le ganamos. Estoy re contento, re contentísimo.
0: Muy bien.
2: Era el miércoles 19:30, el clásico Olimpo Villa Mitre, en el Natalio Norberto Carminati del Club Olimpo. El clásico Olimpo Villa Mitre. Y lo podés escuchar por Voces Aurinegra.
0: No, ¿cómo?
2: Radio Mitre.
0: Ah.
2: 100.3.
0: Ah, muy bien. Bueno.
2: Hace ahora chivo. Estás escuchando.
0: Le hace chivo a otra.
2: Una tarde 10 con Matías Freddy.
0: A otro programa, le hace chivo.
2: Muyani.
0: Muy bien.
2: En los controles, Daniel Irusta. Y quienes estaban en el otro lado, Casito Maldonado. Ya hay un sorteo, que es el 929. Quiero mandar un saludo a todos los oyentes. Escuchan una tarde de 10. Los sigo escuchando. Le mando un saludo a todos. Chau, chau.
0: Bueno, chau, un saludo, Oscarcito. Gracias. ¿Qué más tenemos por acá? Marga aparece con un mensajito. Dice: hola chicos, soy del barrio La Falda. No los puedo escuchar porque estoy en un consultorio para una resonancia. Dice: bueno.
3: Terrible.
0: Les mando saludos y quiero participar en los sorteos. 752 es mi documento. Y me gustaría ganar la tabla de fiambre, ya que mañana es mi cumple. Dice: estaría genial, gracias, un abrazo, decía Marga. Bueno, Marga, todavía no tenemos ahí como para sortear la tabla de picada o de fiambre del Buen Gusto Pampeano. Ya próximamente lo vamos a hacer, porque es mes aniversario. Recién estamos transitando la segunda semana, todavía quedan dos semanas más. Imagínate todos los premios que todavía tenemos que entregar. Esta semana seguramente muchos premios gastronómicos, con nuestra gente amiga. Principalmente creo que vamos a arrancar por Gran Central. Un lindo premio para dos personas, como para ir a desayunar o merendar, tomarte un buen café calentito para estos días. 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Así que seguramente vayamos por eso. Vayamos por las dos entradas que tenemos para sortear de Cinema Center. Bueno, tenemos muchos premios todavía para entregar. 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Bueno, muchos premios. Turismo regional también, lo dije antes. Bueno, ¿qué más tenemos por acá? Más mensajes. A ver, están vagos, están muchos mensajitos de texto, pero no audios. A ver qué dice Paola. Dice: hola Mati y Dani. Bueno, se nota que Pao está escuchando porque no saluda a Miri. Miri no está. Miri se fue. Dice, estoy escuchando desde el comienzo. Dice, es verdad. Dice, muchos no quieren tener hijos por sus carreras o trabajos.
3: Y sí.
0: La hija de mi prima, que ya no está con nosotros, no quiere saber nada con tener hijos de... quiere saber nada con tener hijos. Tiene 21 años. Dice que ella ya es mamá de su hermana. Tanto su abuela como madre murieron de cáncer, dice. Yo pienso que no le gustaría tener un hijo y que quede solo como ella. Bueno, esa también es otra cuestión, ¿no, Pao? El tema salud, ¿no? Bueno, qué sé yo. Cada igual uno tiene su propia opinión, pensamiento de lo que quiere hacer. Pero bueno, sí, hay muchas cuestiones por las cuales hoy por hoy se está dando esto, ¿no? Lo charlamos hace un ratito con Claudio Martini. ¿Cómo impacta esto en el ámbito educativo? Pero a ver, no impacta solamente en el ámbito educativo si nos ponemos a analizar el tema de natalicio, ¿no? Justamente. La verdad, justamente es como para desarrollarlo o ampliar el debate y profundizarlo. Mañana vamos a ver si lo seguimos charlando con Miri. El tema que la gente opine también, ¿no? La verdad... es algo que obviamente está llegando a impactar, lo desarrollábamos hace un ratito en lo que es el ámbito escolar, el tema jardín, el tema preescolar, pero bueno, con el pasar de los años esto obviamente se va a llevar y trasladar hacia los ámbitos primarios y secundarios, el tema docente, si se va a necesitar la cantidad de docentes que hay o no hoy en día, para la cantidad o no de chicos que va a haber el día de mañana. Bueno, y así muchas cosas más, ¿no? Bueno, gracias, Pau, por tu opinión y tu mensaje. Otro mensajito más por acá, Daniela. Dice, hola chicos, escuchándolos. No sé nadar, dice, es mi materia pendiente, decía Dani. Saludos, Daniela 549. Bueno, Dani, siempre es buena hora como para arrancar, ¿eh? Si tenés ganas de aprender a nadar, o si querés justamente saber a nadar, no hay edad, ¿eh? No hay edad. Así que si te gusta, animate, metele y siempre se aprende algo nuevo, ¿no? Así que bueno, gracias Dani por estar del otro lado. Alusión obviamente el mensaje a lo que charlábamos hace un ratito con la gente del Centro Deportivo Club Villa Mitre, que nos vinieron a visitar después de lo que fue el tema 7 días de nado, en lo que fue nuestra ciudad allí mismo, en el mismo natatorio. Bueno, otro mensajito más por acá, un audio más de Oscarcito y ya prácticamente nos vamos retirando, a ver.
2: Olimpo de Primera.
0: Ah, mirá, habla por de otros programas.
2: Radio 100.3.
0: Está muy bien. Bueno, nombró a Voces Aurinegras antes y ahora nombra a Olimpo de Primera. Está muy bien. Sí, queda bien con todos, está muy bien. Bueno, gracias Oscarcito, Bueno, recuerden que estamos de premios, de sorteos, varios, que tenemos en este mes aniversario de Una Tarde 10. 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
4: ¿Qué hace, perreque?
0: Gracias por sumarte, Alan, con el premio de la orden de lavado, y también de la perfumina, que en los próximos días estaremos realizando, En el Centro Deportivo Club Villa Mitre en Garibaldi 149, ahora también cuidan tu salud. 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Escuchamos a Paola, a ver qué nos cuenta Pao en su audio, ya cerrando el programa de esta tarde de 10 en este día lunes. Dale.
3: Hola Mati, Dani. Vos sabés, Mati, que yo aprendí a nadar a los 19. Mira. No sabía, tenía miedo al agua, al ahogarme, había quedarme sin asfixia. Y aprendí en un atachidorio a defenderme, nadé. O sea, sabía ir de una pileta de una punta a la otra por debajo del agua.
0: Esa, muy bien.
3: Y aprendí en 2 o 3 meses. Y ahí me tiré ahí con mi mamá al batallón, al quinto cuerpo. Nada que ver, la pileta esa, una profundidad que te hacías encima.
0: Es gigante, miedo. Es gigante encima.
3: Pero muy bueno, es muy lindo. Y ahí yo iba con mi mamá de 7 a 8 íbamos a nadar de la mañana, invierno todo, en bici, ya entrábamos en calor. Así que muy lindo Mati. Lo que sí, echas un lomo, no, después no te entra ninguna remera, ninguna camisa,
0: ¿Viste? Sí, y bueno, sacás una espalda por ahí más que nada importante. Igual está bueno, la verdad que como disciplina deportiva es muy lindo natación. Te relaja, el agua te calma. Y aparte, uno lamentablemente está muy pendiente del teléfono celular. Entonces, no sé, vos vas al gimnasio y lo tenés ahí a mano porque vos estás escuchando música con los auriculares, ¿no? Aquellos que se ponen los auriculares para escuchar música y entrenar. O si no, no sé, te llegó un mensajito, lo querés ver. Cualquier otro deporte, por lo general, tenés ese momento en el cual, bueno, si frenaste 2 segundos y ya agarraste el celular. Es una forma de desconectar también un poquito del teléfono. Trabajás todo lo que es la condición física. Trabajás todo. Del cuerpo trabajás todo, como bien dijo Pau. Sacás un lomazo. Por ahí hay muchos que van y lo hacen solamente como hobby. Como para desconectar un poco. O porque le encanta el agua, ¿no? Así que mirá vos, Pau. Le metías... Sí, la pileta ya del batallón es gigantesca. Es enorme. Te da un poquito de quickie, Porque tiene unas dimensiones tremendas. Bueno, gracias Pau por estar ahí del otro lado, por contarnos tu experiencia. 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Che, por acá nos escribe Maru también. Dice, hola Mati, ¿cómo estás? Dice, el voucher de McDonald's es para una persona. Dice, todavía no fui a retirar. Dice, para saber bien. Sí, Maru, igual andá y retiralo. Vos andá y retiralo y consultá por las dudas. pero creo que sí, es un combo en realidad. Así que sí, pero igual es como para ir, retirarlo, disfrutarlo.
4: Pueden informar, gracias.
0: Sí, para comer ahí en el lugar, lo que vos quieras, ¿eh? Es en el McDonald's, recuerden, del shopping, ¿eh? Para aquellos que hayan ganado el premio, obviamente se tienen que acercar con su DNI, decir su nombre y apellido, que ellos tienen el listado, obviamente, de los ganadores allí en Avenida Cabrera 2153, ¿eh? Así que dale, Maru, andá tranquila cuando puedas a retirar tu premio de McDonald's y a seguir disfrutando, obviamente, todos los premios que tenemos acá en una tarde 10. 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
5: ¡Veremos, veremos!
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6: Eva, chiquen.
0: Bueno, Dani, nos tenemos que ir. Lamentablemente nos hemos quedado sin tiempo. Gracias a toda la gente que se ha ido comunicando con nosotros a través del WhatsApp de Radio 10, que nos sigue en las redes sociales, que está atento siempre al transcurso del programa, toda la semana.
7: ¡Está bien!
0: Bueno, está bien. Está bien, está bien, está bien. Bueno, en la operación tiene los controles el señor Daniel Irusta, media horita Miriam Buyani, y quien les habló, Matías Freidig. Mañana, obviamente día martes, volvemos con una tarde esa a partir de la hora 16 hasta la hora 18. Con la temperatura que nos vamos a la calle es con la prácticamente máxima que teníamos prevista en el día de hoy. Ha bajado un grado ahora, 8 grados es la actual temperatura en nuestra querida ciudad de Bahía Blanca. La máxima, decíamos, 10 grados, jornada que está algo nublada y que va a continuar así durante el transcurso de este día, pero también de toda la semana. Así que ese será el pronóstico del tiempo extendido de alguna manera. Cielo nuboso y con temperaturas muy, pero muy bajas. Las máximas que rondarían en estos días entre 10 y 12 grados. Así que a recontra abrigarse. Gente, con una tarde 10 nos reencontramos mañana. Chao.
8: Hace frío, Agustín.

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10: 18 horas, un minuto en todo el país. En Buenos Aires, el cielo está despejado, la temperatura 11 grados 4 décimas.
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11: Un fuerte sismo de 7.4 grados de magnitud sacudió gran parte de Colombia.
10: Tuvo epicentro en San José del Palmar y se sintió en ciudades como Bogotá, Medellín y Cali.
11: Hasta el momento son 111 los muertos, según confirmó el presidente Abelardo de la Espriella.
12: A las 12:30 teníamos 111 fallecidos, 87 heridos, 1.575 viviendas averiadas, 37 viviendas completamente destruidas, 61 edificios colapsados, 18 centros de salud averiados, 52 centros educativos averiados, 17 centros comunitarios averiados, 18 vías averiadas, 6 aeropuertos afectados en infraestructura y sin operación para vuelos comerciales.
10: Provocó masivas evacuaciones de edificios y daños en la cúpula de la Catedral Basílica de Manizales.
11: Amplía el periodista Cristian Zuloaga.
13: Todos los organismos de socorro de la ciudad están activos iniciando labores de búsqueda porque varios edificios en zonas del cable y la zona céntrica de la capital caldense colapsaron y otros quedaron completamente destruidos. En el caso de Pereira también hay serias afectaciones en la zona céntrica. Más las vías están colapsadas de personas que están tratando de salir de la ciudad o trasladarse a otra donde se puedan poner a salvo o donde puedan averiguar por sus familiares. Es muy complicado en este momento porque tanto la comunicación telefónica como el internet y las vías están colapsadas.
10: Karina Milei se reúne con legisladores bonaerenses de La Libertad Avanza.
11: Amplía desde Casa Rosada Martín Pared.
14: Culminó la primera parte de la reunión de legisladores bonaerenses de La Libertad Avanza con Karina Milei. Primero fue el turno de los senadores de la provincia de Buenos Aires. En estos momentos están los diputados provinciales. También participa el armador político de la provincia de Buenos Aires, Sebastián Pareja. El senador de la provincia de Buenos Aires, Diego Valenzuela, dio detalles del encuentro que acaba de culminar en Casa de Gobierno.
15: Muy buena reunión con Karina Milei para coordinar las agendas legislativas, todos los proyectos de reforma nacionales. Nosotros somos la voz del proyecto de La Libertad y el Trabajo en la provincia. Queremos hacer más sinergia, ir poniendo semillitas para cuando gobernemos la provincia. Así que hablamos básicamente de eso, de cómo transmitir a la agenda legislativa bonaerense la impronta nacional.
14: Martín Pared, Radio 10, Siempre Noticias.
10: Denunciaron penalmente a la ministra de Seguridad, Alejandra Monteoliva.
11: También al comisario inspector de la Federal, Gustavo Gauna.
10: La presentación la realizó el abogado Gregorio Dalbón.
11: Es por el accionar del jueves pasado, reprimiendo a quienes concentraban frente al Congreso.
16: El comisario Gauna es una de las personas más importantes en Omicidio. Y además es un hombre súper preparado. Hay que dar una foto con Boris por el caso de Loan. Pero bueno, evidentemente, Oliva y este gobierno de Milei van a reprimir para que la gente, cuando sale de su trabajo, arrugue y no vaya a una marcha a pelear por sus derechos. Si no lo ven los jueces, en este caso el fiscal Rígolo, y esto lo permiten y siguen, vamos a lamentar una muerte o varias muertes, porque realmente esto va creciendo.
10: Desde la provincia de Buenos Aires rechazan los argumentos de la Nación respecto al endeudamiento de las familias.
11: El ministro Carlos Bianco agregó que los números muestran que no es una cuestión de irresponsabilidad de quienes tomaron créditos.
9: No es la culpa de la gente, la culpa es de Milei. Lo que estamos haciendo con los instrumentos que tenemos, básicamente con el Banco Provincia, es establecer mecanismos de refinanciación de deudas con mejores plazos y a menores tasas. Primer punto, morosidad récord. Morosidad se define como atrasos en los pagos de la deuda mayores a los 3 meses, a los 90 días. La mora bancaria de la familia se quintuplicó en menos de 2 años. Miren qué irresponsabilidad de la gente, diría Milei.
10: Fútbol, con 2 partidos, continúa la 4ª fecha del torneo clausura.
11: A las 19 se enfrentarán Banfield y Belgrano de Córdoba y a las 21:15 Unión de Santa Fe recibirá Central Córdoba.
10: Cielo despejado en la ciudad de Buenos Aires, 11 grados 4 décimas la temperatura, 54 el porcentaje de la humedad.
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1: Y Mauro Federico. 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

0: Buenas tardes para todos y todas. Bienvenidos, bienvenidas. Esto es un día perfecto en Radio 10. El mejor regreso a casa de la radiofonía argentina, mundial, internacional y alrededores. Se hace acá, se hace en esta casa. Qué afortunados somos, por favor. Nos tocó hacer el mejor programa de radio del país. Justo. No lo elegimos, nos tocó, simplemente.
1: 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Con el conductor más simpático.
0: Con el conductor, gracias, gracias. No, pues la verdad, me quedé destruido. Les acabo de preguntar fuera del aire. Che, ¿yo les caí mal a ustedes cuando me conocieron?
1: No, para nada. Pero viste que a veces pasa que vos decís, tenés una imagen de alguien y después cuando te topás, puede que
2: yo soy de caerle mal a la gente en la primera
0: imagen. Sí.
1: O no.
0: Sí.
1: ¿Viste? Pasa eso. La pero segunda, en este caso ya veníamos.
3: También puede ser, mirá, la segunda. La
0: hasta la decimoquinta más o menos vos caes mal, por lo general, Flor.
3: Hasta que no te des más, digamos.
1: En este caso ya veníamos con buenas referencias tuyas. Ah, van a trabajar con esto. Es un amor, es un re buen compañero, ¿viste? Re simpático. Entonces dijimos, bueno,
3: estábamos
1: genial.
0: Porque, porque ¿qué es lo que hice
1: tiene
0: yo?
1: Tiene todos los dientes, nos dijeron.
0: ¿Qué es lo que hice? Le sobran dientes. No. Si algo sobras, no simpatía, qué dientes.
1: Bueno. Pero pasa, ¿o no?
0: Lo que hice yo muy vivo es que en mi primer trabajo fui un amor. Claro. Entonces, a partir de ahí genera el efecto cascada, ¿entendés?
1: Claro.
3: No, Manuel.
0: Entonces, yo,
1: fuiste sembrando.
0: El efecto Adorni. Entonces, a partir de ahí, yo no me gasté más en ser simpático. Sí. Arrastro las referencias.
1: Y en el mundo así de los medios, ¿a vos te pasó que tenías en mente a alguien, no sé, tal vez famoso, algún periodista, algún, no sé, alguien en general o en particular, que quizás decías, este debe ser un re simpático, y quizás cuando te lo topaste de frente dijiste, oh, me decepcionó, o viceversa?
0: No, con ninguno.
1: ¿Con
0: no,
1: ninguno?
0: La verdad que no.
3: Todos tuvimos una persona.
1: Yo creo que sí. Alguien que decías, este re buena onda al aire, después cuando te lo cruzas en los pasillos ni te saluda. Es antipático.
0: Yo ya conté alguna vez que mis primeros programas con el Gato Silvestre,
1: sí,
0: como integrante de Minuto Uno, el Gato Silvestre me hacía mucho chiste con la vestimenta, pero que no era chiste, era en serio.
1: Ah.
0: Hasta que una vez me cayó al estudio con el saco mío en la mano y me dijo, Tomás, te lo dejaste en la silla. Y,
1: claro, como y, que te dio.
0: Claro, y no. Es un amor, el gato.
1: Sí,
0: directamente.
1: Es divino, sí.
0: Pero al principio, cuando te das tibeta, yo dije, pero este hombre, ¿qué le pasa con mi vestimenta?
1: Bueno, pero está bien porque.
0: Y es el día de hoy que hace alarde de que él me enseñó a vestirme.
3: Y tenía razón.
1: Bueno, pero está bien porque no lo tomaste a mal. Por el contrario, no lo tomaste a mal. Digo, hay gente que por ahí se ofende y ya se genera una discusión.
3: Yo
1: que
3: trabajaba en un ámbito financiero y va a ámbito financiero, en jean y remeras, hasta que un día me llama la secretaria privada de Julio Ramos y me da un voucher para que me vaya a comprar trajes.
0: ¿En serio?
3: Así.
0: ¿En serio? Ah, bueno, pero bien.
2: Bueno,
0: igual.
2: Pero bien. ¿Traje Zuli?
0: Voy a empezar a venir peor vestido.
2: Ah. Para generar. Voy a bien vestido.
0: Voy a empezar a venir bien vestido a ver si me dan un voucher. Ay, claro. Para ropa informal.
3: Ah, ya no estaba ocurriendo eso.
1: Sí.
0: Yo hace meses que lo estoy intentando. Ah, yo pensé que era. Bueno, tenemos un montón de temas.
1: Sí,
0: por lo pronto, linda tarde, ¿no?
1: Sí, hermosa. La verdad es que está algo fresco. Ahora empieza a descender bastante la temperatura, porque tuvimos un sol a pleno en la jornada de hoy. 11 grados 4 con cielo algo nublado, viento que prevalece del este a 4 kilómetros en la hora. Se vienen jornadas que van a ser frías, mínimas entre los 5 y los 8 grados y las máximas entre los 12 y los 13 para lo que resta de la semana. Por el momento, por lo que estoy divisando aquí, mañana va a estar lindo, va a estar el sol. Ahora el miércoles sí hay probabilidad de lloviznas aisladas, sobre todo a la tarde. Un 40 a un 70%, esto quiere decir que lo más probable es que tengamos lluvia.
0: Bueno, muy bien. Tenemos una tarde con mucha, mucha información. Hoy llegó finalmente, y un día ha llegado el requerimiento judicial para Don Manolo, para Manuel Adorni, el ex deslomado. ¿Seguirá deslomándose? Bueno, no por la Argentina, como se deslomaba hace unos meses. El ex jefe de gabinete, al que le llegó el requerimiento judicial, vamos a hablar de los 20 puntos que va a tener que justificar Manuel Adorni en la justicia. Ya empieza a correrle el tiempo, ya le dieron vuelta a reloj de arena, le quedan 15 días, desde mañana serán 2 semanas, a Manuel Adorni para justificar algo así como más de $400.000 y más de 43 palos, porque no le cierra ni siquiera el blanco contra los gastos corrientes. A saber, me entran 2, gasto 2. Uh-huh. No, a Manuel le entraban 2, gastaban 3. Incluyendo los ingresos de Bettina Angeletti, de su esposa. Con lo cual, no cierra ya ni los gastos de tarjeta de todos los meses. De Adorni, imagínense si a eso hay que sumarle propiedades, refacción de esas propiedades y demás. Y eso que por lo que veo, El tema de los préstamos de las jubiladas lo dejan afuera. Pues la verdad, para mí también era para escuchar algunas explicaciones respecto de cómo se dieron esos mutuos, de qué forma y demás. Así todo, tiene más de medio palo verde por justificar el ex jefe de gabinete. Vamos a estar hablando en un rato con su denunciante, con Marcela Pagano, acá en Un Día Perfecto, en minutos nada más. También un fin de semana de revelaciones, pues son temas que la verdad nosotros venimos abordando hace mucho tiempo, en esta radio, en este programa, que tienen que ver con el nivel de morosidad de las familias. Vieron que llegó a lo diario el fin de semana, por lo menos el fin de semana termina de explotar y de tomar visibilidad una situación de la que venimos dando cuenta hace mucho tiempo, que tiene que ver con altísimos niveles de endeudamiento y de una bola de nieve que se va haciendo imparable para las familias en Argentina. El nivel de morosidad se quintuplicó en tan solo 18 meses. Digo, porque después el presidente dice, es un tema de privado, nadie le puso una pistola a la cabeza y qué sé yo. Bueno, si desde que llegaste vos, literalmente, hasta el día de hoy, se quintuplicó la cantidad de gente que está en situación de mora, me parece que algo que ver tuviste con tus políticas económicas. Me parece, es una leve sospecha que tengo. Dios mío. Mientras el gobierno dice, no me voy a hacer cargo de esto, nadie les puso una pistola en la cabeza y demás, se sigue deteriorando, se sigue perdiendo el empleo registrado. Hoy dimos cuenta de 120 despidos más en una planta en Pacheco. A eso le sumamos la cantidad de empresas que están en concurso preventivo. O sea, un cóctel realmente muy difícil como para escuchar al gobierno decir, es un tema de privado, yo no me ocupo, la empresa está fundiendo, no estaba lista para subsistir y dale que va, ¿no? Pero bueno, en medio de todo esto el gobierno está en lo importante, ¿eh? Ayer Javier Milei restableció el Día del Niño. Ya no es más el Día de la Infancia, es el Día del Niño. Está en eso y ahora está peleándose con Natalia Oreiro, en sus redes sociales, atacando a Natalia Oreiro. Son las batallas que elige dar el presidente, exactamente. Está muy, muy ocupado. Imagínate vos, si no llegás a fin de mes, si estás con muchas complicaciones económicas, si estás con tres laburos, ver las redes sociales del presidente y notar que está peleándose con Natalia Oreiro porque dijo lo obvio en la mesa de Mirta Legrand el fin de semana. Dios mío. Y otro tema de los que decimos, le venimos dando mucha cobertura y también quedó expuesto este fin de semana, por lo menos en otros grandes medios de comunicación, tiene que ver con la apropiación que está haciendo el gobierno ilegal del impuesto a los combustibles, ¿no? De la asignación específica del impuesto a los combustibles para el arreglo de rutas y de caminos en la Argentina. ¿Hace cuántos meses venimos diciendo? No ponen un peso para arreglar las rutas que están realmente muy deterioradas, con el riesgo para la vida humana que eso implica. ¿Y hace cuánto tiempo venimos diciendo, che, acá hay un impuesto con asignación específica, se está quedando el gobierno, se lo está apropiando y no se sabe a dónde va, a dónde tiene que ir? Seguro que no. Ejecutaron el 26% de eso, ¿sí, Toto?
3: Estuve el fin de semana en Bariloche. Además del clima, muy lindo, muy frío. El tema de las rutas, terrible. Terrible. Además, se suma en esos lugares el tema de que cae nieve y hay más presión sobre los asfaltos y
0: bueno,
3: demás.
0: No hablamos de la ruta a Vaca Muerta hace poco.
3: Bueno, claro, la
0: 151. Ah, yo la llevaba en helicóptero para que no vea la ruta.
3: La que va de la famosa ruta al desierto en La Pampa. Pero terrible, digo, el uso de eso y el descuido. Y la advertencia, la conversación con toda la gente, guarda si estás manejando, que está muy difícil manejar por los pozos que hay. Parecía, íbamos con mi mujer y decíamos, parecía que era territorio bombardeado. Cuando íbamos al aeropuerto parecía territorio bombardeado. Pero hoy escuchaba otro dato. 3.000 camiones frenados en el cruce del Cristo Redentor en Mendoza.
1: Sí.
3: La cámara que nuclea a los camioneros está diciendo, es cierto que hubo una excepcionalidad climática, pero hay un descuido absoluto, por eso, lo que vos decís, se recauda pues, del impuesto a los combustibles, no se dedica ni a obras ni a vialidad, entonces después tenés esas consecuencias.
0: Claro.
3: No solo que el gobierno lo usa para que le cierre un, en estos casos demostrado así, un ficticio equilibrio fiscal, superable, porque estás cobrando, pero no estás, en todo caso, destinando lo que tenés que destinar.
0: Estás cobrando en un concepto que, en definitiva, lo estás utilizando para otra cosa.
2: Sí, hay 1 billón de pesos, que es lo que se estima que debería el gobierno haber puesto en las rutas nacionales. Se habla, 1 billón, come larga. Sí, y se habla de que se podrían haber construido 20.000 kilómetros de rutas nacionales. o hacer dos veces la ruta completa de La Quiaca a Ushuaia.
3: Claro.
2: Si se hubiese aplicado como corresponde la asignación del puesto al combustible.
3: Bueno, yo atravesé parte de la ruta 40 y te das cuenta todo.
0: ¿Y la hicieron de nuevo?
3: No estaba hecha. Ah. Pero ¿qué quiero decir? Ahí te empieza a entrar eso. El hecho que vos decís, lo que uno menciona a veces de manera aislada, cuando le das toda la mención global estructural. Estamos hablando de 1.5 billones de recaudación, muy poco destinado, vos decías el 24%, y estas consecuencias.
0: Sí.
3: Esta consecuencia que le dices, ¿sabes cuánto pagás de impuestos a los combustibles cuando vos cargás combustible?
0: ¿Cuánto?
3: 15% va para impuestos a los combustibles, más lo que tiene que ver con el porcentaje de otro impuesto, que es a las emisiones de dióxido de carbono. Todo eso lo está recaudando el gobierno. El gobierno que venía a quitar impuestos los está recaudando y no lo está destinando a lo que debería destinarse, porque por ley específicamente se tiene que destinar a eso.
0: Muy bien, vamos con los temas de la tarde. Si les parece, ¿qué está pasando? Se lo pregunto a Flor Gutiérrez, alias Flor Gu.
2: Bueno, generó mucha repercusión los datos del informe de la Cámara Argentina de la Mediana Empresa, de CAME. ¿Qué quilombo? Bueno, ayer lo que publicó fue el informe de julio, que es lo que marcó que las ventas en los comercios minoristas cayeron interanual 3,8%, también cayeron frente a julio y en el acumulado del año. Hasta ahí todos analizamos el dato, sabemos que el consumo viene cayendo ya hace varios meses, particularmente en julio se ve más afectado todavía por la situación de que hay muchas familias que están de vacaciones de invierno, entre otras cosas. Bueno, ¿quién sale a refutar el dato de CAME?
0: ¿Quién?
2: El fundador de Mercado Libre, Marcos Galperín. Porque directamente cuestionó públicamente la medición. Lo que tuiteó, se los voy a leer, alguien debería comparar el volumen de todo lo que mide CAME versus lo que transacciona Mercado Libre Argentina, que crece 38% en el último trimestre. Hasta acá, uno podría decir, están comparando una venta de un comercio con la venta online. Este punto ya sabemos que son diferentes, lo que se consume por estas dos vías son diferentes. A eso se sumó lógicamente el presidente de la Nación, salió a apoyar a Galperín. ¿Qué puedo llegar a haber puesto? Masterclass, así, cortito y al pie. Lo cierto es que desde CAME salieron a advertir algunas cosas. Lo primero es que hacen un relevamiento sobre comercios físicos, más de 1,000 comercios en todo el país. Lo segundo, dice, nosotros incluimos rubros como alimentos, bebidas, bazar, calzado, farmacia, perfumería, ferretería, materiales de construcción, textiles, entre otros. Es decir, abordamos todos los sectores. Por otro lado, lo que dijo el presidente de CAME es que también hacen un relevamiento de las ventas online que hacen los comercios. ¿Se entiende, no? O sea, vos tenés un comercio,
0: sí,
2: vos vendés al público, pero también hacés publicación en
1: Internet,
2: Mercado
1: claro,
2: Libre.
1: Claro. Sí.
2: ¿Y qué es lo que dice? Solo el 26% de los comercios en total tienen venta electrónica, es decir, no es la mayoría como marca Galperín. Y por el otro lado, a lo sumo pudo haber subido entre un 10 y un 15%, ni siquiera un 38% como
1: y sube porque marcaron. A veces las publicaciones que están en Mercado Libre justamente están un poco más económicas que si vos vas y lo compras en tienda física, ¿no?
2: No solamente eso, sino que cuando uno va a ver los balances, porque esto sale del balance que publicó Mercado Libre, sí, lo que dicen es, está en dólares, es decir, si uno lo deflacta en dólares, el crecimiento del consumo electrónico no es 38, es un 4%. Y por otro lado, lo que facturan los comercios, como también venden online, también se tiene en cuenta en el número de CAME. Es decir, no hay manera de sostener que el consumo en esta economía está rebotando. Todo lo contrario, pero bueno, salieron ahí a dar la discusión contra este dato de relevamiento de la CAME, que como siempre decimos acá, Juan, la gente lo sabe porque claro, es la que cobra todos los meses,
0: claro,
2: y sabe que,
0: y la que sale a comprar,
2: se compra cada vez menos pincha. Y aparte, ¿quién se compra? Siempre planteamos lo mismo. ¿Quién se compra los fideos en Mercado Libre?
0: No, claro, no, claro, vas al comercio, la leche.
2: Vas al supermercado. No, obvio. Bueno,
0: sí, claro,
2: en fin, hay que aclararlo, obvio.
4: Juan, no, ¿puedo agregar algo a lo que dice Flor? Porque me escribe alguien.
0: Sí, claro.
4: Esto, perdón.
0: Vos dice, decir lo que quieras.
4: Dice, ¿qué fabrica Mercado Libre? Me pregunta un empresario relacionado a la industria alimenticia. Nada, en definitiva es una plataforma comercial. El negocio es más financiero que comercial de Mercado Libre.
2: A esta altura sí, Mercado Pago le está dejando un buen rédito.
4: Y después me cuenta que bajó el consumo de la carne, que bajó el consumo de la leche, que bajó el consumo de alimentos, y eso no se trasladó a la venta e-commerce, como vos bien marcaba, Flor, que decía Galperín.
0: Claro.
4: Y lo que me agrega esta persona, muy relacionada a los supermercadistas, es que la empresa, como veníamos hablando ya hace un tiempo, es que lo que está pasando en Tres Arroyos, en Granja Tres Arroyos, sí. La cantidad de telegramas que están mandándole a sus empleados, diciendo la industria número uno del país, que tiene 12 plantas, que exportaba a 60 países, y que están preparando concursos de acreedores. Digo, todo esto que marca Flor.
0: Pero, Dieguito, más allá de que está muy bien que agarremos los datos, las estadísticas y demás, y hagamos el ejercicio de, che, es cierto esto que está diciendo Galperín o no, después vos tenés caída de la recaudación, caída, como vos decís, de todos los rubros, tenés más de 250.000 empleados registrados menos, claro. Más de 26.000 empresas que cerraron.
4: Un millón de personas menos que tienen prepagas. Un millón de personas menos que tienen prepagas.
0: Digo, no resiste ni el menor análisis. Hoy escuchaba el testimonio en San Cayetano que pasaban al aire en el programa de Pablo Dugal. Sí, sí. Terrible, realmente terrible. Sí. Y es en ese testimonio la situación de cientos de miles de personas en la Argentina. Un hombre que contaba que se le hizo una bola de nieve imparable, que cobra 1.5 millones de pesos y que debía como 18, creo, 15 millones de pesos, una cosa así, que en 15 días tenía que desalojar su casa, que en el medio se separó, incluso que no sabía, también, que no sabía dónde ir, y el nudo en la garganta que se le hacía a este hombre, se te hacía vos que lo estabas escuchando, te retorcías realmente escuchándolo. Y así hay cientos de miles de casos directamente, que están ya con el agua llegando al cuello, con un ministro de Economía y un presidente que dicen, muchacho, sálvense quien pueda. En un rato nada más vamos a estar con Toti Ibáñez y las novedades políticas del día, lo mismo con Diego Arbili, por supuesto, pero la noticia a esta hora de la tarde nos lleva a Colombia. Tenemos que hablar de una verdadera tragedia en Colombia, un terremoto de magnitud 7,4 se registró hoy en distintas localidades. Hay al menos 111 personas fallecidas, lamentablemente, miles de heridos y más de 60 edificios colapsados. Voy a saludar a Gerardo Arroyo, periodista desde la ciudad de Cali, que tiene la amabilidad de atendernos. Gerardo, buenas tardes, ¿cómo estás?
5: Juan, buena tarde para ustedes. Es un gusto saludarlos en medio de esta tragedia que vive Colombia.
0: Sí, por supuesto, empiezo por mandarles un abrazo enorme. Mandarte a vos un abrazo enorme y extensivo a nuestro pueblo hermano de Colombia. Contanos cómo está la situación por estas horas.
5: Cada día, cada hora que pasa es mucho más crítica, Juan. Hacia el mediodía, el presidente de Colombia, Abelardo de la Espriella, quien se posesionó el pasado viernes, y en la ciudad de Cali, que es una de las más afectadas, donde además estuvo presente el presidente Javier Milei, reportó que teníamos 111 personas fallecidas. Esto es un reporte que nos entregó hacia el mediodía. Hablaba de 87 personas heridas, de 1.577 viviendas averiadas, 37 casas completamente destruidas, 61 edificios colapsados, 18 centros de salud completamente averiados. Tenemos 6 aeropuertos de la zona del suroccidente colombiano, que es la zona que comunica muy cerca a la Argentina. El suroccidente colombiano comunica con Ecuador, con Perú, Chile, Argentina, que están en estos momentos fuera de servicio por cuenta del movimiento telúrico. Esto era un reporte que nos entregaba el presidente hace aproximadamente 3 horas, pero con cada minuto que pasa la situación sigue siendo más crítica. Esa cifra muy seguramente se va a elevar, porque en el suroccidente colombiano el terremoto de 7.4 grados afectó 8 departamentos. Departamentos para Colombia son provincias para ustedes en Argentina. Las más afectadas fueron la provincia de Chocó, que es el epicentro donde se presentó este terremoto de 7.4, en una zona ubicada en la costa pacífica de Colombia. Ese epicentro destruyó gran parte de este departamento, por eso el presidente de la República está volando en estos momentos hacia esa zona para poder atender la situación. La segunda afectación más grande, la Tientos. Departamentos para Colombia son provincias para ustedes en Argentina. Las más afectadas fueron la provincia de Chocó, que es el epicentro donde se presentó este terremoto de 7.4, en una zona ubicada en la costa pacífica de Colombia. Ese epicentro

0: Manizales, de Caldas y el Valle del Cauca. Toda una línea muy, muy contigua, Juan, para que tú lo sepas.
1: Sí.
0: Chocó está muy cerca al departamento de Risaralda, también al departamento de Armenia y posteriormente con Cali. Por eso la afectación más grande está en toda esta zona. Pero la situación más crítica la vive Cali, porque se han presentado el colapso de más de 60 edificaciones a 1 hora, 7:40 de la mañana, hora Colombia, 9:40 hora de la Argentina, donde las personas se estaban alistando, muchas de ellas para salir a trabajar, otras para
1: Claro.
0: despachar a sus familias, otros para poder atender trabajo en casa, y pues lamentablemente ese movimiento telúrico, ese terremoto, lo sorprendió, hizo que varias edificaciones cayeran, algunas viviendas. En estos momentos los organismos de socorro están trabajando junto con algunas personas tratando de rescatar personas que están con vida bajo los escombros, quienes están gritando, están pidiendo ayuda para que los puedan sacar. Con el paso de las horas la situación se torna más crítica porque se ha perdido el fluido eléctrico, se ha perdido el suministro de agua y también el suministro de gas, lo que por supuesto agrava un poco más la situación.
1: Claro. No, y obviamente estamos hablando de consecuencias de las que aún no se toma verdadera dimensión, ¿no? Pues imagino habrá cantidad de familias buscando a un ser querido, a un familiar. ¿Existe algún tipo de registro de datos respecto de qué cantidad de gente está siendo buscada por estas horas?
0: En estos momentos, el departamento de Risaralda, que sería para ustedes la provincia de Risaralda, una de las más
1: Sí.
0: golpeadas por cuenta de este terremoto, reporta 100 personas desaparecidas. Es el registro solo de una provincia, pero como les decía, con el paso de las horas, ese número va a crecer, muy seguramente también el número de víctimas. Yo creo que ya puede estar superando las 200 víctimas mortales. Están completamente colapsados los servicios médicos, especialmente en la ciudad de Cali. Cuatro de los hospitales más grandes, principales que tiene la ciudad, lamentablemente se han visto afectados por cuenta de este terremoto. Los pacientes están siendo literalmente, Juan, atendidos en la calle, a la intemperie. Se han cerrado algunas cuadras, se ha hecho un esquema por cuenta del equipo médico, de los enfermeros y de los socorristas, con el propósito de poder atender a los pacientes que están más delicados, porque las estructuras al interior de los hospitales quedaron con graves afectaciones y se teme por nuevas réplicas. Hasta las 4:20 de la tarde teníamos reportadas 32 réplicas después de este terremoto y se teme que esos movimientos se sigan
1: Claro.
0: presentando, que haya un nuevo movimiento fuerte y para evitar algún tipo de tragedia mayor. Por eso todos los enfermos, los pacientes que estaban al interior fueron retirados, están recibiendo atención médica por fuera. Ya se está trabajando por cuenta del gobierno nacional junto con los mandatarios departamentales, con los gobernadores, como se les conoce en Colombia, para identificar qué hospitales de la zona en estos momentos cuentan con el nivel de atención que requieren los pacientes para iniciar un traslado y así poder atender la cantidad de heridos que se presentan. Es un drama, es muy triste caminar por las calles, ver las edificaciones caídas, la gente
1: Sí, claro.
0: gritando, los socorristas tratando de, en medio del sol, en medio de la tragedia, en medio del dolor, de rescatar las personas con sus manos. En estos momentos no hay maquinaria que pueda dar abasto para poder generar ese proceso de remoción de los escombros. Por eso gran parte de la ciudadanía caleña se ha volcado para poder ayudar a los organismos de socorro a tratar de rescatar muchas personas que se encuentran aún lamentablemente bajo los escombros. Cada minuto que pasa va a ser mucho más crítica la situación. Tenemos conocimiento de que ya algunas autoridades regionales, como el Ecuador, como Chile, están estudiando la posibilidad de enviar
1: Bien.
0: organismos de socorro para que puedan apoyar a Colombia. Este es el terremoto más fuerte que ha podido vivir Colombia en los últimos 30 años. El
1: Terrible.
0: último terremoto fuerte se registró aproximadamente en el año 1900, comenzando el año 1997, y fue precisamente en esta misma región, en la región del suroccidente. En ese momento el departamento, la provincia más afectada fue Quindío, Armenia, una provincia que está muy cercana a Cali. Los municipios o las provincias que te menciono, Juan,
1: Sí.
0: están a 2 horas y media. La que más lejos está a 4 o 5 horas por lancha. Es decir, que por eso el impacto tan grande

0: que ha dejado este terremoto en el suroccidente de
1: Bien.
0: Colombia.
1: Gerardo, gracias por la comunicación. Nuevamente, mandarte un abrazo, nuestro acompañamiento, nuestra solidaridad y bueno, ojalá que las cosas mejoren pronto. Un abrazo enorme.
0: Juan, gracias a ustedes por estar pendientes de esta tragedia que hoy enluta a un país como Colombia. Un abrazo para ustedes.
1: Adiós. Gerardo Arroyo, periodista desde la ciudad de Cali, tras el terremoto en Colombia en Radio 10. Momento de las noticias y seguimos. Dale.
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3: Es la hora 18 y 33 minutos en Buenos Aires, la temperatura 10 grados 2 décimas.
4: Sigue la reunión en Casa de Gobierno de Karina Milei con legisladores bonaerenses. Desde Balcarce 50 amplía Martín Pared.
5: Continúa la reunión en Casa de Gobierno que encabeza Karina Milei, acompañada por el armador político bonaerense Sebastián Pareja. Reciben a legisladores de la provincia de Buenos Aires de la Libertad Avanza. El primer turno fue para los senadores y ahora el encuentro se mantiene con diputados, definiendo estrategias legislativas y también el armado político electoral de cara al año que viene. Martín Pared, Radio 10, Siempre Noticias.
3: En julio creció la venta de maquinaria agrícola.
4: Los patentamientos de cosechadoras, tractores y pulverizadoras alcanzaron las 696 unidades, una suba del 16,6% interanual.
3: El acumulado los 7 primeros meses registró 0,9% más que el mismo periodo de 2025.
4: A pesar del terremoto, River confirmó que viajará a Colombia para el partido por Sudamericana.
3: El millonario arribará el miércoles a Bogotá para enfrentar Independiente de Santa Fe.
4: Por el momento, Conmebol ratificó el cronograma completo de la fecha.
3: En la ciudad de Buenos Aires, la temperatura 10 grados 2 décimas, humedad 61%.
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17: Bien. Buenas tardes. Tenemos muchísima demora en todas las autopistas. Momento complicado para salir de la ciudad de Buenos Aires. General Paz se lleva las peores complicaciones porque más temprano hubo dos choques, uno con el incendio de un vehículo, así que está muy lenta desde Cantilo hasta la zona de Mataderos, sentido al Riachuelo, a la altura de Lope de Vega. hay una reducción parcial y muchísimo tránsito, así que paciencia. Panamericana hasta San Isidro con retrasos, también la salida al puente Pueyrredón por la 9 de Julio Sur y la autopista Buenos Aires-La Plata con abundante caudal de vehículos y la autopista Perito Moreno para empalmar con el acceso este hasta la zona de Merlo con muchísimo tránsito. Tenemos inconvenientes en el ferrocarril Belgrano Sur, ramal Marinos, está operando con demoras por problemas técnicos, también hay demoras en el tren de la costa, Pato.
18: Bueno, no solo entonces en materia de arterias, sino también en el, bueno, el transporte público, así que paciencia, gracias, Nora.
17: Gracias, hasta luego.
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0: 40 minutos pasaron de las 6 de la tarde. Estamos haciendo un día perfecto. Estamos en Radio 10 y, por supuesto, estamos con el señor Pablo Ibáñez. Con muchas novedades de la política, señor Toto.
1: Sí, mañana hay mesa política, Juan.
0: Wow.
1: ¿Qué ocurre? Viene de una derrota
0: estrepitosa,
1: con olor a paliza, donde tuvo que resignar muchas cosas y además puso sobre la mesa muchísimas tensiones, una de las cuales veníamos hablando, que son las propuestas insólitas, en algún caso alocadas, en otros casos desmesuradas, de Federico Sturzenegger. Y parece que, como ya decíamos la semana pasada, todos empiezan a tratar de ponerlo como chivo expiatorio a Federico Sturzenegger por estas leyes. Pero hay un dato. Sturzenegger habla con el presidente, discute estas ideas con el presidente y después, solo para tomar el caso de la llamada ley de inviolabilidad de la propiedad privada, se presentó en el Congreso el 26 de marzo. Antes de la presentación en el Congreso pasó por muchos despachos del gobierno y en toda esa etapa no hubo advertencias de ningún funcionario diciéndole, che, guarda que esta ley es una locura, no va a pasar, vamos a tener problemas, vamos a generar toda una discusión. Entonces parece que ir sobre Sturzenegger es razonable, pero es una explicación interna de un fracaso general del gobierno. Sí. Lo que están haciendo Patricia Bullrich, Karina Milei, Santiago Caputo, los Menem, es decir, che, perdimos porque nos subimos a una aventura que encaró Sturzenegger y de alguna manera le están diciendo, esto lo hizo Federico Sturzenegger, presidente, porque usted lo validó. ¿Qué va a ocurrir mañana? Algo que ya viene planteando Karina Milei desde la semana pasada. Che, hay que ponerle una especie de custodio a Sturzenegger para ver qué pasa.
0: Atajémoslo antes que se mande la cagada.
1: Bueno, porque la semana pasada estuvo, lo contó Flor acá, rápido se resolvió, pero fue la cuestión de los prácticos que trabó durante varias horas todo el comercio exterior. Sí. Esa también había sido una medida de Sturzenegger que pasó y generó toda esa dificultad. El gobierno en 10 horas dio marcha atrás. También estaba la polémica vinculada con la ley de cabotaje marítimo, que también está generando muchas reacciones. Sturzenegger está con la idea de fusionar la Armada Argentina con prefectura. Eso está generando malestar en prefectura y en las Fuerzas Armadas, básicamente en el sector naval. Hay toda una serie de medidas que Sturzenegger avanza libremente, porque insisto con este detalle, es el ministro que más va a la Quinta de Olivo y que más conversación sobre temas generales tiene con el presidente de la Nación.
0: Claro.
1: Por lo tanto,
0: pero por eso,
1: un suelto, no es un silvestre que se le ocurren cosas y avanza. Tiene
0: aval del presidente. Si no, claro, me parece que el gobierno es rehén de Sturzenegger.
1: No es así.
0: No es así en absoluto. Por supuesto que no es así en absoluto. De hecho, vos lo escuchabas al canciller Kirchner, ¿no?, la semana pasada, defender el proyecto de extranjerización. Un hombre, el canciller, diciendo ante la consulta de un colega que le dice, pero entonces, si un extranjero quiere venir y comprar, atención a esto, si un extranjero quiere venir y comprarse una provincia, ¿puede hacerlo? Pues la respuesta es obvia. Y no. Sos el canciller, ¿qué vas a decir? No, pero no es el espíritu de la norma, no es el espíritu del proyecto. ¿Qué no dice? O sea, habla mucho del razonamiento de este gobierno. Dice, sí, ¿por qué no va a poder hacerlo? Es una inversión que un extranjero se compre, atención, una provincia directamente. Entonces, no me van a hacer creer que Sturzenegger es un loco suelto y que el gobierno, pobrecito, es rehén de las ideas trasnochadas de Sturzenegger.
1: Por eso digo que hay un bullying con Sturzenegger que es desmesurado. Lo parecen encontrar a Sturzenegger, toda la culpa de Sturzenegger, y en realidad no es que alguien se enteró ahora de esas medidas, no es que alguien se enteró de que Sturzenegger tiene esa mirada. Empezó con el decreto, el mega decreto, apenas asumió el gobierno, varias veces hubo medidas. ¿Te acordás que en un momento Sturzenegger, en una propuesta, quería que se vendan medicamentos en los supermercados sin ningún tipo de control? Por ejemplo, para hablar de otras modificaciones que en algún momento, hace poco tiempo, hablando del tema vialidad, había dicho, ¿para qué tener registro de conducir?
0: Claro.
1: Entonces, nadie se tiene que sorprender por el razonamiento poco convencional, por ser manso, que tiene Federico Sturzenegger. Mañana en la mesa política, entonces, se va a hablar este tema, porque lo que tiene que hacer el gobierno es revisar cómo llegó a la derrota, qué errores se cometieron, porque tiene que salir desesperadamente, Juan, a ver si consigue un buen partido. Si tiene ahora, viste, después va a hablar Diego, es cuando los equipos vienen mal y tienen que ganar un partido, ganarle a alguien para demostrar que están en la cancha, que tienen expectativa. Bueno, ahora el gobierno tiene que tratar de conseguir una ley para poder decirle al gobierno, che, a pesar de todo, podemos avanzar y todavía tenemos aliados para avanzar con las leyes que quiere el gobierno. ¿Qué ley va a ser esa?
0: ¿Cuál?
1: ¿Te la cuento ahora o te la cuento después?
0: Contamela después, Iván. Dale. Sí. Bien, Toto, bien, Toto. Muy bien. Bueno, ¿con qué proyecto el gobierno va a buscar dar vuelta a la página? Quedó muy, muy golpeado realmente el gobierno, ¿eh? Muy golpeado. A mí me parece que es una cuestión también de contraste, ¿eh? Queda cada vez más claro qué intereses defiende el gobierno y queda cada vez más claro que no está dispuesto a hacer absolutamente nada que te cambie tus problemas, que solucione tus problemas del día a día. Entonces me parece que ahí hay un cóctel. Por un lado, la cantidad de gente enorme que está con muchas dificultades económicas en el día a día, que está con dos, con tres trabajos y que así todo no le alcanza, y cuando busca refugio en aquellos que comandan sus destinos con sus políticas económicas, por ejemplo, los encargados se lavan las manos. Lo escuchás a Toto Caputo, lo escuchás a Milei y te dicen, no sé, sálvese quien pueda, acuerdo entre privados, nadie te puso una pistola en la cabeza, perdiste tu laburo, jodete, están cerrando empresas, tenían que cerrar, es un proceso natural. Entonces, si a todo eso vos le sumás que cuando decís, bueno, a ver en qué anda la política, están discutiendo el proyecto para extranjerizar nuestra tierra, sí, ah, pero están dispuestos a absolutamente todo, menos a buscar alguna solución para mi día a día. Bueno, me parece que está quedando cada vez más claro qué intereses defiende el gobierno. Otro de los temas del día tiene que ver con Manuel Adorni. Lo decía, finalmente le llegó el requerimiento judicial. Tiene 15 días Adorni para justificar cómo es que gastó $402,000 en refacciones a flamantes propiedades que adquirió con préstamos de generosas jubiladas, viajes al exterior, alquileres y podría seguir toda la tarde. También hay serias inconsistencias entre lo que le ingresaba todos los meses a la familia Adorni y lo que gastaba. Tiene 45 sueldos entre Adorni y su esposa por 229 millones y gastos, ¿sí?, gastos corrientes en esos 45 meses por 272 millones. No, no cierra el blanco, pero por ningún lado, y se le pone cada vez más difícil la situación al deslomado Manuel Adorni. Vamos a hablar con una de las denunciantes de Adorni, es la diputada nacional Marcela Pagano, que tiene la amabilidad de atendernos. Marcela, buenas tardes, ¿cómo estás?
2: ¿Cómo va? Bueno, gracias por el espacio que me brindás y saludos a todo el equipo, los estaba escuchando.
0: Bueno, sí.
2: Yo celebro que el fiscal requiera toda esta información. Obviamente lo espero porque soy denunciante y después de esto hay que esperar que el juez se tome el tiempo de análisis para ver si finalmente llega esa famosa llamada indagatoria que estamos esperando todos, me parece, ¿no? Que es la explicación formal y verle la cara a Adorni en Comodoro Pi.
0: Sí, después de tanta mentira, tanta canchereada, ¿no?, por parte de Adorni, que dijo, está todo claro. Bueno, el presidente dijo que ponía manos en el fuego por él, palabras más, palabras menos, sostuvo y sostiene su inocencia hasta el día de hoy, aun cuando está todo esto sobre la mesa.
2: Bueno, habrá que ver quién termina con las manos quemadas. ¿No? Digo, porque tanto que pone las manos en el fuego, digo, también las pone por su propio equipo y gabinete económico. Por mí, que el presidente siga haciendo con sus manos lo que le parezca. Lo que me preocupa es lo que está haciendo con la nación, ¿no? Porque, digamos, ahora se está investigando a Adorni. Adorni lo tuvo que apartar del cargo porque ya las encuestas lo estaban haciendo derrumbar su imagen. Y me parece que esto le está empezando a perturbar a Milei de cara a una reelección como le está buscando, ¿no? Cómo se ha caído su imagen. Yo sé que una cosa es lo que mandan a publicar en medios de comunicación y otras son las verdaderas encuestas que no están maquilladas por nadie y las tiene el gobierno, en donde tiene una aceptación de la imagen del 19%, es decir, que el 19% de los encuestados está apoyando la gestión de Milei. O sea, de la Rúa se fue con el 21%.
0: Vos decís que en realidad es todavía más bajo de lo que se difunde, el nivel de aprobación del gobierno, que ya de por sí lo que se difunde no es muy alentador, está entre el 30 y el 40% según la encuesta que tome.
2: Eso se difunde, Juan, la información que yo tengo es que el gobierno tiene verdaderas encuestas no maquilladas que le dan el 19%, te vuelvo a insistir, hemos tenido un lamentable abandono de un presidente en democracia que fue de la Rúa con el 21%. Al momento de irse. Y yo soy de las que cree que los mandatos democráticos hay que culminarlos siempre y cuando la persona esté idónea para ejercer ese cargo. Entonces, son números que son muy graves.
1: Pero Marcela, discúlpame, Pablo Ibáñez, saluda. ¿Vos crees que Milei hoy no es idóneo para cumplir el cargo?
2: Yo creo que yo creo lo que por ahí pasan tantas cosas en el día a día y no tienen por qué saberlo, pero yo creo lo que esbozo en el texto que presenté como pedido de juicio político, que este hombre no está evidentemente en sus cabales o no es el hombre que yo conocí. Entonces yo creo que el instrumento que tiene nuestra democracia se la da al Congreso para que dirima si la persona que está al mando del Poder Ejecutivo está en sus cabales y es idóneo para el cargo. Yo creo que acá hay una figura que hay que estudiar porque me da la sensación de que todos los antecedentes que están dándose... Disculpen, chicos, yo estoy escuchando el audio de la producción.
0: Ah, a ver,
2: para que sepan.
0: Ahí corregimos.
2: Sí, se nos mezclan. A veces pasa esto en los medios, le cuento a la gente. Entonces, porque si no, no te escucho a vos.
1: No, está bien.
2: Te decía.
1: Pero digo, Marcela, para ir más al punto. Escuchando tu planteo. Y,
2: claro,
1: y ya
2: porque
1: no se lo
2: puede llevar una guerra.
1: En otro momento, digo.
2: Este hombre, digo, está en sus cabales, está en el pleno uso de sus facultades. Porque, digo, ya se peleó con nuestro principal socio comercial y nos retiraron un embajador. Esto es histórico.
1: Sí.
2: Un dicho de un presidente nos puede llevar a la guerra. Entonces, por lo pronto creo que se tiene que dirimir qué está haciendo Milei, si su gestión está siendo una gestión que ayude a la Argentina en algo, y sobre todo si está, digamos, en sus cabales para ejercer el cargo.
1: Déjame detenerme ahí un segundo, Marcela, porque vos sos, estudias mucho estos temas, lo conocés, tenés la ventaja de haberlo conocido previamente a Milei también. Entonces tenés por ahí percepciones que uno no tiene o que uno por ahí más de lejos puede analizarlas, pero me permito hacer esta salvedad. Puede ser una decisión equivocadísima la pelea política con Lula da Silva, pero puede ser una decisión política de él y que eso no necesariamente signifique que está fuera de sus cabales o que no puede seguir como presidente, más allá de los costos de esa acción, que puede ser terrible, coincido con vos. Por eso te pregunto más detenidamente, ¿cómo uno puede medir si efectivamente, está perdido, tiene comportamientos erráticos?
2: Mira,
1: digo, ¿cómo se termina
2: por lo pronto,
1: eso?
2: Vamos por algo que está en el artículo 53 de la Constitución Nacional, que es la causal del mal desempeño en el ejercicio de sus funciones. Y esto es uno de los elementos para promover el juicio político. O sea que ya tenemos un primer elemento. ¿Por qué? Porque yo lo configuro en el pedido de juicio político que hago, en el cuadro de inhabilidad psíquica sobreviniente. Son manifestaciones externas públicas y documentales las que yo suscribo para poder argumentar este pedido de juicio político. Pero te voy a decir algo sobre lo que vos me decís. Hay elementos comunes. Primero era Venezuela, que venía por Argentina. Entonces era Maduro, que dirigía fondos para erosionar la imagen del presidente. Después fue Vladimir Putin, que en teoría había plantado falsos periodistas y falsos productores para generar noticias falsas que desestabilizaran la gestión. Y ahora es el señor Lula da Silva, que financia una campaña para poder denostar la posible reelección de Milei. Digo, ya el cuadro es que ve, me parece a mí bastante delirante, que ve enemigos donde no los hay. Y todos están pagos y todos los que lo critican, incluidos ustedes, son esbirros de una suerte de confabulación en su contra mundial que le quiere quitar el poder. A mí me parece que hay un delirio persecutorio importantísimo. Yo no soy psiquiatra, yo estudié algo de psicología, pero no me recibí de psicóloga. Ahora, se tiene que estudiar, porque las expresiones públicas nos están llevando a consecuencias catastróficas a los argentinos. No solo porque lo que dijo en contra del presidente actual mandatario de Brasil, y quizás puede ser, volver a hacerlo, sino que en los vínculos que él está teniendo también con sus ministros, estamos viendo las consecuencias. Yo hoy lo... Sí, discúlpame, Juan.
1: Por ejemplo, ¿a qué ministro, a qué situación te referís?
2: Por ejemplo, lo desmedido del operativo que manda hacer y que aplaude en la manifestación del jueves pasado. Yo denuncié penalmente a este señor Gauna, que se hizo famoso por esa foto.
1: Sí.
2: Que lo que muestra es algo gravísimo, ¿eh? Que es un operativo que tiene el sello de la señora Monteoliva, pero el propio Milei la avala para que esto pase, donde vemos un efectivo policial que está de civil con un rifle apuntándole a manifestantes que se estaban manifestando de una manera, y yo estuve en esa manifestación, de una manera pacífica, en el momento que ese hombre aparece. Por ejemplo, con eso. Claro. Por ejemplo, con los 4.000 millones de pesos que mandó a esconder contablemente, porque lo que hace el señor ahora, por eso yo digo, ¿estará bien Milei? Porque ahora es más keynesiano que nunca. ¿Vos sabés que está escondiendo dinero de las cuentas y de los asientos contables? Porque lo utiliza como depósitos en el Banco Nación para que el Banco Nación preste a tasa barata y de esa manera regular el resto de las tasas del mercado. Es decir, el primer banco, que es el Banco Nación, pone una tasa baratita para adoctrinar al resto de los bancos. Eso en mi país se llama keynesianismo. Madurismo ortodoxo, le decía Milei cuando era panelista y venía a mis programas. Entonces, ¿estará en sus cabales? Porque eso decía que era riesgo cuca, que estaba mal, que terminaba en inflación. Eso es emisión monetaria encubierta. Son tecnicismos, pero me vuelvo a preguntar. El mismo que hace apenas 3 años decía que eso nos llevaba a la catástrofe, ¿está haciéndolo? Entonces, ¿lo está haciendo con conciencia? ¿Sabe lo que está haciendo? Me lo pregunto, y cabe que nos lo preguntemos, ¿eh? Porque el destino de todos nosotros está en sus manos.
1: ¿Y siempre las decisiones son del presidente para vos?
2: Yo creo que está direccionado por su hermana, pero creo que la hermana ya no lo puede ni contener. Que cuando agarra las redes sociales está sacado de quicio él. Sé, porque sigo hablando con gente del gobierno, que los ministros que son títeres hoy, incluido el jefe de gabinete Santilli, con toda la carrera política que tiene, y es un títere de Milei, cuando tuitean o van a determinados programas lo hacen porque necesitan que el presidente los vea y los escuche agredir a periodistas, agredir a opositores, porque ese es el método que tienen para arrodillarse y que de alguna manera besan el anillo de Karina y de Javier Milei, porque están esperando ver cómo se cuelgan en una eventual campaña electoral. Ahora, discúlpenme, ese es el autoritarismo que criticaba. Yo me acuerdo que Milei trataba a la doctora Fernández de Kirchner de reina, como que era un reinado y que todos tenían que alabarla. Pues, entonces, ¿qué está haciendo Milei? Porque si eso era verdad y eso lo criticaba, es lo que está haciendo. No se entiende. Yo digo, si está en sus cabales y en el pleno uso de sus facultades, por lo pronto hay una contradicción enorme. Del liberal no queda nada. Del liberal anarcocapitalista no quedó nada. Se enamoró del Banco Central en vez de destruirlo y quiere ponerte un presidente a 5 años. Es decir que, de alguna manera, va condicionando la gestión del próximo gobierno, sea él o quien sea. Y no solamente eso, sino que está escondiendo dinero, además de haberse llevado el oro de los argentinos, quiere vender las tierras. Digo, eso es neoliberal, ¿eh? No es anarcocapitalista. Está con muchas contradicciones, me parece, en sus bases, Milei.
0: Marcela, como siempre, gracias por la comunicación. Un saludo.
2: No, un saludo a ustedes. Gracias por el espacio.
0: Adiós. Marcela Pagano, diputada nacional en Radio 10.
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0: Un minuto falta para que sean las 7 de la tarde en todo el país. Seguimos haciendo un día perfecto. Seguimos en Radio 10 y estamos con noticia de último momento, Arbili.
1: Sí, porque recién hablamos con un colega en Colombia y a River le acaba de llegar la notificación de que producto de este terremoto se suspende el partido que estaba previsto para el próximo miércoles, claro, para el octavo de final de Copa Sudamericana entre Independiente Santa Fe de Colombia y River. Repito, a River le notificaron hace un rato nada más que no viaje a Colombia producto del terremoto. El partido se suspende con fecha a determinar más adelante.
0: Bueno, sí, parece lo más lógico, ¿no?
1: Era lógico.
0: Desde ya que es lo más lógico en medio de la tragedia que atraviesa Colombia. No va a estar en condiciones, claramente, Independiente Santa Fe, ¿no?
1: Sí, no solo Independiente, sino los jugadores con familiares.
0: No, por eso. Es una locura jugar el partido.
1: Es una catástrofe, ¿no?
0: Suspendido. Sin fecha.
1: Sin fecha,
0: obviamente. Así que bueno, noticia de último momento, Conmebol ya confirmó, sí, y ya notificó a River la suspensión del partido para el miércoles. Veremos cuándo se juega. Gracias, Diego Arbili. 7 de la tarde, es momento de las noticias en la 10 y seguimos.
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3: Es la hora 19, en Buenos Aires la temperatura 10 grados 2 décimas.
4: Reiteramos, por el terremoto en Colombia se suspendió el partido de River por la Sudamericana.
3: El millonario tenía que enfrentar el miércoles Independiente Santa Fe. Por el momento se desconoce una nueva fecha o un escenario para disputarlo.
4: Recordemos que la Federación Colombiana de Fútbol suspendió todos los partidos de sus ligas previstos para esta semana por la magnitud del sismo.
3: Por su parte, el gobierno argentino se contactó con las autoridades de Colombia para definir la ayuda que sea necesaria.
4: La Cancillería se puso a disposición de la administración que lidera Abelardo de las Priela. Amplía Martín Pared.
5: Desde Casa Rosada señalan que están en contacto con autoridades colombianas, así lo expresó el canciller Pablo Quirno, quien señaló que el gobierno argentino está a disposición de sus pares de Colombia ante lo que resulte necesario. Asimismo, señalan que mantienen comunicación con la representación consular argentina y hasta el momento aseguran desde el gobierno que no se registran ciudadanos de nuestro país entre las víctimas. Martín Pared, Radio 10, Siempre Noticias.
3: Los alquileres en Capital subieron hasta 35% en el último año.
4: El relevamiento del segundo trimestre del organismo estadístico porteño mostró valores promedio de 764.480 pesos para dos ambientes y diferencias importantes según la zona.
3: Saavedra y Núñez registraron los precios más elevados, mientras que Constitución y Floresta los más accesibles.
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6: Siguen las demoras en General Paz luego del incendio de un vehículo a la altura de Lope de Vega. Otro incidente vial a la altura de Beiró, ambos hacia el Riachuelo, generan importantes retrasos desde Cantilo. Panamericana está muy lenta hasta la zona de San Isidro desde la salida de Capital Federal y también la salida al puente Pueyrredón desde la autopista 9 de Julio Sur, la autopista La Plata-Buenos Aires, con importantes retrasos en la zona de Dock Sud y Avellaneda hacia la capital provincial. En Defensa y Enrique Fino Quieto, se produjo un choque que involucra a un colectivo de la línea 46, está limitado el tránsito. En Massa, entre Humberto Primo y San Juan, también un colectivo, en este caso de la línea 126, atropelló a un peatón, hay reducción parcial. Tren de la Costa y Belgrano Sur, ramal marinos, operan con demora. Central de Tránsito 710, Nora Acosta.
4: Cielo despejado en la ciudad de Buenos Aires, 10 grados 2 décimas la temperatura, 61 el porcentaje de la humedad.
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0: Siete minutos pasaron de las 7 de la tarde. Hace frío.
19: Sí, está descendiendo la temperatura, 10 grados 2.
0: Sí, pero hace frío particularmente dentro del estudio. Y esa responsabilidad, no, Patricia Pérez.
19: Yo lo dejé en 22, pero Dieguito dijo, tengo calor, bueno. Y él agarró, hizo tic, tic y bajó dos más.
0: O sea, mirá cómo le echa la culpa a Arbili, que no puede defenderse. Dios
19: pero
0: mío.
19: Pero bueno, vamos a dejarlo en 22. Frío, en 22 estamos bien.
0: Sí, estábamos bien, ahora está picante la cosa.
19: Bueno, ahora vuelve la normalidad.
0: Bueno, por lo menos volvimos a ver el sol, ¿no?
19: Sí.
0: Que no es poca cosa en estos tiempos que corren. No.
19: Mañana también va a estar el sol, ¿eh? Mínima de 7, máxima de 12, pero ahora el miércoles sí se esperan lluvias. Así que aprovechen a lavar mañana.
0: Ok, perfecto. Bueno.
19: Que se seque bien sequito.
0: O sea, la ventana de tiempo. No hagas eso.
1: Aprovecha a lavar mañana, le dice a Morín.
0: Yo no, ya dije, bueno. Yo no tengo la ropa porque no me entra a mi casa a lavar ropa. ¿Qué quieres que haga?
19: Lavadero.
0: Lo llevo a la
19: sí. Porque una vuelta me dijiste otra cosa.
0: ¿Qué?
19: Que lo llevas a la casa de tu mamá.
0: No, Arbili es ese. Yo no. No, si mi mamá vive en la loma. ¿Sabes qué? No. Yo voy a tener que mandar la ropa a la vale vieja, no la busco más. No la busco más.
19: Escúcheme, ustedes, imagino que los varones también se lavan su ropa interior en la ducha, ¿no? Cuando se están bañando, o la dejan ahí en el lavarropa o en un tachito y que después la mujer o quien esté con ustedes.
0: Yo no hablo en mi vida privada.
19: No suele lavar.
0: Voy a hacer exactamente lo mismo. Bueno, ¿dónde nos manda su mensaje la gente, Pato?
19: A través del 1123-660710 y en radio10.com.ar, nuestro canal de YouTube.
0: Muy bien, esperamos su mensaje respecto de dónde lava la ropa interior.
19: No.
0: Bueno, si quieres, haga lo que quieras.
1: Si lava la ropa.
19: Igual, tengo varios mensajes para vos después.
1: ¿En la ducha?
0: En un ratito.
1: ¿Está bien o no está bien?
0: No, que la gente cuente si soy simpático o no. También.
19: Ya, pará, si hay un montón de mensajes respecto a eso.
0: Ahora.
19: Obvio.
0: Ahora vamos.
19: Sos el más simpático de la 10. Juancito, sos el conductor más simpático.
0: Eso digo yo, pero la producción no me hace caso.
19: Juan, sos un bombón y el más simpático. ¿Qué estás diciendo?
0: ¿Escuchaste?
19: Toda la gente que dice a través de YouTube.
0: No, porque Borroni me acusó de antipático, para quien recién se engancha. Sí. Dijo, porque la primera impresión que das es que sos antipático.
19: No.
0: Yo le dije, mirá, puede ser que te caiga mal, pero no creo que la primera impresión que provoque sea antipático necesariamente. Y después se despachó contra toda la radio. Bueno. Cuestión de dejarlo hablar nada más a Borroni. Bueno, mañana le tengo terapia, por suerte. Señor bien. Pablo Ibáñez, usted tiene minuto uno en un rato, así que descargue sus últimas informaciones aquí.
20: Hablamos de cuál es la ley con la que el gobierno quiera recuperar un poco de protagonismo y poder decir, vamos al Congreso, aprobamos una ley, juntamos los votos y podemos decir que el presidente sigue en marcha, sigue en control y puede avanzar con sus reformas más allá de la derrota muy densa.
0: ¿Cómo?
20: Que
0: el tuvo título
20: la semana
0: sería
20: pasada en el Senado.
0: ¿Cómo damos vuelta a la página?
20: Sí,
0: el
20: ¿cómo
0: tema
20: damos
0: de
20: vuelta
0: la mesa política mañana.
20: Venimos perdiendo, ¿cómo damos vuelta al partido? ¿Contra quién podemos ir a jugar? A ver si tenemos en esta una victoria. Está pensando en eso. Mañana justamente se va a hablar de este tema en la mesa política y el miércoles van a ir un grupo de economistas muy vinculados con el gobierno, entre ellos Miguel Boggiano, por ejemplo, a defender en diputados esta ley. ¿Cuál es la ley? La ley de reforma del Banco Central de la República Argentina. Ahora, esta es una ley y es un intento de aprobación en el Congreso orientado básicamente al mercado, orientado básicamente al poder financiero, sí, para decir, estamos todavía más allá de esta derrota, podemos seguir sumando cuestiones que nos interesan. Ese es el planteo de fondo respecto al gobierno. Van a ir este grupo de economistas. Quieren que en diputados avance rápidamente la ley, tratarán de hacerlo dentro de los próximos 15 días para decir, ganamos, hacemos esta reforma, pero la cuestión, pongo ese plano, Juan. Por un lado, los mercados van a decir, bueno, el gobierno quizá pueda avanzar con esta ley, puede ganar, sí, y está bien. Ahora, ¿vos sabés qué pasó con la ley cuando la presentó el presidente? Fue la cadena nacional con menos ranking de la historia de Javier Milei.
0: ¿Con menos rating?
20: Ranking.
0: Este es el top 5 de cadena.
20: Con menor expectativa y menor conversación, sí, a partir, sí, de esa reforma. Quiero decir, ahí cuando uno habla de lo que quiere mostrar el gobierno, la vitalidad que quiere mostrar y los objetivos que quiere poner sobre la mesa, tiene que ver con lo que hablábamos al principio y vos mencionabas. No tiene nada que ver con la agenda de prioridades de la gente. Entonces el gobierno puede quizá sacar esta ley, aprobarla y avanzar con la reforma
0: que no va a cambiar,
20: Banco
0: que no va a cambiar
20: Central,
0: nada, decís.
20: Que posiblemente tenga sus objeciones muy serias. Hoy Martín Guzmán dijo, es inconcebible pensar que vos para poner a un director del Banco Central, un titular del Banco Central, necesites menos votos que para sacarlo.
0: Claro.
20: Mínimamente, si necesitas dos tercios.
0: Si lo ponen
20: para
0: dos tercios, claro.
20: Exactamente. ¿Cómo lo vas a poner con mayoría simple y para sacarlo tiene que ser dos tercios? Es una vivada y una trampa absoluta. Bueno, ese es el planteo que me parece está de fondo. Pero me quedo con este plano. El gobierno, pensando en lo que tiene que ver con los mercados, básicamente con lo financiero, dando señales de tranquilidad de que puede todavía avanzar con algunas leyes para dejar atrás la peor de las medidas y en el peor de los escenarios. Hay algo que le da pánico a Javier Milei. Fue lo que ocurrió la semana pasada, que es una protesta masiva, un rechazo masivo a una medida del gobierno que además empezó, sí, a producirse de manera transversal. Muchísimos sectores, sectores de la cultura, sectores muy jóvenes vinculados a la música y a
0: transversal,
20: las redes. Y ocurrió algo más que puede sonar incómodo para muchos. Atravesó el plano del peronismo kirchnerismo.
0: Ah, sí.
20: Entonces,
0: claro,
20: no estaba, sí, enfrente, sí, para el gobierno el fantasma de estos son aquellos que le gusta demonizar. Se volvió algo muy grande, muy transversal, muy general. Por eso el fracaso terrible y, claro, por eso rápidamente el gobierno quiere dar vuelta a la página. Y lo que puede ocurrir, muy posiblemente, que tengamos a partir de mañana un Sturzenegger amordazado. Un Sturzenegger que la lapicera esté mucho más controlada por Karina Milei.
0: Es que tiene sentido esto de el bajo rating, digamos, sobre todo la baja repercusión que tuvo la cadena nacional por sobre todas las cosas en la discusión diaria, en nuestro día a día. Yo no dejaba de pensar, y lo dije aquí al aire, ¿a qué hora fue la cadena? A las 20.
20: 20.
0: A las 20 horas aquel día, ya qué pasaron, 2 semanas, ponele. Sí. Yo decía, imagínate el que está volviendo de laburar, salió a las 6 de la mañana, vuelve a las 6, 7 de la tarde, pues encima tenés que salir cada vez más temprano de tu casa, pues tenés menos frecuencia de colectivo, los trenes es un funcionamiento impredecible directamente, bueno, todo lo que ya sabemos. Volvés a última hora, estás con la soga al cuello en materia económica, no llegás a fin de mes, todos los meses te aumentan los servicios y pesa cada vez más en función de tus ingresos, todos los meses te pesa más el transporte. Prendés la tele y escuchás al presidente hablar de, bueno, el número estratosférico que tiró y demás, y de la reforma de la Carta Orgánica del Central, mientras horas después dice, no, a nadie te puso una pistola en la cabeza para divertirte y demás, y así, pero está en otra sintonía directamente, están ocupándose de otros temas, esto, la extranjerización de las tierras, que el Día del Niño, digo, realmente está en otra sintonía, y cuando tratan de que sintonice un poco con los problemas de la gente, el presidente y su gabinete se esfuerzan y hacen un esmero realmente increíble por decir, yo no me voy a meter en lo más mínimo respecto de los problemas que atraviesa la sociedad argentina, la gran mayoría de argentinos y argentinas. Bueno, esta es una demostración más. El gobierno piensa que va a dar vuelta a la página después de la durísima derrota que se comió la semana pasada, porque no hay otra terminología más que eso. Fue una durísima derrota, un durísimo cachetazo para el gobierno, con el proyecto de reforma de la Carta Orgánica del Banco Central. Y te sumo algo, fue una derrota para el gobierno que no necesariamente implique un triunfo de la oposición.
20: No.
0: Sino un triunfo de la sociedad argentina. Por eso, me parece que haces bien en decir, ni siquiera pudo el mileísmo hablarle al núcleo duro y decir el kirchnerismo y qué sé yo, y miren cómo no nos permiten avanzar con las reformas. Bueno, en este caso, es la sociedad argentina. Por eso, también las 5 horas de represión. Yo veo un gobierno enojado con la sociedad argentina, que se desquitó con la sociedad argentina reprimiendo en la forma en la que lo hizo, y además nervioso, producto de la reacción social, que es un poco lo que vos decías recién. Veremos qué pasa las próximas horas. Gracias, señor Pablo Ibáñez. Acá dicen, después va lo del gato y dice bien rating. Acá hice ranking, ¿viste? ¿Te das cuenta?
20: Porque acá somos así, somos sueltos, más liberados.
0: Desfachatados. Gracias, Pablo.
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0: 17 minutos pasaron de las 7 de la tarde. Estamos haciendo un día perfecto. Estamos en Radio 10. ¿Y dónde se están comunicando nuestros oyentes,
1: Pato? A través de nuestro WhatsApp, el 1123-660710. Y muchos se suman a través de nuestro canal de YouTube, que además se informan, por supuesto, a través de la página en www.radio10.com.ar.
0: Muy bien, quiero escuchar sus mensajes en instantes nada más. Si les parece, nos escuchamos con nuestros oyentes. Gracias por estar del otro lado, como siempre, como todas las tardes, en un día perfecto, nuestro regreso a casa. Flor Gutiérrez, vamos a adentrarnos en novedades económicas.
2: Dale. Cómo no, Juan, y tenemos que hablar de lo que está sucediendo con Flybondi, porque los trabajadores publicaron, trabajadores que fueron o despedidos o que tuvieron retiros voluntarios, publicaron un comunicado en donde básicamente denuncian que la empresa incumple con las indemnizaciones acordadas. Lo que dice es, les leo un poco el textual, hay 700 trabajadores que llevan más de 3 meses sin cobrar la indemnización por despido sin causa y los acuerdos de retiro voluntario que la compañía suscribió con ellos, porque lo redacta uno de los abogados representantes. Dice, también la empresa mantiene un silencio deliberado que dejó a cientos de familias en todo el país sin ninguna información sobre cuándo va a regularizar su situación. Recordemos cómo viene un poco, Juan, Flybondi ya de crisis hace mucho tiempo, con muchas cancelaciones de sus vuelos. Solamente para que ustedes tengan una referencia, en apenas 5 días canceló 66 vuelos. Desde el jueves de la semana pasada prácticamente no opera servicios regulares. Desde este lunes dejó de contar con los mostradores de check-in que ocupaban Aeroparque. O sea, es grave de verdad la situación de esta low cost, que en un momento llegó a concentrar cerca del 30% de lo que es el mercado de cabotaje argentino. Hoy atraviesa sin dudas uno de sus momentos más difíciles. Hasta ya se abre la posibilidad de que entren en concurso preventivo de crisis. También recordemos que hace muy poquito la ANAC, la Administración Nacional de Aviación Civil, le permitió a Flybondi continuar con sus operaciones luego de presentar el plan de acción que le fue solicitado, pero en Brasil, o sea, paralelamente en Brasil, le pusieron limitación a las ventas de pasajes de la ruta aérea de Río Janeiro-Buenos Aires, básicamente por todas las cancelaciones.
0: Por los incumplimientos.
2: Los incumplimientos exactamente que habían tenido. Y por último, algo que se espera es que la empresa va a pretender reconvertirse en una aerolínea de carga con otro nombre. Eso es un poco también lo que están hablando muchos de los trabajadores que están ahí presentes y siguiendo de cerca lo que sucede, así que vamos a estar atentos, Juan.
0: Bueno, otra empresa más, ¿no? Sumado a que Flybondi creo que nunca no tuvo un historial de cancelaciones y muchísimos problemas, y sobre
2: pero
0: todo
2: nunca de esta dimensión, ¿no?
0: un nivel de desidia para con los pasajeros inadmisible, pero sí, claro, se fue todavía agravando más, pero yo lo decía hoy temprano, ¿no? La verdad es impresionante la cantidad de empresas que están con serios problemas y están presentando cada vez más dificultades para continuar directamente, sumadas a 26.000 empresas desde noviembre de 2023 que cerraron sus puertas. En medio de todo esto tenemos que hablar del aumento de la morosidad. Se quintuplicó la morosidad en la Argentina a partir de la llegada de Milei, particularmente los últimos 18 meses se quintuplicó la morosidad. Escuchamos testimonios realmente desgarradores respecto de laburantes que tomaron un crédito como último recurso. Digo, pues también uno escucha al ministro de Economía, se me pasó por alto hace un rato cuando hablaba de este tema, el ministro de Economía los acusó de especuladores, incluso, como si fuese, digo, algún caso en los 6 millones de personas que están con problemas de morosidad, algún caso puede haber. No es la norma, no es la regla, claramente. No es así, no es que dijeron, voy a especular con el dólar, con la inflación y demás. Bueno, los acusan de especuladores, le dicen, nadie les puso una pistola en la cabeza. Y una buena pregunta es si el Congreso va a agarrar este tema, que entiendo que sí. Por eso voy a hablar con el diputado de la Nación, con Guillermo Michel, que tiene la amabilidad de atendernos. Guillermo, buenas tardes, ¿cómo estás?
3: Hola, Juan. Buenas tardes para vos, para todo tu equipo, la audiencia. Y el Congreso ya lo agarró hace rato este tema. El primer proyecto presentado fue el 21 de enero de este año, cuando junto con diputados de otro bloque, Natalia de la Sota, Nicolás Mazón, Miguel Pichetto y demás diputados peronistas, presentamos un proyecto justamente para que, a través de una herramienta que utilizó el gobierno de Cristina o que utilizó el gobierno de Macri, como es el Fondo de Garantía de Sustentabilidad, se puede intervenir en todos los que los préstamos, de sobre todo de montos bajos, hasta 1,5 millones de pesos, y el ANSES, a través del Fondo de Garantía de Sustentabilidad, pueda de alguna forma prestar a una tasa razonable de mercado. ¿Qué es una tasa razonable de mercado? La tasa Tamar, para no hablar de tecnicismo, la tasa promedio del Banco Central, más 10 puntos. Esto es no regalarle plata a nadie, pero cobrar una tasa de mercado en cuotas razonables.
4: Claro.
3: Bueno, desde el 21 de enero del 2026, hasta ahora se presentaron 18 proyectos más. Hoy acabamos de presentar otro, que después te lo voy a pasar a comentar. Y el gobierno lo que está haciendo es cajoneando todo esto. El gobierno lo cajonea, y de una manera, yo diría, bastante insensible y disociado de la realidad, plantea de que esto es únicamente un problema entre privados, cuando en realidad la relación del mutuo, del préstamo, puede ser entre privados, pero que no intervenga el Estado ya está generando un problema que no es, más allá de cualquier diferencia política, pasa a ser un problema de la economía,
4: sí, claro,
3: de la microeconomía, del bolsillo y de la macroeconomía. ¿Por qué? Porque el gobierno de Milei, cuando asumió en el 2024, utilizó el préstamo para impulsar el consumo, para que la economía no caiga tanto. Y se llegó a un tope. Vos recién hablabas algunos números. Hoy todo lo que es proveedores no financieros, lo que es fintech, tienen prestado 13,9 billones de pesos. Son casi 10 mil millones de dólares. A 12 millones de personas. Pero la moneda pasó del 17% hace un año al 27%.
4: Sí.
3: A agosto de este año. Con un agravante. Yo soy del interior. Tal vez en el interior hay una forma de endeudarse que acá no se ve, no se visualiza tanto en la capital, que es ir a la cooperativa o la mutual de la esquina.
4: Sí, claro.
3: La tasa de interés no es del 300 o del 400%, es del 700 o del 1000%. Y el negocio de esa gente no es cobrarte, es justamente no cobrarte.
4: No,
3: se quedan con el televisor, con el aire acondicionado, con la estufa. Entonces, el problema es un problema ya también de disociación con la realidad por parte del gobierno, que no se da cuenta que esto pasa a ser un problema de la gente, y está atado con otra cosa, ¿no? Que es la pérdida de poder adquisitivo del salario. Hoy llega el día 15 y el fin de mes para todos los argentinos, porque los gastos fijos, el alquiler, la luz, el gas, o la garrafa, que tenga que comprar una garrafa en el interior, crecen muy por encima de la inflación. Entonces no te queda plata para consumir, te endeudás. Te endeudás con la tarjeta, con la aplicación, te endeudás con el usurero de la esquina, te vas endeudando, se te hace una bola, y llega un momento que no te queda plata para vivir. Con un agravante, Juan, la pérdida de empleo. Entonces hay gente que ya no es que está atrasada con el pago de la cuota, no tiene ingresos para pagar
4: claro
3: la cuota.
4: No, pero además hay una cuestión ahí, Guillermo, muy, muy cínica, de decir nadie les puso una pistola en la cabeza, es un acuerdo entre privados, como diciendo, jódanse, básicamente, a 6 millones de argentinos y argentinas, nuestros gobernantes, diciendo, jódanse, porque como vos decís, desde que empezó el gobierno, ¿qué decían? Hay que hacer un esfuercito, son unos meses nada más, de alguna manera te decían, bueno, genera un puente hasta llegar del otro lado, viste que es muy de la luz al final del túnel, que los brotes verdes, que esto
3: pero,
4: que lo otro.
3: Es una falacia.
4: Claro,
3: una
4: pero falacia. Se la pasaron diciéndole a la gente, hay que zafar estos meses, después viene la inflación cero, después los salarios van a volar y demás, y no pasó nada de eso, y ahora le dicen a la gente, ¿sabés qué? Jodete si tomaste un crédito.
3: Es que es una falacia eso, Juan, ¿por qué? Porque el gobierno intervino en la relación entre el empleador y el empleado, utilizando el salario como ancla del proceso de la economía. Una de las anclas que utiliza el gobierno para contener la inflación es el salario. Por eso tenés 10 meses consecutivos de que el salario pierde con la inflación. Entonces, el gobierno sí interviene. El gobierno interviene anclando el salario,
4: claro.
3: El gobierno interviene subiendo las tarifas o los gastos fijos por encima de la inflación, y de manera indirecta te quita poder de consumo. Entonces, eso de que el gobierno no interviene es una falacia. El gobierno interviene haciéndole perder el poder adquisitivo al trabajador y al sueldo, ni hablar del jubilado, el bono de 70 mil pesos congelado en marzo de 24. Entonces, el gobierno sí que está interviniendo. Entonces, no es que esto es únicamente un problema entre privados. El gobierno se tiene que hacer cargo de la parte que le toca de haber anclado los salarios y que los trabajadores pierdan poder adquisitivo contra la inflación.
4: Ahora, Guillermo, para quien está del otro lado y está con problemas justamente de morosidad, para que quede claro, Desde, en este caso, el peronismo, se presentaron proyectos que buscan de alguna manera aliviar, dar al menos, tirarles un centro, para que quede bien explícito, tirarle un centro a la gente que está con este tipo de problemas, y el oficialismo, La Libertad Avanza, se niega a darle tratamiento.
3: Mira, a ver, anclado los salarios y que los trabajadores pierdan poder adquisitivo contra la inflación.
4: Ahora, Guillermo, para quien está del otro lado y está con problemas justamente de morosidad, para que quede claro, desde, en este caso, el peronismo, se presentaron proyectos que buscan de alguna manera aliviar, dar al menos, tirarles un centro para

0: dar tratamiento. Nosotros presentamos este primer proyecto que te comenté con el Fondo de Garantía de Sustentabilidad, que fue una herramienta utilizada por varios gobiernos. Ahora volvimos a presentar otro para de alguna forma que lo que es la AUA o la asignación por embarazo no se vea afectado por los débitos automáticos, que en algunos casos el interés de todo lo que es los préstamos de aplicaciones llega al 700%, pero yo creo que esto no es suficiente. Sí. Y yo creo que la Argentina tiene que ir un paso más y tiene que adoptar un esquema de billetera estatal, como es el caso de PIX en Brasil, donde de alguna forma no se cobren comisiones en los comercios, como ocurre en Brasil, se le dé una capilaridad al sistema de pagos y no dejarle este negocio únicamente a un privado, como es el caso de Mercado Pago o cualquier otra aplicación, que se quedan con un trabajo que es difícil de cuantificar, con comisiones que van del 2 hasta el 14%. Entonces, creo que estos proyectos son necesarios, no son suficientes. Creo que la Argentina tiene que avanzar en un esquema de plataforma de pago como tiene Brasil, como PIX, para que el Estado de alguna forma regule en este tipo de relaciones, donde vuelvo a decir, es una falacia que el gobierno diga que esto es un problema entre privados.
1: Sí, claro.
0: El gobierno sí interviene en la economía. Interviene el precio del dólar, interviene en los salarios
1: de la paritaria,
0: como ancla, e interviene en los precios de todo lo que es los regulados. Prepaga, obras sociales, luz, gas, alquileres. Entonces, tiene que resolver, porque, de nuevo, esto ya dejó de ser un problema político, un problema de la gente, un problema de la macroeconomía y de la microeconomía.
1: Te hago la última, que estamos ya sobre las noticias. ¿Cómo lo estás viendo? ¿Cómo estás viendo el día a día y cómo estás viendo el gobierno?
0: Mira, yo veo una Argentina en varios planos. Cuando uno está en capital, ve un país. Cuando vas a algunas provincias del sur del país, ves un país. Ahora, el resto del país está con la gente que no le alcanza para vivir y ves a la gente, de alguna forma, que se está como implosionando o desmoronando para adentro. Sí. Yo te voy a dar un caso de mi ciudad, Gualeguaychú. Olvídate todo lo que es el problema que tenemos con la cadena VIP o empresas. Acaba de cerrar una empresa, Batería BAT, Unión BAT, que hacía baterías. 100 sí. trabajadores quedaron en la calle. 100 trabajadores quedaron en la calle. ¿Por qué? Porque empezaron a importar las baterías de gran parte de Brasil y de China. Entonces, para mí es fácil hablar de números, 100 trabajadores menos. Ahora son 100, en este caso 3 que son amigos míos, que no puedo llevar un plato de comida a la casa.
1: Sí, claro.
0: Entonces, este modelo social que quiere imponer Milei de peruanizar la economía argentina, con salarios por el piso y con apertura indiscriminada de importaciones y pérdida de empleo, lo que está haciendo es peruanizando nuestra economía. Está destruyendo la clase media y destruyendo la industria. Así que la verdad que veo a la gente, de nuevo, no quiero abstraerme, pero la ves como de alguna forma muy retraída, como angustiada para adentro y sin poder demostrarlo para afuera porque sienten angustia. A mí me contaba uno de los chicos, estos amigos míos, mira, yo me llego a mi casa, me encierro en la pieza a llorar porque no quiero que me vea mi hijo.
1: Terrible, terrible.
0: Esa es la situación que estamos viendo.
1: Terrible. Guillermo, gracias como siempre por la comunicación. Un abrazo.
0: Gracias, Juan. Un abrazo para vos y la audiencia.
1: Guillermo Michel, diputado de la Nación por la provincia de Entre Ríos, en Radio 10, 7:30 de la tarde. Momento de las noticias y seguimos en Un Día Perfecto.
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3: Es la hora 19:30, en Buenos Aires la temperatura 9 grados 4 décimas, la sensación térmica 7 grados 2 décimas.
4: Finalizó la reunión de los legisladores bonaerenses en Casa de Gobierno.
3: Al término del encuentro con la secretaria de Presidencia, Karina Milei, el diputado Sebastián Pareja dijo detalles de lo hablado.
5: Fue una primera reunión con los senadores de la provincia de Buenos Aires, que somos 10, y con los diputados de la provincia de Buenos Aires, que somos 20, y en ambos casos se le trajo un informe de la tarea legislativa desarrollada hasta ahora y se le presentó las distintas ideas que queremos llevar adelante en la legislatura bonaerense que van a servir de plataforma de gobierno y de campaña para el año próximo.
4: El miércoles comenzará en el Congreso el tratamiento de la reforma de la Carta Orgánica del Banco Central.
3: Las comisiones de Finanzas y Presupuesto y Hacienda fueron convocadas para las 3 de la tarde.
4: Leo Messi regresará mañana a Miami.
3: Según los registros de vuelo, partirá a las 22:30 del martes.
4: El miércoles juega el Inter Miami, pero se desconoce si él lo hará.

0: Continúa la fecha 4 del torneo clausura de la Liga Profesional de Fútbol.
1: Banfield, Belgrano empatan sin goles y desde las 21:15 jugarán Unión Central Córdoba.
0: La fecha terminará mañana desde las 21 con Talleres Lanús en Córdoba.
1: Cielo despejado en la ciudad de Buenos Aires, en 9 grados 4 décimas la temperatura, 7 grados 2 décimas la sensación térmica, 62 el porcentaje de la humedad.
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11: Gracias, Pato. Bueno, la Generalitat sigue siendo protagonista, con menos tránsito que la hora anterior, pero con un choque múltiple a la altura de Nazarre, dirección al Riachuelo, que complica muchísimo el tránsito. Otro incidente vial antes de llegar al puente a la altura de Liniers, también mano al Riachuelo, así que desde la zona de Avenida San Martín, muy complicada la General Paz hacia provincia, Panamericana todavía con demoras, hasta Don Torcuato, por algunos tramos se hace más lenta, otros un poco más fluida. El que mejoró bastante es el acceso este y también la autopista Buenos Aires-La Plata. Todavía hay retrasos en el cruce al puente Pueyrredón, en la autopista 9 de Julio Sur, por un choque que se produjo en la bajada del puente en Avellaneda a la altura de la calle Mitre, así que ténganlo en cuenta, mucha paciencia en esa zona. En la ciudad de Buenos Aires, un incidente vial en Juan B. Justo y Padilla, mano a Liniers, hace que el tránsito esté limitado y con demoras. En Eva Perón y Murguiondo hay otro choque, también tránsito reducido, y para usuarios de trenes continúan las demoras en el Belgrano Sur, Ramal Marinos y en el Tren de la Costa. Pato.
12: Muy bien, Nora, completo como siempre. Gracias, un beso y hasta mañana.
11: Gracias.
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0: Yo me lo crucé a Juan en las elecciones del 2023 por la calle. Él iba muy bien acompañado. Yo estaba con una amiga tomando algo, lo saludamos, nos saludó, nos sonrió. Ahí está. Un bombón. Y eso que somos dos adultas mayores.
1: Qué momento, ¿no?
2: Tomá para vos, Borroni. Pásenselo. Mañana quiero que le guarden todos estos audios a Borroni. Claro. Y se los pasen al aire. Porque me difamó de manera vil. Por suerte, hay testigos que me cruzan la calle. Justo. Y dicen, es simpático el pibe, ¿viste? Es simpático.
1: Re bien. Marta dice, Juan, sos re simpático. No, Borroni lo dice de envidia. Juan, sos lo más, no le des bolilla a la gente que habla por hablar. Pero soy, claro, Estela, te escuchamos y te vemos siempre. Sos, no, un amor.
2: No hago más el pase, avísenle, no hago más el pase.
1: Juancito, hay mucha gente que habla de simpatía y son cero simpáticos. Vos, ¿ves? Vos irradiás simpatía. Besos enormes, soy Martita de Verazategui.
2: Beso grande para Martita y para todo Verazategui. ¿Tenemos más? Ah, pero la gente, bueno, se expresó de manera, vamos, contundente. A ver.
0: Justo vos le haces caso a Verón y es un perro verde.
1: No.
0: Simpático, inteligente. Tenés un montón de virtudes.
2: Toma.
0: Borrón y es el perro verde.
2: No le digas.
0: Un plomo.
1: Pobre.
2: Pero no. Cobró Borroni. La idea era que me defiendan a mí, no que cobre Borroni.
0: Borroni, estás envidioso. Estás envidioso. Juancito es re simpático.
2: Toma.
0: Con esa boca llena de dientes que parece la propaganda del dentífrico. Juancito, pero... si ya tenés dientes, tenés que tu sonrisa, claro, es fuerte. Nunca. Y sos con eso un ganador.
2: Pero perdón,
0: bien la dentadura, ¿qué? Juancito.
2: El concepto es darme aliento o hundirme en, no, un subsuelo.
1: No, escúchame, ¿nunca te propusieron hacer algún comercial?
2: De no.
1: De pasta de dientes. No. Estaría bueno, no.
2: No, no, no, pero a disposición. Obvio. Mariana Fabiani y yo, obvio, a disposición.
1: Claro, totalmente.
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4: Juan, sos cariñoso, inspirás cariño, amoroso, inspirás todo eso. ¿Cómo te van a decir que sos antipático? Por favor. Y como que se lo contagiás a todos los que están con vos, que trabajan en equipo, tiran cariño, bueno, por lo menos en el programa de radio. Dale. Bueno, mi nombre es Ana, muchos cariños.
2: Gracias, Ana.
1: Ana.
3: Nos inspiramos en Juan para ser tan simpática nosotros.
1: Bueno, yo creo que tiene que ver con lo auténtico, ¿viste? La esencia nunca cambia, es así.
2: Claro.
1: Hay gente que la puede dibujar hasta cierto tiempo y ya después, claro, ¿viste? Todo
3: si
1: decanta.
3: Se va Juan, acá no dibujamos todo nada, en toda seriedad.
1: No, seguimos siendo iguales, obvio.
2: Claro. No, igual el concepto de Fer era primera impresión. Él dijo algo así como que su primera impresión sobre mí, sí, es que yo era antipático.
1: Claro. Pues,
2: quiero aclarar, porque si no, claro, le caen a Borroni. No quiero que le caigan a Fer, que no, está haciendo una joda. No,
1: por supuesto.
2: ¿Qué, a vos te caí mal, Helen? No, a mí me cae bien. Habla, cobarde. Nuestro productor. No. Que tengo cara de mala onda.
1: Dice que tenés...
2: Pero anda a laburar con Borroni.
3: Te calentés.
2: Mañana cambiamos los equipos de producción. Me cansaron.
3: Te calentés.
2: Funtowi, ¿vos tenés algo para decir, maestro? No tengo cara de bravo.
1: ¿Por qué? No.
2: No, Funtowi dice, ¿qué? Tengo cara de bravo también. A lo de Borroni, no. Funtowi. Walter Comiso quiere hablar también.
1: Está para escuchar.
2: A lo de Borroni, Comiso también, afuera. Chao.
1: No. Vos, es más, si venís así medio mal, decís, estoy chinchudo porque tengo que hacer muchas cosas. Pero no es que tengo mala onda, dice Juan. Como diciendo, por las dudas,
3: lo
1: no
3: que
1: lo tomen a mal.
3: Sucede casi, gracias, todos los días, ¿no?
2: Nah.
1: No, hay un día,
2: hay un día, hay un día de la semana que vengo,
1: exacto,
2: un poco chinchudo.
1: Entonces ya lo hice.
2: Y yo aclaro. Sí, y le digo, total, chicos, estoy con cara de ojete, no es con ustedes.
1: Obvio.
2: Es que tengo un día particularmente largo. Nada,
1: es
2: más.
1: Eso, nada más.
2: Se aproxima ese día, Flor.
1: Sí,
3: todos tenemos además un día así.
2: Ay,
3: y nos damos cuenta ya cuando nuestros compañeros están con un humor,
1: obvio,
3: particular.
2: Claro,
1: obvio,
2: claro.
1: Obvio. Sí, sí,
2: y eso,
1: sí,
2: es lindo, nos bancamos.
1: Somos seres humanos, chicos.
2: Sí,
1: obvio,
2: claro,
1: tal cual.
2: ¿Tenemos alguno más? ¿O sigo con la mesa? Sigo con la mesa, perfecto. Flor Gutiérrez, vamos con novedades económicas y yo me preparo para contarles alguna cosita del señor Manolo Adorni.
3: ¿Cómo no, Juan? Bueno, tenemos que hablar de alquileres en la ciudad de Buenos Aires. ¿Por qué? Porque se presentó el informe del Centro de Estadísticas y Censos porteño Y básicamente lo que dicen es que agárrense porque los alquileres subieron bastante fuerte, 31% los unidades de dos ambientes, casi un 35% los departamentos de tres ambientes y un 32% subieron los monoambientes. ¿De qué valores estamos hablando? Vamos a lo importante. ¿Se acuerdan que hace muy poco contamos que a los jóvenes cada vez les cuesta más independizarse porque no cuentan con los ingresos necesarios a través de sus trabajos, con un ingreso promedio de 900.000 pesos para poder irse a vivir solos? Bueno, un dos ambientes en Ciudad de Buenos Aires depende lógicamente del barrio. Eso sí, puede variar, nuevo, más exactamente, o menos, pero en promedio, de acuerdo al relevamiento que hizo la ciudad, está en 765.000 pesos. Ojo,
5: picante. Más las expensas.
3: Pero, si uno te dice, bueno, ya somos una familia de tres personas, cuatro quizás en un tres ambientes, ya estamos hablando de 1.174.000 pesos. Solamente necesito un hogar, una familia, solamente eso para alquilar. Y en base a esto, lo que elabora la Ciudad de Buenos Aires es cuánto necesita un matrimonio, por ejemplo, con dos hijos menores, para cumplir con sus gastos en el mes de julio y ser considerados de clase media. Y ese valor ya está en 2.558.000 pesos. Es decir, si a eso vos le tenés que sumar lo que les estoy contando que salen los alquileres, estamos hablando de ingresos que deben superar los 3.5 millones de pesos para poder cubrir con las necesidades básicas viviendo en la Ciudad de Buenos Aires. La verdad es que si uno mira los salarios promedios, menos del 30% de las familias de la Ciudad de Buenos Aires tienen un ingreso superior a este nivel para poder cubrir con estas necesidades. Y está muy vinculado, Juan, y uno no lo puede disociar de lo que nosotros venimos hablando y contando. ¿Por qué la gente se endeuda? Claro. ¿Por qué hay un aumento de la morosidad? ¿Por qué baja el consumo? ¿Por qué cada vez hay menos recaudación? Bueno, está vinculado a este nivel de ingresos que, también lo decía Michel, con paritarias que están topeadas, incluso en aquellos que están bajo convenios colectivos de trabajo, que son los trabajadores que hoy están más formalizados, en mejores condiciones, apenas alguna paritaria buena puede llegar a empatarle a la inflación o al recuperar algunos puntitos, la gran mayoría no puede y se encuentra con este problema de la vida diaria, ¿no?
2: Sí, totalmente. Es muy difícil el día a día, ¿no? Para el laburante, y hace mucho tiempo que es muy difícil el día a día para el laburante. El tema es que va siendo cada vez más pesado, se te va haciendo cada vez más cuesta arriba verdaderamente poder dar vuelta a la cosa con gobernantes que como candidatos te dicen voy a solucionar esto, voy a solucionar lo otro, voy a terminar con la casta, que esto, que el otro, el ajuste esta vez lo va a pagar la política y demás. Y la verdad es que la situación no mejora y no mejora y no mejora. ¿Cuántas veces dijo ya el presidente y el ministro de Economía lo peor ya pasó? ¿Cuántas? De verdad, ¿cuántas?
3: Sí, sí,
2: 10, 15, veces. 20. Los mejores 18 meses de la historia en los que entrábamos. Bueno, la verdad es que se va haciendo cada vez más difícil y uno nota que el gobierno está cada vez más alejado de todas esas complicaciones que tiene el laburante en el día a día. Vamos a profundizar en la cuestión social. Vamos a sumar a la charla a Agustín Salvia, director del Observatorio de Deuda Social de la UCA. Agustín, buenas tardes, noches. ¿Cómo estás? Tanto tiempo.
6: ¿Qué tal? Igual, buenas noches.
2: Buenas.
6: Un placer.
2: No, el placer es nuestro siempre. Bueno, ¿qué estás viendo, qué estás analizando vos desde el observatorio respecto de la situación social en la Argentina?
6: Bueno, a ver, hubo un proceso que no dejó de ser virtuoso en materia de caída del ritmo inflacionario y que tuvo su incluso de recuperación parcial de lo que se había perdido con la crisis del 2024 durante el segundo semestre del 2024 hasta el primero o tercer trimestre del 2025. En ese contexto, la pobreza medida por ingresos, siguiendo la metodología que sigue el INDEC actualmente, efectivamente se redujo de manera significativa para el INDEC. Si la medida en términos trimestrales pasó desde del 55% del primer trimestre del año 2024 al generado en el control ajuste al 27% en el tercer trimestre del año pasado. Y esos datos muestran que son los niveles más bajos que por lo menos tiene la serie post-COVID, tanto en materia de pobreza como de indigencia. Ahora, acá hay que hacer una observación antes de la segunda que te voy a dar, que es que si uno ajusta los métodos y las formas de medición, e incluso estás comparando entre antes y después de la crisis del 2024, del primer trimestre de ajuste y liberalización de precios y tarifas, estás comparando canastas que tienen la misma composición y el mismo peso cuando comparás la pobreza, pero que en realidad en la estructura de gasto de los hogares ya no es lo mismo, porque tenías un fuerte componente más vinculado a los alimentos y menor componente vinculado a los servicios, y el gasto de los hogares creció fuertemente en materia de servicios, y sobre todo en tarifas públicas, pero también en servicios, y si bien los alimentos bajaron, el componente alimentos bajó en su peso, por lo tanto la canasta no, y se están comparando, no corresponde comparar con esas mismas canastas todo el periodo. Entonces, cuando vos cambiás las canastas, las actualizás al parámetro del 2016-2017, de la encuesta de ingresos y gastos, y medís, comparás las mismas capacidades de consumo de los hogares antes y después del ajuste, y al mismo tiempo controlás el efecto que hubo de primero la aceleración de la inflación y después de esa aceleración de la inflación, que hizo que por motivos metodológicos o por motivos sociales captaras mejor los ingresos. Cuando haces una serie de ajustes, la caída que mostraba el gobierno, caída casi de 12 puntos de pobreza y de 5 puntos de la indigencia, incluso comparado contra 2022 o 2023, en realidad se reduce a 3 puntos de pobreza y a 0,5 de indigencia. Es decir, la caída de la pobreza existió, cuando lo comparás con antes de la crisis, por una mayor capacidad de los hogares de administrar sus recursos y una fuerte caída en términos relativos del peso de la inflación alimentaria, que le ha ido, de hecho, el índice general de precios y su fuerte componente alimentario, su vacío en materia de servicios, hace que los hogares de más bajos recursos hayan tenido relativamente más capacidad de consumo de alimentos. Eso hace que la indigencia, la caída de indigencia sea más genuina, pero la pobreza no está considerando todos los cambios que hubieron en materia de la estructura de gastos de servicios.
3: Claro. Agustín, uno podría decir entonces que la pobreza tiene algunas cuestiones metodológicas en su análisis, en su publicación, que a esta altura ya deberían corregir, como por ejemplo la desactualización de la canasta. Ahora, ustedes lo que midieron en el último informe es que en el último trimestre que relevaron, la pobreza subió, y te pregunto, de acá hacia adelante, ¿ustedes prevén que la pobreza va a seguir subiendo o se va a mantener en estos niveles?
6: Bien, sí, hay dos titulares o dos mensajes que dejan nuestros últimos dos estudios, o tres, te diría. Uno es, la pobreza no bajó tanto, la caída, se está sobreestimando la caída de la pobreza. El segundo titular es, la pobreza dejó de caer, dejó de bajar y empieza a crecer. Y la tercera, el gran motor de este proceso ya no es la inflación, sino el empleo, o la falta de empleo.
2: Claro.
6: Entonces, esos tres titulares se conjugan de esta manera: el hecho de que estés perdiendo empleos formales, asalariados, estés creando empleos informales en más baja calidad, pero también de más bajo ingreso, con una mayor autoexplotación de la propia familia frente al trabajo, hace que, por mucho que pongas esfuerzo, no logras compensar lo que vas perdiendo por las pérdidas de los empleos formales o la capacidad de hacer producto de que te cae el consumo, de que tienes menos ventas, de que tienes menos actividad, que hay menos horas extras. Todo este proceso hace que los ingresos de los trabajadores caigan. Claro. La pobreza, en ese contexto, por mucho que los precios sigan bajando o no crezcan tan fuertemente, estás teniendo un aumento de la pobreza.
2: Clarísimo.
6: Que desde el último semestre desde el tercer trimestre del año pasado al primer trimestre ya te subió casi 4 puntos la pobreza, está por arriba del 30%. Y lo que se prevé en el segundo trimestre, que está en el 32-33%.
2: Claro.
6: Estas serían las cifras de pobreza oficial. Medido con la actualización que yo te estoy contando, claro, estamos en arriba del 40% de pobreza.
2: Oh, tremendo. Agustín, gracias por la comunicación, como siempre. Un abrazo.
6: Bueno, un abrazo.
2: Adiós. Agustín Salvia, director del Observatorio de la Deuda Social de la UCA, clarísimo. Acá en Radio 10, nos queda todavía un rato de un día perfecto, por supuesto.
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0: lo mejor que te pueden decir es que la primera impresión que diste es que eras antipático. Y después, sos un sol. Peor sería que te digan que
1: claro,
0: la primera impresión es que eres recopado, re simpático y después
2: lo decepciones, claro.
1: Bueno, está bien, lo tomo. Hoy al final la charla con los oyentes viró a...
2: la simpatía.
1: Si yo caigo bien.
2: Claro, y sí,
1: por bueno. Culpa de Borroni, ¿a ustedes bueno, les parece?
2: Siempre surge. Aguante, Juana Morín, sos súper simpático. Corta la bocha, chicos. Juana Morín es auténtico, es así. Le guste a quien le guste. Es simpatiquísimo. Y con mayúsculas lo pone.
3: No, ¿cómo era la canción que decía? Sos un
1: la pinta lo de menos.
2: No, ese no.
1: Vos sos un gordo bueno.
2: Ah, sí. Es esa. Sí.
1: Alegre y divertido. Sí, sos un gordito. Sí.
2: Simpático.
1: ¿No es esa?
2: Esa, sí, es esa.
3: Sí, igual no sos gordito. Pero sos simpático.
1: Ay, Dios mío.
2: Ay, Dios, bajó la temperatura, chicos. Abríguense.
1: ¿Cuánto?
2: Estamos
1: basta.
2: Con, mirá, 9 basta. Grados 4. La sensación térmica es de 7 grados 2. Así que te traje un abrigo, ¿no? Bufandita,
1: sí,
2: todo eso.
1: Sí, traje tampoco.
2: Igual es seco, ¿viste? Porque en cuanto a la humedad, 60%, así que es un frío seco, lindo.
3: La gente pide que actualices cómo va el taladro.
1: 0-0. Se está jugando una final en el Estadio Florencio Sola.
2: Ajá.
1: Por estas horas.
2: Pero recién estabas como, ay, digo, ¿qué te pasó? ¿Qué te duele? No, que estás jugando.
1: Lo tenía de fondo. 0-0, primer tiempo entre Banfield y el campeón, y Belgrano de Córdoba, claro que sí. Una final, verdaderamente, para el taladro. Así que vamos, Banfield, todavía.
2: Muy bien.
1: La semana viene, de acá me voy volando, pues juega Banfield por Copa Argentina en la cancha de Morón.
2: ¿Y
1: viste que a mí me gusta?
2: Sí.
1: El plan más alocado es el más divertido.
2: Sí.
1: Así que salgo acá y me voy a Morón con el objetivo de llegar a las 21:15. Claro. Palermo-Morón para Dios ver Banfield-Midland por Copa Argentina.
3: Así ya nos preparamos para ese día porque vas a estar
1: el miércoles que viene. Voy a venir chinchudo al otro día porque no voy a dormir.
3: Okay, más, claro.
1: Termino 11:30 de la noche, Morón, vamos taladro.
3: Ese día no vamos a poder venir, ¿sabes, Juan?
1: Bueno, por lo pronto nosotros nos estamos despidiendo, nos estamos yendo. Gracias, Pato. Hasta mañana.
2: Placer. Ay, pará.
1: Así. Sí, claro, cábala. Gracias, Florgu.
2: Hasta mañana.
1: Simpaticona,
2: Juan.
1: Hasta mañana. Gracias por estar del otro lado a todos y todas. Como siempre, los esperamos mañana a las 6 de la tarde. Se viene Marcela Feudale, pero antes, el informativo de Radio 10. Claro que sí, con Fede. ¿Me nombran? Si estoy nombrado en el informativo, abrimos paso. ¿Dos veces? El informativo a las 10, dale.
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1: Amigos de Pilotos de Primera, ¿cómo les va? Muy buenas noches, el placer de saludarlos y de estar compartiendo esta programación con todos ustedes en torno a las novedades que entrega la actividad del deporte motor, lo que ha dejado este fin de semana en un cronograma, en una cartelera, como bien decíamos, muy pero muy nutrida, ¿no? En cuanto a la actividad automovilística, porque se disputó la carrera de los 300 pilotos para el turismo pista en el Juan María Traverso de San Nicolás de los Arroyos. Un fin de semana lleno de actividad, con realmente muchas expectativas en torno a lo que iban a ser los espectáculos, y creo, entiendo de que no ha defraudado. Hubo polémica, hubo definiciones cerradas, ajustadas, hubo determinaciones que también generaron controversias. Bueno, un poco de todo, ¿no? Creo que es la particularidad de este tipo de carreras que entrega el turismo pista en esta nueva edición de los 300 pilotos. Ha quedado confirmado, y como si fuera poco, claro está, quedó también, entiendo, bien expuesto las intenciones de todos los binomios, de los pilotos, ¿no? De querer ganar este fin de semana, de ser la victoria, el objetivo claro, y también convirtiéndose en un común denominador de todas las duplas que se presentaron. Todos querían ganar la carrera del año, la carrera de los 300 pilotos, y así se manifestó, entiendo, la palabra de los vencedores y de aquellos que quizás estuvieron cerca, ¿no? Incluso accediendo a los lugares del podio. También estaremos hablando de lo que ha dejado el TC2000 en su paso por el autódromo de Toay, en la provincia de La Pampa, con el regreso a la victoria de Gabriel Ponce de León, más allá del regreso también del TC2000 a Toay, el regreso del piloto juninense, lo más alto del podio, una victoria importante para un Ponce de León que sigue demostrando vigencia dentro de lo que es el automovilismo deportivo. Lo que ha acontecido también en este caso con las divisionales del automovilismo regional, en este caso el Fiat Uno Pista, como así también lo que refiere al promocional, al regional promo, y bueno, también en este caso la PCP con el Zonal 2000 y el Turismo Pista Pampeano, que estuvieron acompañando justamente la actividad del TC2000 Top Race y Fórmula Nacional Argentina. Lo que ha acontecido también con la actividad para el Rally Bonaerense, que estuvo presente en la provincia de La Pampa, también en Macachín, con la quinta fecha del calendario anual, 16º Rally de Macachín, donde hubo victoria un representante de Bahía Blanca. Estamos hablando de Brian Bisoski. Lo que ha dejado el paso del KDO, apertura del campeonato clausura en el kartódromo de Trenquelauquen, también con muy buenos resultados para los representantes de Bahía Blanca, que formaron parte de la actividad en el trazado de Trenquelauquen. La Aurora Urat iniciando el año de una manera realmente interesante, con victorias, con muy buena cantidad de puntos. El actual campeón, el campeón vigente de la categoría Rotax Senior. Bueno, también un poco analizando lo que ha dejado la actividad parcial del Mille, ¿no? En este caso, las condiciones climáticas impidieron la normal realización de la fecha en el Héctor Evaristo Plano del Sur, en el arranque del campeonato invernal para la actividad. Bueno, se había desarrollado gran parte de la fecha, lamentablemente quedaron las competencias finales por disputar. Entiendo de que, bueno, en primera instancia la intención es poder disputar las finales previo a la próxima fecha, que sería el 23 de agosto, de acuerdo a lo que nos han indicado. Se correrían las finales previamente, y después arrancaría ya todo lo que estaría vinculado a la fecha 2 del invernal. Así que bueno, es un poco también lo que refiere a la actividad millista. Por otro lado, también destacar en lo que refiere a la actividad del fin de semana, la agrupación Bahiense de Regularidad, que cumplió con su fecha uniendo Bahía Blanca, Montehermoso con el Dorrego Bahía Blanca, con muy buena cantidad de inscriptos, ya algo habíamos hablado, bueno, mucha gente que se acercó a esta prueba de la regularidad. Y por último, Supercar del Sudeste, que lamentablemente no pudo concretar la fecha con el Dorrego por cuestiones climáticas, algo ya habíamos adelantado. La lluvia limitó las chances de poder estar compitiendo en Coronel Dorrego, y se tomó la determinación por parte de la categoría de cambiar de escenario en principio, de pasar la fecha a Bahía Blanca, al kartódromo de Bahía Blanca, y concretarla, si es que el clima así lo permite, ojalá que así sea, pero concretarla el próximo fin de semana en el kartódromo de Bahía Blanca, en el marco del Día del Niño, una programación especial, bueno, que se llevaría adelante con algunos sorteos y demás. Bueno, la intención es obviamente sacar adelante la fecha, sacar adelante el calendario, con todas las complicaciones que eso conlleva, ¿no? El tema climático obviamente es una limitante hoy en día, ¿no? Complica todo. Lamentablemente, los calendarios se deben ajustar al clima, principalmente la lluvia. Así que bueno. Es un poco también lo que ha dejado este resumen de la actividad del fin de semana para la actividad que refiere, como bien decíamos, en el plano automovilístico. Bueno, hablamos de la carrera de los 300 pilotos. Un fin de semana interesantísimo, tanto en la clase 1 como en la clase 2, como así también en la clase 3. Definiciones ajustadas, ya sea en clasificaciones, como así también en cada una de las mangas del Super 10, lo que ha entregado la final de titulares y también la de invitados. Un formato que, entiendo, está cada vez más establecido, está cada vez más afianzado dentro de lo que es el calendario del turismo pista, ¿no? Se siguen puliendo detalles, se sigue trabajando en algunas cuestiones, por ejemplo, en lo que refiere a las clasificaciones. También con una nueva modalidad donde prevaleció el mejor tiempo de ambos pilotos, ya sea de los dos tiempos que surgían, ¿no? De la clasificación del titular y de la clasificación del invitado, se tomaba el mejor registro de los dos y de esa manera se conformaba una clasificación general. Hubo duplas realmente interesantísimas, hubo duplas que, bueno, parecía que se iban a llevar todo y en definitiva después no se terminaron llevando nada. Pero bueno, es un poco así lo que entrega, obviamente, este fin de semana, este formato de carrera especial que se vincula a la edición de los 300 pilotos. Un muy buen marco de público y, como bien decíamos en la previa, una carrera que todos querían ganar, ya sea en la clase 1 como en la clase 2, como así también en la clase 3. Quizás lo más fuerte del fin de semana, digo, más allá del domingo, y quizás refiriéndonos un poco al Super 10, es lo que entregó la definición de una de las mangas, la polémica, ¿no? Del fin de semana, si se quiere, sobre todo porque le puso un poco de pimienta también en lo que es justamente la parte de la definición, Thiago Martínez, ¿no? En ese cierre que, en definitiva, para mí, a ver, no quiero tomar partido, pero fue una sanción difícil, ¿no? Digo, porque si nos retrotraemos a lo que fue la definición del Super 10 del año pasado, fue mucho más evidente lo que aconteció en pista, cortando caminos o no respetando algunos sectores del trazado porteño, que lo que se vio en el ingreso a la recta principal, en el cierre de la vuelta de la manga del Super 10, con Thiago Martínez quedándose con la victoria. A mi entender, me pareció que no fue tan fuerte como el año pasado, salvo, y esto es un poco lo que también se hablaba, ¿no? Digo, bueno, hay que ver qué se dijo en la reunión de pilotos, cuáles eran los límites, hasta dónde uno podía apretar o hasta dónde uno podía caer. Lo cierto es que Thiago, el año pasado, también perdió un podio en aquella definición de la carrera de los invitados que tuvo lugar el domingo en Buenos Aires. ¿Recuerdan ustedes la carrera, la definición de los cuatro autos llegando a la par? Bueno, Martínez termina siendo recargado y pierde el podio por haber ido con el auto en parte del pasto cuando lo cerraban y lo sacaban fuera de pista. Bueno, entiendo de que ahora, quizás replicando esa acción, también termina perdiendo. Entonces, es cierto que a un piloto, cuando corres de una manera te sancionan, y si tratás de cambiarlo también te sancionan, entra un poco en la confusión de decir, bueno, ¿cómo corro? ¿O cómo se corre? ¿Cuáles son los límites? ¿Hasta dónde se puede? ¿Qué es lo que se puede hacer? Bueno, si no está claro, y si incluso, tal como mencionaba Martínez, no fue atendido por los comisarios deportivos para explicar un poco, para tener ese debate, esa charla en relación a lo que refiere a la carrera en sí, o a la maniobra en sí, bueno, es realmente complejo, es muy complejo. Y es entendible quizás el enojo de Martínez, porque uno evidentemente encuentra una falta de criterio al momento de tomar decisiones. ¿Qué es lo que siempre mencionamos, ¿no? Uno puede estar de acuerdo en una acción o no. Lo que siempre se requiere es decir, bueno, tengamos un criterio al momento de trabajar y de sancionar o de entender una maniobra, que no siempre pasa. Es más, hay veces que muchos comisarios deportivos se contradicen al momento de tomar una decisión o al momento de sancionar. Es el mundo del automovilismo deportivo, sobre todo en nuestro país y también en el plano regional. Bueno, hablando un poco de lo que dejó en cuanto a resultados, la actividad del día domingo para la edición de los 300 pilotos del turismo pista, en la final de los titulares de la clase 1, Pérez se quedaba con la victoria, una linda victoria de Pérez, que bueno, en definitiva también alcanza este resultado, esta victoria, que lo posiciona de muy buena manera en el campeonato, ¿no? Maxi Pérez, un chico que venía ascendiendo, que venía un gran funcionamiento y que, bueno, en relación a los resultados, con esta victoria también se mete en el top 10 del campeonato y pasa a ser el mejor Chevrolet Corsa clasificado hasta el momento dentro de lo que es la clase 1 del turismo pista. Es más, le entrega la primer victoria, en este caso, al modelo Corsa en la clase 1, porque recuerden que la carrera pasada, el que había ganado había sido Gran Ubiña en pista, en Río Cuarto, pero fue excluido. Por eso es que en realidad justamente se da esta primera victoria para el modelo Corsa de la mano de Maximiliano Pérez. En el segundo lugar quedó Emiliano Puerto, tercero Colodoro, cuarto Lucas Vallala, quinto Storgano, sexto Orellana, séptimo Rodríguez, octavo Hong, noveno gran tarea para Gonzalito Fabi, en uno de los mejores fines de semana para el Valiense sin dudas. Décimo quedaba Alexis Bull, puesto 11 para Martínez, 12 Albanese, 13 Carboni, 14 Alterio, 15 De Sico, 16 Torres, 17 Strazzolini, 18 Ubiña, 19 Cortina, 20 Franco Bianchini, de también muy buena carrera, el piloto bahiense metiéndose en el top 10, 21 Fantús, 22 Espíndola, 23 Gorostieta, 24 Viñó, 25 Olaya, 26 Rodríguez, 27 Manabela, 28 Castejón, 29 Rovera, 30 Casais, 31 quedaba Marcos Larregui, el piloto del sur argentino, con paso en el Fiat 1 pista. 32 Núñez, 33 Richard, 34 Becher, 35 Stanguet, 36 Dopaso, 37 Sketch, 38 quedaba Balisi, 39 quedaba el piloto del Alto Valle, Matías Villalba, con vueltas menos Matich de la Vega, Abaciano Simona del Barrio, Enzo Martí, el piloto de Goyena, Monje Copari, Vázquez y William Bull. Bull era en este caso excluido por maniobra peligrosa a Monje y también ha recargado Cortina por maniobra peligrosa a Storgano y Espíndola. En lo que refiere a la final de los invitados de la clase 1, el ganador era Nico González, con el auto de el Colito Rodríguez. ¿Qué olfato el Colito Rodríguez? Porque de las 4 ediciones con esta que ha tenido la carrera de los 300 pilotos, 3 invitados de Rodríguez se han quedado con la final de los invitados. ¿Qué olfato para elegir, en este caso, al piloto invitado, el Corito Rodríguez, que, bueno, como bien decíamos, en el caso de González, se queda con la victoria. Segundo lugar para Carlos Cacolongi, aquel piloto que fuera animador en la clase 2 del Turismo Nacional en su momento, con aquel Clio naranja. Bueno, en el segundo lugar quedó el piloto santafesino, tercero quedó Juez, cuarto Márquez, quinto Godás, sexto Lingruber, séptimo se ubicó Sebastián Ciprés, octavo en una gran tarea, en su regreso al automovilismo nacional, Maurito Gorjón, que como bien decíamos, se ubicó en el octavo puesto, disfrutando mucho del fin de semana el bahiense, noveno quedó Santiago Lantela, décimo lugar para Salazar, puesto 11 para Blanco, 12 el Chinito Ciantini, 13 Cano, 14 Gripo, 15 Nazi, 16 Martínez, 17 Mangoni, 18 Costamaña, 19 quedó González, 20 se ubicó Leo Balaciani, invitado de Franco Bianchini, 21 quedó González Costa, 22 se ubicó Bacaluso, 23 Junior Solvi, 24 quedó Godino, 25 Elola, 26 Arguizain, el invitado de Arregui, 27 Aveledo, 28 Etura, 29 Becher, 30 quedó Gallo, 31 Biaggi, 32, una muy buena carrera para Pablo Stettenberger tras largadas del fondo, el piloto de Bahía Blanca. En el puesto 33 quedó Copari, 34 Meli, 35 González, 36 Fornaro, 37 Sciaurro, 38 quedó Álvarez, 39 Arévalo, puesto 40 para Gidado, 41 quedó Miguel Cangelaro, 42 Garino, 43 Mative, 44 Balestrini, 45 Isasi, 46 Verón, 47 Sainz y Swain, perdón, el invitado de Villalba. Y en el puesto 48 se ubicó Ledesma, las 48 máquinas que entregó la final de la clase 1 de los invitados. Bueno, cabe destacar que fue recargado en esta final Emiliano Juez, por eso es que Longhi accede al segundo lugar. En el caso de Juez fue recargado por sobrepaso indebido a Longhi. Así al menos se explicó justamente desde la faz deportiva. Nos metemos en la clase 2, lo que ha dejado también esta edición de los 300 pilotos en el circuito de San Nicolás. En lo que refiere a la final de los pilotos titulares, el triunfo correspondía a Agustín Gajate, segundo Clapier, tercero Van Weis, el piloto de Peugeot, de muy buena tarea este fin de semana. Cuarto Herrera, quinto Maurelli, sexto Martín, séptimo Bula, octavo Paulides, noveno User, décimo quedó Espinela, puesto 11 para Eldestein, el piloto de Allen, 12 Mainero, 13 Emilian, 14 Gerobi, 15 Bosque, 16 Ríos, 17 Garro, 18 Santana, 19 Dodera, 20 quedaba Isoldi, 21 Luchito Bandore de Viedma, 22 Rodrigo Giunchi, con el Forcá atendido por el Verdine Racing en Bahía Blanca, puesto 23 para Di Palma, 24 Sánchez, 25 Saraco, 26 Menéndez, 27 de Pisandelli, 28 Cantarini, 29 Bettino, puesto 30 para Emiliano González, el Pigüense, 31 Sánchez, 32 Cravero, 33 Pontoni, 34 Bobone, 35 Marcilla, 36 Calo, 37 Cañolo, 38 Pagretti, 39 quedaba Fracaro, 40 Daglio, 41 Felipe Rey con vueltas menos, al igual que Collante, y que Juancito Perugini, que debía desertar prontamente de la competencia principal. En la de los invitados, el ganador era Quaglia con el auto de Clapier, segundo Tomás Fineschi con el auto de Paulides, tercero Sangoy con el auto de Bula, cuarto lugar para Joaquín Melo, quinto quedaba Fernández, sexto Lugón, séptimo Beatini, octavo Martín, noveno Gerovi, décimo Talamona, 11 Telo, 12 quedaba Tony Pugnaloli, el invitado Rodrigo Giunchi, de gran avance, casi 10 lugares, más allá de que anduvo enredado también Pugnaloli en algún segmento de la prueba, cerca de meterse en el top 10, el piloto de Villalonga. En el puesto 13 Martínez, 14 de Brabandere, 15 Gallo, 16 quedaba Juaco Ochoa, el invitado de Eldestein, 17 Gian Antonio, 18 Polisi, 19 Vázquez, puesto 20 para Scaglia, 21 Gallo, 22 Bonasegla, 23 Olmedo, 24 Benedetti, 25 Bunciac, 26 Angeli, 27 Aramburu, 28 Pisandelli, 29 Garbiglia, 30 Laborda, en el puesto 31 Cheveste, puesto 32 Bettino, 33 Cazú, 34 Matías Isepi tras la grada del fondo, pero bueno, con vueltas menos también el piloto de Bahía Blanca, más atrás Ferrari, Catalán Magni, Borger, Pastori, García, Cantelli, Privstek y Sereno junto con Nico Posco. En el caso de Posco, bueno, fue excluido directamente, se vio también involucrado con alguna serie de acciones, incluso con Juan Cocho en alguna parte de la competencia. En lo que corresponde a la clase 3, lindas definiciones, la final de los titulares en esta divisional, el ganador, como bien decíamos, fue Franco Favret con el Etios, muy cerquita llegó Nico Pesucci, tercero Felipe Martini, cuarto lugar para Chico, quinto Hermida, sexto Martínez, séptimo Canapino, octavo Buchos, noveno Viana, décimo Calderón. En el puesto 11 se ubicaba en este caso Benito, puesto 12 para Collazo, 13 Chelvo, 14 Coñu, 15 Fontana, 16 Marchese, 17 Stieglitz, puesto 18 para Cassiano, 19 quedaba Manuel, el piloto de Pigüé, 20 Farroni, 21 Baldinelli, 22 Goneaga, 23 Villabrile, 24 Salvi, 25 Di Palma, 26 Fernández, 27 Loiacono, 28 Cano, 29 Bartolo, puesto 30 digo para la máquina de Maris Leglu, En el puesto 31 se ubicaba Alessi, 32 Collazo, 33 de Vela, 34 de Benedictis, 35 Luciano González. Más atrás, Flores y Lavallén, en lo que dejaba justamente esta competencia. En lo que refiere justamente a la carrera de los pilotos invitados, el ganador fue Germán Todrino, el piloto de Rivera, segundo Lucas Vicino, puesto 13 para para Moscardini, Nico Moscardini. En el puesto 4 quedó Martínez, puesto 5 para Lambiri, sexto también, y séptimo Canapino, octavo Barrio, noveno Rizzati, décimo Frenetovic. Puesto 11 para Josito Di Palma, 12 Tambucci, 13 Antonín, 14 Palazzo, 15 Kulovic, 16 Werner con el auto de Marco Flores, 17 Rosso, 18 Canela, 19 Santoro, 20 quedaba de Benedictis, 21 Vitar con el auto de Villabrín en Neila, el piloto actual campeón de la clase 3 del pista, 22 Aluce, 23 Bastidas, 24 Sergio Aló, 25 se ubicaba Acosta, 26 quedaba Fain, todos con el total de vuelta, más atrás Trocet, Echevarría, Chapur, Landa, Jaime, Robledo, Collazo, Valle, Stone Pipkin y Otto Frizzler, lo que ha dejado justamente esta competencia. Muy bien, nosotros cumplimos con la primera pausa en esta emisión de Pilotos de Primera y al regresar estamos con mucho más material para compartir.
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2: Muy bien, nos metemos ya en el segundo bloque de este Pilotos de Primera de día lunes y vamos a hablar un poquitito del KDO, que arrancó con su campeonato clausura este fin de semana en el kartódromo de Trenquelauquen, previa a la fecha del argentino, así que ha sido un buen entrenamiento, imagino, más si se da con victorias para Laureano Graf. ¿Cómo te va, Laureano? Muy buenas noches. Como siempre, gracias por atendernos, por darnos estos minutitos y bueno, hablar un poquitito sobre lo que ha dejado también el fin de semana en Trenquelauquen, en el arranque de este clausura que te ha tenido con un gran funcionamiento, con un gran nivel.
3: ¿Qué tal? Buenas noches, Mauro, para vos, para toda la audiencia de Piloto de Primera. Sí, la verdad que hemos arrancado de la mejor manera este inicio de campeonato. Ya fuimos competitivos desde el día sábado, hicimos dos de las tres tandas que teníamos cronometradas, en las dos nos pudimos quedar con el mejor registro, y bueno, el día domingo ya cuando pusimos la goma, ya con de clasificación, ya volvimos a quedarnos con el uno para la clasifica, que eso nos dejó largar en la mejor posición en la final, así que nada, fue meramente hacer una buena largada, tratar de escaparse en las primeras vueltas y después, bueno, empezar a regular un poquitito, así pudimos ver la bandera cuadro en el primer lugar.
2: Y una segunda final que se dio algo complicada, ¿no? Porque hubo también un impasse ahí después de la tercera vuelta, donde, bueno, justamente venía ganando Ramiro Cerviño y se da la chance también en la reanudación de estar accediendo a la segunda victoria.
3: Sí, la realidad es que las dos finales estuvieron un poquito accidentadas, la primera final también estuvo accidentada producto de un par de toques, bandera roja, entró la ambulancia, pero bueno, los muchachos en su mayoría estaban todos fuera de peligro, no pasó nada. Solo algunos golpes, algunas emociones de algunos, pero más que eso no pasó. Y la segunda final, sí, como vos decís, en la inversión de grilla, largamos séptimo, a mitad de carrera, más o menos, ya cuando estábamos en segunda posición, se salió la bandera roja en la tercera o cuarta vuelta, me parece que fue. Y después, bueno, en el relanzamiento, nada, hubo que hacernos un poquitito de lugar, largando afuera, quedamos tercero en la largada y hubo que remar un poquitito, pero bueno, pudimos llegar otra vez en el mejor lugar, así que nada, ver la bandera cuadro en el puesto uno siempre es bueno, así que trajimos el total de los puntos que había en juego, trajimos el total, así que nada, estamos bien encarados para este inicio de temporada.
2: ¿Cómo viste ese nivel en este arranque de clausura, Laureano, teniendo en cuenta de que, bueno, como todo, ¿no? Se arranca un campeonato nuevo y también creo que se renuevan las expectativas y las ganas, ¿no? Los objetivos de todos.
3: Sí, sí, sin lugar a dudas, todos han redoblado las apuestas, todos hicieron su mejora para este inicio de campeonato. Lo bueno que tiene que los inicios de campeonato siempre todos... para iniciar el campeonato, por todos salimos con gomas nuevas, porque después lo puedes usar de estrategia, que lo cambias en una, lo cambias en otra, pero bueno, en el inicio del campeonato, todos arrancás con gomas nuevas, todos se preparan de la mejor manera, y nada, la categoría estuvo muy, muy competitiva, éramos 17 autos en total, hubo un faltante de cuatro o cinco que no pudieron llegar, tuvimos gente nueva también, así que la verdad que fue un buen comienzo de campeonato clausura, así que vamos a seguir por ese rumbo, que no se nos caiga.

0: los integrantes de la fila.
1: Más allá de esto, digo, también es cierto que por ahí también se da, bueno, se daba al menos en estas dos primeras fechas el hecho del puntaje handicap para la final de Argentina de Rotax. Eso también es algo interesante, sobre todo para aquellos que buscan ese puntaje de handicap y poder meterse en ese evento tan particular, ¿no?
0: Sí, sí, todos apuntamos a tratar de tener el mejor puntaje de handicap para aquellos que decidan ir a competir la Grand Final y con la mayoría de los puntos. El handicap es, te dan 2 puntos por presentación y 10 puntos al campeón. Así que yo, por ejemplo, yo ya tendría los 10 puntos más, porque es hasta la fecha 7. ¿Sí? Esta fue la fecha 6. La próxima fecha, si voy a competir la próxima fecha, tendría 14 puntos más 10 de campeón, son 24. Vale, claro. Contra 14 que pueda llegar a tener cualquier otro participante que haya salido a correr todas las fechas. Son 2 puntos, claro, por fecha que haya competido el handicap.
1: Está perfecto. Perfecto. Pero digo, también es una motivación, sobre todo para lo que es el parque de la categoría.
0: Sí, sí, uno va a buscar eso para también hacer la Grand Final que se va a correr en septiembre. Ya se sabe la fecha, bueno, ya se sabía desde el principio de año, a los 20 y pico de septiembre, y no se sabía a dónde iba a ser, pero bueno, ya se dijo, ya se salió por los medios, se va a correr en el kartódromo de Sunchales. Uh-huh. Kartódromo que la verdad que no conozco, habrá que ir a girar, a entrenar y tratar de conocerlo lo mejor posible. El único temita que tenemos son los 1000 kilómetros de diferencia que tenemos con el kartódromo de Sunchales. 1000 de ida, estamos hablando, ¿no es cierto? Claro. Nosotros tenemos 1000 más 1000 de vuelta. Pero nada, vamos a ver si nos podemos organizar y tratar de darnos el gusto de hacer esa carrera.
1: Laureano, y a propósito del funcionamiento de este fin de semana, más allá de lo que mencionabas con el tema de que, bueno, por ahí la fecha también permitía colocar neumáticos nuevos y de trabajar quizás en esa cuestión de una manera diferente en el balance del CARD, en el balance del conjunto, en cuestiones de puesta a punto. ¿De cuánto sirve para lo que va a ser la fecha del argentino que, bueno, se estará dando dentro de muy pocos días?
0: Si me lo preguntás, a mí particularmente, quien vaya a ir a correr el argentino, sin duda que eso sirve, porque quien vaya a correr esta fecha, quien fue a correr esta fecha, tiene un entrenamiento sumamente exhaustivo para de cara a lo que es la fecha del campeonato argentino, porque es exactamente el mismo trazado con el que se corre. Entonces, claro, vos tenés sumamente fresco no solo la puesta a punto, tenés sumamente fresco el trazado y tenés sumamente fresco los lugares donde uno puede tener sobrepaso, donde no tenés que pasar, donde te lo podés jugar un poquitito más, un poquitito menos, en carrera, estamos hablando, ¿no es cierto? Entonces, el haber corrido, tenés eso plus, que ayuda y mucho, ¿viste? Así que todos aquellos que vayan a correr el campeonato argentino y hayan corrido este fin de semana van a tener un pequeño plus.
1: Bueno, eso es muy importante también, digo, principalmente por el hecho de tener, como bien decías, un antecedente fresco y cercano, pensando en lo que va a ser esta fecha del argentino, porque bueno, casi que uno pasa a sentirse local, ¿no? Y es donde uno también intenta hacerse fuerte, Laurenito.
0: Sí, igualmente, Mauro, ya te estoy confirmando que yo no voy a participar de esta fecha del argentino. Vamos a tratar de apuntar a hacer la Grand Final Red para la de Sunchales. Y como todo no se puede hacer, nada, de esta fecha del argentino, todavía no he confirmado en el equipo, pero yo te puedo confirmar que no la vamos a hacer. Vamos a poner un poquitito el pie del freno y a mirar un poquitito más adelante, dadas las condiciones que, bueno, para el argentino el presupuesto es muy grande, hay que alquilar motores, el gasto de las gomas, el equipo, todo suma. Y ya por lo menos en la fecha de Sunchales puedo ir con los motores que yo ya tengo, así que nada, vamos a tener una inversión menos. Vamos a estar un poquito más preparados en lo que respecta a, vamos a tener un poquitito más de aire entre una carrera y otra, así que nada, vamos a estar un poquitito más cómodos, vamos a apuntar a la Grand Final.
1: Algo me habías comentado el argentino que también había, a ver si no estoy errado, ¿no? Que se había dado algún cambio de reglamento también con el tema de algunas puntualidades o algunas cuestiones, no me recuerdo si era de kilos o de edades, que tampoco te motivaba mucho, ¿puede ser?
0: Sí, la realidad que a principio de año no dijeron nada y cuando llegamos a la primera fecha en Río Cuarto nos encontramos con que habían bajado las edades de los pilotos, no era más 30 como, no, más 32 como era la ProAm, que es la categoría en la que yo participo, sino que se bajó a 26 y bueno, correr con chicos de 26 años era muy difícil, así que igualmente se ve que no fui el único que pensó en lo mismo. La categoría hizo una revisión, hizo un anexo al reglamento y bueno, ahora es como que hicieron otra subcategoría dentro de la misma ProAm que es para mayores de 40. Sí, la bien, ProAm es de 26 en adelante y hicieron una ProAm Master, una ProAm, no sé cómo es el nombre, que es más 40. Uh-huh. Corren juntas, salen a pista juntas, van a correr la carrera juntas, pero van a puntuar de una manera. Pero bueno, ya una fecha ya está perdida, o sea, se arrancó medio torcido el argentino para nosotros, así que por eso también es la decisión de esta fecha no hacerla y ver de última a fin de año, en diciembre está la fecha de Varadero que sería la última fecha del argentino en la pista que no nunca estuvimos, así que vamos a ver si pinta y está todo en condiciones, capaz que nos tiremos a hacer esa fecha del argentino, pero esta fecha de Trenquelauquen lamentablemente te tengo que decir que no vamos a estar presentes.
1: Bueno, Lorenzo.
0: Una lástima porque sí. Uno se siente local, ¿viste? Después de tanto tiempo de ir a correr, uno se siente cómodo en la pista, es un trazado que realmente me cae muy bien. Todo el circuito de Trenquelauquen me cae bien, pero puntualmente el trazado en el que se corre en Argentina me cae muy bien, que fue este fin de semana. Y nada, no vamos a estar.
1: Bueno, seguramente habrá tiempo para disfrutar del CAR con el CAR de O, con el CAR del Oeste y apuntando un poco entonces para lo que va a ser la Final Argentina de Rotas, amigo.
0: No, sin lugar a dudas, igual de todas maneras ya voy a ir igual a Trenquelauquen, voy a estar el sábado y el domingo voy a estar porque nada, voy a ir a ver, a ayudar a mis compañeros de equipo, voy a estar con ellos ahí en la carpa, pero vamos a estar de abajo, no de arriba.
1: Me parece muy bien. Laurinito, bueno, te mando un fuerte abrazo, felicitaciones por la doble victoria el fin de semana, por arrancar el clausura del KDO en la Rotax Senior de esta manera, y bueno, también en esta posibilidad de ir planteando objetivos y de ir trazando un poco lo que sigue, lo que continúa para vos en el 2026, así que bueno, nada, estaremos seguramente molestándote en los próximos programas también para conocer cómo viene todo.
0: Bueno, Mauro, la verdad que no es molestia, siempre grato el llamado a ustedes, siempre están atentos a lo que uno necesita y a la difusión de este deporte, así que muy agradecido con ustedes y un agradecimiento a toda la gente que en Trenquelauquen este fin de semana se preocupó, vino, preguntó, che, va a estar en el argentino, tenés que estar, que sí, que no, dale, por favor, queremos verte porque vos sos casi local acá, así que un agradecimiento a toda esa gente, al cariño de todos, así que les mando un fuerte abrazo a todos.
1: Ahí estaba la palabra de Laureano Urat, hablando un poco sobre lo que ha dejado justamente el fin de semana para él en el KDO, en el arranque del campeonato clausura. Bueno, también adelantando que no va a estar formando parte del campeonato argentino y enfocándose para lo que será la posibilidad de estar en la final argentina de Rotax, que luego disputará, o sea, los que logren acceder después de la final argentina, a la gran final que tendrá lugar en Portugal, la final a nivel mundial, digamos. Entiendo que hoy Rotax, con estas modalidades, entrega sin dudas posibilidades convocantes y generando muchísimas expectativas también, ¿no? Es algo muy, muy interesante lo que entrega justamente la marca de kart, de motores de karts, en este caso Rotax, para el ámbito kartista. Vamos a continuar hablando y analizando un poco lo que ha dejado este fin de semana en materia del deporte motor. Bueno, tenemos todavía entrevistas pactadas, vamos a estar hablando un poquitito de rally, un poquitito de turismo pista, si nos alcanza también el tiempo. Así que en primera instancia, obviamente, sobre, bueno, un poco la agenda, ¿no?, del fin de semana, que ha sido por demás nutrida. Y quien realmente cerró un fin de semana notable, casi con una mano, como para meter el knockout en el último round, con todo lo difícil que estuvo la pelea en Makachin. Brian Bisoski, ¿cómo estás? Ante todo, muy buenas noches, gracias por darnos estos minutitos y analizar lo que ha dejado la quinta fecha del Rally Bonaerense en las Salinas de Makachin, con victoria en la clase N1.
2: ¿Qué tal, Mauro? Buenas noches para vos, para toda la audiencia. Sí, así fue, vos mismo lo decís, fue una carrera dura y bueno, nos quedamos con el auto entero para la última pasada y salimos a apretar con todo.
1: Qué difícil que estuvo, ¿no? Se sabía que iba a ser un rally duro, que iba a ser un rally complicado, difícil, exigente, pero creo que sobrepasó todo pensamiento y análisis previo.
2: Sí, sí. Primero el sábado, con el tema de la hoja, pensamos que no se iba a romper tanto porque venía lloviendo todos estos días, así que la arena estaba firme, estaba húmeda, y no, con ya la largada del primer pain de la mañana nos dimos cuenta que nos sorprendió un poco, porque en los poquitos metros nomás del primer prime nos empezamos a encontrar que ya estaba todo roto y bueno, sabíamos que se iba a complicar bastante el resto del día.
1: ¿Cómo fue el hecho de ir adaptándose al cambio de terreno? Digo, porque quizás uno en rally como, no sé, Pringles, Suárez, quizás son terrenos un poco más predecibles, ¿no?, a los cambios que se van suscitando a lo largo del día. Y acá, por más que se fue rompiendo, es como que los frenajes cambiaban, el piso cambiaba, cambiaban algunas pasadas, casi no se sabía qué encontraba debajo de semejante arenal.
2: Sí, sí, es tal cual así, Mauro. Por ahí había partes que la arena misma te frenaba, ¿viste?, y te quedabas corto en los frenajes, y había otros frenajes que decías, bueno, está movido, lo veías que estaba movido, te tirabas un poco más adentro porque sabías que la arena te paraba y llegando por ahí a un baja camino o a una chicana, te caías de la huella y se te ponía de costado y se complicaba bastante, así que había que estar atento en eso y tratar de hacer todo lo más prolijo posible para no golpear el auto y no quedarse tirado.
1: Bueno, ¿y cómo fue la última parte de la competencia? Porque, o mejor dicho, ¿cómo la fuiste asimilando? Porque fuiste palo y palo con Bustamante en gran parte de la prueba, estando casi a 3 segundos previo a largar el último prime, y llegaba la notificación de ese recargo de 10 segundos, que bueno, cambiaba todos los planes, ¿no?
2: Sí, sí, cuando logramos el primer plane de la mañana, en uno de los bajacaminos vimos que estaba Juan Malbuena tirado, así que era un rival directo nuestro por el campeonato. Los chicos de Diab que no pudieron ir esta fecha, que ellos estaban punteros, así que le digo, Benja, vamos tranquilos el primer rulo, vamos a ver con qué nos encontramos con la hoja, porque teníamos que hacer buen negocio en el campeonato. Enseguida se me prendió la lucecita, digo, tenés porque son buenos puntos hoy, que son puntos gordos para el campeonato, así que salimos a hacer todo prolijo en el primer rulo, y bueno, en el segundo sí, ya salimos a apretar un poquito más. Nosotros pedíamos que se siga rompiendo un poco más, porque nos gusta cuando se rompe el piso y hay que manejarlo bastante. Sabíamos que era una carta que teníamos bajo la manga, que nos gusta defendernos arriba de la arena, y bueno, cuando voy a largar el último me encuentro que tenía un recargo por voltear un muñeco de goma en una chicana que el muñeco no estaba bien armado. De las tres gomas del muñeco de goma faltaba una, faltaban dos, perdón, había una sola tirada en el medio de la huella, y nada, yo la piso porque sin querer estaba la cubierta en el medio de la huella, y no me quedó otra que pisarla, porque con autos que tienen poca potencia uno se cae dentro de la huella y no hay manera de sacarlo en estos cordones de arena. Así que bueno, la pisé, apareció el video, estaba el informe del chicanero, así que tuve ese recargo, y bueno, ya salimos medio amargados, medio con las pulsaciones altas, y salimos a descontar por arriba los alambres por todos lados, y bueno, se pudo estar.
1: Bueno, te terminás quedando con el triunfo, muy muy ajustado con Bustamante, que bueno, también se encuentra con una situación de carrera bastante compleja, que lo hace perder algunos segundos ahí atrás de un rezagado, lo tenemos entendido. Pero bueno, para vos llega una victoria fundamental y en el momento justo, en una fecha con puntaje y medio, que bueno, como bien decías, era muy necesaria para reposicionarte bien en el certamen.
2: Sí, sí, así fue, Mauro. Nosotros no sabíamos que... Sí, cuando llegamos al taqueo vimos que llegamos todos medio juntos, y que yo alcanzaba la tierra, pensé que era la tierra de él, y no, había un N2 que venía lento, y bueno, Fabricio lo alcanzó, y por eso le descontamos tanto. Así que sí, nos quedamos con la victoria, estamos vivos en el campeonato, estamos súper prendidos, así que vamos a trabajar para Deró, que se viene una fecha de arena también y de puntaje y medio.
1: Bueno, justamente te iba a decir, ¿no? Hay que trabajar y fuerte después de la paliza del fin de semana a repasar todo nuevamente.
2: Sí, sí, ya hoy a la tarde estuvo Fede Arcusini en el taller, pasó a saludarme, estuvimos charlando también un poquito de lo que fue la carrera de ellos en el turismo pista, así que nada, ya nos vamos a poner a trabajar porque hay poco tiempo, así que y ahí hay para revisarle varias cositas al auto. También golpeamos por ahí bastante en el salto de la vía, en el plan cortito, así que va a haber que revisar todo el detalle.
1: Bueno, Brian, agradecerte como siempre por estos minutos, felicitarte por el triunfo, bueno, a trabajar fuerte, como bien decías, para lo que viene, en lo que será la próxima fecha en Deró.
2: Dale, Mauro, como siempre, déjame agradecer a vos, que siempre estás presente y nos da estos minutitos en la radio, y bueno, y a toda la familia que nos acompaña, hace un esfuerzo gigante para poder presentar el auto todas las fechas, así que un triunfo dedicado a toda la gente que trabaja en el auto, a todos los sponsors que nos dan una mano y a toda la familia que siempre se hace presente.
1: Ahí estaba la palabra de Brian Bisoski, entonces el piloto radicado en Bahía Blanca, ganador de la clase 1N1 del Rally Bonaerense en el día de ayer. Bueno, justamente un gran trabajo para el piloto campeón actual de la clase N1, adjudicándose el éxito en los Arenales de Macachín, una fecha realmente muy exigente. Bueno, en este caso Bisoski tuvo la posibilidad de ganar y de reacomodarse sin dudas en lo que es el campeonato de la clase menor del Rally Bonaerense. Bueno, vamos a ir metiéndonos un poquitito en lo que refiere al turismo pista, porque bueno, ha tenido un gran fin de semana el Arcusín Competición. Creo que merecían un fin de semana así, ¿no? Quizás cristalizando, confirmando un poco el avance, el progreso que venían teniendo como estructura, con los buenos parciales de Gonza Fabi, que bueno, por ahí se negaban en un resultado general, en definitiva, pero bueno, tuvo la chance en este caso Gonza de cerrar una muy buena carrera en lo que refiere a los pilotos titulares, y la completó Maurito Borjón con un octavo puesto en la de los invitados, ambos metiéndose en el top 10 de la clase 1, una difícil, una complicada divisional, la categoría menor del pista, que bueno, en definitiva arroja estos resultados, ¿no? para la estructura bahiense, y que bueno, en este caso por ahí también confirma como bien decíamos, el funcionamiento, el progreso de la estructura para lo que es este presente dentro de la clase 1. Y es importante porque para tanto para Federico Arcusín como así también para Gonza Fabi, llevar adelante dentro de la clase menor un proyecto por demás ambicioso, primer año de experiencia, digamos, de manera conjunta dentro de lo que es esta categoría. Entiendo de que es un resultado por demás alentador, y más en un evento así, en una carrera como los 300 pilotos, donde bueno, hay muchas miradas puestas, hay mucha prensa, nada, y es la carrera que, como bien decíamos, todos quieren ganar. Poder alcanzar un resultado de esta magnitud, metiéndose ambos dentro del top 10, es un resultado por demás importante. Es un resultado que además invita a seguir trabajando de esta manera, tanto para Fede como para Gonza, y bueno, también para Maurito, que en definitiva, bueno, en este regreso a lo que es el automovilismo nacional, tiene la chance de cerrar una muy buena actuación dentro de la carrera de los invitados, más allá que, bueno, por ahí como hablábamos con Mauro la semana pasada, seguramente vamos a hablar en el día de mañana con el piloto bahiense, tiene la chance, obviamente, de poder regresar así de manera esporádica, por un ratito, pero bueno, mostrándose competitivo, y eso es seguramente un punto muy importante para Mauro, que bueno, es un piloto muy competitivo y que siempre quiere funcionar bien, ¿no? Es una conjunción interesante la que ha brindado este fin de semana Arcusín Competición con Fabi, con Gorjón, como dupla para la carrera de los 300 pilotos del Turismo Pista. Muy bien, nosotros vamos cerrando esta programación de día lunes, vamos a estar con mucha más información en el día de mañana, compartiendo testimonios, analizando la actualidad del deporte motor, viendo qué pasa con la Fórmula 1. Estamos obviamente inmersos en el periodo vacacional, en el parón de verano, como se dice en Europa, y hay muchos rumores en torno a Franco Colapinto, continuidad en Alpine, cambio a Williams. Se ve que aparece algún otro equipo también interesado. Bueno, no hay muchas confirmaciones, cuando todos esperábamos de que quizás la confirmación por parte de Alpine en función y en relación a la continuidad de Colapinto para la temporada venidera era casi un hecho. Esto no sucedió y bueno, a partir de ahora hay muchas conjunciones, hay muchas muchos rumores, ¿no? Hay muchas versiones sobre lo que podría llegar a ser justamente la continuidad con la Pinto dentro de la Fórmula 1. Nosotros vamos cerrando esta promoción de día lunes con la última pausa comercial que estamos adeudando, y mañana a 20 horas los esperamos junto con Sonia Carrizo en los controles, con más pilotos de primera a través de Radio 10. Que tengan muy buenas noches.
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19: Es la hora 21 en Buenos Aires, la temperatura 9 grados 2 décimas, la sensación térmica 8 grados 2 décimas.
20: Marcela Pagano, denunciante de Adorni, dijo que habrá que ver quién termina con las manos quemadas.
19: La diputada en contacto con Red 10 lo expresó al cuestionar la defensa que hizo el presidente del ex jefe de gabinete, quien tiene 15 días para justificar su crecimiento patrimonial.
20: Pagano además manifestó que espera que Manuel Adorni sea llamado a indagatoria para verlo en Comodoro Pi.
21: Habrá que ver quién termina con las manos quemadas, porque tanto que pone las manos en el fuego, digo, también las pone por su propio equipo y gabinete económico. Por mí, que el presidente siga haciendo con sus manos lo que le parezca, lo que me preocupa es lo que está haciendo con la nación. Ahora se está investigando a Adorni, Adorni lo tuvo que apartar del cargo porque ya las encuestas lo estaban haciendo derrumbar su imagen. Me parece que esto lo está empezando a perturbar a Milei de cara a una reelección como le está buscando. Obviamente lo espero porque soy denunciante. Y después de esto hay que esperar que el juez se tome el tiempo de análisis para ver si finalmente llega esa famosa llamada indagatoria que estamos esperando todos, me parece, ¿no? Que es la explicación formal y verle la cara a Domi en Comodoro Pi.
19: YPF alcanzó ganancias récord de 2.804 millones de dólares en el segundo trimestre.
20: La petrolera informó que el desempeño estuvo impulsado por el crecimiento sostenido de la producción de hidrocarburos no convencionales y la reducción de los costos de extracción.
19: Precisó que la producción de petróleo shale creció 47% y las inversiones ascendieron a 1.340 millones de dólares.
20: Terminó el primer partido del día de la fecha 4 del torneo clausura.
19: En el sur del Gran Buenos Aires, Belgrano superó por 2-0 como visitante a Banfield.
20: Desde las 21:15 jugarán en Santa Fe Unión Central Córdoba de Santiago del Estero.
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18: Atención usuarios de la autopista Buenos Aires-La Plata, desde estos momentos y hasta las 5 de la mañana se cierra el egreso hacia la autopista 25 de Mayo a la altura del kilómetro 4 Manua Capital por obras. Las opciones son tomar la salida a Puerto Madero. Por los choques ocurridos más temprano sigue limitado.